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4: Algunas fechas que se van confirmando. Ayer le contábamos que Paraguay se va a despedir contra Nicaragua en Asunción el 4 de junio. Bueno, ese mismo día en Riazor, en A Coruña, la selección española, campeona de Europa, una de las candidatas para ganar la Copa del Mundo, va a jugar contra la selección de Irak antes de emprender el viaje a tierras mundialistas. Hoy el Brighton and Hove Albion, buenas noticias para la albirroja Paraguay, indicó que Diego Gómez, el exjugador del Inter Miami, llegará en buenas condiciones al Mundial. Tiene una pequeña lesión, 23 años, no va a jugar lo que resta de la Premier League, pero va a llegar en buenas condiciones, esto en coordinación con la sanidad de la Asociación Paraguaya de Fútbol. Buenas nuevas entonces para los jugadores que se habían lesionado. Bueno, hay partido, el Atlético de Madrid, Daniel, va a jugar contra Valencia con la chavalería otra vez, con los chicos de la cantera, pensando en la vuelta contra el Arsenal.
5: Y hace bien porque tiene asegurado su lugar en Champions el próximo año por la posición en la tabla. Es muy cómodo, hace rato que el Atlético de Madrid capituló en la liga y tiene puestas todas sus balas en la Champions, ¿no? No va a gastar una gota de sudor en otra cosa.
4: Lo mismo hará seguramente el Paris Saint-Germain, rosa para el partido contra el Bayern Múnich, que ya es campeón, es el Bundesliga Meister. Paris Saint-Germain va a ser el campeón, va a jugar con los jovencitos seguramente para salvaguardar el viaje rumbo a territorio bávaro.
6: Sí, el Bayern Múnich es el único que está tranquilo ya, ¿no? Porque ya salió campeón tal cual y bueno, tampoco se tiene que preocupar por la liga local. Paris Saint-Germain sí, obviamente Arsenal ni que hablar. Así que, el Cholo, creo que el equipo de Atlético de Madrid está a 25 puntos del líder Barcelona, o sea que mientras no pierda esa cuarta posición
4: tercero
6: en la tabla...
4: va a ser Villarreal seguramente.
5: Sí, sí.
6: Bien, claro, ¿no? sí, no lo va a alcanzar a Villarreal. Pero bueno, tampoco va a bajar de cuarta, del cuarto lugar, creo. Pero bueno, es un partido que lo puede ganar incluso con la chavalería. Yo creo que va a poner un equipo un poco mixturado, pero sí, va a guardar a sus
4: Obed
6: mejores
4: Vargas
6: hombres, sin duda, ¿no?
4: Obed Vargas.
5: Sí, no, los habituales.
4: Almada, que no juega.
6: Tal vez Johnny Cardoso también.
4: Y Musso, ¿no? Porque el titular va a ser Oblak.
5: Sí, hoy en España están todos deseando jugar contra el Atlético de Madrid, sobre todo los equipos comprometidos.
4: Claro.
5: El totalmente. Sevilla, el último partido que ganó el Sevilla fue el Atlético de Madrid.
4: Por eso, tal cual. Sí. Sí. Bueno, hoy habló previo a la fecha Luis Enrique, la fecha doméstica. Cada técnico tiene su librito, cada técnico tiene su guión, Simeone tiene el suyo, gustará o no, es el suyo, hace 12 años es técnico del Atlético de Madrid, más allá de las finales que puede haber perdido o no, ha llevado a otro escenario al conjunto colchonero después de una sequía. Luis Enrique, que ha sido el único sin Messi, sin Neymar, sin Mbappé, que ha logrado ganar la Champions, que era, digamos, el objetivo que tenía el jeque cuando llenó el equipo con tanto dinero. Bueno, hoy Luis Enrique habló y respondió, en realidad no sé si respondió, pero por lo menos alguna pregunta sobre las críticas por el 5-4, el partido abierto del otro día en la Champions. No hay que respetar, hay que respetar todas las opiniones, porque las hay que son a veces distintas por otra cosa. El Bayern es el rival más fuerte al que me he enfrentado con el Paris Saint-Germain. Podríamos haber perdido o empatado perfectamente, no habría sido injusto. Es verdad, ganaba 5-2, no defendió y abrió el partido. El partido, bueno, algunos epítetos, ¿no? Lo importante es que los hinchas, los que aman el fútbol, hayan podido disfrutar. De eso se puede tratar. Ya si vamos en lo estrictamente analítico y buscando la quinta pata al gato, puede ser que algún hincha del Paris Saint-Germain o algún analítico observe que a lo mejor Daniel Rosa con el 5-2 había que cerrar filas, defender con todo el camión y ir con una ventaja un poquito más holgada al
5: lo que pasa.
6: Sí, pero ese no es el Paris Saint-Germain.
5: Y esa no es la filosofía de estos técnicos, juegan claro a eso, ¿no? Y, uh-huh, y sí, yo no digo que sea la única receta, porque efectivamente no la es, y es muy difícil ver partidos tan abiertos como el del otro día con entrenadores que además estén dispuestos a eso. Pero dijo algo Luis Enrique en lo que estoy totalmente de acuerdo. Dice, los atacantes fueron mejores que los defensores. No solamente es un asunto de defender mal, muchas veces es en qué condiciones defiendes y contra quiénes defiendes, ¿no? Hay un talento ofensivo y hay un talento defensivo también, y muchas veces sobre todo tratándose de estos equipos hay un desequilibrio. Son mejores los atacantes que los defensores de un lado y de otro, y eso se notó.
4: Tal cual. Bueno, no va Janko, no va Llorente a Valencia. Llamó a 9 jugadores del filial de la primera federación del equipo para completar. Baja Julián Álvarez por el 15 de tobillo. Giuliano Simeone por un golpe en la cadera.
6: También, sí.
4: Sorlot por unas molestias en los isquios. Nico González ya está dicho por la lesión que tenía.
6: No,
4: Pablo
6: gol.
4: Barrios. José María Jiménez no viaja, pero ya hoy trabajó al parejo y se está recuperando. Ajá. ¿Y acaso puede estar en la convocatoria para el partido de Champions?
6: ¿Y Griezmann?
4: Griezmann
5: lo va a ver o por televisión o sentadito.
4: No, Griezmann está, sí, en la convocatoria.
5: Desde el banco lo va a ver.
4: Desde el banco está Obed, Thiago, Lukman, Griezmann, Gianni Cardoso, Coque. Ahí tiene.
6: Es un equipo mixturado.
4: Más los 9 del filial. Uh-huh. Por ese lado. Mientras que Arsenal también tiene sus bajas, Havertz y Timber, que son bajas contra el Fulham, pero la diferencia, y lo hemos dicho más de una vez en esta mesa, en la semana, no puede pestañear el Arsenal.
5: Tiene que ganar y tiene que golear.
4: No puede ganar la caballería.
6: Está complicado.
4: Ellos sí están complicados, porque ahí está respirándole en la nuca el equipo de Pep Guardiola. Bueno, así las cosas, veremos cómo va el fin de semana en el fútbol de Europa. Ya sabe usted, martes y miércoles las vueltas de la UEFA Champions League, martes y miércoles la vuelta de la Conca Champions con los equipos mexicanos y de la MLS.
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4: Bueno, volvemos al fútbol mexicano y nos vamos a la Sultana del Norte. Decíamos, Tigres va a recibir al Guadalajara mañana desde las 9 de la noche, tiempo del este, 6 de la tarde en el Pacífico. Unos Tigres que están también en las semifinales de la Conca Champions con una importante ventaja frente a Nashville, porque el cierre va a ser también en el Volcán. Luego tendrán el próximo sábado que ir al Akron para enfrentar a este conjunto del Guadalajara. Sobre el papel, sin las bajas y con el fondo de armario que tiene Tigres y con esta Chiva diezmada, Rosa, Daniel, con un 50% de los goles de vacaciones, porque está convocado a esta, a la selección que se va a concentrar 5 semanas y media en el CAR, hay una ventaja importante para el equipo regio, ¿no?
6: Sí, absolutamente. Esto ya lo sabíamos desde que vimos lo bien que jugaba Chivas, lo bien que jugaban los jugadores de Chivas, que se los iban a llevar a la selección y que la liguilla iba a ser un torneo totalmente diferente para ellos. Es un gran signo de interrogación. El equipo sabe a lo que juega, pero le faltan estas piezas importantes, especialmente de mitad de cancha para adelante. Aunque bueno, yo creí que van a ser 6, honestamente son 5, pero todavía es medio equipo y esto es otra historia. Ahora sí podemos decir que es otro campeonato para las Chivas y vamos a ver cómo lo pilotean hasta el final, porque no es uno o dos partidos, es toda la liguilla.
5: Sí, sí, totalmente de acuerdo. Tigres mejor en ese sentido. También es verdad, pasó lo mismo con Toluca, que al haber estado jugando la Conca Champions, utilizaron cuadros alternos en el campeonato local para tratar de administrar esfuerzos y darle prioridad al torneo internacional. Lo han hecho ambos y por eso están en semifinales.
13: Pero aquí ya no.
5: Pero acá se terminó eso. O sea, aquí hay que competir con todos. Pero, a ver, no tiene cómo reemplazar Chivas a los elementos que se fueron. Sí habrá jugadores en su lugar, sí habrá un funcionamiento que medianamente lo puedan ejecutar, porque el entrenador ha hecho un magnífico trabajo, pero ¿cómo sustituyes la calidad individual? Es muy difícil. No tiene un Hormiga González, Chivas, no tiene un Alvarado, no tiene un Romo, no tiene un tal Arrangel. Complicadísimo, difícil, diría.
4: Y Tigres va a tener que mostrar lo mejor de la vidriera en el partido de mañana y en el partido de vuelta contra Nashville, porque tampoco la tiene, digamos, si es que logra un resultado holgado temprano, ya puede de alguna manera gestionar los minutos de los jugadores pensando en el juego de vuelta en el Akron. JP, Juan Pablo Vigón, estelar jugador de los Tigres, que fue campeón también con los rojinegros del Atlas, calienta y habla del encuentro frente a las Chivas.
14: Somos conscientes de lo que somos, lo que viene externo a nosotros lo tomamos como opinión, entonces estamos muy metidos con nuestro trabajo, con lo que tenemos que hacer, compitiendo en Conca, acá en Liga, lo que hicimos en Conca lo dejamos ya, nos mentalizamos a lo que es nosotros en Liga, lo que podamos hacer, lo que tenemos que hacer, entonces lo que digan es una opinión y no nos interesa lo externo, estamos más mentalizados en lo que tengamos que hacer y lo que podemos lograr a hacer. No sabemos si puede ser la última para mí también, para otro jugador, no sabemos si es la última, no, lo que sí es, estamos viviendo al día, estamos disfrutando mucho con él, si le podemos dar esa alegría, ya después él decidirá, no sé, se vienen muchas cosas a la cabeza con el tema de André, porque lo quiero mucho como persona y como jugador se merece todo. Sí me imagino cosas importantes para estas dos competencias, ojalá se puedan materializar.
4: Qué ganas de ponerle fecha de caducidad a los jugadores, ¿no? Que Memo Ochoa llega al Mundial y después se retira, que Gignac se retira. Tranquilo, muchachos, veremos qué pasa, los contratos, si está bien físicamente, si tiene ganas de seguir jugando o no.
5: Lo va a decidir él.
4: Claro.
5: Lo va a decidir él.
6: ¿Cuál es aparte el apuro? Se lo preguntan a la persona equivocada, claro, también.
4: ¿Cuál,
6: ¿no?,
4: es el apuro? En fin, el que estuvo medio apurado porque fue un chacaleo, el flamante del otro costado, el archirrival de la Sultana del Norte, Monterrey, que lo va a ver por televisión, que está haciendo borrón y cuenta nueva, que está limpiando la casa, se fueron todos, el último que apaga la luz. Llegó Walter Erviti, que estaba dirigiendo en Argentina en la segunda división. Fue una de las figuras importantes como jugador, desconocemos, le demos el beneficio, la duda, cuáles son sus argumentos o preparación para ser director deportivo. Bueno, es el flamante nuevo director deportivo de Rayados.
15: En esta autocrítica que estamos haciendo muy profunda para poder tomar las mejores decisiones que nos devuelvan al lugar que merecemos estar por la afición que tenemos, lo primero que queremos hacer es agradecer a Nico. Nico ha dejado de ser el entrenador del primer equipo. Nico ha tenido un gran sentido de pertenencia, una gran autoridad y un gran esfuerzo ha hecho en este tiempo para poder ayudarnos. Lamentablemente los resultados no acompañaron, pero yo, que soy parte de este club desde hace muchísimo tiempo, entiendo que por encima de los resultados siempre está la entrega, están los valores, y Nico nos ha representado en ese sentido de gran manera. Él se ha comportado con los jugadores y con ustedes de la manera que nosotros queremos que suceda. Y eso nos pone realmente a la altura de lo que tenemos que estar. Lo segundo que quiero transmitir a nuestra afición es que he conversado con cada uno de nuestros jugadores de manera grupal, de manera individual. Me han transmitido una gran autocrítica, me han transmitido un gran deseo de dar un paso hacia adelante en cuanto a la posibilidad de revertir toda esta imagen que estamos dejando. Yo creo en ellos, creo mucho. Sé que tenemos jugadores de una gran jerarquía. Como club tenemos que replantearnos de qué manera los vamos a ayudar, de qué manera los vamos a apoyar y de qué manera vamos a enfrentar todo lo que viene. Pero la realidad es que yo lo que he sentido de parte de ellos es el deseo de que la imagen que tiene el club o los aficionados de ellos sea totalmente diferente. Y vamos a trabajar no solamente para ganar, que es nuestra responsabilidad, sino para representar a nuestra afición como realmente se merece ser representada.
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4: Arrancábamos el programa de hoy con la información del Lokomotiv de Moscú, que había enfrentado al Dinamo de Moscú en el derbi, duelo correspondiente a la 28ª fecha de la Liga Premier Rusa. En un lado el cachorro César Montes, en otro Luis Gerardo Chávez, jugadores de selección nacional. Bueno, el cachorro se lesionó. Montes, el ex central de Monterrey, abandonó la cancha apenas a los 22 minutos, molestias musculares que lo obligaron a salir del terreno de juego. No hay hasta ahora, por supuesto, todavía un parte médico sobre la gravedad o no de la lesión. Hay que recordar, eso sí, Rosa Daniel, que en marzo de este año, Montes también había tenido una lesión muscular que lo alejó de las canchas por un par de semanas, fue el 22 de marzo, cuando volvió recién a jugar con el Lokomotiv. Esto había sido la primera semana de marzo. Así que bueno, hacemos votos para que Montes, que ha jugado hasta aquí 26 partidos de 28 posibles con su equipo en Rusia, todo de titular, pueda recuperarse.
6: Sí, obviamente es una salida del campo de juego al minuto 22, enciende las alarmas. Pero bueno, acaso la cosa no sea grave, habrá que esperar el parte médico y ver, porque claro, faltan 40 días para el Mundial y cualquier lesión, cualquier jugador que sale lesionado es una bandera roja y bueno, esperemos que este jugador tenga algo que pueda volver rápidamente a las canchas y por supuesto que no tenga problema de reintegrarse a la selección mexicana.
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4: Bueno, nos estamos despidiendo, Rosa. Buen retorno a casa, entonces. Después
6: y
4: de
6: si no queda otra.
4: Buenas semanas en la ciudad de la Furia. Muy bien.
6: Nos reencontramos el lunes.
4: ¿Algún souvenir? No, cuando venga.
6: Sí, sí.
4: Cuando esté con el equipo mundialista.
6: Alfajores,
4: sí, Jorgito. Sí. ¿A dónde va, mi querido Daniel?
1: A Columbus, Ohio. Sí, señor.
4: Está frescoli.
6: ¿Y Sammy?
4: ¿De Columbus contra?
1: Minnesota.
4: No, vamos a Austin, Texas, mañana.
6: Muy bien.
4: El equipo verde y negro juega contra San Luis City Soccer Club. Ahí estamos. Se lo contamos el lunes con todo lo que termine sucediendo el fin de semana. Claudio Gutiérrez al mando de la nave, Nico Bravo en la producción del programa. Gracias por la sintonía. Buen fin de semana para todos.

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0: 41 días nos separan para el arranque de la Copa Mundial de la FIFA. Y usted escuchará por Fútbol de Primera, la radio del Mundial. Hoy para los amigos del canal de YouTube nos venimos con una vintage, como le dicen.
1: Está muy buena,
0: original, de Francia 98, es por acá, ¿no? Francia 98. Con los, ¿cómo se llama? Los pósters de las Copas del Mundo, hasta la francesa, por supuesto.
1: Las lavas, ¿no? No, ni siquiera se reducen.
0: No, ¿no? Como no, sí, no, pero está, no. Estas son extra large, está buena.
1: Aguanta secadora.
0: Para la Copa, aguanta secadora, ¿no? Hay que colgarla ahí nomás, en el tendedero. Bueno, hoy con Harry Kane y Rodrigo De Paul, tarjeta amarilla el productor, tenía que haber sido el otro lado. De Paul por el lado de Daniel. Y Harry Kane por el nuestro, pero bueno, aquí estamos.
2: Cualquier cosa menos argentino, ¿no?
0: Sí, señor. Es viernes, mi querida Rosa.
2: Y el cuerpo lo sabe.
0: Bueno, usted sigue en la ciudad de la furia. Un saludo para usted,
2: por un día más, nada más.
0: Muy bien. 41 días nos separan para el arranque del Mundial y se viene un fin de semana todo fútbol. Estamos desde los estudios Ford, socio oficial de Fútbol de Primera, con la dirección de Andrés Cantor, por supuesto, junto a Rosa Beatriz Sánchez, Daniel Chapela. Está Nico Bravo en la producción, Claudio Gutiérrez al mando de la nave, con varios partidos en el fin de semana más que atractivos. Por supuesto, el arranque, Rosa, Daniel, de la liguilla del fútbol mexicano. Se comienza a jugar la hora de la verdad en el torneo clausura, con Chivas y Tigres, con la Máquina frente a los rojinegros del Atlas, Pumas, América, Pachuca, Toluca. Pero hay partidos atractivos también en otras ligas. Aquí en la MLS, el derbi de la Florida entre el Inter Miami con Orlando, a ver si gana Miami su primer partido en casa. El Bayer Leverkusen frente al conjunto de Leipzig, Manchester United, Liverpool. Ninguno de los dos va a ser campeón de la Premier, pero siempre es un partido atractivo. En el Brasileirón está el Verdón, Palmeiras frente al Santos de Oukraki de Neymar. El Arsenal, que tiene que ganar sí o sí al Fulham de Raúl Alonso Jiménez, entre otros partidos atractivos, Rosa, para este fin de semana. ¿Cómo estás?
2: Hola, ¿cómo están todos? Ahora sí, en el torneo anterior también hubiera sido atractivo el partido que van a jugar el LAFC frente a San Diego, ¿no? Porque San Diego andaba muy bien en el torneo pasado. No así este, pero bueno, vamos a ver si se recupera. Es un partido difícil para el equipo de San Diego. Se va a enfrentar a alguno de los mejores de la MLS. Y también allí se olvidaron de uno de los clásicos de Argentina entre San Lorenzo e Independiente por los playoffs del torneo.
0: Son de quejas al producto.
2: Sí. Como que no importa porque están ahí en el sur, ¿no? El sur también existe.
0: Yo incluiría aquí, Daniel, lo que puede ocurrir en Pamplona entre Osasuna y el Fútbol Club Barcelona mañana, porque si el viernes Español o Real Madrid no le gana al Español y el Barça le gana al Osasuna, cantará el aliro.
1: Sí, sí, sí. ¿Qué tal, Sabi? Saludos para todos. Lo puede hacer por adelantado. Yo no sé qué preferirá el Madrid, si tratar, supongo que esto, ¿no? Postergar ese título y no tener que hacer el pasillo en el Camp Nou, o que el Barça se lo termine ganando en el Clásico y le celebre en la cara el título, que también podría pasar. Es otro de los escenarios. No entra en la agenda de partidos, pero me gustaría contar que en Onda Mundialista Minnesota va a jugar contra Columbus mañana sin James Rodríguez.
2: ¿Cómo? ¿Por qué?
1: Y ya no de titular, no viajó a Columbus con la delegación. No tiene nada, no está lesionado, o al menos no de gravedad. Estuvo su agente hoy en el campo de entrenamientos del club, se entrenó con normalidad. La versión del equipo.
0: ¿Hace frío en Columbus?
1: Hace bastante frío en Columbus.
2: No, pero no es que no viajó por eso, chicos. No. Más que sea caribeño.
1: Más que en Minnesota, más que en Minnesota no va a hacer frío en Columbus.
2: No, tal cual.
1: Pero,
2: ¿y por qué?
1: Lo que dice el club es que forma parte de una rutina de médica. ¿Rotaciones? Que tiene que seguir el jugador, de recuperación, no vinculada a una lesión.
0: ¿Ha jugado así los dos últimos partidos de titular?
1: El último de US Open Cup, no. Jugó,
0: pasado, jugó 62.
1: Jugó el anterior de titular contra el AFC, perdió Minnesota, y en tres semanas no fue titular contra San José. Entró faltando 15 minutos y salió Minnesota goleado de ese partido.
2: Ahora, si no es un tema de recuperación no vinculado a una lesión, ¿tendrá que ver con esto de la deshidratación que sufrió?
0: Que no lo informan muy bien, no hay, digamos.
1: Porque yo tengo.
2: ¿De qué otra cosa idea, tendría que recuperarse?
1: No quiero decir nada sin tener información confirmada, pero yo creo que esto no pinta bien.
0: No, lo que queda bien. Claro, Daniel, y esto está en el contrato, o sea, él solamente tiene contrato hasta el Mundial. Quedan 5 partidos en la MLS. Después del Mundial...
1: No completa no 90 minutos. En todo lo que ha jugado, no completa 90 minutos.
2: Bueno, igual va a estar con Colombia, eso no, no ayuda, eso ¿no? No,
0: por supuesto. Claro, y el próximo domingo, en casa, y se va a quedar, juega contra Austin. Entonces, digamos que...
2: Sí. Pero si no lo tienen el en tema, cuenta, no va a llegar bien.
1: El tema es que cuando no lo pusieron, el equipo ganó. El día que lo ponen, el equipo pierde.
0: Pero no es titular.
1: No le ha dado argumentos al entrenador para que cambie su posición. Yo conversé con el técnico esta mañana y obviamente él no va a decir otra cosa, pero digamos que dice que se entrena muy bien, que lo hace con intensidad, pero no es que titular. Pero digamos, para ganarse el lugar.
2: Digo, la conclusión es que vino al equipo equivocado, porque en casi cualquier otro equipo al que hubiese ido,
0: o al único
2: en Sudamérica,
0: que lo recibió,
2: digamos,
0: Rosa.
1: No,
2: yo
1: no,
2: lo hubiera querido en mi equipo, por ejemplo, en Independiente.
0: Pero el técnico no lo trajo.
2: Lo queremos.
0: Bueno, también, pero quiso, no sé, me quiso acá. No había muchas opciones tampoco.
2: Sí, tiene que haber sido eso también.
0: No tiene muchas
1: opciones. Yo pensé que iba a jugar más, sinceramente.
0: Yo también.
1: Pensé que iba a jugar más.
0: Uh-huh. Sí, no, tal cual. Y además, por ahí Minnesota, que no tiene los reflectores que podría tener, bien dice Rosa, un equipo californiano. Hay tres. Acá al sur de la Florida no podía ir, a lo mejor Orlando era una, podía haber sido una opción, digo, en un equipo de mayor, no digo envergadura, pero de mayor
2: que supiera aprovechar su capacidad,
0: sí, mayores, ¿no? Reflectores, claro. Pero bueno, es una decisión muy personal, así que bueno,
2: ya está, igual es demasiado tarde para cualquier cosa.
1: Ahora, ¿no? Yo no sé si él se informó bien cuando eligió el equipo, porque a ver, obviamente Minnesota se interesó por él, si no, no lo hubiera llevado.
0: No ha elegido muy bien últimamente.
1: Creo que se cuidó las espaldas, no sé si los dos o Minnesota, de no firmar un contrato a más largo plazo por los antecedentes del jugador, temas de rendimiento, lo inconstante que es, pero fue un equipo que tiene una característica de juego donde a James difícilmente le iba a hacer fácil encajar. Además, es un equipo contragolpeador, es un equipo de garra, de pelear cada pelota.
0: Llegó cuando ya los jugadores estaban, digamos, el plantel está construido.
1: Es un equipo que está en una base desde hace 2 años. Y
0: pretemporada, digamos, anexarse allí era complicado. Pero bueno, veremos. Lo que sí queda claro es que para Néstor Lorenzo tiene el gafete de capitán y es el titular indiscutible en la Selección Colombia. El tema... cómo va a llegar para el debut mundialista, ¿no? Para la primera ronda, por lo menos la fase de grupos, que termina en la ciudad de Miami contra Portugal. Bueno, hoy un par de partidos en la Premier League. El ya descendido Burnley, que está en la Championship, perdió 3-1 frente al Leeds United. Ingresó al minuto 72 Brendan Aaronson, jugador de la selección de los Estados Unidos. Y el Mallorca de Martín

0: Las cuentas les dan a varios. Ahora, en cuanto a dinámicas, a presente, a cómo están jugando, el que se ve peor es el Sevilla, porque incluso el Levante, que tiene los mismos puntos, ha venido mejorando en la segunda parte de la temporada. Bueno, ya vimos lo de Mallorca hoy, a la vez con Quique Sánchez Flores. Girona,
1: Todavía
0: entre
1: tiene saldo,
0: altibajos, ¿no?
1: todavía tiene saldo.
0: Sí, o sea, Sevilla gana los partidos que
1: Pero
0: le
1: está
0: quedan
1: ahí.
0: y se salva, ¿no?
1: Sí,
0: Pero.
1: por eso. Pero Sevilla ya sabemos los problemas dirigenciales que tiene. Bueno, hoy estuvo el Diablito Echeverri y Paulo Gazzaniga en el conjunto catalán. Estuvo en el avance de la fecha en España. El que se fue a la segunda división, a la tercera en realidad, porque segunda federación es el Tenerife. Una cosa de. El Tenerife, que en algún momento
2: Sí, estuvo
1: tuvo a
2: en primera
1: Jorge Valcaro,
2: división mucho
1: ¿no? Le
2: tiempo.
0: quitó dos ligas
1: Sí.
0: al Real Madrid,
1: Real Madrid,
0: jugó una Copa
1: Zeballos, de
0: UEFA.
1: Ortizia, Chemo del Solar, tenía un buen equipo, se fue a la tercera división. Una cosa.
2: Terrible.
1: Ojo, el Zaragoza también, se puede ir.
0: Estaba por irse a la tercera
1: A la
0: también.
1: tercera también.
0: Sí,
1: Es la segunda federación, ¿no?
0: La primera federación.
1: Primera federación, que vendría a ser la
2: La
1: tercera
2: tercera.
1: división, claro. Bueno, estamos en fútbol de primera, nos metemos tras la pausa. Ojo, alarmas en Rusia. Jugador mexicano sale lesionado hoy en uno de los derbis de la Liga Rusa. Se lo contamos más adelante porque regresamos con la liguilla. Comienza la fiesta grande en México.
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4: Llamó un amigo tinerfeño para corregirme porque el Tenerife no descendió, sino ascendió, al contrario, de tercera a la segunda división. Así que bueno, están cada vez más cerca de volver a la primera. Bien por el equipo de Tenerife, discúlpeme por el graso error. Fede Ratas. Bueno, mala noticia para las Águilas del América a puertas del arranque de la liguilla. La Pantera Zúñiga se ha lesionado, se ha fracturado y se va a perder la liguilla, una de las cartas ofensivas que tenía André Jardine, esto en el departamento sanitario. Rosa, y un par de bajas que están confirmadas en el equipo de Guido Pizarro en los Tigres para enfrentar a las diezmadas Chivas Rayadas del Guadalajara, que han perdido el 50% de los goles porque está de vacaciones la hormiga González. Joaquín Pereira, o brasileño, el autor de los goles de cabeza en la Conca Champions, y Osiel Herrera, el exjugador del Atlas, que son bajas para los partidos de la liga.
5: Sí, bueno, estos equipos, además de perder los jugadores seleccionados, también pierden por lesionados. El caso de Zúñiga, se fracturó en un entrenamiento la clavícula izquierda y lo operaron hoy. El otro día hablábamos de un caso similar, no recuerdo qué.
4: Georgian de Rascaeta.
5: Ahí está, el uruguayo. No se sabe tampoco el tiempo de recuperación, pero sí queda claro que se va a perder toda la liguilla como mínimo, y es un jugador que era muy importante para el América, así que lamentablemente al América le toca jugar contra el superlíder, que viene con viento a favor, así que bueno, todo esto no le hace nada bien.
6: Lindos enfrentamientos los que se vienen, arrancando mañana Tigres Chivas y Atlas Cruz Azul, ni hablar de la rivalidad a América Pumas. Creo que la más dispareja, entre comillas, sería Toluca Pachuca, pero Pachuca tuvo una gran campaña.
4: Sin Salomón Rondón, Pachuca.
6: Sin Salomón Rondón, que está suspendido, sí.
4: Bien suspendido.
6: Lo echaron en el último partido.
4: Por agredir a Keylor Navas.
6: Sí.
4: Una torpeza. Una...
6: Sí, no, se le fue la cabeza.
5: Yo coincido que ese es el partido más desigual, aunque en los papeles parece el más parejo porque es el cuarto contra el quinto, pero el Toluca está ahí circunstancialmente.
6: Tal cual.
5: Es uno de los equipos que mejor juega del torneo, no ha perdido tantos jugadores porque, bueno, le han quitado dos, así que bueno, vamos a ver cómo el equipo de Toluca, el campeón, digamos, el gran Toluca, zafa de esta situación, pero bueno, parece sí como el gran favorito de esta serie.
4: Hoy escuchaba en la radio mexicana a Bruno el Barullo Marioni, que estaba trabajando en un equipo de expansión en Guadalajara, fue director deportivo Alianza Lima en el Perú, y así le fue, eligió mal el equipo, y ahora está en un equipo de liga de expansión, pero bueno, una de las grandes figuras de Pumas, valorando lo que ha convertido Efraín Juárez con paciencia y trabajo, un equipo a modo e imagen y semejanza de su técnico, con buena presión, un equipo que se broquela bien y que tiene de atrás para adelante una solidez defensiva. Perdió a Caicedo, que se vino a la MLS, en la mitad de la cancha se fue a Portland, pero que tiene a Keylor Navas, ponderó el trabajo de Efraín Juárez, frente a un equipo del América. Es un partido de alto riesgo, siempre suele ser un partido de alto riesgo, por lo que significa esta rivalidad entre América y Pumas, y de eso y más habló André Jardine, el técnico tricampeón del fútbol mexicano.
7: Já falei muitas vezes, não creio que há favoritos em clássicos, e o favorito para mim vai ser quem se preparou melhor, quem encontrar dentro do partido as melhores rotas, a estratégia correta, quem estiver mais inspirado, mais assertivo em momentos decisivos, este é o favorito. Se alguém já saber de antemano quién va a ser este equipo. Bien, ahí

0: realmente. Los hizo ganar 3 veces en tan poco tiempo. Realmente es una pena si queda eliminado el América frente a este Pumas que viene con viento a favor en esta etapa de la liguilla. Creemos o sospechamos fuertemente que tal vez sea el adiós, signifique el adiós de Jardín, pero en algún momento los ciclos se terminan, pero sería una pena que sea de esta manera, porque es un equipo que le ha, un técnico que le ha dado tanto al equipo que por ahí merecería una oportunidad más, ¿no?
1: Este ha sido el torneo más flojo, sin duda, ¿no? Y cómo pasa el tiempo, ya son 6 torneos cortos, ganó 3, tuvo un subcampeonato, pero digamos, este es donde menos ha podido tener preponderancia, ¿no? Hemos visto distintos campeonatos con Jardín donde el equipo o le arrancaba mal y luego se recuperaba, o tenía un campeonato de punta a punta como lo llegó a tener. En el camino perdió a Álvaro Fidalgo, que para mí era un jugador muy importante en ese funcionamiento, se fue al Betis, pero después los extranjeros que vinieron no acabaron de darle a la América el empaque que necesita un equipo que aspira a títulos.
2: Mira, ahí Daniel, por ejemplo, tenía los 2 laterales izquierdos titulares son extranjeros, se jugó por un tercero que era de la cantera, por ejemplo.
1: Sí, sí,
2: eso es un
1: sí,
2: ejemplo de una posición en la cancha.
1: Tal cual, es decir, los brasileños tampoco, digamos. Entonces, es verdad, porque, digamos, los que estamos en el fútbol sabemos que en los clásicos pasa cualquier cosa, que uno apuesta por uno y gana el otro. Pero la verdad es que si uno atiende a momentos futbolísticos que también son importantes en los análisis, Pumas está bastante mejor que América. Y lo viene sosteniendo desde hace varias semanas. Con lo cual, para mí, desde mi opinión, ligeramente favorito es Pumas.
2: En los 180, son 9 puntos de diferencia, sí, entre uno y otro en la tabla general de las 17 fechas. Por eso siempre decimos, aquí comienza un torneo de la clasificación. El torneo de la clasificación ya terminó. La diferencia fueron 9 puntos. 7 victorias de América por 10 de Pumas. Listo. Pero aquí es otro torneo. Son partidos a suerte y verdad. Creo que llega bastante más diezmado América, más allá de la baja de la Pantera Zúñiga. Y en lo futbolístico también. Pero bueno, habrá que ver cuál es el rédito que pueda sacar en la ida, ¿no? En el Estadio de la Ciudad de los Deportes el domingo, ¿no? Para ir a Ciudad Universitaria. Cansachivo, dijo, a veces el trabajo. Cansachivo, debe ser de cansado.
0: Cansador.
2: Cansador debe ser.
0: Claro, sí, obvio.
2: Muy bien, Ofala. Está bien, Andrés Jardine. Pero hasta porque los coleguitas ya estaban hablando que el patrón había mandado otra vez un mensaje. Les encanta.
1: O sea, ahora el patrón es la clave para que ganen o pierdan partido.
2: Sí, hay que apretarlo.
0: Pero los patrones hacen eso, chicos, en el fútbol mexicano.
2: No,
0: así
2: a nadie
0: que
2: le consta que
0: es muy común.
2: El dueño del equipo va cuando quiere, pero
0: no, está bien, pero digo, noticia, o sea, ¿no? El sermón del patrón no hace que el equipo juegue.
2: Exacto.
0: Este, ¿no? O sea, no están
1: eso
0: jugando mal a propósito.
2: Qué mello, viene el patrón a hablar a Cuapa, no tengo mello, no.
1: Hay mello. Una cosa que está pasando en Pumas que yo no sé si lo terminará coronando con el título, pero cuando los equipos entran en esas
2: inercias
1: positivas, están como muy comprometidos con el técnico. A Efraín Juárez le costó hacer andar a Pumas, y sobre todo en aquel periodo en el que declaraba cualquier cosa y no terminaba de jugar bien. Ahora es lo contrario, y con muchos jugadores que desde dentro lo apoyan, porque yo creo que tener un arquero como Keylor Navas, más allá de lo que te garantiza en el arco, hace un tipo con mucha jerarquía, que si está del lado de su técnico, como parece que está ocurriendo, termina influyendo, ¿no? Hay muchos jugadores allí que
2: identificado con el técnico.
1: Con el técnico, y se nota, ¿no?
2: Y eso es lo que decían en Atlético Nacional, cuando fue campeón de la Copa y campeón de la Liga, digamos, en el año, los jugadores en el verde y blanco hablaban bien de Efraín. Bueno, veremos entonces mañana sábado a las 9 del Este, 6 Pacífico, arranca en el Volcán. Tigres frente al Guadalajara, y luego 11:15 de la noche, tiempo del Este, 8:15 en el Pacífico, en el Jalisco, los rojinegros del Atlas frente a Cruz Azul. El domingo, doble jornada, doble también, 7 en el Este, 4 Pacífico, en el Banorte, América frente a Pumas. El Banorte es el Azteca, y luego 9:15 de la noche, tiempo del Este, 6:15 en el Pacífico, en el Nemesio 10, Toluca frente a Pachuca. Cierran en la Bella y Grosa, detalle no menor, ¿eh? Ojo, porque quedó más abajito Toluca en la tabla. Bueno, déjenos sus comentarios, quiénes son los equipos que pueden tomar ventaja en esta en los partidos de ida. La siguiente semana todavía serán los partidos de vuelta. Hablando de técnicos, vamos a

0: regresar con la palabra de los técnicos en Europa, porque se viene una fecha interesante previa a los partidos de vuelta de la Champions martes y miércoles de la próxima semana.
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0: algunas fechas que se van confirmando. Ayer le contábamos que Paraguay se va a despedir contra Nicaragua en Asunción el 4 de junio. Bueno, ese mismo día en Riazor, en A Coruña, la selección española, campeona de Europa, una de las candidatas para ganar la Copa del Mundo, va a jugar contra la selección de Irak antes de emprender el viaje a tierras mundialistas. Hoy el Brighton and Hove Albion, buenas noticias para la albirroja paraguaya, indicó que Diego Gómez, el exjugador del Inter Miami, llegará en buenas condiciones al Mundial. Tiene una pequeña lesión, 23 años, no va a jugar lo que resta de la Premier League, pero va a llegar en buenas condiciones, esto en coordinación con la sanidad de la Asociación Paraguaya de Fútbol. Buenas nuevas entonces para los jugadores que se habían lesionado. Bueno, hay partido, el Atlético de Madrid, Daniel, va a jugar contra Valencia con la chavalería otra vez, con los chicos de la cantera, pensando en la vuelta contra el Arsenal.
6: Y hace bien porque tiene asegurado su lugar en Champions el próximo año por la posición en la tabla, es muy cómoda, hace rato que el Atlético de Madrid capituló en la liga. Y tiene puestas todas sus balas en la Champions, ¿no? No va a gastar una gota de sudor en otra cosa.
0: Lo mismo hará seguramente el Paris Saint-Germain. Rosa para el partido contra el Bayern Múnich, que ya es campeón. Es el Bundesliga Meister. Paris Saint-Germain va a ser el campeón. Va a jugar con los jovencitos seguramente para salvaguardar el viaje rumbo a territorio bávaro.
9: Sí, el Bayern Múnich es el único que está tranquilo ya, ¿no? Porque ya salió campeón tal cual y bueno, tampoco se tiene que preocupar por la liga local. Paris Saint-Germain sí, obviamente Arsenal ni que hablar. Así que, el Cholo, creo que el equipo de Atlético de Madrid está a 25 puntos del líder Barcelona, o sea que mientras no pierda esa cuarta posición
0: en la tabla. Tercero va a ser Villarreal seguramente.
6: Sí, sí.
9: Bien, claro, sí, no lo va a alcanzar a Villarreal. Pero bueno, tampoco va a bajar del cuarto lugar, creo. Pero bueno, es un partido que lo puede ganar incluso con la chavalería. Yo creo que va a poner un equipo un poco mixturado, pero sí, va a guardar a sus Obed mejores Vargas hombres, sin duda, ¿no?
0: Obed Vargas lo
6: pone. Sí, no, va, habitual.
0: Almada, que no
9: tal juega. Tal vez Johnny Cardoso también.
0: Y Musso, ¿no? Porque el titular va a ser Oblak.
6: Sí, hoy en España están todos deseando jugar contra el Atlético de Madrid, sobre todo los equipos comprometidos.
0: Claro.
6: ¿No? El Sevilla, el último partido que ganó el Sevilla fue el Atlético de Madrid.
0: Por eso, tal cual. Sí. Bueno, hoy habló previo a la fecha Luis Enrique, la fecha doméstica. Cada técnico tiene su librito, cada técnico tiene su guión, Simeone tiene el suyo, gustará o no, es el suyo, hace 12 años es técnico del Atlético de Madrid, más allá de las finales que puede haber perdido o no, ha llevado a otro escenario al conjunto colchonero después de una sequía. Luis Enrique, que ha sido el único, sin Messi, sin Neymar, sin Mbappé, que ha logrado ganar la Champions, que era, digamos, el objetivo que tenía el jeque cuando llenó el equipo con tanto dinero. Bueno, hoy Luis Enrique habló y respondió, en realidad no sé si respondió, pero por lo menos alguna pregunta sobre las críticas por el 5-4, el partido abierto del otro día en la Champions. No hay que respetar, hay que respetar todas las opiniones, porque las hay que son a veces distintas por otra cosa. El Bayern es el rival más fuerte al que me he enfrentado con el Paris Saint-Germain. Podríamos haber perdido o empatado perfectamente, no habría sido injusto. Es verdad, ganaba 5-2, no defendió.
9: Totalmente.
0: Y abrió el partido, bueno, algunos epítetos, ¿no? Lo importante es que los hinchas, los que aman el fútbol, hayan podido disfrutar. De eso se puede tratar. Ya si vamos en lo estrictamente analítico y buscando la quinta pata al gato, puede ser que algún hincha del Paris Saint-Germain o algún analítico observe que a lo mejor Daniel Rosa con el 5-2 había que cerrar filas, defender con todo y camión y ir con una ventaja un poquito más holgada al
6: lo que pasa,
9: sí, pero ese no es el Paris Saint-Germain
6: y esa no es la filosofía de estos técnicos, juegan claro a eso, ¿no? Y sí, yo no digo que sea la única receta, porque efectivamente no la es, y es muy difícil ver partidos tan abiertos como el del otro día con entrenadores que además estén dispuestos a eso. Pero dijo algo Luis Enrique en lo que estoy totalmente de acuerdo. Dice, los atacantes fueron mejores que los defensores. No solamente es un asunto de defender mal, muchas veces es en qué condiciones defiendes y contra quiénes defiendes, ¿no? Hay un talento ofensivo y hay un talento defensivo también, y muchas veces sobre todo tratándose de estos equipos, hay un desequilibrio. Son mejores los atacantes que los defensores de un lado y de otro, y eso se notó.
0: Tal cual. Bueno, no va Janko, no va Llorente a Valencia. Llamó a 9 jugadores del filial de la primera federación del equipo para completar. Baja Julián Álvarez por esguince de tobillo. Juliano Simeone por un golpe en la cadera. También, sí. Sorloth por unas molestias en los isquios. Nico González ya está dicho por la lesión que tenía. No, Pablo Barrios. José María Jiménez no viaja, pero ya hoy trabajó al Parejo y se está recuperando. Ajá. Y acaso puede estar en la convocatoria para el partido de Champions.
9: ¿Y Griezmann?
0: Griezmann
6: lo va a ver o por televisión o
0: sentadito. No, Griezmann está, sí, en la convocatoria.
6: Desde el banco lo va a ver.
0: Desde el banco está Obed, uh-huh. Thiago, Lukman, Griezmann, Gianni Cardoso, Coque. Ahí tiene.
9: Es un equipo mixturado.
0: Más los nueve del filial, uh-huh. por ese lado. Mientras que Arsenal también tiene sus bajas, Havertz y Timber, que son bajas contra el Fulham, pero la diferencia, y lo hemos dicho más de una vez en esta mesa, en la semana. No puede pestañear el Arsenal.
6: Tiene que ganar y tiene que golear.
0: No puede pestañear la caballería.
9: Está complicado.
0: Ellos sí están complicados porque ahí está respirándole en la nuca el equipo de Pep Guardiola. Bueno, así las cosas. Veremos cómo va el fin de semana en el fútbol de Europa. Ya sabe usted, martes y miércoles las vueltas de la UEFA Champions League. Martes y miércoles la vuelta de la Conca Champions con los equipos mexicanos y de la MLS.
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0: Bueno, volvemos al fútbol mexicano y nos vamos a la Sultana del Norte. Decíamos, Tigres va a recibir al Guadalajara mañana desde las 9 de la noche, tiempo del este, 6 de la tarde en el Pacífico. Unos Tigres que están también en las semifinales de la Conca Champions con una importante ventaja frente a Nashville, porque el cierre va a ser también en el Volcán. Luego tendrán el próximo sábado que ir al Akron para enfrentar a este conjunto del Guadalajara. Sobre el papel, sin las bajas y con el fondo de armario que tiene Tigres y con esta Chivas diezmada, Rosa, Daniel, con un 50% de los goles de vacaciones, porque está convocado a esta, a la selección que se va a concentrar 5 semanas y medias en el CAR, hay una ventaja importante para el equipo regio, ¿no?
9: Sí, absolutamente. Esto ya lo sabíamos desde que vimos lo bien que jugaba Chivas, lo bien que jugaban los jugadores de Chivas, que se los iban a llevar a la selección y que la liguilla iba a ser un torneo totalmente diferente para ellos. Es un gran signo de interrogación. El equipo sabe a lo que juega, pero le faltan estas piezas importantes, especialmente de mitad de cancha para adelante. Aunque bueno, yo creí que van a ser 6, honestamente son 5, pero todavía es medio equipo. Y esto es otra historia. Ahora sí podemos decir que es otro campeonato para las Chivas y vamos a ver cómo lo pilotean hasta el final, porque no es uno o dos partidos, es toda la liguilla.
6: Sí, sí, totalmente de acuerdo. Tigres mejor en ese sentido. También es verdad, pasó lo mismo con Toluca, que al haber estado jugando la Conca Champions, utilizaron cuadros alternos en el campeonato local para tratar de administrar esfuerzos y darle prioridad al torneo internacional. Lo han hecho ambos y por eso están en semifinales,
0: pero aquí ya no.
6: Pero acá se terminó eso, o sea, aquí hay que competir con todo. Pero a ver, no tiene como reemplazar Chivas a los elementos que se fueron. Sí habrá jugadores en su lugar, sí habrá un funcionamiento que medianamente lo puedan ejecutar, porque el entrenador ha hecho un magnífico trabajo, pero como sustituyes la calidad individual, es muy difícil. No tiene un Hormiga González, Chivas, no tiene un Alvarado, no tiene un Romo, no tiene un tal Arrangel. Complicadísimo, difícil, diría.
0: Y Tigres va a tener que mostrar lo mejor de la vidriera en el partido de mañana y en el partido de vuelta contra Nashville, porque tampoco la tiene, digamos, si es que logra un resultado holgado temprano, ya puede de alguna manera gestionar los minutos de los jugadores pensando en el juego de vuelta en el Akron. JP, Juan Pablo Vigón, estelar jugador de los Tigres, que fue campeón también con los rojinegros del Atlas, calienta y habla del encuentro frente a las Chivas.
15: Somos conscientes de lo que somos, lo que viene externo a nosotros lo tomamos como opinión, entonces estamos muy metidos con nuestro trabajo, con lo que tenemos que hacer, compitiendo en Conca, acá en Liga. Lo que hicimos en Conca lo dejamos ya, nos mentalizamos a lo que es nosotros en Liga, lo que podamos hacer, lo que tenemos que hacer, entonces lo que digan es una opinión y no nos interesa lo externo, estamos más mentalizados en lo que tengamos que hacer y lo que podemos lograr hacer. No sabemos si puede ser la última para mí también, para otro jugador, no sabemos si es la última, no. Lo que sí es, estamos viviendo al día, estamos disfrutando mucho con él. si le podemos dar esa alegría, ya después él decidirá, no sé, se me ven muchas cosas en la cabeza con el tema de Andrea, porque lo quiero mucho como persona y como jugador se merece todo. Sí me imagino cosas importantes para estas dos competencias, ojalá se puedan materializar.
0: Qué ganas de ponerle fecha de caducidad a los jugadores, ¿no? Que Memo Ochoa llega al Mundial y después se retira, que Guiñac se retira. Tranquilo, muchachos, veremos qué pasa, los contratos, si está bien físicamente, si tiene ganas de seguir jugando o no.
6: Lo va a decidir él.
0: Claro.
6: Lo va a decidir él.
9: ¿Cuál es aparte el apuro? Se lo preguntan a la persona equivocada, claro, también.
0: ¿Cuál,
9: ¿no?,
0: es el apuro? En fin, el que estuvo medio apurado porque fue un chacaleo, el flamante del otro costado, el archirrival de la Sultana del Norte, Monterrey, que lo va a ver por televisión, que está haciendo borrón y cuenta nueva, que está limpiando la casa, se fueron todos, el último que apaga la luz. Llegó Walter Erviti, que estaba dirigiendo en Argentina en la segunda división. Fue una de las figuras importantes como jugador. Desconocemos, le demos el beneficio de la duda, cuáles son sus argumentos o preparación para ser director deportivo. Bueno, es el flamante nuevo director deportivo de Rayados.
16: En esta autocrítica que estamos haciendo muy profunda para poder tomar las mejores decisiones que nos devuelvan al lugar que merecemos estar por la afición que tenemos, lo primero que queremos hacer es agradecer a Nico. Nico ha dejado de ser el entrenador de primer equipo. Nico ha tenido un gran sentido de pertenencia, una gran autoridad y un gran esfuerzo ha hecho en este tiempo para poder ayudarnos. Lamentablemente los resultados no acompañaron, pero yo, que soy parte de este club desde hace muchísimo tiempo, entiendo que por encima de los resultados siempre está la entrega, están los valores, y Nico nos ha representado en ese sentido de gran manera. Él se ha comportado con los jugadores y con ustedes de la manera que nosotros queremos que suceda. Y eso nos pone realmente a la altura de lo que tenemos que estar. Lo segundo que quiero transmitir a nuestra afición es que he conversado con cada uno de nuestros jugadores de manera grupal, de manera individual. Me han transmitido una gran autocrítica, me han transmitido un gran deseo de dar un paso hacia adelante en cuanto a la posibilidad de revertir toda esta imagen que estamos dejando. Yo creo en ellos, creo mucho. Sé que tenemos jugadores de una gran jerarquía. Como club tenemos que replantearnos de qué manera los vamos a ayudar, de qué manera los vamos a apoyar y de qué manera vamos a enfrentar todo lo que viene. Pero la realidad es que yo lo que he sentido de parte de ellos es el deseo de que la imagen que tiene el club o los aficionados de ellos sea totalmente diferente. Y vamos a trabajar, y vamos a trabajar no solamente para ganar, que es nuestra responsabilidad, sino para representar a nuestra afición como realmente se merece ser representada.
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0: Arrancábamos el programa de hoy con la información del Lokomotiv de Moscú, que había enfrentado al Dinamo de Moscú en el derbi, duelo correspondiente a la 28ª fecha de la Liga Premier rusa. En un lado el cachorro César Montes, en otro Luis Gerardo Chávez, jugadores de selección nacional. Bueno, el cachorro se lesionó. Montes, el ex central de Monterrey, abandonó la cancha apenas a los 22 minutos, molestias musculares que lo obligaron a salir del terreno de juego. No hay hasta ahora, por supuesto, todavía un parte médico sobre la gravedad o no de la lesión. Hay que recordar, eso sí, Rusa Daniel, que en marzo de este año, Montes también había tenido una lesión muscular que lo alejó de la cancha por un par de semanas. Fue el 22 de marzo cuando volvió recién a jugar con el Lokomotiv. Esto había sido la primera semana de marzo. Así que bueno, hacemos votos para que Montes, que ha jugado hasta aquí 26 partidos de 28 posibles con su equipo en Rusia, todo de titular, pueda recuperarse.
9: Sí, obviamente es una salida del campo de juego al minuto 22, enciende las alarmas. Pero bueno, acaso la cosa no sea grave, habrá que esperar el parte médico y ver, porque claro, faltan 40 días para el Mundial y cualquier lesión, cualquier jugador que sale lesionado es una bandera roja. Y bueno, esperemos que este jugador tenga algo que pueda volver rápidamente a las canchas y por supuesto que no tenga problema de reintegrarse a la selección mexicana.
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0: Bueno, nos estamos despidiendo, Rosa. Buen retorno a casa, entonces. Después
9: y
0: de
9: si no queda otra.
0: Buenas sí. semanas en la ciudad de la Furia. Muy bien.
9: Nos reencontramos el lunes.
0: ¿Algún souvenir? No, cuando venga.
9: Sí, sí.
0: Cuando esté con el equipo mundialista.
9: Alfajores.
0: Alfajores, Jorgito. Sí. ¿A dónde va, mi querido Daniel?
6: A Columbus, Ohio. Sí, señor.
0: Está frescol.
9: ¿Y Sammy?
0: ¿Qué hay, Columbus contra?
6: Minnesota.
0: Minnesota. No, vamos a Austin, Texas, mañana.
9: Muy bien.
0: El
9: muy bien.
0: Equipo verde y negro juega contra San Luis City Soccer Club. Ahí estamos. Se lo contamos el lunes con todo lo que termine sucediendo el fin de semana. Claudio Gutiérrez al mando de la nave, Nico Bravo en la producción del programa. Gracias por la sintonía. Buen fin de semana para todos.

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0: 41 días nos separan para el arranque de la Copa Mundial de la FIFA, que usted escuchará por Fútbol de Primera, la radio del Mundial. Hoy, para los amigos del canal de YouTube, nos venimos con una vintage, como le dicen,
1: está muy buena,
0: original, de Francia 98, es por acá, ¿no? Francia 98, con los, ¿cómo se llama? Los pósters de las Copas del Mundo, hasta la francesa, por supuesto.
1: Las lavas, ¿eh? Pues no, ni siquiera se reducen.
0: No, ¿no? Como no, sí, no, pero está, no, estas son extra large, está buena.
1: Aguanta secadora.
0: Para la Copa, aguanta secadora, ¿no? Hay que colgarla ahí nomás, en el tendedero. Bueno, hoy con Harry Kane y Rodrigo De Paul, tarjeta amarilla el productor, tenía que haber sido el otro lado, De Paul por el lado de Daniel y Harry Kane por el nuestro, pero bueno, aquí estamos.
2: Cualquier cosa menos argentino, ¿no?
0: Sí, señor. Es viernes, mi querida Rosa.
2: Y el cuerpo lo sabe.
0: Bueno, usted sigue en la ciudad de la furia, un saludo para usted,
2: por supuesto. Por un día más, nada más.
0: Muy bien, 41 días nos separan para el arranque del Mundial y se viene un fin de semana todo fútbol. Estamos desde los estudios Ford, socio oficial de Fútbol de Primera, con la dirección de Andrés Cantor, por supuesto, junto a Rosa Beatriz Sánchez, Daniel Chapela. Está Nico Bravo en la producción, Claudio Gutiérrez al mando de la nave, con varios partidos en el fin de semana más que atractivos. Por supuesto, el arranque, Rosa, Daniel, de la liguilla del fútbol mexicano. Se comienza a jugar la hora de la verdad en el torneo clausura, con Chivas y Tigres, con la Máquina frente a los rojinegros del Atlas, Pumas, América, Pachuca, Toluca. Pero hay partidos atractivos también en otras ligas. Aquí en la MLS, el derbi de la Florida entre el Inter Miami con Orlando, a ver si gana Miami su primer partido en casa. El Bayer Leverkusen frente al conjunto de Leipzig, Manchester United, Liverpool. Ninguno de los dos va a ser campeón de la Premier, pero siempre es un partido atractivo. En el Brasileirón está el Verdón, Palmeiras frente al Santos de Oukraki de Neymar. El Arsenal, que tiene que ganar sí o sí al Fulham de Raúl Alonso Jiménez, entre otros partidos atractivos, Rosa, para este fin de semana. ¿Cómo estás?
2: Hola, ¿cómo están todos? Ahora sí, en el torneo anterior también hubiera sido atractivo el partido que van a jugar el AFC frente a San Diego, ¿no? Porque San Diego andaba muy bien en el torneo pasado, no así este, pero bueno, vamos a ver si se recupera. Es un partido difícil para el equipo de San Diego. Se va a enfrentar a uno de los mejores de la MLS. Y también allí se olvidaron de uno de los clásicos de Argentina entre San Lorenzo e Independiente por los playoffs del torneo.
0: Buzón de quejas al producto.
2: Sí. Como que no importa porque están ahí en el sur, ¿no? Recursos, el sur también existe.
0: Yo incluiría aquí, Daniel, lo que puede ocurrir en Pamplona entre Osasuna y el Fútbol Club Barcelona mañana, porque si el viernes Español o Real Madrid no le gana al Español y el Barça le gana al Osasuna, cantará el aliro.
1: Sí, sí, sí. ¿Qué tal, Sammy? Saludos para todos. Lo puede hacer por adelantado. Yo no sé qué preferirá el Madrid, si tratar, supongo que esto, ¿no? Postergar ese título y no tener que hacer el pasillo en el Camp Nou, o que el Barça se lo termine ganando en el Clásico y le celebre en la cara el título, que también claro, podría pasar, es otro de los escenarios. No entra en la agenda de partidos, pero me gustaría contar que en Onda Mundialista, Minnesota va a jugar contra Columbus mañana sin James Rodríguez.
2: ¿Cómo? ¿Por qué?
1: Y ya no de titular, no viajó a Columbus con la delegación. No tiene nada, no está lesionado, o al menos no de gravedad. Estuvo su agente hoy en el campo de entrenamientos del club, se entrenó con normalidad. La versión del equipo...
0: ¿Hace frío en Columbus?
1: Hace bastante frío en Columbus.
2: No, pero no es que no viajó por eso, chicos. No, más que sea caribeño.
1: Más que en Minnesota, no. Más que en Minnesota no va a hacer frío en Columbus. No,
2: tal cual.
1: Pero,
2: ¿y por qué?
1: Lo que dice el club es que forma parte de una rutina de médica. ¿Rotaciones? Que tiene que seguir el jugador, de recuperación, no vinculada a una lesión.
0: ¿Ha jugado así los dos últimos partidos de título?
1: Jugó el último de US Open Cup, no. Jugó,
0: pasajo 62.
1: Jugó el anterior de titular contra el AFC, perdió Minnesota, y en tres semanas no fue titular contra San José. Entró faltando 15 minutos y salió Minnesota goleado de ese partido.
2: Ahora, si no es un tema de recuperación no vinculado a una lesión, ¿tendrá que ver con esto de la deshidratación que sufrió?
0: Que no lo informan muy bien, no hay, digamos.
1: Porque yo tengo.
2: ¿De qué otra cosa idea, tendría que recuperarse?
1: No quiero decir nada sin tener información confirmada, pero yo creo que esto no pinta bien.
0: No, lo que queda claro, Daniel, y esto está en el contrato, o sea, él solamente tiene contrato hasta el Mundial. Quedan 5 partidos en la MLS. Después del Mundial...
1: No completa 90 minutos. En todo lo que ha jugado, no completa 90 minutos.
2: Bueno, igual va a estar con Colombia, eso no, no hay duda, ¿no?
0: Por supuesto. Claro. Y el próximo domingo, en casa, y se va a quedar, juega contra Austin. Entonces, digamos que...
2: Sí. Pero si no lo tienen en cuenta, no va a llegar bien.
1: El tema es que cuando no lo pusieron, el equipo ganó. El día que lo ponen, el equipo pierde.
0: No es titular.
1: No le ha dado argumentos al entrenador para que cambie su posición. Yo conversé con el técnico esta mañana y obviamente él no va a decir otra cosa, pero digamos que dice que se entrena muy bien, que lo hace con intensidad.
0: No es
1: que,
0: titular.
1: Pero, digamos, para ganarse el lugar...
2: Digo, la conclusión es que vino al equipo equivocado, porque en casi cualquier otro equipo al que hubiese ido...
0: O al único
2: en Sudamérica,
0: que lo recibió,
2: digamos,
0: Rosa.
1: No.
2: Yo lo hubiera querido en mi equipo, por ejemplo, en Independiente.
0: Pero el técnico no lo trajo.
2: Lo queremos.
0: Bueno, también, pero quiso, no sé, me quiso acá. No había muchas opciones tampoco.
2: Sí, tiene que haber sido eso también. No,
0: no tiene muchas
1: opciones. Yo pensé que iba a jugar más, sinceramente.
0: Yo también.
1: Pensé que iba a jugar más.
0: Uh-huh. Sí, no, tal cual. Y además, por ahí en Minnesota, que no tiene los reflectores que podría tener, bien dice Rosa, un equipo californiano. Hay 3. Acá al sur de la Florida no podía ir, a lo mejor Orlando era una, podía haber sido una opción, digo, en un equipo de mayor, no digo envergadura, pero de mayor
2: que supiera aprovechar su capacidad,
0: sí, mayores, ¿no? Reflectores,
2: claro.
0: Pero bueno, es una decisión muy personal, así que bueno,
2: ya está, igual es demasiado tarde para cualquier cosa.
1: Ahora, ¿no? Yo no sé si él se informó bien cuando eligió el equipo, porque a ver, obviamente Minnesota se interesó por él, si no, no lo hubiera llevado.
0: No ha elegido muy bien últimamente.
1: Creo que se cuidó las espaldas, no sé si los dos o Minnesota, de no firmar un contrato a más largo plazo por los antecedentes del jugador, temas de rendimiento, lo inconstante que es, pero fue un equipo que tiene una característica de juego donde a James difícilmente le iba a hacer fácil encajar. Digamos, es un equipo contragolpeador, es un equipo de garra, de pelear cada pelota.
0: Llegó cuando ya los jugadores estaban, digamos, el plantel está
2: construido.
1: Es un equipo que está en una base desde hace 2 años. Y
0: pretemporada, digamos, anexarse allí, era complicado. Pero bueno, veremos. Lo que sí queda claro es que para Néstor Lorenzo tiene el gafete de capitán y es el titular indiscutible en la Selección Colombia. El tema... cómo va a llegar para el debut mundialista, ¿no? Para la primera ronda, por lo menos la fase de grupos, que termina en la ciudad de Miami contra Portugal. Bueno, hoy un par de partidos en la Premier League, el ya descendido Burnley, que está en la Championship, perdió 3-1 frente al Leeds United, ingresó al minuto 72 Brendan Aaronson, jugador de la selección de los Estados Unidos, y el Mallorca de Martín de Michelis, el ex técnico de los Rayados de Monterrey, derrotó 1-0 al Girona. Le sacan los 2 con la derrota a Girona y la victoria de Mallorca, por lo menos 4 puntos al hoy por hoy descendido Sevilla. Sevilla está en el horno, está
2: igual
0: la azufre.
2: Chicos, ahí hay 10 equipos en danza todavía.
0: Sí.
2: Hay uno solo matemáticamente descendido. Después
0: el Real Oviedo.
2: Sí, el Real Oviedo. Después de ahí para arriba están todos en riesgo de descender, algunos peor que otros, pero realmente está más caliente la tabla de la Liga abajo que arriba.
1: Las cuentas les dan a varios. Ahora, en cuanto a dinámicas, a presente, a cómo están jugando, el que se ve peor es el Sevilla, porque incluso el Levante, que tiene los mismos puntos, ha venido mejorando en la segunda parte de la temporada. Bueno, ya vimos lo de Mallorca hoy, a la vez con Quique Sánchez Flores. Girona, entre altibajos, ¿no?
0: Todavía tiene saldo.
1: Sí, sí, o sea, Sevilla gana los partidos que le quedan y se salva, ¿no?
0: Sí,
1: pero
0: por eso. Pero Sevilla, ya sabemos los problemas dirigenciales que tiene. Bueno, hoy estuvo el Diablito Echeverri y Paulo Gazzaniga en el conjunto catalán. Esto en el avance de la fecha en España. El que se fue a la segunda división, a la tercera en realidad, porque segunda federación es el Tenerife. Una cosa de... El Tenerife, que en algún momento...
2: sí, estuvo en primera división,
0: claro,
2: mucho tiempo,
0: ¿no?
1: Le quitó 2 ligas al Real Madrid.
0: Real Madrid,
1: jugó una Copa UEFA.
0: De Articia, Chemo del Solar, tenía un buen equipo, se fue a la tercera división. Una cosa
2: terrible.
0: Ojo, el Zaragoza también, se puede
1: ir. Estaba por irse a la tercera también.
0: A la tercera también.
1: Sí, sí.
0: Es la segunda federación.
1: ¿No? La primera federación.
0: Primera federación. ¿Qué vendría a ser la tercera?
2: La tercera
0: división, claro. Uh-huh. Bueno, estamos en fútbol de primera, nos metemos tras la ojo, alarmas en Rusia. Jugador mexicano sale lesionado hoy en uno de los derbis de la Liga Rusa. Se lo contamos más adelante porque regresamos con la liguilla. Comienza la fiesta grande en México.
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0: Me llamó un amigo tinerfeño para corregirme porque el Tenerife no descendió, sino ascendió, al contrario, de tercera a la segunda división. Así que bueno, están cada vez más cerca de volver a la primera. Bien por el equipo de Tenerife, discúlpeme por el graso error. Fe de rata. Bueno, mala noticia para las Águilas del América a puertas del arranque de la liguilla. La Pantera Zúñiga se ha lesionado, se ha fracturado y se va a perder la liguilla. Una de las cartas ofensivas que tenía André Jardine, esto en el departamento sanitario Rosa, y un par de bajas que están confirmadas en el equipo de Guido Pizarro en los Tigres para enfrentar a las diezmadas Chivas Rayadas del Guadalajara, que han perdido el 50% de los goles porque está de vacaciones la hormiga González. Joaquín Pereira, brasileño, el autor de los goles de cabeza en la Conca Champions, y Osiel Herrera, el exjugador del Atlas, que son bajas para los partidos de la liga.
2: Sí, bueno, estos equipos, además de perder los jugadores seleccionados, también pierden por lesionados. El caso de Zúñiga, se fracturó en un entrenamiento la clavícula izquierda y lo operaron hoy. El otro día hablábamos de un caso similar, no recuerdo qué.
0: Jorge Andarrascaeta.
2: Ahí está, el uruguayo. No se sabe tampoco el tiempo de recuperación, pero sí queda claro que se va a perder toda la liguilla como mínimo, y es un jugador que era muy importante para el América, así que lamentablemente al América le toca jugar contra el superlíder, que viene con viento a favor, así que bueno, todo esto no le hace nada bien.
1: Lindos enfrentamientos los que se vienen, arrancando mañana Tigres Chivas y Atlas Cruz Azul, ni hablar de la rivalidad América Pumas. Creo que la más dispareja, entre comillas, sería Toluca Pachuca, pero Pachuca tuvo una gran campaña.
0: Sin Salomón Rondón, Pachuca.
1: Sin Salomón Rondón, que está suspendido, sí.
0: Bien suspendido.
1: Lo echaron en el último partido.
0: Por agredir a Keylor Navas.
1: Sí.
0: Una torpeza.
1: Se le fue la cabeza.
2: Yo coincido que ese es el partido más desigual, aunque en los papeles parece el más parejo porque es el cuarto contra el quinto, pero el Toluca está ahí circunstancialmente, es uno de los equipos que mejor juega del torneo, no ha perdido tantos jugadores porque, bueno, le han quitado dos, así que bueno, vamos a ver cómo el equipo de Toluca, el campeón, digamos, el gran Toluca, zafa de esta situación, pero bueno, parece sí como el gran favorito de esta serie.
0: Hoy escuchaba en la radio mexicana a Bruno el Barullo Marioni, que está trabajando en un equipo de expansión en Guadalajara, fue director deportivo Alianza Lima en el Perú, y así le fue, eligió mal el equipo, y ahora está en un equipo de Liga de Expansión, pero bueno, una de las grandes figuras de Pumas, valorando lo que ha convertido Efraín Juárez con paciencia y trabajo, un equipo a modo e imagen y semejanza de su técnico, con buena presión, un equipo que se broquela bien y que tiene de atrás para adelante una solidez defensiva, perdió a Caicedo, que se vino a la MLS, en la mitad de la cancha se fue a Portland, pero que tiene a Keylor Navas, ponderó el trabajo de Efraín Juárez, frente a un equipo del América, es un partido de alto riesgo, siempre suele ser un partido de alto riesgo, por lo que significa esta rivalidad entre América y Pumas, y de eso y más habló André Jardine, el técnico tricampeón del fútbol mexicano.
17: Ya hablé muchas veces, no creo que hay favoritos en clásicos, y el favorito para mí va a ser quien se preparó mejor, quien encontrar dentro del partido las mejores rotas, la estrategia correcta, quien estuviera más inspirado, más asertivo en momentos decisivos, este es el favorito. Si alguien ya sabe de antemano quién va a ser este equipo, bien, hay que jugar en los sites desportivos que va a ganar la plata. Yo ya hablé más de una vez de la alegría que tengo, ¿no? Y más que esto, ¿no? Ya hablé de la directiva y de los jugadores, y el cariño que recibo afuera de la afición es de verdad impresionante. Obviamente que en los partidos que no ganamos, nuestra afición es muy exigente y tiene que ser, entonces esto es parte, ¿no? de este club. Pero cuando salgo afuera, cuando voy a comer con mi familia, cuando estoy en una plaza, no hay una vez que no tenga recibido cariño, abrazos y siempre agradeciéndome por las cosas que ya hicimos aquí. Entonces, mi manera de retribuir este cariño y esta confianza es dejando todo, y ya son 3 años de un trabajo muy intenso, muy duro, cansativo por veces, pero que me vale la pena por justamente ver que hay reciprocidad en todos los ámbitos, y en cuanto a sentir este respaldo, como ya hablé más de una vez,

0: Tal
1: llegó a
0: cual.
1: cuatro finales. Es decir, pase lo que pase y lo que puede ocurrir después, no lo sabemos, no lo sabe ni él, no lo sabe ni los directivos, no lo sabe ni Santiago Baños, que desconozcan lo que ha hecho Andrés Jardine como el técnico más exitoso, me atrevo a decir, de la historia, por los resultados de la América.
0: Y por supuesto, ¿cómo no lo van a saludar? ¿Cómo no le van a dar cariño cuando lo vean? Porque efectivamente, los hizo ganar 3 veces en tan poco tiempo. Realmente es una pena si queda eliminado el América frente a este Pumas que viene con viento a favor en esta etapa de la liguilla. Creemos o sospechamos fuertemente que tal vez sea el adiós, signifique el adiós de Jardín. Pero en algún momento los ciclos se terminan, pero sería una pena que sea de esta manera, porque es un equipo que un técnico que le ha dado tanto al equipo que por ahí merecería una oportunidad más, ¿no?
2: Este ha sido el torneo más flojo, sin duda, ¿no? Y cómo pasa el tiempo, ya son 6 torneos cortos, ganó 3, tuvo un subcampeonato, pero digamos, este es donde menos ha podido tener preponderancia, ¿no? Hemos visto distintos campeonatos con Jardín donde el equipo o le arrancaba mal y luego se recuperaba, o tenía un campeonato de punta a punta como lo llegó a tener. En el camino perdió a Álvaro Fidalgo, que para mí era un jugador muy importante en ese funcionamiento. Se fue al Betis, pero después los extranjeros que vinieron no acabaron de darle a la América el empaque que necesita un equipo que aspira a títulos.
1: Mira, ahí Daniel, por ejemplo, tenía los dos laterales izquierdos titulares, son extranjeros. Se jugó por un tercero que era de la cantera, por ejemplo.
2: Sí,
1: eso,
2: sí,
1: eso es un
2: sí,
1: ejemplo de una posición en la cancha.
2: Tal cual, tal cual. Es decir, los brasileños tampoco, digamos. Entonces, es verdad, porque, digamos, los que estamos en el fútbol sabemos que en los clásicos pasa cualquier cosa, que uno apuesta por uno y gana el otro. Pero la verdad es que si uno atiende a momentos futbolísticos que también son importantes en los análisis, Pumas está bastante mejor que América y lo viene sosteniendo desde hace varias semanas, con lo cual para mí, desde mi opinión, ligeramente favorito es Pumas.
1: En los 180, son 9 puntos de diferencia entre uno y otro en la tabla general de las 17 fechas. Por eso siempre decimos, aquí comienza un torneo de la clasificación, el torneo de la clasificación ya terminó. La diferencia fueron 9 puntos, 7 victorias de América por 10 de Pumas, listo. Pero ¿a qué es otro torneo? Son partidos a suerte y verdad. Creo que llega bastante más diezmado América, más allá de la baja de la Pantera Zúñiga, y en lo futbolístico también. Pero bueno, habrá que ver cuál es el rédito que pueda sacar en la ida, ¿no? En el Estadio de la Ciudad de los Deportes el domingo, ¿no? Para ir a Ciudad Universitaria. Cansa chivo, dijo, a veces el trabajo. Cansa chivo, debe ser de cansa cansado. Chivo.
0: Cansador.
1: Cansador debe ser.
0: Claro, sí, obvio.
1: Muy bien, ojalá. Está bien, Andrés Jardine, pero hasta porque los coleguitas ya estaban hablando que el patrón había mandado otra vez un mensaje, les encanta.
2: Para si ahora el patrón es la otra clave vez, para que ganen o pierdan partido.
1: Sí, hay que apretarlo.
0: Pero los patrones hacen eso, chicos, en el fútbol mexicano.
1: Pero no,
0: así
1: no,
0: que
1: a nadie le consta que
0: es muy común.
1: Dueño del equipo, va cuando quiere, pero
0: no, está bien,
1: la
0: pero
1: noticia,
0: digo, o sea,
1: ¿no?
0: El sermón del patrón no hace que el equipo juegue.
1: Exacto.
0: O sea, eso, no están eso jugando mal a propósito.
1: Qué mello, viene el patrón a hablar a Cuapa, no, tengo mello, no.
2: Hay mello. Una cosa que está pasando en Pumas que yo no sé si lo terminará coronando con el título, pero cuando los equipos entran en esas
1: inercias
2: positivas, están como muy comprometidos con el técnico. A Efraín Juárez le costó hacer andar a Pumas, y sobre todo en aquel periodo en el que declaraba cualquier cosa y no terminaba de jugar bien. Ahora es lo contrario, y con muchos jugadores que desde dentro lo apoyan, porque yo creo que tener un arquero como Keylor Navas, más allá de lo que te garantiza en el arco, hace un tipo con mucha jerarquía, que si está del lado de su técnico, como parece que está ocurriendo, termina influyendo, ¿no? Hay muchos jugadores allí que
1: identificado con el técnico.
2: Con el técnico, y se nota, ¿no?
1: Y eso es lo que decían en Atlético Nacional, cuando fue campeón de la Copa y campeón de la Liga, digamos, en el año, los jugadores en el verde y blanco hablaban bien de Efraín. Bueno, veremos entonces mañana, sábado a las 9 del Este, 6 Pacífico, arranca en el Volcán Tigres frente al Guadalajara, y luego 11:15 de la noche, tiempo del Este, 8:15 en el Pacífico, en el Jalisco, los rojinegros del Atlas frente a Cruz Azul. El domingo, doble jornada, doble también, 7 en el Este, 4 Pacífico, En el Banorte, América frente a Pumas, el Banorte es

0: El Azteca, y luego 9:15 de la noche, tiempo del Este, 6:15 en el Pacífico, en el Nemesio 10, Toluca frente a Pachuca. Cierran en la Bella y Grosa, detalle no menor, ¿eh? Ojo porque quedó más abajito Toluca en la tabla. Bueno, déjenos sus comentarios, quiénes son los equipos que pueden tomar ventaja en esta en los partidos de ida. La siguiente semana todavía serán los partidos de vuelta. Hablando de técnicos, vamos a regresar con la palabra de los técnicos en Europa, porque se viene una fecha interesante previa a los partidos de vuelta de la Champions martes y miércoles de la próxima semana.
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0: Algunas fechas que se van confirmando. Ayer le contábamos que Paraguay se va a despedir contra Nicaragua en Asunción el 4 de junio. Bueno, ese mismo día en Riazor, en A Coruña, la selección española, campeona de Europa, una de las candidatas para ganar la Copa del Mundo, va a jugar contra la selección de Irak antes de emprender el viaje a tierras mundialistas. Hoy el Brighton and Hove Albion, buenas noticias para la albirroja Paraguay, indicó que Diego Gómez, el exjugador del Inter Miami, llegará en buenas condiciones al Mundial. Tiene una pequeña lesión, 23 años. No va a jugar lo que resta de la Premier League, pero va a llegar en buenas condiciones. Esto en coordinación con la sanidad de la Asociación Paraguaya de Fútbol. Buenas nuevas entonces para los jugadores que se habían lesionado. Bueno, hay partido. El Atlético de Madrid, Daniel, va a jugar contra Valencia con la chavalería otra vez, con los chicos de la cantera, pensando en la vuelta contra el Arsenal.
8: Y hace bien porque tiene asegurado su lugar en Champions el próximo año por la posición en la tabla. Es muy cómoda. Hace rato que el Atlético de Madrid capituló en la liga y tiene puestas todas sus balas en la Champions, ¿no? No va a gastar una gota de sudor en otra cosa.
0: Lo mismo hará seguramente el Paris Saint-Germain. Rosa para el partido contra el Bayern Múnich, que ya es campeón, es el Bundesliga Meister. Paris Saint-Germain va a ser el campeón, va a jugar con los jovencitos seguramente para salvaguardar el viaje rumbo a territorio bávaro.
9: Sí, el Bayern Múnich es el único que está tranquilo ya, ¿no? Porque ya salió campeón tal cual y bueno, tampoco se tiene que preocupar por la liga local. Paris Saint-Germain sí, obviamente Arsenal ni que hablar. Así que, el Cholo, creo que el equipo de Atlético de Madrid está a 25 puntos del líder Barcelona, o sea que mientras no pierda esa cuarta posición
0: en la tabla. Tercero va a ser Villarreal seguramente.
8: Sí, sí.
9: Bien, claro, sí, no lo va a alcanzar a Villarreal. Pero bueno, tampoco va a bajar del cuarto lugar, creo. Pero bueno, es un partido que lo puede ganar incluso con la chavalería. Yo creo que va a poner un equipo un poco mixturado, pero sí va a guardar a sus mejores Vargas hombres sin duda, ¿no?
0: Obed Vargas.
8: Sí, no va a sí, los sí, no sí. habitual.
0: Almada que no
9: tal
0: juega.
9: Tal vez Johnny Cardoso también.
0: Y Musso, ¿no? Porque el titular Musso, va a ser Oblak.
8: Sí, hoy en España están todos deseando jugar contra el Atlético de Madrid, sobre todo los equipos comprometidos.
0: Claro.
8: ¿No? El Sevilla, el último partido que ganó el Sevilla fue el Atlético de Madrid.
0: Por eso, tal cual. Sí. Bueno, hoy habló previo a la fecha Luis Enrique, la fecha doméstica. Cada técnico tiene su librito, cada técnico tiene su guión, Simeone tiene el suyo, gustará o no, es el suyo, hace 12 años es técnico del Atlético de Madrid, más allá de las finales que puede haber perdido o no, ha llevado a otro escenario al conjunto colchonero después de una sequía. Luis Enrique, que ha sido el único, sin Messi, sin Neymar, sin Mbappé, que ha logrado ganar la Champions, que era, digamos, el objetivo que tenía el jeque cuando llenó el equipo con tanto dinero. Bueno, hoy Luis Enrique habló y respondió, en realidad no sé si respondió, pero por lo menos alguna pregunta sobre las críticas por el 5-4, el partido abierto del otro día en la Champions. No hay que respetar, hay que respetar todas las opiniones, porque las hay que son a veces distintas por otra cosa. El Bayern es el rival más fuerte al que me he enfrentado con el Paris Saint-Germain. Podríamos haber perdido o empatado perfectamente, no habría sido injusto. Es verdad, ganaba 5-2, no defendió.
9: Totalmente.
0: Y abrió el partido, bueno, algunos epítetos, ¿no? Lo importante es que los hinchas, los que aman el fútbol, hayan podido disfrutar. De eso se puede tratar. Ya si vamos en lo estrictamente analítico y buscando la quinta pata al gato, puede ser que algún hincha del Paris Saint-Germain o algún analítico observe que a lo mejor Daniel Rosa con el 5-2 había que cerrar filas, defender con todo y camión y ir con una ventaja un poquito más holgada al
8: lo que pasa.
9: Sí,
8: es que
9: pero ese no es el Paris Saint-Germain.
8: Y esa no es la filosofía de estos técnicos, juegan claro a eso, ¿no? Y sí, yo no digo que sea la única receta, porque efectivamente no la es, y es muy difícil ver partidos tan abiertos como el del otro día, con entrenadores que además estén dispuestos a eso. Pero dijo algo Luis Enrique en lo que estoy totalmente de acuerdo. Dice, los atacantes fueron mejores que los defensores. No solamente es un asunto de defender mal, muchas veces es en qué condiciones defiendes y contra quiénes defiendes, ¿no? Hay un talento ofensivo y hay un talento defensivo también, y muchas veces, sobre todo tratándose de estos equipos, hay un desequilibrio. Son mejores los atacantes que los defensores de un lado y de otro, y eso se notó.
0: Tal cual. Bueno, no va Janko, no va Llorente a Valencia. Llamó a 9 jugadores del filial de la primera federación del equipo para completar. Baja Julián Álvarez por el 15 de tobillo. Juliano Simeone por un golpe en la
9: también,
0: cadera.
9: Sí.
0: Sorloth por unas molestias en los isquios. Nico González ya está dicho por la lesión que tenía. No, Pablo Barrios. José María Jiménez no viaja, pero ya hoy trabajó al parejo y se está recuperando. Ajá. Y acaso puede estar en la convocatoria para el partido de Champions.
9: ¿Y Griezmann?
0: Griezmann
8: lo va a ver o por televisión.
0: Griezmann está, sí, en la convocatoria.
8: Desde el banco lo va a ver.
0: Desde el banco está Obed, Thiago, Lukman, Griezmann, Gianni Cardoso, Coque. Ahí tiene.
9: Es un equipo mixturado.
0: Más los 9 de del filial. Por ese lado. Mientras que Arsenal también tiene sus bajas, Havertz y Timber, que son bajas contra el Fulham, pero la diferencia, y lo hemos dicho más de una vez en esta mesa, en la semana, no puede pestañear el Arsenal.
8: Tiene que ganar y tiene que golear.
0: No puede jugar la caballería.
9: Está complicado.
0: Ellos sí están complicados porque ahí está respirándole en la nuca el equipo de Pep Guardiola. Bueno, así las cosas, veremos cómo va el fin de semana en el fútbol de Europa. Ya sabe usted, martes y miércoles las vueltas de la UEFA Champions League, martes y miércoles la vuelta de la Conca Champions con los equipos mexicanos y de la MLS.
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0: Bueno, volvemos al fútbol mexicano y nos vamos a la Sultana del Norte. Decíamos, Tigres va a recibir al Guadalajara mañana desde las 9 de la noche, tiempo del este, 6 de la tarde en el Pacífico. Unos Tigres que están también en las semifinales de la Conca Champions con una importante ventaja frente a Nashville, porque el cierre va a ser también en el Volcán. Luego tendrán el próximo sábado que ir al Akron para enfrentar a este conjunto del Guadalajara. Sobre el papel, sin las bajas y con el fondo de armario que tiene Tigres y con esta Chiva diezmada, Rosa, Daniel, con un 50% de los goles de vacaciones, porque está convocado a esta, a la selección que se va a concentrar 5 semanas y medias en el CAR, hay una ventaja importante para el equipo regio, ¿no?
9: Sí, absolutamente. Esto ya lo sabíamos desde que vimos lo bien que jugaba Chivas, lo bien que jugaban los jugadores de Chivas, que se los iban a llevar a la selección y que la liguilla iba a ser un torneo totalmente diferente para ellos. Es un gran signo de interrogación. El equipo sabe a lo que juega, pero le faltan estas piezas importantes, especialmente de mitad de cancha para adelante. Aunque bueno, yo creí que van a ser 6, honestamente son 5, pero todavía es medio equipo. Y esto es otra historia. Ahora sí podemos decir que es otro campeonato para las Chivas y vamos a ver cómo lo pilotean hasta el final, porque no es uno o dos partidos, es toda la liguilla.
8: Sí, sí, totalmente de acuerdo. Tigres mejor en ese sentido. También es verdad, pasó lo mismo con Toluca, que al haber estado jugando la Conca Champions, utilizaron cuadros alternos en el campeonato local para tratar de administrar esfuerzos y darle prioridad al torneo internacional. Lo han hecho ambos y por eso están en semifinales.
0: Pero aquí ya no.
8: Pero acá se terminó eso. O sea, aquí hay que competir con todos. Claro. A ver, no tiene cómo reemplazar Chivas a los elementos que se fueron. Sí habrá jugadores en su lugar, sí habrá un funcionamiento que medianamente lo puedan ejecutar, porque el entrenador ha hecho un magnífico trabajo, pero cómo sustituyes la calidad individual, es muy difícil. No tiene un Hormiga González, Chivas, no tiene un Alvarado, no tiene un Romo, no tiene un tal Arrangel. Complicadísimo, difícil, diría.
0: Y Tigres va a tener que mostrar lo mejor de la vidriera en el partido de mañana y en el partido de vuelta contra Nashville, porque tampoco la tiene, digamos, si es que logra un resultado holgado temprano, ya puede de alguna manera gestionar los minutos de los jugadores pensando en el juego de vuelta en el Akron. JP, Juan Pablo Vigón, estelar jugador de los Tigres, que fue campeón también con los rojinegros del Atlas, calienta y habla del encuentro frente a las Chivas.
15: Somos conscientes de lo que somos, lo que viene externo a nosotros lo tomamos como opinión. Entonces estamos muy metidos con nuestro trabajo, con lo que tenemos que hacer, compitiendo en Conca, acá en Liga. Lo que hicimos en Conca lo dejamos ya, nos mentalizamos a lo que es nosotros en Liga, lo que podamos hacer, lo que tenemos que hacer. Entonces lo que digan es una opinión y no nos interesa lo externo. Estamos más mentalizados en lo que tengamos que hacer y lo que podemos lograr hacer. No sabemos si puede ser la última para mí también, para otro jugador. No sabemos si es la última, no. Lo que sí es, estamos viviendo al día, estamos disfrutando mucho con él. Si le podemos dar esa alegría, ya después él decidirá, no sé. Se vienen muchas cosas en la cabeza con el tema de André, porque lo quiero mucho como persona, y como jugador se merece todo. Sí me imagino cosas importantes para estas dos competencias. Ojalá se puedan materializar.
0: Qué gana de ponerle fecha de caducidad a los jugadores, ¿no? Que Memo Ochoa llega al Mundial y después se retira. Que Guiñac se retira. Tranquilo, muchachos, veremos qué pasa, los contratos, si está bien físicamente, si tiene ganas de seguir jugando o no.
8: Lo va a decidir él.
0: Claro.
8: Lo va a decidir él.
9: ¿Cuál es aparte el apuro? Se lo preguntan a la persona equivocada, claro, también.
0: ¿Cuál es el apuro? En fin, el que estuvo medio apurado porque fue un chacaleo, el flamante del otro costado, el archirrival de la Sultana del Norte, Monterrey, que lo va a ver por televisión, que está haciendo borrón y cuenta nueva, que está limpiando la casa, se fueron todos, el último que apaga la luz. Llegó Walter Erviti, que estaba dirigiendo en Argentina en la segunda división. Fue una de las figuras importantes como jugador. Desconocemos, le demos el beneficio de la duda, cuáles son sus argumentos o preparación para ser director deportivo. Bueno, es el flamante nuevo director deportivo de Rayados.
16: En esta autocrítica que estamos haciendo muy profunda para poder tomar las mejores decisiones que nos devuelvan al lugar que merecemos estar por la afición que tenemos, lo primero que queremos hacer es agradecer a Nico. Nico ha dejado de ser el entrenador del primer equipo. Nico ha tenido un gran sentido de pertenencia, una gran autoridad y un gran esfuerzo ha hecho en este tiempo para poder ayudarnos. Lamentablemente los resultados no acompañaron, pero yo, que soy parte de este club desde hace muchísimo tiempo, entiendo que por encima de los resultados siempre está la entrega, están los valores, y Nico nos ha representado en ese sentido de gran manera. Él se ha comportado con los jugadores y con ustedes de la manera que nosotros queremos que suceda. Y eso nos pone realmente a la altura de lo que tenemos que estar. Lo segundo que quiero transmitir a nuestra afición es que he conversado con cada uno de nuestros jugadores de manera grupal, de manera individual. Me han transmitido una gran autocrítica, me han transmitido un gran deseo de dar un paso hacia adelante en cuanto a la posibilidad de revertir toda esta imagen que estamos dejando. Yo creo en ellos, creo mucho. Sé que tenemos jugadores de una gran jerarquía. Como club tenemos que replantearnos de qué manera los vamos a ayudar, de qué manera los vamos a apoyar y de qué manera vamos a enfrentar todo lo que viene. Pero la realidad es que yo lo que he sentido de parte de ellos es el deseo de que la imagen que tiene el club o los aficionados de ellos sea totalmente diferente. Y vamos a trabajar, y vamos a trabajar no solamente para ganar, que es nuestra responsabilidad, sino para representar a nuestra afición como realmente se merece ser representada.
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0: Arrancábamos el programa de hoy con la información del Lokomotiv de Moscú, que había enfrentado al Dinamo de Moscú en el derbi, duelo correspondiente a la 28ª fecha de la Liga Premier rusa. En un lado el cachorro César Montes, en otro Luis Gerardo Chávez, jugadores de selección nacional. Bueno, el cachorro se lesionó. Montes, el ex central de Monterrey, abandonó la cancha apenas a los 22 minutos, molestias musculares que lo obligaron a salir del terreno de juego. No hay hasta ahora, por supuesto, todavía un parte médico sobre la gravedad o no de la lesión. Hay que recordar, eso sí, Rosa Daniel, que en marzo de este año, Montes también había tenido una lesión muscular que lo alejó de las canchas por un par de semanas. Fue el 22 de marzo cuando volvió recién a jugar con el Lokomotiv. Esto había sido la primera semana de marzo. Así que bueno, hacemos votos para que Montes, que ha jugado hasta aquí 26 partidos de 28 posibles con su equipo en Rusia, todo de titular, pueda recuperarse.
9: Sí, obviamente es una salida del campo de juego al minuto 22, enciende las alarmas. Pero bueno, acaso la cosa no sea grave, habrá que esperar el parte médico y ver, porque claro, faltan 40 días para el Mundial y cualquier lesión, cualquier jugador que sale lesionado es una bandera roja. Y bueno, esperemos que este jugador tenga algo que pueda volver rápidamente a las canchas y por supuesto que no tenga problema de reintegrarse a la selección mexicana.
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0: Bueno, nos estamos despidiendo, Rosa. Buen retorno a casa, entonces. Después
9: y
0: de
9: si no queda otra.
0: Buenas sí. Semanas en la ciudad de la Furia. Muy bien.
9: Nos reencontramos el lunes.
0: ¿Algún souvenir? No, cuando venga.
9: Souvenir. Sí, sí.
0: Cuando esté con el equipo mundialista.
9: Alfajores.
0: Alfajores, Jorgito. Sí. ¿A dónde va, mi querido Daniel?
8: A Columbus, Ohio. Ohio. Sí, señor.
0: Está frescoli.
9: ¿Y Sammy?
0: ¿Qué hay Columbus contra?
8: Minnesota.
0: No, vamos a Austin, Texas mañana.
9: Muy bien.
0: El equipo verde y negro juega contra San Luis City Soccer Club. Ahí estamos. Se lo contamos el lunes con todo lo que termine sucediendo el fin de semana. Claudio Gutiérrez al mando de la nave, Nico Bravo en la producción del programa. Gracias por la sintonía. Buen fin de semana para todos.

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0: 41 días nos separan para el arranque de la Copa Mundial de la FIFA. Y usted escuchará por Fútbol de Primera, la radio del Mundial. Hoy, para los amigos del canal de YouTube, nos venimos con una vintage, como le dicen.
1: Está muy buena,
0: original, de Francia 98, es por acá, ¿no? Francia 98. Con los, ¿cómo se llama? Los pósters de las Copas del Mundo, hasta la francesa, por supuesto.
1: Las lavas, bueno, ni siquiera se reducen.
0: Estas son extra large, está buena.
1: Aguanta secadora.
0: Para la Copa, aguanta secadora, ¿no? Hay que colgarla ahí nomás, en el tendedero. Bueno, hoy con Harry Kane y Rodrigo De Paul, tarjeta amarilla el productor, tenía que haber sido el otro lado, De Paul por el lado de Daniel y Harry Kane por el nuestro, pero bueno, aquí estamos.
2: Cualquier cosa menos argentino, ¿no?
0: Sí, señor. ¡Es viernes, mi querida Rosa!
2: Y el cuerpo lo sabe.
0: Bueno, usted sigue en la ciudad de la furia. Un saludo para usted,
2: por un día más, nada más.
0: Muy bien. 41 días nos separan para el arranque del Mundial y se viene un fin de semana todo fútbol. Estamos desde los estudios Ford, socio oficial de Fútbol de Primera, con la dirección de Andrés Cantor, por supuesto, junto a Rosa Beatriz Sánchez, Daniel Chapela. Está Nico Bravo en la producción, Claudio Gutiérrez al mando de la nave, con varios partidos en el fin de semana más que atractivos. Por supuesto, el arranque, Rosa, Daniel, de la liguilla del fútbol mexicano. Se comienza a jugar la hora de la verdad en el torneo clausura, con Chivas y Tigres, con la Máquina frente a los rojinegros del Atlas, Pumas, América, Pachuca, Toluca, pero hay partidos atractivos también en otras ligas. Aquí en la MLS, el derbi de la Florida entre el Inter Miami con Orlando, a ver si gana Miami su primer partido en casa. El Bayer Leverkusen frente al conjunto de Leipzig, Manchester United, Liverpool, ninguno de los dos va a ser campeón de la Premier, pero siempre es un partido atractivo. En el Brasileirón está el Verdón, Palmeira, frente al Santos de Oukrak y de Neymar. El Arsenal, que tiene que ganar sí o sí al Fulham de Raúl Alonso Jiménez, entre otros partidos atractivos, Rosa, para este fin de semana. ¿Cómo estás?
2: Hola, ¿cómo están todos? Ahora sí, en el torneo anterior también hubiera sido atractivo el partido que van a jugar el LAFC frente a San Diego, ¿no? Porque San Diego andaba muy bien en el torneo pasado, no así este, pero bueno, vamos a ver si se recupera. Es un partido difícil para el equipo de San Diego. Se va a enfrentar a uno de los mejores de la MLS. Y también allí se olvidaron de uno de los clásicos de Argentina entre San Lorenzo e Independiente por los playoffs del torneo.
0: Son de quejas al producto.
2: Sí. Como que no importa porque están ahí en el sur, ¿no? Recursos, el sur también existe.
0: Yo incluiría aquí, Daniel, lo que puede ocurrir en Pamplona entre Osasuna y el Fútbol Club Barcelona mañana, porque si el viernes Español o Real Madrid no le gana al Español y el Barça le gana al Osasuna, cantará el aliro.
1: Sí, sí, sí. ¿Qué tal, Sammy? Saludos para todos. Lo puede hacer por adelantado. Yo no sé qué preferirá el Madrid, si tratar, supongo que esto, ¿no? Postergar ese título y no tener que hacer el pasillo en el Camp Nou, o que el Barça se lo termine ganando en el Clásico y le celebren la cara el título, que también podría pasar. Es otro de los escenarios. No entra en la agenda de partidos, pero me gustaría contar que en Onda Mundialista Minnesota va a jugar contra Columbus mañana sin James Rodríguez.
2: ¿Cómo? ¿Por qué?
1: Y ya no de titular, no viajó a Columbus con la delegación. No tiene nada, no está lesionado, o al menos no de gravedad. Estuvo su agente hoy en el campo de entrenamientos del club, se entrenó con normalidad. La versión del equipo...
0: ¿Hace frío en Columbus?
1: Hace bastante frío en Columbus.
2: No, pero no es que no viajó por eso, chicos.
1: Más que sea caribeño. Más que en Minnesota, no. Más que en Minnesota no va a hacer frío en Columbus. No,
2: tal cual.
1: Pero,
2: ¿y por qué?
1: Lo que dice el club es que forma parte de una rutina de médica que tiene que seguir el jugador, de recuperación, no vinculada a una lesión.
0: ¿Ha jugado los dos últimos partidos de titular?
1: Jugó el último de US Open Cup, no. Jugó, jugó el anterior de titular contra el AFC, perdió Minnesota, y en tres semanas no fue titular contra San José. Entró faltando 15 minutos y salió Minnesota goleado de ese partido.
2: Ahora, si no es un tema de recuperación no vinculado a una lesión, ¿tendrá que ver con esto de la deshidratación que sufrió?
0: Que no lo informan muy bien, ¿no? No hay, digamos...
1: Yo tengo...
2: ¿De qué otra cosa idea, tendría que recuperarse?
1: No quiero decir nada sin tener información confirmada, pero yo creo que esto no pinta bien.
0: No, lo que queda claro, Daniel, y esto está en el contrato, o sea, él solamente tiene contrato hasta el Mundial. Quedan 5 partidos en la MLS. Después del Mundial...
1: No completa 90 minutos. En todo lo que ha jugado, no completa 90 minutos.
2: Bueno, igual va a estar con Colombia, eso no, no hay duda, ¿no?
0: Por supuesto. Claro. Y el próximo domingo, en casa, y se va a quedar, juega contra Austin. Entonces, digamos que...
2: Sí. Pero si no lo tienen el en tema, cuenta, no va a llegar
1: el
2: bien.
1: El tema es que cuando no lo pusieron, el equipo ganó. El día que lo ponen, el equipo pierde.
0: No es titular.
1: No le ha dado argumentos al entrenador para que cambie su posición. Yo conversé con el técnico esta mañana y obviamente él no va a decir otra cosa, pero digamos que dice que se entrena muy bien, que lo hace con intensidad.
0: No es
1: que,
0: titular.
1: Pero, digamos, para ganarse el lugar...
2: Digo, la conclusión es que vino al equipo equivocado, porque en casi cualquier otro equipo al que hubiese ido...
0: O al único
2: en Sudamérica,
0: equipo que lo recibió,
2: digamos,
0: Rosa.
1: No,
2: yo lo hubiera querido en mi equipo, por ejemplo, en Independiente.
0: Pero el técnico no lo trajo.
2: Lo queremos.
0: Bueno, también, pero quiso, quiso acá. No había muchas opciones tampoco.
2: Sí, tiene que haber sido eso también. No,
0: no tiene muchas
1: opciones. Yo pensé que iba a jugar más, sinceramente.
0: Yo también.
1: Pensé que iba a jugar más.
0: Uh-huh. Sí, no, tal cual. Y además, por ahí Minnesota, que no tiene los reflectores que podría tener, bien dice Rosa, un equipo californiano. Hay tres. Acá al sur de la Florida no podía ir, a lo mejor Orlando era una, podía haber sido una opción, digo, en un equipo de mayor, no digo envergadura, pero de mayor
2: que supiera aprovechar su capacidad, sí,
0: mayores,
2: ¿no?
0: Reflectores,
2: claro.
0: Pero bueno, es una decisión muy personal, así que bueno,
2: ya está, igual es demasiado tarde para cualquier cosa.
1: Ahora, ¿no? Yo no sé si él se informó bien cuando eligió el equipo, porque a ver, obviamente Minnesota se interesó por él, si no, no lo hubiera llevado.
0: No ha elegido muy bien últimamente.
1: Creo que se cuidó las espaldas, no sé si los dos o Minnesota, de no firmar un contrato a más largo plazo por los antecedentes del jugador, temas de rendimiento, lo inconstante que es, pero fue un equipo que tiene una característica de juego donde a James difícilmente le iba a hacer fácil encajar. Digamos, es un equipo contragolpeador, es un equipo de garra, de pelear cada pelota.
0: Llegó cuando ya los jugadores estaban, digamos, el plantel está construido.
1: Es un equipo que está, tiene una base desde hace 2 años. Y
0: pretemporada, digamos, anexarse allí era complicado. Pero bueno, veremos. Lo que sí queda claro es que para Néstor Lorenzo tiene el gafete de capitán y es el titular indiscutible en la Selección Colombia. El tema... cómo va a llegar para el debut mundialista, ¿no? Para la primera ronda, por lo menos la fase de grupos, que termina en la ciudad de Miami contra Portugal. Bueno, hoy un par de partidos en la Premier League, el ya descendido Burnley, que está en la Championship, perdió 3-1 frente al Leeds United, ingresó al minuto 72 Brendan Aaronson, jugador de la selección de los Estados Unidos, y el Mallorca de Martín de Michelis, el ex técnico de los Rayados de Monterrey, derrotó 1-0 al Girona. Le sacan los dos, con la derrota Girona y la victoria de Mallorca, por lo menos 4 puntos al hoy por hoy descendido Sevilla. Sevilla está en el horno, está
2: igual,
0: la azufre.
2: Chicos, ahí hay 10 equipos en danza todavía.
0: Sí.
2: Hay uno solo matemáticamente descendido. Después
0: el Real Oviedo.
2: Sí, el Real Oviedo. Después de ahí para arriba están todos en riesgo de descender, algunos peor que otros, pero realmente está más caliente la tabla de la Liga abajo que arriba.
1: Las cuentas les dan a varios. Ahora, en cuanto a dinámicas, a presente, a cómo están jugando, el que se ve peor es el Sevilla, porque incluso el Levante, que tiene los mismos puntos, ha venido mejorando en la segunda parte de la temporada. Bueno, ya vimos lo de Mallorca hoy, a la vez con Quique Sánchez Flores. Girona
0: Todavía tiene altibajos,
1: ¿no?
0: Todavía tiene saldo.
1: Sí, sí, o sea, Sevilla gana los partidos que le quedan y se salva, ¿no?
0: Sí, pero por eso. Pero Sevilla, ya sabemos los problemas dirigenciales que tiene. Bueno, hoy estuvo el Diablito Echeverri y Paulo Gazzaniga en el conjunto catalán. Esto en el avance de la fecha en España. El que se fue a la segunda división, a la tercera en realidad, por segunda federación, es el Tenerife. Una cosa de... El Tenerife, que en algún momento...
2: sí, estuvo en primera división,
0: claro,
2: mucho tiempo,
1: ¿no? Le quitó 2 ligas al Real Madrid.
0: Real Madrid,
1: jugó una Copa UEFA.
0: Leticia, Chemo del Solar, tenía un buen equipo, se fue a la tercera división. Una cosa
2: terrible.
0: Ojo, el Zaragoza también, se puede
1: estaba
0: ir.
1: Estaba por irse a la tercera también.
0: A la tercera también.
1: Sí, sí.
0: Es la segunda federación.
1: ¿No? La primera federación.
0: Primera federación. ¿Qué vendría a ser la
2: tercera? La tercera
0: división, claro. Uh-huh. Bueno, estamos en fútbol de primera, nos metemos tras la ojo, alarmas en Rusia. Jugador mexicano sale lesionado hoy en uno de los derbis de la Liga Rusa. Se lo contamos más adelante porque regresamos con la liguilla. Comienza la fiesta grande en México.
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0: Me llamó un amigo tinerfeño para corregirme porque el Tenerife no descendió, sino ascendió, al contrario, de tercera a la segunda división. Así que bueno, están cada vez más cerca de volver a la primera. Bien por el equipo de Tenerife, discúlpeme. por el graso error. Fede Rata. Bueno, mala noticia para las Águilas del América a puertas del arranque de la liguilla. La Pantera Zúñiga se ha lesionado, se ha fracturado y se va a perder la liguilla. Una de las cartas ofensivas que tenía André Jardine, esto en el departamento sanitario, Rosa, y un par de bajas que están confirmadas en el equipo de Guido Pizarro en los Tigres para enfrentar a las diezmadas Chivas Rayadas del Guadalajara, que han perdido el 50% de los goles porque está en de vacaciones la hormiga González. Joaquín Pereira, o brasileño, el autor de los goles de cabeza en la Conca Champions, y Osiel Herrera, el exjugador del Atlas, que son bajas para los partidos de la liga.
2: Sí, bueno, estos equipos, además de perder los jugadores seleccionados, también pierden por lesionados. El caso de Zúñiga, se fracturó en un entrenamiento la clavícula izquierda y lo operaron hoy. El otro día hablábamos de un caso similar, no recuerdo qué.
0: Jordián de Rascaeta.
2: Ahí está, el uruguayo. No se sabe tampoco el tiempo de recuperación, pero sí queda claro que se va a perder toda la liguilla como mínimo, y es un jugador que era muy importante para el América, así que lamentablemente al América le toca jugar contra el superlíder, que viene con viento a favor, así que bueno, todo esto no le hace nada bien.
1: Lindos enfrentamientos los que se vienen, arrancando mañana Tigres Chivas y Atlas Cruz Azul, ni hablar de la rivalidad a América Pumas. Creo que la más dispareja, entre comillas, sería Toluca Pachuca, pero Pachuca tuvo una gran campaña.
0: Sin Salomón Rondón, Pachuca.
1: Sin Salomón Rondón, que está suspendido, sí.
0: Bien suspendido.
1: Lo echaron en el último partido.
0: Por agredir a Keylor Navas.
1: Sí.
0: Una torpeza.
1: No, se le fue la cabeza.
2: Yo coincido que ese es el partido más desigual, aunque en los papeles parece el más parejo porque es el cuarto contra el quinto, pero el Toluca está ahí circunstancialmente.
1: Tal cual.
2: Es uno de los equipos que mejor juega del torneo, no ha perdido tantos jugadores porque, bueno, le han quitado dos, así que bueno, vamos a ver cómo el equipo de Toluca, el campeón, digamos, el gran Toluca, zafa de esta situación, pero bueno, parece sí como el gran favorito de esta serie.
0: Hoy escuchaba en la radio mexicana a Bruno el Barullo Marioni, que estaba trabajando en un equipo de expansión en Guadalajara. Fue director deportivo Alianza Lima en el Perú, y así le fue, eligió mal el equipo, y ahora está en un equipo de Liga de Expansión, pero bueno, una de las grandes figuras de Pumas, valorando lo que ha convertido Efraín Juárez con paciencia y trabajo, un equipo a modo e imagen y semejanza de su técnico, con buena presión, un equipo que se broquela bien y que tiene de atrás para adelante una solidez defensiva. Perdió a Caicedo, que se vino a la MLS, en la mitad de la cancha se fue a Portland, pero que tiene a Keylor Navas, ponderó el trabajo de Efraín Juárez, frente a un equipo del América. Es un partido de alto riesgo, siempre suele ser un partido de alto riesgo, por lo que significa esta rivalidad entre América y Pumas, y de eso y más habló André Jardine, el técnico tricampeón del fútbol mexicano.
19: Ya hablé muchas veces, ¿no? No creo que hay favoritos en clásicos, y el favorito para mí va a ser quien se preparó mejor, quien encontrar dentro del partido las mejores rotas, la estrategia correcta, quien estuviera más inspirado, más asertivo en momentos decisivos. Este es el favorito. Si alguien ya sabe de antemano quién va a ser este equipo, bien, hay que jugar en los sites desportivos que va a ganar la plata. Yo ya hablé más de una vez de la alegría que tengo, y más que esto, ¿no? Ya hablé de la directiva y de los jugadores, y el cariño que recibo afuera de la afición es de verdad impresionante. Obviamente que en los partidos que no ganamos, nuestra afición es muy exigente y tiene que ser. Entonces esto es parte, ¿no? de este club. Pero cuando salgo afuera, cuando voy a comer con mi familia, cuando estoy en una plaza, no hay una vez que no tenga recibido cariño, abrazos, y siempre agradeciéndome por las cosas que ya hicimos aquí.

0: soy como profesional y me gusta estar donde realmente me quieran y dar en contrapartida toda la alma que meto en mi trabajo todos los días.
1: La afición de la América es noble, nadie podrá desconocer, más allá de lo que ocurra en esta liguilla, que este hombre los hizo 3 veces campeones, tal llegó cual. A 4 finales. Es decir, pase lo que pase y lo que puede ocurrir después, no lo sabemos, no lo sabe ni él, no lo sabe ni los directivos, no lo sabe ni Santiago Baños, que desconozcan lo que ha hecho Andrés Jardine como el técnico más exitoso, me atrevo a decir, de la historia, por los resultados de la América.
2: Y por supuesto, ¿cómo no lo van a saludar? ¿Cómo no le van a dar cariño cuando lo vean? Porque efectivamente, los hizo ganar 3 veces en tan poco tiempo. Realmente es una pena si queda eliminado el América frente a este Pumas que viene con viento a favor en esta etapa de la liguilla. Creemos o sospechamos fuertemente que tal vez sea el adiós, signifique el adiós de Jardín. Pero en algún momento los ciclos se terminan, pero sería una pena que sea de esta manera, porque es un equipo que un técnico que le ha dado tanto al equipo que por ahí merecería una oportunidad más, ¿no?
3: Este ha sido el torneo más flojo, sin duda, ¿no? Y cómo pasa el tiempo, ya son 6 torneos cortos, ganó 3, tuvo un subcampeonato, pero digamos, este es donde menos ha podido tener preponderancia, ¿no? Hemos visto distintos campeonatos con Jardín donde el equipo o le arrancaba mal y luego se recuperaba o tenía un campeonato de punta a punta como lo llegó a tener. En el camino perdió a Álvaro Fidalgo, que para mí era un jugador muy importante en ese funcionamiento, se fue al Betis, pero después los extranjeros que vinieron no acabaron de darle a la América el empaque que necesita un equipo que aspira a títulos.
1: Mira, ahí Daniel, por ejemplo, tenía los 2 laterales izquierdos titulares son extranjeros. Se jugó por un tercero que era de la cantera, por ejemplo.
3: Sí,
1: eso es un ejemplo de una posición en la cancha.
3: Tal cual. Es decir, los brasileños tampoco, digamos. Entonces, es verdad, porque, digamos, los que estamos en el fútbol sabemos que en los clásicos pasa cualquier cosa, que uno apuesta por uno y gana el otro. Pero la verdad es que si uno atiende a momentos futbolísticos que también son importantes en los análisis, Pumas está bastante mejor que América y lo viene sosteniendo desde hace varias semanas, con lo cual para mí, desde mi opinión, ligeramente favorito es Pumas.
1: En los 180, son 9 puntos de diferencia entre uno y otro en la tabla general de las 17 fechas. Por eso siempre decimos, aquí comienza un torneo de la clasificación, el torneo de la clasificación ya terminó. La diferencia fueron 9 puntos, 7 victorias de América por 10 de Pumas, listo. Pero ¿a qué es otro torneo? Son partidos a suerte y verdad. Creo que llega bastante más diezmado América, más allá de la baja de la Pantera Zúñiga, y en lo futbolístico también. Pero bueno, habrá que ver cuál es el rédito que pueda sacar en la ida, ¿no? En el Estadio de la Ciudad de los Deportes el domingo, ¿no? Para ir a Ciudad Universitaria. Cansa chivo, dijo, a veces el trabajo. Cansa chivo, debe ser de cansa cansado. Chivo.
2: Cansador.
1: Cansador debe ser.
2: Claro, sí, obvio.
1: Muy bien, ojalá. Está bien, Andrés Jardine, pero hasta porque los coleguitas ya estaban hablando que el patrón había mandado otra vez un mensaje, les encanta.
3: Para o sea, ahora el patrón es la clave para que ganen o pierdan partidos.
1: Sí, hay que apretarlo.
2: Pero los patrones hacen eso, chicos, en el fútbol mexicano.
1: Pero no, así a nadie le consta que
2: es muy común.
1: El equipo va cuando quiere, pero
2: no, está bien, pero digo, noticia, ¿no? O sea, el sermón del patrón no hace que el equipo juegue.
1: Exacto.
2: Mejor, ¿no? O sea, eso, no están eso. Jugando mal a propósito.
1: Qué mello, viene el patrón a hablar a Cuapa, no tengo mello, no.
3: Hay mello. Una cosa que está pasando en Pumas que yo no sé si lo terminará coronando con el título, pero cuando los equipos entran en esas
1: inercias
3: positivas, están como muy comprometidos con el técnico. A Efraín Juárez le costó hacer andar a Pumas, y sobre todo en aquel periodo en el que declaraba cualquier cosa y no terminaba de jugar bien. Ahora es lo contrario, y con muchos jugadores que desde dentro lo apoyan, porque yo creo que tener un arquero como Keylor Navas, más allá de lo que te garantiza en el arco, hace un tipo con mucha jerarquía, que si está del lado de su técnico, como parece que está ocurriendo, termina influyendo, ¿no? Hay muchos jugadores allí que
1: identificado con el técnico.
3: Con el técnico, y se nota, ¿no?
1: Y eso es lo que decían en Atlético Nacional, cuando fue campeón de la Copa y campeón de la Liga, digamos, en el año, los jugadores en el verde y blanco hablaban bien de Efraín. Bueno, veremos entonces mañana sábado a las 9 del Este, 6 Pacífico, arranca en el Volcán. Tigres.

0: frente al Guadalajara. Y luego, 11:15 de la noche, tiempo del este, 8:15 en el Pacífico, en el Jalisco, los rojinegros del Atlas frente a Cruz Azul. El domingo, doble jornada, doble también, 7 en el este, 4 Pacífico, en el Banorte, América frente a Pumas, el Banorte es el Azteca. Y luego, 9:15 de la noche, tiempo del este, 6:15 en el Pacífico, en el Nemesio 10, Toluca frente a Pachuca. Cierran en la Bella Iglosa, detalle no menor, ¿eh? Ojo porque quedó más abajito Toluca en la tabla. Bueno, déjenos sus comentarios, quiénes son los equipos que pueden tomar ventaja en esta, en los partidos de ida. La siguiente semana todavía serán los partidos de vuelta. Hablando de técnicos, vamos a regresar con la palabra de los técnicos en Europa, porque se viene una fecha interesante previa a los partidos de vuelta de la Champions martes y miércoles de la próxima semana.
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0: Algunas fechas que se van confirmando. Ayer le contábamos que Paraguay se va a despedir contra Nicaragua en Asunción el 4 de junio. Bueno, ese mismo día en Riazor, en A Coruña, la selección española, campeona de Europa, una de las candidatas para ganar la Copa del Mundo, va a jugar contra la selección de Irak antes de emprender el viaje a tierras mundialistas. Hoy el Brighton and Hove Albion, buenas noticias para la albirroja Paraguay, indicó que Diego Gómez, el exjugador del Inter Miami, llegará en buenas condiciones al Mundial. Tiene una pequeña lesión, 23 años. No va a jugar lo que resta de la Premier League, pero va a llegar en buenas condiciones. Esto en coordinación con la sanidad de la Asociación Paraguaya de Fútbol. Buenas nuevas entonces para los jugadores que se habían lesionado. Bueno, hay partido. El Atlético de Madrid, Daniel, va a jugar contra Valencia con la chavalería otra vez, con los chicos de la cantera, pensando en la vuelta contra el Arsenal.
8: Y hace bien porque tiene asegurado su lugar en Champions el próximo año por la posición en la tabla. Es muy cómoda. Hace rato que el Atlético de Madrid capituló en la liga. Y tiene puestas todas sus balas en la Champions, ¿no? No va a gastar una gota de sudor en otra cosa.
0: Lo mismo hará seguramente el Paris Saint-Germain. Rosa para el partido contra el Bayern Múnich, que ya es campeón. Es el Bundesliga Meister. Paris Saint-Germain va a ser el campeón. Va a jugar con los jovencitos seguramente para salvaguardar el viaje rumbo a territorio bávaro.
9: Sí, el Bayern Múnich es el único que está tranquilo ya, ¿no? Porque ya salió campeón tal cual y bueno, tampoco se tiene que preocupar por la liga local. Paris Saint-Germain sí, obviamente Arsenal ni que hablar. Así que, el Cholo, creo que el equipo de Atlético de Madrid está a 25 puntos del líder Barcelona, o sea que mientras no pierda esa cuarta posición
0: en la tabla. Tercero va a ser Villarreal seguramente.
8: Sí, sí.
9: Bien, claro, sí, no lo va a alcanzar a Villarreal. Pero bueno, tampoco va a bajar del cuarto lugar, creo. Pero bueno, es un partido que lo puede ganar incluso con la chavalería. Yo creo que va a poner un equipo un poco mixturado, pero sí, va a guardar a sus Obed mejores Vargas hombres, sin duda, ¿no?
0: Obed Vargas.
8: Sí, no, los habituales.
0: Almada, que no
9: juega. Tal vez Johnny Cardoso también.
0: Y Musso, ¿no? Porque el titular va a ser Oblak.
8: Sí, hoy en España están todos deseando jugar contra el Atlético de Madrid, sobre todo los equipos comprometidos.
0: Claro.
8: El totalmente. Sevilla, el último partido que ganó el Sevilla fue el Atlético de Madrid.
0: Por eso, tal cual. Sí. Bueno, hoy habló previo a la fecha Luis Enrique, la fecha doméstica. Cada técnico tiene su librito, cada técnico tiene su guión, Simeone tiene el suyo, gustará o no, es el suyo, hace 12 años es técnico del Atlético de Madrid, más allá de las finales que puede haber perdido o no, ha llevado a otro escenario al conjunto colchonero después de una sequía. Luis Enrique, que ha sido el único, sin Messi, sin Neymar, sin Mbappé, que ha logrado ganar la Champions, que era, digamos, el objetivo que tenía el jeque cuando llenó el equipo con tanto dinero. Bueno, hoy Luis Enrique habló y respondió, en realidad no sé si respondió, pero por lo menos alguna pregunta sobre las críticas por el 5-4, el partido abierto del otro día en la Champions. No hay que respetar, hay que respetar todas las opiniones, porque las hay que son a veces distintas por otra cosa. El Bayern es el rival más fuerte al que me he enfrentado con el Paris Saint-Germain. Podríamos haber perdido o empatado perfectamente, no habría sido injusto. Es verdad, ganaba 5-2, no defendió.
9: Totalmente.
0: Y abrió el partido, bueno, algunos epítetos, ¿no? Lo importante es que los hinchas, los que aman el fútbol, hayan podido disfrutar. De eso se puede tratar. Ya si vamos en lo estrictamente analítico y buscando la quinta pata al gato, puede ser que algún hincha del Paris Saint-Germain o algún analítico observe que a lo mejor Daniel Rosa con el 5-2 había que cerrar filas, defender con todo el camión y ir con una ventaja un poquito más holgada al
8: lo que pasa. Sí,
9: pero ese no es el Paris Saint-Germain.
8: Y esa no es la filosofía de estos técnicos, juegan claro a eso, ¿no? Y, uh-huh. Y sí, yo no digo que sea la única receta, porque efectivamente no la es, y es muy difícil ver partidos tan abiertos como el del otro día con entrenadores que además estén dispuestos a eso. Pero dijo algo Luis Enrique en lo que estoy totalmente de acuerdo, dice, los atacantes fueron mejores que los defensores. No solamente es un asunto de defender mal, muchas veces es en qué condiciones defiendes y contra quiénes defiendes, ¿no? Hay un talento ofensivo y hay un talento defensivo también, y muchas veces, sobre todo tratándose de estos equipos, hay un desequilibrio. Son mejores los atacantes que los defensores de un lado y de otro, y eso se notó.
0: Tal cual. Bueno, no va Janco, no va Llorente a Valencia. Llamó a 9 jugadores del filial de la primera federación del equipo para completar. Baja Julián Álvarez por esguince de tobillo. Juliano Simeone por un golpe en la cadera.
9: También, sí.
0: Sorloth por unas molestias en los isquios. Nico González ya está dicho por la lesión que tenía. No, Pablo Barrios. José María Jiménez no viaja, pero ya hoy trabajó al parejo y se está recuperando. Ajá. Y acaso puede estar en la convocatoria para el partido de Champions.
9: ¿Y Griezmann?
8: Lo va a ver o por televisión o sentadito.
0: No, Griezmann está, sí, en la convocatoria.
8: Desde el banco lo va a ver.
0: Desde el banco está Obed, Thiago, Lukman, Griezmann, Gianni Cardoso, Coque. Ahí tiene.
9: Es un equipo mixturado.
0: Más los 9 de del filial. Por ese lado. Mientras que Arsenal también tiene sus bajas, Havertz y Timber, que son bajas contra el Fulham, pero la diferencia, y lo hemos dicho más de una vez en esta mesa, en la semana, no puede pestañear el Arsenal.
8: Tiene que ganar y tiene que golear.
0: No puede ganar la caballería.
9: Está complicado.
0: Ellos sí están complicados, porque ahí está respirándole en la nuca el equipo de Pep Guardiola. Bueno, así las cosas, veremos cómo va el fin de semana en el fútbol de Europa. Ya sabe usted, martes y miércoles las vueltas de la UEFA Champions League, martes y miércoles la vuelta de la Conca Champions con los equipos mexicanos y de la MLS.
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0: Bueno, volvemos al fútbol mexicano y nos vamos a la Sultana del Norte. Decíamos, Tigres va a recibir al Guadalajara mañana desde las 9 de la noche, tiempo del este, 6 de la tarde en el Pacífico. Unos Tigres que están también en las semifinales de la Conca Champions con una importante ventaja frente a Nashville, porque el cierre va a ser también en el Volcán. Luego tendrán el próximo sábado que ir al Akron para enfrentar a este conjunto del Guadalajara. Sobre el papel, sin las bajas y con el fondo de armario que tiene Tigres y con esta Chivas diezmada, Rosa, Daniel, con un 50% de los goles de vacaciones, porque está convocado a esta, a la selección que se va a concentrar 5 semanas y medias en el CAR, hay una ventaja importante para el equipo regio, ¿no?
9: Sí, absolutamente. Esto ya lo sabíamos desde que vimos lo bien que jugaba Chivas, lo bien que jugaban los jugadores de Chivas, que se los iban a llevar a la selección y que la liguilla iba a ser un torneo totalmente diferente para ellos. Es un gran signo de interrogación. El equipo sabe a lo que juega, pero le faltan estas piezas importantes, especialmente de mitad de cancha para adelante. Aunque bueno, yo creí que van a ser 6, honestamente son 5, pero todavía es medio equipo y esto es otra historia. Ahora sí podemos decir que es otro campeonato para las Chivas y vamos a ver cómo lo pilotean hasta el final, porque no es uno o dos partidos, es toda la liguilla.
8: Sí, sí, totalmente de acuerdo. Tigres mejor en ese sentido. También es verdad, pasó lo mismo con Toluca, que al haber estado jugando la Conca Champions, utilizaron cuadros alternos en el campeonato local para tratar de administrar esfuerzos y darle prioridad al torneo internacional. Lo han hecho ambos y eso están en semifinales,
0: pero aquí ya no.
8: Pero acá se terminó eso, o sea, aquí hay que competir con todo. No tiene como reemplazar Chivas a los elementos que se fueron. Sí habrá jugadores en su lugar, sí habrá un funcionamiento que medianamente lo puedan ejecutar, porque el entrenador ha hecho un magnífico trabajo, pero como sustituyes la calidad individual, es muy difícil. No tiene un Hormiga González, Chivas, no tiene un Alvarado, no tiene un Romo, no tiene un tal Arrangel. Complicadísimo, difícil, diría.
0: Y Tigres va a tener que mostrar lo mejor de la vidriera en el partido de mañana y en el partido de vuelta contra Nashville, porque tampoco la tiene, digamos, si es que logra un resultado holgado temprano, ya puede de alguna manera gestionar los minutos de los jugadores pensando en el juego de vuelta en el Akron. JP, Juan Pablo Vigón, estelar jugador de los Tigres, que fue campeón también con los rojinegros del Atlas, calienta y habla del encuentro frente a las Chivas.
15: Somos conscientes de lo que somos, lo que viene externo a nosotros lo tomamos como opinión. Entonces estamos muy metidos con nuestro trabajo, con lo que tenemos que hacer, compitiendo en Conca, acá en Liga. Lo que hicimos en Conca lo dejamos ya, nos mentalizamos a lo que es nosotros en Liga, lo que podamos hacer, lo que tenemos que hacer. Entonces lo que digan es una opinión y no nos interesa lo externo. Estamos más mentalizados en lo que tengamos que hacer y lo que podemos lograr a hacer. No sabemos si puede ser la última para mí también, para otro jugador. No sabemos si es la última, no. Lo que sí es, estamos viviendo al día, estamos disfrutando mucho con él. Si le podemos dar esa alegría, ya después él decidirá, no sé. Se me ven muchas cosas en la cabeza con el tema de André, porque lo quiero mucho como persona, y como jugador se merece todo. Sí me imagino cosas importantes para estas dos competencias. Ojalá se puedan materializar.
0: Qué ganas de ponerle fecha de caducidad a los jugadores, ¿no? Que Memo Ochoa llega al Mundial y después se retira. Que Gignac se retira. Tranquilo, muchachos, veremos qué pasa, los contratos, si está bien físicamente, si tiene ganas de seguir jugando o no.
8: Lo va a decidir él.
0: Claro.
8: Lo va a decidir él.
9: Pero aparte se lo preguntan a la persona equivocada, claro, también.
0: ¿Cuál, ¿no?, es el apuro? En fin, el que estuvo medio apurado porque fue un chacaleo, el flamante del otro costado, el archirrival de la Sultana del Norte, Monterrey, que lo va a ver por televisión, que está haciendo borrón y cuenta nueva, que está limpiando la casa, se fueron todos, el último que apaga la luz. Llegó Walter Erviti, que estaba dirigiendo en Argentina en la segunda división. Fue una de las figuras importantes como jugador. Desconocemos, le demos el beneficio de la duda, cuáles son sus argumentos o preparación para ser director deportivo. Bueno, es el flamante nuevo director deportivo de Rayados.
16: En esta autocrítica que estamos haciendo muy profunda para poder tomar las mejores decisiones que nos devuelvan al lugar que merecemos estar por la afición que tenemos, lo primero que queremos hacer es agradecer a Nico. Nico ha dejado de ser el entrenador del primer equipo. Nico ha tenido un gran sentido de pertenencia, una gran autoridad y un gran esfuerzo ha hecho en este tiempo para poder ayudarnos. Lamentablemente los resultados no acompañaron, pero yo, que soy parte de este club desde hace muchísimo tiempo, entiendo que por encima de los resultados siempre está la entrega, están los valores, y Nico nos ha representado en ese sentido de gran manera. Él se ha comportado con los jugadores y con ustedes de la manera que nosotros queremos que suceda. Y eso nos pone realmente a la altura de lo que tenemos que estar. Lo segundo que quiero transmitir a nuestra afición es que he conversado con cada uno de nuestros jugadores de manera grupal, de manera individual. Me han transmitido una gran autocrítica, me han transmitido un gran deseo de dar un paso hacia adelante en cuanto a la posibilidad de revertir toda esta imagen que estamos dejando. Yo creo en ellos, creo mucho. Sé que tenemos jugadores de una gran jerarquía. Como club tenemos que replantearnos de qué manera los vamos a ayudar, de qué manera los vamos a apoyar y de qué manera vamos a enfrentar todo lo que viene. Pero la realidad es que yo lo que he sentido de parte de ellos es el deseo de que la imagen que tiene el club o los aficionados de ellos sea totalmente diferente. Y vamos a trabajar no solamente para ganar, que es nuestra responsabilidad, sino para representar a nuestra afición como realmente se merece ser representada.
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0: Arrancábamos el programa de hoy con la información, el Lokomotiv de Moscú, que había enfrentado al Dinamo de Moscú en el derbi, duelo correspondiente a la 28ª fecha de la Liga Premier rusa. En un lado el cachorro César Montes, en otro Luis Gerardo Chávez, jugadores de selección nacional. Bueno, el cachorro se lesionó. Montes, el ex central de Monterrey, abandonó la cancha apenas a los 22 minutos, molestias musculares que lo obligaron a salir del terreno de juego. No hay hasta ahora, por supuesto, todavía un parte médico sobre la gravedad o no de la lesión. Hay que recordar, eso sí, Rosa Daniel, que en marzo de este año, Montes también había tenido una lesión muscular que lo alejó de las canchas por un par de semanas. Fue el 22 de marzo cuando volvió recién a jugar con el Lokomotiv. Esto había sido la primera semana de marzo. Así que bueno, hacemos votos para que Montes, que ha jugado hasta aquí 26 partidos de 28 posibles con su equipo en Rusia, todo de titular, pueda recuperarse.
9: Sí, obviamente es una salida del campo de juego al minuto 22, enciende las alarmas. Pero bueno, acaso la cosa no sea grave, habrá que esperar el parte médico y ver, porque claro, faltan 40 días para el Mundial y cualquier lesión, cualquier jugador que sale lesionado es una bandera roja. Y bueno, esperemos que este jugador tenga algo que pueda volver rápidamente a las canchas y por supuesto que no tenga problema de reintegrarse a la selección mexicana.
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0: Bueno, nos estamos despidiendo, Rosa. Buen retorno a casa, entonces. Después
9: y
0: de
9: si no queda otra.
0: Buenas sí. Semanas en la ciudad de la Furia. Muy bien.
9: Nos reencontramos el lunes.
0: ¿Algún souvenir? No, cuando venga.
9: Sí, sí.
0: Cuando esté con el equipo mundialista.
9: Alfajores.
0: Alfajores, Jorgito. Sí. ¿A dónde va, mi querido Daniel?
8: A Columbus, Ohio. Sí, señor.
0: Está por frescoli.
9: ¿Y Sammy?
0: ¿Qué hay, Columbus contra?
8: Minnesota.
0: No, vamos a Austin, Texas, mañana.
9: Muy bien.
0: El equipo verde y negro juega contra San Luis City Soccer Club. Ahí estamos. Se lo contamos el lunes con todo lo que termine sucediendo el fin de semana. Claudio Gutiérrez al mando de la nave, Nico Bravo en la producción del programa. Gracias por la sintonía. Buen fin de semana para todos.

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0: 41 días nos separan para el arranque de la Copa Mundial de la FIFA. Y usted escuchará por Fútbol de Primera, la radio del Mundial. Hoy para los amigos del canal de YouTube nos venimos con una vintage, como le dicen.
1: Está muy buena,
0: original, de Francia 98, es por acá, ¿no? Francia 98. Con los, ¿cómo se llama? Los pósters de las Copas del Mundo, hasta la francesa, por supuesto.
1: Las lavas, ¿no? No, ni siquiera se reducen.
0: No, cómo no, sí, no. Pero está, no, estas son extra large, está buena.
1: Aguanta secadora.
0: Para la Copa, aguanta secadora, ¿no? Hay que colgarla ahí nomás, en el tendedero. Bueno, hoy con Harry Kane y Rodrigo De Paul, tarjeta amarilla el productor, tenía que haber sido el otro lado, De Paul por el lado de Daniel. Y Harry Kane por el nuestro, pero bueno, aquí estamos.
2: Cualquier cosa menos argentino, ¿no?
0: Sí, señor. Es viernes, mi querida Rosa.
2: Y el cuerpo lo sabe.
0: Bueno, usted sigue en la ciudad de la furia. Un saludo para usted,
2: por un día más, nada más.
0: Muy bien. 41 días nos separan para el arranque del Mundial y se viene un fin de semana todo fútbol. Estamos desde los estudios Ford, socio oficial de Fútbol de Primera, con la dirección de Andrés Cantor, por supuesto, junto a Rosa Beatriz Sánchez, Daniel Chapela. Está Nico Bravo en la producción, Claudio Gutiérrez al mando de la nave, con varios partidos en el fin de semana más que atractivos. Por supuesto, el arranque, Rosa, Daniel, de la liguilla del fútbol mexicano. Se comienza a jugar la hora de la verdad en el torneo clausura, con Chivas y Tigres, con la Máquina frente a los rojinegros del Atlas, Pumas, América, Pachuca, Toluca, pero hay partidos atractivos también en otras ligas. Aquí en la MLS, el derbi de la Florida entre el Inter Miami con Orlando, a ver si gana Miami su primer partido en casa. El Bayer Leverkusen frente al conjunto de Leipzig, Manchester United, Liverpool, ninguno de los dos va a ser campeón de la Premier, pero siempre es un partido atractivo. En el Brasileirón está el Verdón, Palmeiras frente al Santos de Oukrak y de Neymar. El Arsenal, que tiene que ganar sí o sí al Fulham de Raúl Alonso Jiménez, entre otros partidos atractivos, Rosa, para este fin de semana. ¿Cómo estás?
2: Hola, ¿cómo están todos? Ahora sí, en el torneo anterior también hubiera sido atractivo el partido que van a jugar LAFC frente a San Diego, ¿no? Porque San Diego andaba muy bien en el torneo pasado, no así este, pero bueno, vamos a ver si se recupera. Es un partido difícil para el equipo de San Diego. Se va a enfrentar a alguno de los mejores de la MLS. Y también allí se olvidaron de uno de los clásicos de Argentina entre San Lorenzo e Independiente por los playoffs del torneo
0: local. Buzón de quejas al producto.
2: Sí. Como que no importa porque están ahí en el sur, ¿no? Recursos, el sur también existe.
0: Yo incluiría aquí, Daniel, lo que puede ocurrir en Pamplona entre Osasuna y el Fútbol Club Barcelona mañana, porque si el viernes Español o Real Madrid no le gana al Español y el Barça le gana al Osasuna, cantará el aliro.
1: Sí, sí, sí. ¿Qué tal, Sammy? Saludos para todos. Lo puede hacer por adelantado. Yo no sé qué preferirá el Madrid, si tratar, supongo que esto, ¿no? Postergar ese título y no tener que hacer el pasillo en el Camp Nou, o que el Barça se lo termine ganando en el Clásico y le celebren la cara el título, que también podría pasar. Es otro de los escenarios. No entra en la agenda de partidos, pero me gustaría contar que en Onda Mundialista Minnesota va a jugar contra Columbus mañana sin James Rodríguez.
2: ¿Cómo? ¿Por qué?
1: Y ya no de titular, no viajó a Columbus con la delegación. No tiene nada, no está lesionado, o al menos no de gravedad. Estuvo su agente hoy en el campo de entrenamientos del club, se entrenó con normalidad. La versión del equipo...
0: ¿Hace frío en Columbus?
1: Hace bastante frío en Columbus.
2: No, pero no es que no viajó por eso,
1: chico.
2: Más que sea caribeño.
1: Más que en Minnesota, no. Más que en Minnesota no va a hacer frío en Columbus. No,
2: tal cual.
1: Pero,
2: ¿y por qué?
1: Lo que dice el club es que forma parte de una rutina de médica que tiene que seguir el jugador, de recuperación, no vinculada a una lesión.
0: ¿Ha jugado los dos últimos partidos de título?
1: Jugó el último de US Open Cup, no. Jugó,
0: jugó
1: el anterior de titular contra el AFC, perdió Minnesota, y en tres semanas no fue titular contra San José. Entró faltando 15 minutos y salió Minnesota goleado de ese partido.
2: Ahora, si no es un tema de recuperación no vinculado a una lesión, ¿tendrá que ver con esto de la deshidratación que sufrió?
0: Que no lo informan muy bien, ¿no? No hay, digamos...
1: Yo tengo...
2: ¿De qué otra cosa idea, tendría que recuperarse?
1: No quiero decir nada sin tener información confirmada, pero yo creo que esto no pinta bien.
0: No, lo que queda claro, Daniel, y esto está en el contrato, o sea, él solamente tiene contrato hasta el Mundial. Quedan 5 partidos en la MLS. Después del Mundial...
1: No completa 90 minutos. En todo lo que ha jugado, no completa 90 minutos.
2: Bueno, igual va a estar con Colombia, eso no, no, no hay duda, ¿no?
0: Por supuesto. Claro. Y el próximo domingo, en casa, y se va a quedar, juega contra Austin. Entonces, digamos que...
2: Pero si no lo tienen en cuenta, no va a llegar bien.
1: El tema es que cuando no lo pusieron, el equipo ganó. El día que lo ponen, el equipo pierde.
0: Pero no es titular.
1: No le ha dado argumentos al entrenador para que cambie su posición. Yo conversé con el técnico esta mañana y obviamente él no va a decir otra cosa, pero digamos que dice que se entrena muy bien, que lo hace con intensidad.
0: Pero no es
1: que,
0: titular.
1: Pero, digamos, para ganarse el lugar...
2: Digo, la conclusión es que vino al equipo equivocado, porque en casi cualquier otro equipo al que hubiese ido...
0: O al único equipo que lo recibió, Rosa.
2: Yo lo hubiera querido en mi equipo, por ejemplo, en Independiente.
0: Pero el técnico no lo trajo.
2: Lo queremos.
0: Bueno, está bien, pero quiso, quiso acá. No había muchas opciones tampoco.
2: Sí, tiene que haber sido eso también. No,
0: no tiene muchas
1: opciones. Yo pensé que iba a jugar más, sinceramente.
0: Yo también.
1: Pensé que iba a jugar más.
0: Sí, no, tal cual. Y además, por ahí Minnesota, que no tiene los reflectores que podría tener, bien dice Rosa, un equipo californiano. Hay 3. Acá al sur de la Florida no podía ir. A lo mejor Orlando era una, podía haber sido una opción. Digo, en un equipo de mayor, no digo envergadura, pero de mayor
2: que supiera aprovechar su capacidad, sí,
0: mayores,
2: ¿no?
0: Reflectores, claro. Pero bueno, es una decisión muy personal, así que bueno,
2: ya está, igual es demasiado tarde para cualquier cosa.
1: Ahora, ¿no? Yo no sé si él se informó bien cuando eligió el equipo, porque a ver, obviamente Minnesota se interesó por él, si no, no lo hubiera llevado.
0: No ha elegido muy bien últimamente.
1: Creo que se cuidó las espaldas, no sé si los dos o Minnesota, de no firmar un contrato a más largo plazo por los antecedentes del jugador, temas de rendimiento, lo inconstante que es, pero fue un equipo que tiene una característica de juego donde a James difícilmente le iba a hacer fácil encajar. Además, es un equipo contragolpeador, es un equipo de garra, de pelear cada pelota.
0: Llegó cuando ya los jugadores estaban, digamos, el plantel está construido.
1: Es un equipo que está en una base desde hace 2 años. Y
0: pretemporada, digamos, anexarse allí era complicado. Pero bueno, veremos. Lo que sí queda claro es que para Néstor Lorenzo tiene el gafete de capitán y es el titular indiscutible en la Selección Colombia. El tema... cómo va a llegar para el debut mundialista, ¿no? Para la primera ronda, por lo menos la fase de grupos, que termina en la ciudad de Miami contra Portugal. Bueno, hoy un par de partidos en la Premier League. El ya descendido Burnley, que está en la Championship, perdió 3-1 frente al Leeds United. Ingresó al minuto 72 Brendan Aaronson, jugador de la selección de los Estados Unidos. Y el Mallorca de Martín de Michelis, el ex técnico de los Rayados de Monterrey, derrotó 1-0 al Girona. Le sacan los 2 con la derrota a Girona y la victoria de Mallorca, por lo menos 4 puntos al hoy por hoy descendido Sevilla. Sevilla está en el horno, está
2: igual
0: en el
2: azufre. Chicos, ahí hay 10 equipos en danza todavía.
0: Sí.
2: Hay uno solo matemáticamente descendido. Después
0: el Real Oviedo.
2: Sí, el Real Oviedo. Después de ahí para arriba están todos en riesgo de descender, algunos peor que otros, pero realmente está más caliente la tabla de la liga abajo que arriba.
1: Las cuentas les dan a varios. Ahora, en cuanto a dinámicas, a presente, a cómo están jugando, el que se ve peor es el Sevilla, porque incluso el Levante, que tiene los mismos puntos, ha venido mejorando en la segunda parte de la temporada. Bueno, ya vimos lo de Mallorca hoy, a la vez con Quique Sánchez Flores. Girona,
0: todavía tiene saldo.
1: Sí, sí, o sea, Sevilla gana los partidos que le quedan y se salva, ¿no?
0: Sí, pero por eso. Pero Sevilla, ya sabemos los problemas dirigenciales que tiene. Bueno, hoy estuvo el Diablito Echeverri y Paulo Gazzaniga en el conjunto catalán. Estuvo en el avance de la fecha en España. El que se fue a la segunda división, a la tercera en realidad, por segunda federación, es el Tenerife. Una cosa de... El Tenerife, que en algún momento...
2: Sí, estuvo en primera división, claro, mucho tiempo.
1: Le quitó 2 ligas al Real Madrid.
0: Real Madrid,
1: jugó una Copa UEFA.
0: Leticia, Chemo del Solar, tenía un buen equipo, se fue a la tercera división. Una cosa
2: terrible.
0: Ojo, el Zaragoza también, se puede
1: estaba
0: ir.
1: Estaba por irse a la tercera también.
0: A la tercera también.
1: Sí, sí.
0: Es la segunda federación.
1: La primera federación.
0: Primera federación, que vendría a ser la tercera división, claro. Uh-huh. Bueno, estamos en fútbol de primera, nos metemos tras la pausa. Ojo, alarmas en Rusia. Jugador mexicano sale lesionado hoy en uno de los derbis de la Liga Rusa. Se lo contamos más adelante porque regresamos con la liguilla. Comienza la fiesta grande en México.
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0: Llamó un amigo tinerfeño para corregirme porque el Tenerife no descendió, sino ascendió, al contrario, de tercera a la segunda división. Así que bueno, están cada vez más cerca de volver a la primera. Bien por el equipo de Tenerife, discúlpeme. por el graso error. Fede Rata. Bueno, mala noticia para las Águilas del América a puertas del arranque de la liguilla. La Pantera Zúñiga se ha lesionado, se ha fracturado y se va a perder la liguilla, una de las cartas ofensivas que tenía André Jardine, esto en el departamento sanitario. Rosa, y un par de bajas que están confirmadas en el equipo de Guido Pizarro en Los Tigres para enfrentar a las diezmadas Chivas Rayadas del Guadalajara, que han perdido el 50% de los goles porque está de vacaciones la hormiga González. Joaquín Pereira, o brasileño, el autor de los goles de cabeza en la Conca Champions, y Osiel Herrera, el exjugador del Atlas, que son bajas para los partidos de la liga.
2: Sí, bueno, estos equipos, además de perder los jugadores seleccionados, también pierden por lesionados. El caso de Zúñiga, se fracturó en un entrenamiento la clavícula izquierda y lo operaron hoy. El otro día hablábamos de un caso similar, no recuerdo qué.
0: Jorge de Rascaeta.
2: Ahí está, el uruguayo. No se sabe tampoco el tiempo de recuperación, pero sí queda claro que se va a perder toda la liguilla como mínimo, y es un jugador que era muy importante para el América, así que lamentablemente al América le toca jugar contra el superlíder, que viene con viento a favor, así que bueno, todo esto no le hace nada bien.
1: Lindos enfrentamientos los que se vienen, ¿eh? Arrancando mañana Tigres Chivas y Atlas Cruz Azul, ni hablar de la rivalidad América Pumas. Creo que la más dispareja, entre comillas, sería Toluca-Pachuca, pero Pachuca tuvo una gran campaña.
0: Sin Salomón Rondón, ¿ah, Pachuca?
1: Sin Salomón Rondón, que está suspendido, sí.
0: Bien suspendido.
1: Lo echaron en el último partido.
0: Por agredir a Keylor Navas.
1: Sí.
0: Una torpeza.
1: Sí, no, se le fue la cabeza.
2: Yo coincido que ese es el partido más desigual, aunque en los papeles parece el más parejo porque es el cuarto contra el quinto, pero el Toluca está ahí circunstancialmente.
1: Tal cual.
2: Es uno de los equipos que mejor juega del torneo, no ha perdido tantos jugadores porque, bueno, le han quitado dos, así que bueno, vamos a ver cómo el equipo de Toluca, el campeón, digamos, el gran Toluca, zafa de esta situación, pero bueno, parece, sí, como el gran favorito de esta serie.
0: Hoy escuchaba en la radio mexicana a Bruno el Barullo Marioni, que estaba trabajando en un equipo de expansión en Guadalajara, fue director deportivo de Alianza Lima en el Perú, y así le fue, eligió mal el equipo, y ahora está en un equipo de Liga de Expansión, pero bueno, una de las grandes figuras de Pumas, valorando lo que ha convertido Efraín Juárez con paciencia y trabajo, un equipo a modo e imagen y semejanza de su técnico, con buena presión, un equipo que se broquela bien y que tiene de atrás para adelante una solidez defensiva. Perdió a Caicedo, que se vino a la MLS, en la mitad de la cancha se fue a Portland, pero que tiene a Keylor Navas, ponderó el trabajo de Efraín Juárez, frente a un equipo del América. Es un partido de alto riesgo, siempre suele ser un partido de alto riesgo, por lo que significa esta rivalidad entre América y Pumas, y de eso y más habló André Jardine, el técnico tricampeón del fútbol mexicano.
17: Ya hablé muchas veces, ¿no? No creo que hay favoritos en clásicos, y el favorito para mí va a ser quien se preparó mejor, quien encontrar dentro del partido las mejores rotas, la estrategia correcta, quien estuviera más inspirado, más asertivo en momentos decisivos. Este es el favorito. Si alguien ya sabe de antemano quién va a ser este equipo, bien, hay que jugar en los sites desportivos que va a ganar la plata. Yo ya hablé más de una vez de la alegría que tengo, ¿no? Y más que esto, ¿no? Ya hablé de la directiva y de los jugadores, y el cariño que recibo afuera de la afición es de verdad impresionante. Obviamente que en los partidos que no ganamos, nuestra afición es muy exigente y tiene que ser. Entonces,

0: trabalho muito intenso, muito duro, cansativo por vezes, pero que me vale a pena por justamente ver que há reciprocidade em todos os âmbitos e enquanto sentir este respaldo, como já falei mais de uma vez, o clube, a afición, todos vão ter tudo de mim, o corpo, alma, mente, porque assim sou como profissional e me gusta estar onde realmente me queiram e dar em contrapartida toda a alma que meto em meu trabalho todos os dias.
1: La afición de la América es noble, nadie podrá desconocer, más allá de lo que ocurra en esta liguilla, que este hombre los hizo 3 veces campeones, tal llegó cual. A 4 finales. Es decir, pase lo que pase y lo que puede ocurrir después, no lo sabemos, no lo sabe ni él, no lo sabe ni los directivos, no lo sabe ni Santiago Baños, que desconozcan lo que ha hecho Andrés Jardine como el técnico más exitoso, me atrevo a decir, de la historia, por los resultados de la América.
2: Y por supuesto, ¿cómo no lo van a saludar? ¿Cómo no le van a dar cariño cuando lo vean? Porque efectivamente, los hizo ganar 3 veces en tan poco tiempo. Realmente es una pena si queda eliminado el América frente a este Pumas que viene con viento a favor en esta etapa de la liguilla. Creemos o sospechamos fuertemente que tal vez sea el adiós, signifique el adiós de Jardine. Pero en algún momento los ciclos se terminan, pero sería una pena que sea de esta manera, porque es un equipo que un técnico que le ha dado tanto al equipo que por ahí merecería una oportunidad más, ¿no?
3: Este ha sido el torneo más flojo, sin duda, ¿no? Y cómo pasa el tiempo, ya son 6 torneos cortos, ganó 3, tuvo un subcampeonato, pero digamos, este es donde menos ha podido tener preponderancia, ¿no? Hemos visto distintos campeonatos con Jardín donde el equipo o le arrancaba mal y luego se recuperaba o tenía un campeonato de punta a punta como lo llegó a tener. En el camino perdió a Álvaro Fidalgo, que para mí era un jugador muy importante en ese funcionamiento, se fue al Betis, pero después los extranjeros que vinieron no acabaron de darle a la América el empaque que necesita un equipo que aspira a títulos.
1: Mira, ahí Daniel, por ejemplo, tenía los 2 laterales izquierdos titulares son extranjeros. Se jugó por un tercero que era de la cantera, por ejemplo.
3: Sí, sí.
1: Eso es un ejemplo de una posición en la cancha.
3: Tal cual, tal cual. Es decir, los brasileños tampoco, digamos. Entonces, es verdad, porque, digamos, los que estamos en el fútbol sabemos que en los clásicos pasa cualquier cosa, que uno apuesta por uno y gana el otro. Pero la verdad es que si uno atiende a momentos futbolísticos que también son importantes en los análisis, Pumas está bastante mejor que América y lo viene sosteniendo desde hace varias semanas, con lo cual para mí, desde mi opinión, ligeramente favorito es Pumas.
1: En los 180, son 9 puntos de diferencia entre uno y otro en la tabla general de las 17 fechas. Por eso siempre decimos, aquí comienza un torneo de la clasificación, el torneo de la clasificación ya terminó. La diferencia fueron 9 puntos, 7 victorias de América por 10 de Pumas, listo. Pero ¿a qué es otro torneo? Son partidos a suerte y verdad. Creo que llega bastante más diezmado América, más allá de la baja de la Pantera Zúñiga, y en lo futbolístico también. Pero bueno, habrá que ver cuál es el rédito que pueda sacar en la ida, ¿no? En el Estadio de la Ciudad de los Deportes el domingo, ¿no? Para ir a Ciudad Universitaria. Cansachivo, dijo, a veces el trabajo. Cansachivo debe ser de cansado.
2: Cansador.
1: Cansador debe ser.
2: Claro, sí, obvio.
1: Muy bien, ojalá. Está bien, Andrés Jardine, pero hasta porque los coleguitas ya estaban hablando que el patrón había mandado otra vez un mensaje, les encanta.
3: Para si ahora el patrón es la otra clave vez, para que ganen o pierdan partido.
1: Sí, hay que apretarlo.
2: Pero los patrones hacen eso, chicos, en el fútbol mexicano.
1: Pero no,
2: así
1: no,
2: que
1: a nadie le consta que
2: es muy común.
1: Es el dueño del equipo, va cuando quiere, pero
2: no, está bien, pero digo,
1: noticia,
2: o sea,
1: ¿no?
2: El sermón del patrón no hace que el equipo juegue.
1: Exacto.
2: Eso, ¿no? O sea, eso, no están eso. Jugando mal a propósito.
1: Qué medio, viene el patrón a hablar a Cuapa, no tengo medio, no.
3: Hay medio. Una cosa que está pasando en Pumas que yo no sé si lo terminará coronando con el título, pero cuando los equipos entran en esas
1: inercias
3: positivas, están como muy comprometidos con el técnico. A Efraín Juárez le costó andar a Pumas, y sobre todo en aquel periodo en el que declaraba cualquier cosa y no terminaba de jugar bien. Ahora es lo contrario, y con muchos jugadores que desde dentro lo apoyan, porque yo creo que tener un arquero como Keylor Navas, más allá de lo que te garantiza en el arco, hace un tipo con mucha jerarquía, que si está del lado de su técnico, como parece que está ocurriendo,

0: termina influyendo, ¿no? Hay muchos jugadores allí que
1: identificado con el
0: técnico. Identificado con el técnico y se nota, ¿no?
1: Y eso es lo que decían en Atlético Nacional, cuando fue campeón de la Copa y campeón de la Liga, digamos, en el año, los jugadores en el verde y blanco hablaban bien de Efraín. Bueno, veremos entonces mañana sábado a las 9 del Este, 6 Pacífico, arranca en el Volcán, Tigres frente al Guadalajara. Y luego 11:15 de la noche, tiempo del Este, 8:15 en el Pacífico, en el Jalisco, los rojinegros del Atlas frente a Cruz Azul. El domingo, doble jornada, doble también, 7 en el Este, 4 Pacífico, en el Banorte, América frente a Pumas. El Banorte es el Azteca. Y luego 9:15 de la noche, tiempo del Este, 6:15 en el Pacífico, en el Nemesio 10, Toluca frente a Pachuca. Cierran en la Bella Airosa, detalle no menor, ¿eh? Ojo, porque quedó más abajito Toluca en la tabla. Bueno, déjenos sus comentarios, quiénes son los equipos que pueden tomar ventaja en esta en los partidos de ida. La siguiente semana todavía serán los partidos de vuelta. Hablando de técnicos, vamos a regresar con la palabra de los técnicos en Europa, porque se viene una fecha interesante previa a los partidos de vuelta de la Champions martes y miércoles de la próxima semana.
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1: Algunas fechas que se van confirmando. Ayer le contábamos que Paraguay se va a despedir contra Nicaragua en Asunción el 4 de junio. Bueno, ese mismo día en Riazor, en A Coruña, la selección española, campeona de Europa, una de las candidatas para ganar la Copa del Mundo, va a jugar contra la selección de Irak antes de emprender el viaje a tierras mundialistas. Hoy el Brighton and Hove Albion, buenas noticias para la albirroja Paraguay, indicó que Diego Gómez, el exjugador del Inter Miami, llegará en buenas condiciones al Mundial. Tiene una pequeña lesión, 23 años. No va a jugar lo que resta de la Premier League, pero va a llegar en buenas condiciones. Esto en coordinación con la sanidad de la Asociación Paraguaya de Fútbol. Buenas nuevas entonces para los jugadores que se habían lesionado. Bueno, hay partido. El Atlético de Madrid, Daniel, va a jugar contra Valencia con la chavalería otra vez, con los chicos de la cantera, pensando en la vuelta contra el Arsenal.
0: Y hace bien porque tiene asegurado su lugar en Champions el próximo año por la posición en la tabla. Es muy cómoda. Hace rato que el Atlético de Madrid capituló en la liga y tiene puestas todas sus balas en la Champions, ¿no? No va a gastar una gota de sudor en otra cosa.
1: Lo mismo hará seguramente el Paris Saint-Germain, rosa para el partido contra el Bayern Múnich, que ya es campeón, es el Bundesliga Meister. Paris Saint-Germain va a ser el campeón, va a jugar con los jovencitos seguramente para salvaguardar el viaje rumbo a territorio bávaro.
8: Sí, el Bayern Múnich es el único que está tranquilo ya, ¿no? Porque ya salió campeón tal cual y bueno, tampoco se tiene que preocupar por la liga local. Paris Saint-Germain sí, obviamente Arsenal ni que hablar. Así que, el Cholo, creo que el equipo de Atlético de Madrid está a 25 puntos del líder, Barcelona, o sea que mientras no pierda esa cuarta posición
1: tercero en la tabla... Tercero va a ser Villarreal, seguramente.
0: Sí, sí.
8: Bien, claro, sí, no lo va a alcanzar a Villarreal. Pero bueno, tampoco va a bajar del cuarto lugar, creo. Pero bueno, es un partido que lo puede ganar incluso con la chavalería. Yo creo que va a poner un equipo un poco mixturado, pero sí, va a guardar a sus mejores hombres, sin duda, ¿no?
1: Obed Vargas.
0: Sí, no, los no habituales.
1: Almada, que no juega.
8: Tal vez Johnny Cardoso también.
1: Y Musso, ¿no? Porque el titular va a ser Oblak.
0: Sí, hoy en España están todos deseando jugar contra el Atlético de Madrid, sobre todo los equipos comprometidos.
1: Claro.
0: ¿No? El Sevilla, el último partido que ganó el Sevilla fue el Atlético de Madrid.
1: Por eso, tal cual. Sí. Bueno, hoy habló previo a la fecha Luis Enrique, la fecha doméstica. Cada técnico tiene su librito, cada técnico tiene su guión, Simeone tiene el suyo, gustará o no, es el suyo, hace 12 años es técnico del Atlético de Madrid, más allá de las finales que pueda haber perdido o no, ha llevado a otro escenario al conjunto colchonero después de una sequía. Luis Enrique, que ha sido el único, sin Messi, sin Neymar, sin Mbappé, que ha logrado ganar la Champions, que era, digamos, el objetivo que tenía el jeque cuando llenó el equipo con tanto dinero. Bueno, hoy Luis Enrique habló y respondió, en realidad no sé si respondió, pero por lo menos alguna pregunta sobre las críticas por el 5-4, el partido abierto del otro día en la Champions. No hay que respetar, hay que respetar todas las opiniones, porque las hay que son a veces distintas por otra cosa. El Bayern es el rival más fuerte al que me he enfrentado con el Paris Saint-Germain. Podríamos haber perdido o empatado perfectamente, no habría sido injusto. Es verdad, ganaba 5-2, no defendió.
8: Totalmente.
1: Y abrió el partido, bueno, algunos epítetos, ¿no? Lo importante es que los hinchas, los que aman el fútbol, hayan podido disfrutar. De eso se puede tratar. Ya si vamos en lo estrictamente analítico y buscando la quinta pata al gato, puede ser que algún hincha del Paris Saint-Germain o algún analítico observe que a lo mejor Daniel Rosa con el 5-2 había que cerrar filas, defender con todo el camión y ir con una ventaja un poquito más holgada al
0: lo que pasa.
8: Sí, pero ese no es el Paris Saint-Germain.
0: Y esa no es la filosofía de estos técnicos, juegan claro. a eso, ¿no? Y, uh-huh. Y sí, yo no digo que sea la única receta, porque efectivamente no la es, y es muy difícil ver partidos tan abiertos como el del otro día, con entrenadores que además estén dispuestos a eso. Pero dijo algo Luis Enrique en lo que estoy totalmente de acuerdo. Dice, los atacantes fueron mejores que los defensores. No solamente es un asunto de defender mal, muchas veces es en qué condiciones defiendes y contra quiénes defiendes, ¿no? Hay un talento ofensivo y hay un talento defensivo también, y muchas veces, sobre todo tratándose de estos equipos, hay un desequilibrio. Son mejores los atacantes que los defensores de un lado y de otro, y eso se notó.
1: Tal cual. Bueno, no va Janko, no va Llorente a Valencia. Llamó a 9 jugadores del filial de la primera federación del equipo para completar. Baja Julián Álvarez por el 15 de tobillo. Juliano Simeone por un golpe en la
8: también,
1: cadera.
8: Sí.
1: Sorloth por unas molestias en los isquios. Nico González ya está dicho por la lesión que tenía. Barrios. José María Jiménez no viaja, pero ya hoy trabajó al parejo y se está recuperando. Ajá. ¿Y acaso puede estar en la convocatoria para el partido de Champions?
8: ¿Y Griezmann?
1: Griezmann lo
0: va a ver o por televisión.
1: Griezmann está, sí, en la convocatoria.
0: Desde el banco lo va a ver.
1: Desde el banco está Obed, ajá, Thiago, Lukman, Griezmann, Gianni Cardoso, Coque. Ahí tiene.
8: Es un equipo mixturado.
1: Más los 9 del filial. Ajá. Por ese lado. Mientras que Arsenal también tiene sus bajas, Havertz y Timber, que son bajas contra el Fulham, pero la diferencia, y lo hemos dicho más de una vez en esta mesa, en la semana, no puede pestañear el Arsenal.
0: Tiene que ganar y tiene que golear.
1: No puede pestañear la caballería.
8: Está complicado.
1: Ellos sí están complicados porque ahí está respirándole en la nuca el equipo de Pep Guardiola. Bueno, así las cosas, veremos cómo va el fin de semana en el fútbol de Europa. Ya sabe usted, martes y miércoles las vueltas de la UEFA Champions League, martes y miércoles la vuelta de la Conca Champions con los equipos mexicanos y de la MLS.
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1: Bueno, volvemos al fútbol mexicano y nos vamos a la Sultana del Norte. Decíamos, Tigres va a recibir al Guadalajara mañana desde las 9 de la noche, tiempo del este, 6 de la tarde en el Pacífico. Unos Tigres que están también en las semifinales de la Conca Champions con una importante ventaja frente a Nashville, porque el cierre va a ser también en el Volcán. Luego tendrán el próximo sábado que ir al Akron para enfrentar a este conjunto del Guadalajara. Sobre el papel, sin las bajas y con el fondo de armario que tiene Tigres y con esta Chiva diezmada, Rosa, Daniel, con un 50% de los goles de vacaciones, porque está convocado a esta, a la selección que se va a concentrar 5 semanas y media en el CAR, hay una ventaja importante para el equipo regio, ¿no?
8: Sí, absolutamente. Esto ya lo sabíamos desde que vimos lo bien que jugaba Chivas, lo bien que jugaban los jugadores de Chivas, que se los iban a llevar a la selección y que la liguilla iba a ser un torneo totalmente diferente para ellos. Es un gran signo de interrogación. El equipo sabe a lo que juega, pero le faltan estas piezas importantes, especialmente de mitad de cancha para adelante. Aunque bueno, yo creí que van a ser 6, honestamente son 5, pero todavía es medio equipo y esto es otra historia. Ahora sí podemos decir que es otro campeonato para las Chivas y vamos a ver cómo lo pilotean hasta el final, porque no es uno o dos partidos, es toda la liguilla.
0: Sí, sí, totalmente de acuerdo. Tigres mejor en ese sentido. También es verdad, pasó lo mismo con Toluca, que al haber estado jugando la Conca Champions, utilizaron cuadros alternos en el campeonato local para tratar de administrar esfuerzos y darle prioridad al torneo internacional. Lo han hecho ambos y por eso están en semifinales,
1: pero aquí ya no.
0: Pero acá se terminó eso, o sea, aquí hay que competir con todos. A ver, no tiene cómo reemplazar Chivas a los elementos que se fueron. Sí habrá jugadores en su lugar, sí habrá un funcionamiento que medianamente lo puedan ejecutar, porque el entrenador ha hecho un magnífico trabajo, pero como sustituyes la calidad individual, es muy difícil. No tiene un Hormiga González, Chivas, no tiene un Alvarado, no tiene un Romo, no tiene un tal Arrangel. complicadísimo, difícil diría.
1: Y Tigres va a tener que mostrar lo mejor de la vidriera en el partido de mañana y en el partido de vuelta contra Nashville, porque tampoco la tiene, digamos, si es que logra un resultado holgado temprano, ya puede de alguna manera gestionar los minutos de los jugadores pensando en el juego de vuelta en el Akron. JP, Juan Pablo Vigón, estelar jugador de los Tigres, que fue campeón también con los rojinegros del Atlas, calienta y habla del encuentro frente a las Chivas.
15: Somos conscientes de lo que somos, lo que viene externo a nosotros lo tomamos como opinión, entonces estamos muy metidos con nuestro trabajo, con lo que tenemos que hacer, compitiendo en Conca, acá en Liga, lo que hicimos en Conca lo dejamos ya, nos mentalizamos a lo que es nosotros en Liga, lo que podamos hacer, lo que tenemos que hacer, entonces lo que digan es una opinión y no nos interesa lo externo, estamos más mentalizados en lo que tengamos que hacer y lo que podemos lograr a hacer. No sabemos si puede ser la última para mí también, para otro jugador, no sabemos si es la última, no, lo que sí es, estamos viviendo al día, estamos disfrutando mucho con él, si le podemos dar esa alegría, ya después él decidirá, no sé, se vienen muchas cosas a la cabeza con el tema de André, porque lo quiero mucho como persona y como jugador se merece todo. Sí me imagino cosas importantes para estas dos competencias, ojalá se puedan materializar.
1: Qué ganas de ponerle fecha de caducidad a los jugadores, ¿no? Que Memo Ochoa llega al Mundial y después se retira, que Guiñac se retira. Tranquilo, muchachos, veremos qué pasa, los contratos, si está bien físicamente, si tiene ganas de seguir jugando o no.
0: Lo va a decidir él.
1: Claro.
0: Lo va a decidir él.
8: ¿Cuál es aparte el apuro? Se lo preguntan a la persona equivocada, claro, también.
1: ¿Cuál, no? Es el apuro, en fin. El que estuvo medio apurado porque fue un chacaleo, el flamante del otro costado, el archirrival de la Sultana del Norte, Monterrey, que lo va a ver por televisión, que está haciendo borrón y cuenta nueva, que está limpiando la casa, se fueron todos, el último que apaga la luz. Llegó Walter Erviti, que estaba dirigiendo en Argentina en la segunda división. Fue una de las figuras importantes como jugador, desconocemos, le demos el beneficio, la duda, cuáles son sus argumentos o preparación para ser director deportivo. Bueno, es el flamante nuevo director deportivo de Rayados.
16: En esta autocrítica que estamos haciendo muy profunda para poder tomar las mejores decisiones que nos devuelvan al lugar que merecemos estar por la afición que tenemos, lo primero que queremos hacer es agradecer a Nico. Nico ha dejado de ser el entrenador del primer equipo. Nico ha tenido un gran sentido de pertenencia, una gran autoridad y un gran esfuerzo ha hecho en este tiempo para poder ayudarnos. Lamentablemente los resultados no acompañaron, pero yo que soy parte de este club desde hace muchísimo tiempo, entiendo que por encima de los resultados siempre está la entrega, están los valores, y Nico nos ha representado en ese sentido de gran manera. Él se ha comportado con los jugadores y con ustedes de la manera que nosotros queremos que suceda. Y eso nos pone realmente a la altura de lo que tenemos que estar. Lo segundo que quiero transmitir a nuestra afición es que he conversado con cada uno de nuestros jugadores de manera grupal, de manera individual. Me han transmitido una gran autocrítica, me han transmitido un gran deseo de dar un paso hacia adelante en cuanto a la posibilidad de revertir toda esta imagen que estamos dejando. Yo creo en ellos, creo mucho. Sé que tenemos jugadores de una gran jerarquía. Como club tenemos que replantearnos de qué manera los vamos a ayudar, de qué manera los vamos a apoyar y de qué manera vamos a enfrentar todo lo que viene. Pero la realidad es que yo lo que he sentido de parte de ellos es el deseo de que la imagen que tiene el club o los aficionados de ellos sea totalmente diferente. Y vamos a trabajar, y vamos a trabajar no solamente para ganar, que es nuestra responsabilidad, sino para representar a nuestra afición como realmente se merece ser representada.
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1: Arrancábamos el programa de hoy con la información del Lokomotiv de Moscú, que había enfrentado al Dinamo de Moscú en el derbi, duelo correspondiente a la 28ª fecha de la Liga Premier rusa. En un lado el cachorro César Montes, en otro Luis Gerardo Chávez, jugadores de selección nacional. Bueno, el cachorro se lesionó. Montes, el ex central de Monterrey, abandonó la cancha apenas a los 22 minutos, molestias musculares que lo obligaron a salir del terreno de juego. No hay hasta ahora, por supuesto, todavía un parte médico sobre la gravedad o no de la lesión. Hay que recordar, eso sí, Rosa Daniel, que en marzo de este año, Montes también había tenido una lesión muscular que lo alejó de las canchas por un par de semanas. Fue el 22 de marzo cuando volvió recién a jugar con el Lokomotiv. Esto había sido la primera semana de marzo. Así que bueno, hacemos votos para que Montes, que ha jugado hasta aquí 26 partidos de 28 posibles con su equipo en Rusia, todo de titular, pueda recuperarse.
8: Sí, obviamente es una salida del campo de juego al minuto 22, enciende las alarmas. Pero bueno, acaso la cosa no sea grave, habrá que esperar el parte médico y ver, porque claro, faltan 40 días para el Mundial y cualquier lesión, cualquier jugador que sale lesionado es una bandera roja. Y bueno, esperemos que este jugador tenga algo que pueda volver rápidamente a las canchas y por supuesto que no tenga problema de reintegrarse a la selección mexicana.
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1: Bueno, nos estamos despidiendo, Rosa. Buen retorno a casa, entonces. Después
8: y
1: de
8: si no queda otra.
1: Buenas chico. Semanas en la ciudad de la Furia. Muy bien.
8: Nos reencontramos el
1: souvenir,
8: lunes.
1: ¿Algún souvenir? No, cuando venga.
8: Sí, sí.
1: Cuando esté con el equipo mundialista.
8: Alfajores.
1: Alfajores, Jorgito. Sí. ¿A dónde va, mi querido Daniel?
0: A Columbus, Ohio. Sí, señor.
1: Está frescoli.
8: ¿Y Sammy?
1: ¿Qué hay Columbus contra?
0: Minnesota.
1: No, vamos a Austin, Texas, mañana.
8: Muy bien.
1: El equipo verde y negro juega contra San Luis City Soccer Club. Ahí estamos. Se lo contamos el lunes con todo lo que termine sucediendo el fin de semana. Claudio Gutiérrez al mando de la nave, Nico Bravo en la producción del programa. Gracias por la sintonía. Buen fin de semana para todos.

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0: 41 días nos separan para el arranque de la Copa Mundial de la FIFA. Y usted escuchará por Fútbol de Primera, la radio del Mundial. Hoy para los amigos del canal de YouTube nos venimos con una vintage, como le dicen.
1: Está muy buena,
0: original, de Francia 98, es por acá, ¿no? Francia 98. Con los, ¿cómo se llama? Los pósters de las Copas del Mundo, hasta la francesa, por supuesto.
1: Las lavas, bueno, ni siquiera se reducen.
0: No, ¿no? Cómo no, sí, no. Pero está, no, estas son extra large, está buena.
1: Aguanta secadora.
0: Para la Copa, aguanta secadora, ¿no? Hay que colgarla ahí nomás, en el tendedero. Bueno, hoy con Harry Kane y Rodrigo De Paul, tarjeta amarilla el productor, tenía que haber sido el otro lado, De Paul por el lado de Daniel y Harry Kane por el nuestro, pero bueno, aquí estamos.
2: Cualquier cosa menos argentino, ¿no?
0: Sí, señor. ¡Es viernes, mi querida Rosa!
2: Y el cuerpo lo sabe.
0: Bueno, usted sigue en la ciudad de la furia. Un saludo para usted,
2: por un día más, nada más.
0: Muy bien. 41 días nos separan para el arranque del Mundial y se viene un fin de semana todo fútbol. Estamos desde los estudios Ford, socio oficial de Fútbol de Primera, con la dirección de Andrés Cantor, por supuesto, junto a Rosa Beatriz Sánchez, Daniel Chapela. Está Nico Bravo en la producción, Claudio Gutiérrez al mando de la nave, con varios partidos en el fin de semana más que atractivos. Por supuesto, el arranque, Rosa, Daniel, de la liguilla del fútbol mexicano. Se comienza a jugar la hora de la verdad en el torneo clausura, con Chivas y Tigres, con la Máquina frente a los rojinegros del Atlas, Pumas, América, Pachuca, Toluca. Pero hay partidos atractivos también en otras ligas. Aquí en la MLS, el derbi de la Florida entre el Inter Miami con Orlando, a ver si gana Miami su primer partido en casa. El Bayer Leverkusen frente al conjunto de Leipzig, Manchester United, Liverpool. Ninguno de los dos va a ser campeón de la Premier, pero siempre es un partido atractivo. En el Brasileirón está el Verdón, Palmeira, frente al Santos de Oukraki de Neymar. El Arsenal, que tiene que ganar sí o sí al Fulham de Raúl Alonso Jiménez, entre otros partidos atractivos, Rosa, para este fin de semana. ¿Cómo estás?
2: Hola, ¿cómo están todos? Ahora sí, en el torneo anterior también hubiera sido atractivo el partido que van a jugar el LAFC frente a San Diego, ¿no? Porque San Diego andaba muy bien en el torneo pasado, no así este, pero bueno, vamos a ver si se recupera. Es un partido difícil para el equipo de San Diego. Se va a enfrentar a alguno de los mejores de la MLS. Y también allí se olvidaron de uno de los clásicos de Argentina entre San Lorenzo e Independiente por los playoffs del torneo.
0: Un son de quejas al producto.
2: Sí. Como que no importa porque están ahí en el sur, ¿no? Recursos, el sur también existe.
0: Yo incluiría aquí, Daniel, lo que puede ocurrir en Pamplona entre Osasuna y el Fútbol Club Barcelona mañana, porque si el viernes Español o Real Madrid no le gana al Español y el Barça le gana al Osasuna, cantará el aliro.
1: Sí, sí, sí. ¿Qué tal, Sabi? Saludos para todos. Lo puede hacer por adelantado. Yo no sé qué preferirá el Madrid, si tratar, supongo que esto, ¿no? Postergar ese título y no tener que hacer el pasillo en el Camp Nou, o que el Barça se lo termine ganando en el Clásico y le celebre en la cara el título, que también claro, podría pasar. Es otro de los escenarios. No entra en la agenda de partidos, pero me gustaría contar que en Onda Mundialista Minnesota va a jugar contra Columbus mañana sin James Rodríguez.
2: ¿Cómo? ¿Por qué?
1: Y ya no de titular, no viajó a Columbus con la, con la delegación. No tiene nada, no está lesionado, o al menos no de gravedad. Estuvo su agente hoy en el campo de entrenamientos del club, se entrenó con normalidad. La versión del equipo...
0: ¿Hace frío en Columbus?
1: Hace bastante frío en Columbus.
2: No, pero no es que no viajó por eso, chicos.
1: No.
2: Más que sea caribeño.
1: Más que en Minnesota, no. Más que en Minnesota no va a hacer frío en Columbus. No,
2: tal cual.
1: Pero,
2: ¿y por qué?
1: Lo que dice el club es que forma parte de una rutina de médica que tiene que seguir el jugador, de recuperación, no vinculada a una lesión.
0: ¿Ha jugado los dos últimos partidos de título?
1: Jugó el último de US Open Cup, no. Jugó, jugó el anterior de titular contra el LAFC, perdió Minnesota, y en tres semanas no fue titular contra San José. Entró faltando 15 minutos y salió Minnesota goleado de ese partido.
2: Ahora, si no es si es un tema de recuperación no vinculado a una lesión, ¿tendrá que ver con esto de la deshidratación que sufrió?
0: Que no lo informan muy bien, no hay, digamos...
1: Porque, yo tengo...
2: ¿De qué otra cosa idea, tendría que recuperarse?
1: No quiero decir nada sin tener información confirmada, pero yo creo que esto No pinta bien.
0: No, lo que queda bien. Claro, Daniel, y esto está en el contrato, o sea, él solamente tiene contrato hasta el Mundial. Quedan 5 partidos en la MLS. Después del Mundial...
1: No completa 90 minutos. En todo lo que ha jugado, no completa 90 minutos.
2: Bueno, igual va a estar con Colombia, eso no, no ayuda, eso ¿no?
0: Por supuesto. Claro. Y el próximo domingo, en casa, y se va a quedar, juega contra Austin. Entonces, digamos que...
2: Pero si no lo tienen el en tema, cuenta, no va a llegar bien.
1: El tema es que cuando no lo pusieron, el equipo ganó. El día que lo ponen, el equipo pierde.
0: Pero no es titular.
1: No le ha dado argumentos al entrenador para que cambie su posición. Yo conversé con el técnico esta mañana y obviamente él no va a decir otra cosa, pero digamos que dice que se entrena muy bien, que lo hace con intensidad. Pero
0: no es
1: que,
0: titular.
1: Pero, digamos, para ganarse el lugar...
2: Digo, la conclusión es que vino al equipo equivocado, porque en casi cualquier otro equipo al que hubiese ido,
0: o al único
2: en Sudamérica,
0: que lo recibió,
2: digamos,
0: Rosa.
1: No,
2: yo lo
1: no,
2: hubiera sí, querido en mi equipo, por ejemplo, está Independiente.
0: Bien, pero el técnico no lo trajo.
2: Lo queremos.
0: Bueno, está bien, pero quiso, no sé, me quiso acá. No había muchas opciones tampoco.
2: Sí, tiene que haber sido eso también. No,
0: no, no tiene muchas, muchas
2: mucha
0: opciones.
1: Yo pensé que iba a jugar más, sinceramente.
0: Yo también,
1: pensé
2: todos,
1: que iba a jugar
2: todos.
1: Más.
2: Uh-huh.
0: Sí, no, tal cual. Y además, por ahí en Minnesota, que no tiene los reflectores que podría tener, bien dice Rosa, un equipo californiano. Hay 3. Acá al sur de la Florida no podía ir. A lo mejor Orlando era una, podía haber sido una opción. Digo, en un equipo de mayor, no digo envergadura, pero de mayor
2: que supiera aprovechar su capacidad, sí,
0: mayores,
2: ¿no?
0: reflectores.
2: Claro.
0: Pero bueno, es una decisión muy personal, así que bueno.
2: Ya está, igual es demasiado tarde para cualquier cosa.
1: Ahora, ¿no? Yo no sé si él se informó bien cuando eligió el equipo, porque a ver, obviamente Minnesota se interesó por él, si no, no lo hubiera llevado.
0: No ha elegido muy bien últimamente. ¿Eh?
1: Creo que se cuidó las espaldas, no sé si los dos o Minnesota, de no firmar un contrato a más largo plazo por los antecedentes del jugador, temas de rendimiento, lo inconstante que es, pero fue un equipo que tiene una característica de juego donde a James difícilmente le iba a hacer fácil encajar. Digamos, es un equipo contragolpeador, es un equipo de garra, de pelear cada pelota.
0: Llegó cuando ya los jugadores estaban, digamos, el plantel está
2: el
0: construido.
1: Es un equipo que está en una base desde hace 2 años. Y
0: pretemporada, digamos, sí. Anexarse allí era complicado. Pero bueno, veremos. Lo que sí queda claro es que para Néstor Lorenzo tiene el gafete de capitán y es el titular indiscutible en la Selección Colombia. El tema... cómo va a llegar para el debut mundialista, ¿no? Para la primera ronda, por lo menos la fase de grupos, que termina en la ciudad de Miami contra Portugal. Bueno, hoy un par de partidos en la Premier League. El ya descendido Burnley, que está en la Championship, perdió 3-1 frente al Leeds United. Ingresó al minuto 72 Brendan Aaronson, jugador de la selección de los Estados Unidos. Y el Mallorca de Martín de Michelis, el ex técnico de los Rayados de Monterrey, derrotó 1-0 al Girona. Le sacan los 2 con la derrota a Girona y la victoria de Mallorca, por lo menos 4 puntos al hoy por hoy descendido Sevilla. Sevilla está en el horno, está
2: igual
0: la sufre.
2: Chicos, ahí hay 10 equipos en danza todavía,
0: sí.
2: Hay uno solo matemáticamente descendido, después
0: el Real Oviedo.
2: Sí, el Real Oviedo. Después de ahí para arriba están todos en riesgo de descender, algunos peor que otros, pero realmente está más caliente la tabla de la Liga abajo que arriba.
1: Las cuentas le dan a varios. Ahora, en cuanto a dinámicas, a presente, a cómo están jugando, el que se ve peor es el Sevilla, porque incluso el Levante, que tiene los mismos puntos, ha venido mejorando en la segunda parte de la temporada. Bueno, ya vimos lo de Mallorca hoy, a la vez con Quique Sánchez Flores. Girona, entre altibajos, ¿no?
0: Todavía tiene saldo.
1: Sí, sí, o sea, Sevilla gana los partidos
0: pero
1: que le quedan y se salva, ¿no?
0: Sí,
1: pero,
0: por eso. Pero Sevilla, ya sabemos los problemas dirigenciales que tiene. Bueno, hoy estuvo el Diablito Echeverri y Paulo Gazzaniga en el conjunto catalán. Estuvo en el avance de la fecha en España. El que se fue a la segunda división, a la tercera en realidad, por segunda federación, es el Tenerife. Una cosa de... El Tenerife, que en algún momento...
2: Sí, estuvo en primera división,
0: claro,
2: mucho tiempo,
0: ¿no?
1: Le quitó 2 ligas al Real Madrid.
0: Real Madrid,
1: jugó una Copa UEFA.
0: Articia, Chemo del Solar, tenía un buen equipo, se fue a la tercera división. Una cosa
2: terrible.
0: Ojo, el Zaragoza también, se puede
1: estaba
0: ir.
1: Estaba por irse a la tercera también.
0: A la tercera también.
1: Sí, sí.
0: Es la segunda federación.
1: La primera federación.
0: Primera federación, que vendría a ser la,
2: la tercera
0: división, claro. Uh-huh. Bueno, estamos en fútbol de primera, nos metemos tras la pausa. Ojo, alarmas en Rusia. Jugador mexicano sale lesionado hoy en uno de los derbis de la Liga Rusa. Se lo contamos más adelante porque regresamos con la liguilla. Comienza la fiesta grande en México.
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0: Me llamó un amigo tinerfeño para corregirme porque el Tenerife no descendió, sino ascendió, al contrario, de tercera a la segunda división. Así que bueno, están cada vez más cerca de volver a la primera. Bien por el equipo de Tenerife, discúlpeme por el graso error. Fe de rata. Bueno, mala noticia para las Águilas del América a puertas del arranque de la liguilla. La Pantera Zúñiga se ha lesionado, se ha fracturado y se va a perder la liguilla, una de las cartas ofensivas que tenía André Jardine, esto en el departamento sanitario Rosa, y un par de bajas que están confirmadas en el equipo de Guido Pizarro en los Tigres para enfrentar a las diezmadas Chivas Rayadas del Guadalajara, que han perdido el 50% de los goles porque está de vacaciones la hormiga González. Joaquín Pereira, o brasileño, el autor de los goles de cabeza en la Conca Champions, y Osiel Herrera, el exjugador del Atlas, que son bajas para los partidos de la liga.
2: Sí, bueno, estos equipos, además de perder los jugadores seleccionados, también pierden por lesionados. El caso de Zúñiga, se fracturó en un entrenamiento la clavícula izquierda y lo operaron hoy. El otro día hablábamos de un caso similar, no recuerdo qué.
0: Jorge Andarrascaeta.
2: Ahí está, el uruguayo. No se sabe tampoco el tiempo de recuperación, pero sí queda claro que se va a perder toda la liguilla como mínimo, y es un jugador que era muy importante para el América, así que lamentablemente al América le toca jugar contra el superlíder, que viene con viento a favor, así que bueno, todo esto no le hace nada bien.
1: Lindos enfrentamientos los que se vienen, arrancando mañana Tigres Chivas y Atlas Cruz Azul, ni hablar de la rivalidad a América Pumas. Creo que la más dispareja, entre comillas, sería Toluca Pachuca, pero Pachuca tuvo una gran campaña.
0: Sin Salomón Rondón, Pachuca.
1: Sin Salomón Rondón, que está suspendido, sí.
0: Bien suspendido.
1: Lo echaron en el último partido.
0: Por agredir a Keylor Navas.
1: Sí.
0: Una torpeza.
1: Se le fue la cabeza.
2: Yo coincido que ese es el partido más desigual, aunque en los papeles parece el más parejo porque es el cuarto contra el quinto, pero el Toluca está ahí circunstancialmente.
1: Tal cual.
2: Es uno de los equipos que mejor juega del torneo, no ha perdido tantos jugadores porque, bueno, le han quitado dos, así que bueno, vamos a ver cómo el equipo de Toluca, el campeón, digamos, el gran Toluca, zafa de esta situación, pero bueno, parece sí como el gran favorito de esta serie.
0: Hoy escuchaba en la radio mexicana a Bruno el Barullo Marioni, que estaba trabajando en un equipo de expansión en Guadalajara. Fue director deportivo Alianza Lima en el Perú, y así le fue, eligió mal el equipo, y ahora está en un equipo de Liga de Expansión, pero bueno, una de las grandes figuras de Pumas, valorando lo que ha convertido Efraín Juárez con paciencia y trabajo, un equipo a modo e imagen y semejanza de su técnico, con buena presión, un equipo que se broquela bien y que tiene de atrás para adelante una solidez defensiva. Perdió a Caicedo, que se vino a la MLS, en la mitad de la cancha se fue a Portland, pero que tiene a Keylor Navas, ponderó el trabajo de Efraín Juárez, frente a un equipo del América. Es un partido de alto riesgo, siempre suele ser un partido de alto riesgo, por lo que significa esta rivalidad entre América y Pumas, y de eso y más habló André Jardine, el técnico tricampeón del fútbol mexicano.
16: Ya hablé muchas veces, no creo que hay favoritos en clásicos, y el favorito para mí va a ser quien se preparó mejor, quien encontrar dentro del partido las mejores rotas, la estrategia correcta, quien estuviera más inspirado, más asertivo en momentos decisivos, este es el favorito. Si alguien ya sabe de antemano quién va a ser este equipo,

0: cuando salgo afuera, cuando voy a comer con mi familia, cuando estoy en una plaza. No hay una vez que no tenga recibido cariño, abrazos y siempre agradeciéndome por las cosas que ya hicimos aquí. Entonces, mi manera de retribuir este cariño y esta confianza es dejando todo. Y ya son 3 años de un trabajo muy intenso, muy duro, cansativo por veces, pero que me vale la pena por justamente ver que hay reciprocidad en todos los ámbitos y en cuanto a sentir este respaldo, como ya hablé más de una vez, el club, la afición, todos van a tener todo de mí, el cuerpo, alma, mente, porque así soy como profesional y me gusta estar donde realmente me quieran y dar en contrapartida toda la alma que meto en mi trabajo todos los días.
1: La afición de la América es noble, nadie podrá desconocer, más allá de lo que ocurra en esta liguilla, que este hombre los hizo 3 veces campeones, tal llegó cual. A 4 finales. Es decir, pase lo que pase y lo que puede ocurrir después, no lo sabemos, no lo sabe ni él, no lo sabe ni los directivos, no lo sabe ni Santiago Baños, que desconozcan lo que ha hecho Andrés Jardine como el técnico más exitoso, me atrevo a decir, de la historia, por los resultados de la América.
2: Y por supuesto, ¿cómo no lo van a saludar? ¿Cómo no le van a dar cariño cuando lo vean? Porque efectivamente, los hizo ganar 3 veces en tan poco tiempo. Realmente es una pena si queda eliminado el América frente a este Pumas que viene con viento a favor en esta etapa de la liguilla. Creemos o sospechamos fuertemente que tal vez sea el adiós, signifique el adiós de Jardine. Pero en algún momento los ciclos se terminan, pero sería una pena que sea de esta manera, porque es un equipo que un técnico que le ha dado tanto al equipo que por ahí merecería una oportunidad más, ¿no?
3: Este ha sido el torneo más flojo, sin duda, ¿no? Y cómo pasa el tiempo, ya son 6 torneos cortos, ganó 3, tuvo un subcampeonato, pero digamos, este es donde menos ha podido tener preponderancia, ¿no? Hemos visto distintos campeonatos con Jardín donde el equipo o le arrancaba mal y luego se recuperaba o tenía un campeonato de punta a punta como lo llegó a tener. En el camino perdió a Álvaro Fidalgo, que para mí era un jugador muy importante en ese funcionamiento, se fue al Betis, pero después los extranjeros que vinieron no acabaron de darle a la América el empaque que necesita un equipo que aspira a títulos.
1: Mira, ahí Daniel, por ejemplo, tenía los 2 laterales izquierdos titulares son extranjeros. Se jugó por un tercero que era de la cantera, por ejemplo.
3: Sí,
1: eso es un ejemplo de una posición en la cancha.
3: Tal cual. Es decir, los brasileños tampoco, digamos. Entonces, es verdad, porque, digamos, los que estamos en el fútbol sabemos que en los clásicos pasa cualquier cosa, que uno apuesta por uno y gana el otro. Pero la verdad es que si uno atiende a momentos futbolísticos que también son importantes en los análisis, Pumas está bastante mejor que América y lo viene sosteniendo desde hace varias semanas, con lo cual para mí, desde mi opinión, ligeramente favorito es Pumas
1: en los 180, son 9 puntos de diferencia entre uno y otro en la tabla general de las 17 fechas. Por eso siempre decimos, aquí comienza un torneo de la clasificación, el torneo de la clasificación ya terminó, la diferencia fueron 9 puntos, 7 victorias de América por 10 de Pumas, listo. Pero ¿a qué es otro torneo? Son partidos a suerte y verdad. Creo que llega bastante más diezmado América, más allá de la baja de la Pantera Zúñiga, y en lo futbolístico también. Pero bueno, habrá que ver cuál es el rédito que pueda sacar en la ida, ¿no? En el Estadio de la Ciudad de los Deportes el domingo, ¿no? Para ir a Ciudad Universitaria. Cansachivo, dijo, a veces el trabajo. Cansachivo debe ser de cansado.
2: Cansador.
1: Cansador debe ser.
2: Claro, sí, obvio.
1: Muy bien, Ofala. Está bien, Andrés Jardine, pero hasta porque los coleguitas ya estaban hablando que el patrón había mandado otra vez un mensaje, les encanta.
3: Para o sea, ahora el patrón es la otra clave para que ganen o pierdan partido.
1: Sí, hay que apretarlo.
2: Pero los patrones hacen eso, chicos, en el fútbol mexicano.
1: No,
2: así
1: a
2: que
1: nadie le consta que
2: es muy común.
1: El equipo va cuando quiere, pero
2: no, está bien, pero
1: noticia,
2: digo,
1: o sea, ¿no?
2: El sermón del patrón no hace que el equipo juegue.
1: Exacto.
2: Mejor, ¿no? O sea, no están jugando mal a propósito.
1: Qué medio, viene el patrón a hablar a Cuapa, no tengo medio. No,
3: hay medio. Una cosa que está pasando en Pumas que yo no sé si lo terminará coronando con el título, pero cuando los equipos entran en esas
1: inercias
3: positivas, están como muy comprometidos con el técnico, a

0: Gabriel Juárez le costó andar a Pumas, y sobre todo en aquel periodo en el que declaraba cualquier cosa y no terminaba de jugar bien. Ahora es lo contrario, y con muchos jugadores que desde dentro lo apoyan, porque yo creo que tener a un arquero
1: No.
0: como Keylor Navas, más allá de lo que te garantiza en el arco, es un tipo con mucha jerarquía, que si está del lado de su técnico, como parece que está ocurriendo, termina influyendo, ¿no? Hay muchos jugadores allí
1: Identificado con el
0: con
1: técnico, más que
0: identificado con el
1: nada.
0: técnico, y se nota, ¿no?
1: Y eso es lo que decían en Atlético Nacional, cuando fue campeón de la Copa y campeón de la Liga, digamos, en el año, los jugadores en el verde y blanco hablaban bien de Efraín. Bueno, veremos entonces mañana, sábado a las 9 del Este, 6 Pacífico, arranca en el Volcán, Tigres frente al Guadalajara. Y luego 11:15 de la noche, tiempo del Este,
2: Terrible.
1: 8:15 en el Pacífico, en el Jalisco, los rojinegros del Atlas frente a Cruz Azul. El domingo, doble jornada, doble también, 7 en el Este, 4 Pacífico, en el Banorte, América frente a Pumas, el Banorte es el Azteca. Y luego 9:15 de la noche, tiempo del Este, 6:15 en el Pacífico, en el Nemesio 10. Toluca frente a Pachuca. Cierran en la Bella Airosa, detalle no menor, ¿eh? Ojo porque quedó más abajito Toluca en la tabla. Bueno, déjenos sus comentarios, quiénes son los equipos que pueden tomar ventaja en esta en los partidos de ida. La siguiente semana todavía serán los partidos de vuelta. Hablando de técnicos, vamos a regresar con la palabra de los técnicos en Europa, porque se viene una fecha interesante previa a los partidos de vuelta de la Champions martes y miércoles de la próxima semana.
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1: Algunas fechas que se van confirmando. Ayer le contábamos que Paraguay se va a despedir contra Nicaragua en Asunción el 4 de junio. Bueno, ese mismo día en Riazor, en A Coruña, la selección española, campeona de Europa, una de las candidatas para ganar la Copa del Mundo, va a jugar contra la selección de Irak antes de emprender el viaje a tierras mundialistas. Hoy el Brighton and Hove Albion, buenas noticias para la albirroja Paraguay, indicó que Diego Gómez, el exjugador del Inter Miami, llegará en buenas condiciones al Mundial. Tiene una pequeña lesión, 23 años, no va a jugar lo que resta de la Premier League, pero va a llegar en buenas condiciones, esto en coordinación con la sanidad de la Asociación Paraguaya de Fútbol. Buenas nuevas entonces para los jugadores que se habían lesionado. Bueno, hay partido, el Atlético de Madrid, Daniel, va a jugar contra Valencia con la chavalería otra vez, con los chicos de la cantera, pensando en la vuelta contra el Arsenal.
0: Y hace bien porque tiene asegurado su lugar en Champions el próximo año por la posición en la tabla, es muy cómoda, hace rato que el Atlético de Madrid capituló en la liga y tiene puestas todas sus balas en la Champions, ¿no? No va a gastar una gota de sudor en otra cosa.
1: Lo mismo hará seguramente el Paris Saint-Germain, rosa para el partido contra el Bayern Múnich, que ya es campeón, es el Bundesliga Meister. Paris Saint-Germain va a ser el campeón, va a jugar con los jovencitos seguramente para salvaguardar el viaje rumbo a territorio bávaro.
9: Sí, el Bayern Múnich es el único que está tranquilo ya, ¿no? Porque ya salió campeón tal cual y bueno, tampoco se tiene que preocupar por la liga local. Paris Saint-Germain sí, obviamente Arsenal ni que hablar. Así que, el Cholo, creo que el equipo de Atlético de Madrid está a 25 puntos del líder Barcelona, o sea que mientras no pierda esa cuarta posición
1: en la tabla. Tercero va a ser Villarreal seguramente.
0: Sí, sí.
9: Bien, claro, sí, no lo va a alcanzar a Villarreal. Pero bueno, tampoco va a bajar del cuarto lugar, creo. Pero bueno, es un partido que lo puede ganar incluso con la chavalería. Yo creo que va a poner un equipo un poco mixturado, pero sí, va a guardar a sus mejores hombres, sin duda, ¿no?
1: Obed Vargas.
0: Sí, no, los no habituales.
1: Almada, que no juega.
9: Tal vez Johnny Cardoso también.
1: Y Musso, ¿no? Porque el titular va a ser Oblak.
0: Sí, hoy en España están todos deseando jugar contra el Atlético de Madrid, sobre todo los equipos comprometidos.
1: Claro.
0: ¿No? El Sevilla, el último partido que ganó el Sevilla fue el Atlético de Madrid.
1: Por eso, tal cual. Sí. Sí. Bueno, hoy habló previo a la fecha Luis Enrique, la fecha doméstica. Cada técnico tiene su librito, cada técnico tiene su guión, Simeone tiene el suyo, gustará o no, es el suyo, hace 12 años es técnico del Atlético de Madrid, más allá de las finales que puede haber perdido o no, ha llevado a otro escenario al conjunto colchonero después de una sequía. Luis Enrique, que ha sido el único, sin Messi, sin Neymar, sin Mbappé, que ha logrado ganar la Champions, que era, digamos, el objetivo que tenía el jeque cuando llenó el equipo con tanto dinero. Bueno, hoy Luis Enrique habló y respondió, en realidad no sé si respondió, pero por lo menos alguna pregunta sobre las críticas por el 5-4, el partido abierto del otro día en la Champions. No hay que respetar, hay que respetar todas las opiniones, porque las hay que son a veces distintas por otra cosa. El Bayern es el rival más fuerte al que me he enfrentado con el Paris Saint-Germain. Podríamos haber perdido o empatado perfectamente, no habría sido injusto. Es verdad, ganaba 5-2, no defendió.
9: Totalmente.
1: Y abrió el partido. El partido, bueno, algunos epítetos, ¿no? Lo importante es que los hinchas, los que aman el fútbol, hayan podido disfrutar. De eso se puede tratar. Ya si vamos en lo estrictamente analítico y buscando la quinta pata al gato, puede ser que algún hincha del Paris Saint-Germain o algún analítico observe que a lo mejor Daniel Rosa con el 5-2 había que cerrar filas, defender con todo el camión y ir con una ventaja un poquito más holgada al
0: lo
1: partido.
0: Que pasa,
9: sí, pero ese no es el Paris Saint-Germain.
0: Y esa no es la filosofía de estos técnicos, juegan claro a eso, ¿no? Y, uh-huh, y sí, yo no digo que sea la única receta, porque efectivamente no la es, y es muy difícil ver partidos tan abiertos como el del otro día con entrenadores que además estén dispuestos a eso. Pero dijo algo Luis Enrique en lo que estoy totalmente de acuerdo, dice, los atacantes fueron mejores que los defensores. No solamente es un asunto de defender mal, muchas veces es en qué condiciones defiendes y contra quiénes defiendes, ¿no? Hay un talento ofensivo y hay un talento defensivo también, y muchas veces sobre todo tratándose de estos equipos, hay un desequilibrio. Son mejores los atacantes que los defensores de un lado y de otro, y eso se notó.
1: Tal cual. Bueno, no va Janko, no va Llorente a Valencia. Llamó a 9 jugadores del filial de la primera federación del equipo para completar. Baja Julián Álvarez por el 15 de tobillo. Juliano Simeone por un golpe en la
9: también,
1: cadera.
9: Sí.
1: Sorloth por unas molestias en los isquios. Nico González ya está dicho por la lesión que tenía.
9: No tiene
1: Pablo
9: gol.
1: Barrios. José María Jiménez no viaja, pero ya hoy trabajó al parejo y se está recuperando. Ajá. ¿Y acaso puede estar en la convocatoria para el partido de Champions?
9: ¿Y Griezmann?
1: Griezmann
0: lo va a ver o por televisión.
1: No, Griezmann está, sí, en la convocatoria.
0: Desde el banco lo va a ver.
1: Desde el banco está Obed, Thiago, Lukman, Griezmann, Gianni Cardoso, Coque. Ahí tiene.
9: Es un equipo mixturado.
1: Más los 9 del filial. Uh-huh. Por ese lado. Mientras que Arsenal también tiene sus bajas, Havertz y Timber, que son bajas contra el Fulham, pero la diferencia, y lo hemos dicho más de una vez en esta mesa en la semana, no puede pestañear el Arsenal.
0: Tiene que ganar y tiene que golear.
1: No puede pestañear la caballería.
9: Está complicado.
1: Ellos sí están complicados porque ahí está respirándole en la nuca el equipo de Pep Guardiola. Bueno, así las cosas, veremos cómo va el fin de semana en el fútbol de Europa. Ya sabe usted, martes y miércoles las vueltas de la UEFA Champions League, martes y miércoles la vuelta de la Conca Champions con los equipos mexicanos y de la MLS.
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1: Bueno, volvemos al fútbol mexicano y nos vamos a la Sultana del Norte. Decíamos, Tigres va a recibir al Guadalajara mañana desde las 9 de la noche, tiempo del este, 6 de la tarde en el Pacífico. Unos Tigres que están también en las semifinales de la Conca Champions con una importante ventaja frente a Nashville, porque el cierre va a ser también en el Volcán. Luego tendrán el próximo sábado que ir al Akron para enfrentar a este conjunto del Guadalajara. Sobre el papel, sin las bajas y con el fondo de armario que tiene Tigres y con esta Chiva diezmada, Rosa, Daniel, con un 50% de los goles de vacaciones, porque está convocado a esta, a la selección que se va a concentrar 5 semanas y medias en el CAR, hay una ventaja importante para el equipo regio, ¿no?
9: Sí, absolutamente. Esto ya lo sabíamos desde que vimos lo bien que jugaba Chivas, lo bien que jugaban los jugadores de Chivas, que se los iban a llevar a la selección y que la liguilla iba a ser un torneo totalmente diferente para ellos. Es un gran signo de interrogación. El equipo sabe a lo que juega, pero le faltan estas piezas importantes, especialmente de mitad de cancha para adelante. Aunque bueno, yo creí que van a ser 6, honestamente son 5, pero todavía es medio equipo. Y esto es otra historia. Ahora sí podemos decir que es otro campeonato para las Chivas y vamos a ver cómo lo pilotean hasta el final, porque no es uno o dos partidos, es toda la liguilla.
0: Sí, sí, totalmente de acuerdo. Tigres mejor en ese sentido. También es verdad, pasó lo mismo con Toluca, que al haber estado jugando la Conca Champions, utilizaron cuadros alternos en el campeonato local para tratar de administrar esfuerzos y darle prioridad al torneo internacional. Lo han hecho ambos y por eso están en semifinales,
1: pero aquí ya no.
0: Pero acá se terminó eso, o sea, aquí hay que competir con todos. A ver, no tiene como reemplazar Chivas a los elementos que se fueron. Sí habrá jugadores en su lugar, sí habrá un funcionamiento que medianamente lo puedan ejecutar, porque el entrenador ha hecho un magnífico trabajo, pero como sustituyes la calidad individual. Es muy difícil, no tiene un Hormiga González, Chivas, no tiene un Alvarado, no tiene un Romo, no tiene un tal Arrangel. Complicadísimo, difícil, diría.
1: Y Tigres va a tener que mostrar lo mejor de la vidriera en el partido de mañana y en el partido de vuelta contra Nashville, porque tampoco la tiene, digamos, si es que logra un resultado holgado temprano, ya puede de alguna manera gestionar los minutos de los jugadores pensando en el juego de vuelta en el Akron. JP, Juan Pablo Vigón, estelar jugador de los Tigres, que fue campeón también con los rojinegros del Atlas, calienta y habla del encuentro frente a las Chivas.
15: Somos conscientes de lo que somos, lo que viene externo a nosotros lo tomamos como opinión, entonces estamos muy metidos con nuestro trabajo, con lo que tenemos que hacer, compitiendo en Conca, acá en Liga, lo que hicimos en Conca lo dejamos ya, nos mentalizamos a lo que es nosotros en Liga, lo que podamos hacer, lo que tenemos que hacer, entonces lo que digan es una opinión y no nos interesa lo externo, estamos más mentalizados en lo que tengamos que hacer y lo que podemos lograr a hacer. No sabemos si puede ser la última para mí también, para otro jugador, no sabemos si es la última, no, lo que sí es, estamos viviendo al día, estamos disfrutando mucho con él, si le podemos dar esa alegría, ya después él decidirá, no sé, se me vienen muchas cosas en la cabeza con el tema de André, porque lo quiero mucho como persona y como jugador se merece todo. Sí me imagino cosas importantes para estas dos competencias, ojalá se puedan materializar.
1: Qué ganas de ponerle fecha de caducidad a los jugadores, ¿no? Que Memo Ochoa llega al Mundial y después se retira, que Guiñac se retira. Tranquilo, muchachos, veremos qué pasa, los contratos, si está bien físicamente, si tiene ganas de seguir jugando o no.
0: Lo va a decidir él.
1: Claro.
0: Lo va a decidir
9: él. Pero aparte se lo preguntan a la persona equivocada, claro, también.
1: ¿Cuál es el apuro? En fin, el que estuvo medio apurado porque fue un chacaleo, el flamante del otro costado, el archirrival de la Sultana del Norte, Monterrey, que lo va a ver por televisión, que está haciendo borrón y cuenta nueva, que está limpiando la casa, se fueron todos, el último que apaga la luz. Llegó Walter Erviti, que estaba dirigiendo en Argentina en la segunda división. Fue una de las figuras importantes como jugador, desconocemos, le demos el beneficio de la duda, cuáles son sus argumentos o preparación para ser director deportivo. Bueno, es el flamante nuevo director deportivo de Rayados.
16: En esta autocrítica que estamos haciendo muy profunda para poder tomar las mejores decisiones que nos devuelvan al lugar que merecemos estar por la afición que tenemos, lo primero que queremos hacer es agradecer a Nico. Nico ha dejado de ser el entrenador del primer equipo. Nico ha tenido un gran sentido de pertenencia, una gran autoridad y un gran esfuerzo ha hecho en este tiempo para poder ayudarnos. Lamentablemente los resultados no acompañaron, pero yo, que soy parte de este club desde hace muchísimo tiempo, entiendo que por encima de los resultados siempre está la entrega, están los valores, y Nico nos ha representado en ese sentido de gran manera. Él se ha comportado con los jugadores y con ustedes de la manera que nosotros queremos que suceda. Y eso nos pone realmente a la altura de lo que tenemos que estar. Lo segundo que quiero transmitir a nuestra afición es que he conversado con cada uno de nuestros jugadores de manera grupal, de manera individual. Me han transmitido una gran autocrítica, me han transmitido un gran deseo de dar un paso hacia adelante en cuanto a la posibilidad de revertir toda esta imagen que estamos dejando. Yo creo en ellos, creo mucho. Sé que tenemos jugadores de una gran jerarquía. Como club tenemos que replantearnos de qué manera los vamos a ayudar, de qué manera los vamos a apoyar y de qué manera vamos a enfrentar todo lo que viene. Pero la realidad es que yo lo que he sentido de parte de ellos es el deseo de que la imagen que tiene el club o los aficionados de ellos sea totalmente diferente. Y vamos a trabajar, y vamos a trabajar no solamente para ganar, que es nuestra responsabilidad, sino para representar a nuestra afición como realmente se merece ser representada.
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1: Arrancábamos el programa de hoy con la información del Lokomotiv de Moscú, que había enfrentado al Dinamo de Moscú en el derbi, duelo correspondiente a la 28ª fecha de la Liga Premier rusa. En un lado el cachorro César Montes, en otro Luis Gerardo Chávez, jugadores de selección nacional. Bueno, el cachorro se lesionó. Montes, el ex central de Monterrey, abandonó la cancha apenas a los 22 minutos, molestias musculares que lo obligaron a salir del terreno de juego. No hay hasta ahora, por supuesto, todavía un parte médico sobre la gravedad o no de la lesión. Hay que recordar, eso sí, Rosa Daniel, que en marzo de este año, Montes también había tenido una lesión muscular que lo alejó de las canchas por un par de semanas. Fue el 22 de marzo cuando volvió recién a jugar con el Lokomotiv. Esto había sido la primera semana de marzo. Así que bueno, hacemos votos para que Montes, que ha jugado hasta aquí 26 partidos de 28 posibles con su equipo en Rusia, todo de titular, pueda recuperarse.
9: Sí, obviamente es una salida del campo de juego al minuto 22, enciende las alarmas. Pero bueno, acaso la cosa no sea grave, habrá que esperar el parte médico y ver, porque claro, faltan 40 días para el Mundial y cualquier lesión, cualquier jugador que sale lesionado es una bandera roja y bueno, esperemos que este jugador tenga algo que pueda volver rápidamente a las canchas y por supuesto que no tenga problema de reintegrarse a la selección mexicana.
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1: Bueno, nos estamos despidiendo, Rosa. Buen retorno a casa entonces.
9: Después y de, si no queda otra.
1: Buenas sí. semanas en la ciudad de la Furia. Muy bien.
9: Nos reencontramos el lunes.
1: ¿Algún souvenir? No, cuando venga. Bueno,
9: sí, sí.
1: Cuando esté con el equipo mundialista.
9: Alfajores.
1: Alfajores, Jorgito. Sí. ¿A dónde va, mi querido Daniel?
0: A Columbus, Ohio. Sí, señor.
1: Está frescoli.
9: ¿Y Sammy?
1: ¿De Columbus contra?
0: Minnesota.
1: No, vamos a Austin, Texas, mañana.
9: Muy bien.
1: El equipo verde y negro juega contra San Luis City Soccer Club. Ahí estamos. Se lo contamos el lunes con todo lo que termine sucediendo el fin de semana. Claudio Gutiérrez al mando de la nave, Nico Bravo en la producción del programa. Gracias por la sintonía. Buen fin de semana para todos.

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0: 41 días nos separan para el arranque de la Copa Mundial de la FIFA. Y usted escuchará por Fútbol de Primera, la radio del Mundial. Hoy para los amigos del canal de YouTube nos venimos con una vintage, como le dicen.
1: Está muy buena,
0: original, ¿eh? De Francia 98, es por acá, ¿no? Francia 98. Con los, ¿cómo se llama? Los pósters de las Copas del Mundo, hasta la francesa, por supuesto.
1: Las lavas, ¿eh? No, ni siquiera se reducen.
0: No, como no, sí, no. Estas son extra large, está buena.
1: Aguanta secadora.
0: Para la Copa, aguanta secadora, ¿no? Hay que colgarla ahí nomás, en el tendedero. Bueno, hoy con Harry Kane y Rodrigo De Paul, tarjeta amarilla el productor, tenía que haber sido el otro lado, De Paul por el lado de Daniel. Y Harry Kane por el nuestro, pero bueno, aquí estamos.
2: Cualquier cosa menos argentino, ¿no?
0: Sí, señor. Es viernes, mi querida Rosa.
2: Y el cuerpo lo sabe.
0: Bueno, usted sigue en la ciudad de la furia. Un saludo para usted,
2: por un día más, nada más.
0: Muy bien. 41 días nos separan para el arranque del Mundial y se viene un fin de semana todo fútbol. Estamos desde los estudios Ford, socio oficial de Fútbol de Primera, con la dirección de Andrés Cantor, por supuesto, junto a Rosa Beatriz Sánchez, Daniel Chapela. Está Nico Bravo en la producción, Claudio Gutiérrez al mando de la nave, con varios partidos en el fin de semana más que atractivos. Por supuesto, el arranque, Rosa, Daniel, de la liguilla del fútbol mexicano. Se comienza a jugar la hora de la verdad en el torneo clausura, con Chivas y Tigres, con la Máquina frente a los rojinegros del Atlas, Pumas, América, Pachuca, Toluca. Pero hay partidos atractivos también en otras ligas. Aquí en la MLS, el derbi de la Florida entre el Inter Miami con Orlando, a ver si gana Miami su primer partido en casa. El Bayer Leverkusen frente al conjunto de Leipzig, Manchester United, Liverpool. Ninguno de los dos va a ser campeón de la Premier, pero siempre es un partido atractivo. En el Brasileirón está el Verdón, Palmeiras frente al Santos de Oukraki y de Neymar. El Arsenal, que tiene que ganar sí o sí al Fulham de Raúl Alonso Jiménez, entre otros partidos atractivos, Rosa, para este fin de semana. ¿Cómo estás?
2: Hola, ¿cómo están todos? Ahora sí, en el torneo anterior también hubiera sido atractivo el partido que van a jugar LAFC frente a San Diego, ¿no? Porque San Diego andaba muy bien en el torneo pasado, no así este, pero bueno, vamos a ver si se recupera. Es un partido difícil para el equipo de San Diego. Se va a enfrentar a alguno de los mejores de la MLS. Y también allí se olvidaron de uno de los clásicos de Argentina entre San Lorenzo e Independiente por los playoffs del torneo.
0: Buzón de quejas al producto.
2: Sí. Como que no importa porque están ahí en el sur, ¿no? Recursos, el sur también existe.
0: Yo incluiría aquí, Daniel, lo que puede ocurrir en Pamplona entre Osasuna y el Fútbol Club Barcelona mañana, porque si el viernes Español o Real Madrid no le gana al Español y el Barça le gana al Osasuna, cantará el aliro.
1: Sí, sí, sí. ¿Qué tal, Sammy? Saludos para todos. Lo puede hacer por adelantado. Yo no sé qué preferirá el Madrid, si tratar, supongo que esto, ¿no? Postergar ese título y no tener que hacer el pasillo en el Camp Nou, o que el Barça se lo termine ganando en el Clásico y le celebre en la cara el título, que también claro, podría pasar. Es otro de los escenarios. No entra en la agenda de partidos, pero me gustaría contar que en Onda Mundialista Minnesota va a jugar contra Columbus mañana sin James Rodríguez.
2: ¿Cómo? ¿Por qué?
1: Y ya no de titular, no viajó a Columbus con la delegación. No tiene nada, no está lesionado, o al menos no de gravedad. Estuvo su agente hoy en el campo de entrenamientos del club, se entrenó con normalidad. La versión del equipo...
0: ¿Hace frío en Columbus?
1: Hace bastante frío en Columbus.
2: No, pero no es que no viajó por eso, chicos. No, más que sea caribeño.
1: Más que en Minnesota, no. Más que en Minnesota no va a hacer frío en Columbus. No,
2: tal cual.
1: Pero,
2: ¿y por qué?
1: Lo que dice el club es que forma parte de una rutina de médica que tiene que seguir el jugador, de recuperación, no vinculada a una lesión.
0: ¿Ha jugado los dos últimos partidos de titular?
1: Jugó el último de US Open Cup, no. Jugó,
0: entonces,
1: jugó 62. Jugó el anterior de titular contra el LAFC, perdió Minnesota, y en tres semanas no fue titular contra San José. Entró faltando 15 minutos y salió Minnesota goleado de ese partido.
2: Ahora, si no es un tema de recuperación no vinculado a una lesión, ¿tendrá que ver con esto de la deshidratación que sufrió?
0: Que no lo informa muy bien, no hay, digamos...
1: Yo tengo...
2: ¿De qué otra cosa
1: idea,
2: tendría que recuperarse?
1: No quiero decir nada sin tener información confirmada, pero yo creo que esto no pinta bien.
0: No, lo que queda bien. Claro, Daniel, y esto está en el contrato, o sea, él solamente tiene contrato hasta el Mundial. Quedan 5 partidos en la MLS. Después del Mundial...
1: No completa 90 minutos. En todo lo que ha jugado, no completa 90 minutos.
2: Bueno, igual va a estar con Colombia, eso no, no hay duda, eso ¿no?
0: Por supuesto. Claro. Y el próximo domingo, en casa, y se va a quedar, juega contra Austin. Entonces, digamos que...
2: Sí. Pero si no lo tienen el en tema, cuenta, no va a llegar bien.
1: El tema es que cuando no lo pusieron, el equipo ganó. El día que lo ponen, el equipo pierde.
0: Pero no es titular.
1: No le ha dado argumentos al entrenador para que cambie su posición. Yo conversé con el técnico esta mañana y obviamente él no va a decir otra cosa, pero digamos que dice que se entrena muy bien, que lo hace con intensidad, pero no es que titular. Pero digamos, para ganarse el lugar.
2: Digo, la conclusión es que vino al equipo equivocado, porque en casi cualquier otro equipo al que hubiese ido,
0: o al único
2: en Sudamérica,
0: que lo recibió,
2: digamos,
0: Rosa.
1: No,
2: yo lo hubiera querido en mi equipo, por ejemplo,
0: está
2: independiente.
0: Bien, pero el técnico no lo trajo.
2: Lo queremos.
0: Bueno, está bien, pero quiso, no sé, me quiso acá. No había muchas opciones tampoco.
2: Sí, tiene que haber sido eso también. No,
0: no, no,
2: pero...
0: tiene muchas
1: opciones. Yo pensé que iba a jugar más, sinceramente.
0: Yo también.
1: Pensé
2: todos,
1: que iba a jugar
2: todos.
1: Más.
2: Uh-huh.
0: Sí, no, tal cual. Y además, por ahí en Minnesota, que no tiene los reflectores que podría tener, bien dice Rosa, un equipo californiano. Hay 3. Acá al sur de la Florida no podía ir, a lo mejor Orlando era una, podía haber sido una opción, digo, en un equipo de mayor, no digo envergadura, pero de mayor
2: que supiera aprovechar su capacidad, sí,
0: mayores,
2: ¿no?
0: Reflectores, claro. Pero bueno, es una decisión muy personal, así que bueno,
2: ya está, igual es demasiado tarde para cualquier cosa.
1: Ahora, ¿no? Yo no sé si él se informó bien cuando eligió el equipo, porque a ver, obviamente Minnesota se interesó por él, si no, no lo hubiera llevado.
0: No ha elegido muy bien últimamente.
1: Creo que se cuidó las espaldas, no sé si los dos o Minnesota, de no firmar un contrato a más largo plazo por los antecedentes del jugador, temas de rendimiento, lo inconstante que es, pero fue un equipo que tiene una característica de juego donde a James difícilmente le iba a hacer fácil encajar. Además, es un equipo contragolpeador, es un equipo de garra, de pelear cada pelota.
0: Llegó cuando ya los jugadores estaban, digamos, el plantel está construido.
1: Es un equipo que está en una base desde hace 2 años.
0: En pretemporada, digamos, anexarse allí era complicado. Pero bueno, veremos. Lo que sí queda claro es que para Néstor Lorenzo tiene el gafete de capitán y es el titular indiscutible en la Selección Colombia. El tema... cómo va a llegar para el debut mundialista, ¿no? Para la primera ronda, por lo menos la fase de grupos, que termina en la ciudad de Miami contra Portugal. Bueno, hoy un par de partidos en la Premier League, el ya descendido Burnley, que está en la Championship, perdió 3-1 frente al Leeds United, ingresó al minuto 72 Brendan Aaronson, jugador de la selección de los Estados Unidos, y el Mallorca de Martín de Michelis, el ex técnico de los Rayados de Monterrey, derrotó 1-0 al Girona. Le sacan los dos con la derrota de Girona y la victoria de Mallorca, por lo menos 4 puntos al hoy por hoy descendido Sevilla. Sevilla está, sí, en el horno, está
2: igual
0: el azufre.
2: Chicos, ahí hay 10 equipos en danza todavía, sí. Hay uno solo matemáticamente descendido. Después
0: el Real Oviedo.
2: Sí, el Real Oviedo. Después de ahí para arriba están todos en riesgo de descender, algunos peor que otros, pero realmente está más caliente la tabla de la Liga abajo que arriba.
1: Las cuentas les dan a varios. Ahora, en cuanto a dinámicas, a presente, a cómo están jugando, el que se ve peor es el Sevilla, porque incluso el Levante, que tiene los mismos puntos, ha venido mejorando en la segunda parte de la temporada. Bueno, ya vimos lo de Mallorca hoy, a la vez con Quique Sánchez Flores. Girona entre altibajos, ¿no?
0: Todavía tiene saldo.
1: Sí, sí, o sea, Sevilla gana los partidos, pero que le quedan y se salva, ¿no?
0: Sí, pero, por eso. Pero Sevilla, ya sabemos los problemas dirigenciales que tiene. Bueno, hoy estuvo el Diablito Echeverri y Paulo Gazzaniga en el conjunto catalán. Estuvo en el avance de la fecha en España. El que se fue a la segunda división, a la tercera en realidad, por segunda federación, es el Tenerife. Una cosa de... El Tenerife, que en algún momento...
2: sí, estuvo en primera división,
0: claro,
2: mucho tiempo.
1: Le quitó 2 ligas, sí, al Real Madrid.
0: Real Madrid.
1: Jugó una Copa UEFA.
0: Articia, Chemo del Solar, tenía un buen equipo, se fue a la tercera división. Una cosa
2: terrible. Iba.
0: Ojo, el Zaragoza también, se puede
1: estaba
0: ir.
1: Estaba por irse a la tercera también.
0: A la tercera también.
1: Sí, sí.
0: Es la segunda federación.
1: La primera federación.
0: Primera federación, que vendría a ser la tercera división, claro. Uh-huh. Bueno, estamos en fútbol de primera, nos metemos tras la pausa. Ojo, alarmas en Rusia. Jugador mexicano sale lesionado hoy en uno de los derbis de la Liga Rusa. Se lo contamos más adelante porque regresamos con la liguilla. Comienza la fiesta grande en México.
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0: Me llamó un amigo tinerfeño para corregirme porque el Tenerife no descendió, sino ascendió, al contrario, de tercera a la segunda división. Así que bueno, están cada vez más cerca de volver a la primera. Bien por el equipo de Tenerife, discúlpeme. por el graso error. Fede Rata. Bueno, mala noticia para las Águilas del América a puertas del arranque de la liguilla. La Pantera Zúñiga se ha lesionado, se ha fracturado y se va a perder la liguilla, una de las cartas ofensivas que tenía André Jardine, esto en el departamento sanitario. Rosa, y un par de bajas que están confirmadas en el equipo de Guido Pizarro en los Tigres para enfrentar a las diezmadas Chivas Rayadas del Guadalajara, que han perdido el 50% de los goles porque está en de vacaciones la hormiga González. Joaquín Pereira, o brasileño, el autor de los goles de cabeza en la Conca Champions, y Osiel Herrera, el exjugador del Atlas, que son bajas para los partidos de la liga.
2: Sí, bueno, estos equipos, además de perder los jugadores seleccionados, también pierden por lesionados. El caso de Zúñiga, se fracturó en un entrenamiento la clavícula izquierda y lo operaron hoy. El otro día hablábamos de un caso similar, no recuerdo qué.
0: Georgian de Rascaeta.
2: Ahí está, el uruguayo. No se sabe tampoco el tiempo de recuperación, pero sí queda claro que se va a perder toda la liguilla como mínimo, y es un jugador que era muy importante para el América, así que lamentablemente al América le toca jugar contra el superlíder, que viene con viento a favor, así que bueno, todo esto no le hace nada bien.
1: Lindos enfrentamientos los que se vienen, arrancando mañana Tigres Chivas y Atlas Cruz Azul, ni hablar de la rivalidad América Pumas. Creo que la más dispareja, entre comillas, sería Toluca Pachuca, pero Pachuca tuvo una gran campaña.
0: Sin Salomón Rondón, Pachuca.
1: Sin Salomón Rondón, que está suspendido, sí.
0: Bien suspendido.
1: Lo echaron en el último partido.
0: Por agredir a Keylor Navas.
1: Sí.
0: Una torpeza.
1: Se le fue la cabeza.
2: Yo coincido que ese es el partido más desigual, aunque en los papeles parece el más parejo porque es el cuarto contra el quinto, pero el Toluca está ahí circunstancialmente.
1: Tal cual.
2: Es uno de los equipos que mejor juega del torneo, no ha perdido tantos jugadores porque, bueno, le han quitado dos, así que bueno, vamos a ver cómo el equipo de Toluca, el campeón, digamos, el gran Toluca, zafa de esta situación, pero bueno, parece sí como el gran favorito de esta serie.
0: Hoy escuchaba en la radio mexicana a Bruno el Barullo Marioni, que estaba trabajando en un equipo de expansión en Guadalajara, fue director deportivo Alianza Lima en el Perú, y así le fue, eligió mal el equipo, y ahora está en un equipo de liga de expansión, pero bueno, una de las grandes figuras de Pumas, valorando lo que ha convertido Efraín Juárez con paciencia y trabajo, un equipo a modo e imagen y semejanza de su técnico, con buena presión, un equipo que se broquela bien y que tiene de atrás para adelante una solidez defensiva. Perdió a Caicedo, que se vino a la MLS, en la mitad de la cancha se fue a Portland, pero que tiene a Keylor Navas, ponderó el trabajo de Efraín Juárez, frente a un equipo del América. Es un partido de alto riesgo, siempre suele ser un partido de alto riesgo, por lo que significa esta rivalidad entre América y Pumas, y de eso y más habló André Jardine, el técnico tricampeón del fútbol mexicano.
17: Ya hablé muchas

0: de la alegría que tengo, ¿no? Y más que esto, ¿no? Ya hablé de la directiva y de los jugadores y el cariño que recibo afuera de la afición es de verdad impresionante. Obviamente que en los partidos que no ganamos nuestra afición es muy exigente y tiene que ser. Entonces esto es parte, ¿no? De este club. Pero cuando salgo afuera, cuando voy a comer con mi familia, cuando estoy en una plaza, no hay una vez que no tenga recibido cariño, abrazos y siempre agradeciéndome por las cosas que ya hicimos aquí. Entonces, mi manera de retribuir este cariño y esta confianza es dejando todo. Y ya son 3 años de un trabajo muy intenso, muy duro, cansativo por veces, pero que me vale la pena por justamente ver que hay reciprocidad en todos los ámbitos y en cuanto a sentir este respaldo, como ya hablé más de una vez, el club, la afición, todos van a tener todo de mí, el cuerpo, alma, mente, porque así soy como profesional y me gusta estar donde realmente me quieran y dar en contrapartida toda la alma que meto en mi trabajo todos los días.
1: La afición del América es noble, nadie podrá desconocer, más allá de lo que ocurra en esta liguilla, que este hombre los hizo 3 veces campeones y
2: Tal
1: llegó a
2: cual.
1: 4 finales. Es decir, pase lo que pase y lo que puede ocurrir después, no lo sabemos, no lo sabe ni él, no lo sabe ni los directivos, no lo sabe ni Santiago Baños, que desconozcan lo que ha hecho Andrés Jardine como el técnico más exitoso, me atrevo a decir, de la historia, por los
2: Sí.
1: resultados del América.
2: Y por supuesto, ¿cómo no lo van a saludar? ¿Cómo no le van a dar cariño cuando lo vean? Porque efectivamente, los hizo ganar 3 veces en tan poco tiempo. Realmente es una pena si queda eliminado el América frente a este Pumas que viene con viento a favor en esta etapa de la liguilla. Creemos o sospechamos fuertemente que tal vez sea el adiós, signifique el adiós de Jardín. Pero en algún momento los ciclos se terminan, pero sería una pena que sea de esta manera, porque es un equipo que un técnico que le ha dado tanto al equipo que por ahí merecería una oportunidad más, ¿no?
3: Este ha sido el torneo más flojo, sin duda, ¿no? Y cómo pasa el tiempo, ya son 6 torneos cortos, ganó 3, tuvo un subcampeonato, pero digamos, este es donde menos ha podido tener preponderancia, ¿no? Hemos visto distintos campeonatos con Jardín donde el equipo o le arrancaba mal y luego se recuperaba o tenía un campeonato de punta a punta como lo llegó a tener. En el camino perdió a Álvaro Fidalgo, que para mí era un jugador muy importante en ese funcionamiento, se fue al Betis, pero después los extranjeros que vinieron no acabaron de darle a la América el empaque que necesita un equipo que aspira a títulos.
1: Mira, ahí Daniel, por ejemplo, tenía los dos laterales izquierdos titulares son extranjeros. Se jugó por un tercero que era de la cantera, por ejemplo. ¿Ves?
3: Sí,
1: Y eso es un ejemplo de una posición en la cancha.
3: tal cual, es decir, los brasileños tampoco,
1: No.
3: digamos. Entonces, es verdad, porque, digamos, los que estamos en el fútbol sabemos que en los clásicos pasa cualquier cosa, que uno apuesta por uno y gana el otro, pero la verdad es que si uno atiende a momentos futbolísticos que también son importantes en los análisis, Pumas está bastante mejor que América y lo viene sosteniendo desde hace varias semanas, con lo cual, para mí, desde mi opinión, ligeramente favorito es Pumas.
1: En los 180 son
3: En los
1: 9 puntos de
3: 180, sí.
1: diferencia entre uno y otro en la tabla general de las 17 fechas. Por eso siempre decimos, aquí comienza un torneo de la clasificación. El torneo de la clasificación ya terminó. La diferencia fueron 9 puntos. 7 victorias de América por 10 de Pumas. Listo. Pero ¿a qué es otro torneo? Son partidos a suerte y verdad. Creo que llega bastante más diezmado América, más allá de la baja de la Pantera Zúñiga, y en lo futbolístico también, pero bueno, habrá que ver cuál es el rédito que pueda sacar en la ida, ¿no? En el Estadio de la Ciudad de los Deportes el domingo, ¿no? Para ir a Ciudad Universitaria. Cansa chivo, dijo, a veces el trabajo. Cansa chivo, debe ser de
2: Cansa chivo,
1: cansado. Porque está
2: cansador.
1: cansador, debe ser. Bueno,
2: Claro, sí,
1: muy
2: obvio.
1: bien, Ofala. Está bien, Andrés Jardine, pero hasta porque los coleguitas ya estaban hablando que el patrón había mandado otra vez un mensaje, les encanta para
3: Si ahora
1: llamar.
3: el patrón es la clave
1: Otra
3: para
1: vez,
3: que
1: es la
3: ganen o
1: clave.
3: pierdan
1: Sí,
3: partidos.
1: hay que apretarlo,
2: Pero
1: dejen
2: los
1: así.
2: patrones hacen eso, chicos, en el fútbol
1: Pero
2: mexicano,
1: no,
2: así
1: no, a nadie le
2: que
1: consta que
2: es
1: ese
2: muy
1: es el dueño del
2: común.
1: equipo, va cuando quiere, pero
2: No, está bien,
1: la
2: pero digo, o
1: noticia,
2: sea,
1: ¿no?
2: el sermón del patrón.

0: no hace que el equipo juegue
1: exacto
0: mejor, ¿no? O sea, no están jugando mal a propósito.
1: Qué mello, viene el patrón a hablar a Cuapa, no tengo mello, no.
2: Hay mello. Una cosa que está pasando en Pumas que yo no sé si lo terminará coronando con el título, pero cuando los equipos entran en esas
1: inercias
2: positivas, están como muy comprometidos con el técnico. A Efraín Juárez le costó andar a Pumas, y sobre todo en aquel periodo en el que declaraba cualquier cosa y no terminaba de jugar bien. Ahora es lo contrario, y con muchos jugadores que desde dentro lo apoyan, porque yo creo que tener un arquero como Keylor Navas, más allá de lo que te garantiza en el arco, hace un tipo con mucha jerarquía, que si está del lado de su técnico, como parece que está ocurriendo, termina influyendo, ¿no? Hay muchos jugadores allí que
1: identificado con el técnico.
2: Con el técnico, y se nota, ¿no?
1: Y eso es lo que decían en Atlético Nacional, cuando fue campeón de la Copa y campeón de la Liga, digamos, en el año, los jugadores en el verde y blanco hablaban bien de Efraín. Bueno, veremos entonces mañana, sábado a las 9 del Este, 6 Pacífico, arranca en el Volcán. Tigres frente al Guadalajara, y luego 11:15 de la noche, tiempo del Este, 8:15 en el Pacífico, en el Jalisco, los rojinegros del Atlas frente a Cruz Azul. El domingo, doble jornada, doble también, 7 en el Este, 4 Pacífico, en el Banorte, América frente a Pumas, el Banorte es el Azteca, y luego 9:15 de la noche, tiempo del Este, 6:15 en el Pacífico, en el Nemesio 10, Toluca frente a Pachuca. Cierran en la Bella y Grosa, detalle no menor, ¿eh? Ojo, porque quedó más abajito Toluca en la tabla. Bueno, déjenos sus comentarios, quiénes son los equipos que pueden tomar ventaja en esta, en los partidos de ida. La siguiente semana todavía serán los partidos de vuelta. Hablando de técnicos, vamos a regresar con la palabra de los técnicos en Europa, porque se viene una fecha interesante previa a los partidos de vuelta de la Champions martes y miércoles de la próxima semana.
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1: Algunas fechas que se van confirmando. Ayer le contábamos que Paraguay se va a despedir contra Nicaragua en Asunción el 4 de junio. Bueno, ese mismo día en Riazor, en A Coruña, la selección española, campeona de Europa, una de las candidatas para ganar la Copa del Mundo, va a jugar contra la selección de Irak antes de emprender el viaje a tierras mundialistas. Hoy el Brighton and Hove Albion, buenas noticias para la albirroja Paraguay, indicó que Diego Gómez, el exjugador del Inter Miami, llegará en buenas condiciones al Mundial. Tiene una pequeña lesión, 23 años. No va a jugar lo que resta de la Premier League, pero va a llegar en buenas condiciones. Esto en coordinación con la sanidad de la Asociación Paraguaya de Fútbol. Buenas nuevas entonces para los jugadores que se habían lesionado. Bueno, hay partido. El Atlético de Madrid, Daniel, va a jugar contra Valencia con la chavalería otra vez, con los chicos de la cantera, pensando en la vuelta contra el Arsenal.
2: Y hace bien porque tiene asegurado su lugar en Champions el próximo año por la posición en la tabla. Es muy cómoda. Hace rato que el Atlético de Madrid capituló en la liga y tiene puestas todas sus balas en la Champions, ¿no? No va a gastar una gota de sudor en otra cosa.
1: Lo mismo hará seguramente el Paris Saint-Germain. Rosa para el partido contra el Bayern Múnich, que ya es campeón, es el Bundesliga Meister. Paris Saint-Germain va a ser el campeón, va a jugar con los jovencitos seguramente para salvaguardar el viaje rumbo a territorio bávaro.
0: Sí, el Bayern Múnich es el único que está tranquilo ya, ¿no? Porque ya salió campeón tal cual y bueno, tampoco se tiene que preocupar por la liga local. Paris Saint-Germain sí, obviamente Arsenal ni que hablar. Así que, el Cholo, creo que el equipo de Atlético de Madrid está a 25 puntos del líder Barcelona, o sea que mientras no pierda esa cuarta posición
1: en la tabla. Tercero va a ser Villarreal seguramente.
2: Sí, sí.
0: Bien, claro, sí, no lo va a alcanzar a Villarreal. Pero bueno, tampoco va a bajar del cuarto lugar, creo. Pero bueno, es un partido que lo puede ganar incluso con la chavalería. Yo creo que va a poner un equipo un poco mixturado, pero sí va a guardar a sus mejores hombres sin duda, ¿no?
1: Obed Vargas.
2: Sí, no va los habituales.
1: Almada, que no
0: tal
1: juega.
0: Tal vez Johnny Cardoso también.
1: Y Musso, ¿no? Porque el titular va a ser Oblak.
2: Sí, hoy en España están todos deseando jugar contra el Atlético de Madrid, sobre todo los equipos comprometidos.
1: Claro,
2: ¿no? El Sevilla, el último partido que ganó el Sevilla fue el Atlético de Madrid.
1: Por eso, tal cual. Sí. Bueno, hoy hablamos previo a la fecha Luis Enrique, la fecha doméstica. Cada técnico tiene su librito, cada técnico tiene su guión, Simeone tiene el suyo, gustará o no, es el suyo, hace 12 años es técnico del Atlético de Madrid, más allá de las finales que puede haber perdido o no, ha llevado a otro escenario al conjunto colchonero después de una sequía. Luis Enrique, que ha sido el único sin Messi, sin Neymar, sin Mbappé, que ha logrado ganar la Champions, que era, digamos, el objetivo que tenía el jeque cuando llenó el equipo con tanto dinero. Bueno, hoy Luis Enrique habló y respondió, en realidad no sé si respondió, pero por lo menos alguna pregunta sobre las críticas por el 5-4, el partido abierto del otro día en la Champions. No hay que respetar, hay que respetar todas las opiniones, porque las hay que son a veces distintas por otra cosa. El Bayern es el rival más fuerte al que me he enfrentado con el Paris Saint-Germain. Podríamos haber perdido o empatado perfectamente, no habría sido injusto. Es verdad, ganaba 5-2, no defendió.
0: Totalmente.
1: Y abrió el partido. El partido, bueno, algunos epítetos, ¿no? Lo importante es que los hinchas, los que aman el fútbol, hayan podido disfrutar. De eso se puede tratar. Ya si vamos en lo estrictamente analítico y buscando la quinta pata al gato, puede ser que algún hincha del Paris Saint-Germain o algún analítico observe que a lo mejor Daniel Rosa con el 5-2 había que cerrar filas, defender con todo y camión y ir con una ventaja un poquito más holgada al
2: lo que pasa.
0: Sí,
2: es que
0: pero ese no es el Paris Saint-Germain.
2: Y esa no es la filosofía de estos técnicos, juegan claro a eso, ¿no? Y, uh-huh, y sí, yo no digo que sea la única receta, porque efectivamente no la es, y es muy difícil ver partidos tan abiertos como el del otro día con entrenadores que además estén dispuestos a eso. Pero dijo algo Luis Enrique en lo que estoy totalmente de acuerdo, dice, los atacantes fueron mejores que los defensores. No solamente es un asunto de defender mal, muchas veces es en qué condiciones defiendes y contra quiénes defiendes, ¿no? Hay un talento ofensivo y hay un talento defensivo también, y muchas veces sobre todo tratándose de estos equipos hay un desequilibrio. Son mejores los atacantes que los defensores de un lado y de otro, y eso se notó.
1: Tal cual. Bueno, no va Janko, no va Llorente a Valencia. Llamó a 9 jugadores del filial de la primera federación del equipo para completar. Baja Julián Álvarez por el 15 de tobillo. Juliano Simeone por un golpe en la
0: también,
1: cadera.
0: Sí.
1: Sorloth por unas molestias en los isquios. Nico González ya está dicho por la lesión que tenía.
0: No,
1: Pablo
0: gol.
1: Barrios. José María Jiménez no viaja, pero ya hoy trabajó al parejo y se está recuperando. Ajá. ¿Y acaso puede estar en la convocatoria para el partido de Champions?
0: ¿Y Griezmann?
1: Griezmann
2: lo va a ver o por televisión.
1: No, Griezmann está, sí, en la convocatoria.
2: Desde el banco lo va a ver.
1: Desde el banco está Obed, Thiago, Lukman, Griezmann, Gianni Cardoso, Coque. Ahí tiene.
0: Es un equipo mixturado.
1: Más los 9 de del filial. Uh-huh. Por ese lado. Mientras que Arsenal también tiene sus bajas, Havertz y Timber, que son bajas contra el Fulham, pero la diferencia, y lo hemos dicho más de una vez en esta mesa, en la semana, no puede pestañear el Arsenal.
2: Tiene que ganar y tiene que golear.
1: No puede pestañear la caballería.
0: Está complicado.
1: Ellos sí están complicados, porque ahí está respirándole en la nuca el equipo de Pep Guardiola. Bueno, así las cosas, veremos cómo va el fin de semana en el fútbol de Europa. Ya sabe usted, martes y miércoles las vueltas de la UEFA Champions League, martes y miércoles la vuelta de la Conca Champions con los equipos mexicanos y de la MLS.
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1: Bueno, volvemos al fútbol mexicano y nos vamos a la Sultana del Norte. Decíamos, Tigres va a recibir al Guadalajara mañana desde las 9 de la noche, tiempo del este, 6 de la tarde en el Pacífico. Unos Tigres que están también en las semifinales de la Conca Champions con una importante ventaja frente a Nashville, porque el cierre va a ser también en el Volcán. Luego tendrán el próximo sábado que ir al Akron para enfrentar a este conjunto del Guadalajara. Sobre el papel, sin las bajas y con el fondo de armario que tiene Tigres y con esta Chiva diezmada, Rosa, Daniel, con un 50% de los goles de vacaciones, porque está convocado a esta, a la selección que se va a concentrar 5 semanas y medias en el CAR, hay una ventaja importante para el equipo regio, ¿no?
0: Sí, absolutamente. Esto ya lo sabíamos desde que vimos lo bien que jugaba Chivas, lo bien que jugaban los jugadores de Chivas, que se los iban a llevar a la selección y que la liguilla iba a ser un torneo totalmente diferente para ellos. Es un gran signo de interrogación. El equipo sabe a lo que juega, pero le faltan estas piezas importantes, especialmente de mitad de cancha para adelante. Aunque bueno, yo creí que van a ser 6, honestamente son 5, pero todavía es medio equipo. Y esto es otra historia. Ahora sí podemos decir que es otro campeonato para las Chivas y vamos a ver cómo lo pilotean hasta el final, porque no es uno o dos partidos, es toda la liguilla.
2: Sí, sí, totalmente de acuerdo. Tigres mejor en ese sentido. También es verdad pasó lo mismo con Toluca, que al haber estado jugando la Conca Champions, utilizaron cuadros alternos en el campeonato local para tratar de administrar esfuerzos y darle prioridad al torneo internacional. Lo han hecho ambos y por eso están en semifinales,
1: pero aquí ya no.
2: Pero acá se terminó eso, o sea, aquí hay que competir con todos, pero a ver, no tiene cómo reemplazar Chivas a los elementos que se fueron. Sí habrá jugadores en su lugar, sí habrá un funcionamiento que medianamente lo puedan ejecutar, porque el entrenador ha hecho un magnífico trabajo, pero cómo sustituyes la calidad individual, es muy difícil. No, no tiene un Hormiga González, Chivas, no tiene un Alvarado, no tiene un Romo, no tiene un tal Arrangel, complicadísimo, difícil, diría.
1: Y Tigres va a tener que mostrar lo mejor de la vidriera en el partido de mañana y en el partido de vuelta contra Nashville, porque tampoco la tiene, digamos, si es que logra un resultado holgado temprano, ya puede de alguna manera gestionar los minutos de los jugadores pensando en el juego de vuelta en el Akron. JP, Juan Pablo Vigón, estelar jugador de los Tigres, que fue campeón también con los rojinegros del Atlas, calienta y habla del encuentro frente a las Chivas.
14: Somos conscientes de lo que somos, lo que viene externo a nosotros lo tomamos como opinión, entonces estamos muy metidos con nuestro trabajo, con lo que tenemos que hacer, compitiendo en Conca, acá en Liga, lo que hicimos en Conca lo dejamos ya, nos mentalizamos a lo que es nosotros en Liga, lo que podamos hacer, lo que tenemos que hacer, entonces lo que digan es una opinión y no nos interesa lo externo, estamos más mentalizados en lo que tengamos que hacer y lo que podemos lograr a hacer. No sabemos si puede ser la última para mí también, para otro jugador, no sabemos si es la última, no, lo que sí es, estamos viviendo al día, estamos disfrutando mucho con él, si le podemos dar esa alegría, ya después él decidirá, no sé, se me ven muchas cosas en la cabeza con el tema de André, porque lo quiero mucho como persona y como jugador se merece todo. Sí me imagino cosas importantes para estas dos competencias, ojalá se puedan materializar.
1: Qué ganas de ponerle fecha de caducidad a los jugadores, ¿no? Que Memo Ochoa llega al Mundial y después se retira, que Gignac se retira. Tranquilo, muchachos, veremos qué pasa, los contratos, si está bien físicamente, si tiene ganas de seguir jugando o no.
2: Lo va a decidir él.
1: Claro.
2: Lo va a decidir él.
0: ¿Cuál es aparte el apuro? Se lo preguntan a la persona equivocada, claro, también.
1: ¿Cuál es el apuro? En fin, el que estuvo medio apurado porque fue un chacaleo, el flamante del otro costado, el archirrival de la Sultana del Norte, Monterrey, que lo va a ver por televisión, que está haciendo borrón y cuenta nueva, que está limpiando la casa, se fueron todos, el último que apaga la luz. Llegó Walter Erviti, que estaba dirigiendo en Argentina en la segunda división. Fue una de las figuras importantes como jugador, desconocemos, le demos el beneficio, la duda, cuáles son sus argumentos o preparación para ser director deportivo. Bueno, es el flamante nuevo director deportivo de Rayados.
15: En esta autocrítica que estamos haciendo muy profunda para poder tomar las mejores decisiones que nos devuelvan al lugar que merecemos estar por la afición que tenemos, lo primero que queremos hacer es agradecer a Nico. Nico ha dejado de ser el entrenador del primer equipo. Nico ha tenido un gran sentido de pertenencia, una gran autoridad y un gran esfuerzo ha hecho en este tiempo para poder ayudarnos. Lamentablemente los resultados no acompañaron, pero yo que soy parte de este club desde hace muchísimo tiempo, entiendo que por encima de los resultados siempre está la entrega, están los valores, y Nico nos ha representado en ese sentido de gran manera. Él se ha comportado con los jugadores y con ustedes de la manera que nosotros queremos que suceda. Y eso nos pone realmente a la altura de lo que tenemos que estar. Lo segundo que quiero transmitir a nuestra afición es que he conversado con cada uno de nuestros jugadores de manera grupal, de manera individual. Me han transmitido una gran autocrítica, me han transmitido un gran deseo de dar un paso hacia adelante en cuanto a la posibilidad de revertir toda esta imagen que estamos dejando. Yo creo en ellos, creo mucho. Sé que tenemos jugadores de una gran jerarquía. Como club tenemos que replantearnos de qué manera los vamos a ayudar, de qué manera los vamos a apoyar y de qué manera vamos a enfrentar todo lo que viene. Pero la realidad es que yo lo que he sentido de parte de ellos es el deseo de que la imagen que tiene el club o los aficionados de ellos sea totalmente diferente. Y vamos a trabajar no solamente para ganar, que es nuestra responsabilidad, sino para representar a nuestra afición como realmente se merece ser representada.
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1: Arrancábamos el programa de hoy con la información, el Lokomotiv de Moscú, que había enfrentado al Dinamo de Moscú en el derbi, duelo correspondiente a la 28ª fecha de la Liga Premier Rusa. En un lado el cachorro César Montes, en otro Luis Gerardo Chávez, jugadores de selección nacional. Bueno, el cachorro se lesionó. Montes, el ex central de Monterrey, abandonó la cancha apenas a los 22 minutos, molestias musculares que lo obligaron a salir del terreno de juego. No hay hasta ahora, por supuesto, todavía un parte médico sobre la gravedad o no de la lesión. Hay que recordar, eso sí, Rosa Daniel, que en marzo de este año, Montes también había tenido una lesión muscular que lo alejó de las canchas por un par de semanas, fue el 22 de marzo, cuando volvió recién a jugar con el Lokomotiv. Esto había sido la primera semana de marzo. Así que bueno, hacemos votos para que Montes, que ha jugado hasta aquí 26 partidos de 28 posibles con su equipo en Rusia, todo de titular, pueda recuperarse.
0: Sí, obviamente es una salida del campo de juego al minuto 22, enciende las alarmas. Pero bueno, acaso la cosa no sea grave, habrá que esperar el parte médico y ver, porque claro, faltan 40 días para el Mundial y cualquier lesión, cualquier jugador que sale lesionado es una bandera roja. Y bueno, esperemos que este jugador tenga algo que pueda volver rápidamente a las canchas y por supuesto que no tenga problema de reintegrarse a la selección mexicana.
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1: Bueno, nos estamos despidiendo, Rosa. Buen retorno a casa, entonces. Después
0: y
1: de
0: si no queda otra.
1: Buenas semanas en la Ciudad de la Furia. Muy bien.
0: Nos reencontramos el lunes.
1: ¿Algún souvenir? No, cuando venga.
0: Sí, sí.
1: Cuando esté con el equipo mundialista.
0: Alfajores,
1: sí, Jorgito. Sí. ¿A dónde va, mi querido Daniel?
2: A Columbus, Ohio. Sí, señor.
1: Está frescoli.
0: ¿Y Sammy?
1: ¿De Columbus contra?
2: Minnesota.
1: Nos vamos a Austin, Texas, mañana.
0: Muy bien.
1: El equipo verde y negro juega contra San Luis City Soccer Club. Ahí estamos. Se lo contamos el lunes con todo lo que termine sucediendo el fin de semana. Claudio Gutiérrez al mando de la nave, Nico Bravo en la producción del programa. Gracias por la sintonía. Buen fin de semana para todos.

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0: 41 días nos separan para el arranque de la Copa Mundial de la FIFA. Que usted escuchará por Fútbol de Primera, la radio del Mundial. Hoy para los amigos del canal de YouTube nos venimos con una vintage. Como le dicen,
1: está, un polo está muy buena,
0: original, de Francia 98, es por acá, ¿no? Francia 98. Con los, ¿cómo se llama? Los pósters de las Copas del Mundo, hasta la francesa, por supuesto.
1: Las lavas, ¿eh? Bueno, ni siquiera se reducen.
0: No, cómo no, sí, no. Pero está, no, estas son extra large, está buena.
1: Aguanta secadora.
0: Para la Copa, aguanta secadora, ¿no? Hay que colgarla ahí nomás, en el tendedero. Bueno, hoy con Harry Kane y Rodrigo De Paul, tarjeta amarilla el productor, tenía que haber sido el otro lado. De Paul por el lado de Daniel y Harry Kane por el nuestro, pero bueno, aquí estamos.
2: Cualquier cosa menos argentino, ¿no?
0: Sí, señor. Es viernes, mi querida Rosa.
2: Y el cuerpo lo sabe.
0: Bueno, usted sigue en la ciudad de la furia. Un saludo para usted,
2: por
0: supuesto.
2: Un día más, nada más.
0: Muy bien. 41 días nos separan para el arranque del Mundial y se viene un fin de semana todo fútbol. Estamos desde los estudios Ford, socio oficial de Fútbol de Primera, con la dirección de Andrés Cantor, por supuesto, junto a Rosa Beatriz Sánchez, Daniel Chapela. Está Nico Bravo en la producción, Claudio Gutiérrez al mando de la nave, con varios partidos en el fin de semana más que atractivos. Por supuesto, el arranque, Rosa, Daniel, de la liguilla del fútbol mexicano. Se comienza a jugar la hora de la verdad en el torneo clausura, con Chivas y Tigres, con la Máquina frente a los rojinegros del Atlas, Pumas, América, Pachuca, Toluca. Pero hay partidos atractivos también en otras ligas. Aquí en la MLS, el derbi de la Florida entre el Inter Miami con Orlando, a ver si gana Miami su primer partido en casa. El Bayer Leverkusen frente al conjunto de Leipzig, Manchester United, Liverpool. Ninguno de los dos va a ser campeón de la Premier, pero siempre es un partido atractivo. En el Brasileirón está el Verdón, Palmeiras frente al Santos de Oukraki de Neymar. El Arsenal, que tiene que ganar sí o sí al Fulham de Raúl Alonso Jiménez, entre otros partidos atractivos, Rosa, para este fin de semana. ¿Cómo estás?
2: Hola, ¿cómo están todos? Ahora sí, en el torneo anterior también hubiera sido atractivo el partido que van a jugar el LAFC frente a San Diego, ¿no? Porque San Diego andaba muy bien en el torneo pasado, no así este, pero bueno, vamos a ver si se recupera. Es un partido difícil para el equipo de San Diego. Se va a enfrentar a alguno de los mejores de la MLS. Y también allí se olvidaron de uno de los clásicos de Argentina entre San Lorenzo e Independiente por los playoffs del torneo.
0: Son de quejas al producto.
2: Sí. Como que no importa porque están ahí en el sur, ¿no? Recursos, el sur también existe.
0: Yo incluiría aquí, Daniel, lo que puede ocurrir en Pamplona entre Osasuna y el Fútbol Club Barcelona mañana, porque si el viernes Español o Real Madrid no le gana al Español y el Barça le gana al Osasuna, cantará el aliro.
1: Sí, sí, sí. ¿Qué tal, Sabi? Saludos para todos. Lo puede hacer por adelantado. Yo no sé qué preferirá el Madrid, si tratar, supongo que esto, ¿no? Postergar ese título y no tener que hacer el pasillo en el Camp Nou, o que el Barça se lo termine ganando en el Clásico y le celebre en la cara el título, que también claro, podría pasar. Es otro de los escenarios. No entra en la agenda de partidos, pero me gustaría contar que en onda mundialista Minnesota va a jugar contra Columbus mañana sin James Rodríguez.
2: ¿Cómo? ¿Por qué?
1: Y ya no de titular, no viajó a Columbus con la delegación. No tiene nada, no está lesionado, o al menos no de gravedad. Estuvo su agente hoy en el campo de entrenamientos del club, se entrenó con normalidad. La versión del equipo...
0: ¿Hace frío en Columbus?
1: Hace bastante frío en Columbus.
2: No, pero no es que no viajó por eso, chicos.
1: No.
2: Más que sea caribeño.
1: Más que en Minnesota, no. Más que en Minnesota no va a hacer frío en Columbus.
2: No, tal cual.
1: Pero,
2: ¿por qué?
1: Lo que dice el club es que forma parte de una rutina de médica. ¿Rotaciones? Que tiene que seguir el jugador de recuperación, no vinculada a una lesión.
0: ¿Ha jugado así los dos últimos partidos de titular?
1: Jugó el último de US Open Cup, no. Jugó,
0: pero jugó 62.
1: Jugó el anterior de titular contra el AFC, perdió Minnesota, y en tres semanas no fue titular contra San José. Entró faltando 15 minutos y salió Minnesota goleado de ese partido.
2: Ahora, si no es un tema de recuperación no vinculado a una lesión, ¿tendrá que ver con esto de la deshidratación que sufrió?
0: Que no lo informan muy bien, no hay, digamos...
1: Yo tengo...
2: ¿De qué otra cosa
1: idea,
2: tendría que recuperarse?
1: No quiero decir nada sin tener información confirmada, pero yo creo que esto no pinta bien.
0: No, lo que queda claro, Daniel, y esto está en el contrato, o sea, él solamente tiene contrato hasta el Mundial. Quedan 5 partidos en la MLS. Después del Mundial...
1: No completa 90 minutos. En todo lo que ha jugado, no completa 90 minutos.
2: Bueno, igual va a estar con Colombia, eso no, no hay duda, ¿no? No,
0: por supuesto. Claro. Y el próximo domingo, en casa, y se va a quedar, juega contra Austin. Entonces, digamos que...
2: Pero si no lo tienen el en tema, cuenta, no va a llegar bien.
1: El tema es que cuando no lo pusieron, el equipo ganó. El día que lo ponen, el equipo pierde.
0: No es titular.
1: No le ha dado argumentos al entrenador para que cambie su posición. Yo conversé con el técnico esta mañana y obviamente él no va a decir otra cosa, pero digamos que dice que se entrena muy bien, que lo hace con intensidad.
0: No es
1: que,
0: titular.
1: Pero, digamos, para ganarse el lugar...
2: Digo, la conclusión es que vino al equipo equivocado, porque en casi cualquier otro equipo al que hubiese ido,
0: o al único
2: en Sudamérica,
0: que lo recibió,
2: digamos,
0: Rosa.
1: No,
2: yo lo hubiera
1: no,
2: querido en mi equipo, por ejemplo, en Independiente.
0: Pero el técnico no lo trajo.
2: Lo queremos.
0: Bueno, también, pero quiso, no sé, me quiso acá. No había muchas opciones tampoco.
2: Sí, tiene que haber sido eso también. No,
0: no, no, no tiene muchas
1: opciones. Yo pensé que iba a jugar más, sinceramente.
0: Yo también.
1: Pensé que iba a jugar más.
0: Uh-huh. Sí, no, tal cual. Y además, por ahí en Minnesota, que no tiene los reflectores que podría tener, bien dice Rosa, un equipo californiano. Hay tres. Acá al sur de la Florida no podía ir, a lo mejor Orlando podía haber sido una opción. Digo, un equipo de mayor, no digo envergadura, pero de mayor
2: que supiera aprovechar su capacidad.
0: Sí, mayores, ¿no? Reflectores.
2: Claro.
0: Pero bueno, es una decisión muy personal, así que bueno.
2: Ya está, igual es demasiado tarde para cualquier cosa.
1: Ahora, ¿no? Yo no sé si él se informó bien cuando eligió el equipo, porque a ver, obviamente Minnesota se interesó por él, si no, no lo hubiera llevado.
0: No ha elegido muy bien últimamente.
1: Creo que se cuidó las espaldas, no sé si los dos o Minnesota, de no firmar un contrato a más largo plazo por los antecedentes del jugador, temas de rendimiento, lo inconstante que es, pero fue un equipo que tiene una característica de juego donde a James difícilmente le iba a hacer fácil encajar. Además, es un equipo contragolpeador, es un equipo de garra, de pelear cada pelota.
0: Llegó cuando ya los jugadores estaban, digamos, el plantel está construido.
1: Es un equipo que está en una base desde hace 2 años. Y
0: pretemporada, digamos, anexarse allí era complicado. Pero bueno, veremos. Lo que sí queda claro es que para Néstor Lorenzo tiene el gafete de capitán y es el titular indiscutible en la Selección Colombia. El tema... cómo va a llegar para el debut mundialista, ¿no? Para la primera ronda, por lo menos la fase de grupos, que termina en la ciudad de Miami contra Portugal. Bueno, hoy un par de partidos en la Premier League. El ya descendido Burnley, que está en la Championship, perdió 3-1 frente al Leeds United. Ingresó al minuto 72 Brendan Aaronson, jugador de la selección de los Estados Unidos. Y el Mallorca de Martín de Michelis, el ex técnico de los Rayados de Monterrey, derrotó 1-0 al Girona. Le sacan los dos, con la derrota de Girona y la victoria de Mallorca, por lo menos 4 puntos al hoy por hoy descendido Sevilla. Sevilla está, sí, en el horno.
2: Igual
0: la
2: hay, chicos, ahí hay 10 equipos en danza todavía. Sí. Hay uno solo matemáticamente descendido. Después
0: el Real Oviedo.
2: Sí, el Real Oviedo. Después de ahí para arriba están todos en riesgo de descender, algunos peor que otros, pero realmente está más caliente la tabla de la Liga abajo que arriba.
1: Las cuentas les dan a varios. Ahora, en cuanto a dinámicas, a presente, a cómo están jugando, el que se ve peor es el Sevilla, porque incluso el Levante, que tiene los mismos puntos, ha venido mejorando en la segunda parte de la temporada. Bueno, ya vimos lo de Mallorca hoy, a la vez con Quique Sánchez Flores. Girona,
0: todavía tiene saldo.
1: Sí, sí, o sea, Sevilla gana los partidos pero que le quedan y se salva, ¿no?
0: Sí, pero, por eso. Pero Sevilla, ya sabemos los problemas dirigenciales que tiene. Bueno, hoy estuvo el Diablito Echeverri y Paulo Gazzaniga en el conjunto catalán. Estuvo en el avance de la fecha en España. El que se fue a la segunda división, a la tercera en realidad, por segunda federación, es el Tenerife. Una cosa de... El Tenerife, que en algún momento...
2: Sí, estuvo en primera división,
0: claro,
2: mucho tiempo.
0: ¿No?
1: Le quitó dos ligas al Real Madrid.
0: Real Madrid,
1: jugó una Copa UEFA.
0: Articia, Chemo del Solar, tenía un buen equipo, se fue a la tercera división. Una cosa
2: terrible.
0: Ojo, el Zaragoza también, se puede
1: estaba
0: ir.
1: Estaba por irse a la tercera también.
0: A la tercera también.
1: Sí, sí.
0: Es la segunda federación.
1: La primera federación.
0: Primera federación, que vendría a ser la tercera división, claro. Uh-huh. Bueno, estamos en fútbol de primera, nos metemos tras la pausa. Ojo, alarmas en Rusia. Jugador mexicano sale lesionado hoy en uno de los derbis de la Liga Rusa. Se lo contamos más adelante porque regresamos con la liguilla. Comienza la fiesta grande en México.
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0: Me llamó un amigo tinerfeño para corregirme porque el Tenerife no descendió, sino ascendió, al contrario, de tercera a la segunda división. Así que bueno, están cada vez más cerca de volver a la primera. Bien por el equipo de Tenerife, discúlpeme. por el graso error. Fede Rata. Bueno, mala noticia para las Águilas del América a puertas del arranque de la liguilla. La Pantera Zúñiga se ha lesionado, se ha fracturado y se va a perder la liguilla, una de las cartas ofensivas que tenía André Jardine, esto en el departamento sanitario. Rosa, y un par de bajas que están confirmadas en el equipo de Guido Pizarro en Los Tigres para enfrentar a las diezmadas Chivas Rayadas del Guadalajara, que han perdido el 50% de los goles porque está de vacaciones la hormiga González. Joaquín Pereira, o brasileño, el autor de los goles de cabeza en la Conca Champions, y Osiel Herrera, el exjugador del Atlas, que son bajas para los partidos de la liga.
2: Sí, bueno, estos equipos, además de perder los jugadores seleccionados, también pierden por lesionados. El caso de Zúñiga, se fracturó en un entrenamiento la clavícula izquierda y lo operaron hoy. El otro día hablábamos de un caso similar, no recuerdo qué.
0: Georgian de Rascaeta.
2: Ahí está, el uruguayo. No se sabe tampoco el tiempo de recuperación, pero sí queda claro que se va a perder toda la liguilla como mínimo, y es un jugador que era muy importante para el América, así que lamentablemente al América le toca jugar contra el superlíder, que viene con viento a favor, así que bueno, todo esto no le hace nada bien.
1: Lindos enfrentamientos los que se vienen, ¿eh? Arrancando mañana Tigres Chivas y Atlas Cruz Azul, ni hablar de la rivalidad América Pumas. Creo que la más dispareja, entre comillas, sería Toluca-Pachuca, pero Pachuca tuvo una gran campaña.
0: Sin Salomón Rondón, Pachuca.
1: Sin Salomón Rondón, que está suspendido, sí.
0: Bien suspendido.
1: Lo echaron en el último partido.
0: Por agredir a Keylor Navas.
1: Sí.
0: Una torpeza. Una
1: se le fue la cabeza.
2: Yo coincido que ese es el partido más desigual, aunque en los papeles parece el más parejo porque es el cuarto contra el quinto, pero el Toluca está ahí circunstancialmente.
1: Tal cual.
2: Es uno de los equipos que mejor juega del torneo, no ha perdido tantos jugadores porque, bueno, le han quitado dos, así que bueno, vamos a ver cómo el equipo de Toluca, el campeón, digamos, el gran Toluca, zafa de esta situación, pero bueno, parece sí como el gran favorito de esta serie.
0: Hoy escuchaba en la radio mexicana a Bruno el Barullo Marioni, que estaba trabajando en un equipo de expansión en Guadalajara. Fue director deportivo de Alianza Lima en el Perú, y así le fue, eligió mal el equipo, y ahora está en un equipo de Liga de Expansión, pero bueno, una de las grandes figuras de Pumas, valorando lo que ha convertido Efraín Juárez con paciencia y trabajo, un equipo a modo e imagen y semejanza de su técnico, con buena presión, un equipo que se broquela bien y que tiene de atrás para adelante una solidez defensiva. Perdió a Caicedo, que se vino a la MLS.

0: encontrar dentro del partido las mejores rotas, la estrategia correcta, quien estuviera más inspirado, más asertivo en momentos decisivos, este es el favorito. Si alguien ya sabe de antemano quién va a ser este equipo, bien, hay que jugar en los sites desportivos que va a ganar la plata. Yo ya hablé más de una vez de la alegría que tengo, ¿no? Y más que esto, ¿no? Ya hablé de la directiva y de los jugadores, y el cariño que recibo afuera de la afición es de verdad impresionante. Obviamente que en los partidos que no ganamos, nuestra afición es muy exigente y tiene que ser. Entonces esto es parte, ¿no? de este club. Pero cuando salgo afuera, cuando voy a comer con mi familia, cuando estoy en una plaza, no hay una vez que no tenga recibido cariño, abrazos y siempre agradeciéndome por las cosas que ya hicimos aquí. Entonces mi manera de retribuir este cariño y esta confianza es dejando todo, y ya son 3 años de un trabajo muy intenso, muy duro, cansativo por veces, pero que me vale la pena por justamente ver que hay reciprocidad en todos los ámbitos, y en cuanto a sentir este respaldo, como ya hablé más de una vez, el club, la afición, todos van a tener todo de mí, el cuerpo, alma, mente, porque así soy como profesional, y me gusta estar donde realmente me quieran y dar en contrapartida toda la alma que meto en mi trabajo todos los días.
1: La afición del América es noble, nadie podrá desconocer, más allá de lo que ocurra en esta liguilla, que este hombre los hizo 3 veces campeones, tal llegó cual a 4 finales. Es decir, pase lo que pase y lo que puede ocurrir después, no lo sabemos, no lo sabe ni él, no lo sabe ni los directivos, no lo sabe ni Santiago Baños, que desconozcan lo que ha hecho Andrés Jardine como el técnico más exitoso, me atrevo a decir, de la historia, por los resultados de la América.
2: Y por supuesto, ¿cómo no lo van a saludar? ¿Cómo no le van a dar cariño cuando lo vean? Porque efectivamente, los hizo ganar 3 veces en tan poco tiempo. Realmente es una pena si queda eliminado el América frente a este Pumas que viene con viento a favor en esta etapa de la liguilla. Creemos o sospechamos fuertemente que tal vez sea el adiós, signifique el adiós de Jardín, pero en algún momento los ciclos se terminan, pero sería una pena que sea de esta manera, porque es un equipo que un técnico que le ha dado tanto al equipo que por ahí merecería una oportunidad más, ¿no?
3: Este ha sido el torneo más flojo, sin duda, ¿no? Y cómo pasa el tiempo, ya son 6 torneos cortos, ganó 3, tuvo un subcampeonato, pero digamos, este es donde menos ha podido tener preponderancia, ¿no? Hemos visto distintos campeonatos con Jardín donde el equipo o le arrancaba mal y luego se recuperaba, o tenía un campeonato de punta a punta como lo llegó a tener. En el camino perdió a Álvaro Fidalgo, que para mí era un jugador muy importante en ese funcionamiento, se fue al Betis, pero después los extranjeros que vinieron no acabaron de darle a la América el empaque que necesita un equipo que aspira a títulos.
1: Mira, ahí Daniel, por ejemplo, tenía los 2 laterales izquierdos titulares son extranjeros. Se jugó por un tercero que era de la cantera, por ejemplo.
3: Sí,
1: ejemplo de una posición en la cancha.
3: Tal cual. Es decir, los brasileños tampoco, digamos. Entonces, es verdad, porque, digamos, los que estamos en el fútbol sabemos que en los clásicos pasa cualquier cosa, que uno apuesta por uno y gana el otro. Pero la verdad es que si uno atiende a momentos futbolísticos que también son importantes en los análisis, Pumas está bastante mejor que América. Y lo viene sosteniendo desde hace varias semanas. Con lo cual, para mí, desde mi opinión, ligeramente favorito es Pumas.
1: En los 180, son 9 puntos de diferencia entre uno y otro en la tabla general de las 17 fechas. Por eso siempre decimos, aquí comienza un torneo de la clasificación. El torneo de la clasificación ya terminó. La diferencia fueron 9 puntos. 7 victorias de América por 10 de Pumas. Listo. Pero ¿a qué es otro torneo? Son partidos a suerte y verdad. Creo que llega bastante más diezmado América, más allá de la baja de la Pantera Zúñiga, y en lo futbolístico también, pero bueno, habrá que ver cuál es el rédito que pueda sacar en la ida, ¿no? En el Estadio de la Ciudad de los Deportes el domingo, ¿no? Para ir a Ciudad Universitaria. Cansa chivo, dijo. Ah, a veces el trabajo. Cansa chivo, debe ser de cansado.
2: Cansador.
1: Cansador debe ser.
2: Claro.

0: Sí,
1: Muy
0: obvio.
1: bien, no fala. Está bien, Andrés Jardine, pero hasta porque los coleguitas ya estaban hablando que el patrón había mandado otra vez un mensaje, les encanta. Para
2: O sea, ahora el patrón es la
1: otra
2: clave
1: vez,
2: para que
1: es la
2: ganen o
1: clave.
2: pierdan
1: Sí,
2: partidos.
1: hay que apretarlo.
0: Pero los patrones hacen eso, chicos, en el fútbol
1: Pero
0: mexicano,
1: no,
0: así
1: no, a
0: que
1: nadie le consta que
0: es
1: él es
0: muy
1: el dueño del
0: común.
1: equipo, va cuando quiere, pero
0: No, está bien,
1: la
0: pero digo, o
1: noticia,
0: sea, el
1: ¿no?
0: sermón del patrón no hace que el equipo juegue mejor, ¿no? O
2: Exacto,
0: sea,
2: eso,
0: no están
2: eso.
0: jugando mal a
1: Qué
0: propósito.
1: mello, viene el patrón a hablar a Cuapa, no tengo mello, no, yo no
2: Hay
1: tengo
2: una
1: mello.
2: cosa que está pasando en Pumas, que yo no sé si lo terminará coronando con el título, pero cuando los equipos entran en esas
1: Inercias,
2: inercias positivas, están como muy comprometidos con el técnico. A Efraín Juárez le costó hacer andar a Pumas, y sobre todo en aquel periodo en el que declaraba cualquier cosa y no terminaba de jugar bien. Ahora es lo contrario, y con muchos jugadores que desde dentro lo apoyan, porque yo creo que tener a
1: sí,
2: un
1: no,
2: arquero
1: sí.
2: como Keylor Navas, más allá de lo que te garantiza en el arco, es un tipo con mucha jerarquía, que si está del lado de su técnico, como parece que está ocurriendo, termina influyendo, ¿no? Hay muchos jugadores allí
1: Identificado con el técnico,
2: identificado con el técnico, y se
1: sí.
2: nota, ¿no?
1: Y eso es lo que decían en el Atlético Nacional, cuando fue campeón de la Copa y campeón de la Liga, digamos, en el año, los jugadores en el verde y blanco hablaban bien de Efraín. Bueno, veremos entonces mañana, sábado a las 9 del Este, 6 Pacífico, arranca en el Volcán, Tigres frente al Guadalajara. Y luego 11:15 de la noche, tiempo del este,
0: Terrible.
1: 8:15 en el Pacífico, en el Jalisco, los rojinegros del Atlas frente a Cruz Azul. El domingo, doble jornada, doble también, 7 en el este, 4 Pacífico, en el Banorte, América frente a Pumas, el Banorte es el Azteca. Y luego 9:15 de la noche, tiempo del este, 6:15 en el Pacífico, en el Nemesio 10. Toluca frente a Pachuca. Cierran en la Bella y Glosa, detalle no menor, ¿eh? Ojo porque quedó más abajito Toluca en la tabla. Bueno, déjenos sus comentarios, quiénes son los equipos que pueden tomar ventaja en en los partidos de ida. La siguiente semana todavía serán los partidos de vuelta. Hablando de técnicos, vamos a regresar con la palabra de los técnicos en Europa, porque se viene una fecha interesante previa a los partidos de vuelta de la Champions martes y miércoles de la próxima semana.
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1: Algunas fechas que se van confirmando. Ayer le contábamos que Paraguay se va a despedir contra Nicaragua en Asunción el 4 de junio. Bueno, ese mismo día en Riazor, en A Coruña, la selección española, campeona de Europa, una de las candidatas para ganar la Copa del Mundo, va a jugar contra la selección de Irak antes de emprender el viaje a tierras mundialistas. Hoy el Brighton and Hove Albion, buenas noticias para la albirroja Paraguay, indicó que Diego Gómez, el exjugador del Inter Miami, llegará en buenas condiciones al Mundial. Tiene una pequeña lesión, 23 años. No va a jugar lo que resta de la Premier League, pero va a llegar en buenas condiciones. Esto en coordinación con la sanidad de la Asociación Paraguaya de Fútbol. Buenas nuevas entonces para los jugadores que se habían lesionado. Bueno, hay partido. El Atlético de Madrid, Daniel, va a jugar contra Valencia con la chavalería otra vez, con los chicos de la cantera, pensando en la vuelta contra el Arsenal.
2: Y hace bien porque tiene asegurado su lugar en Champions el próximo año por la posición en la tabla. Es muy cómoda. Hace rato que el Atlético de Madrid capituló en la liga y tiene puestas todas sus balas en la Champions, ¿no? No va a gastar una gota de sudor en otra cosa.
1: Lo mismo hará seguramente el Paris Saint-Germain. Rosa para el partido contra el Bayern Múnich, que ya es campeón, es el Bundesliga Meister. Paris Saint-Germain va a ser el campeón, va a jugar con los jovencitos seguramente para salvaguardar el viaje rumbo a territorio bávaro.
0: Sí, el Bayern Múnich es el único que está tranquilo ya, ¿no? Porque ya salió campeón tal cual y bueno, tampoco se tiene que preocupar por la liga local. Paris Saint-Germain sí, obviamente Arsenal ni que hablar. Así que, el Cholo, creo que el equipo de Atlético de Madrid está a 25 puntos del líder Barcelona, o sea que mientras no pierda esa cuarta posición
1: en la tabla. Tercero va a ser Villarreal seguramente.
2: Sí, sí.
0: Bien, claro, ¿no? sí, no lo va a alcanzar a Villarreal. Pero bueno, tampoco va a bajar del cuarto lugar, creo. Pero bueno, es un partido que lo puede ganar incluso con la chavalería. Yo creo que va a poner un equipo un poco mixturado, pero sí, va a guardar a sus Obed mejores Vargas hombres, sin duda, ¿no?
1: Obed Vargas.
2: Sí, no, va, habitual.
1: Almada, que no
0: tal
1: juega.
0: Vez Johnny Cardoso también.
1: Y Musso, ¿no? Porque el titular va a ser Oblak.
2: Sí, hoy en España están todos deseando jugar contra el Atlético de Madrid, sobre todo los equipos comprometidos.
1: Claro,
2: ¿no? El Sevilla, el último partido que ganó el Sevilla fue el Atlético de Madrid.
1: Por eso, tal cual. Sí. Bueno, hoy habló previo a la fecha Luis Enrique, la fecha doméstica. cada técnico tiene su librito, cada técnico tiene su guión, Simeone tiene el suyo, gustará o no, es el suyo, hace 12 años es técnico del Atlético de Madrid, más allá de las finales que pueda haber perdido o no, ha llevado a otro escenario al conjunto colchonero después de una sequía. Luis Enrique, que ha sido el único, sin Messi, sin Neymar, sin Mbappé, que ha logrado ganar la Champions, que era, digamos, el objetivo que tenía el jeque cuando llenó el equipo con tanto dinero. Bueno, hoy Luis Enrique habló y respondió, en realidad no sé si respondió, pero por lo menos alguna pregunta sobre las críticas por el 5-4, el partido abierto del otro día en la Champions. No hay que respetar, hay que respetar todas las opiniones, porque las hay que son a veces distintas por otra cosa. El Bayern es el rival más fuerte al que me he enfrentado con el Paris Saint-Germain. Podríamos haber perdido o empatado perfectamente, no habría sido injusto. Es verdad, ganaba 5-2, no defendió. Totalmente. Y abrió el partido, bueno, algunos epítetos, ¿no? Lo importante es que los hinchas, los que aman el fútbol, hayan podido disfrutar. De eso se puede tratar. Ya si vamos en lo estrictamente analítico y buscando la quinta pata al gato, puede ser que algún hincha del Paris Saint-Germain o algún analítico observe que a lo mejor Daniel Rosa con el 5-2 había que cerrar filas, defender con todo el camión y ir con una ventaja un poquito más holgada al
2: lo que pasa,
0: pues, que pero ese no es el Paris Saint-Germain.
2: Y esa no es la filosofía de estos técnicos, juegan claro a eso, ¿no? Y, uh-huh, y sí, yo no digo que sea la única receta, porque efectivamente no la es, y es muy difícil ver partidos tan abiertos como el del otro día con entrenadores que además estén dispuestos a eso. Pero dijo algo Luis Enrique en lo que estoy totalmente de acuerdo. Dice, los atacantes fueron mejores que los defensores. No solamente es un asunto de defender mal, muchas veces es en qué condiciones defiendes y contra quiénes defiendes, ¿no? Hay un talento ofensivo y hay un talento defensivo también, y muchas veces sobre todo tratándose de estos equipos, hay un desequilibrio. Son mejores los atacantes que los defensores de un lado y de otro, y eso se notó.
1: Tal cual. Bueno, no va Janko, no va Llorente a Valencia. Llamó a 9 jugadores del filial de la primera federación del equipo para completar. Baja Julián Álvarez por el 15 de tobillo. Juliano Simeone por un golpe en la
0: también,
1: cadera.
0: Sí.
1: Sorloth por unas molestias en los isquios. Nico González ya está dicho por la lesión que tenía. No, Pablo Barrios. José María Jiménez no viaja, pero ya hoy trabajó al parejo y se está recuperando. Ajá. Y acaso puede estar en la convocatoria para el partido de Champions.
0: ¿Y Griezmann?
1: Griezmann
2: lo va a ver o por televisión.
1: Griezmann está, sí, en la convocatoria.
2: Desde el banco lo va a ver.
1: Desde el banco está Obed, uh-huh, Thiago, Lukman, Griezmann, Gianni Cardoso, Coque. Ahí tiene.
0: Es un equipo mixturado.
1: Más los 9 de del filial. Uh-huh. Por ese lado. Mientras que Arsenal también tiene sus bajas, Havertz y Timber, que son bajas contra el Fulham, pero la diferencia, y lo hemos dicho más de una vez en esta mesa, en la semana, no puede pestañear el Arsenal.
2: Tiene que ganar, no, y tiene que golear.
1: No puede jugar la caballería.
0: Está complicado.
1: Ellos sí están complicados, porque ahí está respirándole en la nuca el equipo de Pep Guardiola. Bueno, así las cosas, veremos cómo va el fin de semana en el fútbol de Europa. Ya sabe usted, martes y miércoles las vueltas de la UEFA Champions League, martes y miércoles la vuelta de la Conca Champions con los equipos mexicanos y de la MLS.
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1: Bueno, volvemos al fútbol mexicano y nos vamos a la Sultana del Norte. Decíamos, Tigres va a recibir al Guadalajara mañana desde las 9 de la noche, tiempo del este, 6 de la tarde en el Pacífico. Unos Tigres que están también en las semifinales de la Conca Champions con una importante ventaja frente a Nashville, porque el cierre va a ser también en el Volcán. Luego tendrán el próximo sábado que ir al Akron para enfrentar a este conjunto del Guadalajara. Sobre el papel, sin las bajas y con el fondo de armario que tiene Tigres y con esta chiva diezmada, Rosa, Daniel, con un 50% de los goles de vacaciones, porque está convocado a esta, a la selección que se va a concentrar 5 semanas y media en el CAR, hay una ventaja importante para el equipo regio, ¿no?
0: Sí, absolutamente. Esto ya lo sabíamos desde que vimos lo bien que jugaba Chivas, lo bien que jugaban los jugadores de Chivas, que se los iban a llevar a la selección y que la liguilla iba a ser un torneo totalmente diferente para ellos. Es un gran signo de interrogación. El equipo sabe a lo que juega, pero le faltan estas piezas importantes, especialmente de mitad de cancha para adelante. Aunque bueno, yo creí que van a ser 6, honestamente son 5, pero todavía es medio equipo Y esto es otra historia. Ahora sí podemos decir que es otro campeonato para las Chivas y vamos a ver cómo lo pilotean hasta el final, porque no es uno o dos partidos, es toda la liguilla.
2: Sí, sí, totalmente de acuerdo. Tigres mejor en ese sentido. También es verdad, pasó lo mismo con Toluca, que al haber estado jugando la Conca Champions, utilizaron cuadros alternos en el campeonato local para tratar de administrar esfuerzos y darle prioridad al torneo internacional. Lo han hecho ambos y por eso están en semifinales.
14: Pero aquí ya no.
2: Pero acá se terminó eso. O sea, aquí hay que competir con todos. No tiene cómo reemplazar Chivas a los elementos que se fueron. Sí habrá jugadores en su lugar, sí habrá un funcionamiento que medianamente lo puedan ejecutar, porque el entrenador ha hecho un magnífico trabajo, pero ¿cómo sustituyes la calidad individual? Es muy difícil. No tiene un Hormiga González, Chivas, no tiene un Alvarado, no tiene un Romo, no tiene un tal Arrangel. Complicadísimo, difícil, diría.
14: Y Tigres va a tener que mostrar lo mejor de la vidriera en el partido de mañana y en el partido de vuelta contra Nashville, porque tampoco la tiene, digamos, si es que logra un resultado holgado temprano, ya puede de alguna manera gestionar los minutos de los jugadores pensando en el juego de vuelta en el Akron. JP, Juan Pablo Vigón, estelar jugador de los Tigres, que fue campeón también con los rojinegros del Atlas, calienta y habla del encuentro frente a las Chivas.
15: Somos conscientes de lo que somos, lo que viene externo a nosotros lo tomamos como opinión, entonces estamos muy metidos con nuestro trabajo, con lo que tenemos que hacer, compitiendo en Conca, acá en Liga, lo que hicimos en Conca lo dejamos ya, nos mentalizamos a lo que es nosotros en Liga, lo que podamos hacer, lo que tenemos que hacer, entonces lo que digan es una opinión y no nos interesa lo externo, estamos más mentalizados en lo que tengamos que hacer y lo que podemos lograr a hacer. No sabemos si puede ser la última para mí también, para otro jugador, no sabemos si es la última, no, lo que sí es, estamos viviendo al día, estamos disfrutando mucho con él, si le podemos dar esa alegría, ya después él decidirá, no sé, se me ven muchas cosas en la cabeza con el tema de André, porque lo quiero mucho como persona y como jugador se merece todo. Sí me imagino cosas importantes para estas dos competencias, ojalá se puedan materializar.
14: Qué ganas de ponerle fecha de caducidad a los jugadores, ¿no? Que Memo Ochoa llega al Mundial y después se retira, que Gignac se retira. Tranquilo, muchachos, veremos qué pasa, los contratos, si está bien físicamente, si tiene ganas de seguir jugando o no.
2: Lo va a decidir él.
14: Claro.
2: Lo va a decidir él.
0: ¿Cuál es aparte el apuro? Se lo preguntan a la persona equivocada, claro, también.
14: ¿Cuál,
0: ¿no?,
14: es el apuro? En fin, el que estuvo medio apurado porque fue un chacaleo, el flamante del otro costado, el archirrival de la Sultana del Norte, Monterrey, que lo va a ver por televisión, que está haciendo borrón y cuenta nueva, que está limpiando la casa, se fueron todos, el último que apaga la luz. Llegó Walter Erviti, que estaba dirigiendo en Argentina en la segunda división. Fue una de las figuras importantes como jugador, desconocemos, le demos el beneficio de la duda, cuáles son sus argumentos o preparación para ser director deportivo. Bueno, es el flamante nuevo director deportivo de Rayados.
16: En esta autocrítica que estamos haciendo muy profunda para poder tomar las mejores decisiones que nos devuelvan al lugar que merecemos estar por la afición que tenemos, lo primero que queremos hacer es agradecer a Nico. Nico ha dejado de ser el entrenador del primer equipo. Nico ha tenido un gran sentido de pertenencia, una gran autoridad y un gran esfuerzo ha hecho en este tiempo para poder ayudarnos. Lamentablemente los resultados no acompañaron, pero yo, que soy parte de este club desde hace muchísimo tiempo, entiendo que por encima de los resultados siempre está la entrega, están los valores, y Nico nos ha representado en ese sentido de gran manera. Él se ha comportado con los jugadores y con ustedes de la manera que nosotros queremos que suceda. Y eso nos pone realmente a la altura de lo que tenemos que estar. Lo segundo que quiero transmitir a nuestra afición es que he conversado con cada uno de nuestros jugadores de manera grupal, de manera individual. Me han transmitido una gran autocrítica, me han transmitido un gran deseo de dar un paso hacia adelante en cuanto a la posibilidad de revertir toda esta imagen que estamos dejando. Yo creo en ellos, creo mucho. Sé que tenemos jugadores de una gran jerarquía. Como club tenemos que replantearnos de qué manera los vamos a ayudar, de qué manera los vamos a apoyar y de qué manera vamos a enfrentar todo lo que viene. Pero La realidad es que yo lo que he sentido de parte de ellos es el deseo de que la imagen que tiene el club o los aficionados de ellos sea totalmente diferente, y vamos a trabajar, y vamos a trabajar no solamente para ganar, que es nuestra responsabilidad, sino para representar a nuestra afición como realmente se merece ser representada.
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14: Arrancábamos el programa de hoy con la información del Lokomotiv de Moscú, que había enfrentado al Dinamo de Moscú en el derbi, duelo correspondiente a la 28ª fecha de la Liga Premier rusa. En un lado el cachorro César Montes, en otro Luis Gerardo Chávez, jugadores de selección nacional. Bueno, el cachorro se lesionó. Montes, el ex central de Monterrey, abandonó la cancha apenas a los 22 minutos, molestias musculares que lo obligaron a salir
1: del terreno de juego. No hay hasta ahora, por supuesto, todavía un parte médico sobre la gravedad o no de la lesión. Hay que recordar, eso sí, Rosa Daniel, que en marzo de este año, Montes también había tenido una lesión muscular que lo alejó de las canchas por un par de semanas. Fue el 22 de marzo cuando volvió recién a jugar con el Lokomotiv. Esto había sido la primera semana de marzo. Así que bueno, hacemos votos para que Montes, que ha jugado hasta aquí 26 partidos de 28 posibles con su equipo en Rusia, todo de titular, pueda recuperarse.
0: Sí, obviamente es una salida del campo de juego al minuto 22, enciende las alarmas. Pero bueno, acaso la cosa no sea grave, habrá que esperar el parte médico y ver, porque claro, faltan 40 días para el Mundial y cualquier lesión, cualquier jugador que sale lesionado es una bandera roja. Y bueno, esperemos que este jugador tenga algo que pueda volver rápidamente a las canchas y por supuesto que no tenga problema de reintegrarse a la selección mexicana.
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14: Bueno, nos estamos despidiendo, Rosa. Buen retorno a casa, entonces. Después
0: y
14: de
0: si no queda otra.
14: Buenas sí. semanas en la ciudad de la Furia. Muy bien.
0: Nos reencontramos el
14: souvenir,
0: lunes.
14: ¿Algún souvenir? No, cuando venga.
0: Sí, sí.
14: Cuando esté con el equipo mundialista.
0: Alfajores.
14: Alfajores, Jorgito. Sí. ¿A dónde va, mi querido Daniel?
2: A Columbus, Ohio. Sí, señor.
14: Está frescol.
0: ¿Y Sammy?
14: ¿De Columbus contra?
2: Minnesota.
14: No, vamos a Austin, Texas, mañana.
0: Muy bien.
14: El equipo verde y negro juega contra San Luis City Soccer Club. Ahí estamos. Se lo contamos el lunes con todo lo que termine sucediendo el fin de semana. Claudio Gutiérrez al mando de la nave, Nico Bravo en la producción del programa. Gracias por la sintonía. Buen fin de semana para todos.

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0: 41 días nos separan para el arranque de la Copa Mundial de la FIFA. Y usted escuchará por Fútbol de Primera, la radio del Mundial. Hoy para los amigos del canal de YouTube nos venimos con una vintage, como le dicen.
1: Está muy buena,
0: original, ¿eh? De Francia 98, es por acá, ¿no? Francia 98. Con los, ¿cómo se llama? Los pósters de las Copas del Mundo, hasta la francesa, por supuesto.
1: Las lavas, ¿no? Ni siquiera se reducen.
0: No, ¿no? Como no, sí, no. Pero está, no, estas son extra large, está buena.
1: Aguanta secadora.
0: Para la Copa, aguanta secadora, ¿no? Hay que colgarla ahí nomás, en el tendedero. Bueno, hoy con Harry Kane y Rodrigo De Paul, tarjeta amarilla el productor, tenía que haber sido el otro lado, De Paul por el lado de Daniel. Y Harry Kane por el nuestro, pero bueno, aquí estamos.
2: Cualquier cosa menos argentino, ¿no?
0: Sí, señor. Es viernes, mi querida Rosa.
2: Y el cuerpo lo sabe.
0: Bueno, usted sigue en la ciudad de la furia. Un saludo para usted,
2: por un día más, nada más.
0: Muy bien. 41 días nos separan para el arranque del Mundial y se viene un fin de semana todo fútbol. Estamos desde los estudios Ford, socio oficial de Fútbol de Primera, con la dirección de Andrés Cantor, por supuesto, junto a Rosa Beatriz Sánchez, Daniel Chapela. Está Nico Bravo en la producción, Claudio Gutiérrez al mando de la nave, con varios partidos en el fin de semana más que atractivos. Por supuesto, el arranque, Rosa, Daniel, de la liguilla del fútbol mexicano. Se comienza a jugar la hora de la verdad en el torneo clausura, con Chivas y Tigres, con la Máquina frente a los rojinegros del Atlas, Pumas, América, Pachuca, Toluca. Pero hay partidos atractivos también en otras ligas. Aquí en la MLS, el derbi de la Florida entre el Inter Miami con Orlando, a ver si gana Miami su primer partido en casa. El Bayer Leverkusen frente al conjunto de Leipzig, Manchester United, Liverpool. Ninguno de los dos va a ser campeón de la Premier, pero siempre es un partido atractivo. En el Brasileirón está el Verdón, Palmeiras frente al Santos de Ocraki de Neymar. El Arsenal, que tiene que ganar sí o sí al Fulham de Raúl Alonso Jiménez, entre otros partidos atractivos, Rosa, para este fin de semana. ¿Cómo estás?
2: Hola, ¿cómo están todos? Ahora sí, en el torneo anterior también hubiera sido atractivo el partido que van a jugar el LAFC frente a San Diego, ¿no? Porque San Diego andaba muy bien en el torneo pasado, no así este, pero bueno, vamos a ver si se recupera. Es un partido difícil para el equipo de San Diego. Se va a enfrentar a alguno de los mejores de la MLS. Y también allí se olvidaron de uno de los clásicos de Argentina entre San Lorenzo e Independiente por los playoffs del torneo.
0: Buzón de quejas al producto.
2: Sí. Como que no importa porque están ahí en el sur, ¿no? Recursos, el sur también existe.
0: Yo incluiría aquí, Daniel, lo que puede ocurrir en Pamplona entre Osasuna y el Fútbol Club Barcelona mañana, porque si el viernes Español o Real Madrid no le gana al Español y el Barça le gana al Osasuna, cantará el aliro.
1: Sí, sí, sí. ¿Qué tal, Sammy? Saludos para todos. Lo puede hacer por adelantado. Yo no sé qué preferirá el Madrid, si tratar, supongo que esto, ¿no? Postergar ese título y no tener que hacer el pasillo en el Camp Nou, o que el Barça se lo termine ganando en el Clásico y le celebre en la cara el título, que también podría pasar. Es otro de los escenarios. No entra en la agenda de partidos, pero me gustaría contar que en Onda Mundialista Minnesota va a jugar contra Columbus mañana sin James Rodríguez.
2: ¿Cómo? ¿Por qué?
1: Y ya no de titular, no viajó a Columbus con la delegación. No tiene nada, no está lesionado, o al menos no de gravedad. Estuvo su agente hoy en el campo de entrenamientos del club, se entrenó con normalidad. La versión del equipo...
0: ¿Hace frío en Columbus?
1: Hace bastante frío en Columbus.
2: No, pero no es que no viajó por eso,
1: chicos.
2: Más que sea caribeño.
1: Más que en Minnesota, más que en Minnesota no va a hacer frío en Columbus.
2: No, tal cual.
1: Pero,
2: ¿y por qué?
1: Lo que dice el club es que forma parte de una rutina de médica que tiene que seguir el jugador, de recuperación, no vinculada a una lesión.
0: ¿Ha jugado los dos últimos partidos de título?
1: Jugó el último de US Open Cup, no. Jugó,
0: pero jugó 62.
1: Jugó el anterior de titular contra el AFC, perdió Minnesota, y en tres semanas no fue titular contra San José. Entró faltando 15 minutos y salió Minnesota goleado de ese partido.
2: Ahora, si no es un tema de recuperación no vinculado a una lesión, ¿tendrá que ver con esto de la deshidratación que sufrió?
0: Que no lo informan muy bien, no hay, digamos.
1: Yo tengo.
2: ¿De qué otra cosa
1: idea,
2: tendría que recuperarse?
1: No quiero decir nada sin tener información confirmada, pero yo creo que esto no pinta bien.
0: No, lo que queda claro, Daniel, y esto está en el contrato, o sea, él solamente tiene contrato hasta el Mundial. Quedan 5 partidos en la MLS. Después del Mundial...
1: No completa 90 minutos. En todo lo que ha jugado, no completa 90 minutos.
2: Bueno, igual va a estar con Colombia, eso no ayuda, eso ¿no?
0: Por supuesto. Claro. Y el próximo domingo, en casa, y se va a quedar, juega contra Austin. Entonces, digamos que...
2: Sí. Pero si no lo tienen el en tema, cuenta, no va a llegar bien.
1: El tema es que cuando no lo pusieron, el equipo ganó. El día que lo ponen, el equipo pierde.
0: No es titular.
1: No le ha dado argumentos al entrenador para que cambie su posición. Yo conversé con el técnico esta mañana y obviamente él no va a decir otra cosa, pero digamos que dice que se entrena muy bien, que lo hace con intensidad.
0: No es
1: que,
0: titular.
1: Pero, digamos, para ganarse el lugar...
2: Digo, la conclusión es que vino al equipo equivocado, porque en casi cualquier otro equipo al que hubiese ido...
0: O al único
2: en Sudamérica,
0: equipo que lo
2: recibió,
0: Rosa.
1: No,
2: yo lo hubiera querido en mi equipo, por ejemplo, en Independiente.
0: Pero el técnico no lo trajo.
2: Lo queremos.
0: Bueno, también, pero quiso, quiso acá. No había muchas opciones tampoco.
2: Sí, tiene que haber sido eso también.
0: No tiene muchas
1: opciones. Yo pensé que iba a jugar más, sinceramente.
0: Yo también.
1: Pensé que iba a jugar más.
0: Uh-huh. Sí, tal cual. Y además, por ahí en Minnesota, que no tiene los reflectores que podría tener, bien dice Rosa, un equipo californiano. Hay 3. Acá al sur de la Florida no podía ir, a lo mejor Orlando podía haber sido una opción. Digo, en un equipo de mayor, no digo envergadura, pero de mayor
2: que supiera aprovechar su capacidad.
0: Sí, mayores, ¿no? Reflectores.
2: Claro.
0: Pero bueno, es una decisión muy personal, así que bueno.
2: Ya está, igual es demasiado tarde para cualquier cosa.
1: Ahora, ¿no? Yo no sé si él se informó bien cuando eligió el equipo, porque a ver, obviamente Minnesota se interesó por él, si no, no lo hubiera llevado.
0: No ha elegido muy bien últimamente.
1: Creo que se cuidó las espaldas, no sé si los dos o Minnesota, de no firmar un contrato a más largo plazo por los antecedentes del jugador, temas de rendimiento, lo inconstante que es, pero fue un equipo que tiene una característica de juego donde a James difícilmente le iba a hacer fácil encajar. Además, es un equipo contragolpeador, es un equipo de garra, de pelear cada pelota.
0: Llegó cuando ya los jugadores estaban, digamos, el plantel está construido.
1: Es un equipo que está en una base desde hace 2 años. Y
0: pretemporada, digamos, anexarse allí era complicado. Pero bueno, veremos. Lo que sí queda claro es que para Néstor Lorenzo tiene el gafete de capitán y es el titular indiscutible en la Selección Colombia. El tema... cómo va a llegar para el debut mundialista, ¿no? Para la primera ronda, por lo menos la fase de grupos, que termina en la ciudad de Miami contra Portugal. Bueno, hoy un par de partidos en la Premier League. El ya descendido Burnley, que está en la Championship, perdió 3-1 frente al Leeds United. Ingresó al minuto 72 Brendan Aaronson, jugador de la selección de los Estados Unidos. Y el Mallorca de Martín de Michelis, el ex técnico de los Rayados de Monterrey, derrotó 1-0 al Girona. Le sacan los 2 con la derrota a Girona y la victoria de Mallorca, por lo menos 4 puntos al hoy por hoy descendido Sevilla. Sevilla está en el horno, está
2: igual
0: el
2: azufre. Chicos, ahí hay 10 equipos en danza todavía.
0: Sí.
2: Hay uno solo matemáticamente descendido. Después
0: el Real Oviedo.
2: Sí, el Real Oviedo. Después de ahí para arriba están todos en riesgo de descender, algunos peor que otros, pero realmente está más caliente la tabla de la Liga abajo que arriba.
1: Las cuentas les dan a varios. Ahora, en cuanto a dinámicas, a presente, a cómo están jugando, el que se ve peor es el Sevilla, porque incluso el Levante, que tiene los mismos puntos, ha venido mejorando en la segunda parte de la temporada. Bueno, ya vimos lo de Mallorca hoy, a la vez con Quique Sánchez Flores. Girona entre altibajos, ¿no?
0: Todavía tiene saldo.
1: Sí, sí, o sea, Sevilla gana los partidos que le quedan y se salva, ¿no?
0: Sí, pero por eso. Pero Sevilla, ya sabemos los problemas dirigenciales que tiene. Bueno, hoy estuvo el Diablito Echeverri y Paulo Gazzaniga en el conjunto catalán. Estuvo en el avance de la fecha en España. El que se fue a la segunda división, a la tercera en realidad, por segunda federación, es el Tenerife. Una cosa de... El Tenerife, que en algún momento...
2: Sí, estuvo en primera división,
0: claro,
2: mucho tiempo.
1: Le quitó 2 ligas al Real Madrid.
0: Real Madrid,
1: jugó una Copa UEFA.
0: Articia, Chemo del Solar, tenía un buen equipo, se fue a la tercera división. Una cosa
2: terrible.
0: Ojo, el Zaragoza también, se puede
1: estaba
0: ir.
1: Estaba por irse a la tercera también.
0: A la tercera también.
1: Sí, sí.
0: Es la segunda federación.
1: La primera federación.
0: Primera federación, que vendría a ser la
2: tercera
0: división, claro. Uh-huh. Bueno, estamos en fútbol de primera, nos metemos tras la ojo, alarmas en Rusia. Jugador mexicano sale lesionado hoy en uno de los derbis de la Liga Rusa. Se lo contamos más adelante porque regresamos con la liguilla. Comienza la fiesta grande en México.
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0: Me llamó un amigo tinerfeño para corregirme porque el Tenerife no descendió, sino ascendió, al contrario, de tercera a la segunda división. Así que bueno, están cada vez más cerca de volver a la primera. Bien por el equipo de Tenerife, discúlpeme por el graso error. Fede Rata. Bueno, mala noticia para las Águilas del América a puertas del arranque de la liguilla. La Pantera Zúñiga se ha lesionado, se ha fracturado y se va a perder la liguilla, una de las cartas ofensivas que tenía André Jardine, esto en el departamento sanitario. Rosa, y un par de bajas que están confirmadas en el equipo de Guido Pizarro en los Tigres para enfrentar a las diezmadas Chivas Rayadas del Guadalajara, que han perdido el 50% de los goles porque está de vacaciones la hormiga González. Joaquín Pereira, brasileño, el autor de los goles de cabeza en la Conca Champions, y Osiel Herrera, el exjugador del Atlas, que son bajas para los partidos de la liga.
2: Sí, bueno, estos equipos, además de perder los jugadores seleccionados, también pierden por lesionados. El caso de Zúñiga, se fracturó en un entrenamiento la clavícula izquierda y lo operaron hoy. El otro día hablábamos de un caso similar, no recuerdo qué.
0: Georgian de Rascaeta.
2: Ahí está, el uruguayo. No se sabe tampoco el tiempo de recuperación, pero sí queda claro que se va a perder toda la liguilla como mínimo, y es un jugador que era muy importante para el América, así que lamentablemente al América le toca jugar contra el superlíder, que viene con viento a favor, así que bueno, todo esto no le hace nada bien.
1: Lindos enfrentamientos los que se vienen, arrancando mañana Tigres Chivas y Atlas Cruz Azul, ni hablar de la rivalidad América Pumas. Creo que la más dispareja, entre comillas, sería Toluca Pachuca, pero Pachuca tuvo una gran campaña.
0: Sin Salomón Rondón, Pachuca.
1: Sin Salomón Rondón, que está suspendido, sí.
0: Bien suspendido.
1: Lo echaron en el último partido.
0: Por agredir a Keylor Navas.
1: Sí.
0: Una torpeza.
1: Se le fue la cabeza.
2: Yo coincido que ese es el partido más desigual, aunque en los papeles parece el más parejo porque es el cuarto contra el quinto, pero el Toluca está ahí circunstancialmente.
1: Tal cual.
2: Es uno de los equipos que mejor juega del torneo, no ha perdido tantos jugadores porque, bueno, le han quitado dos, así que bueno, vamos a ver cómo el equipo de Toluca, el campeón, digamos, el gran Toluca, zafa de esta situación, pero bueno, parece sí como el gran favorito de esta serie.
0: Hoy escuchaba en la radio mexicana a Bruno el Barullo Marioni, que está trabajando en un equipo de expansión en Guadalajara, fue director deportivo Alianza Lima.

0: frente a un equipo del América, es un partido de alto riesgo, siempre suele ser un partido de alto riesgo, por lo que significa esta rivalidad entre América y Pumas, y de eso y más habló André Jardine, el técnico tricampeón del fútbol mexicano.
1: Ya hablé muchas veces, ¿no? No creo que hay favoritos en clásicos, y el favorito para mí va a ser quien se preparó mejor, quien encontrar dentro del partido las mejores rotas, la estrategia correcta, quien estuviera más inspirado, más asertivo en momentos decisivos, este es el favorito. Si alguien ya sabe de antemano quién va a ser este equipo, bien, hay que jugar en los sites deportivos que va a ganar la plata. Yo ya hablé más de una vez de la alegría que tengo, ¿no? Y más que esto, ¿no? Ya hablé de la directiva y de los jugadores, y el cariño que recibo afuera de la afición es de verdad impresionante. Obviamente que en los partidos que no ganamos, nuestra afición es muy exigente y tiene que ser. Entonces esto es parte, ¿no? de este club. Pero cuando salgo afuera, cuando voy a comer con mi familia, cuando estoy en una plaza, no hay una vez que no tenga recibido cariño, abrazos y siempre agradeciéndome por las cosas que ya hicimos aquí. Entonces mi manera de retribuir este cariño y esta confianza es dejando todo, y ya son 3 años de un trabajo muy intenso, muy duro, cansativo por veces, pero que me vale la pena por justamente ver que hay reciprocidad en todos los ámbitos, y en cuanto a sentir este respaldo, como ya hablé más de una vez, el club, la afición, todos van a tener todo de mí, el cuerpo, alma, mente, porque así soy como profesional, y me gusta estar donde realmente me quieran y dar en contrapartida toda la alma que meto en mi trabajo todos los días.
0: La afición del América es noble, nadie podrá desconocer, más allá de lo que ocurra en esta liguilla, que este hombre los hizo 3 veces campeones, tal y llegó cual a 4 finales. Es decir, pase lo que pase y lo que puede ocurrir después, no lo sabemos, no lo sabe ni él, no lo sabe ni los directivos, no lo sabe ni Santiago Baños, que desconozcan lo que ha hecho André Jardine como el técnico más exitoso, me atrevo a decir, de la historia, por los resultados de la América.
2: Y por supuesto, ¿cómo no lo van a saludar? ¿Cómo no le van a dar cariño cuando lo vean? Porque efectivamente, los hizo ganar 3 veces en tan poco tiempo. Realmente es una pena si queda eliminado el América frente a este Pumas que viene con viento a favor en esta etapa de la liguilla. Creemos o sospechamos fuertemente que tal vez sea el adiós, signifique el adiós de Jardine. Pero en algún momento los ciclos se terminan, pero sería una pena que sea de esta manera, porque es un equipo que un técnico que le ha dado tanto al equipo que por ahí merecería una oportunidad más, ¿no?
3: Este ha sido el torneo más flojo, sin duda, ¿no? Y cómo pasa el tiempo, ya son 6 torneos cortos, ganó 3, tuvo un subcampeonato, pero digamos, este es donde menos ha podido tener preponderancia, ¿no? Hemos visto distintos campeonatos con Jardín donde el equipo o le arrancaba mal y luego se recuperaba, o tenía un campeonato de punta a punta como lo llegó a tener. En el camino perdió a Álvaro Fidalgo, que para mí era un jugador muy importante en ese funcionamiento, se fue al Betis, pero después los extranjeros que vinieron no acabaron de darle a la América el empaque que necesita un equipo que aspira a títulos.
0: Mira, ahí Daniel, por ejemplo, tenía los 2 laterales izquierdos titulares son extranjeros. Se jugó por un tercero que era de la cantera, por ejemplo.
3: Sí,
0: eso es un ejemplo de una posición en la cancha.
3: Tal cual. Es decir, los brasileños tampoco, digamos. Entonces, es verdad, porque, digamos, los que estamos en el fútbol sabemos que en los clásicos pasa cualquier cosa, que uno apuesta por uno y gana el otro. Pero la verdad es que si uno atiende a momentos futbolísticos que también son importantes en los análisis, Pumas está bastante mejor que América y lo viene sosteniendo desde hace varias semanas, con lo cual para mí, desde mi opinión, ligeramente favorito es Pumas.
0: En los 180, son 9 puntos de diferencia entre uno y otro en la tabla general de las 17 fechas. Por eso siempre decimos, aquí comienza un torneo de la clasificación, el torneo de la clasificación ya terminó. La diferencia fueron 9 puntos, 7 victorias de América por 10 de Pumas, listo. Pero ¿a qué es otro torneo? Son partidos

0: a suerte y verdad. Creo que llega bastante más diezmado América, más allá de la baja de la Pantera Zúñiga, y en lo futbolístico también, pero bueno, habrá que ver cuál es el rédito que pueda sacar en la ida, ¿no? En el Estadio de la Ciudad de los Deportes el domingo, ¿no? Para ir a Ciudad Universitaria. Cansa chivo, dijo, ah, a veces el trabajo. Cansa chivo, debe ser de cansa cansado. Chivo.
1: Cansador.
0: Cansador debe ser.
1: Claro, sí, obvio.
0: Muy bien, no falla. Está bien, Andrés Jardine, pero hasta porque los coleguitas ya estaban hablando que el patrón había mandado otra vez un mensaje, les encanta.
2: Para o sea, ahora el patrón es la otra clave para que ganen o pierdan partidos. Sí,
0: hay que apretarlo.
1: Pero los patrones hacen eso, chicos, en el fútbol mexicano.
0: Pero no,
1: así
0: no,
1: que...
0: a nadie le consta que...
1: Es muy común.
0: El equipo, va cuando quiere, pero...
1: No, está bien, pero
0: noticia,
1: digo,
0: o sea, ¿no?
1: El sermón del patrón... No hace que el equipo juegue.
0: Exacto.
1: Mejor, ¿no? O sea, eso, no están eso. Jugando mal a propósito.
0: Qué mello, viene el patrón a hablar a Cuapa, no tengo mello, no.
2: Hay una cosa que está pasando en Pumas que yo no sé si lo terminará coronando con el título, pero cuando los equipos entran en esas
0: inercias
2: positivas, están como muy comprometidos con el técnico. A Efraín Juárez le costó hacer andar a Pumas. Y sobre todo en aquel periodo en el que declaraba cualquier cosa y no terminaba de jugar bien, ahora es lo contrario. Y con muchos jugadores que desde dentro lo apoyan, porque yo creo que tener un arquero como Keylor Navas, más allá de lo que te garantiza en el arco, es un tipo con mucha jerarquía, que si está del lado de su técnico, como parece que está ocurriendo, termina influyendo, ¿no? Hay muchos jugadores allí que
0: identificado con el técnico.
2: Con el técnico y se nota, ¿no?
0: Y eso es lo que decían en Atlético Nacional, cuando fue campeón de la Copa y campeón de la Liga, digamos, en el año, los jugadores en el verde y blanco hablaban bien de Efraín. Bueno, veremos entonces mañana sábado a las 9 del Este, 6 Pacífico, arranca en el Volcán, Tigres frente al Guadalajara. Y luego 11:15 de la noche, tiempo del Este, 8:15 en el Pacífico, en el Jalisco, los rojinegros del Atlas frente a Cruz Azul. El domingo, doble jornada, doble también, 7 en el Este, 4 Pacífico, en el Banorte, América frente a Pumas, el Banorte es el Azteca. Y luego 9:15 de la noche, tiempo del Este, 6:15 en el Pacífico, en el Nemesio 10, Toluca frente a Pachuca. Cierran en la Bella y Glosa, detalle no menor, ¿eh? Ojo porque quedó más abajito Toluca en la tabla. Bueno, déjenos sus comentarios, quiénes son los equipos que pueden tomar ventaja en esta en los partidos de ida. La siguiente semana todavía serán los partidos vuelta. Hablando de técnicos, vamos a regresar con la palabra de los técnicos en Europa, porque se viene una fecha interesante previa a los partidos de vuelta de la Champions martes y miércoles de la próxima semana.
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0: Algunas fechas que se van confirmando. Ayer le contábamos que Paraguay se va a despedir contra Nicaragua en Asunción el 4 de junio. Bueno, ese mismo día en Riazor, en A Coruña, la selección española, campeona de Europa, una de las candidatas para ganar la Copa del Mundo, va a jugar contra la selección de Irak antes de emprender el viaje a tierras mundialistas. Hoy el Brighton and Hove Albion, buenas noticias para la albirroja Paraguay, indicó que Diego Gómez, el exjugador del Inter Miami, llegará en buenas condiciones al Mundial. Tiene una pequeña lesión, 23 años, no va a jugar lo que resta de la Premier League, pero va a llegar en buenas condiciones, esto en coordinación con la sanidad de la Asociación Paraguaya de Fútbol. Buenas nuevas entonces para los jugadores que se habían lesionado. Bueno, hay partido, el Atlético de Madrid, Daniel, va a jugar contra Valencia con la chavalería otra vez, con los chicos de la cantera, pensando en la vuelta contra el Arsenal.
2: Y hace bien porque tiene asegurado su lugar en Champions el próximo año por la posición en la tabla, es muy cómoda, hace rato que el Atlético de Madrid capituló en la liga y tiene puestas todas sus balas en la Champions, ¿no? No va a gastar una gota de sudor en otra cosa.
0: Lo mismo hará seguramente el Paris Saint-Germain, rosa para el partido contra el Bayern Múnich, que ya es campeón, es el Bundesliga Meister. Paris Saint-Germain va a ser el campeón, va a jugar con los jovencitos seguramente para salvaguardar el viaje rumbo a territorio bávaro.
1: Sí, el Bayern Múnich es el único que está tranquilo ya, ¿no? Porque ya salió campeón tal cual y bueno, tampoco se tiene que preocupar por la liga local. Paris Saint-Germain sí, obviamente Arsenal ni que hablar. Así que, el Cholo, creo que el equipo de Atlético de Madrid está a 25 puntos del líder Barcelona, o sea que mientras no pierda esa cuarta posición
0: tercero en la tabla... va a ser Villarreal seguramente.
2: Sí, sí.
1: Bien, claro, ¿no? sí, no lo va a alcanzar a Villarreal. Pero bueno, tampoco va a bajar del cuarto lugar, creo. Pero bueno, es un partido que lo puede ganar incluso con la chavalería. Yo creo que va a poner un equipo un poco mixturado, pero sí, va a guardar a sus Obed mejores Vargas hombres, sin duda, ¿no?
0: Obed Vargas.
2: Sí, no, los habituales.
0: Almada, que no juega.
1: Tal vez Johnny Cardozo también.
0: Y Musso, ¿no? Porque el titular va a ser Oblak.
2: Sí, hoy en España están todos deseando jugar contra el Atlético de Madrid, sobre todo los equipos comprometidos.
0: Claro.
2: El totalmente. Sevilla, el último partido que ganó el Sevilla fue el Atlético de Madrid.
0: Por eso, tal cual. Sí. Bueno, hoy habló previo a la fecha Luis Enrique, la fecha doméstica. Cada técnico tiene su librito, cada técnico tiene su guión, Simeone tiene el suyo, gustará o no, es el suyo, hace 12 años es técnico del Atlético de Madrid, más allá de las finales que puede haber perdido o no, ha llevado a otro escenario al conjunto colchonero después de una sequía. Luis Enrique, que ha sido el único, sin Messi, sin Neymar, sin Mbappé, que ha logrado ganar la Champions, que era, digamos, el objetivo que tenía el jeque cuando llenó el equipo con tanto dinero. Bueno, hoy Luis Enrique habló y respondió, en realidad no sé si respondió, pero por lo menos alguna pregunta sobre las críticas por el 5-4, el partido abierto del otro día en la Champions. No hay que respetar, hay que respetar todas las opiniones, porque las hay que son a veces distintas por otra cosa. El Bayern es el rival más fuerte al que me he enfrentado con el Paris Saint-Germain, podríamos haber perdido o empatado perfectamente, no habría sido injusto, es verdad, ganaba 5-2, no defendió.
1: Totalmente.
0: Y abrió el partido, bueno, algunos epítetos, ¿no? Lo importante es que los hinchas, los que aman el fútbol, hayan podido disfrutar, de eso se puede tratar. Ya si vamos en lo estrictamente analítico y buscando la quinta pata al gato, puede ser que a algún hincha del Paris Saint-Germain o algún analítico observe que a lo mejor Daniel Rosa con el 5-2 había que cerrar filas, defender con todo el camión y ir con una ventaja un poquito más holgada al
2: lo que pasa.
1: Sí, pero ese no es el Paris Saint-Germain.
2: Y esa no es la filosofía de estos técnicos, juegan claro a eso, ¿no? Y sí, yo no digo que sea la única receta, porque efectivamente no la es, y es muy difícil ver partidos tan abiertos como el del otro día con entrenadores que además estén dispuestos a eso. Pero dijo algo Luis Enrique en lo que estoy totalmente de acuerdo. Dice, los atacantes fueron mejores que los defensores. No solamente es un asunto de defender mal, muchas veces es en qué condiciones defiendes y contra quiénes defiendes, ¿no? Hay un talento ofensivo y hay un talento defensivo también, y muchas veces sobre todo tratándose de estos equipos hay un desequilibrio. Son mejores los atacantes que los defensores de un lado y de otro, y eso se notó.
0: Tal cual. Bueno, no va Janko, no va Llorente a Valencia. Llamó a 9 jugadores del filial de la primera federación del equipo para completar. Baja Julián Álvarez por el 15 de tobillo. Juliano Simeone por un golpe en la
1: también,
0: cadera.
1: Sí.
0: Sorloth por unas molestias en los isquios. Nico González ya está dicho por la lesión que tenía.
1: No,
0: Pablo
1: gol.
0: Barrios. José María Jiménez no viaja, pero ya hoy trabajó al parejo y se está recuperando. Ajá. Y acaso puede estar en la convocatoria para el partido de
1: ¿y
0: Champions.
1: ¿Y Griezmann?
0: Griezmann
2: lo va a ver o por televisión.
0: No, Griezmann está, sí, en la convocatoria.
2: Desde el banco lo va a ver.
0: Desde el banco está Obed, Thiago, Lukman, Griezmann, Gianni Cardoso, Coque. Ahí tiene.
1: Es un equipo mixturado.
0: Más los 9 del filial. Por ese lado. Mientras que Arsenal también tiene sus bajas, Havertz y Timber, que son bajas contra el Fulham, pero la diferencia, y lo hemos dicho más de una vez en esta mesa, en la semana, no puede pestañear el Arsenal.
2: Tiene que ganar, no, y tiene que golear.
0: No puede ganar la caballería.
1: Está complicado.
0: Ellos sí están complicados, porque ahí está respirándole en la nuca el equipo de Pep Guardiola. Bueno, así las cosas, veremos cómo va el fin de semana en el fútbol de Europa. Ya sabe usted, martes y miércoles las vueltas de la UEFA Champions League, martes y miércoles la vuelta de la Conca Champions con los equipos mexicanos y de la MLS.
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0: Bueno, volvemos al fútbol mexicano y nos vamos a la Sultana del Norte. Decíamos, Tigres va a recibir al Guadalajara mañana desde las 9 de la noche, tiempo del este, 6 de la tarde en el Pacífico. Unos Tigres que están también en las semifinales de la Conca Champions con una importante ventaja frente a Nashville, porque el cierre va a ser también en el Volcán. Luego tendrán el próximo sábado que ir al Akron para enfrentar a este conjunto del Guadalajara. Sobre el papel, sin las bajas y con el fondo de armario que tiene Tigres y con esta Chiva diezmada, Rosa, Daniel, con un 50% de los goles de vacaciones, porque está convocado a la selección que se va a concentrar 5 semanas y media en el CAR, hay una ventaja importante para el equipo regio, ¿no?
1: Sí, absolutamente. Esto ya lo sabíamos desde que vimos lo bien que jugaba Chivas, lo bien que jugaban los jugadores de Chivas, que se los iban a llevar a la selección y que la liguilla iba a ser un torneo totalmente diferente para ellos. Es un gran signo de interrogación. El equipo sabe a lo que juega, pero le faltan estas piezas importantes, especialmente de mitad de cancha para adelante. Aunque bueno, yo creí que van a ser 6, honestamente son 5, pero todavía es medio equipo. Y esto es otra historia. Ahora sí podemos decir que es otro campeonato para las Chivas y vamos a ver cómo lo pilotean hasta el final, porque no es uno o dos partidos, es toda la liguilla.
2: Sí, sí, totalmente de acuerdo. Tigres mejor en ese sentido. También es verdad, pasó lo mismo con Toluca, que al haber estado jugando la Conca Champions, utilizaron cuadros alternos en el campeonato local para tratar de administrar esfuerzos y darle prioridad al torneo internacional. Lo han hecho ambos y por eso están en semifinales,
0: pero aquí ya no.
2: Pero acá se terminó eso, o sea, aquí hay que competir con todos. A ver, no tiene cómo reemplazar Chivas a los elementos que se fueron. Sí habrá jugadores en su lugar, sí habrá un funcionamiento que medianamente lo puedan ejecutar, porque el entrenador ha hecho un magnífico trabajo, pero como sustituyes la calidad individual, es muy difícil. No tiene un Hormiga González, Chivas, no tiene un Alvarado, no tiene un Romo, no tiene un tal Arrangel. Complicadísimo, difícil, diría.
0: Y Tigres va a tener que mostrar lo mejor de la vidriera en el partido de mañana y en el partido de vuelta contra Nashville, porque tampoco la tiene, digamos, si es que logra un resultado holgado temprano, ya puede de alguna manera gestionar los minutos de los jugadores pensando en el juego de vuelta en el Akron. JP, Juan Pablo Vigón, estelar jugador de los Tigres, que fue campeón también con los rojinegros del Atlas, calienta y habla del encuentro frente a las Chivas.
17: Somos conscientes de lo que somos, lo que viene externo a nosotros lo tomamos como opinión, entonces estamos muy metidos con nuestro trabajo, con lo que tenemos que hacer, compitiendo en Conca, acá en Liga, lo que hicimos en Conca lo dejamos ya, nos mentalizamos a lo que es nosotros en Liga, lo que podamos hacer, lo que tenemos que hacer, entonces lo que digan es una opinión y no nos interesa lo externo, estamos más mentalizados en lo que tengamos que hacer y lo que podemos lograr hacer. No sabemos si puede ser la última para mí también, para otro jugador, no sabemos si es la última, no, lo que sí es, estamos viviendo al día, estamos disfrutando mucho con él, si le podemos dar esa alegría, ya después él decidirá, no sé, se me ven muchas cosas en la cabeza con el tema de André, porque lo quiero mucho como persona y como jugador se merece todo. Sí me imagino cosas importantes para estas dos competencias, ojalá se puedan materializar.
0: Qué ganas de ponerle fecha de caducidad a los jugadores, ¿no? Que Memo Ochoa llega al Mundial y después se retira, que Gignac se retira. Tranquilo, muchachos, veremos qué pasa, los contratos, si está bien físicamente, si tiene ganas de seguir jugando o no.
2: Lo va a decidir él.
0: Claro.
2: Lo va a decidir él.
1: ¿Cuál es aparte el apuro? Se lo preguntan a la persona equivocada, claro, también.
0: ¿Cuál, no? Es el apuro. En fin, el que estuvo medio apurado porque fue un chacaleo, el flamante del otro costado, el archirrival de la Sultana del Norte, Monterrey, que lo va a ver por televisión, que está haciendo borrón y cuenta nueva, que está limpiando la casa, se fueron todos, el último que apaga la luz. Llegó Walter Erviti, que estaba dirigiendo en Argentina en la segunda división. Fue una de las figuras importantes como jugador, desconocemos, le demos el beneficio, la duda, cuáles son sus argumentos o preparación para ser director deportivo. Bueno, es el flamante nuevo director deportivo de Rayados.
18: En esta autocrítica que estamos haciendo muy profunda para poder tomar las mejores decisiones que nos devuelvan al lugar que merecemos estar por la afición que tenemos, lo primero que queremos hacer es agradecer a Nico. Nico ha dejado de ser el entrenador del primer equipo. Nico ha tenido un gran sentido de pertenencia, una gran autoridad y un gran esfuerzo ha hecho en este tiempo para poder ayudarnos. Lamentablemente los resultados no acompañaron, pero yo que soy parte de este club desde hace muchísimo tiempo, entiendo que por encima de los resultados siempre está la entrega, están los valores, y Nico nos ha representado en ese sentido de gran manera. Él se ha comportado con los jugadores y con ustedes de la manera que nosotros queremos que suceda. Y eso nos pone realmente a la altura de lo que tenemos que estar. Lo segundo que quiero transmitir a nuestra afición es que he conversado con cada uno de nuestros jugadores de manera grupal, de manera individual. Me han transmitido una gran autocrítica, me han transmitido un gran deseo de dar un paso hacia adelante en cuanto a la posibilidad de revertir toda esta imagen que estamos dejando. Yo creo en ellos, creo mucho. Sé que tenemos jugadores de una gran jerarquía. Como club tenemos que replantearnos de qué manera los vamos a ayudar, de qué manera los vamos a apoyar y de qué manera vamos a enfrentar todo lo que viene. Pero la realidad es que yo lo que he sentido de parte de ellos es el deseo de que la imagen que tiene el club o los aficionados de ellos sea totalmente diferente, y vamos a trabajar, y vamos a trabajar no solamente para ganar, que es nuestra responsabilidad, sino para representar a nuestra afición como realmente se merece ser representada.
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0: Arrancábamos el programa de hoy con la información, el Lokomotiv de Moscú, que había enfrentado al Dinamo de Moscú en el derbi, duelo correspondiente a la 28ª fecha de la Liga Premier rusa. En un lado el cachorro César Montes, en otro Luis Gerardo Chávez, jugadores de selección nacional. Bueno, el cachorro se lesionó. Montes, el ex central de Monterrey, abandonó la cancha apenas a los 22 minutos, molestias musculares que lo obligaron a salir del terreno de juego. No hay hasta ahora, por supuesto, todavía un parte médico sobre la gravedad o no de la lesión. Hay que recordar, eso sí, Rosa Daniel, que en marzo de este año Montes también había tenido una lesión muscular que lo alejó de las canchas por un par de semanas. Fue el 22 de marzo cuando volvió recién a jugar con el Lokomotiv. Esto había sido la primera semana de marzo. Así que bueno, hacemos votos para que Montes, que ha jugado hasta aquí 26 partidos de 28 posibles con su equipo en Rusia, todo de titular, pueda recuperarse.
1: Sí, obviamente es una salida del campo de juego al minuto 22, enciende las alarmas. Pero bueno, acaso la cosa no sea grave, habrá que esperar el parte médico y ver, porque claro, faltan 40 días para el Mundial y cualquier lesión, cualquier jugador que sale lesionado es una bandera roja. Y bueno, esperemos que este jugador tenga algo que pueda volver rápidamente a las canchas y por supuesto que no tenga problema de reintegrarse a la selección mexicana.
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0: Bueno, nos estamos despidiendo, Rosa. Buen retorno a casa, entonces. Después
1: y
0: de
1: si no queda otra.
0: Buenas chica. Semanas en la ciudad de la Furia. Muy bien.
1: Nos reencontramos el
0: souvenir,
1: lunes.
0: ¿Algún souvenir? No, cuando venga.
1: Sí, sí.
0: Cuando esté con el equipo mundialista.
1: Alfajores.
0: Alfajores, Jorgito. Sí. ¿A dónde va, mi querido Daniel?
2: A Columbus, Ohio. Sí, señor.
0: Está por frescol.
1: ¿Y Sammy?
0: ¿Qué hay, Columbus contra?
2: Minnesota.
0: No, vamos a Austin, Texas, mañana.
1: Muy bien.
0: El equipo verde y negro juega contra San Luis City Soccer Club. Ahí estamos. Se lo contamos el lunes con todo lo que termine sucediendo el fin de semana. Claudio Gutiérrez al mando de la nave, Nico Bravo en la producción del programa. Gracias por la sintonía. Buen fin de semana para todos.

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0: 41 días nos separan para el arranque de la Copa Mundial de la FIFA. Y usted escuchará por Fútbol de Primera, la radio del Mundial. Hoy para los amigos del canal de YouTube nos vinimos con una vintage, como le dicen.
1: Está muy buena,
0: original, ¿eh? De Francia 98, es por acá, ¿no? Francia 98. Con los, ¿cómo se llama? Los pósters de las Copas del Mundo, hasta la francesa, por supuesto.
1: Las lavas, ni siquiera se reducen.
0: Estas son extra large, está buena.
1: Aguanta secadora.
0: Para la Copa, aguanta secadora, ¿no? Hay que colgarla ahí nomás, en el tendedero. Bueno, hoy con Harry Kane y Rodrigo De Paul, tarjeta amarilla el productor, tenía que haber sido el otro lado, De Paul por el lado de Daniel. Y Harry Kane por el nuestro, pero bueno, aquí estamos.
2: Cualquier cosa menos argentina, ¿no?
0: Sí, señor. ¡Es viernes, mi querida Rosa!
2: Y el cuerpo lo sabe.
0: Bueno, usted sigue en la ciudad de la furia. Un saludo para usted,
2: por un día más, nada más.
0: Muy bien. 41 días nos separan para el arranque del Mundial y se viene un fin de semana todo fútbol. Estamos desde los estudios Ford, socio oficial de Fútbol de Primera, con la dirección de Andrés Cantor, por supuesto, junto a Rosa Beatriz Sánchez, Daniel Chapela. Está Nico Bravo en la producción, Claudio Gutiérrez al mando de la nave, con varios partidos en el fin de semana más que atractivos. Por supuesto, el arranque, Rosa, Daniel, de la liguilla del fútbol mexicano. Se comienza a jugar la hora de la verdad en el torneo clausura, con Chivas y Tigres, con la Máquina frente a los rojinegros del Atlas, Pumas, América, Pachuca, Toluca. Pero hay partidos atractivos también en otras ligas. Aquí en la MLS, el derbi de la Florida entre el Inter Miami con Orlando, a ver si gana Miami su primer partido en casa. El Bayer Leverkusen frente al conjunto de Leipzig, Manchester United, Liverpool. Ninguno de los dos va a ser campeón de la Premier, pero siempre es un partido atractivo. En el Brasileirón está el Verdón, Palmeiras frente al Santos de Oukraki de Neymar. El Arsenal, que tiene que ganar sí o sí al Fulham de Raúl Alonso Jiménez, entre otros partidos atractivos, Rosa, para este fin de semana. ¿Cómo estás?
2: Hola, ¿cómo están todos? Ahora sí, en el torneo anterior también hubiera sido atractivo el partido que van a jugar LAFC frente a San Diego, ¿no? Porque San Diego andaba muy bien en el torneo pasado, no así este, pero bueno, vamos a ver si se recupera. Es un partido difícil para el equipo de San Diego. Se va a enfrentar a alguno de los mejores de la MLS. Y también allí se olvidaron de uno de los clásicos de Argentina entre San Lorenzo e Independiente por los playoffs del torneo.
0: Son de quejas al producto.
2: Sí. Como que no importa porque están ahí en el sur, ¿no? Recursos, el sur también existe.
0: Yo incluiría aquí, Daniel, lo que puede ocurrir en Pamplona entre Osasuna y el Fútbol Club Barcelona mañana, porque si el viernes Español o Real Madrid no le gana al Español y el Barça le gana al Osasuna, cantará el aliro.
1: Sí, sí, sí. ¿Qué tal, Sabi? Saludos para todos. Lo puede hacer por adelantado. Yo no sé qué preferirá el Madrid, si tratar, supongo que esto, ¿no? Postergar ese título y no tener que hacer el pasillo en el Camp Nou, o que el Barça se lo termine ganando en el Clásico y le celebre en la cara el título, que también claro, podría pasar. Es otro de los escenarios. No entra en la agenda de partidos, pero me gustaría contar que en Onda Mundialista Minnesota va a jugar contra Columbus mañana sin James Rodríguez.
2: ¿Cómo? ¿Por qué?
1: Y ya no de titular, no viajó a Columbus con la delegación. No tiene nada, no está lesionado, o al menos no de gravedad. Estuvo su agente hoy en el campo de entrenamientos del club, se entrenó con normalidad. La versión del equipo...
0: ¿Hace frío en Columbus?
1: Hace bastante frío en Columbus.
2: No, pero no es que no viajó por eso, chicos.
1: No.
2: Más que sea caribeño.
1: Más que en Minnesota, no. Más que en Minnesota no va a hacer frío en Columbus. No,
2: tal cual.
1: Pero,
2: ¿y por qué?
1: Lo que dice el club es que forma parte de una rutina de médica. ¿Rotaciones? Que tiene que seguir el jugador, de recuperación, no vinculada a una lesión.
0: ¿Ha jugado así los dos últimos partidos de titular?
1: Jugó el último de US Open Cup, no. Jugó,
0: jugó 62.
1: Jugó el anterior de titular contra el LAFC, perdió Minnesota, y en tres semanas no fue titular contra San José. Entró faltando 15 minutos y salió Minnesota goleado de ese partido.
2: Ahora, si no es un tema de recuperación no vinculado a una lesión, ¿tendrá que ver con esto de la deshidratación que sufrió?
0: Que no lo informan muy bien, no hay, digamos...
1: Porque, yo tengo...
2: ¿De qué otra cosa
1: idea,
2: tendría que recuperarse?
1: No quiero decir nada sin tener información confirmada, pero yo creo que esto no pinta bien.
0: No, lo que queda bien. Claro, Daniel, y esto está en el contrato, o sea, él solamente tiene contrato hasta el Mundial. Quedan 5 partidos en la MLS. Después del Mundial...
1: No completa 90 minutos. En todo lo que ha jugado, no completa 90 minutos.
2: Bueno, igual va a estar con Colombia, eso no ayuda, eso ¿no? No,
0: por supuesto. Claro. Y el próximo domingo, en casa, y se va a quedar, juega contra Austin. Entonces, digamos que...
2: Sí. Pero si no lo tienen el en tema, cuenta, no va a llegar bien.
1: El tema es que cuando no lo pusieron, el equipo ganó. El día que lo ponen, el equipo pierde.
0: No es titular.
1: No le ha dado argumentos al entrenador para que cambie su posición. Yo conversé con el técnico esta mañana y obviamente él no va a decir otra cosa, pero digamos que dice que se entrena muy bien, que lo hace con intensidad.
0: No es
1: que,
0: titular.
1: Pero, digamos, para ganarse el lugar...
2: Digo, la conclusión es que vino al equipo equivocado, porque en casi cualquier otro equipo al que hubiese ido...
0: O al único en Sudamérica, equipo que lo recibió, Rosa.
1: No,
2: yo lo hubiera querido en mi equipo, por ejemplo, en Independiente.
0: Pero el técnico no lo trajo.
2: Lo queremos.
0: Bueno, también, pero quiso, no sé, me quiso acá. No había muchas opciones tampoco.
2: Sí, tiene que haber sido eso también.
0: No tiene muchas
1: opciones. Yo pensé que iba a jugar más, sinceramente.
0: Yo también.
1: Pensé que iba a jugar más.
0: Sí, no, tal cual. Y además, por ahí en Minnesota, que no tiene los reflectores que podría tener, bien dice Rosa, un equipo californiano. Hay 3. Acá al sur de la Florida no podía ir, a lo mejor Orlando podía haber sido una opción. Digo, en un equipo de mayor, no digo envergadura, pero de mayor
2: que supiera aprovechar su capacidad,
0: sí, mayores, ¿no? Reflectores, claro. Pero bueno, es una decisión muy personal, así que bueno,
2: ya está, igual es demasiado tarde para cualquier cosa.
1: Ahora, ¿no? Yo no sé si él se informó bien cuando eligió el equipo, porque a ver, obviamente Minnesota se interesó por él, si no, no lo hubiera llevado.
0: No ha elegido muy bien últimamente.
1: Creo que se cuidó las espaldas, no sé si los dos o Minnesota, de no firmar un contrato a más largo plazo por los antecedentes del jugador, temas de rendimiento, lo inconstante que es, pero fue un equipo que tiene una característica de juego donde a James difícilmente le iba a ser fácil encajar. Digamos, es un equipo contragolpeador, es un equipo de garra, de pelear cada pelota.
0: Llegó cuando ya los jugadores estaban, digamos, el plantel está construido.
1: Es un equipo que está en una base desde hace 2 años.
0: Y pretemporada, digamos, anexarse allí era complicado. Pero bueno, veremos. Lo que sí queda claro es que para Néstor Lorenzo tiene el gafete de capitán y es el titular indiscutible en la Selección Colombia. El tema... cómo va a llegar para el debut mundialista, ¿no? Para la primera ronda, por lo menos la fase de grupos, que termina en la ciudad de Miami contra Portugal. Bueno, hoy un par de partidos en la Premier League, el ya descendido Burnley, que está en la Championship, perdió 3-1 frente al Leeds United, ingresó al minuto 72 Brendan Aaronson, jugador de la selección de los Estados Unidos, y el Mallorca de Martín de Michelis, el ex técnico de los Rayados de Monterrey, derrotó 1-0 al Girona. Le sacan los 2 con la derrota a Girona y la victoria de Mallorca, por lo menos 4 puntos al hoy por hoy descendido Sevilla. Sevilla está en el horno,
2: igual chicos, ahí hay 10 equipos en danza todavía.
0: Sí.
2: Hay uno solo matemáticamente descendido. Después
0: el Real Oviedo.
2: Sí, el Real Oviedo. Después de ahí para arriba están todos en riesgo de descender, algunos peor que otros, pero realmente está más caliente la tabla de la Liga abajo que arriba.
1: Las cuentas les dan a varios. Ahora, en cuanto a dinámicas, a presente, a cómo están jugando, el que se ve peor es el Sevilla, porque incluso el Levante, que tiene los mismos puntos, ha venido mejorando en la segunda parte de la temporada. Bueno, ya vimos lo de Mallorca hoy, a la vez con Quique Sánchez Flores. Girona entre altibajos, ¿no?
0: Todavía tiene saldo.
1: Sí, sí, o sea, Sevilla gana los partidos pero que le quedan bien. y se salva, ¿no?
0: Sí, pero, por eso. Pero Sevilla ya sabemos los problemas dirigenciales que tiene. Bueno, hoy estuvo el Diablito Echeverri y Paulo Gazzaniga en el conjunto catalán. Estuvo en el avance de la fecha en España. El que se fue a la segunda división, a la tercera en realidad, por segunda federación, es el Tenerife. Una cosa de... El Tenerife, que en algún momento...
2: estuvo en primera división,
0: claro,
2: mucho tiempo.
1: Le quitó 2 ligas al Real Madrid.
0: Real Madrid,
1: jugó una Copa UEFA.
0: Articia, Chemo del Solar, tenía un buen equipo, se fue a la tercera división. Una cosa
2: terrible.
0: Ojo, el Zaragoza también, se puede
1: ir. Estaba por irse a la tercera también.
0: A la tercera también.
1: Sí, sí.
0: Es la segunda federación.
1: La primera federación.
0: Primera federación, que vendría a ser la tercera división, claro. Uh-huh. Bueno, estamos en fútbol de primera, nos metemos tras la pausa. Ojo, alarmas en Rusia. Jugador mexicano sale lesionado hoy en uno de los derbis de la Liga Rusa. Se lo contamos más adelante porque regresamos con la liguilla. Comienza la fiesta grande en México.
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0: Me llamó un amigo tinerfeño para corregirme porque el Tenerife no descendió, sino ascendió, al contrario, de tercera a la segunda división. Así que bueno, están cada vez más cerca de volver a la primera. Bien por el equipo de Tenerife, discúlpeme. por el graso error. Fede Ratas. Bueno, mala noticia para las Águilas del América a puertas del arranque de la liguilla. La Pantera Zúñiga se ha lesionado, se ha fracturado y se va a perder la liguilla. Una de las cartas ofensivas que tenía André Jardine, esto en el departamento sanitario, Rosa, y un par de bajas que están confirmadas en el equipo de Guido Pizarro en Los Tigres para enfrentar a las diezmadas Chivas Rayadas del Guadalajara, que han perdido el 50% de los goles porque está de vacaciones la hormiga González. Joaquín Pereira, o brasileño, el autor de los goles de cabeza en la Conca Champions, y Osiel Herrera, el exjugador del Atlas, que son bajas para los partidos de la liga.
2: Sí, bueno, estos equipos, además de perder los jugadores seleccionados, también pierden por lesionados. El caso de Zúñiga, se fracturó en un entrenamiento la clavícula izquierda y lo operaron hoy. El otro día hablábamos de un caso similar, no recuerdo qué.
0: Georgian de Rascaeta.
2: Ahí está, el uruguayo. No se sabe tampoco el tiempo de recuperación, pero sí queda claro que se va a perder toda la liguilla como mínimo, y es un jugador que era muy importante para el América, así que lamentablemente al América le toca jugar contra el superlíder, que viene con viento a favor, así que bueno, todo esto no le hace nada bien.
1: Lindos enfrentamientos los que se vienen, ¿eh? Arrancando mañana Tigres Chivas y Atlas Cruz Azul, ni hablar de la rivalidad América Pumas. Creo que la más dispareja, entre comillas, sería Toluca-Pachuca, pero Pachuca tuvo una gran campaña.
0: Sin Salomón Rondón, Pachuca.
1: Sin Salomón Rondón, que está suspendido, sí.
0: Bien suspendido.
1: Lo echaron en el último partido.
0: Por agredir a Keylor Navas.
1: Sí.
0: Una torpeza.
1: No, se le fue la cabeza.
2: Yo coincido que ese es el partido más desigual, aunque en los papeles parece el más parejo porque es el cuarto contra el quinto, pero el Toluca está ahí circunstancialmente.
1: Tal cual.
2: Es uno de los equipos que mejor juega del torneo, no ha perdido tantos jugadores porque, bueno, le han quitado.

0: Y más que esto, ¿no? Ya hablé de la directiva y de los jugadores y el cariño que recibo afuera de la afición es de verdad impresionante. Obviamente que en los partidos que no ganamos nuestra afición es muy exigente y tiene que ser. Entonces esto es parte, ¿no? De este club. Pero cuando salgo afuera, cuando voy a comer con mi familia, cuando estoy en una plaza. No hay una vez que no tenga recibido cariño, abrazos y siempre agradeciéndome por las cosas que ya hicimos aquí. Entonces, mi manera de retribuir este cariño y esta confianza es dejando todo. Y ya son 3 años de un trabajo muy intenso, muy duro, cansativo por veces, pero que me vale la pena por justamente ver que hay reciprocidad en todos los ámbitos y en cuanto a sentir este respaldo, como ya hablé más de una vez, el club, la afición, todos van a tener todo de mí, el cuerpo, alma, mente, porque así soy como profesional y me gusta estar donde realmente me quieran y dar en contrapartida toda la alma que meto en mi trabajo todos los días.
1: La afición del América es noble, nadie podrá desconocer, más allá de lo que ocurra en esta liguilla, que este hombre los hizo 3 veces campeones y
2: Tal
1: llegó a
2: cual.
1: 4 finales. Es decir, pase lo que pase y lo que puede ocurrir después, no lo sabemos, no lo sabe ni él, no lo sabe ni los directivos, no lo sabe ni Santiago Baños, que desconozcan lo que ha hecho Andrés Jardine como el técnico más exitoso, me atrevo a decir, de la historia, por los
2: Sí.
1: resultados del América.
2: Y por supuesto, ¿cómo no lo van a saludar? ¿Cómo no le van a dar cariño cuando lo vean? Porque efectivamente, los hizo ganar 3 veces en tan poco tiempo. Realmente es una pena si queda eliminado el América frente a este Pumas que viene con viento a favor en esta etapa de la liguilla. Creemos o sospechamos fuertemente que tal vez sea el adiós, signifique el adiós de Jardín. Pero en algún momento los ciclos se terminan, pero sería una pena que sea de esta manera, porque es un equipo que un técnico que le ha dado tanto al equipo que por ahí merecería una oportunidad más, ¿no?
3: Este ha sido el torneo más flojo, sin duda, ¿no? Y cómo pasa el tiempo, ya son 6 torneos cortos, ganó 3, tuvo un subcampeonato, pero digamos, este es donde menos ha podido tener preponderancia, ¿no? Hemos visto distintos campeonatos con Jardín donde el equipo o le arrancaba mal y luego se recuperaba o tenía un campeonato de punta a punta como lo llegó a tener. En el camino perdió a Álvaro Fidalgo, que para mí era un jugador muy importante en ese funcionamiento, se fue al Betis, pero después los extranjeros que vinieron no acabaron de darle a la América el empaque que necesita un equipo que aspira a títulos.
1: Mira, ahí Daniel, por ejemplo, tenía los dos laterales izquierdos titulares son extranjeros. Se jugó por un tercero que era de la cantera, por ejemplo. ¿Ves?
3: Sí,
1: Y eso es un ejemplo de una posición en la cancha.
3: tal cual, tal cual. Es decir, los brasileños tampoco, digamos. Entonces, es verdad, porque, digamos, los que estamos en el fútbol sabemos que en los clásicos pasa cualquier cosa, que uno apuesta por uno y gana el otro, pero la verdad es que si uno atiende a momentos futbolísticos que también son importantes en los análisis, Pumas está bastante mejor que América y lo viene sosteniendo desde hace varias semanas, con lo cual, para mí, desde mi opinión, ligeramente favorito es Pumas.
1: En los 180 son
3: En los
1: 9 puntos de
3: 180, sí.
1: diferencia entre uno y otro en la tabla general de las 17 fechas. Por eso siempre decimos, aquí comienza un torneo de la clasificación. El torneo de la clasificación ya terminó. La diferencia fueron 9 puntos. 7 victorias de América por 10 de Pumas. Listo. Pero aquí es otro torneo. Son partidos a suerte y verdad. Creo que llega bastante más diezmado América, más allá de la baja de la Pantera Zúñiga. Y en lo futbolístico también, pero bueno, habrá que ver cuál es el rédito que pueda sacar en la ida, ¿no? En el estadio de la Ciudad de los Deportes el domingo, ¿no? Para ir a Ciudad Universitaria. Cansachivo, dijo, a veces el trabajo. Cansachivo, debe ser de cansado.
2: Cansachivo,
1: Aquí está
2: cansador.
1: cansador, debe ser.
2: Claro, sí,
1: Muy
2: obvio.
1: bien, Ofala. Está bien, Andrés Jardine, pero hasta porque los coleguitas ya estaban hablando que el patrón había mandado otra vez un mensaje. Les encanta. Para
3: Si ahora
1: llegar
3: el patrón es la clave
1: otra
3: para
1: vez,
3: que
1: es la
3: ganen o
1: clave.
3: pierdan
1: Sí,
3: partidos.
1: hay que apretarlo.
2: Pero los
1: Es...
2: patrones hacen eso, chicos, en el fútbol
1: Pero
2: mexicano,
1: no,
2: así
1: a nadie le
2: que
1: consta que
2: es
1: ese es
2: muy
1: el dueño del
2: común.
1: equipo, va cuando quiere, pero
2: No, está bien,
1: la
2: pero digo, o
1: noticia,
2: sea,
1: ¿no?
2: el sermón del patrón no hace que el equipo juegue
1: mejor. Exacto.

0: eso,
1: no están jugando mal a propósito.
2: Qué medio, viene el patrón a hablar a Cuapa, no tengo medio, no.
0: Hay medio. Una cosa que está pasando en Pumas que yo no sé si lo terminará coronando con el título, pero cuando los equipos entran en esas
2: inercias
0: positivas, están como muy comprometidos con el técnico. A Efraín Juárez le costó hacer andar a Pumas, y sobre todo en aquel periodo en el que declaraba cualquier cosa y no terminaba de jugar bien. Ahora es lo contrario, y con muchos jugadores que desde dentro lo apoyan, porque yo creo que tener un arquero como Keylor Navas, más allá de lo que te garantiza en el arco, hace un tipo con mucha jerarquía, que si está del lado de su técnico, como parece que está ocurriendo, termina influyendo, ¿no? Hay muchos jugadores allí que
2: identificado con el
0: técnico. Con el técnico, y se nota, ¿no?
2: Y eso es lo que decían en Atlético Nacional, cuando fue campeón de la Copa y campeón de la Liga, digamos, en el año, los jugadores en el verde y blanco hablaban bien de Efraín. Bueno, veremos entonces mañana sábado a las 9 del Este, 6 Pacífico, arranca en el Volcán. Tigres frente al Guadalajara, y luego 11:15 de la noche, tiempo del Este, 8:15 en el Pacífico, en el Jalisco, los rojinegros del Atlas frente a Cruz Azul. El domingo, doble jornada, doble también, 7 en el Este, 4 Pacífico, en el Banorte, América frente a Pumas, el Banorte es el Azteca, y luego 9:15 de la noche, tiempo del Este, 6:15 en el Pacífico, en el Nemesio 10, Toluca frente a Pachuca. Cierran en la Bella Airosa, detalle no menor, ¿eh? Ojo, porque quedó más abajito Toluca en la tabla. Bueno, déjenos sus comentarios, quiénes son los equipos que pueden tomar ventaja en esta en los partidos de ida. La siguiente semana todavía serán los partidos vuelta. Hablando de técnicos, vamos a regresar con la palabra de los técnicos en Europa, porque se viene una fecha interesante previa a los partidos de vuelta de la Champions martes y miércoles de la próxima semana.
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2: Algunas fechas que se van confirmando. Ayer le contábamos que Paraguay se va a despedir contra Nicaragua en Asunción el 4 de junio. Bueno, ese mismo día en Riazor, en A Coruña, la selección española, campeona de Europa, una de las candidatas para ganar la Copa del Mundo, va a jugar contra la selección de Irak antes de emprender el viaje a tierras mundialistas. Hoy el Brighton and Hove Albion, buenas noticias para la albirroja Paraguay, indicó que Diego Gómez, el exjugador del Inter Miami, llegará en buenas condiciones al Mundial. Tiene una pequeña lesión, 23 años. No va a jugar lo que resta de la Premier League, pero va a llegar en buenas condiciones. Esto en coordinación con la sanidad de la Asociación Paraguaya de Fútbol. Buenas nuevas entonces para los jugadores que se habían lesionado. Bueno, hay partido. El Atlético de Madrid, Daniel, va a jugar contra Valencia con la chavalería otra vez, con los chicos de la cantera, pensando en la vuelta contra el Arsenal.
0: Y hace bien porque tiene asegurado su lugar en Champions el próximo año por la posición en la tabla. Es muy cómoda. Hace rato que el Atlético de Madrid capituló en la liga y tiene puestas todas sus balas en la Champions, ¿no? No va a gastar una gota de sudor en otra cosa.
2: Lo mismo hará seguramente el Paris Saint-Germain. Rosa para el partido contra el Bayern Múnich, que ya es campeón, es el Bundesliga Meister. Paris Saint-Germain va a ser el campeón, va a jugar con los jovencitos seguramente para salvaguardar el viaje rumbo a territorio bávaro.
8: Sí, el Bayern Múnich es el único que está tranquilo ya, ¿no? Porque ya salió campeón tal cual y bueno, tampoco se tiene que preocupar por la liga local. Paris Saint-Germain sí, obviamente Arsenal ni que hablar. Así que, el Cholo, creo que el equipo de Atlético de Madrid está a 25 puntos del líder Barcelona, o sea que mientras no pierda esa cuarta posición
2: tercero
8: en la tabla.
2: Va a ser Villarreal seguramente.
0: Sí, sí.
8: Bien, claro, ¿no? sí, no lo va a alcanzar a Villarreal. Pero bueno, tampoco va a bajar de cuarta, del cuarto lugar, creo. Pero bueno, es un partido que lo puede ganar incluso con la chavalería. Yo creo que va a poner un equipo un poco mixturado, pero sí, va a guardar a sus mejores hombres, sin duda, ¿no?
2: Obed Vargas.
0: Sí, no, los no habituales.
2: Almada, que no juega.
8: Tal vez Johnny Cardoso también.
2: Y Musso, ¿no? Porque el titular va a ser Oblak.
0: Sí, oye, en España están todos deseando jugar contra el Atlético de Madrid, sobre todo los equipos comprometidos.
2: Claro.
0: ¿No? El Sevilla, el último partido que ganó el Sevilla fue el Atlético de Madrid.
2: Por eso, tal cual. Sí. Bueno, hoy hablamos previo a la fecha Luis Enrique, la fecha doméstica. Cada técnico tiene su librito, cada técnico tiene su guión, Simeone tiene el suyo, gustará o no, es el suyo, hace 12 años es técnico del Atlético de Madrid, más allá de las finales que puede haber perdido o no, ha llevado a otro escenario al conjunto colchonero después de una sequía. Luis Enrique, que ha sido el único sin Messi, sin Neymar, sin Mbappé, que ha logrado ganar la Champions, que era, digamos, el objetivo que tenía el jeque cuando llenó el equipo con tanto dinero. Bueno, hoy Luis Enrique habló y respondió, en realidad no sé si respondió, pero por lo menos alguna pregunta sobre las críticas por el 5-4, el partido abierto del otro día en la Champions. No hay que respetar, hay que respetar todas las opiniones, porque las hay que son a veces distintas por otra cosa. El Bayern es el rival más fuerte al que me he enfrentado con el Paris Saint-Germain. Podríamos haber perdido o empatado perfectamente, no habría sido injusto. Es verdad, ganaba 5-2, no defendió. Totalmente. Y abrió el partido. El partido, bueno, algunos epítetos, ¿no? Lo importante es que los hinchas, los que aman el fútbol, hayan podido disfrutar. De eso se puede tratar. Ya si vamos en lo estrictamente analítico y buscando la quinta pata al gato, puede ser que algún hincha del Paris Saint-Germain o algún analítico observe que a lo mejor Daniel Rosa con el 5-2 había que cerrar filas, defender con todo el camión y ir con una ventaja un poquito más holgada al
0: lo que pasa. Sí, que
8: pero ese no es el Paris Saint-Germain.
0: Y esa no es la filosofía de estos técnicos, juegan claro a eso, ¿no? Y, uh-huh, y sí, yo no digo que sea la única receta, porque efectivamente no la es, y es muy difícil ver partidos tan abiertos como el del otro día con entrenadores que además estén dispuestos a eso. Pero dijo algo Luis Enrique en lo que estoy totalmente de acuerdo. Dice, los atacantes fueron mejores que los defensores. No solamente es un asunto de defender mal, muchas veces es en qué condiciones defiendes y contra quiénes defiendes, ¿no? Hay un talento ofensivo y hay un talento defensivo también, y muchas veces sobre todo tratándose de estos equipos, hay un desequilibrio. Son mejores los atacantes que los defensores de un lado y de otro, y eso se notó.
2: Tal cual. Bueno, no va Janko, no va Llorente a Valencia. Llamó a 9 jugadores del filial de la primera federación del equipo para completar. Baja Julián Álvarez por el 15 de tobillo. Juliano Simeone por un golpe en la
8: también,
2: cadera.
8: Sí.
2: Sorloth por unas molestias en los isquios. Nico González ya está dicho por la lesión que tenía. No tiene Pablo gol. Barrios. José María Jiménez no viaja, pero ya hoy trabajó al parejo y se está recuperando. Ajá. ¿Y acaso puede estar en la convocatoria para el partido de Champions?
8: ¿Y Griezmann?
2: Griezmann
0: lo va a ver o por televisión.
2: Griezmann está, sí, en la convocatoria.
0: Desde el banco lo va a ver.
2: Desde el banco está Obed, Thiago, Lukman, Griezmann, Gianni Cardoso, Coque. Ahí tiene.
8: Es un equipo mixturado.
2: Más los 9 del filial. Uh-huh. Por ese lado. Mientras que Arsenal también tiene sus bajas, Havertz y Timber, que son bajas contra el Fulham, pero la diferencia, y lo hemos dicho más de una vez en esta mesa, en la semana, no puede pestañear el Arsenal.
0: Tiene que ganar y tiene que golear.
2: No puede ganar la caballería.
8: Está complicado.
2: Ellos sí están complicados, porque ahí está respirándole en la nuca el equipo de Pep Guardiola. Bueno, así las cosas, veremos cómo va el fin de semana en el fútbol de Europa. Ya sabe usted, martes y miércoles las vueltas de la UEFA Champions League, martes y miércoles la vuelta de la Conca Champions con los equipos mexicanos y de la MLS.
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2: Bueno, volvemos al fútbol mexicano y nos vamos a la Sultana del Norte. Decíamos, Tigres va a recibir al Guadalajara mañana desde las 9 de la noche, tiempo del este, 6 de la tarde en el Pacífico. Unos Tigres que están también en las semifinales de la Conca Champions con una importante ventaja frente a Nashville, porque el cierre va a ser también en el Volcán. Luego tendrán el próximo sábado que ir al Akron para enfrentar a este conjunto del Guadalajara. Sobre el papel, sin las bajas y con el fondo de armario que tiene Tigres y con esta Chivas diezmada, Rosa, Daniel, con un 50% de los goles de vacaciones, porque está convocado a la selección que se va a concentrar 5 semanas y media en el CAR, hay una ventaja importante para el equipo regio, ¿no?
8: Sí, absolutamente. Esto ya lo sabíamos desde que vimos lo bien que jugaba Chivas, lo bien que jugaban los jugadores de Chivas, que se los iban a llevar a la selección y que la liguilla iba a ser un torneo totalmente diferente para ellos. Es un gran signo de interrogación. El equipo sabe a lo que juega, pero le faltan estas piezas importantes, especialmente de mitad de cancha para adelante. Aunque bueno, yo creí que van a ser 6, honestamente son 5, pero todavía es medio equipo. Y esto es otra historia. Ahora sí podemos decir que es otro campeonato para las Chivas y vamos a ver cómo lo pilotean hasta el final, porque no es uno o dos partidos, es toda la liguilla.
0: Sí, sí, totalmente de acuerdo. Tigres mejor en ese sentido. También es verdad pasó lo mismo con Toluca, que al haber estado jugando la Conca Champions, utilizaron cuadros alternos en el campeonato local para tratar de administrar esfuerzos y darle prioridad al torneo internacional. Lo han hecho ambos y por eso están en semifinales,
2: pero aquí ya no.
0: Pero acá se terminó eso, o sea, aquí hay que competir con todo. A ver, no tiene cómo reemplazar Chivas a los elementos que se fueron. Sí habrá jugadores en su lugar, sí habrá un funcionamiento que medianamente lo puedan ejecutar, porque el entrenador ha hecho un magnífico trabajo, pero cómo sustituyes la calidad individual, es muy difícil. No tiene un Hormiga González, Chivas, no tiene un Alvarado, no tiene un Romo, no tiene un tal Arrangel, complicadísimo, difícil, diría.
2: Y Tigres va a tener que mostrar lo mejor de la vidriera en el partido de mañana y en el partido de vuelta contra Nashville, porque tampoco la tiene, digamos, si es que logra un resultado holgado temprano, ya puede de alguna manera gestionar los minutos de los jugadores pensando en el juego de vuelta en el Akron. JP, Juan Pablo Vigón, estelar jugador de los Tigres, que fue campeón también con los rojinegros del Atlas, calienta y habla del encuentro frente a las Chivas.
16: Somos conscientes de lo que somos, lo que viene externo a nosotros lo tomamos como opinión, entonces estamos muy metidos con nuestro trabajo, con lo que tenemos que hacer, compitiendo en Conca, acá en Liga, lo que hicimos en Conca lo dejamos ya, nos mentalizamos a lo que es nosotros en Liga, lo que podamos hacer, lo que tenemos que hacer, entonces lo que digan es una opinión y no nos interesa lo externo, estamos más mentalizados en lo que tengamos que hacer y lo que podemos lograr a hacer. No sabemos si puede ser la última para mí también, para otro jugador, no sabemos si es la última, no, lo que sí es, estamos viviendo al día, estamos disfrutando mucho con él, si le podemos dar esa alegría, ya después él decidirá, no sé, se me ven muchas cosas en la cabeza con el tema de André, porque lo quiero mucho como persona y como jugador se merece todo. Sí me imagino cosas importantes para estas dos competencias, ojalá se puedan materializar.
2: Qué ganas de ponerle fecha de caducidad a los jugadores, ¿no? Que Memo Ochoa llega al Mundial y después se retira, que Guiñac se retira. Tranquilo, muchachos, veremos qué pasa, los contratos, si está bien físicamente, si tiene ganas de seguir jugando o no.
0: Lo va a decidir él.
2: Claro.
0: Lo va a decidir él.
8: ¿Cuál es aparte el apuro? Se lo preguntan a la persona equivocada, claro, también.
2: ¿Cuál es el apuro? En fin, el que estuvo medio apurado porque fue un chacaleo, el flamante del otro costado, el archirrival de la Sultana del Norte, Monterrey, que lo va a ver por televisión, que está haciendo borrón y cuenta nueva, que está limpiando la casa, se fueron todos, el último que apaga la luz. Llegó Walter Erviti, que estaba dirigiendo en Argentina en la segunda división. Fue una de las figuras importantes como jugador, desconocemos, le demos el beneficio, la duda, cuáles son sus argumentos o preparación para ser director deportivo. Bueno, es el flamante nuevo director deportivo de Rayados.
17: En esta autocrítica que estamos haciendo muy profunda para poder tomar las mejores decisiones que nos devuelvan al lugar que merecemos estar por la afición que tenemos, lo primero que queremos hacer es agradecer a Nico. Nico ha dejado de ser el entrenador del primer equipo. Nico ha tenido un gran sentido de pertenencia, una gran autoridad y un gran esfuerzo ha hecho en este tiempo para poder ayudarnos. Lamentablemente los resultados no acompañaron, pero yo que soy parte de este club desde hace muchísimo tiempo, entiendo que por encima de los resultados siempre está la entrega, están los valores, y Nico nos ha representado en ese sentido de gran manera. Él se ha comportado con los jugadores y con ustedes de la manera que nosotros queremos que suceda. Y eso nos pone realmente a la altura de lo que tenemos que estar. Lo segundo que quiero transmitir a nuestra afición es que he conversado con cada uno de nuestros jugadores de manera grupal, de manera individual. Me han transmitido una gran autocrítica, me han transmitido un gran deseo de dar un paso hacia adelante en cuanto a la posibilidad de revertir toda esta imagen que estamos dejando. Yo creo en ellos, creo mucho. Sé que tenemos jugadores de una gran jerarquía. Como club tenemos que replantearnos de qué manera los vamos a ayudar, de qué manera los vamos a apoyar y de qué manera vamos a enfrentar todo lo que viene. Pero la realidad es que yo lo que he sentido de parte de ellos es el deseo de que la imagen que tiene el club o los aficionados de ellos sea totalmente diferente. Y vamos a trabajar no solamente para ganar, que es nuestra responsabilidad, sino para representar a nuestra afición como realmente se merece ser representada.
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2: Arrancábamos el programa de hoy con la información, el Lokomotiv de Moscú, que había enfrentado al Dinamo de Moscú en el derbi, duelo correspondiente a la 28ª fecha de la Liga Premier rusa. En un lado el cachorro César Montes, en otro Luis Gerardo Chávez, jugadores de selección nacional. Bueno, el cachorro se lesionó. Montes, el ex central de Monterrey, abandonó la cancha apenas a los 22 minutos, molestias musculares que lo obligaron a salir del terreno de juego. No hay hasta ahora, por supuesto, todavía un parte médico sobre la gravedad o no de la lesión. Hay que recordar, eso sí, Rosa Daniel, que en marzo de este año, Montes también había tenido una lesión muscular que lo alejó de las canchas por un par de semanas, fue el 22 de marzo cuando volvió recién a jugar con el Lokomotiv. Esto ya ha sido la primera semana de marzo, así que bueno, hacemos votos para que Montes, que ha jugado hasta aquí 26 partidos de 28 posibles con su equipo en Rusia, todo de titular, pueda recuperarse.
8: Sí, obviamente es una salida del campo de juego al minuto 22, enciende las alarmas, pero bueno, acaso la cosa no sea grave, habrá que esperar el parte médico y ver, porque claro, faltan 40 días para el Mundial y cualquier lesión, cualquier jugador que sale lesionado es una bandera roja y bueno, esperemos que este jugador tenga algo que pueda volver rápidamente a las canchas y por supuesto que no tenga problema de reintegrarse a la selección mexicana.
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2: Bueno, Bueno, nos estamos despidiendo, Rosa. Buen retorno a casa, entonces. Después
8: y
2: de
8: si no queda otra.
2: Buenas sí. semanas en la ciudad de la Furia. Muy bien.
8: Nos reencontramos el lunes.
2: ¿Algún souvenir? No, cuando venga.
8: Bueno, sí, sí.
2: Cuando esté con el equipo mundialista.
8: Alfajores.
2: Alfajores, Jorgito. Sí. ¿A dónde va, mi querido Daniel?
0: A Columbus, Ohio. Sí, señor.
2: Está frescol.
8: ¿Y Sammy?
2: ¿De Columbus contra?
0: Minnesota.
2: Nos vamos a Austin, Texas, mañana.
8: Muy bien.
2: El equipo verde y negro juega contra San Luis City Soccer Club. Ahí estamos. Se lo contamos el lunes con todo lo que termine sucediendo el fin de semana. Claudio Gutiérrez al mando de la nave, Nico Bravo en la producción del programa. Gracias por la sintonía. Buen fin de semana para todos.

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0: 41 días nos separan para el arranque de la Copa Mundial de la FIFA. Y usted escuchará por Fútbol de Primera, la radio del Mundial. Hoy para los amigos del canal de YouTube nos venimos con una vintage, como le dicen.
1: Está muy buena,
0: original, ¿eh? De Francia 98, es por acá, ¿no? Francia 98. Con los, ¿cómo se llama? Los pósters de las Copas del Mundo, hasta la francesa, por supuesto.
1: Las lavas, ¿no? Ni siquiera se reducen.
0: No, como no, sí, no. Pero está, no, estas son extra large, está buena.
1: Aguanta secadora.
0: Para la Copa, aguanta secadora, ¿no? Hay que colgarla ahí nomás, en el tendedero. Bueno, hoy con Harry Kane y Rodrigo De Paul, tarjeta amarilla el productor, tenía que haber sido el otro lado, De Paul por el lado de Daniel y Harry Kane por el nuestro, pero bueno, aquí estamos.
2: Cualquier cosa menos argentino, ¿no?
0: Sí, señor. ¡Es viernes, mi querida Rosa!
2: Y el cuerpo lo sabe.
0: Bueno, usted sigue en la ciudad de la furia. Un saludo para sí, usted,
2: por un día más, nada más.
0: Muy bien. 41 días nos separan para el arranque del Mundial y se viene un fin de semana todo fútbol. Estamos desde los estudios Ford, socio oficial de Fútbol de Primera, con la dirección de Andrés Cantor, por supuesto, junto a Rosa Beatriz Sánchez, Daniel Chapela. Está Nico Bravo en la producción, Claudio Gutiérrez al mando de la nave, con varios partidos en el fin de semana más que atractivos. Por supuesto, el arranque, Rosa, Daniel, de la liguilla del fútbol mexicano. Se comienza a jugar la hora de la verdad en el torneo clausura, con Chivas y Tigres, con la Máquina frente a los rojinegros del Atlas, Pumas, América, Pachuca, Toluca, pero hay partidos atractivos también en otras ligas. Aquí en la MLS, el derbi de la Florida entre el Inter Miami con Orlando, a ver si gana Miami su primer partido en casa. El Bayer Leverkusen frente al conjunto de Leipzig, Manchester United, Liverpool, ninguno de los dos va a ser campeón de la Premier, pero siempre es un partido atractivo. En el Brasileirón está el Verdón, Palmeira, frente al Santos de Ucraki de Neymar. El Arsenal, que tiene que ganar sí o sí al Fulham de Raúl Alonso Jiménez, entre otros partidos atractivos, Rosa, para este fin de semana. ¿Cómo estás?
2: Hola, ¿cómo están todos? Ahora sí, en el torneo anterior también hubiera sido atractivo el partido que van a jugar el LAFC frente a San Diego, ¿no? Porque San Diego andaba muy bien en el torneo pasado, no así este, pero bueno, vamos a ver si se recupera. Es un partido difícil para el equipo de San Diego. Se va a enfrentar a alguno de los mejores de la MLS. Y también allí se olvidaron de uno de los clásicos de Argentina entre San Lorenzo e Independiente por los playoffs del torneo.
0: Son de quejas al producto.
2: Sí. Como que no importa porque están ahí en el sur, ¿no? Recursos, el sur también existe.
0: Yo incluiría aquí, Daniel, lo que puede ocurrir en Pamplona entre Osasuna y el Fútbol Club Barcelona mañana, porque si el viernes Español o Real Madrid no le gana al Español y el Barça le gana al Osasuna, cantará el aliro.
1: Sí, sí, sí. ¿Qué tal, Xavi? Saludos para todos. Lo puede hacer por adelantado. Yo no sé qué preferirá el Madrid, si tratar, supongo que esto, ¿no? Postergar ese título y no tener que hacer el pasillo en el Camp Nou, o que el Barça se lo termine ganando en el Clásico y le celebre en la cara el título, que también claro, podría pasar. Es otro de los escenarios. No entra en la agenda de partidos, pero me gustaría contar que en Onda Mundialista Minnesota va a jugar contra Columbus mañana sin James Rodríguez.
2: ¿Cómo? ¿Por qué?
1: Y ya no de titular, no viajó a Columbus con la delegación. No tiene nada, no está lesionado, o al menos no de gravedad. Estuvo su agente hoy en el campo de entrenamientos del club, se entrenó con normalidad. La versión del equipo...
0: ¿Hace frío en Columbus?
1: Hace bastante frío en Columbus.
2: No, pero no es que no viajó por eso, chicos. No. Más que sea caribeño.
1: Más que en Minnesota, no. Más que en Minnesota no va a hacer frío en Columbus. No,
2: tal cual.
1: Pero,
2: ¿y por qué?
1: Lo que dice el club es que forma parte de una rutina de médica que tiene que seguir el jugador, de recuperación, no vinculada a una lesión.
0: ¿Ha jugado así los dos últimos partidos de título?
1: Jugó el último de US Open Cup, no. Jugó,
0: entonces, 62.
1: Jugó el anterior de titular contra el LAFC, perdió Minnesota, y en tres semanas no fue titular contra San José. Entró faltando 15 minutos y salió Minnesota goleado de ese partido.
2: Ahora, si no es un tema de recuperación no vinculado a una lesión, ¿tendrá que ver con esto de la deshidratación que sufrió?
0: Que no lo informan muy bien, no hay, digamos...
1: Yo tengo...
2: ¿De qué otra cosa
1: idea,
2: tendría que recuperarse?
1: No quiero decir nada sin tener información confirmada, pero yo creo que esto no pinta bien.
0: No, lo que queda bien. Claro, Daniel, y esto está en el contrato, o sea, él solamente tiene contrato hasta el Mundial. Quedan 5 partidos en la MLS. Después del Mundial...
1: No completa 90 minutos. En todo lo que ha jugado, no completa 90 minutos.
2: Bueno, igual va a estar con Colombia, eso no ayuda, eso ¿no? No,
0: por supuesto. Claro, y el próximo domingo, en casa, y se va a quedar, juega contra Austin. Entonces, digamos que...
2: Sí. Pero si no lo tienen el en tema, cuenta, no va a llegar bien.
1: El tema es que cuando no lo pusieron, el equipo ganó. El día que lo ponen, el equipo pierde.
0: No es titular.
1: No le ha dado argumentos al entrenador para que cambie su posición. Yo conversé con el técnico esta mañana y obviamente él no va a decir otra cosa, pero digamos que dice que se entrena muy bien, que lo hace con intensidad.
0: No es
1: que,
0: titular.
1: Pero, digamos, para ganarse el lugar...
2: Digo, la conclusión es que vino al equipo equivocado, porque en casi cualquier otro equipo al que hubiese ido...
0: O al único en Sudamérica, equipo que lo recibió, Rosa.
1: No,
2: yo lo hubiera querido en mi equipo, por ejemplo, en Independiente.
0: Pero el técnico no lo trajo.
2: Lo queremos.
0: Bueno, está bien, pero quiso, quiso acá. No había muchas opciones tampoco.
2: Sí, tiene que haber sido eso también. No
0: tiene muchas
1: opciones. Yo pensé que iba a jugar más, sinceramente.
0: Yo también.
1: Pensé que iba a jugar más.
0: Sí, no, tal cual. Y además, por ahí en Minnesota, que no tiene los reflectores que podría tener, bien dice Rosa, un equipo californiano. Hay 3. Acá al sur de la Florida no podía ir. A lo mejor Orlando podía haber sido una opción. Digo, en un equipo de mayor, no digo envergadura, pero de mayor
2: que supiera aprovechar su capacidad. Sí,
0: mayores,
2: ¿no?
0: Reflectores.
2: Claro.
0: Pero bueno, es una decisión muy personal, así que bueno.
2: Ya está, igual es demasiado tarde para cualquier cosa.
1: Ahora, ¿no? Yo no sé si él se informó bien cuando eligió el equipo, porque a ver, obviamente Minnesota se interesó por él, si no lo hubiera llevado.
0: No ha elegido muy bien últimamente.
1: Creo que se cuidó las espaldas, no sé si los dos o Minnesota, de no firmar un contrato a más largo plazo por los antecedentes del jugador, temas de rendimiento, lo inconstante que es, pero fue un equipo que tiene una característica de juego donde a James difícilmente le iba a hacer fácil encajar. Además, es un equipo contragolpeador, es un equipo de garra, de pelear cada pelota.
0: Llegó cuando ya los jugadores estaban, digamos, el plantel está construido.
1: Es un equipo que está en una base desde hace 2 años. Y
0: pretemporada, digamos, anexarse allí era complicado. Pero bueno, veremos. Lo que sí queda claro es que para Néstor Lorenzo tiene el gafete de capitán y es el titular indiscutible en la Selección Colombia. El tema... cómo va a llegar para el debut mundialista, ¿no? Para la primera ronda, por lo menos la fase de grupos, que termina en la ciudad de Miami contra Portugal. Bueno, hoy un par de partidos en la Premier League, el ya descendido Burnley, que está en la Championship, perdió 3-1 frente al Leeds United, ingresó al minuto 72 Brendan Aaronson, jugador de la selección de los Estados Unidos, y el Mallorca de Martín de Michelis, el ex técnico de los Rayados de Monterrey, derrotó 1-0 al Girona. Le sacan los 2 con la derrota a Girona y la victoria de Mallorca, por lo menos 4 puntos al hoy por hoy descendido Sevilla. Sevilla está en el horno,
2: igual
0: la sufre.
2: Chicos, ahí hay 10 equipos en danza todavía. Sí. Hay uno solo matemáticamente descendido. Después
0: el Real Oviedo.
2: Sí, el Real Oviedo. Después de ahí para arriba están todos en riesgo de descender, algunos peor que otros, pero realmente está más caliente la tabla de la Liga abajo que arriba.
1: Las cuentas le dan a varios. Ahora, en cuanto a dinámicas, a presente, a cómo están jugando, el que se ve peor es el Sevilla, porque incluso el Levante, que tiene los mismos puntos, ha venido mejorando en la segunda parte de la temporada. Bueno, ya vimos lo de Mallorca hoy, a la vez con Quique Sánchez Flores. Girona
0: todavía tiene saldo.
1: Sí, sí, o sea, Sevilla gana los partidos que le quedan bien. y se salva, ¿no?
0: Sí, pero por eso. Pero Sevilla, ya sabemos los problemas dirigenciales que tiene. Bueno, hoy estuvo el Diablito Echeverri y Paulo Gazzaniga en el conjunto catalán. Estuvo en el avance de la fecha en España. El que se fue a la segunda división, a la tercera en realidad, por segunda federación, es el Tenerife. Una cosa de... El Tenerife, que en algún momento...
2: sí, estuvo en primera división mucho tiempo.
1: Le quitó 2 ligas al Real Madrid.
0: Real Madrid,
1: jugó una Copa UEFA.
0: Leticia, Chemo del Solar, tenía un buen equipo, se fue a la tercera división. Una cosa
2: terrible.
0: Ojo, el Zaragoza también, se puede
1: estaba
0: ir.
1: Estaba por irse a la tercera también.
0: A la tercera también.
1: Sí, sí.
0: Es la segunda federación.
1: ¿No? La primera federación.
0: Primera federación, que vendría a ser la tercera división, claro. Uh-huh. Bueno, estamos en fútbol de primera, nos metemos tras la pausa. Ojo, alarmas en Rusia. Jugador mexicano sale lesionado hoy en uno de los derbis de la Liga Rusa. Se lo contamos más adelante porque regresamos con la liguilla. Comienza la fiesta grande en México.
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0: Llamó un amigo tinerfeño para corregirme porque el Tenerife no descendió, sino ascendió, al contrario, de tercera a la segunda división. Así que bueno, están cada vez más cerca de volver a la primera. Bien por el equipo de Tenerife, discúlpeme por el graso error. Fe de ratas. Bueno, mala noticia para las Águilas del América a puertas del arranque de la liguilla. La Pantera Zúñiga se ha lesionado, se ha fracturado y se va a perder la liguilla, una de las cartas ofensivas que tenía André Jardine, esto en el departamento sanitario. Rosa, y un par de bajas que están confirmadas en el equipo de Guido Pizarro en los Tigres para enfrentar a las diezmadas Chivas Rayadas del Guadalajara, que han perdido el 50% de los goles porque está en de vacaciones la hormiga González. Joaquín Pereira, o brasileño, el autor de los goles de cabeza en la Conca Champions, y Osiel Herrera, el exjugador del Atlas, que son bajas para los partidos de la liga.
2: Sí, bueno, estos equipos, además de perder los jugadores seleccionados, también pierden por lesionados. El caso de Zúñiga, se fracturó en un entrenamiento la clavícula izquierda y lo operaron hoy. El otro día hablábamos de un caso similar, no recuerdo qué.
0: Jorge Andarrascaeta.
2: Ahí está, el uruguayo. No se sabe tampoco el tiempo de recuperación, pero sí.

0: parece el más parejo porque es el cuarto contra el quinto, pero el Toluca está ahí circunstancialmente.
1: Tal cual.
0: Es uno de los equipos que mejor juega del torneo, no ha perdido tantos jugadores porque, bueno, le han quitado dos. Así que bueno, vamos a ver cómo el equipo de Toluca, el campeón, digamos, el gran Toluca, zafa de esta situación. Pero bueno, parece sí como el gran favorito de esta serie.
2: Hoy escuchaba en la radio mexicana a Bruno El Barullo Marioni, que estaba trabajando en un equipo de expansión en Guadalajara. Fue director deportivo Alianza Lima en el Perú y así le fue. Eligió mal el equipo. Y ahora está en un equipo de Liga de Expansión, pero bueno, una de las grandes figuras de Pumas, valorando lo que ha convertido Efraín Juárez con paciencia y trabajo, un equipo a modo e imagen y semejanza de su técnico, con buena presión, un equipo que se broquela bien y que tiene de atrás para adelante una solidez defensiva. Perdió a Caicedo, que se vino a la MLS, en la mitad de la cancha se fue a Portland, pero que tiene a Keylor Navas, ponderó el trabajo de Efraín Juárez. Frente a un equipo del América, es un partido de alto riesgo, siempre suele ser un partido de alto riesgo, por lo que significa esta rivalidad entre América y Pumas, y de eso y más habló André Jardine, el técnico tricampeón del fútbol mexicano.
3: Ya hablé muchas veces, no creo que hay favoritos en clásicos, y el favorito para mí va a ser quien se preparó mejor, quien encontrar dentro del partido las mejores rotas, la estrategia correcta, quien estuviera más inspirado, más asertivo en momentos decisivos, este es el favorito. Si alguien ya sabe de antemano quién va a ser este equipo, bien, hay que jugar en los sites deportivos que va a ganar la plata. Yo ya hablé más de una vez de la alegría que tengo, ¿no? Y más que esto, ¿no? Ya hablé de la directiva y de los jugadores, y el cariño que recibo afuera de la afición es de verdad impresionante. Obviamente que en los partidos que no ganamos, nuestra afición es muy exigente y tiene que ser. Entonces esto es parte, ¿no?, de este club. Pero cuando salgo afuera, cuando voy a comer con mi familia, cuando estoy en una plaza, no hay una vez que no tenga recibido cariño, abrazos y siempre agradeciéndome por las cosas que ya hicimos aquí. Entonces mi manera de retribuir este cariño y esta confianza es dejando todo, y ya son 3 años de un trabajo muy intenso, muy duro, cansativo por veces, pero que me vale la pena por justamente ver que hay reciprocidad en todos los ámbitos, y en cuanto a sentir este respaldo, como ya hablé más de una vez, el club, la afición, todos van a tener todo de mí, el cuerpo, alma, mente, porque así soy como profesional, y me gusta estar donde realmente me quieran y dar en contrapartida toda la alma que meto en mi trabajo todos los días.
2: La afición del América es noble, nadie podrá desconocer, más allá de lo que ocurra en esta liguilla, que este hombre los hizo 3 veces campeones y llegó a 4 finales. Es decir, pase lo que pase y lo que puede ocurrir después, no lo sabemos, no lo sabe ni él, no lo sabe ni los directivos, no lo sabe ni Santiago Baños, que desconozcan lo que ha hecho André Jardine como el técnico más exitoso, me atrevo a decir, de la historia, por los resultados de la América.
0: Y por supuesto, ¿cómo no lo van a saludar? ¿Cómo no le van a dar cariño cuando lo vean? Porque efectivamente, los hizo ganar 3 veces en tan poco tiempo. Realmente es una pena si queda eliminado el América frente a este Pumas que viene con viento a favor en esta etapa de la liguilla. Creemos o sospechamos fuertemente que tal vez sea el adiós, signifique el adiós de Jardine, pero en algún momento los ciclos se terminan, pero sería una pena que sea de esta manera, porque es un equipo que un técnico que le ha dado tanto al equipo, que por ahí merecería una oportunidad más, ¿no?
4: Este ha sido el torneo más flojo, sin duda, ¿no? Y cómo pasa el tiempo, ya son 6 torneos cortos, ganó 3, tuvo un subcampeonato, pero digamos, este es donde menos ha podido tener preponderancia, ¿no? Hemos visto distintos campeonatos con Jardine donde el equipo o le arrancaba mal y luego se recuperaba, o tenía un campeonato de punta a punta como lo llegó a tener. En el camino perdió a Álvaro Fidalgo, que para mí era un jugador muy importante en ese funcionamiento, se fue al Betis, pero después los extranjeros que vinieron no acabaron de darle a la

0: El empaque que necesita un equipo que aspira a títulos.
1: Mira, ahí Daniel, por ejemplo, tenía los dos laterales izquierdos titulares son extranjeros. Se jugó por un tercero que era de la cantera, por ejemplo.
0: Sí,
1: Eso es un ejemplo de una posición en la cancha.
0: Tal cual. Es decir, los brasileños tampoco, digamos. Entonces, es verdad, porque, digamos, los que estamos en el fútbol sabemos que en los clásicos pasa cualquier cosa, que uno apuesta por uno y gana el otro. Pero la verdad es que si uno atiende a momentos futbolísticos que también son importantes en los análisis, Pumas está bastante mejor que América. Y lo viene sosteniendo desde hace varias semanas. Con lo cual, para mí, desde mi opinión, ligeramente favorito es Pumas.
1: En los 180, son 9 puntos de diferencia entre uno y otro en la tabla general de las 17 fechas. Por eso siempre decimos, aquí comienza un torneo de la clasificación. El torneo de la clasificación ya terminó. La diferencia fueron 9 puntos. 7 victorias de América por 10 de Pumas. Listo. Pero ¿a qué es otro torneo? Son partidos a suerte y verdad. Creo que llega bastante más diezmado América, más allá de la baja de la Pantera Zúñiga, y en lo futbolístico también, pero bueno, habrá que ver cuál es el rédito que pueda sacar en la ida, ¿no? En el Estadio de la Ciudad de los Deportes el domingo, ¿no? Para ir a Ciudad Universitaria. Cansa chivo, dijo, a veces el trabajo. Cansa chivo, debe ser de cansa cansado. Chivo.
2: Cansador.
1: Cansador debe ser.
2: Claro, sí, obvio.
1: Muy bien, no falla. Está bien, Andrés Jardine, pero hasta porque los coleguitas ya estaban hablando que el patrón había mandado otra vez un mensaje, les encanta.
0: Para o sea, ahora el patrón es la clave para que ganen o pierdan partidos.
1: Sí, hay que apretarlo.
2: Pero los patrones hacen eso, chicos, en el fútbol mexicano.
1: Pero no, a nadie le consta que
2: es muy común.
1: El equipo, va cuando quiere, pero
2: no, está bien, pero digo, noticia, ¿no? El sermón del patrón no hace que el equipo juegue.
1: Exacto.
2: Mejor, ¿no? O sea, eso, no están eso. Jugando mal a propósito.
1: Qué mello, viene el patrón a hablar a Cuapa, no tengo mello, no.
0: Hay una cosa que está pasando en Pumas, que yo no sé si lo terminará coronando con el título, pero cuando los equipos entran en esas
1: inercias
0: positivas, están como muy comprometidos con el técnico. A Efraín Juárez le costó hacer andar a Pumas, y sobre todo en aquel periodo en el que declaraba cualquier cosa y no terminaba de jugar bien. Ahora es lo contrario, y con muchos jugadores que desde dentro lo apoyan, porque yo creo que tener un arquero como Keylor Navas, más allá de lo que te garantiza en el arco, hace un tipo con mucha jerarquía, que si está del lado de su técnico, como parece que está ocurriendo, termina influyendo, ¿no? Hay muchos jugadores allí que
1: identificado con el técnico.
0: Identificado con el técnico, y se nota, ¿no?
1: Y eso es lo que decían en Atlético Nacional, cuando fue campeón de la Copa y campeón de la Liga, digamos, en el año, los jugadores en el verde y blanco hablaban bien de Efraín. Bueno, veremos entonces mañana sábado a las 9 del Este, 6 Pacífico, arranca en el Volcán. Tigres frente al Guadalajara, y luego 11:15 de la noche, tiempo del Este, 8:15 en el Pacífico, en el Jalisco, los rojinegros del Atlas frente a Cruz Azul. El domingo, doble jornada, doble también, 7 en el Este, 4 Pacífico, en el Banorte, América frente a Pumas, el Banorte es el Azteca, y luego 9:15 de la noche, tiempo del Este, 6:15 en el Pacífico, en el Nemesio 10, Toluca frente a Pachuca. Cierran en la Bella Airosa, detalle no menor, ¿eh? Ojo porque quedó más abajito Toluca en la tabla. Bueno, déjenos sus comentarios, quiénes son los equipos que pueden tomar ventaja en esta en los partidos de ida. La siguiente semana todavía serán los partidos vuelta. Hablando de técnicos, vamos a regresar con la palabra de los técnicos en Europa, porque se viene una fecha interesante previa a los partidos de vuelta de la Champions martes y miércoles de la próxima semana.
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1: Algunas fechas que se van confirmando. Ayer le contábamos que Paraguay se va a despedir contra Nicaragua en Asunción el 4 de junio. Bueno, ese mismo día en Riazor, en A Coruña, la selección española, campeona de Europa, una de las candidatas para ganar la Copa del Mundo, va a jugar contra la selección de Irak antes de emprender el viaje a tierras mundialistas. Hoy el Brighton and Hove Albion, buenas noticias para la albirroja Paraguay, indicó que Diego Gómez, el exjugador del Inter Miami, llegará en buenas condiciones al Mundial. Tiene una pequeña lesión, 23 años, no va a jugar lo que resta de la Premier League, pero va a llegar en buenas condiciones, esto en coordinación con la sanidad de la Asociación paraguaya de fútbol. Buenas nuevas entonces para los jugadores que se habían lesionado. Bueno, hay partido, el Atlético de Madrid, Daniel, va a jugar contra Valencia con la chavalería otra vez, con los chicos de la cantera, pensando en la vuelta contra el Arsenal.
0: Y hace bien porque tiene asegurado su lugar en Champions el próximo año por la posición en la tabla, es muy cómoda, hace rato que el Atlético de Madrid capituló en la liga. Y tiene puestas todas sus balas en la Champions, ¿no? No va a gastar una gota de sudor en otra cosa.
1: Lo mismo hará seguramente el Paris Saint-Germain. Rosa para el partido contra el Bayern Múnich, que ya es campeón. Es el Bundesliga Meister. Paris Saint-Germain va a ser el campeón. Va a jugar con los jovencitos seguramente para salvaguardar el viaje rumbo a territorio bávaro.
2: Sí, el Bayern Múnich es el único que está tranquilo ya, ¿no? Porque ya salió campeón tal cual y bueno, tampoco se tiene que preocupar por la liga local. Paris Saint-Germain sí, obviamente Arsenal ni que hablar. Así que, el Cholo, creo que el equipo de Atlético de Madrid está a 25 puntos del líder Barcelona, o sea que mientras no pierda esa cuarta posición
1: tercero en la tabla. Tercero va a ser Villarreal seguramente.
0: Sí, sí.
2: Bien, claro, sí, no lo va a alcanzar a Villarreal. Pero bueno, tampoco va a bajar del cuarto lugar, creo. Pero bueno, es un partido que lo puede ganar incluso con la chavalería. Yo creo que va a poner un equipo un poco mixturado, pero sí, va a guardar a sus Obed mejores Vargas hombres, sin duda, ¿no?
1: Obed Vargas.
0: Sí, no, los habituales.
1: Almada, que no juega.
2: Tal vez Johnny Cardoso también.
1: Y Musso, ¿no? Porque el titular va a ser Oblak.
0: Sí, hoy en España están todos deseando jugar contra el Atlético de Madrid, sobre todo los equipos comprometidos.
1: Claro.
0: El totalmente. Sevilla, el último partido que ganó el Sevilla fue el Atlético de Madrid.
1: Por eso, tal cual. Sí. Bueno, hoy habló previo a la fecha Luis Enrique, la fecha doméstica. Cada técnico tiene su librito, cada técnico tiene su guión, Simeone tiene el suyo, gustará o no, es el suyo, hace 12 años es técnico del Atlético de Madrid, más allá de las finales que puede haber perdido o no, ha llevado a otro escenario al conjunto colchonero después de una sequía. Luis Enrique, que ha sido el único, sin Messi, sin Neymar, sin Mbappé, que ha logrado ganar la Champions, que era, digamos, el objetivo que tenía el jeque cuando llenó el equipo con tanto dinero. Bueno, hoy Luis Enrique habló y respondió, en realidad no sé si respondió, pero por lo menos alguna pregunta sobre las críticas por el 5-4, el partido abierto del otro día en la Champions. No hay que respetar, hay que respetar todas las opiniones, porque las hay que son a veces distintas por otra cosa. El Bayern es el rival más fuerte al que me he enfrentado con el Paris Saint-Germain. Podríamos haber perdido o empatado perfectamente, no habría sido injusto. Es verdad, ganaba 5-2, no defendió.
2: Totalmente.
1: Y abrió el partido, bueno, algunos epítetos, ¿no? Lo importante es que los hinchas, los que aman el fútbol, hayan podido disfrutar. De eso se puede tratar. Ya si vamos en lo estrictamente analítico y buscando la quinta pata al gato, puede ser que a algún hincha del Paris Saint-Germain o algún analítico observe que a lo mejor Daniel Rosa con el 5-2 había que cerrar filas, defender con todo el camión y ir con una ventaja un poquito más holgada al
0: lo que pasa,
2: pero ese no es el Paris Saint-Germain.
0: Y esa no es la filosofía de estos técnicos, juegan claro a eso, ¿no? Y sí, yo no digo que sea la única receta, porque efectivamente no la es, y es muy difícil ver partidos tan abiertos como el del otro día con entrenadores que además estén dispuestos a eso. Pero dijo algo Luis Enrique en lo que estoy totalmente de acuerdo. Dice, los atacantes fueron mejores que los defensores. No solamente es un asunto de defender mal, muchas veces es en qué condiciones defiendes y contra quiénes defiendes, ¿no? Hay un talento ofensivo y hay un talento defensivo también, y muchas veces sobre todo tratándose de estos equipos hay un desequilibrio. Son mejores los atacantes que los defensores de un lado y de otro, y eso se notó.
1: Tal cual. Bueno, no va Janko, no va Llorente a Valencia. Llamó a 9 jugadores del filial de la primera federación del equipo para completar. Baja Julián Álvarez por el 15 de tobillo. Juliano Simeone por un golpe en la
2: también,
1: cadera.
2: También, sí.
1: Sorloth por unas molestias en los isquios. Nico González ya está dicho por la lesión que tenía.
2: No,
1: Pablo
2: gol.
1: Barrios. José María Jiménez no viaja, pero ya hoy trabajó al parejo y se está recuperando. Ajá. Y acaso puede estar en la convocatoria para el partido de
2: Champions. ¿Y Griezmann?
1: Griezmann
0: lo va a ver o por televisión.
1: No, Griezmann está, sí, en la convocatoria.
0: Desde el banco lo va a ver.
1: Desde el banco está Obed, Thiago, Lukman, Griezmann, Gianni Cardoso, Coque. Ahí tiene.
2: Es un equipo mixturado.
1: Más los 9 del filial. Por ese lado. Mientras que Arsenal también tiene sus bajas, Havertz y Timber, que son bajas contra el Fulham, pero la diferencia, y lo hemos dicho más de una vez en esta mesa en la semana, no puede pestañear el Arsenal.
0: Tienes que ganar y tienes que golear.
1: No puede tener la caballería.
2: Está complicado.
1: Ellos sí están complicados porque ahí está respirándole en la nuca el equipo de Pep Guardiola. Bueno, así las cosas, veremos cómo va el fin de semana en el fútbol de Europa. Ya sabe usted, martes y miércoles las vueltas de la UEFA Champions League, martes y miércoles la vuelta de la Conca Champions con los equipos mexicanos y de la MLS.
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1: Bueno, volvemos al fútbol mexicano y nos vamos a la Sultana del Norte. Decíamos, Tigres va a recibir al Guadalajara mañana desde las 9 de la noche, tiempo del este, 6 de la tarde en el Pacífico. Unos Tigres que están también en las semifinales de la Conca Champions con una importante ventaja frente a Nashville, porque el cierre va a ser también en el Volcán. Luego tendrán el próximo sábado que ir al Akron para enfrentar a este conjunto del Guadalajara. Sobre el papel, sin las bajas y con el fondo de armario que tiene Tigres y con esta Chivas diezmada, Rosa, Daniel, con un 50% de los goles de vacaciones, porque está convocado a esta, a la selección que se va a concentrar 5 semanas y medias en el CAR, hay una ventaja importante para el equipo regio, ¿no?
2: Sí, absolutamente. Esto ya lo sabíamos desde que vimos lo bien que jugaba Chivas, lo bien que jugaban los jugadores de Chivas, que se los iban a llevar a la selección y que la liguilla iba a ser un torneo totalmente diferente para ellos. Es un gran signo de interrogación. El equipo sabe a lo que juega, pero le faltan estas piezas importantes, especialmente de mitad de cancha para adelante. Aunque bueno, yo creí que van a ser 6, honestamente son 5, pero todavía es medio equipo. Y esto es otra historia. Ahora sí podemos decir que es otro campeonato para las Chivas y vamos a ver cómo lo pilotean hasta el final, porque no es uno o dos partidos, es toda la liguilla.
0: Sí, sí, totalmente de acuerdo. Tigres mejor en ese sentido. También es verdad, pasó lo mismo con Toluca, que al haber estado jugando la Conca Champions, utilizaron cuadros alternos en el campeonato local para tratar de administrar esfuerzos y darle prioridad al torneo internacional. Lo han hecho ambos y por eso están en semifinales,
1: pero aquí ya no.
0: Pero acá se terminó eso, o sea, aquí hay que competir con todo. A ver, no tiene cómo reemplazar Chivas a los elementos que se fueron. Sí habrá jugadores en su lugar, sí habrá un funcionamiento que medianamente lo puedan ejecutar, porque el entrenador ha hecho un magnífico trabajo, pero cómo sustituyes la calidad individual, es muy difícil. No tiene un Hormiga González, Chivas, no tiene un Alvarado, no tiene un Romo, no tiene un tal Arrangel. Complicadísimo, difícil, diría.
1: Y Tigres va a tener que mostrar lo mejor de la vidriera en el partido de mañana y en el partido de vuelta contra Nashville, porque tampoco la tiene, digamos, si es que logra un resultado holgado temprano, ya puede de alguna manera gestionar los minutos de los jugadores pensando en el juego de vuelta en el Akron. JP, Juan Pablo Vigón, estelar jugador de los Tigres, que fue campeón también con los rojinegros del Atlas, calienta y habla del encuentro frente a las Chivas.
16: Somos conscientes de lo que somos, lo que viene externo a nosotros lo tomamos como opinión, entonces estamos muy metidos con nuestro trabajo, con lo que tenemos que hacer, compitiendo en Conca, acá en Liga. Lo que hicimos en Conca lo dejamos ya, nos mentalizamos a lo que es nosotros en Liga, lo que podamos hacer, lo que tenemos que hacer, entonces lo que digan es una opinión y no nos interesa lo externo, estamos más mentalizados en lo que tengamos que hacer y lo que podemos lograr hacer. No sabemos si puede ser la última para mí también, para otro jugador, no sabemos si es la última, no. Lo que sí es, estamos viviendo al día, estamos disfrutando mucho con él. Si le podemos dar esa alegría, ya después él decidirá, no sé, se me ven muchas cosas en la cabeza con el tema de André, porque lo quiero mucho como persona y como jugador se merece todo. Sí me imagino cosas importantes para estas dos competencias, ojalá se puedan materializar.
1: Qué ganas de ponerle fecha de caducidad a los jugadores, ¿no? Que Memo Ochoa llega al Mundial y después se retira, que Guiñac se retira. Tranquilo, muchachos, veremos qué pasa, los contratos, si está bien físicamente, si tiene ganas de seguir jugando o no.
0: Lo va a decidir él.
1: Claro.
0: Lo va a decidir él.
2: Pero aparte se lo preguntan a la persona equivocada, claro, también.
1: ¿Cuál, ¿no?, es el apuro? En fin, el que estuvo medio apurado porque fue un chacaleo, el flamante del otro costado, el archirrival de la Sultana del Norte, Monterrey, que lo va a ver por televisión, que está haciendo borrón y cuenta nueva, que está limpiando la casa, se fueron todos, el último que apaga la luz. Llegó Walter Erviti, que estaba dirigiendo en Argentina en la segunda división. Fue una de las figuras importantes como jugador. Desconocemos, le demos el beneficio de la duda, cuáles son sus argumentos o preparación para ser director deportivo. Bueno, es el flamante nuevo director deportivo de Rayados.
17: En esta autocrítica que estamos haciendo muy profunda para poder tomar las mejores decisiones que nos devuelvan al lugar que merecemos estar por la afición que tenemos, lo primero que queremos hacer es agradecer a Nico. Nico ha dejado de ser el entrenador de primer equipo. Nico ha tenido un gran sentido de pertenencia, una gran autoridad y un gran esfuerzo ha hecho en este tiempo para poder ayudarnos. Lamentablemente los resultados no acompañaron, pero yo, que soy parte de este club desde hace muchísimo tiempo, entiendo que por encima de los resultados siempre está la entrega, están los valores, y Nico nos ha representado en ese sentido de gran manera. Él se ha comportado con los jugadores y con ustedes de la manera que nosotros queremos que suceda. Y eso nos pone realmente a la altura de lo que tenemos que estar. Lo segundo que quiero transmitir a nuestra afición es que he conversado con cada uno de nuestros jugadores de manera grupal, de manera individual. Me han transmitido una gran autocrítica, me han transmitido un gran deseo de dar un paso hacia adelante en cuanto a la posibilidad de revertir toda esta imagen que estamos dejando. Yo creo en ellos, creo mucho. Sé que tenemos jugadores de una gran jerarquía. Como club tenemos que replantearnos de qué manera los vamos a ayudar, de qué manera los vamos a apoyar y de qué manera vamos a enfrentar todo lo que viene. Pero la realidad es que yo lo que he sentido de parte de ellos es el deseo de que la imagen que tiene el club o los aficionados de ellos sea totalmente diferente. Y vamos a trabajar, y vamos a trabajar no solamente para ganar, que es nuestra responsabilidad, sino para representar a nuestra afición como realmente se merece ser representada.
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1: Arrancábamos el programa de hoy con la información del Lokomotiv de Moscú, que había enfrentado al Dinamo de Moscú en el derbi, duelo correspondiente a la 28ª fecha de la Liga Premier rusa. En un lado el cachorro César Montes, en otro Luis Gerardo Chávez, jugadores de selección nacional. Bueno, el cachorro se lesionó. Montes, el ex central de Monterrey, abandonó la cancha apenas a los 22 minutos, molestias musculares que lo obligaron a salir del terreno de juego. No hay hasta ahora, por supuesto, todavía un parte médico sobre la gravedad o no de la lesión. Hay que recordar, eso sí, Rosa Daniel, que en marzo de este año, Montes también había tenido una lesión muscular que lo alejó de la cancha por un par de semanas. Fue el 22 de marzo cuando volvió recién a jugar con el Lokomotiv. Esto había sido la primera semana de marzo. Así que bueno, hacemos votos para que Montes, que ha jugado hasta aquí 26 partidos de 28 posibles con su equipo en Rusia, todo de titular, pueda recuperarse.
2: Sí, obviamente es una salida del campo de juego al minuto 22, enciende las alarmas. Pero bueno, acaso la cosa no sea grave, habrá que esperar el parte médico y ver, porque claro, faltan 40 días para el Mundial y cualquier lesión, cualquier jugador que sale lesionado es una bandera roja. Y bueno, esperemos que este jugador tenga algo que pueda volver rápidamente a las canchas y por supuesto que no tenga problema de reintegrarse a la selección mexicana.
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1: Bueno, nos estamos despidiendo, Rosa. Buen retorno a casa, entonces. Después
2: y
1: de
2: si no queda otra.
1: Buenas semanas en la ciudad de la Furia. Muy bien.
2: Nos reencontramos el lunes.
1: ¿Algún souvenir? No, cuando venga.
2: Sí, sí.
1: Cuando esté con el equipo mundialista.
2: Alfajores.
1: Alfajores, Jorgito. Sí. ¿A dónde va, mi querido Daniel?
0: A Columbus, Ohio. Ohio. Sí, señor.
1: Está fresco.
2: ¿Y Sammy?
1: ¿De Columbus contra?
0: Minnesota.
1: Minnesota. Nos vamos a Austin, Texas mañana.
2: Muy bien.
1: El equipo verde y negro juega contra San Luis City Soccer Club. Ahí estamos. Se lo contamos el lunes con todo lo que termine sucediendo el fin de semana. Claudio Gutiérrez al mando de la nave, Nico Bravo en la producción del programa. Gracias por la sintonía. Buen fin de semana para todos.

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0: 41 días nos separan para el arranque de la Copa Mundial de la FIFA, que usted escuchará por Fútbol de Primera, la radio del Mundial. Hoy para los amigos del canal de YouTube nos venimos con una vintage, como le dicen.
1: Está muy buena,
0: original, ¿eh? De Francia 98, es por acá, ¿no? Francia 98. Con los, ¿cómo se llama? Los pósters de las Copas del Mundo, hasta la francesa, por supuesto.
1: Las lavas, Sam, porque no, ni siquiera se reducen.
0: No, como no, sí, no. Pero está, no, estas son extra large, está buena.
1: Aguanta secadora.
0: Para la Copa, aguanta secadora, ¿no? Hay que colgarla ahí nomás, en el tendedero. Bueno, hoy con Harry Kane y Rodrigo De Paul, tarjeta amarilla el productor, tenía que haber sido el otro lado, De Paul por el lado de Daniel. Y Harry Kane por el nuestro, pero bueno, aquí estamos.
2: Cualquier cosa menos argentino, ¿no?
0: Sí, señor. Es viernes, mi querida Rosa.
2: Y el cuerpo lo sabe.
0: Bueno, usted sigue en la ciudad de la furia. Un saludo para usted,
2: por un día más, nada más.
0: Muy bien. 41 días nos separan para el arranque del Mundial y se viene un fin de semana todo fútbol. Estamos desde los estudios Ford, socio oficial de Fútbol de Primera, con la dirección de Andrés Cantor, por supuesto, junto a Rosa Beatriz Sánchez, Daniel Chapela. Está Nico Bravo en la producción, Claudio Gutiérrez al mando de la nave, con varios partidos en el fin de semana más que atractivos. Por supuesto, el arranque, Rosa, Daniel, de la liguilla del fútbol mexicano. Se comienza a jugar la hora de la verdad en el torneo clausura, con Chivas y Tigres, con la Máquina frente a los rojinegros del Atlas, Pumas, América, Pachuca, Toluca. Pero hay partidos atractivos también en otras ligas. Aquí en la MLS, el derbi de la Florida entre el Inter Miami con Orlando, a ver si gana Miami su primer partido en casa. El Bayer Leverkusen frente al conjunto de Leipzig, Manchester United, Liverpool. Ninguno de los dos va a ser campeón de la Premier, pero siempre es un partido atractivo. En el Brasileirón está el Verdón, Palmeiras frente al Santos de Oukraki y de Neymar. El Arsenal, que tiene que ganar sí o sí al Fulham de Raúl Alonso Jiménez, entre otros partidos atractivos, Rosa, para este fin de semana. ¿Cómo estás?
2: Hola, ¿cómo están todos? Ahora sí, en el torneo anterior también hubiera sido atractivo el partido que van a jugar LAFC frente a San Diego, ¿no? Porque San Diego andaba muy bien en el torneo pasado, no así este, pero bueno, vamos a ver si se recupera. Es un partido difícil para el equipo de San Diego. Se va a enfrentar a alguno de los mejores de la MLS. Y también allí se olvidaron de uno de los clásicos de Argentina entre San Lorenzo e Independiente por los playoffs del torneo.
0: Buzón de quejas al producto.
2: Sí. Como que no importa porque están ahí en el sur, ¿no? Recursos, el sur también existe.
0: Yo incluiría aquí, Daniel, lo que puede ocurrir en Pamplona entre Osasuna y el Fútbol Club Barcelona mañana, porque si el viernes Español o Real Madrid no le gana al Español y el Barça le gana al Osasuna, cantará el aliro.
1: Sí, sí, sí. ¿Qué tal, Sammy? Saludos para todos. Lo puede hacer por adelantado. Yo no sé qué preferirá el Madrid, si tratar, supongo que esto, ¿no? Postergar ese título y no tener que hacer el pasillo en el Camp Nou, o que el Barça se lo termine ganando en el Clásico y le celebre en la cara el título, que también podría, claro, pasar. Es otro de los escenarios. No entra en la agenda de partidos, pero me gustaría contar que en Onda Mundialista, Minnesota va a jugar contra Columbus mañana sin James Rodríguez.
2: ¿Cómo? ¿Por qué?
1: Y ya no de titular, no viajó a Columbus con la delegación. No tiene nada, no está lesionado, o al menos no de gravedad. Estuvo su agente hoy en el campo de entrenamientos del club, se entrenó con normalidad. La versión del equipo...
0: ¿Hace frío en Columbus?
1: Hace bastante frío en Columbus.
2: No, pero no es que no viajó por eso, chicos.
1: No.
2: Más que sea caribeño.
1: Más que en Minnesota, no. Más que en Minnesota no va a hacer frío en Columbus.
2: No, tal cual.
1: Pero,
2: ¿y por qué?
1: Lo que dice el club es que forma parte de una rutina de médica. ¿Vacaciones? Que tiene que seguir el jugador, de recuperación, no vinculada a una lesión.
0: ¿Ha jugado así los dos últimos partidos de titular?
1: Jugó el último de US Open Cup, no. Jugó,
0: entonces, 62.
1: Jugó el anterior de titular contra el LAFC, perdió Minnesota, y en tres semanas no fue titular contra San José. Entró faltando 15 minutos y salió Minnesota goleado de ese partido.
2: Ahora, si es un tema de recuperación no vinculado a una lesión, ¿tendrá que ver con esto de la deshidratación que sufrió?
0: Que no lo informan muy bien, no hay, digamos...
1: Yo tengo...
2: ¿De qué otra cosa
1: idea,
2: tendría que recuperarse?
1: No quiero decir nada sin tener información confirmada, pero yo creo que esto no pinta bien.
0: No, lo que queda bien. Claro, Daniel, y esto está en el contrato, o sea, él solamente tiene contrato hasta el Mundial. Quedan 5 partidos en la MLS. Después del Mundial...
1: No completa 90 minutos. En todo lo que ha jugado, no completa 90 minutos.
2: Bueno, igual va a estar con Colombia, eso no ayuda, eso ¿no? No,
0: por supuesto. Claro. Y el próximo domingo, en casa, y se va a quedar, juega contra Austin. Entonces, digamos que...
2: Sí. Pero si no lo tienen el en tema, cuenta, no va a llegar bien.
1: El tema es que cuando no lo pusieron, el equipo ganó. El día que lo ponen, el equipo pierde.
0: No es titular.
1: No le ha dado argumentos al entrenador para que cambie su posición. Yo conversé con el técnico esta mañana y obviamente él no va a decir otra cosa, pero digamos que dice que se entrena muy bien, que lo hace con intensidad.
0: No es
1: que,
0: titular.
1: Pero, digamos, para ganarse el lugar...
2: Digo, la conclusión es que vino al equipo equivocado, porque en casi cualquier otro equipo al que hubiese ido...
0: O al único en Sudamérica, equipo que lo recibió, Rosa.
2: Yo lo hubiera querido en mi equipo, por ejemplo, en Independiente.
0: Pero el técnico no lo trajo.
2: Lo queremos.
0: Bueno, también, pero quiso, no sé, me quiso acá. No había muchas opciones tampoco.
2: Sí, tiene que haber sido eso también.
0: No tiene muchas
1: opciones. Yo pensé que iba a jugar más, sinceramente.
0: Yo también.
1: Pensé que iba a jugar más.
0: Uh-huh. Sí, no, tal cual. Y además, por ahí en Minnesota, que no tiene los reflectores que podría tener, bien dice Rosa, un equipo californiano. Hay 3. Acá al sur de la Florida no podía ir, a lo mejor Orlando podía haber sido una opción. Digo, un equipo de mayor, no digo envergadura, pero de mayor
2: que supiera aprovechar su capacidad.
0: Sí, mayores, ¿no? Reflectores. Claro. Pero bueno, es una decisión muy personal, así que bueno.
2: Ya está, igual es demasiado tarde para cualquier cosa.
1: Ahora, yo no sé si él se informó bien cuando eligió el equipo, porque a ver, obviamente Minnesota se interesó por él, si no, no lo hubiera llevado.
0: No ha elegido muy bien últimamente.
1: Creo que se cuidó las espaldas, no sé si los dos o Minnesota, de no firmar un contrato a más largo plazo por los antecedentes del jugador, temas de rendimiento, lo inconstante que es, pero fue un equipo que tiene una característica de juego donde a James difícilmente le iba a hacer fácil encajar. Digamos, es un equipo contragolpeador, es un equipo de garra, de pelear cada pelota.
0: Llegó cuando ya los jugadores estaban, digamos, el plantel está construido.
1: Es un equipo que está en una base desde hace 2 años.
0: Y pretemporada, digamos, anexarse allí era complicado. Pero bueno, veremos. Lo que sí queda claro es que para Néstor Lorenzo tiene el gafete de capitán y es el titular indiscutible en la Selección Colombia. El tema... cómo va a llegar para el debut mundialista, ¿no? Para la primera ronda, por lo menos la fase de grupos, que termina en la ciudad de Miami contra Portugal. Bueno, hoy un par de partidos en la Premier League. El ya descendido Burnley, que está en la Championship, perdió 3-1 frente al Leeds United. Ingresó al minuto 72 Brendan Aaronson, jugador de la selección de los Estados Unidos. Y el Mallorca de Martín de Michelis, el ex técnico de los Rayados de Monterrey, derrotó 1-0 al Girona. Le sacan los 2 con la derrota a Girona y la victoria de Mallorca, por lo menos 4 puntos al hoy por hoy descendido Sevilla. Sevilla está en el horno, está
2: igual chicos, ahí hay 10 equipos en danza todavía.
0: Sí.
2: Hay uno solo matemáticamente descendido. Después
0: el Real Oviedo.
2: Sí, el Real Oviedo. Después de ahí para arriba están todos en riesgo de descender, algunos peor que otros, pero realmente está más caliente la tabla de la Liga abajo que arriba.
1: Las cuentas le dan a varios. Ahora, en cuanto a dinámicas, a presente, a cómo están jugando, el que se ve peor es el Sevilla, porque incluso el Levante, que tiene los mismos puntos, ha venido mejorando en la segunda parte de la temporada. Bueno, ya vimos lo de Mallorca hoy, a la vez con Quique Sánchez Flores. Girona
0: Todavía tiene saldo,
1: ¿no?
0: Todavía tiene saldo.
1: Sí, sí, o sea, Sevilla gana los partidos que le quedan y se salva, ¿no?
0: Sí, pero, por eso. Pero Sevilla, ya sabemos los problemas dirigenciales que tiene. Bueno, hoy estuvo el Diablito Echeverri y Paulo Gazzaniga en el conjunto catalán. Estuvo en el avance de la fecha en España. El que se fue a la segunda división, a la tercera en realidad, porque segunda federación es el Tenerife. Una cosa de... El Tenerife, que en algún momento...
2: estuvo en primera división mucho tiempo.
1: Le quitó 2 ligas al Real Madrid.
0: Real Madrid.
1: Jugó una Copa UEFA.
0: Articia, Chemo del Solar, tenía un buen equipo, se fue... a la tercera división. Una cosa
2: terrible.
0: Ojo, el Zaragoza también se puede
1: ir. Estaba por irse a la tercera también.
0: A la tercera también.
1: Sí, sí.
0: Es la segunda federación.
1: La primera federación.
0: Primera federación. Que vendría a ser la tercera división, claro. Uh-huh. Bueno, estamos en fútbol de primera. Nos metemos tras la pausa. Ojo, alarmas en Rusia. Jugador mexicano sale lesionado hoy en uno de los derbis de la Liga Rusa. Se lo contamos más adelante porque regresamos con la liguilla. Comienza la fiesta grande en México.
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0: Me llamó un amigo tinerfeño para corregirme porque el Tenerife no descendió, sino ascendió, al contrario, de tercera a la segunda división. Así que bueno, están cada vez más cerca de volver a la primera. Bien por el equipo de Tenerife, discúlpeme. por el graso error. Fede Rata. Bueno, mala noticia para las Águilas del América a puertas del arranque de la liguilla. La Pantera Zúñiga se ha lesionado, se ha fracturado y se va a perder la liguilla, una de las cartas ofensivas que tenía André Jardine, esto en el departamento sanitario. Rosa, y un par de bajas que están confirmadas en el equipo de Guido Pizarro en los Tigres para enfrentar a las diezmadas Chivas Rayadas del Guadalajara, que han perdido el 50% de los goles porque está en de vacaciones la hormiga González. Joaquín Pereira, o brasileño, el autor de los goles de cabeza en la Conca Champions, y Osiel Herrera, el exjugador del Atlas, que son bajas para los partidos de la liga.
2: Sí, bueno, estos equipos, además de perder los jugadores seleccionados, también pierden por lesionados. El caso de Zúñiga, se fracturó en un entrenamiento la clavícula izquierda y lo operaron hoy. El otro día hablábamos de un caso similar, no recuerdo qué.
0: Jordián de Rascaeta.

0: la más dispareja, entre comillas, sería Toluca-Pachuca, pero Pachuca tuvo una gran campaña.
1: Sin Salomón Rondón, ¿ah, Pachuca?
0: Sin Salomón Rondón, que está suspendido, sí.
1: Bien suspendido.
0: Lo echaron en el último partido.
1: Por agredir a Keylor Navas.
0: Sí.
1: Una torpeza. Una...
0: Sí, no, se le fue la cabeza.
2: Yo coincido que ese es el partido más desigual, aunque en los papeles parece el más parejo porque es el cuarto contra el quinto, pero el Toluca está ahí circunstancialmente.
0: Tal cual.
2: Es uno de los equipos que mejor juega del torneo, no ha perdido tantos jugadores porque, bueno, le han quitado dos, así que bueno, vamos a ver cómo el equipo de Toluca, el campeón, digamos, el gran Toluca, zafa de esta situación, pero bueno, parece sí como el gran favorito de esta serie.
1: Hoy escuchaba en la radio mexicana a Bruno el Barullo Marioni, que estaba trabajando en un equipo de expansión en Guadalajara, fue director deportivo Alianza Lima en el Perú y así le fue, eligió mal el equipo, y ahora está en un equipo de liga de expansión, pero bueno, una de las grandes figuras de Pumas, valorando lo que ha convertido Efraín Juárez con paciencia y trabajo, un equipo a modo e imagen y semejanza de su técnico, con buena presión, un equipo que se broquela bien y que tiene de atrás para adelante una solidez defensiva, perdió a Caicedo, que se vino a la MLS, en la mitad de la cancha se fue a Portland, pero que tiene a Keylor Navas, ponderó el trabajo de Efraín Juárez, frente a un equipo del América, es un partido de alto riesgo, siempre suele ser un partido de alto riesgo, por lo que significa esta rivalidad entre América y Pumas, y de eso y más habló André Jardine, el técnico tricampeón del fútbol mexicano.
3: Ya hablé muchas veces, no creo que hay favoritos en clásicos, y el favorito para mí va a ser quien se preparó mejor, quien encontrar dentro del partido las mejores rotas, la estrategia correcta, quien estuviera más inspirado, más asertivo en momentos decisivos, este es el favorito. Si alguien ya sabe de antemano quién va a ser este equipo, bien, hay que jugar en los sites desportivos que va a ganar la plata. Yo ya hablé más de una vez de la alegría que tengo, ¿no? Y más que esto, ¿no? Ya hablé de la directiva y de los jugadores, y el cariño que recibo afuera de la afición es de verdad impresionante. Obviamente que en los partidos que no ganamos, nuestra afición es muy exigente y tiene que ser. Entonces esto es parte, ¿no? de este club, pero cuando salgo afuera, cuando voy a comer con mi familia, cuando estoy en una plaza, no hay una vez que no tenga recibido cariño, abrazos y siempre agradeciéndome por las cosas que ya hicimos aquí. Entonces mi manera de retribuir este cariño y esta confianza es dejando todo, y ya son 3 años de un trabajo muy intenso, muy duro, cansativo por veces, pero que me vale la pena por justamente ver que hay reciprocidad en todos los ámbitos, y en cuanto a sentir este respaldo, como ya hablé más de una vez, el club, la afición, todos van a tener todo de mí, el cuerpo, alma, mente, porque así soy como profesional y me gusta estar donde realmente me quieran y dar en contrapartida toda la alma que meto en mi trabajo todos los días.
1: La afición de la América es noble, nadie podrá desconocer, más allá de lo que ocurra en esta liguilla, que este hombre los hizo 3 veces campeones,
2: tal,
1: llegó
2: cual,
1: a 4 finales. Es decir, pase lo que pase y lo que puede ocurrir después, no lo sabemos, no lo sabe ni él, no lo sabe ni los directivos, no lo sabe ni Santiago Baños, que desconozcan lo que ha hecho André Jardine como el técnico más exitoso, me atrevo a decir, de la historia, por los resultados de la América.
2: Y por supuesto, ¿cómo no lo van a saludar? ¿Cómo no le van a dar cariño cuando lo vean? Porque efectivamente, los hizo ganar 3 veces en tan poco tiempo. Realmente es una pena si queda eliminado el América frente a este Pumas que viene con viento a favor en esta etapa de la liguilla. Creemos o sospechamos fuertemente que tal vez sea... El adiós, significa el adiós de Jardín, pero en algún momento los ciclos se terminan, pero sería una pena que sea de esta manera, porque es un equipo que un técnico que le ha dado tanto al equipo que por ahí merecería una oportunidad más, ¿no?
0: Este ha sido el torneo más flojo, sin duda, ¿no? Y cómo pasa el tiempo, ya son 6 torneos cortos, ganó 3, tuvo un subcampeonato, pero digamos, este es donde menos ha podido tener preponderancia, ¿no? Hemos visto

0: distintos campeonatos con Jardín, donde el equipo o le arrancaba mal y luego se recuperaba, o tenía un campeonato de punta a punta como lo llegó a tener. En el camino perdió a Álvaro Fidalgo, que para mí era un jugador muy importante en ese funcionamiento, se fue al Betis, pero después los extranjeros que vinieron no acabaron de darle al América el empaque que necesita un equipo que aspira a títulos.
1: Mira, ahí Daniel, por ejemplo, tenía los dos laterales izquierdos titulares son extranjeros. Se jugó por un tercero que era de la cantera, por ejemplo. ¿Ves?
0: Sí,
1: Y eso es un ejemplo de una posición en la cancha.
0: tal cual, tal cual. Es decir, los brasileños tampoco,
1: No.
0: digamos. Entonces, es verdad, porque, digamos, los que estamos en el fútbol sabemos que en los clásicos pasa cualquier cosa, que uno apuesta por uno y gana el otro. Pero la verdad es que si uno atiende a momentos futbolísticos que también son importantes en los análisis, Pumas está bastante mejor que América. Y lo viene sosteniendo desde hace varias semanas. Con lo cual, para mí, desde mi opinión, ligeramente favorito es Pumas.
1: En los 180 son
0: En los
1: 9 puntos de
0: 180, sí.
1: diferencia entre uno y otro en la tabla general de las 17 fechas. Por eso siempre decimos, aquí comienza un torneo de la clasificación. El torneo de la clasificación ya terminó. La diferencia fueron 9 puntos. 7 victorias de América por 10 de Pumas. Listo. Pero aquí es otro torneo. Son partidos a suerte y verdad. Creo que llega bastante más diezmado América, más allá de la baja de la Pantera Zúñiga. Y en lo futbolístico también, pero bueno, habrá que ver cuál es el rédito que pueda sacar en la ida, ¿no? En el Estadio de la Ciudad de los Deportes el domingo, ¿no? Para ir a Ciudad Universitaria. Cansachivo, dijo, a veces el trabajo. Cansachivo debe ser de cansado.
2: Cansachivo,
1: Cansador. Cansador debe ser.
2: claro, sí,
1: Muy
2: obvio.
1: bien, no falla. Está bien, Andrés Jardine, pero hasta porque los coleguitas ya estaban hablando que el patrón había mandado otra vez un mensaje, les encanta. Para
0: Si ahora el patrón es la clave
1: otra vez,
0: para
1: es
0: que
1: la
0: ganen o
1: clave.
0: pierdan
1: Sí,
0: partidos.
1: hay que apretarlo.
2: Pero los patrones hacen eso, chicos, en el fútbol
1: Pero
2: mexicano,
1: no,
2: así
1: a nadie
2: que
1: le consta que
2: es
1: ese es
2: muy
1: el dueño del
2: común.
1: equipo, va cuando quiere, pero
2: No, está bien,
1: la
2: pero digo, o
1: noticia,
2: sea,
1: ¿no?
2: el sermón del patrón no hace que el equipo juegue mejor, ¿no? O
0: Exacto,
2: sea,
0: eso,
2: no están
0: eso.
2: jugando mal a
1: Qué
2: propósito.
1: mello, viene el patrón a hablar a Cuapa, no tengo mello, no, yo
0: Hay
1: no tengo
0: una
1: mello.
0: cosa que está pasando en Pumas que yo no sé si lo terminará coronando con el título, pero cuando los equipos entran en esas
1: Inercias,
0: inercias positivas, están como muy comprometidos con el técnico. A Efraín Juárez le costó hacer andar a Pumas, y sobre todo en aquel periodo en el que declaraba cualquier cosa y no terminaba de jugar bien. Ahora es lo contrario, y con muchos jugadores que desde dentro lo apoyan, porque yo creo que tener a un arquero
1: no.
0: como Keylor Navas, más allá de lo que te garantiza en el arco, hace un tipo con mucha jerarquía, que si está del lado de su técnico, como parece que está ocurriendo, termina influyendo, ¿no? Hay muchos jugadores allí
1: Identificado con el técnico.
0: Identificado con el técnico, y se nota, ¿no?
1: Y eso es lo que decían en Atlético Nacional, cuando fue campeón de la Copa y campeón de la Liga, digamos, en el año, los jugadores en el verde y blanco hablaban bien de Efraín. Bueno, veremos entonces mañana sábado a las 9 del Este, 6 Pacífico, arranca en el Volcán, Tigres frente al Guadalajara. Y luego 11:15 de la noche, tiempo del este,
2: Terrible.
1: 8:15 en el Pacífico, en el Jalisco, los rojinegros del Atlas frente a Cruz Azul. El domingo, doble jornada, doble también, 7 en el este, 4 Pacífico, en el Banorte, América frente a Pumas, el Banorte es el Azteca. Y luego 9:15 de la noche, tiempo del este, 6:15 en el Pacífico, en el Nemesio 10. Toluca frente a Pachuca. Cierran en la Bella Airosa, detalle no menor, ¿eh? Ojo porque quedó más abajito Toluca en la tabla. Bueno, déjenos sus comentarios, quiénes son los equipos que pueden tomar ventaja en en los partidos de ida. La siguiente semana todavía serán los partidos de vuelta. Hablando de técnicos, vamos a regresar con la palabra de los técnicos en Europa, porque se viene una fecha interesante previa a los partidos de vuelta de la Champions martes y miércoles de la próxima semana.
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1: Algunas fechas que se van confirmando. Ayer le contábamos que Paraguay se va a despedir contra Nicaragua en Asunción el 4 de junio. Bueno, ese mismo día en Riazor, en A Coruña, la selección española, campeona de Europa, una de las candidatas para ganar la Copa del Mundo, va a jugar contra la selección de Irak antes de emprender el viaje a tierras mundialistas. Hoy el Brighton and Hove Albion, buenas noticias para la albirroja Paraguay, indicó que Diego Gómez, el exjugador del Inter Miami, llegará en buenas condiciones al Mundial. Tiene una pequeña lesión, 23 años. No va a jugar lo que resta de la Premier League, pero va a llegar en buenas condiciones. Esto en coordinación con la sanidad de la Asociación paraguaya de fútbol. Buenas nuevas entonces para los jugadores que se habían lesionado. Bueno, hay partido, el Atlético de Madrid, Daniel, va a jugar contra Valencia con la chavalería otra vez, con sí, los sí. chicos de la cantera, pensando en la vuelta contra el Norte.
0: Y hace bien porque tiene asegurado su lugar en Champions el próximo año por la posición en la tabla, es muy cómoda, hace rato que el Atlético de Madrid capituló en la liga. Y tiene puestas todas sus balas en la Champions, ¿no? No va a gastar una gota de sudor en otra cosa.
1: Lo mismo hará seguramente el Paris Saint-Germain. Rosa para el partido contra el Bayern Múnich, que ya es campeón. Es el Bundesliga Meister. Paris Saint-Germain va a ser el campeón. Va a jugar con los jovencitos seguramente para salvaguardar el viaje rumbo a territorio bávaro.
2: Sí, el Bayern Múnich es el único que está tranquilo ya, ¿no? Porque ya salió campeón tal cual y bueno, tampoco se tiene que preocupar por la liga local. Paris Saint-Germain sí, obviamente Arsenal ni que hablar. Así que, el Cholo, creo que el equipo de Atlético de Madrid está a 25 puntos del líder Barcelona, o sea que mientras no pierda esa cuarta posición
1: tercero en la tabla. Tercero va a ser Villarreal seguramente.
0: Sí, sí.
2: Bien, claro, ¿no? sí, no lo va a alcanzar a Villarreal. Pero bueno, tampoco va a bajar de cuarta, del cuarto lugar, creo. Pero bueno, es un partido que lo puede ganar incluso con la chavalería. Yo creo que va a poner un equipo un poco mixturado, pero sí, va a guardar a sus Obed mejores Vargas hombres, sin duda, ¿no?
1: Obed Vargas.
0: Sí, no, los no habituales.
1: Almada, que no juega.
2: Tal vez Johnny Cardozo también.
1: Y Musso, ¿no? Porque el titular va a ser Oblak.
0: Sí, hoy en España están todos deseando jugar contra el Atlético de Madrid, sobre todo los equipos comprometidos.
1: Claro.
0: ¿No? El Sevilla, el último partido que ganó el Sevilla fue el Atlético de Madrid.
1: Por eso, tal cual. Sí. Sí. Bueno, hoy habló previo a la fecha Luis Enrique, la fecha doméstica. Cada técnico tiene su librito, cada técnico tiene su guión, Simeone tiene el suyo, gustará o no, es el suyo, hace 12 años es técnico del Atlético de Madrid, más allá de las finales que puede haber perdido o no, ha llevado a otro escenario al conjunto colchonero después de una sequía. Luis Enrique, que ha sido el único, sin Messi, sin Neymar, sin Mbappé, que ha logrado ganar la Champions, que era, digamos, el objetivo que tenía el jeque cuando llenó el equipo con tanto dinero. Bueno, hoy Luis Enrique habló y respondió, en realidad no sé si respondió, pero por lo menos alguna pregunta sobre las críticas por el 5-4, el partido abierto del otro día en la Champions. No hay que respetar, hay que respetar todas las opiniones, porque las hay que son a veces distintas por otra cosa. El Bayern es el rival más fuerte al que me he enfrentado con el Paris Saint-Germain, podríamos haber perdido o empatado perfectamente, no habría sido injusto, es verdad, ganaba 5-2, no defendió y abrió el partido, bueno, algunos epítetos, ¿no? Lo importante es que los hinchas, los que aman el fútbol, hayan podido disfrutar, de eso se puede tratar. Ya si vamos en lo estrictamente analítico y buscando la quinta pata al gato, puede ser que algún hincha del Paris Saint-Germain o algún analítico observe que a lo mejor Daniel Rosa con el 5-2 había que cerrar filas, defender con todo el camión y ir con una ventaja un poquito más holgada al
0: lo que pasa, bueno,
2: sí,
0: que
2: pero ese no es el Paris Saint-Germain
0: y esa no es la filosofía de estos técnicos, juegan claro. A eso, ¿no? Y sí, yo no digo que sea la única receta, porque efectivamente no la es, y es muy difícil ver partidos tan abiertos como el del otro día, con entrenadores que además estén dispuestos a eso. Pero dijo algo Luis Enrique en lo que estoy totalmente de acuerdo. Dice, los atacantes fueron mejores que los defensores. No solamente es un asunto de defender mal, muchas veces es en qué condiciones defiendes y contra quiénes defiendes, ¿no? Hay un talento ofensivo y hay un talento defensivo también, y muchas veces, sobre todo tratándose de estos equipos, hay un desequilibrio. Son mejores los atacantes que los defensores de un lado y de otro, y eso se notó.
1: Tal cual. Bueno, no va Janko, no va Llorente a Valencia. Llamó a 9 jugadores del filial de la primera federación del equipo para completar. Baja Julián Álvarez por el 15 de tobillo. Giuliano Simeone por un golpe en la
2: también,
1: cadera.
2: Sí.
1: Sorlot por unas molestias en los isquios. Nico González ya está dicho por la lesión que tenía.
2: No tiene
1: Pablo
2: gol.
1: Barrios. José María Jiménez no viaja, pero ya hoy trabajó al parejo y se está recuperando. Ajá. Y acaso puede estar en la convocatoria para el partido de Champions.
2: ¿Y Griezmann?
1: Griezmann
0: lo va a ver o por televisión.
1: Griezmann está, sí, en la convocatoria.
0: Desde el banco lo va a ver.
1: Desde el banco está Obed, Thiago, Lukman, Griezmann, Gianni Cardoso, Coque. Ahí tiene.
2: Es un equipo mixturado.
1: Más los 9 del filial. Uh-huh. Por ese lado. Mientras que Arsenal también tiene sus bajas, Havertz y Timber, que son bajas contra el Fulham, pero la diferencia, y lo hemos dicho más de una vez en esta mesa en la semana, no puede pestañear el Arsenal.
0: Tienes que ganar y tienes que golear.
1: No puede tener la caballería.
2: Está complicado.
1: Ellos sí están complicados porque ahí está respirándole en la nuca el equipo de Pep Guardiola. Bueno, así las cosas, veremos cómo va el fin de semana en el fútbol de Europa. Ya sabe usted, martes y miércoles las vueltas de la UEFA Champions League, martes y miércoles la vuelta de la Conca Champions con los equipos mexicanos y de la MLS.
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1: Bueno, volvemos al fútbol mexicano y nos vamos a la Sultana del Norte. Decíamos, Tigres va a recibir al Guadalajara mañana desde las 9 de la noche, tiempo del este, 6 de la tarde en el Pacífico. Unos Tigres que están también en las semifinales de la Conca Champions con una importante ventaja frente a Nashville, porque el cierre va a ser también en el Volcán. Luego tendrán el próximo sábado que ir al Akron para enfrentar a este conjunto del Guadalajara. Sobre el papel, sin las bajas y con el fondo de armario que tiene Tigres y con esta Chiva diezmada, Rosa, Daniel, con un 50% de los goles de vacaciones, porque está convocado a esta, a la selección que se va a concentrar 5 semanas y medias en el CAR, hay una ventaja importante para el equipo regio, ¿no?
2: Sí, absolutamente. Esto ya lo sabíamos desde que vimos lo bien que jugaba Chivas, lo bien que jugaban los jugadores de Chivas, que se los iban a llevar a la selección y que la liguilla iba a ser un torneo totalmente diferente para ellos. Es un gran signo de interrogación. El equipo sabe a lo que juega, pero le faltan estas piezas importantes, especialmente de mitad de cancha para adelante. Aunque bueno, yo creí que van a ser 6, honestamente son 5, pero todavía es medio equipo. Y esto es otra historia. Ahora sí podemos decir que es otro campeonato para las Chivas y vamos a ver cómo lo pilotean hasta el final, porque no es uno o dos partidos, es toda la liguilla.
0: Sí, sí, totalmente de acuerdo. Tigres mejor en ese sentido. También es verdad, pasó lo mismo con Toluca, que al haber estado jugando la Conca Champions, utilizaron cuadros alternos en el campeonato local para tratar de administrar esfuerzos y darle prioridad al torneo internacional. Lo han hecho ambos y por eso están en semifinales.
1: Pero aquí ya no.
0: Pero acá se terminó eso. O sea, aquí hay que competir con todos. Claro. A ver, no tiene cómo reemplazar Chivas a los elementos que se fueron. Sí habrá jugadores en su lugar, sí habrá un funcionamiento que medianamente lo puedan ejecutar, porque el entrenador ha hecho un magnífico trabajo, pero como sustituyes la calidad individual, es muy difícil. No tiene un Hormiga González, Chivas, no tiene un Alvarado, no tiene un Romo, no tiene un tal Arrangel. Complicadísimo, difícil, diría.
1: Y Tigres va a tener que mostrar lo mejor de la vidriera en el partido de mañana y en el partido de vuelta contra Nashville, porque tampoco la tiene, digamos, si es que logra un resultado holgado temprano, ya puede de alguna manera gestionar los minutos de los jugadores pensando en el juego de vuelta en el Akron. JP, Juan Pablo Vigón, estelar jugador de los Tigres, que fue campeón también con los rojinegros del Atlas, calienta y habla del encuentro frente a las Chivas.
15: Somos conscientes de lo que somos, lo que viene externo a nosotros lo tomamos como opinión, entonces estamos muy metidos con nuestro trabajo, con lo que tenemos que hacer, compitiendo en Conca, acá en Liga, lo que hicimos en Conca lo dejamos ya, nos mentalizamos a lo que es nosotros en Liga, lo que podamos hacer, lo que tenemos que hacer, entonces lo que digan es una opinión y no nos interesa lo externo, estamos más mentalizados en lo que tengamos que hacer y lo que podemos lograr hacer. No sabemos si puede ser la última para mí también, para otro jugador, no sabemos si es la última, no, lo que sí es, estamos viviendo al día, estamos disfrutando mucho con él, si le podemos dar esa alegría, ya después él decidirá, no sé, se me vienen muchas cosas a la cabeza con el tema de André, porque lo quiero mucho como persona y como jugador se merece todo. Sí me imagino cosas importantes para estas dos competencias, ojalá se puedan materializar.
1: Qué ganas de ponerle fecha de caducidad a los jugadores, ¿no? Que Memo Ochoa llega al Mundial y después se retira, que Guiñac se retira. Tranquilo, muchachos, veremos qué pasa, los contratos, si está bien físicamente, si tiene ganas de seguir jugando o no.
0: Lo va a decidir él.
1: Claro.
0: Lo va a decidir él.
2: Y aparte se lo preguntan a la persona equivocada, claro, también.
1: ¿Cuál, ¿no?, es el apuro? En fin, el que estuvo medio apurado porque fue un chacaleo, el flamante del otro costado, el archirrival de la Sultana del Norte, Monterrey, que lo va a ver por televisión, que está haciendo borrón y cuenta nueva, que está limpiando la casa, se fueron todos, el último que apaga la luz. Llegó Walter Erviti, que estaba dirigiendo en Argentina en la segunda división. Fue una de las figuras importantes como jugador. Desconocemos, le demos el beneficio de la duda, cuáles son sus argumentos o preparación para ser director deportivo. Bueno, es el flamante nuevo director deportivo de Rayados.
16: En esta autocrítica que estamos haciendo muy profunda para poder tomar las mejores decisiones que nos devuelvan al lugar que merecemos estar por la afición que tenemos, lo primero que queremos hacer es agradecer a Nico. Nico ha dejado de ser el entrenador del primer equipo. Nico ha tenido un gran sentido de pertenencia, una gran autoridad y un gran esfuerzo ha hecho en este tiempo para poder ayudarnos. Lamentablemente los resultados no acompañaron, pero yo, que soy parte de este club desde hace muchísimo tiempo, entiendo que por encima de los resultados siempre está la entrega, están los valores, y Nico nos ha representado en ese sentido de gran manera. Él se ha comportado con los jugadores y con ustedes de la manera que nosotros queremos que suceda. Y eso nos pone realmente a la altura de lo que tenemos que estar. Lo segundo que quiero transmitir a nuestra afición es que he conversado con cada uno de nuestros jugadores de manera grupal, de manera individual. Me han transmitido una gran autocrítica, me han transmitido un gran deseo de dar un paso hacia adelante en cuanto a la posibilidad de revertir toda esta imagen que estamos dejando. Yo creo en ellos, creo mucho. Sé que tenemos jugadores de una gran jerarquía. Como club tenemos que replantearnos de qué manera los vamos a ayudar, de qué manera los vamos a apoyar y de qué manera vamos a enfrentar todo lo que viene. Pero la realidad es que yo lo que he sentido de parte de ellos es el deseo de que la imagen que tiene el club o los aficionados de ellos sea totalmente diferente. Y vamos a trabajar, y vamos a trabajar no solamente para ganar, que es nuestra responsabilidad, sino para representar a nuestra afición como realmente se merece ser representada.
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1: Arrancábamos el programa de hoy con la información del Lokomotiv de Moscú, que había enfrentado al Dinamo de Moscú en el derbi, duelo correspondiente a la 28ª fecha de la Liga Premier rusa. En un lado el Cachorro César Montes, en otro Luis Gerardo Chávez, jugadores de selección nacional. Bueno, el Cachorro se lesionó. Montes, el ex central de Monterrey, abandonó la cancha apenas a los 22 minutos, molestias musculares que lo obligaron a salir del terreno de juego. No hay hasta ahora, por supuesto, todavía un parte médico sobre la gravedad o no de la lesión. Hay que recordar, eso sí, Rosa Daniel, que en marzo de este año, Montes también había tenido una lesión muscular que lo alejó de las canchas por un par de semanas. Fue el 22 de marzo cuando volvió recién a jugar con el Lokomotiv. Esto había sido la primera semana de marzo. Así que bueno, hacemos votos para que Montes, que ha jugado hasta aquí 26 partidos de 28 posibles con su equipo en Rusia, todo de titular, pueda recuperarse.
2: Sí, obviamente es una salida del campo de juego al minuto 22, enciende las alarmas. Pero bueno, acaso la cosa no sea grave, habrá que esperar el parte médico y ver, porque claro, faltan 40 días para el Mundial y cualquier lesión, cualquier jugador que sale lesionado es una bandera roja. Y bueno, esperemos que este jugador tenga algo que pueda volver rápidamente a las canchas y por supuesto que no tenga problema de reintegrarse a la selección mexicana.
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1: Bueno, nos estamos despidiendo, Rosa. Buen retorno a casa, entonces. Después
2: y
1: de
2: si nos queda otra.
1: Buenas sí. Semanas en la ciudad de la Furia. Muy bien.
2: Nos reencontramos el lunes.
1: ¿Algún souvenir? No, cuando venga.
2: Sí, sí.
1: Cuando esté con el equipo mundialista.
2: Alfajores.
1: Alfajores, Jorgito. Sí. ¿A dónde va, mi querido Daniel?
0: A Columbus, Ohio. Sí, señor.
1: Está frescol.
2: ¿Y Sammy?
1: ¿De Columbus contra?
0: Minnesota.
1: No, vamos a Austin, Texas, mañana.
2: Muy bien.
1: El equipo verde y negro juega contra San Luis City Soccer Club. Ahí estamos. Se lo contamos el lunes con todo lo que termine sucediendo el fin de semana. Claudio Gutiérrez al mando de la nave, Nico Bravo en la producción del programa. Gracias por la sintonía. Buen fin de semana para todos.

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0: 41 días nos separan para el arranque de la Copa Mundial de la FIFA. Y usted escuchará por Fútbol de Primera, la radio del Mundial. Hoy para los amigos del canal de YouTube nos venimos con una vintage, como le dicen.
1: Está muy buena,
0: original, ¿eh? De Francia 98, es por acá, ¿no? Francia 98. Con los, ¿cómo se llama? Los pósters de las Copas del Mundo, hasta la francesa, por supuesto.
1: Las lavas, no, ni siquiera se reducen.
0: No, como no, sí, no. Pero está, no, estas son extra large, está buena.
1: Aguanta secadora.
0: Para la Copa, aguanta secadora, ¿no? Hay que colgarla ahí nomás, en el tendedero. Bueno, hoy con Harry Kane y Rodrigo De Paul, tarjeta amarilla el productor, tenía que haber sido el otro lado, De Paul por el lado de Daniel. Y Harry Kane por el nuestro, pero bueno, aquí estamos.
2: Cualquier cosa menos argentino, ¿no?
0: Sí, señor. Es viernes, mi querida Rosa.
2: Y el cuerpo lo sabe.
0: Bueno, usted sigue en la ciudad de la furia. Un saludo para usted,
2: por un día más, nada más.
0: Muy bien. 41 días nos separan para el arranque del Mundial y se viene un fin de semana todo fútbol. Estamos desde los estudios Ford, socio oficial de Fútbol de Primera, con la dirección de Andrés Cantor, por supuesto, junto a Rosa Beatriz Sánchez, Daniel Chapela. Está Nico Bravo en la producción, Claudio Gutiérrez al mando de la nave, con varios partidos en el fin de semana más que atractivos. Por supuesto, el arranque, Rosa, Daniel, de la liguilla del fútbol mexicano. Se comienza a jugar la hora de la verdad en el torneo clausura, con Chivas y Tigres, con la Máquina frente a los rojinegros del Atlas, Pumas, América, Pachuca, Toluca. Pero hay partidos atractivos también en otras ligas. Aquí en la MLS, el derbi de la Florida entre el Inter Miami con Orlando, a ver si gana Miami su primer partido en casa. El Bayer Leverkusen frente al conjunto de Leipzig, Manchester United, Liverpool. Ninguno de los dos va a ser campeón de la Premier, pero siempre es un partido atractivo. En el Brasileirón está el Verdón, Palmeiras frente al Santos de Ocraki de Neymar. El Arsenal, que tiene que ganar sí o sí al Fulham de Raúl Alonso Jiménez, entre otros partidos atractivos, Rosa, para este fin de semana. ¿Cómo estás?
2: Hola, ¿cómo están todos? Ahora sí, en el torneo anterior también hubiera sido atractivo el partido que van a jugar el LAFC frente a San Diego, ¿no? Porque San Diego andaba muy bien en el torneo pasado, no así este, pero bueno, vamos a ver si se recupera. Es un partido difícil para el equipo de San Diego. Se va a enfrentar a alguno de los mejores de la MLS. Y también allí se olvidaron de uno de los clásicos de Argentina entre San Lorenzo e Independiente por los playoffs del torneo.
0: Son de quejas al producto.
2: Sí. Como que no importa porque están ahí en el sur, ¿no? Recursos, el sur también existe.
0: Yo incluiría aquí, Daniel, lo que puede ocurrir en Pamplona entre Osasuna y el Fútbol Club Barcelona mañana, porque si el viernes Español o Real Madrid no le gana al Español y el Barça le gana al Osasuna, cantará el aliro.
1: Sí, sí, sí. ¿Qué tal, Sammy? Saludos para todos. Lo puede hacer por adelantado. Yo no sé qué preferirá el Madrid, si tratar, supongo que esto, ¿no? Postergar ese título y no tener que hacer el pasillo en el Camp Nou, o que el Barça se lo termine ganando en el Clásico y le celebre en la cara el título, que también claro, podría pasar. Es otro de los escenarios. No entra en la agenda de partidos, pero me gustaría contar que en onda mundialista Minnesota va a jugar contra Columbus mañana sin James Rodríguez.
2: ¿Cómo? ¿Por qué?
1: Y ya no de titular, no viajó a Columbus con la delegación. No tiene nada, no está lesionado, o al menos no de gravedad. Estuvo su agente hoy en el campo de entrenamientos del club, se entrenó con normalidad. La versión del equipo...
0: ¿Hace frío en Columbus?
1: Hace bastante frío en Columbus.
2: No, pero no es que no viajó por eso,
1: chicos.
2: Más que sea caribeño.
1: Más que en Minnesota, pero no. Más que en Minnesota no va a hacer frío en Columbus. No,
2: tal cual.
1: Pero,
2: ¿y por qué?
1: Lo que dice el club es que forma parte de una rutina de médica que tiene que seguir el jugador, de recuperación, no vinculada a una lesión.
0: ¿Ha jugado los dos últimos partidos de titular?
1: Jugó el último de US Open Cup, no. Jugó,
0: pero jugó 62.
1: Jugó el anterior de titular contra el AFC, perdió Minnesota, y en tres semanas no fue titular contra San José. Entró faltando 15 minutos y salió Minnesota goleado de ese partido.
2: Ahora, si no es un tema de recuperación no vinculado a una lesión, ¿tendrá que ver con esto de la deshidratación que sufrió?
0: Que no lo informan muy bien, no hay, digamos.
1: Porque yo tengo.
2: ¿De qué otra cosa
1: idea,
2: tendría que recuperarse?
1: No quiero decir nada sin tener información confirmada, pero yo creo que esto no pinta bien.
0: No, lo que queda claro, Daniel, y esto está en el contrato, o sea, él solamente tiene contrato hasta el Mundial. Quedan 5 partidos en la MLS. Después del Mundial...
1: No completa 90 minutos. En todo lo que ha jugado, no completa 90 minutos.
2: Bueno, igual va a estar con Colombia, eso no, no, no ayuda, eso ¿no?
0: Por supuesto. Claro. Y el próximo domingo, en casa, y se va a quedar, juega contra Austin. Entonces, digamos que...
2: Pero si no lo tienen el en tema, cuenta, no va a llegar bien.
1: El tema es que cuando no lo pusieron, el equipo ganó. El día que lo ponen, el equipo pierde.
0: Pero no es titular.
1: No le ha dado argumentos al entrenador para que cambie su posición. Yo conversé con el técnico esta mañana y obviamente él no va a decir otra cosa, pero digamos que dice que se entrena muy bien, que lo hace con intensidad.
0: No es
1: que,
0: titular.
1: Pero, digamos, para ganarse el lugar...
2: Digo, la conclusión es que vino al equipo equivocado, porque en casi cualquier otro equipo al que hubiese ido,
0: o al único
2: en Sudamérica,
0: que lo recibió,
2: digamos,
0: Rosa.
1: No,
2: yo lo hubiera
1: no,
2: querido en mi equipo, por ejemplo, en Independiente.
0: Pero el técnico no lo trajo.
2: Lo queremos.
0: Bueno, también, pero quiso, no sé, me quiso acá. No había muchas opciones tampoco.
2: Sí, tiene que haber sido eso también. No,
0: no, no, no tiene muchas
1: opciones. Yo pensé que iba a jugar más, sinceramente.
0: Yo también.
1: Pensé
2: todos,
1: que iba a jugar
2: todos.
1: Más.
2: Uh-huh.
0: Sí, no, tal cual. Y además, por ahí en Minnesota, que no tiene los reflectores que podría tener, bien dice Rosa, un equipo californiano. Hay 3. Acá al sur de la Florida no podía ir, a lo mejor Orlando era una, podía haber sido una opción, digo, en un equipo de mayor, no digo envergadura, pero de mayor
2: que supiera aprovechar su capacidad, sí,
0: mayores,
2: ¿no?
0: Reflectores,
2: claro.
0: Pero bueno, es una decisión muy personal, así que bueno,
2: ya está, igual es demasiado tarde para cualquier cosa.
1: Ahora, ¿no? Yo no sé si él se informó bien cuando eligió el equipo, porque a ver, obviamente Minnesota se interesó por él, si no, no lo hubiera llevado.
0: No ha elegido muy bien últimamente.
1: Creo que se cuidó las espaldas, no sé si los dos o Minnesota, de no firmar un contrato a más largo plazo por los antecedentes del jugador, temas de rendimiento, lo inconstante que es, pero fue un equipo que tiene una característica de juego donde a James difícilmente le iba a ser fácil encajar. Digamos, es un equipo contragolpeador, es un equipo de garra, de
0: pero
1: pelear cada pelota.
0: Llegó cuando ya los jugadores estaban, digamos, el plantel está
2: el
0: construido.
1: Es un equipo que está en una base desde hace 2 años. Y
0: pretemporada, y, digamos, sí. Anexarse allí era complicado. Pero bueno, veremos. Lo que sí queda claro es que para Néstor Lorenzo tiene el gafete de capitán y es el titular indiscutible en la Selección Colombia. El tema... cómo va a llegar para el debut mundialista, ¿no? Para la primera ronda, por lo menos la fase de grupos, que termina en la ciudad de Miami contra Portugal. Bueno, hoy un par de partidos en la Premier League, el ya descendido Burnley, que está en la Championship, perdió 3-1 frente al Leeds United, ingresó al minuto 72 Brendan Aaronson, jugador de la selección de los Estados Unidos, y el Mallorca de Martín de Michelis, el ex técnico de los Rayados de Monterrey, derrotó 1-0 al Girona. Le sacan los 2 con la derrota a Girona y la victoria de Mallorca, por lo menos 4 puntos al hoy por hoy descendido Sevilla. Sevilla está, sí, en el horno, está
2: igual
0: el azufre.
2: Chicos, ahí hay 10 equipos en danza todavía,
0: sí.
2: Hay uno solo matemáticamente descendido. Después
0: el Real Oviedo.
2: Sí, el Real Oviedo. Después, de ahí para arriba, están todos en riesgo de descender, algunos peor que otros, pero realmente está más caliente la tabla de la Liga abajo que arriba.
1: Las cuentas les dan a varios. Ahora, en cuanto a dinámicas, a presente, a cómo están jugando, el que se ve peor es el Sevilla, porque incluso el Levante, que tiene los mismos puntos, ha venido mejorando en la segunda parte de la temporada. Bueno, ya vimos lo de Mallorca hoy, a la vez con Quique Sánchez Flores. Girona, entre altibajos, ¿no?
0: Todavía tiene saldo.
1: Sí, sí, o sea, Sevilla gana los partidos, pero que le quedan y uh-huh. se salva, ¿no?
0: Sí, pero, por eso. Pero Sevilla, ya sabemos los problemas dirigenciales que tiene. Bueno, hoy estuvo el Diablito Echeverri y Paulo Gazzaniga en el conjunto catalán. Estuvo en el avance de la fecha en España. El que se fue a la segunda división, a la tercera en realidad, porque segunda federación, es el Tenerife. Una cosa de... El Tenerife, que en algún momento...
2: sí, estuvo en primera división,
0: claro,
2: mucho tiempo,
0: ¿no?
1: Le quitó 2 ligas al Real Madrid.
0: Real Madrid,
1: jugó una Copa UEFA.
0: Articia, Chemo del Solar, tenía un buen equipo, se fue a la tercera división. Una cosa
2: terrible.
0: Ojo, el Zaragoza también, se puede
1: estaba
0: ir.
1: Estaba por irse a la tercera también.
0: A la tercera también.
1: Sí, sí.
0: Es la segunda federación.
1: La primera federación.
0: Primera federación, que vendría a ser la
2: tercera
0: división, claro. Uh-huh. Bueno, estamos en fútbol de primera, nos metemos tras la ojo, alarmas en Rusia. Jugador mexicano sale lesionado hoy en uno de los derbis de la Liga Rusa. Se lo contamos más adelante porque regresamos con la liguilla. Comienza la fiesta grande en México.
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0: Me llamó un amigo tinerfeño para corregirme porque el Tenerife no descendió, sino ascendió, al contrario, de tercera a la segunda división. Así que bueno, están cada vez más cerca de volver a la primera. Bien por el equipo de Tenerife, discúlpeme. por el graso error. Fede Rata. Bueno, mala noticia para las Águilas del América a puertas del arranque de la liguilla. La Pantera Zúñiga se ha lesionado, se ha fracturado y se va a perder la liguilla, una de las cartas ofensivas que tenía André Jardine, esto en el departamento sanitario. Rosa, y un par de bajas que están confirmadas en el equipo de Guido Pizarro en los Tigres para enfrentar a las diezmadas Chivas Rayadas del Guadalajara, que han perdido el 50% de los goles porque está de vacaciones la hormiga González. Joaquín Pereira, brasileño, el autor de los goles de cabeza en la Conca Champions.

0: partidos de la liga.
1: Sí, bueno, estos equipos, además de perder los jugadores seleccionados, también pierden por lesionados. El caso de Zúñiga, se fracturó en un entrenamiento la clavícula izquierda y lo operaron hoy. El otro día hablábamos de un caso similar, no recuerdo qué.
0: Georgian de Rascaeta.
1: Ahí está, el uruguayo. No se sabe tampoco el tiempo de recuperación, pero sí queda claro que se va a perder toda la liguilla como mínimo, y es un jugador que era muy importante para el América, así que lamentablemente al América le toca jugar contra el superlíder, que viene con viento a favor, así que bueno, todo esto no le hace nada bien.
2: Lindos enfrentamientos los que se vienen, arrancando mañana Tigres Chivas y Atlas Cruz Azul, ni hablar de la rivalidad a América Pumas. Creo que la más dispareja, entre comillas, sería Toluca Pachuca, pero Pachuca tuvo una gran campaña.
0: Sin Salomón Rondón, Pachuca.
2: Sin Salomón Rondón, que está suspendido, sí.
0: Bien suspendido.
2: Lo echaron en el último partido.
0: Por agredir a Keylor Navas.
2: Sí.
0: Una torpeza. Una...
2: Sí, no, se le fue la cabeza.
1: Yo coincido que ese es el partido más desigual, aunque en los papeles parece el más parejo porque es el cuarto contra el quinto, pero el Toluca está ahí circunstancialmente, es uno de los equipos que mejor juega del torneo, no ha perdido tantos jugadores porque, bueno, le han quitado dos, así que bueno, vamos a ver cómo el equipo de Toluca, el campeón, digamos, el gran Toluca, zafa de esta situación, pero bueno, parece sí como el gran favorito de esta serie.
0: Hoy escuchaba en la radio mexicana a Bruno el Barullo Marioni, que está trabajando en un equipo de expansión en Guadalajara, fue director deportivo Alianza Lima en el Perú, y así le fue, eligió mal el equipo, y ahora está en un equipo de Liga de Expansión, pero bueno, una de las grandes figuras de Pumas, valorando lo que ha convertido Efraín Juárez con paciencia y trabajo, un equipo a modo e imagen y semejanza de su técnico, con buena presión, un equipo que se broquela bien y que tiene de atrás para adelante una solidez defensiva, perdió a Caicedo, que se vino a la MLS, en la mitad de la cancha se fue a Portland, pero que tiene a Keylor Navas, ponderó el trabajo de Efraín Juárez, frente a un equipo del América, es un partido de alto riesgo, siempre suele ser un partido de alto riesgo, por lo que significa esta rivalidad entre América y Pumas, y de eso y más habló André Jardine, el técnico tricampeón del fútbol mexicano.
3: Já falei muitas vezes, não creio que há favoritos em clássicos, e o favorito para mim vai ser quem se preparou melhor, quem encontrar dentro do partido as melhores rotas, a estratégia correta, quem estiver mais inspirado, mais assertivo em momentos decisivos, este é o favorito. Se alguém já saber de antemano quem vai ser este equipo, bem, há que jogar em los sites desportivos que vai ganhar a plata. Eu já falei mais de uma vez de la alegria que tenho, e, não, e mais que isto, não, já falei de la diretiva e de los jogadores, e el carinho que recibo afuera de la afição é de verdade impressionante. Obviamente que em los partidos que não ganhamos, nossa afição é muito exigente e tem que ser, então isto é parte, não, de este clube, mas quando saio afuera, quando vou comer con mi familia, cuando estoy en una plaza, no hay una vez que no tenga recibido cariño, abrazos y siempre agradeciéndome por las cosas que ya hicimos aquí. Entonces mi manera de retribuir este cariño y esta confianza es dejando todo, y ya son 3 años de un trabajo muy intenso, muy duro, cansativo por vezes, pero que me vale a pena por justamente ver que há reciprocidade em todos os âmbitos, e enquanto sentir este respaldo, como já falei mais de uma vez, o clube, a afição, todos vão ter tudo de mim, o corpo, alma, mente, porque assim sou como profissional e me gusta estar onde realmente me queiram e dar em contrapartida toda la alma que meto en mi trabajo todos los días.
0: La afición del América es noble, nadie podrá desconocer, más allá de lo que ocurra en esta liguilla, que este hombre los hizo 3 veces campeones, tal y llegó cual a 4 finales. Es decir, pase lo que pase y lo que puede ocurrir después, no lo sabemos, no lo sabe ni él, no lo sabe ni los directivos, no lo sabe ni Santiago Baños, que desconozcan lo que ha hecho André Jardine como el técnico más exitoso, me atrevo a decir, de la historia, por los resultados de la América.
1: Y por supuesto, ¿cómo no lo van a saludar? ¿Cómo no le van a dar cariño?

0: Niño, cuando lo vean, porque efectivamente los hizo ganar 3 veces en tan poco tiempo, realmente es una pena si queda eliminado el América frente a este Pumas que viene con viento a favor en esta etapa de la liguilla. Creemos o sospechamos fuertemente que tal vez sea el adiós, signifique el adiós de Jardín, pero en algún momento los ciclos se terminan, pero sería una pena que sea de esta manera, porque es un equipo que le ha, un técnico que le ha dado tanto al equipo que por ahí merecería una oportunidad más, ¿no?
1: Este ha sido el torneo más flojo, sin duda, ¿no? Y cómo pasa el tiempo, ya son 6 torneos cortos, ganó 3, tuvo un subcampeonato, pero digamos, este es donde menos ha podido tener preponderancia, ¿no? Hemos visto distintos campeonatos con Jardín donde el equipo o le arrancaba mal y luego se recuperaba, o tenía un campeonato de punta a punta como lo llegó a tener. En el camino perdió a Álvaro Fidalgo, que para mí era un jugador muy importante en ese funcionamiento, se fue al Betis, pero después los extranjeros que vinieron no acabaron de darle al América el empaque que necesita un equipo que aspira a títulos.
2: Mira, ahí Daniel, por ejemplo, tenía los 2 laterales izquierdos titulares, son extranjeros. Se jugó por un tercero que era de la cantera, por ejemplo.
1: Sí,
2: es,
1: sí,
2: eso es un ejemplo de una posición en la cancha.
1: Tal cual, tal cual. Es decir, los brasileños tampoco, no, digamos. Entonces, es verdad, porque, digamos, los que estamos en el fútbol sabemos que en los clásicos pasa cualquier cosa, que uno apuesta por uno y gana el otro. Pero la verdad es que si uno atiende a momentos futbolísticos que también son importantes en los análisis, Pumas está bastante mejor que América y lo viene sosteniendo desde hace varias semanas, con lo cual para mí, desde mi opinión, ligeramente favorito es Pumas.
2: En los 180, son 9 puntos de diferencia, sí, entre uno y otro en la tabla general de las 17 fechas. Por eso siempre decimos, aquí comienza un torneo de la clasificación, el torneo de la clasificación ya terminó. La diferencia fueron 9 puntos, 7 victorias de América por 10 de Pumas, listo. Pero aquí es otro torneo, son partidos a suerte y verdad. Creo que llega bastante más diezmado América, más allá de la baja de la Pantera Zúñiga, y en lo futbolístico también. Pero bueno, habrá que ver cuál es el rédito que pueda sacar en la ida, ¿no? En el Estadio de la Ciudad de los Deportes el domingo, ¿no? Para ir a Ciudad Universitaria. Cansa chivo, dijo, ¿ah? A veces el trabajo. Cansa chivo, debe ser de cansa cansado. Chivo.
0: Cansador.
2: Cansador debe ser.
0: Claro, sí, obvio.
2: Muy bien, no falla. Está bien, Andrés Jardine, pero hasta porque los coleguitas ya estaban hablando que el patrón había mandado otra vez un mensaje, les encanta.
1: Para o sea, ahora el patrón es la clave para que ganen o pierdan partidos.
2: Sí, hay que apretarlo.
0: Pero los patrones hacen eso, chicos, en el fútbol mexicano.
2: Pero no,
0: así
2: a nadie le consta que
0: es muy común.
2: El equipo va cuando quiere, pero
0: no, está bien, pero digo,
2: noticia,
0: o sea,
2: ¿no?
0: El sermón del patrón no hace que el equipo juegue.
2: Exacto.
0: Mejor, ¿no? O sea, eso, no están eso jugando mal a propósito.
2: Qué mello, viene el patrón a hablar a Cuapa, no tengo mello, no.
1: Hay una cosa que está pasando en Pumas, que yo no sé si lo terminará coronando con el título, pero cuando los equipos entran en esas
2: inercias
1: positivas, están como muy comprometidos con el técnico. A Efraín Juárez le costó hacer andar a Pumas, y sobre todo en aquel periodo en el que declaraba cualquier cosa y no terminaba de jugar bien. Ahora es lo contrario, y con muchos jugadores que desde dentro lo apoyan, porque yo creo que tener un arquero como Keylor Navas, más allá de lo que te garantiza en el arco, hace un tipo con mucha jerarquía, que si está del lado de su técnico, como parece que está ocurriendo, termina influyendo, ¿no? Hay muchos jugadores allí que
2: identificado con el técnico.
1: Con el técnico, y se nota, ¿no?
2: Y eso es lo que decían en Atlético Nacional, cuando fue campeón de la Copa y campeón de la Liga, digamos, en el año, los jugadores en el verde y blanco hablaban bien de Efraín. Bueno, veremos entonces mañana, sábado a las 9 del Este, 6 Pacífico, arranca en el Volcán, Tigres frente al Guadalajara, y luego 11:15 de la noche, tiempo del Este, 8:15 en el Pacífico, en el Jalisco, los rojinegros del Atlas frente a Cruz Azul, el domingo, doble jornada, doble también, 7 en el Este, 4 Pacífico, en el Banorte, América frente a Pumas, el Banorte es el Azteca, y luego 9:15 de la noche, tiempo del Este, 6:15 en el Pacífico, en el Nemesio 10, Toluca frente a Pachuca. Cierran en la Bella y Grosa, detalle no menor, ¿eh? Ojo porque quedó más abajito Toluca en la tabla. Bueno, déjenos sus comentarios, quiénes son los equipos que pueden tomar ventaja en los partidos de ida. la siguiente semana todavía serán los partidos vuelta. Hablando de técnicos, vamos a regresar con la palabra de los técnicos en Europa, porque se viene una fecha interesante previa a los partidos de vuelta de la Champions martes y miércoles de la próxima semana.
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2: algunas fechas que se van confirmando. Ayer le contábamos que Paraguay se va a despedir contra Nicaragua en Asunción el 4 de junio. Bueno, ese mismo día en Riazor, en A Coruña, la selección española, campeona de Europa, una de las candidatas para ganar la Copa del Mundo, va a jugar contra la selección de Irak antes de emprender el viaje a tierras mundialistas. Hoy el Brighton and Hove Albion, buenas noticias para la albirroja Paraguay, indicó que Diego Gómez, el exjugador del Inter Miami, llegará en buenas condiciones al Mundial. Tiene una pequeña lesión, 23 años, no va a jugar lo que resta de la Premier League, pero va a llegar en buenas condiciones, esto en coordinación con la sanidad de la Asociación Paraguaya de Fútbol. Buenas nuevas entonces para los jugadores que se habían lesionado. Bueno, hay partido, el Atlético de Madrid, Daniel, va a jugar contra Valencia con la chavalería otra vez, con los chicos de la cantera, pensando en la vuelta contra el Arsenal.
1: Y hace bien porque tiene asegurado su lugar en Champions el próximo año por la posición en la tabla. Es muy cómodo, hace rato que el Atlético de Madrid capituló en la liga y tiene puestas todas sus balas en la Champions, ¿no? No va a gastar una gota de sudor en otra cosa.
2: Lo mismo hará seguramente el Paris Saint-Germain, rosa para el partido contra el Bayern Múnich, que ya es campeón, es el Bundesliga Meister. Paris Saint-Germain va a ser el campeón, va a jugar con los jovencitos seguramente para salvaguardar el viaje rumbo a territorio bávaro.
0: Sí, el Bayern Múnich es el único que está tranquilo ya, ¿no? Porque ya salió campeón tal cual y bueno, tampoco se tiene que preocupar por la liga local. Paris Saint-Germain sí, obviamente Arsenal ni que hablar. Así que, el Cholo, creo que el equipo de Atlético de Madrid está a 25 puntos del líder Barcelona, o sea que mientras no pierda esa cuarta posición
2: tercero en la tabla, va a ser Villarreal seguramente.
1: Sí, sí.
0: Bien, claro, ¿no? sí, no lo va a alcanzar a Villarreal. Pero bueno, tampoco va a bajar de cuarta, del cuarto lugar, creo. Pero bueno, es un partido que lo puede ganar incluso con la chavalería. Yo creo que va a poner un equipo un poco mixturado, pero sí, va a guardar a sus Obed mejores Vargas hombres, sin duda, ¿no?
2: Obed Vargas.
1: Sí, no, los habituales.
2: Almada, que no juega.
0: Tal vez Johnny Cardozo también.
2: Y Musso, ¿no? Porque el titular va a ser Oblak.
1: Sí, hoy en España están todos deseando jugar contra el Atlético de Madrid, sobre todo los equipos comprometidos.
2: Claro.
1: ¿No? El Sevilla, el último partido que ganó el Sevilla fue el Atlético de Madrid.
2: Por eso, tal cual. Sí. Sí. Bueno, hoy hablamos previo a la fecha Luis Enrique, la fecha doméstica. Cada técnico tiene su librito, cada técnico tiene su guión, Simeone tiene el suyo, gustará o no, es el suyo, hace 12 años es técnico del Atlético de Madrid, más allá de las finales que puede haber perdido o no, ha llevado a otro escenario al conjunto colchonero después de una sequía. Luis Enrique, que ha sido el único, sin Messi, sin Neymar, sin Mbappé, que ha logrado ganar la Champions, que era, digamos, el objetivo que tenía el jeque cuando llenó el equipo con tanto dinero. Bueno, hoy Luis Enrique habló y respondió, en realidad no sé si respondió, pero por lo menos alguna pregunta sobre las críticas por el 5-4, el partido abierto del otro día en la Champions. No hay que respetar, hay que respetar todas las opiniones, porque las hay que son a veces distintas por otra cosa. El Bayern es el rival más fuerte al que me he enfrentado con el Paris Saint-Germain. Podríamos haber perdido o empatado perfectamente, no habría sido injusto. Es verdad, ganaba 5-2, no defendió.
0: Totalmente.
2: Y abrió el partido, bueno, algunos epítetos, ¿no? Lo importante es que los hinchas, los que aman el fútbol, hayan podido disfrutar. De eso se puede tratar. Ya si vamos en lo estrictamente analítico y buscando la quinta pata al gato, puede ser que algún hincha del Paris Saint-Germain o algún analítico observe que a lo mejor Daniel Rosa con el 5-2 había que cerrar filas, defender con todo el camión y ir con una ventaja un poquito más holgada al
1: lo que pasa.
0: Sí, pero ese no es el Paris Saint-Germain.
1: Y esa no es la filosofía de estos técnicos, juegan claro a eso, ¿no? Y sí, yo no digo que sea la única receta, porque efectivamente no la es, y es muy difícil ver partidos tan abiertos como el del otro día con entrenadores que además estén dispuestos a eso. Pero dijo algo Luis Enrique en lo que estoy totalmente de acuerdo, dice, los atacantes fueron mejores que los defensores. No solamente es un asunto de defender mal, muchas veces es en qué condiciones defiendes y contra quiénes defiendes, ¿no? Hay un talento ofensivo y hay un talento defensivo también, y muchas veces sobre todo tratándose de estos equipos hay un desequilibrio. Son mejores los atacantes que los defensores de un lado y de otro, y eso se notó.
2: Tal cual. Bueno, no va Janko, no va Llorente a Valencia. Llamó a 9 jugadores del filial de la primera federación del equipo para completar. Baja Julián Álvarez por esguince de tobillo. Juliano Simeone por un golpe en la
0: también,
2: cadera.
0: También, sí.
2: Sorloth por unas molestias en los isquios. Nico González ya está dicho por la lesión que tenía. No Pablo gol. Barrios. José María Jiménez no viaja, pero ya hoy trabajó al parejo y se está recuperando. Ajá. ¿Y acaso puede estar en la convocatoria para el partido de Champions?
0: ¿Y Griezmann?
2: Griezmann
1: lo va a ver o por televisión.
2: No, Griezmann está, sí, en la convocatoria.
1: Desde el banco lo va a ver.
2: Desde el banco está Obed, Thiago, Lukman, Griezmann, Gianni Cardoso, Coque. Ahí tiene.
0: Es un equipo mixturado.
2: Más los nueve del filial, por ese lado. Mientras que Arsenal también tiene sus bajas, Havertz y Timber, que son bajas contra el Fulham, pero la diferencia, y lo hemos dicho más de una vez en esta mesa, en la semana. No puede pestañear el Arsenal.
1: Tiene que ganar y tiene que golear.
2: No puede jugar la caballería.
0: Está complicado.
2: Ellos sí están complicados porque ahí está respirándole en la nuca el equipo de Pep Guardiola. Bueno, así las cosas. Veremos cómo va el fin de semana en el fútbol de Europa. Ya sabe usted, martes y miércoles las vueltas de la UEFA Champions League. Martes y miércoles las vueltas de la Conca Champions con los equipos mexicanos y de la MLS.
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2: Bueno, volvemos al fútbol mexicano y nos vamos a la Sultana del Norte. Decíamos, Tigres va a recibir al Guadalajara mañana desde las 9 de la noche, tiempo del este, 6 de la tarde en el Pacífico. Unos Tigres que están también en las semifinales de la Conca Champions con una importante ventaja frente a Nashville, porque el cierre va a ser también en el Volcán. Luego tendrán el próximo sábado que ir al Akron para enfrentar a este conjunto del Guadalajara. Sobre el papel, sin las bajas y con el fondo de armario que tiene Tigres y con esta Chiva diezmada, Rosa, Daniel, con un 50% de los goles de vacaciones, porque está convocado a esta, a la selección que se va a concentrar 5 semanas y medias en el CAR, hay una ventaja importante para el equipo regio, ¿no?
0: Sí, absolutamente. Esto ya lo sabíamos desde que vimos lo bien que jugaba Chivas, lo bien que jugaban los jugadores de Chivas, que se los iban a llevar a la selección y que la liguilla iba a ser un torneo totalmente diferente para ellos. Es un gran signo de interrogación. El equipo sabe a lo que juega, pero le faltan estas piezas importantes, especialmente de mitad de cancha para adelante. Aunque bueno, yo creí que van a ser 6, honestamente son 5, pero todavía es medio equipo. Y esto es otra historia. Ahora sí podemos decir que es otro campeonato para las Chivas y vamos a ver cómo lo pilotean hasta el final, porque no es uno o dos partidos, es toda la liguilla.
1: Sí, sí, totalmente de acuerdo. Tigres mejor en ese sentido. También es verdad, pasó lo mismo con Toluca, que al haber estado jugando la Conca Champions, utilizaron cuadros alternos en el campeonato local para tratar de administrar esfuerzos y darle prioridad al torneo internacional. Lo han hecho ambos y por eso están en semifinales,
2: pero aquí ya no.
1: Pero acá se terminó eso, o sea, aquí hay que competir con todos. A ver, no tiene cómo reemplazar Chivas a los elementos que se fueron. Sí habrá jugadores en su lugar, sí habrá un funcionamiento que medianamente lo puedan ejecutar, porque el entrenador ha hecho un magnífico trabajo, pero cómo sustituyes la calidad individual, es muy difícil. No tiene un Hormiga González, Chivas no tiene un Alvarado, no tiene un Romo, no tiene un tal Arrangel. Complicadísimo, difícil, diría.
2: Y Tigres va a tener que mostrar lo mejor de la vidriera en el partido de mañana y en el partido de vuelta contra Nashville, porque tampoco la tiene, digamos, si es que logra un resultado holgado temprano, ya puede de alguna manera gestionar los minutos de los jugadores pensando en el juego de vuelta en el Akron. JP, Juan Pablo Vigón, estelar jugador de los Tigres, que fue campeón también con los rojinegros del Atlas, calienta y habla del encuentro frente a las Chivas.
15: Somos conscientes de lo que somos, lo que viene externo a nosotros lo tomamos como opinión, entonces estamos muy metidos con nuestro trabajo, con lo que tenemos que hacer, compitiendo en Conca, acá en Liga. Lo que hicimos en Conca lo dejamos ya, nos mentalizamos a lo que es nosotros en Liga, lo que podamos hacer, lo que tenemos que hacer, entonces lo que digan es una opinión y no nos interesa lo externo, estamos más mentalizados en lo que tengamos que hacer y lo que podemos lograr hacer. No sabemos si puede ser la última para mí también, para otro jugador, no sabemos si es la última, no. Lo que sí es, estamos viviendo al día, estamos disfrutando mucho con él si le podemos dar esa alegría, ya después él decidirá, no sé, se me vienen muchas cosas en la cabeza con el tema de Andrea, porque lo quiero mucho como persona y como jugador se merece todo. Sí me imagino cosas importantes para estas dos competencias, ojalá se puedan materializar.
2: Qué gana de ponerle fecha de caducidad a los jugadores, ¿no? Que Memo Ochoa llega al Mundial y después se retira, que Guiñac se retira. Tranquilo, muchachos, veremos qué pasa, los contratos, si está bien físicamente, si tiene ganas de seguir jugando o no.
1: Lo va a decidir él.
2: Claro.
1: Lo va a decidir él.
0: Pero aparte se lo preguntan a la persona equivocada, claro, también, ¿no?
2: ¿Cuál es el apuro? En fin, el que estuvo medio apurado porque fue un chacaleo, el flamante del otro costado, el archirrival de la Sultana del Norte, Monterrey, que lo va a ver por televisión, que está haciendo borrón y cuenta nueva, que está limpiando la casa, se fueron todos, el último que apaga la luz. Llegó Walter Erviti, que estaba dirigiendo en Argentina en la segunda división. Fue una de las figuras importantes como jugador. Desconocemos, le demos el beneficio de la duda, cuáles son sus argumentos o preparación para ser director deportivo. Bueno, es el flamante nuevo director deportivo de Rayados.
16: En esta autocrítica que estamos haciendo muy profunda para poder tomar las mejores decisiones que nos devuelvan al lugar que merecemos estar por la afición que tenemos, lo primero que queremos hacer es agradecer a Nico. Nico ha dejado de ser el entrenador del primer equipo. Nico ha tenido un gran sentido de pertenencia, una gran autoridad y un gran esfuerzo ha hecho en este tiempo para poder ayudarnos. Lamentablemente los resultados no acompañaron, pero yo, que soy parte de este club desde hace muchísimo tiempo, entiendo que por encima de los resultados siempre está la entrega, están los valores, y Nico nos ha representado en ese sentido de gran manera. Él se ha comportado con los jugadores y con ustedes de la manera que nosotros queremos que suceda. Y eso nos pone realmente a la altura de lo que tenemos que estar. Lo segundo que quiero transmitir a nuestra afición es que he conversado con cada uno de nuestros jugadores de manera grupal, de manera individual. Me han transmitido una gran autocrítica, me han transmitido un gran deseo de dar un paso hacia adelante en cuanto a la posibilidad de revertir toda esta imagen que estamos dejando. Yo creo en ellos, creo mucho. Sé que tenemos jugadores de una gran jerarquía. Como club tenemos que replantearnos de qué manera los vamos a ayudar, de qué manera los vamos a apoyar y de qué manera vamos a enfrentar todo lo que viene. Pero la realidad es que yo lo que he sentido de parte de ellos es el deseo de que la imagen que tiene el club o los aficionados de ellos sea totalmente diferente. Y vamos a trabajar, y vamos a trabajar no solamente para ganar, que es nuestra responsabilidad, sino para representar a nuestra afición como realmente se merece ser representada.
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2: Arrancábamos el programa de hoy con la información del Lokomotiv de Moscú, que había enfrentado al Dinamo de Moscú en el derbi, duelo correspondiente a la 28ª fecha de la Liga Premier rusa. En un lado el cachorro César Montes, en otro Luis Gerardo Chávez, jugadores de selección nacional. Bueno, el cachorro se lesionó. Montes, el ex central de Monterrey, abandonó la cancha apenas a los 22 minutos, molestias musculares que lo obligaron a salir del terreno de juego. No hay hasta ahora, por supuesto, todavía un parte médico sobre la gravedad o no de la lesión. Hay que recordar, eso sí, Rosa Daniel, que en marzo de este año, Montes también había tenido una lesión muscular que lo alejó de las canchas por un par de semanas. Fue el 22 de marzo cuando volvió recién a jugar con el Lokomotiv. Esto había sido la primera semana de marzo. Así que bueno, hacemos votos para que Montes, que ha jugado hasta aquí 26 partidos de 28 posibles con su equipo en Rusia, todo de titular, pueda recuperarse.
0: Sí, obviamente es una salida del campo de juego al minuto 22, enciende las alarmas. Pero bueno, acaso la cosa no sea grave, habrá que esperar el parte médico y ver, porque claro, faltan 40 días para el Mundial y cualquier lesión, cualquier jugador que sale lesionado es una bandera roja. Y bueno, esperemos que este jugador tenga algo que pueda volver rápidamente a las canchas y por supuesto que no tenga problema de reintegrarse a la selección mexicana.
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2: Bueno, nos estamos despidiendo, Rosa. Buen retorno a casa, entonces. Después
0: y
2: de
0: si no queda otra.
2: Buenas sí. Semanas en la ciudad de la Furia. Muy bien.
0: Nos reencontramos el lunes.
2: ¿Algún souvenir? No, cuando venga.
0: Sí, sí.
2: Cuando esté con el equipo mundialista.
0: Alfajores.
2: Alfajores, Jorgito. Sí. ¿A dónde va, mi querido Daniel?
1: A Columbus, Ohio. Ohio. Sí, señor.
2: Está fresco.
0: ¿Y Sammy?
2: ¿De Columbus contra?
1: Minnesota.
2: Minnesota. No, vamos a Austin, Texas mañana.
0: Muy bien.
2: El equipo verde y negro juega contra San Luis City Soccer Club. Ahí estamos. Se lo contamos el lunes con todo lo que termine sucediendo el fin de semana. Claudio Gutiérrez al mando de la nave, Nico Bravo en la producción del programa. Gracias por la sintonía. Buen fin de semana para todos.

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0: 41 días nos separan para el arranque de la Copa Mundial de la FIFA. Y usted escuchará por Fútbol de Primera, la radio del Mundial. Hoy para los amigos del canal de YouTube nos venimos con una vintage, como le dicen.
1: Está muy buena,
0: original, de Francia 98, es por acá, ¿no? Francia 98. Con los, ¿cómo se llama? Los pósters de las Copas del Mundo, hasta la francesa, por supuesto.
1: Las lavas son, no, ni siquiera se reducen.
0: No, ¿no? Como no, sí, no. Pero está, no, estas son extra large, está buena.
1: Aguanta secadora.
0: Para la Copa, aguanta secadora, ¿no? Hay que colgarla ahí nomás, en el tendedero. Bueno, hoy con Harry Kane y Rodrigo De Paul, tarjeta amarilla el productor, tenía que haber sido el otro lado, De Paul por el lado de Daniel. Y Harry Kane por el nuestro, pero bueno, aquí estamos.
2: Cualquier cosa menos argentino, ¿no?
0: Sí, señor. Es viernes, mi querida Rosa.
2: Y el cuerpo lo sabe.
0: Bueno, usted sigue en la ciudad de la furia. Un saludo para usted,
2: por un día más, nada más.
0: Muy bien. 41 días nos separan para el arranque del Mundial y se viene un fin de semana todo fútbol. Estamos desde los estudios Ford, socio oficial de Fútbol de Primera, con la dirección de Andrés Cantor, por supuesto, junto a Rosa Beatriz Sánchez, Daniel Chapela. Está Nico Bravo en la producción, Claudio Gutiérrez al mando de la nave, con varios partidos en el fin de semana más que atractivos. Por supuesto, el arranque, Rosa, Daniel, de la liguilla del fútbol mexicano. Se comienza a jugar la hora de la verdad en el torneo clausura, con Chivas y Tigres, con la Máquina frente a los rojinegros del Atlas, Pumas, América, Pachuca, Toluca. Pero hay partidos atractivos también en otras ligas. Aquí en la MLS, el derbi de la Florida entre el Inter Miami con Orlando, a ver si gana Miami su primer partido en casa. El Bayer Leverkusen frente al conjunto de Leipzig, Manchester United, Liverpool. Ninguno de los dos va a ser campeón de la Premier, pero siempre es un partido atractivo. En el Brasileirón está el Verdón, Palmeiras frente al Santos de Oukraki de Neymar. El Arsenal, que tiene que ganar sí o sí al Fulham de Raúl Alonso Jiménez, entre otros partidos atractivos, Rosa, para este fin de semana. ¿Cómo estás?
2: Hola, ¿cómo están todos? Ahora sí, en el torneo anterior también hubiera sido atractivo el partido que van a jugar el LAFC frente a San Diego, ¿no? Porque San Diego andaba muy bien en el torneo pasado, no así este, pero bueno, vamos a ver si se recupera. Es un partido difícil para el equipo de San Diego. Se va a enfrentar a alguno de los mejores de la MLS. Y también allí se olvidaron de uno de los clásicos de Argentina entre San Lorenzo e Independiente por los playoffs del torneo.
0: Buzón de quejas al producto.
2: Sí. Como que no importa porque están ahí en el sur, ¿no? Recursos, el sur también existe.
0: Yo incluiría aquí, Daniel, lo que puede ocurrir en Pamplona entre Osasuna y el Fútbol Club Barcelona mañana, porque si el viernes Español o Real Madrid no le gana al Español y el Barça le gana al Osasuna, cantará el aliro.
1: Sí, sí, sí. ¿Qué tal, Sammy? Saludos para todos. Lo puede hacer por adelantado. Yo no sé qué preferirá el Madrid, si tratar, supongo que esto, ¿no? Postergar ese título y no tener que hacer el pasillo en el Camp Nou, o que el Barça se lo termine ganando en el Clásico y le celebre en la cara el título, que también claro, podría pasar. Es otro de los escenarios. No entra en la agenda de partidos, pero me gustaría contar que en onda mundialista Minnesota va a jugar contra Columbus mañana sin James Rodríguez.
2: ¿Cómo? ¿Por qué?
1: Y ya no de titular, no viajó a Columbus con la delegación. No tiene nada, no está lesionado, o al menos no de gravedad. Estuvo su agente hoy en el campo de entrenamientos del club, se entrenó con normalidad. La versión del equipo...
0: ¿Hace frío en Columbus?
1: Hace bastante frío en Columbus.
2: No, pero no es que no viajó por eso,
1: chicos. No,
2: más que sea caribeño.
1: Más que en Minnesota, no. Más que en Minnesota no va a hacer frío en Columbus.
2: No, tal cual.
1: Pero,
2: ¿y por qué?
1: Lo que dice el club es que forma parte de una rutina de médica que tiene que seguir el jugador, de recuperación, no vinculada a una lesión.
0: ¿Ha jugado los dos últimos partidos de titular?
1: Jugó el último de US Open Cup, no. Jugó,
0: pero jugó 62.
1: Jugó el anterior de titular contra el AFC, perdió Minnesota, y en tres semanas no fue titular contra San José. Entró faltando 15 minutos y salió Minnesota goleado de ese partido.
2: Ahora, si no es un tema de recuperación no vinculado a una lesión, ¿tendrá que ver con esto de la deshidratación que sufrió?
0: Que no lo informa muy bien, ¿no? No hay, digamos...
1: Yo tengo...
2: ¿De qué otra cosa
1: idea,
2: tendría que recuperarse?
1: No quiero decir nada sin tener información confirmada, pero yo creo que esto no pinta bien.
0: No, lo que queda bien. Claro, Daniel, y esto está en el contrato, o sea, él solamente tiene contrato hasta el Mundial. Quedan 5 partidos en la MLS. Después del Mundial...
1: No completa 90 minutos. En todo lo que ha jugado, no completa 90 minutos.
2: Bueno, igual va a estar con Colombia, eso no, no ayuda, eso ¿no?
0: Por supuesto. Claro. Y el próximo domingo, en casa, y se va a quedar, juega contra Austin. Entonces, digamos que...
2: Sí. Pero si no lo tienen el en tema, cuenta, no va a llegar
1: el
2: bien.
1: El tema es que cuando no lo pusieron, el equipo ganó. El día que lo ponen, el equipo pierde.
0: Pero no es titular.
1: No le ha dado argumentos al entrenador para que cambie su posición. Yo conversé con el técnico esta mañana y obviamente él no va a decir otra cosa, pero digamos que dice que se entrena muy bien, que lo hace con intensidad, pero no es que titular. Pero digamos, para ganarse el lugar.
2: Digo, la conclusión es que vino al equipo equivocado, porque en casi cualquier otro equipo al que hubiese ido,
0: o al único
2: en Sudamérica,
0: que lo recibió,
2: digamos,
0: Rosa.
1: No,
2: yo lo hubiera querido en mi equipo, por ejemplo, en
0: también,
2: Independiente.
0: Pero el técnico no lo trajo.
2: Lo queremos.
0: Bueno, también, pero quiso, no sé, me quiso acá. No había muchas opciones tampoco.
2: Sí, tiene que haber sido eso también. No,
0: no, no,
2: pero...
0: tiene muchas
1: opciones. Yo pensé que iba a jugar más, sinceramente.
0: Yo también.
1: Pensé
2: todos,
1: que iba a jugar
2: todos.
1: Más.
2: Uh-huh.
0: Sí, no, tal cual. Y además, por ahí en Minnesota, que no tiene los reflectores que podría tener Vin Diesel Rosa, un equipo californiano, hay 3. Acá al sur de la Florida no podía ir, a lo mejor Orlando era una, podía haber sido una opción, digo, en un equipo de mayor, no digo envergadura, pero de mayor
2: que supiera aprovechar su capacidad,
0: sí, mayores, ¿no? Reflectores,
2: claro.
0: Pero bueno, es una decisión muy personal, así que bueno,
2: ya está, igual es demasiado tarde para cualquier cosa.
1: Ahora, ¿no? Yo no sé si él se informó bien cuando eligió el equipo, porque a ver, obviamente Minnesota se interesó por él, si no, no lo hubiera llevado.
0: No ha elegido muy bien últimamente. ¿Eh?
1: Creo que se cuidó las espaldas, no sé si los dos o Minnesota, de no firmar un contrato a más largo plazo por los antecedentes del jugador, temas de rendimiento, lo inconstante que es, pero fue un equipo que tiene una característica de juego donde a James difícilmente le iba a hacer fácil encajar. Digamos, es un equipo contragolpeador, es un equipo de garra, de
0: pero
1: pelear cada pelota.
0: Llegó cuando ya los jugadores estaban, digamos, el plantel está
2: el
0: construido.
1: Es un equipo que está en una base desde hace 2 años. Y
0: pretemporada, digamos, sí. Anexarse allí era complicado. Pero bueno, veremos. Lo que sí queda claro es que para Néstor Lorenzo tiene el gafete de capitán y es el titular indiscutible en la Selección Colombia. El tema... cómo va a llegar para el debut mundialista, ¿no? Para la primera ronda, por lo menos la fase de grupos, que termina en la ciudad de Miami contra Portugal. Bueno, hoy un par de partidos en la Premier League, el ya descendido Burnley, que está en la Championship, perdió 3-1 frente al Leeds United, ingresó al minuto 72 Brendan Aaronson, jugador de la selección de los Estados Unidos, y el Mallorca de Martín de Michelis, el ex técnico de los Rayados de Monterrey, derrotó 1-0 al Girona. Le sacan los dos con la derrota a Girona y la victoria de Mallorca, por lo menos 4 puntos al hoy por hoy descendido Sevilla. Sevilla está, sí, en el horno, está
2: igual
0: la sufre.
2: Chicos, ahí hay 10 equipos en danza todavía,
0: sí.
2: Hay uno solo matemáticamente descendido. Después
0: el Real Oviedo.
2: Sí, el Real Oviedo. Después de ahí para arriba están todos en riesgo de descender, algunos peor que otros, pero realmente está más caliente la tabla de la Liga abajo que arriba.
1: Las cuentas le dan a varios. Ahora, en cuanto a dinámicas, a presente, a cómo están jugando, el que se ve peor es el Sevilla, porque incluso el Levante, que tiene los mismos puntos, ha venido mejorando en la segunda parte de la temporada. Bueno, ya vimos lo de Mallorca hoy, a la vez con Quique Sánchez Flores. Girona, entre altibajos, ¿no?
0: Todavía tiene saldo.
1: Sí, sí, o sea, Sevilla gana los partidos
0: pero
1: que le quedan y se salva, ¿no?
0: Sí,
1: pero
0: por eso. Pero Sevilla, ya sabemos los problemas dirigenciales que tiene. Bueno, hoy estuvo el Diablito Echeverri y Paulo Gazzaniga en el conjunto catalán. Estuvo en el avance de la fecha en España. El que se fue a la segunda división, a la tercera en realidad, por segunda federación, es el Tenerife. Una cosa de... El Tenerife, que en algún momento...
2: Sí, estuvo en primera división,
0: claro,
2: mucho tiempo,
0: ¿no?
1: Le quitó dos ligas,
0: sí,
1: al Real Madrid.
0: Real Madrid,
1: jugó una
0: Saldano,
1: Copa UEFA.
0: Articia, Chemo del Solar, tenía un buen equipo, se fue a la tercera división. Una cosa
2: terrible.
0: Ojo, el Zaragoza también, se puede
1: estaba
0: ir.
1: Estaba por irse a la tercera también.
0: A la tercera también.
1: Sí, sí.
0: Es la segunda federación.
1: ¿No? La primera federación.
0: Primera federación, que vendría a ser la
2: tercera
0: división, claro. Uh-huh. Bueno, estamos en fútbol de primera, nos metemos tras la pausa. Ojo, alarmas en Rusia. Jugador mexicano sale lesionado hoy en uno de los derbis de la Liga Rusa. Se lo contamos más adelante porque regresamos con la liguilla. Comienza la fiesta grande en México.
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0: Me llamo un amigo tinerfeño.

0: de Guido Pizarro en los Tigres para enfrentar a las diezmadas Chivas Rayadas del Guadalajara, que han perdido el 50% de los goles porque está en de vacaciones la hormiga González. Joaquín Pereira, o brasileño, el autor de los goles de cabeza en la Conca Champions, y Osiel Herrera, el exjugador del Atlas, que son bajas para los partidos de la Liga.
1: Sí, bueno, estos equipos, además de perder los jugadores seleccionados, también pierden por lesionados. El caso de Zúñiga, se fracturó en un entrenamiento la clavícula izquierda y lo operaron hoy. El otro día hablábamos de un caso similar, no recuerdo qué.
0: Georgian de Rascaeta.
1: Ahí está, el uruguayo. No se sabe tampoco el tiempo de recuperación, pero sí queda claro que se va a perder toda la liguilla como mínimo, y es un jugador que era muy importante para el América, así que lamentablemente al América le toca jugar contra el superlíder, que viene con viento a favor, así que bueno, todo esto no le hace nada bien.
2: Lindos enfrentamientos los que se vienen, arrancando mañana Tigres Chivas y Atlas Cruz Azul, ni hablar de la rivalidad América Pumas. Creo que la más dispareja, entre comillas, sería Toluca Pachuca, pero Pachuca tuvo una gran campaña.
0: Sin Salomón Rondón, Pachuca.
2: Sin Salomón Rondón, que está suspendido, sí.
0: Bien suspendido.
2: Lo echaron en el último partido.
0: Por agredir a Keylor Navas.
2: Sí.
0: Una torpeza.
2: Se le fue la cabeza.
1: Yo coincido que ese es el partido más desigual, aunque en los papeles parece el más parejo porque es el cuarto contra el quinto, pero el Toluca está ahí circunstancialmente, es uno de los equipos que mejor juega del torneo, no ha perdido tantos jugadores porque, bueno, le han quitado dos, así que bueno, vamos a ver cómo el equipo de Toluca, el campeón, digamos, el gran Toluca, zafa de esta situación, pero bueno, parece sí como el gran favorito de esta serie.
0: Hoy escuchaba en la radio mexicana a Bruno el Barullo Marioni, que estaba trabajando en un equipo de expansión en Guadalajara, fue director deportivo Alianza Lima en el Perú, y así le fue, eligió mal el equipo, y ahora está en un equipo de Liga de Expansión, pero bueno, una de las grandes figuras de Pumas, valorando lo que ha convertido Efraín Juárez con paciencia y trabajo, un equipo a modo e imagen y semejanza de su técnico, con buena presión, un equipo que se broquela bien y que tiene de atrás para adelante una solidez defensiva, perdió a Caicedo, que se vino a la MLS, en la mitad de la cancha se fue a Portland, pero que tiene a Keylor Navas, ponderó el trabajo de Efraín Juárez, frente a un equipo del América. Es un partido de alto riesgo, siempre suele ser un partido de alto riesgo, por lo que significa esta rivalidad entre América y Pumas, y de eso y más habló André Jardine, el técnico tricampeón del fútbol mexicano.
3: Ya hablé muchas veces, ¿no? No creo que hay favoritos en clásicos, y el favorito para mí va a ser quien se preparó mejor, quien encontrar dentro del partido las mejores rotas, la estrategia correcta, quien estuviera más inspirado, más asertivo en momentos decisivos, este es el favorito. Si alguien ya sabe de antemano quién va a ser este equipo, bien, hay que jugar en los sites desportivos que va a ganar la plata. Yo ya hablé más de una vez de la alegría que tengo, y más que esto, ¿no? Ya hablé de la directiva y de los jugadores, y el cariño que recibo afuera de la afición es de verdad impresionante. Obviamente que en los partidos que no ganamos, nuestra afición es muy exigente y tiene que ser, entonces esto es parte, ¿no? de este club, pero cuando salgo afuera, cuando voy a comer con mi familia, cuando estoy en una plaza, no hay una vez que no tenga recibido cariño, abrazos y siempre agradeciéndome por las cosas que ya hicimos aquí. Entonces mi manera de retribuir este cariño y esta confianza es dejando todo, y ya son 3 años de un trabajo muy intenso, muy duro, cansativo por veces, pero que me vale la pena por justamente ver que hay reciprocidad en todos los ámbitos, y en cuanto a sentir este respaldo, como ya hablé más de una vez, el club, la afición, todos van a tener todo de mí, el cuerpo, alma, mente, porque así soy como profesional, y me gusta estar donde realmente me quieran y dar en contrapartida toda la alma que meto en mi trabajo todos los días.
0: La afición de la América es noble. Nadie podrá desconocer, más allá de lo que ocurra en esta liguilla, que este hombre los hizo 3 veces campeones. Tal y llegó cual. A 4 finales. Es decir, pase lo que pase.

0: y lo que puede ocurrir después, no lo sabemos, no lo sabe ni él, no lo sabe ni los directivos, no lo sabe ni Santiago Baños, que desconozcan lo que ha hecho Andrés Jardine como el técnico más exitoso, me atrevo a decir, de la historia, por los resultados de la América.
1: Y por supuesto, ¿cómo no lo van a saludar? ¿Cómo no le van a dar cariño cuando lo vean? Porque efectivamente, los hizo ganar 3 veces en tan poco tiempo. Realmente es una pena si queda eliminado el América frente a este Pumas que viene con viento a favor en esta etapa de la liguilla. Creemos o sospechamos fuertemente que tal vez sea el adiós, signifique el adiós de Jardín. Pero en algún momento los ciclos se terminan, pero sería una pena que sea de esta manera, porque es un equipo que un técnico que le ha dado tanto al equipo que por ahí merecería una oportunidad más, ¿no?
2: Este ha sido el torneo más flojo, sin duda, ¿no? Y cómo pasa el tiempo, ya son 6 torneos cortos, ganó 3, tuvo un subcampeonato, pero digamos, este es donde menos ha podido tener preponderancia, ¿no? Hemos visto distintos campeonatos con Jardín donde el equipo o le arrancaba mal y luego se recuperaba, o tenía un campeonato de punta a punta como lo llegó a tener. En el camino perdió a Álvaro Fidalgo, que para mí era un jugador muy importante en ese funcionamiento. Se fue al Betis, pero después los extranjeros que vinieron no acabaron de darle a la América el empaque que necesita un equipo que aspira a títulos.
0: Mira, ahí Daniel, por ejemplo, tenía los 2 laterales izquierdos titulares son extranjeros. Se jugó por un tercero que era de la cantera, por ejemplo.
2: Sí,
0: eso es un ejemplo de una posición en la cancha.
2: Tal cual. Es decir, los brasileños tampoco, digamos. Entonces, es verdad, porque, digamos, los que estamos en el fútbol sabemos que en los clásicos pasa cualquier cosa, que uno apuesta por uno y gana el otro. Pero la verdad es que si uno atiende a momentos futbolísticos que también son importantes en los análisis, Pumas está bastante mejor que América y lo viene sosteniendo desde hace varias semanas, con lo cual para mí, desde mi opinión, ligeramente favorito es Pumas.
0: En los 180, son 9 puntos de diferencia entre uno y otro en la tabla general de las 17 fechas. Por eso siempre decimos, aquí comienza un torneo de la clasificación, el torneo de la clasificación ya terminó. La diferencia fueron 9 puntos, 7 victorias de América por 10 de Pumas, listo. Pero ¿a qué es otro torneo? Son partidos a suerte y verdad. Creo que llega bastante más diezmado América, más allá de la baja de la Pantera Zúñiga, y en lo futbolístico también. Pero bueno, habrá que ver cuál es el rédito que pueda sacar en la ida, ¿no? En el Estadio de la Ciudad de los Deportes el domingo, ¿no? Para ir a Ciudad Universitaria. Cansa chivo, dijo, a veces el trabajo. Cansa chivo, debe ser de cansa cansado. Chivo.
1: Cansador.
0: Cansador debe ser.
1: Claro, sí, obvio.
0: Muy bien, Ofala. Está bien, Andrés Jardine, pero hasta porque los coleguitas ya estaban hablando que el patrón había mandado otra vez un mensaje, les encanta.
2: Para o sea, ahora el patrón es la clave para que ganen o pierdan partidos.
0: Sí, hay que apretarlo.
1: Pero los patrones hacen eso, chicos, en el fútbol mexicano.
0: No,
1: así
0: a nadie
1: que
0: le consta que
1: es muy común.
0: El equipo va cuando quiere, pero
1: no, está bien, pero
0: noticia,
1: digo, o sea, ¿no? El sermón del patrón no hace que el equipo juegue.
0: Exacto.
1: Mejor, ¿no? O sea, eso, no están eso jugando mal a propósito.
0: Qué medio, viene el patrón a hablar a Cuapa, no tengo medio, no.
2: Hay medio. Una cosa que está pasando en Pumas que yo no sé si lo terminará coronando con el título, pero cuando los equipos entran en esas
0: inercias
2: positivas, están como muy comprometidos con el técnico. A Efraín Juárez le costó hacer andar a Pumas, y sobre todo en aquel periodo en el que declaraba cualquier cosa y no terminaba de jugar bien. Ahora es lo contrario, y con muchos jugadores que desde dentro lo apoyan, porque yo creo que tener un arquero como Keylor Navas, más allá de lo que te garantiza en el arco, hace un tipo con mucha jerarquía, que si está del lado de su técnico, como parece que está ocurriendo, termina influyendo, ¿no? Hay muchos jugadores allí que
0: identificado con el técnico.
2: Con el técnico, y se nota, ¿no?
0: Y eso es lo que decían en Atlético Nacional, cuando fue campeón de la Copa y campeón de la Liga, digamos, en el año, los jugadores en el verde y blanco hablaban bien de Efraín. Bueno, veremos entonces mañana sábado a las 9 del Este, 6 Pacífico, arranca en el Volcán. Tigres frente al Guadalajara, y luego 11:15 de la noche, tiempo del Este, 8:15 en el Pacífico, en el Jalisco, los rojinegros del Atlas frente a Cruz Azul. El domingo, doble jornada, doble también, 7 en el Este, 4 Pacífico, en el Banorte, América frente a Pumas, el Banorte es el Azteca, y luego 9:15 de la noche, tiempo del Este, 6:15 en el Pacífico, en el Nemesio 10, Toluca frente a Pachuca. Cierran en la Bella y Grosa, detalle no menor, ¿eh? Ojo porque quedó más abajito Toluca en la tabla. Bueno, déjenos sus comentarios, quiénes son los equipos que pueden tomar ventaja en esta, en los partidos de ida. La siguiente semana todavía serán los partidos de vuelta. Hablando de técnicos, vamos a regresar con la palabra de los técnicos en Europa, porque se viene una fecha interesante previa a los partidos de vuelta de la Champions martes y miércoles de la próxima semana.
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0: Algunas fechas que se van confirmando. Ayer le contábamos que Paraguay se va a despedir contra Nicaragua en Asunción el 4 de junio. Bueno, ese mismo día en Riazor, en A Coruña, la selección española, campeona de Europa, una de las candidatas para ganar la Copa del Mundo, va a jugar contra la selección de Irak antes de emprender el viaje a tierras mundialistas. Hoy el Brighton and Hove Albion, buenas noticias para la albirroja Paraguay, indicó que Diego Gómez, el exjugador del Inter Miami, llegará en buenas condiciones al Mundial. Tiene una pequeña lesión, 23 años, no va a jugar lo que resta de la Premier League, pero va a llegar en buenas condiciones, esto en coordinación con la sanidad de la Asociación Paraguaya de Fútbol. Buenas nuevas entonces para los jugadores que se habían lesionado. Bueno, hay partido, el Atlético de Madrid, Daniel, va a jugar contra Valencia con la chavalería otra vez, con los chicos de la cantera, pensando en la vuelta contra el Arsenal.
2: Y hace bien porque tiene asegurado su lugar en Champions el próximo año por la posición en la tabla. Es muy cómodo, hace rato que el Atlético de Madrid capituló en la liga y tiene puestas todas sus balas en la Champions, ¿no? No va a gastar una gota de sudor en otra cosa.
0: Lo mismo hará seguramente el Paris Saint-Germain, rosa para el partido contra el Bayern Múnich, que ya es campeón, es el Bundesliga Meister. Paris Saint-Germain va a ser el campeón, va a jugar con los jovencitos seguramente para salvaguardar el viaje rumbo a territorio bávaro.
1: Sí, el Bayern Múnich es el único que está tranquilo ya, ¿no? Porque ya salió campeón tal cual y bueno, tampoco se tiene que preocupar por la liga local. Paris Saint-Germain sí, obviamente Arsenal ni que hablar. Así que, el Cholo, creo que el equipo de Atlético de Madrid está a 25 puntos del líder Barcelona, o sea que mientras no pierda esa cuarta posición
0: tercero en la tabla, va a ser Villarreal seguramente.
2: Sí, sí.
1: Bien, claro, sí, no lo va a alcanzar a Villarreal. Pero bueno, tampoco va a bajar del cuarto lugar, creo. Pero bueno, es un partido que lo puede ganar incluso con la chavalería. Yo creo que va a poner un equipo un poco mixturado, pero sí va a guardar a sus Obed mejores Vargas hombres, sin duda, ¿no?
0: Obed Vargas.
2: Sí, no, los no habituales.
0: Almada, que no
1: tal
0: juega.
1: Tal vez Johnny Cardoso también.
0: Y Musso, ¿no? Porque el titular va a ser Oblak.
2: Sí, hoy en España están todos deseando jugar contra el Atlético de Madrid, sobre todo los equipos comprometidos.
0: Claro.
2: El totalmente. Sevilla, el último partido que ganó el Sevilla fue el Atlético de Madrid.
0: Por eso, tal cual. Sí. Bueno, hoy habló previo a la fecha Luis Enrique, la fecha doméstica. Cada técnico tiene su librito, cada técnico tiene su guión, Simeone tiene el suyo, gustará o no, es el suyo, hace 12 años es técnico del Atlético de Madrid, más allá de las finales que puede haber perdido o no, ha llevado a otro escenario al conjunto colchonero después de una sequía. Luis Enrique, que ha sido el único, sin Messi, sin Neymar, sin Mbappé, que ha logrado ganar la Champions, que era, digamos, el objetivo que tenía el jeque cuando llenó el equipo con tanto dinero. Bueno, Luis Enrique habló y respondió, en realidad no sé si respondió, pero por lo menos alguna pregunta sobre las críticas por el 5-4, el partido abierto del otro día en la Champions. No hay que respetar, hay que respetar todas las opiniones, porque las hay que son a veces distintas por otra cosa. El Bayern es el rival más fuerte al que me he enfrentado con el Paris Saint-Germain, podríamos haber perdido o empatado perfectamente, no habría sido injusto, es verdad, ganaba 5-2, no defendió y abrió el partido, bueno, algunos epítetos, ¿no? Lo importante es que los hinchas, los que aman el fútbol, hayan podido disfrutar, de eso se puede tratar. Ya si vamos en lo estrictamente analítico y buscando la quinta pata al gato, puede ser que algún hincha del Paris Saint-Germain o algún analítico observe que a lo mejor Daniel Rosa con el 5-2 había que cerrar filas, defender con todo y camión y ir con una ventaja un poquito más holgada al
2: lo
0: partido.
2: Que pasa,
1: sí, pero ese no es el Paris Saint-Germain.
2: Y esa no es la filosofía de estos técnicos, juegan a eso, ¿no? Y Y sí, yo no digo que sea la única receta, porque efectivamente no la es, y es muy difícil ver partidos tan abiertos como el del otro día, con entrenadores que además estén dispuestos a eso. Pero dijo algo Luis Enrique en lo que estoy totalmente de acuerdo. Dice, los atacantes fueron mejores que los defensores. No solamente es un asunto de defender mal, muchas veces es en qué condiciones defiendes y contra quiénes defiendes, ¿no? Hay un talento ofensivo y hay un talento defensivo también, y muchas veces, sobre todo tratándose de estos equipos, hay un desequilibrio. Son mejores los atacantes que los defensores de un lado y de otro, y eso se notó.
0: Tal cual. Bueno, no va Janko, no va Llorente a Valencia. Llamó a 9 jugadores del filial de la Primera Federación del equipo para completar. Baja Julián Álvarez por el 15 de tobillo. Juliano Simeone por un golpe en la
1: también,
0: cadera.
1: Sí.
0: Sorloth por unas molestias en los isquios. Nico González ya está dicho por la lesión que tenía. Barrios. José María Jiménez no viaja, pero ya hoy trabajó al parejo y se está recuperando. Ajá. ¿Y puede estar en la convocatoria para el partido de Champions?
1: ¿Y Griezmann?
0: Griezmann lo
2: va a ver o por televisión.
0: Griezmann está, sí, en la convocatoria.
2: Desde el banco lo va a ver.
0: Desde el banco está Obed, Thiago, Lukman, Griezmann, Gianni Cardoso, Coque. Ahí tiene.
1: Es un equipo mixturado.
0: Más los 9 de del filial. Por ese lado. Mientras que Arsenal también tiene sus bajas, Havertz y Timber, que son bajas contra el Fulham, pero la diferencia, y lo hemos dicho más de una vez en esta mesa, en la semana, no puede pestañear el Arsenal.
2: Tiene que ganar y tiene que golear.
0: No puede ganar la caballería.
1: Está complicado.
0: Ellos sí están complicados, porque ahí está respirándole en la nuca el equipo de Pep Guardiola. Bueno, así las cosas, veremos cómo va el fin de semana en el fútbol de Europa. Ya sabe usted, martes y miércoles las vueltas de la UEFA Champions League, martes y miércoles la vuelta de la Conca Champions con los equipos mexicanos y de la MLS.
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0: Bueno, volvemos al fútbol mexicano y nos vamos a la Sultana del Norte. Decíamos, Tigres va a recibir al Guadalajara mañana desde las 9 de la noche, tiempo del este, 6 de la tarde en el Pacífico. Unos Tigres que están también en las semifinales de la Conca Champions con una importante ventaja frente a Nashville, porque el cierre va a ser también en el Volcán. Luego tendrán el próximo sábado que ir al Akron para enfrentar a este conjunto del Guadalajara. Sobre el papel, sin las bajas y con el fondo de armario que tiene Tigres y con esta Chivas diezmada, Rosa, Daniel, con un 50% de los goles de vacaciones, porque está convocado a esta, a la selección que se va a concentrar 5 semanas y medias en el CAR, hay una ventaja importante para el equipo regio, ¿no?
1: Sí, absolutamente. Esto ya lo sabíamos desde que vimos lo bien que jugaba Chivas, lo bien que jugaban los jugadores de Chivas, que se los iban a llevar a la selección y que la liguilla iba a ser un torneo totalmente diferente para ellos. Es un gran signo de interrogación. El equipo sabe a lo que juega, pero le faltan estas piezas importantes, especialmente de mitad de cancha para adelante. Aunque bueno, yo creí que van a ser 6, honestamente son 5, pero todavía es medio equipo. Y esto es otra historia. Ahora sí podemos decir que es otro campeonato para las Chivas y vamos a ver cómo lo pilotean hasta el final, porque no es uno o dos partidos, es toda la liguilla.
2: Sí, sí, totalmente de acuerdo. Tigres mejor en ese sentido. También es verdad, pasó lo mismo con Toluca, que al haber estado jugando la Conca Champions, utilizaron cuadros alternos en el campeonato local para tratar de administrar esfuerzos y darle prioridad al torneo internacional. Lo han hecho ambos y por eso están en semifinales,
0: pero aquí ya no.
2: Pero acá se terminó eso, o sea, aquí hay que competir con todos. A ver, no tiene cómo reemplazar Chivas a los elementos que se fueron. Sí habrá jugadores en su lugar, sí habrá un funcionamiento que medianamente lo puedan ejecutar, porque el entrenador ha hecho un magnífico trabajo, pero como sustituyes la calidad individual, es muy difícil. No tiene un Hormiga González, Chivas, no tiene un Alvarado, no tiene un Romo, no tiene un tal Arrangel. Complicadísimo, difícil, diría.
0: Y Tigres va a tener que mostrar lo mejor de la vidriera en el partido de mañana y en el partido de vuelta contra Nashville, porque tampoco la tiene, digamos, si es que logra un resultado holgado temprano, ya puede de alguna manera gestionar los minutos de los jugadores pensando en el juego de vuelta en el Akron. JP, Juan Pablo Vigón, estelar jugador de los Tigres, que fue campeón también con los rojinegros del Atlas, calienta y habla del encuentro frente a las Chivas.
14: Somos conscientes de lo que somos, lo que viene externo a nosotros lo tomamos como opinión. Entonces estamos muy metidos con nuestro trabajo, con lo que tenemos que hacer, compitiendo en Conca, acá en Liga. Lo que hicimos en Conca lo dejamos ya, nos mentalizamos a lo que es nosotros en Liga, lo que podamos hacer, lo que tenemos que hacer. Entonces lo que digan es una opinión y no nos interesa lo externo. Estamos más mentalizados en lo que tengamos que hacer y lo que podemos lograr hacer. No sabemos si puede ser la última para mí también, para otro jugador. No sabemos si es la última, no. Lo que sí es, estamos viviendo al día, estamos disfrutando mucho con él. Si le podemos dar esa alegría, ya después él decidirá, no sé. Se me vienen muchas cosas en la cabeza con el tema de André, porque lo quiero mucho como persona, y como jugador se merece todo. Sí me imagino cosas importantes para estas dos competencias. Ojalá se puedan materializar.
0: Qué ganas de ponerle fecha de caducidad a los jugadores, ¿no? Que Memo Ochoa llega al Mundial y después se retira. Que Guiñac se retira. Tranquilo, muchachos, veremos qué pasa, los contratos, si está bien físicamente, si tiene ganas de seguir jugando o no.
2: Lo va a decidir él.
0: Claro.
2: Lo va a decidir él.
1: Pero aparte se lo preguntan a la persona equivocada, claro, también.
0: ¿Cuál,
1: ¿no?,
0: es el apuro? En fin, el que estuvo medio apurado porque fue un chacaleo, el flamante del otro costado, el archirrival de la Sultana del Norte, Monterrey, que lo va a ver por televisión, que está haciendo borrón y cuenta nueva, que está limpiando la casa, se fueron todos, el último que apaga la luz. Llegó Walter Erviti, que estaba dirigiendo en Argentina en la segunda división. Fue una de las figuras importantes como jugador. Desconocemos, le demos el beneficio de la duda, cuáles son sus argumentos o preparación para ser director deportivo. Bueno, es el flamante nuevo director deportivo de Rayados.
15: En esta autocrítica que estamos haciendo muy profunda para poder tomar las mejores decisiones que nos devuelvan al lugar que merecemos estar por la afición que tenemos, lo primero que queremos hacer es agradecer a Nico. Nico ha dejado de ser el entrenador del primer equipo. Nico ha tenido un gran sentido de pertenencia, una gran autoridad y un gran esfuerzo ha hecho en este tiempo para poder ayudarnos. Lamentablemente los resultados no acompañaron, pero yo, que soy parte de este club desde hace muchísimo tiempo, entiendo que por encima de los resultados siempre está la entrega, están los valores, y Nico nos ha representado en ese sentido de gran manera. Él se ha comportado con los jugadores y con ustedes de la manera que nosotros queremos que suceda. Y eso nos pone realmente a la altura de lo que tenemos que estar. Lo segundo que quiero transmitir a nuestra afición es que he conversado con cada uno de nuestros jugadores de manera grupal, de manera individual. Me han transmitido una gran autocrítica, me han transmitido un gran deseo de dar un paso hacia adelante en cuanto a la posibilidad de revertir toda esta imagen que estamos dejando. Yo creo en ellos, creo mucho. Sé que tenemos jugadores de una gran jerarquía. Como club tenemos que replantearnos de qué manera los vamos a ayudar, de qué manera los vamos a apoyar y de qué manera vamos a enfrentar todo lo que viene. Pero la realidad es que yo lo que he sentido de parte de ellos es el deseo de que la imagen que tiene el club o los aficionados de ellos sea totalmente diferente. Y vamos a trabajar, y vamos a trabajar no solamente para ganar, que es nuestra responsabilidad, sino para representar a nuestra afición como realmente se merece ser representada.
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0: Arrancábamos el programa de hoy con la información del Lokomotiv de Moscú, que había enfrentado al Dinamo de Moscú en el derbi, duelo correspondiente a la 28ª fecha de la Liga Premier rusa. En un lado el cachorro César Montes, en otro Luis Gerardo Chávez, jugadores de selección nacional. Bueno, el cachorro se lesionó. Montes, el ex central de Monterrey, abandonó la cancha apenas a los 22 minutos, molestias musculares que lo obligaron a salir del terreno de juego. No hay hasta ahora, por supuesto, todavía un parte médico sobre la gravedad o no de la lesión. Hay que recordar, eso sí, Rosa Daniel, que en marzo de este año, Montes también había tenido una lesión muscular que lo alejó de las canchas por un par de semanas. Fue el 22 de marzo cuando volvió recién a jugar con el Lokomotiv. Esto había sido la primera semana de marzo. Así que bueno, hacemos votos para que Montes, que ha jugado hasta aquí 26 partidos de 28 posibles con su equipo en Rusia, todo de titular, pueda recuperarse.
1: Sí, obviamente es una salida del campo de juego al minuto 22, enciende las alarmas. Pero bueno, acaso la cosa no sea grave, habrá que esperar el parte médico y ver, porque claro, faltan 40 días para el Mundial y cualquier lesión, cualquier jugador que sale lesionado es una bandera roja. Y bueno, esperemos que este jugador tenga algo que pueda volver rápidamente a las canchas y por supuesto que no tenga problema de reintegrarse a la selección mexicana.
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0: Bueno, nos estamos despidiendo, Rosa. Buen retorno a casa, entonces. Después
1: y
0: de
1: si no queda otra.
0: Buenas sí. semanas en la ciudad de la Furia. Muy bien.
1: Nos reencontramos el
0: souvenir,
1: lunes.
0: ¿Algún souvenir? No, cuando venga. Bueno,
1: sí, sí.
0: Cuando esté con el equipo mundialista.
1: Alfajores.
0: Alfajores, Jorgito. Sí. ¿A dónde va, mi querido Daniel?
2: A Columbus, Ohio. Sí, señor.
0: Está frescoli.
1: ¿Y Sammy?
0: ¿Qué hay, Columbus contra?
2: Minnesota.
0: No, vamos a Austin, Texas, mañana.
1: Muy bien.
0: El equipo verde y negro juega contra San Luis City Soccer Club. Ahí estamos. Se lo contamos el lunes con todo lo que termine sucediendo el fin de semana. Claudio Gutiérrez al mando de la nave, Nico Bravo en la producción del programa. Gracias por la sintonía. Buen fin de semana para todos.

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0: 41 días nos separan para el arranque de la Copa Mundial de la FIFA. Y usted escuchará por Fútbol de Primera, la radio del Mundial. Hoy para los amigos del canal de YouTube nos venimos con una vintage, como le dicen.
1: Está muy buena,
0: original, de Francia 98, es por acá, ¿no? Francia 98. Con los, ¿cómo se llama? Los pósters de las Copas del Mundo, hasta la francesa, por supuesto.
1: Las lavas, bueno, ni siquiera se reducen.
0: No, ¿no? Como no, sí, no, pero está, no, estas son extra large, está buena.
1: Aguanta secadora.
0: Para la Copa, aguanta secadora, ¿no? Hay que colgarla ahí nomás, en el tendedero. Bueno, hoy con Harry Kane y Rodrigo De Paul, tarjeta amarilla el productor, tenía que haber sido el otro lado, De Paul por el lado de Daniel. Y Harry Kane por el nuestro, pero bueno, aquí estamos.
2: Cualquier cosa menos argentino, ¿no?
0: Sí, señor. Es viernes, mi querida Rosa.
2: Y el cuerpo lo sabe.
0: Bueno, usted sigue en la ciudad de la furia. Un saludo para usted,
2: por un día más, nada más.
0: Muy bien. 41 días nos separan para el arranque del Mundial y se viene un fin de semana todo fútbol. Estamos desde los estudios Ford, socio oficial de Fútbol de Primera, con la dirección de Andrés Cantor, por supuesto, junto a Rosa Beatriz Sánchez, Daniel Chapela. Está Nico Bravo en la producción, Claudio Gutiérrez al mando de la nave, con varios partidos en el fin de semana más que atractivos. Por supuesto, el arranque, Rosa, Daniel, de la liguilla del fútbol mexicano. Se comienza a jugar la hora de la verdad en el torneo clausura, con Chivas y Tigres, con la Máquina frente a los rojinegros del Atlas, Pumas, América, Pachuca, Toluca. Pero hay partidos atractivos también en otras ligas. Aquí en la MLS, el derbi de la Florida entre el Inter Miami con Orlando, a ver si gana Miami su primer partido en casa. El Bayer Leverkusen frente al conjunto de Leipzig, Manchester United, Liverpool. Ninguno de los dos va a ser campeón de la Premier, pero siempre es un partido atractivo. En el Brasileirón está el Verdón, Palmeiras frente al Santos de Oukrak y de Neymar. El Arsenal, que tiene que ganar sí o sí al Fulham de Raúl Alonso Jiménez, entre otros partidos atractivos, Rosa, para este fin de semana. ¿Cómo estás?
2: Hola, ¿cómo están todos? Ahora sí, en el torneo anterior también hubiera sido atractivo el partido que van a jugar LAFC frente a San Diego, ¿no? Porque San Diego andaba muy bien en el torneo pasado, no así este, pero bueno, vamos a ver si se recupera. Es un partido difícil para el equipo de San Diego. Se va a enfrentar a alguno de los mejores de la MLS. Y también allí se olvidaron de uno de los clásicos de Argentina entre San Lorenzo e Independiente por los playoffs del torneo
0: local. Son de quejas al producto.
2: Sí. Como que no importa porque están ahí en el sur, ¿no? Recursos, el sur también existe.
0: Yo incluiría aquí, Daniel, lo que puede ocurrir en Pamplona entre Osasuna y el Fútbol Club Barcelona mañana, porque si el viernes Español o Real Madrid no le gana al Español y el Barça le gana al Osasuna, cantará el aliro.
1: Sí, sí, sí. ¿Qué tal, Sammy? Saludos para todos. Lo puede hacer por adelantado. Yo no sé qué preferirá el Madrid, si tratar, supongo que esto, ¿no? Postergar ese título y no tener que hacer el pasillo en el Camp Nou, o que el Barça se lo termine ganando en el Clásico y le celebren la cara el título, que también podría pasar. Es otro de los escenarios. No entra en la agenda de partidos, pero me gustaría contar que en Onda Mundialista Minnesota va a jugar contra Columbus mañana sin James Rodríguez.
2: ¿Cómo? ¿Por qué?
1: Y ya no de titular, no viajó a Columbus con la delegación. No tiene nada, no está lesionado, o al menos no de gravedad. Estuvo su agente hoy en el campo de entrenamientos del club, se entrenó con normalidad. La versión del equipo...
0: ¿Hace frío en Columbus?
1: Hace bastante frío en Columbus.
2: No, pero no es que no viajó por eso, chicos.
1: Más
2: que sea caribeño.
1: Más que en Minnesota, no. Más que en Minnesota no va a hacer frío en Columbus. No,
2: tal cual.
1: Pero,
2: ¿y por qué?
1: Lo que dice el club es que forma parte de una rutina de médica que tiene que seguir el jugador, de recuperación, no vinculada a una lesión.
0: ¿Ha jugado los dos últimos partidos de título?
1: Jugó el último de US Open Cup, no. Jugó el anterior de titular contra el LAFC, perdió Minnesota, y en tres semanas no fue titular contra San José. Entró faltando 15 minutos y salió Minnesota goleado de ese partido.
2: Ahora, si no es un tema de recuperación no vinculado a una lesión, ¿tendrá que ver con esto de la deshidratación que sufrió?
0: Que no lo informan muy bien, ¿no? No hay, digamos...
1: Yo tengo...
2: ¿De qué otra cosa idea, tendría que recuperarse?
1: No quiero decir nada sin tener información confirmada, pero yo creo que esto no pinta bien.
0: No, lo que queda claro, Daniel, y esto está en el contrato, o sea, él solamente tiene contrato hasta el Mundial. Quedan 5 partidos en la MLS. Después del Mundial...
1: No completa 90 minutos. En todo lo que ha jugado, no completa 90 minutos.
2: Bueno, igual va a estar con Colombia, eso no, no hay duda, ¿no?
0: Por supuesto. Claro. Y el próximo domingo, en casa, y se va a quedar, juega contra Austin. Entonces, digamos que...
2: Pero si no lo tienen en cuenta, no va a llegar bien.
1: El tema es que cuando no lo pusieron, el equipo ganó. El día que lo ponen, el equipo pierde.
0: Pero no es titular.
1: No le ha dado argumentos al entrenador para que cambie su posición. Yo conversé con el técnico esta mañana y obviamente él no va a decir otra cosa, pero digamos que dice que se entrena muy bien, que lo hace con intensidad.
0: Pero no es
1: que,
0: titular.
1: Pero, digamos, para ganarse el lugar...
2: Digo, la conclusión es que vino al equipo equivocado, porque en casi cualquier otro equipo al que hubiese ido...
0: O al único
2: en Sudamérica,
0: equipo que lo recibió,
2: digamos,
0: Rosa.
1: No,
2: yo lo hubiera querido en mi equipo, por ejemplo, en Independiente.
0: Pero el técnico no lo trajo.
2: Lo queremos.
0: Bueno, está bien, pero quiso, quiso acá. No había muchas opciones tampoco.
2: Sí, tiene que haber sido eso también. No,
0: no tiene muchas
1: opciones. Yo pensé que iba a jugar más, sinceramente.
0: Yo también.
1: Pensé que iba a jugar más.
0: Sí, no, tal cual. Y además, por ahí Minnesota, que no tiene los reflectores que podría tener, bien dice Rosa, un equipo californiano. Hay 3. Acá al sur de la Florida no podía ir. A lo mejor Orlando era una, podía haber sido una opción. Digo, en un equipo de mayor, no digo envergadura, pero de mayor
2: que supiera aprovechar su capacidad, sí,
0: mayores,
2: ¿no?
0: Reflectores,
2: claro.
0: Pero bueno, es una decisión muy personal, así que bueno,
2: ya está, igual es demasiado tarde para cualquier cosa.
1: Ahora, ¿no? Yo no sé si él se informó bien cuando eligió el equipo, porque a ver, obviamente Minnesota se interesó por él, si no, no lo hubiera llevado.
0: No ha elegido muy bien últimamente.
1: Creo que se cuidó las espaldas, no sé si los dos o Minnesota, de no firmar un contrato a más largo plazo por los antecedentes del jugador, temas de rendimiento, lo inconstante que es, pero fue un equipo que tiene una característica de juego donde a James difícilmente le iba a hacer fácil encajar. Además, es un equipo contragolpeador, es un equipo de garra, de pelear cada pelota.
0: Llegó cuando ya los jugadores estaban, digamos, el plantel está construido.
1: Es un equipo que está en una base desde hace 2 años. Y
0: pretemporada, digamos, anexarse allí era complicado. Pero bueno, veremos. Lo que sí queda claro es que para Néstor Lorenzo tiene el gafete de capitán y es el titular indiscutible en la Selección Colombia. El tema... cómo va a llegar para el debut mundialista, ¿no? Para la primera ronda, por lo menos la fase de grupos, que termina en la ciudad de Miami contra Portugal. Bueno, hoy un par de partidos en la Premier League. El ya descendido Burnley, que está en la Championship, perdió 3-1 frente al Leeds United. Ingresó al minuto 72 Brendan Aaronson, jugador de la selección de los Estados Unidos. Y el Mallorca de Martín de Michelis, el ex técnico de los Rayados de Monterrey, derrotó 1-0 al Girona. Le sacan los 2 con la derrota a Girona y la victoria de Mallorca, por lo menos 4 puntos al hoy por hoy descendido Sevilla. Sevilla está en el horno, está
2: igual
0: la
2: azufre. Chicos, ahí hay 10 equipos en danza todavía.
0: Sí.
2: Hay uno solo matemáticamente descendido. Después
0: el Real Oviedo.
2: Sí, el Real Oviedo. Después de ahí para arriba están todos en riesgo de descender, algunos peor que otros, pero realmente está más caliente la tabla de la Liga abajo que arriba.
1: Las cuentas le dan a varios. Ahora, en cuanto a dinámicas, a presente, a cómo están jugando, el que se ve peor es el Sevilla, porque incluso el Levante, que tiene los mismos puntos, ha venido mejorando en la segunda parte de la temporada. Bueno, ya vimos lo de Mallorca hoy, a la vez con Quique Sánchez Flores. Girona entre altibajos,
0: saldo,
1: ¿no?
0: Todavía tiene saldo.
1: Sí, sí, o sea, Sevilla gana los partidos.
0: Pero
1: que le quedan bien. y se salva, ¿no?
0: Sí,
1: pero
0: por eso. Pero Sevilla, ya sabemos los problemas dirigenciales que tiene. Bueno, hoy estuvo el Diablito Echeverri y Paulo Gazzaniga en el conjunto catalán. Esto en el avance de la fecha en España. El que se fue a la segunda división, a la tercera en realidad, por segunda federación, es el Tenerife. Una cosa de... El Tenerife, que en algún momento...
2: sí, estuvo en primera división,
0: claro,
2: mucho,
0: ¿no?
2: Tiempo.
1: Le quitó 2 ligas al Real Madrid.
0: Real Madrid,
1: jugó una Copa UEFA.
0: Leticia, Chemo del Solar, tenía un buen equipo, se fue a la tercera división. Una cosa
2: terrible.
0: Ojo, el Zaragoza también, se puede
1: estaba
0: ir.
1: Estaba por irse a la tercera también.
0: A la tercera también.
1: Sí, sí.
0: Es la segunda federación.
1: ¿No? La primera federación.
0: Primera federación, que vendría a ser la
2: tercera
0: división, claro. Uh-huh. Bueno, estamos en fútbol de primera, nos metemos tras la pausa. Ojo, alarmas en Rusia. Jugador mexicano sale lesionado hoy en uno de los derbis de la Liga Rusa. Se lo contamos más adelante porque regresamos con la liguilla. Comienza la fiesta grande en México.
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0: horario de tercera a la segunda división, así que bueno, están cada vez más cerca de volver a la primera. Bien por el equipo de Tenerife, discúlpeme por el graso error. Fede Rata. Bueno, mala noticia para las Águilas del América a puertas del arranque de la liguilla. La Pantera Zúñiga se ha lesionado, se ha fracturado y se va a perder la liguilla, una de las cartas ofensivas que tenía André Jardine, esto en el departamento sanitario. Rosa, y un par de bajas que están confirmadas en el equipo de Guido Pizarro en los Tigres para enfrentar a las diezmadas Chivas Rayadas del Guadalajara, que han perdido el 50% de los goles porque está de vacaciones la hormiga González. Joaquín Pereira, brasileño, el autor de los goles de cabeza en la Conca Champions, y Osiel Herrera, el exjugador del Atlas, que son bajas para los partidos de la liga.
1: Sí, bueno, estos equipos, además de perder los jugadores seleccionados, también pierden por lesionados. El caso de Zúñiga, se fracturó en un entrenamiento la clavícula izquierda y lo operaron hoy. El otro día hablábamos de un caso similar, no recuerdo qué.
0: Jorgian de Rascaeta.
1: Ahí está, el uruguayo. No se sabe tampoco el tiempo de recuperación, pero sí queda claro que se va a perder toda la liguilla como mínimo, y es un jugador que era muy importante para el América, así que lamentablemente al América le toca jugar contra el superlíder, que viene con viento a favor, así que bueno, todo esto no le hace nada bien.
2: Lindos enfrentamientos los que se vienen, arrancando mañana Tigres Chivas y Atlas Cruz Azul, ni hablar de la rivalidad América Pumas. Creo que la más dispareja, entre comillas, sería Toluca-Pachuca, pero Pachuca tuvo una gran campaña.
0: Sin Salomón Rondón, Pachuca.
2: Sin Salomón Rondón, que está suspendido, sí.
0: Bien suspendido.
2: Lo echaron en el último partido.
0: Por agredir a Keylor Navas.
2: Sí.
0: Una torpeza.
2: Se le fue la cabeza.
1: Yo coincido que ese es el partido más desigual, aunque en los papeles parece el más parejo porque es el cuarto contra el quinto, pero el Toluca está ahí circunstancialmente.
2: Tal cual.
1: Es uno de los equipos que mejor juega del torneo, no ha perdido tantos jugadores porque, bueno, le han quitado dos, así que bueno, vamos a ver cómo el equipo de Toluca, el campeón, digamos, el gran Toluca, zafa de esta situación, pero bueno, parece sí como el gran favorito de esta serie.
0: Hoy escuchaba en la radio mexicana a Bruno el Barullo Marioni, que está trabajando en un equipo de expansión en Guadalajara. Fue director deportivo Alianza Lima en el Perú, y así le fue, eligió mal el equipo, y ahora está en un equipo de Liga de Expansión, pero bueno, una de las grandes figuras de Pumas, valorando lo que ha convertido Efraín Juárez con paciencia y trabajo, un equipo a modo e imagen y semejanza de su técnico, con buena presión, un equipo que se broquela bien y que tiene de atrás para adelante una solidez defensiva. Perdió a Caicedo, que se vino a la MLS, en la mitad de la cancha se fue a Portland, pero que tiene a Keylor Navas, ponderó el trabajo de Efraín Juárez, frente a un equipo del América. Es un partido de alto riesgo, siempre suele ser un partido de alto riesgo, por lo que significa esta rivalidad entre América y Pumas, y de eso y más habló André Jardine, el técnico tricampeón del fútbol mexicano.
3: Ya hablé muchas veces, ¿no? No creo que hay favoritos en clásicos, y el favorito para mí va a ser quien se preparó mejor, quien encontrar dentro del partido las mejores rotas, la estrategia correcta, quien estuviera más inspirado, más asertivo en momentos decisivos. Este es el favorito. Si alguien ya sabe de antemano quién va a ser este equipo, bien, hay que jugar en los sites desportivos que va a ganar la plata. Yo ya hablé más de una vez de la alegría que tengo, y más que esto, ¿no? Ya hablé de la directiva y de los jugadores, y el cariño que recibo afuera de la afición es de verdad impresionante. Obviamente que en los partidos que no ganamos, nuestra afición es muy exigente y tiene que ser. Entonces esto es parte, ¿no? de este club. Pero cuando salgo afuera, cuando voy a comer con mi familia, cuando estoy en una plaza, no hay una vez que no tenga recibido cariño, abrazos, y siempre agradeciéndome por las cosas que ya hicimos aquí. Entonces mi manera de retribuir este cariño y esta confianza es dejando todo, y ya son 3 años de un trabajo muy intenso, muy duro, cansativo por veces, pero que me vale la pena por justamente ver que hay reciprocidad en todos los ámbitos, y en cuanto sentir este respaldo, como ya hablé más de una vez, el club, la afición, todo.

0: todos van a tener todo de mí, el cuerpo, alma, mente, porque así soy como profesional y me gusta estar donde realmente me quieran y dar en contrapartida toda la alma que meto en mi trabajo todos los días.
1: La afición del América es noble, nadie podrá desconocer más allá de lo que ocurra en esta liguilla, que este hombre los hizo 3 veces campeones, tal llegó cual. A 4 finales, es decir, pase lo que pase y lo que puede ocurrir después, no lo sabemos, no lo sabe ni él, no lo sabe ni los directivos, no lo sabe ni Santiago Baños, que desconozcan lo que ha hecho Andrés Jardine como el técnico más exitoso, me atrevo a decir, de la historia, por los resultados de la América.
2: Y por supuesto, ¿cómo no lo van a saludar? ¿Cómo no le van a dar cariño cuando lo vean? Porque efectivamente, los hizo ganar 3 veces en tan poco tiempo. Realmente es una pena si queda eliminado el América frente a este Pumas que viene con viento a favor en esta etapa de la liguilla. Creemos o sospechamos fuertemente que tal vez sea el adiós, signifique el adiós de Jardín. Pero en algún momento los ciclos se terminan, pero sería una pena que sea de esta manera, porque es un equipo que un técnico que le ha dado tanto al equipo que por ahí merecería una oportunidad más, ¿no?
3: Este ha sido el torneo más flojo, sin duda, ¿no? Y cómo pasa el tiempo, ya son 6 torneos cortos, ganó 3, tuvo un subcampeonato, pero digamos, este es donde menos ha podido tener preponderancia, ¿no? Hemos visto distintos campeonatos con Jardín donde el equipo o le arrancaba mal y luego se recuperaba o tenía un campeonato de punta a punta como lo llegó a tener. En el camino perdió a Álvaro Fidalgo, que para mí era un jugador muy importante en ese funcionamiento, se fue al Betis, pero después los extranjeros que vinieron no acabaron de darle a la América el empaque que necesita un equipo que aspira a títulos.
1: Mira, ahí Daniel, por ejemplo, tenía los 2 laterales izquierdos titulares son extranjeros. Se jugó por un tercero que era de la cantera, por ejemplo.
3: Sí,
1: eso es un ejemplo de una posición en la cancha.
3: Tal cual. Es decir, los brasileños tampoco, digamos. Entonces, es verdad, porque, digamos, los que estamos en el fútbol sabemos que en los clásicos pasa cualquier cosa, que uno apuesta por uno y gana el otro. Pero la verdad es que si uno atiende a momentos futbolísticos que también son importantes en los análisis, Pumas está bastante mejor que América y lo viene sosteniendo desde hace varias semanas, con lo cual para mí, desde mi opinión, ligeramente favorito es Pumas
1: en los 180, son 9 puntos de diferencia entre uno y otro en la tabla general de las 17 fechas. Por eso siempre decimos, aquí comienza un torneo de la clasificación, el torneo de la clasificación ya terminó, la diferencia fueron 9 puntos, 7 victorias de América por 10 de Pumas, listo. Pero ¿a qué es otro torneo? Son partidos a suerte y verdad. Creo que llega bastante más diezmado América, más allá de la baja de la Pantera Zúñiga, y en lo futbolístico también. Pero bueno, habrá que ver cuál es el rédito que pueda sacar en la ida, ¿no? En el Estadio de la Ciudad de los Deportes el domingo, ¿no? Para ir a Ciudad Universitaria. Cansa chivo, dijo, a veces el trabajo. Cansa chivo, debe ser de cansado. Chivo.
2: Cansador.
1: Cansador debe ser.
2: Claro, sí, obvio.
1: Muy bien, Ofala. Está bien, Andrés Jardine, pero hasta porque los coleguitas ya estaban hablando que el patrón había mandado otra vez un mensaje, les encanta.
3: Para o sea, ahora el patrón es la clave vez, para que ganen o pierdan partidos.
1: Sí, hay que apretarlo.
2: Pero los patrones hacen eso, chicos, en el fútbol mexicano.
1: Pero no,
2: así
1: a
2: que
1: nadie le consta que
2: es muy común.
1: El dueño del equipo, va cuando quiere, pero
2: no, está bien, pero
1: la
2: digo,
1: noticia, o sea, ¿no?
2: El sermón del patrón no hace que el equipo juegue.
1: Exacto.
2: Eso, ¿no? O sea, no están jugando mal a propósito.
1: Qué medio, viene el patrón a hablar a Cuapa, no tengo medio, no.
3: Hay medio. Una cosa que está pasando en Pumas que yo no sé si lo terminará coronando con el título, pero cuando los equipos entran en esas
1: inercias
3: positivas, están como muy comprometidos con el técnico. A Efraín Juárez le costó hacer andar a Pumas, y sobre todo en aquel periodo en el que declaraba cualquier cosa y no terminaba de jugar bien. Ahora es lo contrario, y con muchos jugadores que desde dentro lo apoyan, porque yo creo que tener un arquero como Keylor Navas, más allá de lo que te garantiza en el arco, hace un tipo con mucha jerarquía, que si está del lado de su técnico, como parece que está ocurriendo, termina influyendo, ¿no? Hay muchos jugadores allí que
1: identificado con el técnico.
3: Con el técnico, y se nota, ¿no?
1: Y eso es lo que decían en Atlético Nacional, cuando fue campeón de la Copa y campeón de la Liga, digamos, en el año, los jugadores en el verde y blanco hablaban bien de Efraín. Bueno, veremos entonces mañana sábado a las 9 del Este, 6 Pacífico, arranca en el Volcán, Tigres frente al Guadalajara, y luego 11:15 de la noche, tiempo del Este, 8:15 en el Pacífico, en el Jalisco, los rojinegros del Atlas frente a Cruz Azul, el domingo, doble jornada doble también, 7 en el Este, 4 Pacífico, en el Banorte, América frente a Pumas, el Banorte es el Azteca, y luego 9:15 de la noche, tiempo del Este, 6:15 en el Pacífico, en el Nemesio 10, Toluca frente a Pachuca, cierran en la Bella y Grosa, detalle no menor, ¿eh? Ojo porque quedó más abajito Toluca en la tabla. Bueno, déjenos sus comentarios, quiénes son los equipos que pueden tomar ventaja en esta, en los partidos de ida. La siguiente semana todavía serán los partidos de vuelta. Hablando de técnicos, vamos a regresar con la palabra de los técnicos en Europa, porque se viene una fecha interesante previa a los partidos de vuelta de la Champions martes y miércoles de la próxima semana.
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1: Algunas fechas que se van confirmando. Ayer le contábamos que Paraguay se va a despedir contra Nicaragua en Asunción el 4 de junio. Bueno, ese mismo día en Riazor, en A Coruña, la selección española, campeona de Europa, una de las candidatas para ganar la Copa del Mundo, va a jugar contra la selección de Irak antes de emprender el viaje a tierras mundialistas. Hoy el Brighton and Hove Albion, buenas noticias para la albirroja Paraguay, indicó que Diego Gómez, el exjugador del Inter Miami, llegará en buenas condiciones al Mundial. Tiene una pequeña lesión, 23 años, no va a jugar lo que resta de la Premier League, pero va a llegar en buenas condiciones, esto en coordinación con la sanidad de la Asociación Paraguaya de Fútbol. Buenas nuevas entonces para los jugadores que se habían lesionado. Bueno, hay partido, el Atlético de Madrid, Daniel, va a jugar contra Valencia con la chavalería otra vez, con los chicos de la cantera, pensando en la vuelta contra el Arsenal.
3: Y hace bien porque tiene asegurado su lugar en Champions el próximo año por la posición en la tabla, es muy cómoda, hace rato que el Atlético de Madrid capituló en la liga y tiene puestas todas sus balas en la Champions, ¿no? No va a gastar una gota de sudor en otra cosa.
1: Lo mismo hará seguramente el Paris Saint-Germain, rosa para el partido contra el Bayern Múnich, que ya es campeón, es el Bundesliga Meister, Paris Saint-Germain va a ser el campeón, va a jugar con los jovencitos seguramente para salvaguardar el viaje rumbo a territorio bávaro.
2: Sí, el Bayern Múnich es el único que está tranquilo ya, ¿no? Porque ya salió campeón tal cual y bueno, tampoco se tiene que preocupar por la liga local, Paris Saint-Germain sí, obviamente Arsenal ni que hablar. Así que, el Cholo, creo que el equipo de Atlético de Madrid está a 25 puntos del líder Barcelona, o sea que mientras no pierda esa cuarta posición
1: tercero en la tabla, va a ser Villarreal seguramente.
3: Sí, sí.
2: Bien, claro, sí, no lo va a alcanzar a Villarreal. Pero bueno, tampoco va a bajar del cuarto lugar, creo. Pero bueno, es un partido que lo puede ganar incluso con la chavalería. Yo creo que va a poner un equipo un poco mixturado, pero sí, va a guardar a sus Obed mejores Vargas hombres, sin duda, ¿no?
1: Obed Vargas.
3: Sí, no, los habituales.
1: Almada, que no
2: juega. Tal vez Johnny Cardoso también.
1: Y Musso, ¿no? Porque el titular va a ser Oblak.
3: Sí, hoy en España están todos deseando jugar contra el Atlético de Madrid, sobre todo los equipos comprometidos.
1: Claro.
3: ¿No? El Sevilla, el último partido que ganó el Sevilla fue el Atlético de Madrid.
1: Por eso, tal cual. Sí. Bueno, hoy habló previo a la fecha Luis Enrique, la fecha doméstica. Cada técnico tiene su librito, cada técnico tiene su guión, Simeone tiene el suyo, gustará o no, es el suyo, hace 12 años es técnico del Atlético de Madrid, más allá de las finales que puede haber perdido o no, ha llevado a otro escenario al conjunto colchonero después de una sequía. Luis Enrique, que ha sido el único, sin Messi, sin Neymar, sin Mbappé, que ha logrado ganar la Champions, que era, digamos, el objetivo que tenía el jeque cuando llenó el equipo con tanto dinero. Bueno, hoy Luis Enrique habló y respondió, en realidad no sé si respondió, pero por lo menos alguna pregunta sobre las críticas por el 5-4, el partido abierto del otro día en la Champions. No hay que respetar, hay que respetar todas las opiniones, porque las hay que son a veces distintas por otra cosa. El Bayern es el rival más fuerte al que me he enfrentado con el Paris Saint-Germain, podríamos haber perdido o empatado perfectamente, no habría sido injusto, es verdad, ganaba 5-2, no defendió.
2: Totalmente.
1: Y abrió el partido, bueno, algunos epítetos, ¿no? Lo importante es que los hinchas, los que aman el fútbol, hayan podido disfrutar, de eso se puede tratar. Ya si vamos en lo estrictamente analítico y buscando la quinta pata al gato, puede ser que algún hincha del Paris Saint-Germain o algún analítico observe que a lo mejor Daniel Rosa con el 5-2 había que cerrar filas, defender con todo y camión y ir con una ventaja un poquito más holgada al
3: lo que pasa. Que
2: pero ese no es el Paris Saint-Germain.
3: Y esa no es la filosofía de estos técnicos, juegan claro. a eso, ¿no? Y, uh-huh. Y sí, yo no digo que sea la única receta, porque efectivamente no la es, y es muy difícil ver partidos tan abiertos como el del otro día, con entrenadores que además estén dispuestos a eso. Pero dijo algo Luis Enrique en lo que estoy totalmente de acuerdo, dice, los atacantes fueron mejores que los defensores. Uh-huh. No solamente es un asunto de defender mal, muchas veces es en qué condiciones defiendes y contra quiénes defiendes, ¿no? Hay un talento ofensivo y hay un talento defensivo también, y muchas veces, sobre todo tratándose de estos equipos, hay un desequilibrio. Son mejores los atacantes que los defensores de un lado y de otro, y eso se notó.
1: Tal cual. Bueno, no va Janco, no va Llorente a Valencia. Llamó a 9 jugadores del filial de la primera federación del equipo para completar. Baja Julián Álvarez por el 15 de tobillo. Juliano Simeone por un golpe en la
2: también,
1: cadera.
2: También, sí.
1: Sorloth por unas molestias en los isquios. Nico González ya está dicho por la lesión que tenía. No, Pablo gol. Barrios. José María Jiménez no viaja, pero ya hoy trabajó al parejo y se está recuperando. Ajá. ¿Y acaso puede estar en la convocatoria para el partido de
2: Champions? ¿Y Griezmann?
1: Griezmann
3: lo va a ver o por televisión.
1: No, Griezmann está, sí, en la convocatoria.
3: Desde el banco lo va a ver.
1: Desde el banco está Obed, uh-huh. Thiago, Lukman, Griezmann, Gianni Cardoso, Coque. Ahí tiene.
2: Es un equipo mixturado.
1: Más los 9 del filial. Uh-huh. Por ese lado. Mientras que Arsenal también tiene sus bajas, Havertz y Timber, que son bajas contra el Fulham, pero la diferencia, y lo hemos dicho más de una vez en esta mesa, en la semana, no puede pestañear el Arsenal.
3: Tiene que ganar y no. Tiene que golear.
1: No puede ganar la caballería.
2: Está complicado.
1: Ellos sí están complicados porque ahí está respirándole en la nuca el equipo de Pep Guardiola. Bueno, así las cosas, veremos cómo va el fin de semana en el fútbol de Europa. Ya sabe usted, martes y miércoles las vueltas de la UEFA Champions League, martes y miércoles la vuelta de la Conca Champions con los equipos mexicanos y de la MLS.
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1: Bueno, volvemos al fútbol mexicano y nos vamos a la Sultana del Norte. Decíamos, Tigres va a recibir al Guadalajara mañana desde las 9 de la noche, tiempo del este, 6 de la tarde en el Pacífico. Unos Tigres que están también en las semifinales de la Conca Champions con una importante ventaja frente a Nashville, porque el cierre va a ser también en el Volcán. Luego tendrán el próximo sábado que ir al Akron para enfrentar a este conjunto del Guadalajara. Sobre el papel, sin las bajas y con el fondo de armario que tiene Tigres y con esta Chiva diezmada, Rosa, Daniel, con un 50% de los goles de vacaciones, porque está convocado a esta, a la selección que se va a concentrar 5 semanas y medias en el CAR, hay una ventaja importante para el equipo regio, ¿no?
2: Sí, absolutamente. Esto ya lo sabíamos desde que vimos lo bien que jugaba Chivas, lo bien que jugaban los jugadores de Chivas, que se los iban a llevar a la selección y que la liguilla iba a ser un torneo totalmente diferente para ellos. Es un gran signo de interrogación. El equipo sabe a lo que juega, pero le faltan estas piezas importantes, especialmente de mitad de cancha para adelante. Aunque bueno, yo creí que van a ser 6, honestamente son 5, pero todavía es medio equipo y esto es otra historia. Ahora sí podemos decir que es otro campeonato para las Chivas y vamos a ver cómo lo pilotean hasta el final, porque no es uno o dos partidos, es toda la liguilla.
3: Sí, sí, totalmente de acuerdo. Tigres mejor en ese sentido. También es verdad, pasó lo mismo con Toluca, que al haber estado jugando la Conca Champions, utilizaron cuadros alternos en el campeonato local para tratar de administrar esfuerzos y darle prioridad al torneo internacional. Lo han hecho ambos y por eso están en semifinales.
1: Pero aquí ya no.
3: Pero acá se terminó eso. O sea, aquí hay que competir con todos. No tiene como reemplazar Chivas a los elementos que se fueron. Sí habrá jugadores en su lugar, sí habrá un funcionamiento que medianamente lo puedan ejecutar, porque el entrenador ha hecho un magnífico trabajo, pero como sustituyes la calidad individual, es muy difícil. No tiene un Hormiga González, Chivas no tiene un Alvarado, no tiene un Romo, no tiene un tal Arrangel. Complicadísimo, difícil, diría.
1: Y Tigres va a tener que mostrar lo mejor de la vidriera en el partido de mañana y en el partido de vuelta contra Nashville, porque tampoco la tiene, digamos, si es que logra un resultado holgado temprano, ya puede de alguna manera gestionar los minutos de los jugadores pensando en el juego de vuelta en el Akron. JP, Juan Pablo Vigón, estelar jugador de los Tigres, que fue campeón también con los rojinegros del Atlas, calienta y habla del encuentro frente a las Chivas.
18: Somos conscientes de lo que somos, lo que viene externo a nosotros lo tomamos como opinión. Entonces estamos muy metidos con nuestro trabajo, con lo que tenemos que hacer, compitiendo en CONCA, acá en Liga. Lo que hicimos en CONCA lo dejamos ya, nos mentalizamos a lo que es nosotros en Liga, lo que podamos hacer, lo que tenemos que hacer. Entonces lo que digan es una opinión y no nos interesa lo externo. Estamos más mentalizados en lo que tengamos que hacer y lo que podemos lograr a hacer. No sabemos si puede ser la última para mí también, para otro jugador. No sabemos si es la última, no. Lo que sí es, estamos viviendo al día, estamos disfrutando mucho con él. Si le podemos dar esa alegría, ya después él decidirá, no sé. Se me vienen muchas cosas a la cabeza con el tema de André, porque lo quiero mucho como persona, y como jugador se merece todo. Sí me imagino cosas importantes para estas dos competencias. Ojalá se puedan materializar.
1: Qué ganas de ponerle fecha de caducidad a los jugadores, ¿no? Que Memo Ochoa llega al Mundial y después se retira. Que Gignac se retira. Tranquilo, muchachos, veremos qué pasa, los contratos, si está bien físicamente, si tiene ganas de seguir jugando o no.
3: Lo va a decidir él.
1: Claro.
3: Lo va a decidir él.
2: ¿Cuál es aparte el apuro? Se lo preguntan a la persona equivocada, claro, también.
1: ¿Cuál,
2: ¿no?,
1: es el apuro? En fin, el que estuvo medio apurado porque fue un chacaleo, el flamante del otro costado, el archirrival de la Sultana del Norte, Monterrey, que lo va a ver por televisión, que está haciendo borrón y cuenta nueva, que está limpiando la casa, se fueron todos, el último que apaga la luz. Llegó Walter Erviti, que estaba dirigiendo en Argentina en la segunda división. Fue una de las figuras importantes como jugador. Desconocemos, le demos el beneficio de la duda, cuáles son sus argumentos o preparación para ser director deportivo. Bueno, es el flamante nuevo director deportivo de Rayados.
19: En esta autocrítica que estamos haciendo muy profunda para poder tomar las mejores decisiones que nos devuelvan al lugar que merecemos estar por la afición que tenemos, lo primero que queremos hacer es agradecer a Nico. Nico ha dejado de ser el entrenador del primer equipo. Nico ha tenido un gran sentido de pertenencia, una gran autoridad y un gran esfuerzo ha hecho en este tiempo para poder ayudarnos. Lamentablemente los resultados no acompañaron, pero yo, que soy parte de este club desde hace muchísimo tiempo, entiendo que por encima de los resultados siempre está la entrega, están los valores, y Nico nos ha representado en ese sentido de gran manera. Él se ha comportado con los jugadores y con ustedes de la manera que nosotros queremos que suceda. Y eso nos pone realmente a la altura de lo que tenemos que estar. Lo segundo que quiero transmitir a nuestra afición es que he conversado con cada uno de nuestros jugadores de manera grupal, de manera individual. Me han transmitido una gran autocrítica, me han transmitido un gran deseo de dar un paso hacia adelante en cuanto a la posibilidad de revertir toda esta imagen que estamos dejando. Yo creo en ellos, creo mucho. Sé que tenemos jugadores de una gran jerarquía. Como club tenemos que replantearnos de qué manera los vamos a ayudar, de qué manera los vamos a apoyar y de qué manera vamos a enfrentar todo lo que viene. Pero la realidad es que yo lo que he sentido de parte de ellos es el deseo de que la imagen que tiene el club o los aficionados de ellos sea totalmente diferente. Y vamos a trabajar, y vamos a trabajar no solamente para ganar, que es nuestra responsabilidad, sino para representar a nuestra afición como realmente se merece ser representada.
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1: Arrancábamos el programa de hoy con la información del Lokomotiv de Moscú, que había enfrentado al Dinamo de Moscú en el derbi, duelo correspondiente a la 28ª fecha de la Liga Premier rusa. En un lado el cachorro César Montes, en otro Luis Gerardo Chávez, jugadores de selección nacional. Bueno, el cachorro se lesionó. Montes, el ex central de Monterrey, abandonó la cancha apenas a los 22 minutos, molestias musculares que lo obligaron a salir del terreno de juego. No hay hasta ahora, por supuesto, todavía un parte médico sobre la gravedad o no de la lesión. Hay que recordar, eso sí, Rosa Daniel, que en marzo de este año, Montes también había tenido una lesión muscular que lo alejó de las canchas por un par de semanas. Fue el 22 de marzo cuando volvió recién a jugar con el Lokomotiv. Esto había sido la primera semana de marzo. Así que bueno, hacemos votos para que Montes, que ha jugado hasta aquí 26 partidos de 28 posibles con su equipo en Rusia, todo de titular, pueda recuperarse.
2: Sí, obviamente es una salida del campo de juego al minuto 22, enciende las alarmas. Pero bueno, acaso la cosa no sea grave, habrá que esperar el parte médico y ver, porque claro, faltan 40 días para el Mundial y cualquier lesión, cualquier jugador que sale lesionado es una bandera roja. Y bueno, esperemos que este jugador tenga algo que pueda volver rápidamente a las canchas y por supuesto que no tenga problema de reintegrarse a la selección mexicana.
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1: Bueno, nos estamos despidiendo, Rosa. Buen retorno a casa, entonces. Después
2: y
1: de
2: si no queda otra.
1: Buenas semanas en la ciudad de la Furia. Muy bien.
2: Nos reencontramos el lunes.
1: ¿Algún souvenir? No, cuando venga.
2: Sí, sí.
1: Cuando esté con el equipo mundialista.
2: Alfajores.
1: Alfajores, Jorgito. Sí. ¿A dónde va, mi querido Daniel?
3: A Columbus, Ohio. Sí, señor.
1: Está frescol.
2: ¿Y Sammy?
1: ¿De Columbus contra?
3: Minnesota.
1: No, vamos a Austin, Texas, mañana.
2: Muy bien.
1: El equipo verde y negro juega contra San Luis City Soccer Club. Ahí estamos. Se lo contamos el lunes con todo lo que termine sucediendo el fin de semana. Claudio Gutiérrez al mando de la nave, Nico Bravo en la producción del programa. Gracias por la sintonía. Buen fin de semana para todos.

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0: 41 días nos separan para el arranque de la Copa Mundial de la FIFA. Y usted escuchará por Fútbol de Primera, la radio del Mundial. Hoy para los amigos del canal de YouTube nos venimos con una vintage, como le dicen.
1: Está muy buena,
0: original, ¿eh? De Francia 98, es por acá, ¿no? Francia 98. Con los, ¿cómo se llama? Los pósters de las Copas del Mundo, hasta la francesa, por supuesto.
1: Las lavas, no, ni siquiera se reducen.
0: Estas son extra large, está buena.
1: Aguanta secadora.
0: Para la Copa, aguanta secadora, ¿no? Hay que colgarla ahí nomás, en el tendedero. Bueno, hoy con Harry Kane y Rodrigo De Paul, tarjeta amarilla el productor, tenía que haber sido el otro lado, De Paul por el lado de Daniel. Y Harry Kane por el nuestro, pero bueno, aquí estamos.
2: Cualquier cosa menos argentina, ¿no?
0: Sí, señor. Es viernes, mi querida Rosa.
2: Y el cuerpo lo sabe.
0: Bueno, usted sigue en la ciudad de la furia. Un saludo para usted,
2: por un día más, nada más.
0: Muy bien. 41 días nos separan para el arranque del Mundial y se viene un fin de semana todo fútbol. Estamos desde los estudios Ford, socio oficial de Fútbol de Primera, con la dirección de Andrés Cantor, por supuesto, junto a Rosa Beatriz Sánchez, Daniel Chapela. Está Nico Bravo en la producción, Claudio Gutiérrez al mando de la nave, con varios partidos en el fin de semana más que atractivos. Por supuesto, el arranque, Rosa, Daniel, de la liguilla del fútbol mexicano. Se comienza a jugar la hora de la verdad en el torneo clausura, con Chivas y Tigres, con la Máquina frente a los rojinegros del Atlas, Pumas, América, Pachuca, Toluca. Pero hay partidos atractivos también en otras ligas. Aquí en la MLS, el derbi de la Florida entre el Inter Miami con Orlando, a ver si gana Miami su primer partido en casa. El Bayer Leverkusen frente al conjunto de Leipzig, Manchester United, Liverpool. Ninguno de los dos va a ser campeón de la Premier, pero siempre es un partido atractivo. En el Brasileirón está el Verdón, Palmeiras frente al Santos de Oukraki y de Neymar. El Arsenal, que tiene que ganar sí o sí al Fulham de Raúl Alonso Jiménez, entre otros partidos atractivos, Rosa, para este fin de semana. ¿Cómo estás?
2: Hola, ¿cómo están todos? Ahora sí, en el torneo anterior también hubiera sido atractivo el partido que van a jugar el LAFC frente a San Diego, ¿no? Porque San Diego andaba muy bien en el torneo pasado, no así este, pero bueno, vamos a ver si se recupera. Es un partido difícil para el equipo de San Diego. Se va a enfrentar a alguno de los mejores de la MLS. Y también allí se olvidaron de uno de los clásicos de Argentina entre San Lorenzo e Independiente por los playoffs del torneo
0: local. Un son de quejas al producto.
2: Sí. Como que no importa porque están ahí en el sur, ¿no? Recursos, el sur también existe.
0: Yo incluiría aquí, Daniel, lo que puede ocurrir en Pamplona entre Osasuna y el Fútbol Club Barcelona mañana, porque si el viernes Español o Real Madrid no le gana al Español y el Barça le gana al Osasuna, cantará el aliro.
1: Sí, sí, sí. ¿Qué tal, Sammy? Saludos para todos. Lo puede hacer por adelantado. Yo no sé qué preferirá el Madrid, si tratar, supongo que esto, ¿no? Postergar ese título y no tener que hacer el pasillo en el Camp Nou, o que el Barça se lo termine ganando en el Clásico y le celebre en la cara el título, que también claro, podría pasar. Es otro de los escenarios. No entra en la agenda de partidos, pero me gustaría contar que en Onda Mundialista Minnesota va a jugar contra Columbus mañana sin James Rodríguez.
2: ¿Cómo? ¿Por qué?
1: Y ya no de titular, no viajó a Columbus con la delegación. No tiene nada, no está lesionado, o al menos no de gravedad. Estuvo su agente hoy en el campo de entrenamientos del club, se entrenó con normalidad. La versión del equipo...
0: ¿Hace frío en Columbus?
1: Hace bastante frío en Columbus.
2: No, pero no es que no viajó por eso, chicos. No. Más que sea caribeño.
1: Más que en Minnesota, no. Más que en Minnesota no va a hacer frío en Columbus. No,
2: tal cual.
1: Pero,
2: ¿y por qué?
1: Lo que dice el club es que forma parte de una rutina de médica que tiene que seguir el jugador, de recuperación, no vinculada a una lesión.
0: ¿Ha jugado así los dos últimos partidos de título?
1: Jugó el último de US Open Cup, no. Jugó,
0: jugó
1: el anterior de titular contra el LAFC, perdió Minnesota, y en tres semanas no fue titular contra San José. Entró faltando 15 minutos y salió Minnesota goleado de ese partido.
2: Ahora, si no es si es un tema de recuperación no vinculado a una lesión, ¿tendrá que ver con esto de la deshidratación que sufrió?
0: Que no lo informan muy bien, ¿no? No hay, digamos...
1: Porque, yo tengo...
2: ¿De qué otra cosa idea, tendría que recuperarse?
1: No quiero decir nada sin tener información confirmada, pero yo creo que esto no pinta bien.
0: No, lo que queda bien. Claro, Daniel, y esto está en el contrato, o sea, él solamente tiene contrato hasta el Mundial. Quedan 5 partidos en la MLS. Después del Mundial...
1: No completa 90 minutos. En todo lo que ha jugado, no completa 90 minutos.
2: Bueno, igual va a estar con Colombia, eso no ayuda, eso ¿no? No,
0: por supuesto.
2: Claro.
0: Y el próximo domingo, en casa, y se va a quedar, juega contra Austin. Entonces, digamos que...
2: Pero si no lo tienen el en tema, cuenta, no va a llegar
1: el
2: bien.
1: El tema es que cuando no lo pusieron, el equipo ganó. El día que lo ponen, el equipo pierde.
0: No es titular.
1: No le ha dado argumentos al entrenador para que cambie su posición. Yo conversé con el técnico esta mañana y obviamente él no va a decir otra cosa, pero digamos que dice que se entrena muy bien, que lo hace con intensidad.
0: No es
1: que,
0: titular.
1: Pero, digamos, para ganarse el lugar...
2: Digo, la conclusión es que vino al equipo equivocado, porque en casi cualquier otro equipo al que hubiese ido,
0: o al único
2: en Sudamérica,
0: que lo recibió,
2: digamos,
0: Rosa.
1: No,
2: yo lo hubiera querido en mi equipo, por ejemplo, en Independiente.
0: Pero el técnico no lo trajo.
2: Lo queremos.
0: Bueno, está bien, pero quiso, quiso acá. No había muchas opciones tampoco.
2: Sí, tiene que haber sido eso también. No
0: pero... tiene muchas
2: mucha opciones.
1: Yo pensé que iba a jugar más, sinceramente.
0: Yo también.
1: Pensé que iba a jugar más.
0: Uh-huh. Sí, no, tal cual. Y además, por ahí Minnesota, que no tiene los reflectores que podría tener, bien dice Rosa, un equipo californiano. Hay 3. Acá al sur de la Florida no podía ir, a lo mejor Orlando era una, podía haber sido una opción, digo, en un equipo de mayor, no digo envergadura, pero de mayor
2: que supiera aprovechar su capacidad, sí,
0: mayores,
2: ¿no?
0: Reflectores,
2: claro.
0: Pero bueno, es una decisión muy personal, así que bueno,
2: ya está, igual es demasiado tarde para cualquier cosa.
1: Ahora, ¿no? Yo no sé si él se informó bien cuando eligió el equipo, porque a ver, obviamente Minnesota se interesó por él, si no, no lo hubiera llevado.
0: No ha elegido muy bien últimamente.
1: Creo que se cuidó las espaldas, no sé si los dos o Minnesota, de no firmar un contrato a más largo plazo por los antecedentes del jugador, temas de rendimiento, lo inconstante que es, pero fue un equipo que tiene una característica de juego donde a James difícilmente le iba a ser fácil encajar. Digamos, es un equipo contragolpeador, es un equipo de garra, de pelear cada pelota.
0: Llegó cuando ya los jugadores estaban, digamos, el plantel está
2: el
0: construido.
1: Es un equipo que está en una base desde hace 2 años. Y
0: pretemporada, digamos, sí. Anexarse allí era complicado. Pero bueno, veremos. Lo que sí queda claro es que para Néstor Lorenzo tiene el gafete de capitán y es el titular indiscutible en la Selección Colombia. El tema... cómo va a llegar para el debut mundialista, ¿no? Para la primera ronda, por lo menos la fase de grupos, que termina en la ciudad de Miami contra Portugal. Bueno, hoy un par de partidos en la Premier League, el ya descendido Burnley, que está en la Championship, perdió 3-1 frente al Leeds United, ingresó al minuto 72 Brendan Aaronson, jugador de la selección de los Estados Unidos, y el Mallorca de Martín de Michelis, el ex técnico de los Rayados de Monterrey, derrotó 1-0 al Girona. Le sacan los 2 con la derrota de Girona y la victoria de Mallorca, por lo menos 4 puntos al hoy por hoy descendido Sevilla. Sevilla está, sí, en el horno, está
2: igual
0: la sufre.
2: Chicos, ahí hay 10 equipos en danza todavía,
0: sí.
2: Hay uno solo matemáticamente descendido. Después
0: el Real Oviedo.
2: Sí, el Real Oviedo. Después de ahí para arriba están todos en riesgo de descender, algunos peor que otros, pero realmente está más caliente la tabla de la Liga abajo que arriba.
1: Las cuentas les dan a varios. Ahora, en cuanto a dinámicas, a presente, a cómo están jugando, el que se ve peor es el Sevilla, porque incluso el Levante, que tiene los mismos puntos, ha venido mejorando en la segunda parte de la temporada. Bueno, ya vimos lo de Mallorca hoy, a la vez con Quique Sánchez Flores. Girona
0: Todavía tiene saldo,
1: ¿no?
0: Todavía tiene saldo.
1: Sí, sí, o sea, Sevilla gana los partidos
0: pero
1: que le quedan y se salva, ¿no?
0: Sí,
1: pero
0: por eso. Pero Sevilla, ya sabemos los problemas dirigenciales que tiene. Bueno, hoy estuvo el Diablito Echeverri y Paulo Gazzaniga en el conjunto catalán. Estuvo en el avance de la fecha en España. El que se fue a la segunda división, a la tercera en realidad, porque segunda federación es el Tenerife. Una cosa de... El Tenerife, que en algún momento...
2: estuvo en primera división,
0: claro,
2: mucho tiempo.
0: ¿No?
1: Le quitó 2 ligas al Real Madrid.
0: Real Madrid.
1: Jugó una Copa UEFA.
0: Leticia, Chemo del Solar, tenía un buen equipo, se fue a la tercera división. Una cosa
2: terrible.
0: Ojo, el Zaragoza también, se puede
1: estaba
0: ir.
1: Estaba por irse a la tercera también.
0: A la tercera también.
1: Sí, sí.
0: Es la segunda federación.
1: La primera federación.
0: Primera federación, que vendría a ser la tercera división, claro.
2: Uh-huh.
0: Bueno, estamos en fútbol de primera, nos metemos tras la pausa. Ojo, alarmas en Rusia. Jugador mexicano sale lesionado hoy en uno de los derbis de la Liga Rusa. Se lo contamos más adelante porque regresamos con la liguilla. Comienza la fiesta grande en México.
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2: Llamó un amigo tinerfeño para corregirme porque el Tenerife no descendió, sino ascendió, al contrario, de tercera a la segunda división. Así que bueno, están cada vez más cerca de volver a la primera. Bien por el equipo de Tenerife, discúlpeme por el graso error. Fede Ratas. Bueno, mala noticia para las Águilas del América a puertas del arranque de la liguilla. La Pantera Zúñiga se ha lesionado, se ha fracturado y se va a perder la liguilla, una de las cartas ofensivas que tenía André Jardine, esto en el departamento sanitario. Rosa, y un par de bajas que están confirmadas en el equipo de Guido Pizarro en los Tigres para enfrentar a las diezmadas Chivas Rayadas del Guadalajara, que han perdido el 50% de los goles porque está de vacaciones la hormiga González. Joaquín Pereira, o brasileño, el autor de los goles de cabeza en la Conca Champions, y Osiel Herrera, el exjugador del Atlas, que son bajas para los partidos de la liga.
3: Sí, bueno, estos equipos, además de perder los jugadores seleccionados, también pierden por lesionados. El caso de Zúñiga, se fracturó en un entrenamiento la clavícula izquierda y lo operaron hoy. El otro día hablábamos de un caso similar, no recuerdo qué.
2: Jorgian de Rascaeta.
3: Ahí está, el uruguayo. No se sabe tampoco el tiempo de recuperación, pero sí queda claro que se va a perder toda la liguilla como mínimo, y es un jugador que era muy importante para el América, así que lamentablemente al América le toca jugar contra el superlíder, que viene con viento a favor, así que bueno, todo esto no le hace nada bien.
4: Lindos enfrentamientos los que se vienen, ¿eh? Arrancando mañana Tigres Chivas y Atlas Cruz Azul, ni hablar de la rivalidad América Pumas. Creo que la más dispareja, entre comillas, sería Toluca Pachuca, pero Pachuca tuvo una gran campaña.
2: Sin Salomón Rondón, Pachuca.
4: Sin Salomón Rondón, que está suspendido, sí.
2: Bien suspendido.
4: Lo echaron en el último partido.
2: Por agredir a Keylor Navas.
4: Sí.
2: Una torpeza.
4: No, se le fue la cabeza.
3: Yo coincido que ese es el partido más desigual, aunque en los papeles parece el más parejo porque es el cuarto contra el quinto, pero el Toluca está ahí circunstancialmente.
4: Tal cual.
3: Es uno de los equipos que mejor juega del torneo, no ha perdido tantos jugadores porque, bueno, le han quitado dos, así que bueno, vamos a ver cómo el equipo de Toluca, el campeón, digamos, el gran Toluca, zafa de esta situación, pero bueno, parece, sí, como el gran favorito de esta serie.
2: Hoy escuchaba en la radio mexicana a Bruno el Barullo Marioni, que está trabajando en un equipo de expansión en Guadalajara, fue director deportivo de Alianza Lima en el Perú, y así le fue, eligió mal el equipo, y ahora está en un equipo de liga de expansión, pero bueno, una de las grandes figuras de Pumas, valorando lo que ha convertido Efraín Juárez con paciencia y trabajo, un equipo a modo e imagen y semejanza de su técnico, con buena presión, un equipo que se broquela bien y que tiene de atrás para adelante una solidez defensiva. Perdió a Caicedo, que se vino a la MLS, en la mitad de la cancha se fue a Portland, pero que tiene a Keylor Navas, ponderó el trabajo de Efraín Juárez, frente a un equipo del América. Es un partido de alto riesgo, siempre suele ser un partido de alto riesgo, por lo que significa esta rivalidad entre América y Pumas, y de eso y más habló André Jardine, el técnico tricampeón del fútbol mexicano.
5: Ya hablé muchas veces, ¿no? No creo que hay favoritos en clásicos, y el favorito para mí va a ser quien se preparó mejor, quien encontrar dentro del partido las mejores rotas, la estrategia correcta, quien estuviera más inspirado, más asertivo en momentos decisivos. Este es el favorito. Si alguien ya sabe de antemano quién va a ser este equipo, bien, hay que jugar en los sites desportivos que va a ganar la plata. Yo ya hablé más de una vez de la alegría que tengo, ¿no? Y más que esto, ¿no? Ya hablé de la directiva y de los jugadores, y el cariño que recibo afuera de la afición es de verdad impresionante. Obviamente que en los partidos que no ganamos, nuestra afición es muy exigente y tiene que ser. Entonces esto es parte, ¿no? de este club. Pero cuando salgo afuera, cuando voy a comer con mi familia, cuando estoy en una plaza, no hay una vez que no tenga recibido cariño, abrazos y siempre agradeciéndome por las cosas que ya hicimos aquí. Entonces mi manera de retribuir este cariño y esta confianza es dejando

0: todo. Y ya son 3 años de un trabajo muy intenso, muy duro, cansativo por veces, pero que me vale la pena por justamente ver que hay reciprocidad en todos los ámbitos y en cuanto a sentir este respaldo, como ya hablé más de una vez, el club, la afición, todos van a tener todo de mí, el cuerpo, alma, mente, porque así soy como profesional y me gusta estar donde realmente me quieran y dar en contrapartida toda la alma que meto en mi trabajo todos los días.
1: La afición del América es noble, nadie podrá desconocer, más allá de lo que ocurra en esta liguilla, que este hombre los hizo 3 veces campeones, tal y llegó cual. A 4 finales. Es decir, pase lo que pase y lo que puede ocurrir después, no lo sabemos, no lo sabe ni él, no lo sabe ni los directivos, no lo sabe ni Santiago Baños, que desconozcan lo que ha hecho Andrés Jardine como el técnico más exitoso, me atrevo a decir, de la historia, por los resultados de la América.
2: Y por supuesto, ¿cómo no lo van a saludar? ¿Cómo no le van a dar cariño cuando lo vean? Porque efectivamente, los hizo ganar 3 veces en tan poco tiempo. Realmente es una pena si queda eliminado el América frente a este Pumas que viene con viento a favor en esta etapa de la liguilla. Creemos o sospechamos fuertemente que tal vez sea el adiós, signifique el adiós de Jardín. Pero en algún momento los ciclos se terminan, pero sería una pena que sea de esta manera, porque es un equipo que un técnico que le ha dado tanto al equipo que por ahí merecería una oportunidad más, ¿no?
3: Este ha sido el torneo más flojo, sin duda, ¿no? Y cómo pasa el tiempo, ya son 6 torneos cortos, ganó 3, tuvo un subcampeonato, pero digamos, este es donde menos ha podido tener preponderancia, ¿no? Hemos visto distintos campeonatos con Jardín donde el equipo o le arrancaba mal y luego se recuperaba o tenía un campeonato de punta a punta como lo llegó a tener. En el camino perdió a Álvaro Fidalgo, que para mí era un jugador muy importante en ese funcionamiento, se fue al Betis, pero después los extranjeros que vinieron no acabaron de darle a la América el empaque que necesita un equipo que aspira a títulos.
1: Mira, ahí Daniel, por ejemplo, tenía los 2 laterales izquierdos titulares son extranjeros. Se jugó por un tercero que era de la cantera, por ejemplo.
3: Sí,
1: eso es un ejemplo de una posición en la cancha.
3: Tal cual. Es decir, los brasileños tampoco, digamos. Entonces, es verdad, porque, digamos, los que estamos en el fútbol sabemos que en los clásicos pasa cualquier cosa, que uno apuesta por uno y gana el otro. Pero la verdad es que si uno atiende a momentos futbolísticos que también son importantes en los análisis, Pumas está bastante mejor que América y lo viene sosteniendo desde hace varias semanas, con lo cual para mí, desde mi opinión, ligeramente favorito es Pumas
1: en los 180, son 9 puntos de diferencia entre uno y otro en la tabla general de las 17 fechas. Por eso siempre decimos, aquí comienza un torneo de la clasificación, el torneo de la clasificación ya terminó, la diferencia fueron 9 puntos, 7 victorias de América por 10 de Pumas, listo. Pero ¿a qué es otro torneo? Son partidos a suerte y verdad. Creo que llega bastante más diezmado América, más allá de la baja de la Pantera Zúñiga, y en lo futbolístico también. Pero bueno, habrá que ver cuál es el rédito que pueda sacar en la ida, ¿no? En el Estadio de la Ciudad de los Deportes el domingo, ¿no? Para ir a Ciudad Universitaria. Cansachivo, dijo, a veces el trabajo. Cansachivo debe ser de cansado.
2: Cansador.
1: Cansador debe ser.
2: Claro, sí, obvio.
1: Muy bien, Ofala. Está bien, Andrés Jardine, pero hasta porque los coleguitas ya estaban hablando que el patrón había mandado otra vez un mensaje, les encanta.
3: Para si ahora el patrón es la clave vez, para que ganen o pierdan partido.
1: Sí, hay que apretarlo.
2: Pero los patrones hacen eso, chicos, en el fútbol mexicano.
1: Pero no, así a nadie le consta que
2: es muy común.
1: El equipo va cuando quiere, pero
2: no, está bien, pero digo, noticia, o sea, ¿no? El sermón del patrón no hace que el equipo juegue.
1: Exacto.
2: Eso, ¿no? O sea, eso, no están eso. Jugando mal a propósito.
1: Qué medio, viene el patrón a hablar a Cuapa, no tengo medio, no.
3: Hay medio. Una cosa que está pasando en Pumas que yo no sé si lo terminará coronando con el título, pero cuando los equipos entran en esas
1: inercias
3: positivas, están como muy comprometidos con el técnico. A Efraín Juárez le costó andar a Pumas, y sobre todo en aquel periodo en el que declaraba cualquier cosa y no terminaba de jugar bien. Ahora es lo contrario, y con muchos jugadores que desde dentro lo apoyan, porque yo creo que tener un arquero como Keylor Navas, más allá de lo que te garantiza en el arco, hace un tipo con mucha jerarquía. que si está del lado de su técnico, como parece que está ocurriendo, termina influyendo, ¿no? Hay muchos jugadores allí que
1: identificado con el técnico.
3: Con el técnico, y se nota, ¿no?
1: Y eso es lo que decían en Atlético Nacional, cuando fue campeón de la Copa y campeón de la Liga, digamos, en el año, los jugadores en el verde y blanco hablaban bien de Efraín. Bueno, veremos entonces mañana, sábado a las 9 del Este, 6 Pacífico, arranca en el Volcán, Tigres frente al Guadalajara. Y luego 11:15 de la noche, tiempo del Este, 8:15 en el Pacífico, en el Jalisco, los rojinegros del Atlas frente a Cruz Azul. El domingo, doble jornada, doble también, 7 en el Este, 4 Pacífico, en el Banorte, América frente a Pumas, el Banorte es el Azteca. Y luego 9:15 de la noche, tiempo del Este, 6:15 en el Pacífico, en el Nemesio 10, Toluca frente a Pachuca. Cierran en la Bella y Grosa, detalle no menor, ¿eh? Ojo, porque quedó más abajito Toluca en la tabla. Bueno, déjenos sus comentarios, quiénes son los equipos que pueden tomar ventaja en esta, en los partidos de ida. La siguiente semana todavía serán los partidos de vuelta. Hablando de técnicos, vamos a regresar con la palabra de los técnicos en Europa, porque se viene una fecha interesante previa a los partidos de vuelta de la Champions, martes y miércoles de la próxima semana.
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1: Algunas fechas que se van confirmando. Ayer le contábamos que Paraguay se va a despedir contra Nicaragua en Asunción el 4 de junio. Bueno, ese mismo día en Riazor, en A Coruña, la selección española, campeona de Europa, una de las candidatas para ganar la Copa del Mundo, va a jugar contra la selección de Irak antes de emprender el viaje a tierras mundialistas. Hoy el Brighton and Hove Albion, buenas noticias para la albirroja Paraguay, indicó que Diego Gómez, el exjugador del Inter Miami, llegará en buenas condiciones al Mundial. Tiene una pequeña lesión, 23 años. No va a jugar lo que resta de la Premier League, pero va a llegar en buenas condiciones. Esto en coordinación con la sanidad de la Asociación Paraguaya de Fútbol. Buenas nuevas entonces para los jugadores que se habían lesionado. Bueno, hay partido. El Atlético de Madrid, Daniel, va a jugar contra Valencia con la chavalería otra vez, con los chicos de la cantera, pensando en la vuelta contra el Arsenal.
3: Y hace bien porque tiene asegurado su lugar en Champions el próximo año por la posición en la tabla. Es muy cómoda. Hace rato que el Atlético de Madrid capituló en la liga. Y tiene puestas todas sus balas en la Champions, ¿no? No va a gastar una gota de sudor en otra cosa.
1: Lo mismo hará seguramente el Paris Saint-Germain. Rosa para el partido contra el Bayern Múnich, que ya es campeón. Es el Bundesliga Meister. Paris Saint-Germain va a ser el campeón. Va a jugar con los jovencitos seguramente para salvaguardar el viaje rumbo a territorio bávaro.
2: Sí, el Bayern Múnich es el único que está tranquilo ya, ¿no? Porque ya salió campeón tal cual y bueno, tampoco se tiene que preocupar por la liga local. Paris Saint-Germain sí, obviamente Arsenal ni que hablar. Así que, el Cholo, creo que el equipo de Atlético de Madrid está a 25 puntos del líder Barcelona. O sea que, mientras no pierda esa cuarta posición
1: en la tabla... Tercero va a ser Villarreal seguramente.
3: Sí, sí.
2: Bien, claro, sí, no lo va a alcanzar a Villarreal. Pero bueno, tampoco va a bajar del cuarto lugar, creo. Pero bueno, es un partido que lo puede ganar incluso con la chavalería. Yo creo que va a poner un equipo un poco mixturado, pero sí, va a guardar a sus Obed mejores Vargas hombres, sin duda, ¿no?
1: Obed Vargas.
3: Sí, no, va habitual.
1: Almada, que no
2: tal
1: juega.
2: Vez Johnny Cardoso también.
1: Y Musso, ¿no? Porque el titular va a ser Oblak.
3: Sí, oye, en España están todos deseando jugar contra el Atlético de Madrid, sobre todo los equipos comprometidos.
1: Claro.
3: ¿No? El Sevilla, el último partido que ganó el Sevilla fue el Atlético de Madrid.
1: Por eso, tal cual. Sí. Bueno, hoy habló previo a la fecha Luis Enrique, la fecha doméstica. Cada técnico tiene su librito, cada técnico tiene su guión, Simeone tiene el suyo, gustará o no, es el suyo, hace 12 años es técnico del Atlético de Madrid, más allá de las finales que puede haber perdido o no, ha llevado a otro escenario al conjunto colchonero después de una sequía. Luis Enrique, que ha sido el único, sin Messi, sin Neymar, sin Mbappé, que ha logrado ganar la Champions, que era, digamos, el objetivo que tenía el jeque cuando llenó el equipo con tanto dinero. Bueno, hoy Luis Enrique habló y respondió, en realidad no sé si respondió, pero por lo menos alguna pregunta sobre las críticas por el 5-4, el partido abierto del otro día en la Champions. No hay que respetar, hay que respetar todas las opiniones, porque las hay que son a veces distintas por otra cosa. El Bayern es el rival más fuerte al que me he enfrentado con el Paris Saint-Germain. Podríamos haber perdido o empatado perfectamente, no habría sido injusto. Es verdad, ganaba 5-2, no defendió.
2: Totalmente.
1: Y abrió el partido, bueno, algunos epítetos, ¿no? Lo importante es que los hinchas, los que aman el fútbol, hayan podido disfrutar. De eso se puede tratar. Ya si vamos en lo estrictamente analítico y buscando la quinta pata al gato, puede ser que algún hincha del Paris Saint-Germain o algún analítico observe que a lo mejor Daniel Rosa con el 5-2 había que cerrar filas, defender con todo y camión y ir con una ventaja un poquito más holgada al
3: lo que pasa.
2: Sí, pero ese no es el Paris Saint-Germain.
3: Y esa no es la filosofía de estos técnicos, juegan claro a eso, ¿no? Y, uh-huh, y sí, yo no digo que sea la única receta, porque efectivamente no la es, y es muy difícil ver partidos tan abiertos como el del otro día, con entrenadores que además estén dispuestos a eso. Pero dijo algo Luis Enrique en lo que estoy totalmente de acuerdo. Dice, los atacantes fueron mejores que los defensores. Uh-huh. No solamente es un asunto de defender mal, muchas veces es en qué condiciones defiendes y contra quiénes defiendes, ¿no? Hay, uh-huh, hay un talento ofensivo y hay un talento defensivo también, y muchas veces, sobre todo tratándose de estos equipos, hay un desequilibrio. Son mejores los atacantes que los defensores de un lado y de otro, y eso se notó.
1: Tal cual. Bueno, no va Janko, no va Llorente a Valencia. Llamó a 9 jugadores del filial de la primera federación del equipo para completar. Baja Julián Álvarez por el 15 de tobillo. Juliano Simeone por un golpe en la
2: también,
1: cadera.
2: También, sí.
1: Sorloth por unas molestias en los isquios. Nico González ya está dicho por la lesión que tenía.
2: No,
1: Pablo
2: gol.
1: Barrios, José María Jiménez no viaja, pero ya hoy trabajó al parejo y se está recuperando. Ajá. Y acaso puede estar en la convocatoria para el partido de Champions.
2: ¿Y Griezmann?
1: Griezmann
3: se lo va a ver o por televisión.
1: No, Griezmann está, sí, en la convocatoria.
3: Desde el banco lo va a ver.
1: Desde el banco está Obed, ajá, Thiago, Lukman, Griezmann, Gianni Cardoso, Coque. Ahí tiene.
2: Es un equipo mixturado.
1: Más los 9 de la del filial. Ajá. Por ese lado. Mientras que Arsenal también tiene sus bajas, Havertz y Timber, que son bajas contra el Fulham, pero la diferencia, y lo hemos dicho más de una vez en esta mesa, en la semana, no puede pestañear el Arsenal.
3: Tienes que ganar, no, y tienes que golear.
1: No puede ganar la caballería.
2: Está complicado.
1: Ellos sí están complicados, porque ahí está respirándole en la nuca el equipo de Pep Guardiola. Bueno, así las cosas, veremos cómo va el fin de semana en el fútbol de Europa. Ya sabe usted, martes y miércoles las vueltas de la UEFA Champions League, martes y miércoles la vuelta de la Conca Champions con los equipos mexicanos y de la MLS.
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1: Bueno, volvemos al fútbol mexicano y nos vamos a la Sultana del Norte. Decíamos, Tigres va a recibir al Guadalajara mañana desde las 9 de la noche, tiempo del este, 6 de la tarde en el Pacífico. Unos Tigres que están también en las semifinales de la Conca Champions con una importante ventaja frente a Nashville, porque el cierre va a ser también en el Volcán. Luego tendrán el próximo sábado que ir al Akron para enfrentar a este conjunto del Guadalajara. Sobre el papel, sin las bajas y con el fondo de armario que tiene Tigres y con esta Chiva diezmada, Rosa, Daniel, con un 50% de los goles de vacaciones, porque está convocado a esta, a la selección que se va a concentrar 5 semanas y medias en el CAR, hay una ventaja importante para el equipo regio, ¿no?
2: Sí, absolutamente. Esto ya lo sabíamos desde que vimos lo bien que jugaba Chivas, lo bien que jugaban los jugadores de Chivas, que se los iban a llevar a la selección y que la liguilla iba a ser un torneo totalmente diferente para ellos. Es un gran signo de interrogación. El equipo sabe a lo que juega, pero le faltan estas piezas importantes, especialmente de mitad de cancha para adelante. Aunque bueno, yo creí que van a ser 6, honestamente son 5, pero todavía es medio equipo y esto es otra historia. Ahora sí podemos decir que es otro campeonato para las Chivas y vamos a ver cómo lo pilotean hasta el final, porque no es uno o dos partidos, es toda la liguilla.
3: Sí, sí, totalmente de acuerdo. Tigres mejor en ese sentido. También es verdad, pasó lo mismo con Toluca, que al haber estado jugando la Conca Champions, utilizaron cuadros alternos en el campeonato local para tratar de administrar esfuerzos y darle prioridad al torneo internacional. Lo han hecho ambos y por eso están en semifinales,
1: pero aquí ya no.
3: Pero acá se terminó eso, o sea, aquí hay que competir con todos. A ver, no tiene como reemplazar Chivas a los elementos que se fueron. Sí habrá jugadores en su lugar, sí habrá un funcionamiento que medianamente lo puedan ejecutar, porque el entrenador ha hecho un magnífico trabajo, pero como sustituyes la calidad individual, es muy difícil, no tiene un Hormiga González, Chivas, no tiene un Alvarado, no tiene un Romo, no tiene un tal Arrangel, complicadísimo, difícil diría.
1: Y Tigres va a tener que mostrar lo mejor de la vidriera en el partido de mañana y en el partido de vuelta contra Nashville, porque tampoco la tiene, digamos, si es que logra un resultado holgado temprano, ya puede de alguna manera gestionar los minutos de los jugadores pensando en el juego de vuelta en el Akron. JP, Juan Pablo Vigón, estelar jugador de los Tigres, que fue campeón también con los rojinegros del Atlas, calienta y habla del encuentro frente a las Chivas.
16: Somos conscientes de lo que somos, lo que viene externo a nosotros lo tomamos como opinión, entonces estamos muy metidos con nuestro trabajo, con lo que tenemos que hacer, compitiendo en Conca, acá en Liga, lo que hicimos en Conca lo dejamos ya, nos mentalizamos a lo que es nosotros en Liga, lo que podamos hacer, lo que tenemos que hacer, entonces lo que digan es una opinión y no nos interesa lo externo, estamos más mentalizados en lo que tengamos que hacer y lo que podemos lograr a hacer. No sabemos si puede ser la última para mí también, para otro jugador, no sabemos si es la última, no, lo que sí es, estamos viviendo al día, estamos disfrutando mucho con él, si le podemos dar esa alegría, ya después él decidirá, no sé, se me ven muchas cosas en la cabeza con el tema de André, porque lo quiero mucho como persona y como jugador se merece todo. Sí, me imagino cosas importantes para estas dos competencias, ojalá se puedan materializar.
1: Qué ganas de ponerle fecha de caducidad a los jugadores, ¿no? Que Memo Ochoa llega al Mundial y después se retira, que Guiñac se retira. Tranquilo, muchachos, veremos qué pasa, los contratos, si está bien físicamente, si tiene ganas de seguir jugando o no.
3: Lo va a decidir él.
1: Claro.
3: Lo va a decidir él.
2: Pero aparte se lo preguntan a la persona equivocada, claro, también.
1: ¿Cuál, ¿no?, es el apuro? En fin, el que estuvo medio apurado porque fue un chacaleo, el flamante del otro costado, el archirrival de la Sultana del Norte, Monterrey, que lo va a ver por televisión, que está haciendo borrón y cuenta nueva, que está limpiando la casa, se fueron todos, el último que apaga la luz. Llegó Walter Erviti, que estaba dirigiendo en Argentina en la segunda división. Fue una de las figuras importantes como jugador, desconocemos, le demos el beneficio y la duda, cuáles son sus argumentos o preparación para ser director deportivo. Bueno, es el flamante nuevo director deportivo de Rayados.
17: En esta autocrítica que estamos haciendo muy profunda para poder tomar las mejores decisiones que nos devuelvan al lugar que merecemos estar por la afición que tenemos, lo primero que queremos hacer es agradecer a Nico. Nico ha dejado de ser el entrenador del primer equipo. Nico ha tenido un gran sentido de pertenencia, una gran autoridad y un gran esfuerzo ha hecho en este tiempo para poder ayudarnos. Lamentablemente los resultados no acompañaron, pero yo, que soy parte de este club desde hace muchísimo tiempo, entiendo que por encima de los resultados siempre está la entrega, están los valores, y Nico nos ha representado en ese sentido de gran manera. Él se ha comportado con los jugadores y con ustedes de la manera que nosotros queremos que suceda. Y eso nos pone realmente a la altura de lo que tenemos que estar. Lo segundo que quiero transmitir a nuestra afición es que he conversado con cada uno de nuestros jugadores de manera grupal, de manera individual. Me han transmitido una gran autocrítica, me han transmitido un gran deseo de dar un paso hacia adelante en cuanto a la posibilidad de revertir toda esta imagen que estamos dejando. Yo creo en ellos, creo mucho. Sé que tenemos jugadores de una gran jerarquía. Como club tenemos que replantearnos de qué manera los vamos a ayudar, de qué manera los vamos a apoyar y de qué manera vamos a enfrentar todo lo que viene. Pero la realidad es que yo lo que he sentido de parte de ellos es el deseo de que la imagen que tiene el club o los aficionados de ellos sea totalmente diferente. Y vamos a trabajar, y vamos a trabajar no solamente para ganar, que es nuestra responsabilidad, sino para representar a nuestra afición como realmente se merece ser representada.
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1: Arrancábamos el programa de hoy con la información, el Lokomotiv de Moscú, que había enfrentado al Dinamo de Moscú en el derbi, duelo correspondiente a la 28ª fecha de la Liga Premier rusa. En un lado el cachorro César Montes, en otro Luis Gerardo Chávez, jugadores de selección nacional. Bueno, el cachorro se lesionó. Montes, el ex central de Monterrey, abandonó la cancha apenas a los 22 minutos, molestias musculares que lo obligaron a salir del terreno de juego. No hay hasta ahora, por supuesto, todavía un parte médico sobre la gravedad o no de la lesión. Hay que recordar, eso sí, Rosa Daniel, que en marzo de este año, Montes también había tenido una lesión muscular que lo alejó de las canchas por un par de semanas. Fue el 22 de marzo cuando volvió recién a jugar con el Lokomotiv. Esto había sido la primera semana de marzo. Así que bueno, hacemos votos para que Montes, que ha jugado hasta aquí 26 partidos de 28 posibles con su equipo en Rusia, todo de titular, pueda recuperarse.
2: Sí, obviamente es una salida del campo de juego al minuto 22, enciende las alarmas. Pero bueno, acaso la cosa no sea grave, habrá que esperar el parte médico y ver, porque claro, faltan 40 días para el Mundial y cualquier lesión, cualquier jugador que sale lesionado es una bandera roja. Y bueno, esperemos que este jugador tenga algo que pueda volver rápidamente a las canchas y por supuesto que no tenga problema de reintegrarse a la selección mexicana.
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1: Bueno, nos estamos despidiendo, Rosa. Buen retorno a casa, entonces. Después
2: y
1: de
2: si no queda otra.
1: Buenas semanas en la ciudad de la Furia. Muy bien.
2: Nos reencontramos el lunes.
1: ¿Algún souvenir? No, cuando venga.
2: Sí, sí.
1: Cuando esté con el equipo mundialista.
2: Alfajores,
1: sí, Jorgito. Sí. ¿A dónde va, mi querido Daniel?
3: A Columbus, Ohio. Sí, señor.
1: Está por Frescoli.
2: ¿Y Sammy?
1: ¿Qué hay, Columbus contra?
3: Minnesota.
1: No, vamos a Austin, Texas, mañana.
2: Muy bien.
1: El equipo verde y negro juega contra San Luis City Soccer Club. Ahí estamos. Se lo contamos el lunes con todo lo que termine sucediendo el fin de semana. Claudio Gutiérrez al mando de la nave, Nico Bravo en la producción del programa. Gracias por la sintonía. Buen fin de semana para todos.

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0: 41 días nos separan para el arranque de la Copa Mundial de la FIFA. Y usted escuchará por Fútbol de Primera, la radio del Mundial. Hoy para los amigos del canal de YouTube nos venimos con una vintage, como le dicen.
1: Está muy buena,
0: original, de Francia 98, es por acá, ¿no? Francia 98. Con los, ¿cómo se llama? Los pósters de las Copas del Mundo, hasta la francesa, por supuesto.
1: Las lavas, ¿no? No, ni siquiera se reducen.
0: No, cómo no, sí, no. Pero está, no, estas son extra large, está buena.
1: Aguanta secadora.
0: Para la Copa, aguanta secadora, ¿no? Hay que colgarla ahí nomás, en el tendedero. Bueno, hoy con Harry Kane y Rodrigo De Paul, tarjeta amarilla el productor, tenía que haber sido el otro lado, De Paul por el lado de Daniel y Harry Kane por el nuestro, pero bueno, aquí estamos.
2: Cualquier cosa menos argentino, ¿no?
0: Sí, señor. ¡Es viernes, mi querida Rosa!
2: Y el cuerpo lo sabe.
0: Bueno, usted sigue en la ciudad de la furia. Un saludo para usted,
2: por un día más, nada más.
0: Muy bien. 41 días nos separan para el arranque del Mundial y se viene un fin de semana todo fútbol. Estamos desde los estudios Ford, socio oficial de Fútbol de Primera, con la dirección de Andrés Cantor, por supuesto, junto a Rosa Beatriz Sánchez, Daniel Chapela. Está Nico Bravo en la producción, Claudio Gutiérrez al mando de la nave, con varios partidos en el fin de semana más que atractivos. Por supuesto, el arranque, Rosa, Daniel, de la liguilla del fútbol mexicano. Se comienza a jugar la hora de la verdad en el torneo clausura, con Chivas y Tigres, con la Máquina frente a los rojinegros del Atlas, Pumas, América, Pachuca, Toluca. Pero hay partidos atractivos también en otras ligas. Aquí en la MLS, el derbi de la Florida entre el Inter Miami con Orlando, a ver si gana Miami su primer partido en casa. El Bayer Leverkusen frente al conjunto de Leipzig, Manchester United, Liverpool. Ninguno de los dos va a ser campeón de la Premier, pero siempre es un partido atractivo. En el Brasileirón está el Verdón, Palmeira, frente al Santos de Oukrak y de Neymar. El Arsenal, que tiene que ganar sí o sí al Fulham de Raúl Alonso Jiménez, entre otros partidos atractivos, Rosa, para este fin de semana. ¿Cómo estás?
2: Hola, ¿cómo están todos? Ahora sí, en el torneo anterior también hubiera sido atractivo el partido que van a jugar el LAFC frente a San Diego, ¿no? Porque San Diego andaba muy bien en el torneo pasado, no así este, pero bueno, vamos a ver si se recupera. Es un partido difícil para el equipo de San Diego. Se va a enfrentar a alguno de los mejores de la MLS. Y también allí se olvidaron de uno de los clásicos de Argentina entre San Lorenzo e Independiente por los playoffs del torneo.
0: Un son de quejas al producto.
2: Sí. Como que no importa porque están ahí en el sur, ¿no? Recursos, el sur también existe.
0: Yo incluiría aquí, Daniel, lo que puede ocurrir en Pamplona entre Osasuna y el Fútbol Club Barcelona mañana, porque si el viernes Español o Real Madrid no le gana al Español y el Barça le gana al Osasuna, cantará el aliro.
1: Sí, sí, sí. ¿Qué tal, Sabi? Saludos para todos. Lo puede hacer por adelantado. Yo no sé qué preferirá el Madrid, si tratar, supongo que esto, ¿no? Postergar ese título y no tener que hacer el pasillo en el Camp Nou, o que el Barça se lo termine ganando en el Clásico y le celebre en la cara el título, que también claro, podría pasar. Es otro de los escenarios. No entra en la agenda de partidos, pero me gustaría contar que en Onda Mundialista Minnesota va a jugar contra Columbus mañana sin James Rodríguez.
2: ¿Cómo? ¿Por qué?
1: Y ya no de titular, no viajó a Columbus con la, con la delegación. No tiene nada, no está lesionado, o al menos no de gravedad. Estuvo su agente hoy en el campo de entrenamientos del club, se entrenó con normalidad. La versión del equipo...
0: ¿Hace frío en Columbus?
1: Hace bastante frío en Columbus.
2: No, pero no es que no viajó por eso, chicos.
1: No.
2: Más que sea caribeño.
1: Más que en Minnesota, no. Más que en Minnesota no va a hacer frío en Columbus. No,
2: tal cual.
1: Pero,
2: ¿y por qué?
1: Lo que dice el club es que forma parte de una rutina de médica que tiene que seguir el jugador, de recuperación, no vinculada a una lesión.
0: ¿Ha jugado los dos últimos partidos de titular?
1: Jugó el último de US Open Cup, no. Jugó, jugó el anterior de titular contra el LAFC, perdió Minnesota, y en tres semanas no fue titular contra San José. Entró faltando 15 minutos y salió Minnesota goleado de ese partido.
2: Ahora, si no es un tema de recuperación no vinculado a una lesión, ¿tendrá que ver con esto de la deshidratación que sufrió?
0: Que no lo informa muy bien, ¿no? No hay, digamos...
1: Porque, yo tengo...
2: ¿De qué otra cosa idea, tendría que recuperarse?
1: No quiero decir nada sin tener información confirmada, pero yo creo que esto... no pinta bien.
0: No, lo que queda bien. Claro, Daniel, y esto está en el contrato, o sea, él solamente tiene contrato hasta el Mundial. Quedan 5 partidos en la MLS. Después del Mundial...
1: No completa 90 minutos. En todo lo que ha jugado, no completa 90 minutos.
2: Bueno, igual va a estar con Colombia, eso no ayuda, eso está, ¿no?
0: Por supuesto. Claro. Y el próximo domingo, en casa, y se va a quedar, juega contra Austin. Entonces, digamos que...
2: Pero si no lo tienen el en tema, cuenta, no va a llegar
1: el
2: bien.
1: El tema es que cuando no lo pusieron, el equipo ganó. El día que lo ponen, el equipo pierde.
0: Pero no es titular.
1: No le ha dado argumentos al entrenador para que cambie su posición. Yo conversé con el técnico esta mañana y obviamente él no va a decir otra cosa, pero digamos que dice que se entrena muy bien, que lo hace con intensidad.
0: No es
1: que,
0: titular.
1: Pero, digamos, para ganarse el lugar...
2: Digo, la conclusión es que vino al equipo equivocado, porque en casi cualquier otro equipo al que hubiese ido...
0: O al único
2: en Sudamérica,
0: equipo que lo recibió,
2: digamos,
0: Rosa.
1: No,
2: yo lo hubiera querido en mi equipo, por ejemplo, en
0: también,
2: Independiente.
0: Pero el técnico no lo trajo.
2: Lo queremos.
0: Bueno, también, pero quiso, quiso acá. No había muchas opciones tampoco.
2: Sí, tiene que haber sido eso también. No,
0: no tiene muchas
1: opciones. Yo pensé que iba a jugar más, sinceramente.
0: Yo también.
1: Pensé que iba a jugar más.
0: Sí, no, tal cual. Y además, por ahí en Minnesota, que no tiene los reflectores que podría tener, bien dice Rosa, un equipo californiano. Hay 3. Acá al sur de la Florida no podía ir. A lo mejor Orlando era una, podía haber sido una opción. Digo, en un equipo de mayor, no digo envergadura, pero de mayor
2: que supiera aprovechar su capacidad, sí,
0: mayores,
2: ¿no?
0: Reflectores,
2: claro.
0: Pero bueno, es una decisión muy personal, así que bueno,
2: ya está, igual es demasiado tarde para cualquier cosa.
1: Ahora, ¿no? Yo no sé si él se informó bien cuando eligió el equipo, porque a ver, obviamente Minnesota se interesó por él, si no, no lo hubiera llevado.
0: No ha elegido muy bien últimamente.
1: Creo que se cuidó las espaldas, no sé si los dos o Minnesota, de no firmar un contrato a más largo plazo por los antecedentes del jugador, temas de rendimiento, lo inconstante que es, pero fue un equipo que tiene una característica de juego donde a James difícilmente le iba a hacer fácil encajar. Digamos, es un equipo contragolpeador, es un equipo de garra, de pelear cada pelota.
0: Llegó cuando ya los jugadores estaban, digamos, el plantel está construido.
1: Es un equipo que está en una base desde hace 2 años. Y
0: pretemporada, digamos, anexarse allí era complicado. Pero bueno, veremos. Lo que sí queda claro es que para Néstor Lorenzo tiene el gafete de capitán y es el titular indiscutible en la Selección Colombia. El tema... cómo va a llegar para el debut mundialista, ¿no? Para la primera ronda, por lo menos la fase de grupos, que termina en la ciudad de Miami contra Portugal. Bueno, hoy un par de partidos en la Premier League. El ya descendido Burnley, que está en la Championship, perdió 3-1 frente al Leeds United. Ingresó al minuto 72 Brendan Aaronson, jugador de la selección de los Estados Unidos. Y el Mallorca de Martín de Michelis, el ex técnico de los Rayados de Monterrey, derrotó 1-0 al Girona. Le sacan los 2 con la derrota a Girona y la victoria de Mallorca, por lo menos 4 puntos al hoy por hoy descendido Sevilla. Sevilla está en el horno, está
2: igual
0: la azufre.
2: Chicos, ahí hay 10 equipos en danza todavía, hay uno solo matemáticamente descendido, después
0: el Real Oviedo.
2: Sí, el Real Oviedo. Después de ahí para arriba están todos en riesgo de descender, algunos peor que otros, pero realmente está más caliente la tabla de la Liga abajo que arriba.
1: Las cuentas le dan a varios. Ahora, en cuanto a dinámicas, a presente, a cómo están jugando, el que se ve peor es el Sevilla, porque incluso el Levante, que tiene los mismos puntos, ha venido mejorando en la segunda parte de la temporada. Bueno, ya vimos lo de Mallorca hoy, a la vez con Quique Sánchez Flores. Girona
0: todavía tiene saldo.
1: Sí, sí, o sea, Sevilla gana los partidos que le quedan y se salva, ¿no?
0: Sí, pero por eso. Pero Sevilla, ya sabemos los problemas dirigenciales que tiene. Bueno, hoy estuvo el Diablito Echeverri y Paulo Gazzaniga en el conjunto catalán. Esto en el avance de la fecha en España. El que se fue a la segunda división, a la tercera en realidad, porque segunda federación, es el Tenerife. Una cosa de... El Tenerife, que en algún momento...
2: Sí, estuvo en primera división mucho tiempo.
1: Le quitó 2 ligas al Real Madrid.
0: Real Madrid,
1: jugó una Copa UEFA.
0: Justicia, Chemo del Solar, tenía un buen equipo, se fue a la tercera división. Una cosa
2: terrible.
0: Ojo, el Zaragoza también, se puede
1: estaba
0: ir.
1: Estaba por irse a la tercera también.
0: A la tercera también.
1: Sí, sí.
0: Es la segunda federación.
1: La primera federación.
0: Primera federación, que vendría a ser la tercera división, claro. Uh-huh. Bueno, estamos en fútbol de primera, nos metemos tras la pausa. Ojo, alarmas en Rusia. Jugador mexicano sale lesionado hoy en uno de los derbis de la Liga Rusa. Se lo contamos más adelante porque regresamos con la liguilla. Comienza la fiesta grande en México.
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2: Llamó un amigo tinerfeño para corregirme porque el Tenerife no descendió, sino ascendió, al contrario, de tercera a la segunda división. Así que bueno, están cada vez más cerca de volver a la primera. Bien por el equipo de Tenerife, discúlpeme por el craso error. Fe de ratas. Bueno, mala noticia para las Águilas del América a puertas del arranque de la liguilla. La Pantera Zúñiga se ha lesionado, se ha fracturado y se va a perder la liguilla, una de las cartas ofensivas que tenía André Jardine, esto en el departamento sanitario. Rosa, y un par de bajas que están confirmadas en el equipo de Guido Pizarro en los Tigres para enfrentar a las diezmadas Chivas Rayadas del Guadalajara, que han perdido el 50% de los goles porque está de vacaciones la hormiga González. Joaquín Pereira, o brasileño, el autor de los goles de cabeza en la Conca Champions, y Osiel Herrera, el exjugador del Atlas, que son bajas para los partidos de la liga.
3: Sí, bueno, estos equipos, además de perder los jugadores seleccionados, también pierden por lesionados. El caso de Zúñiga, se fracturó en un entrenamiento la clavícula izquierda y lo operaron hoy. El otro día hablábamos de un caso similar, no recuerdo qué.
2: Georgian de Rascaeta.
3: Ahí está, el uruguayo. No se sabe tampoco el tiempo de recuperación, pero sí queda claro que se va a perder toda la liguilla como mínimo, y es un jugador que era muy importante para el América, así que lamentablemente al América le toca jugar contra el superlíder, que viene con viento a favor, así que bueno, todo esto no le hace nada bien.
4: Lindos enfrentamientos los que se vienen, arrancando mañana Tigres Chivas y Atlas Cruz Azul, ni hablar de la rivalidad América Pumas. Creo que la más dispareja, entre comillas, sería Toluca-Pachuca, pero Pachuca tuvo una gran campaña.
2: Sin Salomón Rondón, Pachuca.
4: Sin Salomón Rondón, que está suspendido, sí.
2: Bien suspendido.
4: Lo echaron en el último partido.
2: Por agredir a Keylor Navas.
4: Sí.
2: Una torpeza.
4: Se le fue la cabeza.
3: Yo coincido que ese es el partido más desigual, aunque en los papeles parece el más parejo porque es el cuarto contra el quinto, pero el Toluca está ahí circunstancialmente.
4: Tal cual.
3: Es uno de los equipos que mejor juega del torneo, no ha perdido tantos jugadores porque, bueno, le han quitado dos, así que bueno, vamos a ver cómo el equipo de Toluca, el campeón, digamos, el gran Toluca, zafa de esta situación, pero bueno, parece sí como el gran favorito de esta serie.
2: Hoy escuchaba en la radio mexicana a Bruno el Barullo Marioni, que está trabajando en un equipo de expansión en Guadalajara. Fue director deportivo de Alianza Lima en el Perú, y así le fue, eligió mal el equipo, y ahora está en un equipo de Liga de Expansión, pero bueno, una de las grandes figuras de Pumas, valorando lo que ha convertido Efraín Juárez con paciencia y trabajo, un equipo a modo e imagen y semejanza de su técnico, con buena presión, un equipo que se abroquela bien y que tiene de atrás para adelante una solidez defensiva. Perdió a Caicedo, que se vino a la MLS, en la mitad de la cancha se fue a Portland, pero que tiene a Keylor Navas, ponderó el trabajo de Efraín Juárez, frente a un equipo del América. Es un partido de alto riesgo, siempre suele ser un partido de alto riesgo, por lo que significa esta rivalidad entre América y Pumas, y de eso y más habló André Jardine, el técnico tricampeón del fútbol mexicano.
5: Já falei muitas vezes, não creio que há favoritos em clássicos, e o favorito para mim vai ser quem se preparou melhor, quem encontrar dentro do partido as melhores rotas, a estratégia correta, quem estiver mais inspirado, mais assertivo em momentos decisivos, este é o favorito. Se alguém já saber de antemano quem vai ser este equipo, bem, há que jogar em los sites desportivos, que vai ganhar a plata. Eu já falei mais de uma vez de la alegria que tenho, e mais que isto, já falei de la diretiva e de los jogadores, e el carinho que recibo afuera de la afição é de verdade impressionante. Obviamente que en los partidos que não ganhamos, nuestra afição é muito exigente e tem que ser. Então, isto é parte de este clube, mas quando saio afuera, quando vou comer com mi familia, cuando estoy en una plaza,

0: no hay una vez que no tenga recibido cariño, abrazos y siempre agradeciéndome por las cosas que ya hicimos aquí. Entonces, mi manera de retribuir este cariño y esta confianza es dejando todo. Y ya son 3 años de un trabajo muy intenso, muy duro, cansativo por veces, pero que me vale la pena por justamente ver que hay reciprocidad en todos los ámbitos y en cuanto a sentir este respaldo, como ya hablé más de una vez, el club, la afición, todos van a tener todo de mí, el cuerpo, alma, mente, porque así soy como profesional y me gusta estar donde realmente me quieran y dar en contrapartida toda la alma que meto en mi trabajo todos los días.
1: La afición de la América es noble, nadie podrá desconocer, más allá de lo que ocurra en esta liguilla, que este hombre los hizo 3 veces campeones, tal llegó cual. A 4 finales, es decir, pase lo que pase y lo que puede ocurrir después, no lo sabemos, no lo sabe ni él, no lo sabe ni los directivos, no lo sabe ni Santiago Baños, que desconozcan lo que ha hecho Andrés Jardine como el técnico más exitoso, me atrevo a decir, de la historia, por los resultados de la América.
2: Y por supuesto, ¿cómo no lo van a saludar? ¿Cómo no le van a dar cariño cuando lo vean? Porque efectivamente, los hizo ganar 3 veces en tan poco tiempo. Realmente es una pena si queda eliminado el América frente a este Pumas que viene con viento a favor en esta etapa de la liguilla. Creemos o sospechamos fuertemente que tal vez sea el adiós, signifique el adiós de Jardine. Pero en algún momento los ciclos se terminan, pero sería una pena que sea de esta manera, porque es un equipo que un técnico que le ha dado tanto al equipo que por ahí merecería una oportunidad más, ¿no?
3: Este ha sido el torneo más flojo, sin duda, ¿no? Y cómo pasa el tiempo, ya son 6 torneos cortos, ganó 3, tuvo un subcampeonato, pero digamos, este es donde menos ha podido tener preponderancia, ¿no? Hemos visto distintos campeonatos con Jardín donde el equipo o le arrancaba mal y luego se recuperaba o tenía un campeonato de punta a punta como lo llegó a tener. En el camino perdió a Álvaro Fidalgo, que para mí era un jugador muy importante en ese funcionamiento, se fue al Betis, pero después los extranjeros que vinieron no acabaron de darle a la América el empaque que necesita un equipo que aspira a títulos.
1: Mira, ahí Daniel, por ejemplo, tenía los 2 laterales izquierdos titulares son extranjeros. Se jugó por un tercero que era de la cantera, por ejemplo.
3: Sí,
1: eso es un ejemplo de una posición en la cancha.
3: Tal cual. Es decir, los brasileños tampoco, digamos. Entonces, es verdad, porque, digamos, los que estamos en el fútbol sabemos que en los clásicos pasa cualquier cosa, que uno apuesta por uno y gana el otro. Pero la verdad es que si uno atiende a momentos futbolísticos que también son importantes en los análisis, Pumas está bastante mejor que América y lo viene sosteniendo desde hace varias semanas, con lo cual para mí, desde mi opinión, ligeramente favorito es Pumas.
1: En los 180, son 9 puntos de diferencia entre uno y otro en la tabla general de las 17 fechas. Por eso siempre decimos, aquí comienza un torneo de la clasificación, el torneo de la clasificación ya terminó. La diferencia fueron 9 puntos, 7 victorias de América por 10 de Pumas, listo. Pero ¿a qué es otro torneo? Son partidos a suerte y verdad. Creo que llega bastante más diezmado América, más allá de la baja de la Pantera Zúñiga, y en lo futbolístico también. Pero bueno, habrá que ver cuál es el rédito que pueda sacar en la ida, ¿no? En el Estadio de la Ciudad de los Deportes el domingo, ¿no? Para ir a Ciudad Universitaria. Cansachivo, dijo, ¿eh? A veces el trabajo. Cansachivo debe ser de cansado.
2: Cansador.
1: Cansador debe ser.
2: Claro, sí, obvio.
1: Muy bien, Ofala. Está bien, Andrés Jardine, pero hasta porque los coleguitas ya estaban hablando que el patrón había mandado otra vez un mensaje, les encanta.
3: Para o sea, ahora el patrón es la clave para que ganen o pierdan partidos.
1: Sí, hay que apretarlo.
2: Pero los patrones hacen eso, chicos, en el fútbol mexicano.
1: No,
2: así
1: a
2: que
1: nadie le consta que
2: es muy común.
1: El equipo va cuando quiere, pero
2: no, está bien, pero
1: noticia,
2: digo, o sea, ¿no? El sermón del patrón no hace que el equipo juegue.
1: Exacto.
2: Mejor, ¿no? O sea, eso, no están eso. Jugando mal a propósito.
1: Qué medio, viene el patrón a hablar a Cuapa, no tengo medio, no.
3: Hay una cosa que está pasando en Pumas, que yo no sé si lo terminará coronando con el título, pero cuando los equipos entran en esas
1: inercias
3: positivas, están como muy comprometidos con el técnico. A Efraín Juárez le costó hacer andar a Pumas, y sobre todo en aquel periodo en el que declaraba cualquier cosa y no terminaba de jugar bien. Ahora es lo contrario, y con muchos jugadores que desde dentro lo apoyan, porque yo creo que tener un arquero como Keylor Navas, más allá de lo que te garantiza en el arco, hace un tipo con mucha jerarquía, que si está del lado de su técnico, como parece que está ocurriendo, termina influyendo, ¿no? Hay muchos jugadores allí que
1: identificado con el técnico.
3: Con el técnico, y se nota, ¿no?
1: Y eso es lo que decían en Atlético Nacional, cuando fue campeón de la Copa y campeón de la Liga, digamos, en el año, los jugadores en el verde y blanco hablaban bien de Efraín. Bueno, veremos entonces mañana, sábado a las 9 del Este, 6 Pacífico, arranca en el Volcán, Tigres frente al Guadalajara, y luego 11:15 de la noche, tiempo del Este, 8:15 en el Pacífico, en el Jalisco, los rojinegros del Atlas frente a Cruz Azul. El domingo, doble jornada, doble también, 7 en el Este, 4 Pacífico, en el Banorte, América frente a Pumas. El Banorte es el Azteca. Y luego, 9:15 de la noche, tiempo del Este, 6:15 en el Pacífico, en el Nemesio 10, Toluca frente a Pachuca. Cierran en la Bella Airosa, detalle no menor, ¿eh? Ojo, porque quedó más abajito Toluca en la tabla. Bueno, déjenos sus comentarios, quiénes son los equipos que pueden tomar ventaja en esta, en los partidos de ida. La siguiente semana todavía serán los partidos de vuelta. Hablando de técnicos, vamos a regresar con la palabra de los técnicos en Europa, porque se viene una fecha interesante previa a los partidos de vuelta de la Champions martes y miércoles de la próxima semana.
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1: Algunas fechas que se van confirmando. Ayer le contábamos que Paraguay se va a despedir contra Nicaragua en Asunción el 4 de junio. Bueno, ese mismo día en Riazor, en A Coruña, la selección española, campeona de Europa, una de las candidatas para ganar la Copa del Mundo, va a jugar contra la selección de Irak antes de emprender el viaje a tierras mundialistas. Hoy el Brighton and Hove Albion, buenas noticias para la albirroja Paraguay, indicó que Diego Gómez, el exjugador del Inter Miami, llegará en buenas condiciones al Mundial. Tiene una pequeña lesión, 23 años, no va a jugar lo que resta de la Premier League, pero va a llegar en buenas condiciones, esto en coordinación con la sanidad de la Asociación Paraguaya de Fútbol. Buenas nuevas entonces para los jugadores que se habían lesionado. Bueno, hay partido, el Atlético de Madrid, Daniel, va a jugar contra Valencia con la chavalería otra vez, con los chicos de la cantera, pensando en la vuelta contra el Arsenal.
3: Y hace bien porque tiene asegurado su lugar en Champions el próximo año por la posición en la tabla. Es muy cómoda, hace rato que el Atlético de Madrid capituló en la liga y tiene puestas todas sus balas en la Champions, ¿no? No va a gastar una gota de sudor en otra cosa.
1: Lo mismo hará seguramente el Paris Saint-Germain, rosa para el partido contra el Bayern Múnich, que ya es campeón, es el Bundesliga Meister. Paris Saint-Germain va a ser el campeón, va a jugar con los jovencitos seguramente para salvaguardar el viaje rumbo a territorio bávaro.
2: Sí, el Bayern Múnich es el único que está tranquilo ya, ¿no? Porque ya salió campeón tal cual y bueno, tampoco se tiene que preocupar por la liga local. Paris Saint-Germain sí, obviamente Arsenal ni que hablar. Así que, el Cholo, creo que el equipo de Atlético de Madrid está a 25 puntos del líder Barcelona, o sea que mientras no pierda esa cuarta posición
1: tercero
2: en la tabla...
1: va a ser Villarreal seguramente.
3: Sí, sí.
2: Bien, claro, sí, no lo va a alcanzar a Villarreal. Pero bueno, tampoco va a bajar de cuarta, del cuarto lugar, creo. Pero bueno, es un partido que lo puede ganar incluso con la chavalería. Yo creo que va a poner un equipo un poco mixturado, pero sí, va a guardar a sus mejores hombres, sin duda, ¿no?
1: Obed Vargas.
3: Sí, no, los habituales.
1: Almada, que no juega.
2: Tal vez Johnny Cardozo también.
1: Y Musso, ¿no? Porque el titular va a ser Oblak.
3: Sí, hoy en España están todos deseando jugar contra el Atlético de Madrid, sobre todo los equipos comprometidos.
1: Claro.
3: El Sevilla, el último partido que ganó el Sevilla fue el Atlético de Madrid.
1: Por eso, tal cual. Sí. Bueno, hoy hablamos previo a la fecha Luis Enrique, la fecha doméstica. Cada técnico tiene su librito, cada técnico tiene su guión, Simeone tiene el suyo, gustará o no, es el suyo, hace 12 años es técnico del Atlético de Madrid, más allá de las finales que puede haber perdido o no, ha llevado a otro escenario al conjunto colchonero después de una sequía. Luis Enrique, que ha sido el único sin Messi, sin Neymar, sin Mbappé, que ha logrado ganar la Champions, que era, digamos, el objetivo que tenía el jeque cuando llenó el equipo con tanto dinero. Bueno, hoy Luis Enrique habló y respondió, en realidad no sé si respondió, pero por lo menos alguna pregunta sobre las críticas por el 5-4, el partido abierto del otro día en la Champions. No hay que respetar, hay que respetar todas las opiniones, porque las hay que son a veces distintas por otra cosa. El Bayern es el rival más fuerte al que me he enfrentado con el Paris Saint-Germain. Podríamos haber perdido o empatado perfectamente, no habría sido injusto. Es verdad, ganaba 5-2, no defendió. Totalmente. Y abrió el partido. El partido, bueno, algunos epítetos, ¿no? Lo importante es que los hinchas, los que aman el fútbol, hayan podido disfrutar. De eso se puede tratar. Ya si vamos en lo estrictamente analítico y buscando la quinta pata al gato, puede ser que algún hincha del Paris Saint-Germain o algún analítico observe que a lo mejor Daniel Rosa con el 5-2 había que cerrar filas, defender con todo el camión y ir con una ventaja un poquito más holgada al
3: lo que pasa.
2: Bueno,
3: es que
2: pero ese no es el Paris Saint-Germain.
3: Y esa no es la filosofía de estos técnicos, juegan claro a eso, ¿no? Y, uh-huh, y sí, yo no digo que sea la única receta, porque efectivamente no la es, y es muy difícil ver partidos tan abiertos como el del otro día con entrenadores que además estén dispuestos a eso. Pero dijo algo Luis Enrique en lo que estoy totalmente de acuerdo. Dice, los atacantes fueron mejores que los defensores. No solamente es un asunto de defender mal, muchas veces es en qué condiciones defiendes y contra quiénes defiendes, ¿no? Hay un talento ofensivo y hay un talento defensivo también, y muchas veces sobre todo tratándose de estos equipos, hay un desequilibrio. Son mejores los atacantes que los defensores de un lado y de otro, y eso se notó.
1: Tal cual. Bueno, no va Janko, no va Llorente a Valencia. Llamó a 9 jugadores del filial de la primera federación del equipo para completar. Baja Julián Álvarez por el 15 de tobillo. Juliano Simeone por un golpe en la
2: también,
1: cadera.
2: Sí.
1: Sorloth por unas molestias en los isquios. Nico González ya está dicho por la lesión que tenía. No tiene Pablo gol. Barrios. José María Jiménez no viaja, pero ya hoy trabajó al parejo y se está recuperando. Ajá. ¿Y acaso puede estar en la convocatoria para el partido de Champions?
2: ¿Y Griezmann?
1: Griezmann
3: lo va a ver o por televisión.
1: Griezmann está, sí, en la convocatoria.
3: Desde el banco lo va a ver.
1: Desde el banco está Obed, uh-huh, Thiago, Lukman, Griezmann, Gianni Cardoso, Coque. Ahí tiene.
2: Es un equipo mixturado.
1: Más los 9 del filial. Uh-huh. Por ese lado. Mientras que Arsenal también tiene sus bajas, Havertz y Timber, que son bajas contra el Fulham, pero la diferencia, y lo hemos dicho más de una vez en esta mesa, en la semana, no puede pestañear el Arsenal.
3: Tiene que ganar y tiene que golear.
1: No puede jugar la caballería.
2: Está complicado.
1: Ellos sí están complicados, porque ahí está respirándole en la nuca el equipo de Pep Guardiola. Bueno, así las cosas, veremos cómo va el fin de semana en el fútbol de Europa. Ya sabe usted, martes y miércoles las vueltas de la UEFA Champions League, martes y miércoles la vuelta de la Conca Champions con los equipos mexicanos y de la MLS.
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1: Bueno, volvemos al fútbol mexicano y nos vamos a la Sultana del Norte. Decíamos, Tigres va a recibir al Guadalajara mañana desde las 9 de la noche, tiempo del este, 6 de la tarde en el Pacífico. Unos Tigres que están también en las semifinales de la Conca Champions con una importante ventaja frente a Nashville, porque el cierre va a ser también en el Volcán. Luego tendrán el próximo sábado que ir al Akron para enfrentar a este conjunto del Guadalajara. Sobre el papel, sin las bajas y con el fondo de armario que tiene Tigres y con esta Chiva diezmada, Rosa, Daniel, con un 50% de los goles de vacaciones, porque está convocado a la selección que se va a concentrar 5 semanas y media en el CAR, hay una ventaja importante para el equipo regio, ¿no?
2: Sí, absolutamente. Esto ya lo sabíamos desde que vimos lo bien que jugaba Chivas, lo bien que jugaban los jugadores de Chivas, que se los iban a llevar a la selección y que la liguilla iba a ser un torneo totalmente diferente para ellos. Es un gran signo de interrogación. El equipo sabe a lo que juega, pero le faltan estas piezas importantes, especialmente de mitad de cancha para adelante. Aunque bueno, yo creí que van a ser 6, honestamente son 5, pero todavía es medio equipo y esto es otra historia. Ahora sí podemos decir que es otro campeonato para las Chivas y vamos a ver cómo lo pilotean hasta el final, porque no es uno o dos partidos, es toda la liguilla.
3: Sí, sí, totalmente de acuerdo. Tigres mejor en ese sentido. También es verdad pasó lo mismo con Toluca, que al haber estado jugando la Conca Champions, utilizaron cuadros alternos en el campeonato local para tratar de administrar esfuerzos y darle prioridad al torneo internacional. Lo han hecho ambos y por eso están en semifinales.
1: Pero aquí ya no.
3: Pero acá se terminó eso. O sea, aquí hay que competir con todo. A ver, no tiene cómo reemplazar Chivas a los elementos que se fueron. Sí habrá jugadores en su lugar, sí habrá un funcionamiento que medianamente lo puedan ejecutar, porque el entrenador ha hecho un magnífico trabajo, pero ¿cómo sustituyes la calidad individual? Es muy difícil, ¿no? No tiene un Hormiga González, Chivas, no tiene un Alvarado, no tiene un Romo, no tiene un tal Arrangel. Complicadísimo, difícil, diría.
1: Y Tigres va a tener que mostrar lo mejor de la vidriera en el partido de mañana y en el partido de vuelta contra Nashville, porque tampoco la tiene, digamos, si es que logra un resultado holgado temprano, ya puede de alguna manera gestionar los minutos de los jugadores pensando en el juego de vuelta en el Akron. JP, Juan Pablo Vigón, estelar jugador de los Tigres, que fue campeón también con los rojinegros del Atlas, calienta y habla del encuentro frente a las Chivas.
15: Somos conscientes de lo que somos, lo que viene externo a nosotros lo tomamos como opinión, entonces estamos muy metidos con nuestro trabajo, con lo que tenemos que hacer, compitiendo en Conca, acá en Liga, lo que hicimos en Conca lo dejamos ya, nos mentalizamos a lo que es nosotros en Liga, lo que podamos hacer, lo que tenemos que hacer, entonces lo que digan es una opinión y no nos interesa lo externo, estamos más mentalizados en lo que tengamos que hacer y lo que podemos lograr a hacer. No sabemos si puede ser la última para mí también, para otro jugador, no sabemos si es la última, no, lo que sí es, estamos viviendo al día, estamos disfrutando mucho con él, si le podemos dar esa alegría, ya después él decidirá, no sé, se me vienen muchas cosas en la cabeza con el tema de André, porque lo quiero mucho como persona y como jugador se merece todo. Sí me imagino cosas importantes para estas dos competencias, ojalá se puedan materializar.
1: Qué gana de ponerle fecha de caducidad a los jugadores, ¿no? Que Memo Ochoa llega al Mundial y después se retira, que Guiñac se retira. Tranquilo, muchachos, veremos qué pasa, los contratos, si está bien físicamente, si tiene ganas de seguir jugando o no.
3: Lo va a decidir él.
1: Claro.
3: Lo va a decidir
2: él. Pero aparte se lo preguntan a la persona equivocada,
1: claro,
2: también.
1: ¿Cuál es el apuro? En fin, el que estuvo medio apurado porque fue un chacaleo, el flamante del otro costado, el archirrival de la Sultana del Norte, Monterrey, que lo va a ver por televisión, que está haciendo borrón y cuenta nueva, que está limpiando la casa, se fueron todos, el último que apaga la luz. Llegó Walter Erviti, que estaba dirigiendo en Argentina en la segunda división. Fue una de las figuras importantes como jugador, desconocemos, le demos el beneficio y la duda, cuáles son sus argumentos o preparación para ser director deportivo. Bueno, es el flamante nuevo director deportivo de Rayados.
16: En esta autocrítica que estamos haciendo muy profunda para poder tomar las mejores decisiones que nos devuelvan al lugar que merecemos estar por la afición que tenemos, lo primero que queremos hacer es agradecer a Nico. Nico ha dejado de ser el entrenador de primer equipo. Nico ha tenido un gran sentido de pertenencia, una gran autoridad y un gran esfuerzo ha hecho en este tiempo para poder ayudarnos. Lamentablemente los resultados no acompañaron, pero yo, que soy parte de este club desde hace muchísimo tiempo, entiendo que por encima de los resultados siempre está la entrega, están los valores, y Nico nos ha representado en ese sentido de gran manera. Él se ha comportado con los jugadores y con ustedes de la manera que nosotros queremos que suceda. Y eso nos pone realmente a la altura de lo que tenemos que estar. Lo segundo que quiero transmitir a nuestra afición es que he conversado con cada uno de nuestros jugadores de manera grupal, de manera individual. Me han transmitido una gran autocrítica, me han transmitido un gran deseo de dar un paso hacia adelante en cuanto a la posibilidad de revertir toda esta imagen que estamos dejando. Yo creo en ellos, creo mucho. Sé que tenemos jugadores de una gran jerarquía. Como club tenemos que replantearnos de qué manera los vamos a ayudar, de qué manera los vamos a apoyar y de qué manera vamos a enfrentar todo lo que viene. Pero la realidad es que yo lo que he sentido de parte de ellos es el deseo de que la imagen que tiene el club o los aficionados de ellos sea totalmente diferente. Y vamos a trabajar no solamente para ganar, que es nuestra responsabilidad, sino para representar a nuestra afición como realmente se merece ser representada.
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1: Arrancábamos el programa de hoy con la información del Lokomotiv de Moscú, que había enfrentado al Dinamo de Moscú en el derbi, duelo correspondiente a la 28ª fecha de la Liga Premier rusa. En un lado el cachorro César Montes, en otro Luis Gerardo Chávez, jugadores de selección nacional. Bueno, el cachorro se lesionó. Montes, el ex central de Monterrey, abandonó la cancha apenas a los 22 minutos, molestias musculares que lo obligaron a salir del terreno de juego. No hay hasta ahora, por supuesto, todavía una parte médico sobre la gravedad o no de la lesión. Hay que recordar, eso sí, Rosa Daniel, que en marzo de este año, Montes también había tenido una lesión muscular que lo alejó de las canchas por un par de semanas. fue el 22 de marzo, cuando volvió recién a jugar con el Lokomotiv. Esto había sido la primera semana de marzo. Así que bueno, hacemos votos para que Montes, que ha jugado hasta aquí 26 partidos de 28 posibles con su equipo en Rusia, todo de titular, pueda recuperarse.
2: Sí, obviamente es una salida del campo de juego al minuto 22, enciende las alarmas. Pero bueno, acaso la cosa no sea grave, habrá que esperar el parte médico y ver, porque claro, faltan 40 días para el Mundial y cualquier lesión, cualquier jugador que sale lesionado es una bandera roja y bueno, esperemos que este jugador tenga algo que pueda volver rápidamente a las canchas y por supuesto que no tenga problema de reintegrarse a la selección mexicana.
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1: Bueno, nos estamos despidiendo, Rosa. Buen retorno a casa, entonces. Después
2: y
1: de
2: si no queda otra.
1: Buenas sí. semanas en la ciudad de la Furia. Muy bien.
2: Nos reencontramos el lunes.
1: ¿Algún souvenir? No, cuando venga.
2: Sí, sí.
1: Cuando esté con el equipo mundialista.
2: Alfajores,
1: Jorgito. Sí. ¿A dónde va, mi querido Daniel?
3: A Columbus, Ohio. Sí, señor.
1: Está frescol.
2: ¿Y Sammy?
1: ¿Qué hay, Columbus contra?
3: Minnesota.
1: No, vamos a Austin, Texas, mañana.
2: Muy bien.
1: El equipo verde y negro juega contra San Luis City Soccer Club. Ahí estamos. Se lo contamos el lunes con todo lo que termine sucediendo el fin de semana. Claudio Gutiérrez al mando de la nave, Nico Bravo en la producción del programa. Gracias por la sintonía. Buen fin de semana para todos.

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0: 41 días nos separan para el arranque de la Copa Mundial de la FIFA. Y usted escuchará por Fútbol de Primera, la radio del Mundial. Hoy para los amigos del canal de YouTube nos venimos con una vintage, como le dicen.
1: Está muy buena,
0: original, ¿eh? De Francia 98, es por acá, ¿no? Francia 98. Con los, ¿cómo se llama? Los pósters de las Copas del Mundo, hasta la francesa, por supuesto.
1: Las lavas, ni siquiera se reducen.
0: No, como no, sí, no. Pero está, no, estas son extra large, está buena.
1: Aguanta secadora.
0: Para la Copa, aguanta secadora, ¿no? Hay que colgarla ahí nomás, en el tendedero. Bueno, hoy con Harry Kane y Rodrigo De Paul, tarjeta amarilla el productor, tenía que haber sido el otro lado, De Paul por el lado de Daniel. Y Harry Kane por el nuestro, pero bueno, aquí estamos.
2: Cualquier cosa menos argentino, ¿no?
0: Sí, señor. Es viernes, mi querida Rosa.
2: Y el cuerpo lo sabe.
0: Bueno, usted sigue en la ciudad de la furia. Un saludo para usted,
2: por un día más, nada más.
0: Muy bien. 41 días nos separan para el arranque del Mundial y se viene un fin de semana todo fútbol. Estamos desde los estudios Ford, socio oficial de Fútbol de Primera, con la dirección de Andrés Cantor, por supuesto, junto a Rosa Beatriz Sánchez, Daniel Chapela. Está Nico Bravo en la producción, Claudio Gutiérrez al mando de la nave, con varios partidos en el fin de semana más que atractivos. Por supuesto, el arranque, Rosa, Daniel, de la liguilla del fútbol mexicano. Se comienza a jugar la hora de la verdad en el torneo clausura, con Chivas y Tigres, con la Máquina frente a los rojinegros del Atlas, Pumas, América, Pachuca, Toluca. Pero hay partidos atractivos también en otras ligas. Aquí en la MLS, el derbi de la Florida entre el Inter Miami con Orlando, a ver si gana Miami su primer partido en casa. El Bayer Leverkusen frente al conjunto de Leipzig, Manchester United, Liverpool. Ninguno de los dos va a ser campeón de la Premier, pero siempre es un partido atractivo. En el Brasileirón está el Verdón, Palmeiras frente al Santos de Oukraki de Neymar. El Arsenal, que tiene que ganar sí o sí al Fulham de Raúl Alonso Jiménez, entre otros partidos atractivos, Rosa, para este fin de semana. ¿Cómo estás?
2: Hola, ¿cómo están todos? Ahora sí, en el torneo anterior también hubiera sido atractivo el partido que van a jugar el LAFC frente a San Diego, ¿no? Porque San Diego andaba muy bien en el torneo pasado, no así este, pero bueno, vamos a ver si se recupera. Es un partido difícil para el equipo de San Diego. Se va a enfrentar a alguno de los mejores de la MLS. Y también allí se olvidaron de uno de los clásicos de Argentina entre San Lorenzo e Independiente por los playoffs del torneo.
0: Buzón de quejas al producto.
2: Sí. Como que no importa porque están ahí en el sur, ¿no? Recursos, el sur también existe.
0: Yo incluiría aquí, Daniel, lo que puede ocurrir en Pamplona entre Osasuna y el Fútbol Club Barcelona mañana, porque si el viernes Español o Real Madrid no le gana al Español y el Barça le gana al Osasuna, cantará el aliro.
1: Sí, sí, sí. ¿Qué tal, Sammy? Saludos para todos. Lo puede hacer por adelantado. Yo no sé qué preferirá el Madrid, si tratar, supongo que esto, ¿no? Postergar ese título y no tener que hacer el pasillo en el Camp Nou, o que el Barça se lo termine ganando en el Clásico y le celebre en la cara el título, que también claro, podría pasar. Es otro de los escenarios. No entra en la agenda de partidos, pero me gustaría contar que en onda mundialista, Minnesota va a jugar contra Columbus mañana sin James Rodríguez.
2: ¿Cómo? ¿Por qué?
1: Y ya no de titular, no viajó a Columbus con la delegación. No tiene nada, no está lesionado, o al menos no de gravedad. Estuvo su agente hoy en el campo de entrenamientos del club, se entrenó con normalidad. La versión del equipo...
0: ¿Hace frío en Columbus?
1: Hace bastante frío en Columbus.
2: No, pero no es que no viajó por eso, chicos.
1: No.
2: Más que sea caribeño.
1: Más que en Minnesota, no va a hacer frío en Columbus.
2: No, tal cual.
1: Pero,
2: ¿y por qué?
1: Lo que dice el club es que forma parte de una rutina de médica. ¿Vacaciones? Que tiene que seguir el jugador, de recuperación, no vinculada a una lesión.
0: ¿Ha jugado así los dos últimos partidos de título?
1: Jugó el último de US Open Cup, no. Jugó,
0: entonces,
1: jugó 62. Jugó el anterior de titular contra el LAFC, perdió Minnesota, y en tres semanas no fue titular contra San José. Entró faltando 15 minutos y salió Minnesota goleado de ese partido.
2: Ahora, si no es un tema de recuperación no vinculado a una lesión, ¿tendrá que ver con esto de la deshidratación que sufrió?
0: Que no lo informa muy bien, no hay, digamos...
1: Yo tengo...
2: ¿De qué otra cosa idea, tendría que recuperarse?
1: No quiero decir nada sin tener información confirmada, pero yo creo que esto no pinta bien.
0: No, lo que queda bien. Claro, Daniel, y esto está en el contrato, o sea, él solamente tiene contrato hasta el Mundial. Quedan 5 partidos en la MLS. Después del Mundial...
1: No completa 90 minutos. En todo lo que ha jugado, no completa 90 minutos.
2: Bueno, igual va a estar con Colombia, eso no hay duda, eso ¿no?
0: Por supuesto. Claro. Y el próximo domingo, en casa, y se va a quedar, juega contra Austin. Entonces, digamos que...
2: Sí. Pero si no lo tienen el en tema, cuenta, no va a llegar
1: el
2: bien.
1: El tema es que cuando no lo pusieron, el equipo ganó. El día que lo ponen, el equipo pierde.
0: Pero no es titular.
1: No le ha dado argumentos al entrenador para que cambie su posición. Yo conversé con el técnico esta mañana y obviamente él no va a decir otra cosa, pero digamos que dice que se entrena muy bien, que lo hace con intensidad.
0: No es
1: que,
0: titular.
1: Pero, digamos, para ganarse el lugar...
2: Digo, la conclusión es que vino al equipo equivocado, porque en casi cualquier otro equipo al que hubiese ido...
0: O al único equipo
2: Sudamérica,
0: que lo recibió, Rosa.
1: No,
2: yo lo hubiera querido en mi equipo, por ejemplo, en Independiente.
0: Pero el técnico no lo trajo.
2: Lo queremos.
0: Bueno, también, pero quiso, no sé, me quiso acá. No había muchas opciones tampoco.
2: Sí, tiene que haber sido eso también.
0: No
2: pero...
0: tiene muchas
2: opciones.
1: Yo pensé que iba a jugar más, sinceramente.
0: Yo también.
1: Pensé que iba a jugar más.
0: Uh-huh. Sí, no, tal cual. Y además, por ahí en Minnesota, que no tiene los reflectores que podría tener, bien dice Rosa, un equipo californiano. Hay 3. Acá al sur de la Florida no podía ir, a lo mejor Orlando era una, podía haber sido una opción, digo, en un equipo de mayor, no digo envergadura, pero de mayor
2: que supiera aprovechar su capacidad, sí,
0: mayores,
2: ¿no?
0: Reflectores, claro. Pero bueno, es una decisión muy personal, así que bueno,
2: ya está, igual es demasiado tarde para cualquier cosa.
1: Ahora, ¿no? Yo no sé si él se informó bien cuando eligió el equipo, porque a ver, obviamente Minnesota se interesó por él, si no, no lo hubiera llevado.
0: No ha elegido muy bien últimamente. ¿Eh?
1: Creo que se cuidó las espaldas, no sé si los dos o Minnesota, de no firmar un contrato a más largo plazo por los antecedentes del jugador, temas de rendimiento, lo inconstante que es, pero fue un equipo que tiene una característica de juego donde a James difícilmente le iba a hacer fácil encajar. Digamos, es un equipo contragolpeador, es un equipo de garra, de pelear cada pelota.
0: Llegó cuando ya los jugadores estaban, digamos, el plantel está construido.
1: Es un equipo que está en una base desde hace 2 años. Y
0: pretemporada, digamos, anexarse allí era complicado. Pero bueno, veremos. Lo que sí queda claro es que para Néstor Lorenzo tiene el gafete de capitán y es el titular indiscutible en la Selección Colombia. El tema... cómo va a llegar para el debut mundialista, ¿no? Para la primera ronda, por lo menos la fase de grupos, que termina en la ciudad de Miami contra Portugal. Bueno, hoy un par de partidos en la Premier League, el ya descendido Burnley, que está en la Championship, perdió 3-1 frente al Leeds United, ingresó al minuto 72 Brendan Aaronson, jugador de la selección de los Estados Unidos, y el Mallorca de Martín de Michelis, el ex técnico de los Rayados de Monterrey, derrotó 1-0 al Girona. Le sacan los 2 con la derrota a Girona y la victoria de Mallorca, por lo menos 4 puntos al hoy por hoy descendido Sevilla. Sevilla está, sí, en el horno.
2: Igual
0: está,
2: hay, chicos, ahí hay 10 equipos en danza todavía. Sí. Hay uno solo matemáticamente descendido. Después
0: el Real Oviedo.
2: Sí, el Real Oviedo. Después de ahí para arriba están todos en riesgo de descender, algunos peor que otros, pero realmente está más caliente la tabla de la Liga abajo que arriba.
1: Las cuentas le dan a varios. Ahora, en cuanto a dinámicas, a presente, a cómo están jugando, el que se ve peor es el Sevilla, porque incluso el Levante, que tiene los mismos puntos, ha venido mejorando en la segunda parte de la temporada. Bueno, ya vimos lo de Mallorca hoy, a la vez con Quique Sánchez Flores. Girona entre altibajos, ¿no?
0: Todavía tiene saldo.
1: Sí, sí, o sea, Sevilla gana los partidos pero que le quedan y se salva, ¿no?
0: Sí, pero, por eso. Pero Sevilla, ya sabemos los problemas dirigenciales que tiene. Bueno, hoy estuvo el Diablito Echeverri y Paulo Gazzaniga en el conjunto catalán. Estuvo en el avance de la fecha en España. El que se fue a la segunda división, a la tercera en realidad, porque segunda federación es el Tenerife. Una cosa de... El Tenerife, que en algún momento...
2: Sí, estuvo en primera división,
1: claro,
2: mucho tiempo.
1: ¿No? Le quitó 2 ligas al Real Madrid.
0: Real Madrid.
1: Jugó una Copa UEFA.
0: Leticia, Chemo del Solar, tenía un buen equipo, se fue a la tercera división. Una cosa
2: terrible.
0: Ojo, el Zaragoza también, se puede
1: está
0: ir.
1: Estaba por irse a la tercera también.
0: A la tercera también.
1: Sí, sí.
0: Es la segunda federación.
1: La primera federación.
0: Primera federación. ¿Qué vendría a ser la tercera división? Claro. Uh-huh. Bueno, estamos en fútbol de primera, nos metemos tras la pausa. Ojo, alarmas en Rusia. Jugador mexicano sale lesionado hoy en uno de los derbis de la Liga Rusa. Se lo contamos más adelante porque regresamos con la liguilla. Comienza la fiesta grande en México.
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4: Llamó un amigo tinerfeño para corregirme porque el Tenerife no descendió, sino ascendió, al contrario, de tercera a la segunda división. Así que bueno, están cada vez más cerca de volver a la primera. Bien por el equipo de Tenerife, discúlpeme por el graso error. Fe de ratas. Bueno, mala noticia para las Águilas del América a puertas del arranque de la liguilla. La Pantera Zúñiga se ha lesionado, se ha fracturado y se va a perder la liguilla, una de las cartas ofensivas que tenía André Jardine, esto en el departamento sanitario Rosa, y un par de bajas que están confirmadas en el equipo de Guido Pizarro en los Tigres para enfrentar a las diezmadas Chivas Rayadas del Guadalajara, que han perdido el 50% de los goles porque está de vacaciones la hormiga González. Joaquín Pereira, brasileño, el autor de los goles de cabeza en la Conca Champions, y Osiel Herrera, el exjugador del Atlas, que son bajas para los partidos de la liga.
5: Sí, bueno, estos equipos, además de perder los jugadores seleccionados, también pierden por lesionados. El caso de Zúñiga, se fracturó en un entrenamiento la clavícula izquierda y lo operaron hoy. El otro día hablábamos de un caso similar, no recuerdo qué.
4: Georgian de Rascaeta.
5: Ahí está, el uruguayo. No se sabe tampoco el tiempo de recuperación, pero sí queda claro que se va a perder toda la liguilla como mínimo, y es un jugador que era muy importante para el América, así que lamentablemente al América le toca jugar contra el superlíder, que viene con viento a favor, así que bueno, todo esto no le hace nada bien.
6: Lindos enfrentamientos los que se vienen, arrancando mañana Tigres Chivas y Atlas Cruz Azul, ni hablar de la rivalidad América Pumas. Creo que la más dispareja, entre comillas, sería Toluca-Pachuca, pero Pachuca tuvo una gran campaña.
4: Sin Salomón Rondón, Pachuca.
6: Sin Salomón Rondón, que está suspendido, sí.
4: Bien suspendido.
6: Lo echaron en el último partido.
4: Por agredir a Keylor Navas.
6: Sí.
4: Una torpeza.
6: Se le fue la cabeza.
5: Yo coincido que ese es el partido más desigual, aunque en los papeles parece el más parejo porque es el cuarto contra el quinto, pero el Toluca está ahí circunstancialmente.
6: Tal cual.
5: Es uno de los equipos que mejor juega del torneo, no ha perdido tantos jugadores porque, bueno, le han quitado dos, así que bueno, vamos a ver cómo el equipo de Toluca, el campeón, digamos, el gran Toluca, zafa de esta situación, pero bueno, parece sí como el gran favorito de esta serie.
4: Hoy escuchaba en la radio mexicana a Bruno el Barullo Marioni, que está trabajando en un equipo de expansión en Guadalajara. Fue director deportivo Alianza Lima en el Perú, y así le fue, eligió mal el equipo, y ahora está en un equipo de Liga Expansión, pero bueno, una de las grandes figuras de Pumas, valorando lo que ha convertido Efraín Juárez con paciencia y trabajo, un equipo a modo e imagen y semejanza de su técnico, con buena presión, un equipo que se broquela bien y que tiene de atrás para adelante una solidez defensiva. Perdió a Caicedo, que se vino a la MLS, en la mitad de la cancha se fue a Portland, pero que tiene a Keylor Navas, ponderó el trabajo de Efraín Juárez, frente a un equipo del América. Es un partido de alto riesgo, siempre suele ser un partido de alto riesgo, por lo que significa esta rivalidad entre América y Pumas, y de eso y más habló André Jardine, el técnico tricampeón del fútbol mexicano.
7: Já falei muitas vezes, não creio que há favoritos em clássicos, e o favorito para mim vai ser quem se preparou melhor, quem encontrar dentro do partido as melhores rotas, a estratégia correta, quem estiver mais inspirado, mais assertivo em momentos decisivos, este é o favorito. Se alguém já saber de antemano quem vai ser este equipo, bem, há que jogar em los sites desportivos que vai ganhar a plata. Eu já falei mais de uma vez de la alegria que tenho, e, não, e mais que isto, não, já falei de la diretiva e de los jogadores, e el carinho que recibo afuera de la

0: afición es de verdad impresionante. Obviamente que en los partidos que no ganamos, nuestra afición es muy exigente y tiene que ser. Entonces, esto es parte, ¿no?, de este club. Pero cuando salgo afuera, cuando voy a comer con mi familia, cuando estoy en una plaza, no hay una vez que no tenga recibido cariño, abrazos y siempre agradeciéndome por las cosas que ya hicimos aquí. Entonces, mi manera de retribuir este cariño y esta confianza es dejando todo. Y ya son 3 años de un trabajo muy intenso, muy duro, cansativo por veces, pero que me vale la pena por justamente ver que hay reciprocidad en todos los ámbitos. Y en cuanto a sentir este respaldo, como ya hablé más de una vez, el club, la afición, todos van a tener todo de mí, el cuerpo, alma, mente, porque así soy como profesional y me gusta estar donde realmente me quieran y dar en contrapartida toda la alma que meto en mi trabajo todos los días.
1: La afición del América es noble, nadie podrá desconocer, más allá de lo que ocurra en esta liguilla, que este hombre los hizo 3 veces campeones y
2: Tal
1: llegó a
2: cual.
1: 4 finales. Es decir, pase lo que pase y lo que puede ocurrir después, no lo sabemos, no lo sabe ni él, no lo sabe ni los directivos, no lo sabe ni Santiago Baños, que desconozcan lo que ha hecho Andrés Jardine como el técnico más exitoso, me atrevo a decir, de la historia, por los
2: Sí.
1: resultados de la América.
2: Y por supuesto, ¿cómo no lo van a saludar? ¿Cómo no le van a dar cariño cuando lo vean? Porque efectivamente, los hizo ganar 3 veces en tan poco tiempo. Realmente es una pena si queda eliminado el América frente a este Pumas que viene con viento a favor en esta etapa de la liguilla. Creemos o sospechamos fuertemente que tal vez sea el adiós, signifique el adiós de Jardín. Pero en algún momento los ciclos se terminan, pero sería una pena que sea de esta manera, porque es un equipo que un técnico que le ha dado tanto al equipo que por ahí merecería una oportunidad más, ¿no?
3: Este ha sido el torneo más flojo, sin duda, ¿no? Y cómo pasa el tiempo, ya son 6 torneos cortos, ganó 3, tuvo un subcampeonato, pero digamos, este es donde menos ha podido tener preponderancia, ¿no? Hemos visto distintos campeonatos con Jardín donde el equipo o le arrancaba mal y luego se recuperaba, o tenía un campeonato de punta a punta como lo llegó a tener. En el camino perdió a Álvaro Fidalgo, que para mí era un jugador muy importante en ese funcionamiento. Se fue al Betis, pero después los extranjeros que vinieron no acabaron de darle a la América el empaque que necesita un equipo que aspira a títulos.
1: Mira, ahí Daniel, por ejemplo, tenía los dos laterales izquierdos titulares son extranjeros. Se jugó por un tercero que era de la cantera, por ejemplo. ¿Ves?
3: Sí,
1: Eso es un ejemplo de una posición en la cancha.
3: tal cual, tal cual. Es decir, los brasileños tampoco,
1: No.
3: digamos. Entonces, es verdad, porque, digamos, los que estamos en el fútbol sabemos que en los clásicos pasa cualquier cosa, que uno apuesta por uno y gana el otro, pero la verdad es que si uno atiende a momentos futbolísticos que también son importantes en los análisis, Pumas está bastante mejor que América y lo viene sosteniendo desde hace varias semanas, con lo cual, para mí, desde mi opinión, ligeramente favorito es Pumas.
1: En los 180 son
3: En los
1: 9 puntos de
3: 180, sí.
1: diferencia entre uno y otro en la tabla general de las 17 fechas. Por eso siempre decimos, aquí comienza un torneo de la clasificación. El torneo de la clasificación ya terminó. La diferencia fueron 9 puntos. 7 victorias de América por 10 de Pumas. Listo. Pero aquí es otro torneo. Son partidos a suerte y verdad. Creo que llega bastante más diezmado América, más allá de la baja de la Pantera Zúñiga, y en lo futbolístico también, pero bueno, habrá que ver cuál es el rédito que pueda sacar en la ida, ¿no? En el Estadio de la Ciudad de los Deportes el domingo, ¿no? Para ir a Ciudad Universitaria. Cansachivo, dijo, a veces el trabajo. Cansachivo, debe ser de cansado.
2: Cansachivo, cansador.
1: Cansador debe ser.
2: Claro, sí,
1: Muy
2: obvio.
1: bien, no falla. Está bien, Andrés Jardine, pero hasta porque los coleguitas ya estaban hablando que el patrón había mandado otra vez un mensaje, les encanta. Para
3: O sea, ahora el patrón es la clave
1: otra
3: para
1: vez,
3: que
1: es la
3: ganen o
1: clave.
3: pierdan
1: Sí,
3: partidos.
1: hay que apretarlo.
2: Pero los patrones hacen eso, chicos, en el fútbol
1: Pero
2: mexicano,
1: no,
2: así
1: a nadie
2: que
1: le consta que
2: es
1: es
2: muy
1: el dueño del
2: común.
1: equipo, va cuando quiere, pero
2: No, está bien,
1: la
2: pero digo, o
1: noticia,
2: sea,
1: ¿no?
2: el sermón del patrón no hace que el equipo juegue
1: exacto
2: mejor, ¿no? O sea, eso, no están eso. Jugando mal a propósito.
1: Qué mello, viene el patrón a hablar a Cuapa, no tengo mello, no.
3: Hay una cosa que está pasando en Pumas que yo no sé si lo terminará coronando con el título, pero cuando los equipos entran en esas
1: inercias
3: positivas, están como muy comprometidos con el técnico. A Efraín Juárez le costó hacer andar a Pumas, y sobre todo en aquel periodo en el que declaraba cualquier cosa y no terminaba de jugar bien. Ahora es lo contrario, y con muchos jugadores que desde dentro lo apoyan, porque yo creo que tener un arquero como Keylor Navas, más allá de lo que te garantiza en el arco, hace un tipo con mucha jerarquía, que si está del lado de su técnico, como parece que está ocurriendo, termina influyendo, ¿no? Hay muchos jugadores allí que
1: identificado con el técnico.
3: Con el técnico, y se nota, ¿no?
1: Y eso es lo que decían en Atlético Nacional, cuando fue campeón de la Copa y campeón de la Liga, digamos, en el año, los jugadores en el verde y blanco hablaban bien de Efraín. Bueno, veremos entonces mañana sábado a las 9 del Este, 6 Pacífico, arranca en el Volcán. Tigres frente al Guadalajara, y luego 11:15 de la noche, tiempo del Este, 8:15 en el Pacífico, en el Jalisco, los rojinegros del Atlas frente a Cruz Azul. El domingo, doble jornada, doble también, 7 en el Este, 4 Pacífico, en el Banorte, América frente a Pumas, el Banorte es el Azteca, y luego 9:15 de la noche, tiempo del Este, 6:15 en el Pacífico, en el Nemesio 10, Toluca frente a Pachuca. Cierran en la Bella Airosa, detalle no menor, ¿eh? Ojo, porque quedó más abajito Toluca en la tabla. Bueno, déjenos sus comentarios, quiénes son los equipos que pueden tomar ventaja en esta en los partidos de ida. La siguiente semana todavía serán los partidos vuelta. Hablando de técnicos, vamos a regresar con la palabra de los técnicos en Europa, porque se viene una fecha interesante previa a los partidos de vuelta de la Champions martes y miércoles de la próxima semana.
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4: 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Ellos son los que saben que no hay mejor estrategia que seguir tu instinto y enfrentar la jugada con fuerza. 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
1: Algunas fechas que se van confirmando. Ayer le contábamos que Paraguay se va a despedir contra Nicaragua en Asunción el 4 de junio. Bueno, ese mismo día en Riazor, en A Coruña, la selección española, campeona de Europa, una de las candidatas para ganar la Copa del Mundo, va a jugar contra la selección de Irak antes de emprender el viaje a tierras mundialistas. Hoy el Brighton and Hove Albion, buenas noticias para la albirroja Paraguay, indicó que Diego Gómez, el exjugador del Inter Miami, llegará en buenas condiciones al Mundial. Tiene una pequeña lesión, 23 años, no va a jugar lo que resta de la Premier League, pero va a llegar en buenas condiciones, esto en coordinación con la sanidad de la Asociación Paraguaya de Fútbol. Buenas nuevas entonces para los jugadores que se habían lesionado. Bueno, hay partido, el Atlético de Madrid, Daniel, va a jugar contra Valencia con la chavalería otra vez, con los chicos de la cantera, pensando en la vuelta contra el Arsenal.
3: Y hace bien porque tiene asegurado su lugar en Champions el próximo año por la posición en la tabla. Es muy cómoda, hace rato que el Atlético de Madrid capituló en la liga y tiene puestas todas sus balas en la Champions, ¿no? No va a gastar una gota de sudor en otra cosa.
1: Lo mismo hará seguramente el Paris Saint-Germain, rosa para el partido contra el Bayern Múnich, que ya es campeón, es el Bundesliga Meister. Paris Saint-Germain va a ser el campeón, va a jugar con los jovencitos seguramente para salvaguardar el viaje rumbo a territorio bávaro.
2: Sí, el Bayern Múnich es el único que está tranquilo ya, ¿no? Porque ya salió campeón tal cual y bueno, tampoco se tiene que preocupar por la liga local. Paris Saint-Germain sí, obviamente Arsenal ni que hablar. Así que, el Cholo, creo que el equipo de Atlético de Madrid está a 25 puntos del líder Barcelona, o sea que mientras no pierda esa cuarta posición
1: tercero
2: en la tabla...
1: va a ser Villarreal seguramente.
3: Sí, sí.
2: Bien, claro, ¿no? sí, no lo va a alcanzar a Villarreal. Pero bueno, tampoco va a bajar de cuarta, del cuarto lugar, creo. Pero bueno, es un partido que lo puede ganar incluso con la chavalería. Yo creo que va a poner un equipo un poco mixturado, pero sí, va a guardar a sus
1: Obed
2: mejores
1: Vargas
2: hombres, sin duda, ¿no?
1: Obed Vargas.
3: Sí, no, los habituales.
1: Almada, que no
2: tal
1: juega.
2: Tal vez Johnny Cardoso también.
1: Y Musso, ¿no? Porque el titular va a ser Oblak.
3: Sí, hoy en España están todos deseando jugar contra el Atlético de Madrid, sobre todo los equipos comprometidos.
1: Claro.
3: El totalmente. Sevilla, el último partido que ganó el Sevilla fue el Atlético de Madrid.
1: Por eso, tal cual. Sí. Sí. Bueno, hoy hablamos previo a la fecha Luis Enrique, la fecha doméstica. Cada técnico tiene su librito, cada técnico tiene su guión, Simeone tiene el suyo, gustará o no, es el suyo, hace 12 años es técnico del Atlético de Madrid, más allá de las finales que puede haber perdido o no, ha llevado a otro escenario al conjunto colchonero después de una sequía. Luis Enrique, que ha sido el único sin Messi, sin Neymar, sin Mbappé, que ha logrado ganar la Champions, que era, digamos, el objetivo que tenía el jeque cuando llenó el equipo con tanto dinero. Bueno, hoy Luis Enrique habló y respondió, en realidad no sé si respondió, pero por lo menos alguna pregunta sobre las críticas por el 5-4, el partido abierto del otro día en la Champions. No hay que respetar, hay que respetar todas las opiniones, porque las hay que son a veces distintas por otra cosa. El Bayern es el rival más fuerte al que me he enfrentado con el Paris Saint-Germain. Podríamos haber perdido o empatado perfectamente, no habría sido injusto. Es verdad, ganaba 5-2, no defendió y abrió el partido. El partido, bueno, algunos epítetos, ¿no? Lo importante es que los hinchas, los que aman el fútbol, hayan podido disfrutar. De eso se puede tratar. Ya si vamos en lo estrictamente analítico y buscando la quinta pata al gato, puede ser que algún hincha del Paris Saint-Germain o algún analítico observe que a lo mejor Daniel Rosa con el 5-2 había que cerrar filas, defender con todo el camión y ir con una ventaja un poquito más holgada al
3: lo que pasa. Pues, que
2: pero ese no es el Paris Saint-Germain.
3: Y esa no es la filosofía de estos técnicos, juegan claro a eso, ¿no? Y sí, yo no digo que sea la única receta, porque efectivamente no la es, y es muy difícil ver partidos tan abiertos como el del otro día con entrenadores que además estén dispuestos a eso. Pero dijo algo Luis Enrique en lo que estoy totalmente de acuerdo, dice, los atacantes fueron mejores que los defensores. No solamente es un asunto de defender mal, muchas veces es en qué condiciones defiendes y contra quiénes defiendes, ¿no? Hay un talento ofensivo y hay un talento defensivo también, y muchas veces sobre todo tratándose de estos equipos hay un desequilibrio. Son mejores los atacantes que los defensores de un lado y de otro, y eso se notó.
1: Tal cual. Bueno, no va Janko, no va Llorente a Valencia. Llamó a 9 jugadores del filial de la primera federación del equipo para completar. Baja Julián Álvarez por el 15 de tobillo. Juliano Simeone por un golpe en la
2: también,
1: cadera.
2: Sí.
1: Sorlot por unas molestias en los isquios. Nico González ya está dicho por la lesión que tenía. No, Pablo Barrios. José María Jiménez no viaja, pero ya hoy trabajó al parejo y se está recuperando. Ajá. ¿Y acaso puede estar en la convocatoria para el partido de Champions?
2: ¿Y Griezmann?
3: Se lo va a ver o por televisión.
1: No, Griezmann está, sí, en la convocatoria.
3: Desde el banco lo va a ver.
1: Desde el banco está Obed, Thiago, Lukman, Griezmann, Gianni Cardoso, Coque. Ahí tiene.
2: Es un equipo mixturado.
1: Más los 9 del filial. Por ese lado. Mientras que Arsenal también tiene sus bajas, Havertz y Timber, que son bajas contra el Fulham, pero la diferencia, y lo hemos dicho más de una vez en esta mesa, en la semana, no puede pestañear el Arsenal.
3: Tiene que ganar y tiene que golear.
1: No puede tener la caballería.
2: Está complicado.
1: Ellos sí están complicados, porque ahí está respirándole en la nuca el equipo de Pep Guardiola. Bueno, así las cosas, veremos cómo va el fin de semana en el fútbol de Europa. Ya sabe usted, martes y miércoles las vueltas de la UEFA Champions League, martes y miércoles la vuelta de la Conca Champions con los equipos mexicanos y de la MLS.
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1: Bueno, volvemos al fútbol mexicano y nos vamos a la Sultana del Norte. Decíamos, Tigres va a recibir al Guadalajara mañana desde las 9 de la noche, tiempo del este, 6 de la tarde en el Pacífico. Unos Tigres que están también en las semifinales de la Conca Champions con una importante ventaja frente a Nashville, porque el cierre va a ser también en el Volcán. Luego tendrán el próximo sábado que ir al Akron para enfrentar a este conjunto del Guadalajara. Sobre el papel, sin las bajas y con el fondo de armario que tiene Tigres y con esta Chiva diezmada, Rosa, Daniel, con un 50% de los goles de vacaciones, porque está convocado a la selección que se va a concentrar 5 semanas y media en el CAR, hay una ventaja importante para el equipo regio, ¿no?
2: Sí, absolutamente. Esto ya lo sabíamos desde que vimos lo bien que jugaba Chivas, lo bien que jugaban los jugadores de Chivas, que se los iban a llevar a la selección y que la liguilla iba a ser un torneo totalmente diferente para ellos. Es un gran signo de interrogación. El equipo sabe a lo que juega, pero le faltan estas piezas importantes, especialmente de mitad de cancha para adelante. Aunque bueno, yo creí que van a ser 6, honestamente son 5, pero todavía es medio equipo y esto es otra historia. Ahora sí podemos decir que es otro campeonato para las Chivas y vamos a ver cómo lo pilotean hasta el final, porque no es uno o dos partidos, es toda la liguilla.
3: Sí, sí, totalmente de acuerdo. Tigres mejor en ese sentido. También es verdad Pasó lo mismo con Toluca, que al haber estado jugando la Conca Champions, utilizaron cuadros alternos en el campeonato local para tratar de administrar esfuerzos y darle prioridad al torneo internacional. Lo han hecho ambos y por eso están en semifinales.
1: Pero aquí ya no.
3: Pero acá se terminó eso. O sea, aquí hay que competir con todos. No tiene cómo reemplazar Chivas a los elementos que se fueron. Sí habrá jugadores en su lugar, sí habrá un funcionamiento que medianamente lo puedan ejecutar, porque el entrenador ha hecho un magnífico trabajo, pero ¿cómo sustituyes la calidad individual? Es muy difícil. No tiene un Hormiga González, Chivas, no tiene un Alvarado, no tiene un Romo, no tiene un tal Arrangel. Complicadísimo, difícil, diría.
1: Y Tigres va a tener que mostrar lo mejor de la vidriera en el partido de mañana y en el partido de vuelta contra Nashville, porque tampoco la tiene, digamos, si es que logra un resultado holgado temprano, ya puede de alguna manera gestionar los minutos de los jugadores pensando en el juego de vuelta en el Akron. JP, Juan Pablo Vigón, estelar jugador de los Tigres, que fue campeón también con los rojinegros del Atlas, calienta y habla del encuentro frente a las Chivas.
16: Somos conscientes de lo que somos, lo que viene externo a nosotros lo tomamos como opinión, entonces estamos muy metidos con nuestro trabajo, con lo que tenemos que hacer, compitiendo en Conca, acá en Liga, lo que hicimos en Conca lo dejamos ya, nos mentalizamos a lo que es nosotros en Liga, lo que podamos hacer, lo que tenemos que hacer, entonces lo que digan es una opinión y no nos interesa lo externo, estamos más mentalizados en lo que tengamos que hacer y lo que podemos lograr hacer. No sabemos si puede ser la última para mí también, para otro jugador, no sabemos si es la última, no, lo que sí es, estamos viviendo al día, estamos disfrutando mucho con él, si le podemos dar esa alegría, ya después él decidirá, no sé, se me vienen muchas cosas en la cabeza con el tema de André, porque lo quiero mucho como persona y como jugador se merece todo. Sí me imagino cosas importantes para estas dos competencias, ojalá se puedan materializar.
1: Qué ganas de ponerle fecha de caducidad a los jugadores, ¿no? Que Memo Ochoa llega al Mundial y después se retira, que Gignac se retira. Tranquilo, muchachos, veremos qué pasa, los contratos, si está bien físicamente, si tiene ganas de seguir jugando o no.
3: Lo va a decidir él.
1: Claro.
3: Lo va a decidir él.
2: ¿Cuál es aparte el apuro? Se lo preguntan a la persona equivocada, claro, también.
1: ¿Cuál, no? Es el apuro. En fin, el que estuvo medio apurado porque fue un chacaleo, el flamante del otro costado, el archirrival de la Sultana del Norte, Monterrey, que lo va a ver por televisión, que está haciendo borrón y cuenta nueva, que está limpiando la casa, se fueron todos, el último que apaga la luz. Llegó Walter Erviti, que estaba dirigiendo en Argentina en la segunda división. Fue una de las figuras importantes como jugador, desconocemos, le demos el beneficio, la duda, cuáles son sus argumentos o preparación para ser director deportivo. Bueno, es el flamante nuevo director deportivo de Rayados.
17: En esta autocrítica que estamos haciendo muy profunda para poder tomar las mejores decisiones que nos devuelvan al lugar que merecemos estar por la afición que tenemos, lo primero que queremos hacer es agradecer a Nico. Nico ha dejado de ser el entrenador del primer equipo. Nico ha tenido un gran sentido de pertenencia, una gran autoridad y un gran esfuerzo ha hecho en este tiempo para poder ayudarnos. Lamentablemente los resultados no acompañaron, pero yo que soy parte de este club desde hace muchísimo tiempo, entiendo que por encima de los resultados siempre está la entrega, están los valores, y Nico nos ha representado en ese sentido de gran manera. Él se ha comportado con los jugadores y con ustedes de la manera que nosotros queremos que suceda. Y eso nos pone realmente a la altura de lo que tenemos que estar. Lo segundo que quiero transmitir a nuestra afición es que he conversado con cada uno de nuestros jugadores de manera grupal, de manera individual. Me han transmitido una gran autocrítica, me han transmitido un gran deseo de dar un paso hacia adelante en cuanto a la posibilidad de revertir toda esta imagen que estamos dejando. Yo creo en ellos, creo mucho. Sé que tenemos jugadores de una gran jerarquía. Como club tenemos que replantearnos de qué manera los vamos a ayudar, de qué manera los vamos a apoyar y de qué manera vamos a enfrentar todo lo que viene. Pero la realidad es que yo lo que he sentido de parte de ellos es el deseo de que la imagen que tiene el club o los aficionados de ellos sea totalmente diferente. Y vamos a trabajar no solamente para ganar, que es nuestra responsabilidad, sino para representar a nuestra afición como realmente se merece ser representada.
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1: Arrancábamos el programa de hoy con la información del Lokomotiv de Moscú, que había enfrentado al Dinamo de Moscú en el derbi, duelo correspondiente a la 28ª fecha de la Liga Premier rusa. En un lado el cachorro César Montes, en otro Luis Gerardo Chávez, jugadores de selección nacional. Bueno, el cachorro se lesionó. Montes, el ex central de Monterrey, abandonó la cancha apenas a los 22 minutos, molestias musculares que lo obligaron a salir del terreno de juego. No hay hasta ahora, por supuesto, todavía un parte médico sobre la gravedad o no de la lesión. Hay que recordar, eso sí, Rosa Daniel, que en marzo de este año, Montes también había tenido una lesión muscular que lo alejó de las canchas por un par de semanas. fue el 22 de marzo cuando volvió recién a jugar con el Lokomotiv. Esto había sido la primera semana de marzo, así que bueno, hacemos votos para que Montes, que ha jugado hasta aquí 26 partidos de 28 posibles con su equipo en Rusia, todo de titular, pueda recuperarse.
2: Sí, obviamente es una salida del campo de juego al minuto 22, enciende las alarmas. Pero bueno, acaso la cosa no sea grave, habrá que esperar el parte médico y ver, porque claro, faltan 40 días para el Mundial y cualquier lesión, cualquier jugador que sale lesionado es una bandera roja y bueno, esperemos que este jugador tenga algo que pueda volver rápidamente a las canchas y por supuesto que no tenga problema de reintegrarse a la selección mexicana.
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28: ¡Vamos!
1: Bueno, nos estamos despidiendo, Rosa. Buen retorno a casa, entonces. Después
2: y
1: de
2: si no queda otra.
1: Buenas sí. semanas en la ciudad de la Furia. Muy bien.
2: Nos reencontramos el lunes.
1: ¿Algún souvenir? No, cuando venga. Bueno,
2: sí, sí.
1: Cuando esté con el equipo mundialista.
2: Alfajores.
1: Alfajores, Jorgito. Sí. ¿A dónde va, mi querido Daniel?
3: A Columbus, Ohio. Sí, señor.
1: Está frescol.
2: ¿Y Sammy?
1: ¿De Columbus contra?
3: Minnesota.
1: No, vamos a Austin, Texas, mañana.
2: Muy bien.
1: El equipo verde y negro juega contra San Luis City Soccer Club. Ahí está. Se lo contamos el lunes con todo lo que termine sucediendo el fin de semana. Claudio Gutiérrez al mando de la nave, Nico Bravo en la producción del programa. Gracias por la sintonía. Buen fin de semana para todos.

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0: 41 días nos separan para el arranque de la Copa Mundial de la FIFA. Y usted escuchará por Fútbol de Primera, la radio del Mundial. Hoy para los amigos del canal de YouTube nos venimos con una vintage, como le dicen.
1: Está muy buena,
0: original, de Francia 98, es por acá, ¿no? Francia 98. Con los, ¿cómo se llama? Los pósters de las Copas del Mundo, hasta la francesa, por supuesto.
1: Las lavas, ni siquiera se reducen.
0: Estas son extra large, está buena.
1: Aguanta secadora.
0: Para la Copa, aguanta secadora, ¿no? Hay que colgarla ahí nomás, en el tendedero. Bueno, hoy con Harry Kane y Rodrigo De Paul, tarjeta amarilla el productor, tenía que haber sido el otro lado, De Paul por el lado de Daniel y Harry Kane por el nuestro, pero bueno, aquí estamos.
2: Cualquier cosa menos argentino, ¿no?
0: Sí, señor. ¡Es viernes, mi querida Rosa!
2: Y el cuerpo lo sabe.
0: Bueno, usted sigue en la ciudad de la furia. Un saludo para usted,
2: por un día más, nada más.
0: Muy bien. 41 días nos separan para el arranque del Mundial y se viene un fin de semana todo fútbol. Estamos desde los estudios Ford, socio oficial de Fútbol de Primera, con la dirección de Andrés Cantor, por supuesto, junto a Rosa Beatriz Sánchez, Daniel Chapela. Está Nico Bravo en la producción, Claudio Gutiérrez al mando de la nave, con varios partidos en el fin de semana más que atractivos. Por supuesto, el arranque, Rosa, Daniel, de la liguilla del fútbol mexicano. Se comienza a jugar la hora de la verdad en el torneo clausura, con Chivas y Tigres, con la Máquina frente a los rojinegros del Atlas, Pumas, América, Pachuca, Toluca, pero hay partidos atractivos también en otras ligas. Aquí en la MLS, el derbi de la Florida entre el Inter Miami con Orlando, a ver si gana Miami su primer partido en casa. El Bayer Leverkusen frente al conjunto de Leipzig, Manchester United, Liverpool, ninguno de los dos va a ser campeón de la Premier, pero siempre es un partido atractivo. En el Brasileirón está el Verdón, Palmeira, frente al Santos de Oukrak y de Neymar. El Arsenal, que tiene que ganar sí o sí al Fulham de Raúl Alonso Jiménez, entre otros partidos atractivos, Rosa, para este fin de semana. ¿Cómo estás?
2: Hola, ¿cómo están todos? Ahora sí, en el torneo anterior también hubiera sido atractivo el partido que van a jugar LAFC frente a San Diego, ¿no? Porque San Diego andaba muy bien en el torneo pasado, no así este, pero bueno, vamos a ver si se recupera. Es un partido difícil para el equipo de San Diego. Se va a enfrentar a uno de los mejores de la MLS. Y también allí se olvidaron de uno de los clásicos de Argentina entre San Lorenzo e Independiente por los playoffs del torneo
0: local. Son de quejas al producto.
2: Sí. Como que no importa porque están ahí en el sur, ¿no? Recursos. El sur también existe.
0: Yo incluiría aquí, Daniel, lo que puede ocurrir en Pamplona entre Osasuna y el Fútbol Club Barcelona mañana, porque si el viernes Español o Real Madrid no le gana al Español y el Barça le gana al Osasuna, cantará el aliro.
1: Sí. ¿Qué tal, Sammy? Saludos para todos. Lo puede hacer por adelantado. Yo no sé qué preferirá el Madrid, si tratar, supongo que esto, ¿no? Postergar ese título y no tener que hacer el pasillo en el Camp Nou, o que el Barça se lo termine ganando en el Clásico y le celebren la cara el título, que también podría pasar. Es otro de los escenarios. No entra en la agenda de partidos, pero me gustaría contar que en Onda Mundialista Minnesota va a jugar contra Columbus mañana sin James Rodríguez.
2: ¿Cómo? ¿Por qué?
1: Y ya no de titular, no viajó a Columbus con la delegación. No tiene nada, no está lesionado, o al menos no de gravedad. Estuvo su agente hoy en el campo de entrenamientos del club, se entrenó con normalidad. La versión del equipo...
0: ¿Hace frío en Columbus?
1: Hace bastante frío en Columbus.
2: No, pero no es que no viajó por eso, chicos.
1: Más que sea caribeño. Más que en Minnesota, no. Más que en Minnesota no va a hacer frío en Columbus. No,
2: tal cual.
1: Pero,
2: ¿y por qué?
1: Lo que dice el club es que forma parte de una rutina de médica que tiene que seguir el jugador, de recuperación, no vinculada a una lesión.
0: ¿Ha jugado los dos últimos partidos de título?
1: Jugó el último de US Open Cup, no. Jugó, jugó el anterior de titular contra el LAFC, perdió Minnesota, y en tres semanas no fue titular contra San José. Entró faltando 15 minutos y salió Minnesota goleado de ese partido.
2: Ahora, si no es un tema de recuperación no vinculado a una lesión, ¿tendrá que ver con esto de la deshidratación que sufrió?
0: Que no lo informan muy bien, ¿no? No hay, digamos...
1: Yo tengo...
2: ¿De qué otra cosa
1: idea,
2: tendría que recuperarse?
1: No quiero decir nada sin tener información confirmada, pero yo creo que esto no pinta bien.
0: No, lo que queda claro, Daniel, y esto está en el contrato, o sea, él solamente tiene contrato hasta el Mundial. Quedan 5 partidos en la MLS. Después del Mundial...
1: No completa 90 minutos. En todo lo que ha jugado, no completa 90 minutos.
2: Bueno, igual va a estar con Colombia, eso no, no, no hay duda, ¿no?
0: Por supuesto. Claro. Y el próximo domingo, en casa, y se va a quedar, juega contra Austin. Entonces, digamos que...
2: Pero si no lo tienen el en tema, cuenta, no va a llegar
1: el
2: bien.
1: El tema es que cuando no lo pusieron, el equipo ganó. El día que lo ponen, el equipo pierde.
0: Pero no es titular.
1: No le ha dado argumentos al entrenador para que cambie su posición. Yo conversé con el técnico esta mañana y obviamente él no va a decir otra cosa, pero digamos que dice que se entrena muy bien, que lo hace con intensidad.
0: No es
1: que,
0: titular.
1: Pero, digamos, para ganarse el lugar...
2: Digo, la conclusión es que vino al equipo equivocado, porque en casi cualquier otro equipo al que hubiese ido,
0: o al único
2: en Sudamérica,
0: que lo recibió,
2: digamos,
0: Rosa.
2: Y...
1: No,
2: yo lo
1: no,
2: hubiera
1: no,
2: querido sí. en mi equipo, por ejemplo, en Independiente.
0: Pero el técnico no lo trajo.
2: Lo queremos.
0: Bueno, está bien, pero quiso, no sé, me quiso acá. No había muchas opciones tampoco.
2: Sí, tiene que haber sido eso también. No,
0: no, no,
2: pero...
0: tiene muchas
2: mucha
0: opciones.
1: Yo pensé que iba a jugar más, sinceramente.
0: Yo también.
1: Pensé
2: todos,
1: que iba a
2: todos.
1: Jugar más.
2: Uh-huh.
0: Sí, no, tal cual. Y además, por ahí Minnesota, que no tiene los reflectores que podría tener, bien dice Rosa, un equipo californiano. Hay 3. Acá al sur de la Florida no podía ir. A lo mejor Orlando era una, podía haber sido una opción. Digo, en un equipo de mayor, no digo envergadura, pero de mayor
2: que supiera aprovechar su capacidad, sí,
0: mayores,
2: ¿no?
0: reflectores.
2: Claro.
0: Pero bueno, es una decisión muy personal, así que bueno.
2: Ya está, igual es demasiado tarde para cualquier cosa.
1: Ahora, ¿no? yo no sé capitán. Si él se informó bien cuando eligió el equipo, porque a ver, obviamente Minnesota se interesó por él, si no, no lo hubiera llevado.
0: No ha elegido muy bien últimamente.
1: Creo que se cuidó las espaldas, no sé si los dos o Minnesota, de no firmar un contrato a más largo plazo por los antecedentes del jugador, temas de rendimiento, lo inconstante que es, pero fue un equipo que tiene una característica de juego donde a James difícilmente le iba a hacer fácil encajar. Además, es un equipo contragolpeador, es un equipo de garra, de pelear cada pelota.
0: Llegó cuando ya los jugadores estaban, digamos, el plantel está construido.
1: Es un equipo que está en una base desde hace 2 años. Y
0: pretemporada, digamos, anexarse allí era complicado. Pero bueno, veremos. Lo que sí queda claro es que para Néstor Lorenzo tiene el gafete de capitán y es el titular indiscutible en la Selección Colombia. El tema... cómo va a llegar para el debut mundialista, ¿no? Para la primera ronda, por lo menos la fase de grupos, que termina en la ciudad de Miami contra Portugal. Bueno, hoy un par de partidos en la Premier League. El ya descendido Burnley, que está en la Championship, perdió 3-1 frente al Leeds United. Ingresó al minuto 72 Brendan Aaronson, jugador de la selección de los Estados Unidos. Y el Mallorca de Martín de Michelis, el ex técnico de los Rayados de Monterrey, derrotó 1-0 al Girona. Le sacan los 2 con la derrota a Girona y la victoria de Mallorca, por lo menos 4 puntos al hoy por hoy descendido Sevilla. Sevilla está en el horno, está
2: igual
0: la azufre.
2: Chicos, ahí hay 10 equipos en danza todavía.
0: Sí.
2: Hay uno solo matemáticamente descendido. Después
0: el Real Oviedo.
2: Sí, el Real Oviedo. Después de ahí para arriba están todos en riesgo de descender, algunos peor que otros, pero realmente está más caliente la tabla de la Liga abajo que arriba.
1: Las cuentas les dan a varios. Ahora, en cuanto a dinámicas, a presente, a cómo están jugando, el que se ve peor es el Sevilla, porque incluso el Levante, que tiene los mismos puntos, ha venido mejorando en la segunda parte de la temporada. Bueno, ya vimos lo de Mallorca hoy, a la vez con Quique Sánchez Flores. Girona entre altibajos,
0: saldo.
1: ¿No?
0: Todavía tiene saldo.
1: Sí, sí, o sea, Sevilla gana los partidos pero que le quedan bien. y se salva, ¿no?
0: Sí, pero, por eso. Pero Sevilla ya sabemos los problemas dirigenciales que tiene. Bueno, hoy estuvo el Diablito Echeverri y Paulo Gazzaniga en el conjunto catalán. Esto en el avance de la fecha en España. El que se fue a la segunda división, a la tercera en realidad, porque segunda federación es el Tenerife. Una cosa de... El Tenerife, que en algún momento...
2: sí, estuvo en primera división mucho tiempo.
1: Le quitó 2 ligas al Real Madrid.
0: Real Madrid,
1: jugó una Copa UEFA.
0: Leticia, Chemo del Solar, tenía un buen equipo, se fue a la tercera división. Una cosa
2: terrible.
0: Ojo, el Zaragoza también se puede
1: estaba
0: ir.
1: Estaba por irse a la tercera también.
0: A la tercera también.
1: Sí, sí.
0: Es la segunda federación.
1: ¿No? La primera federación.
0: Primera federación. ¿Qué vendría a ser la
2: tercera
0: división? Claro. Uh-huh. Bueno, estamos en fútbol de primera. Nos metemos tras la pausa. Ojo, alarmas en Rusia. Jugador mexicano sale lesionado hoy en uno de los derbis de la Liga Rusa. Se lo contamos más adelante porque regresamos con la liguilla. Comienza la fiesta grande en México.
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5: Me llamó un amigo tinerfeño para corregirme porque el Tenerife no descendió, sino ascendió, al contrario, de tercera a la segunda división. Así que bueno, están cada vez más cerca de volver a la primera. Bien por el equipo de Tenerife, discúlpeme por el graso error. Fe de ratas. Bueno, mala noticia para las Águilas del América a puertas del arranque de la liguilla. La Pantera Zúñiga se ha lesionado, se ha fracturado y se va a perder la liguilla, una de las cartas ofensivas que tenía André Jardine, esto en el departamento sanitario. Rosa, y un par de bajas que están confirmadas en el equipo de Guido Pizarro en los Tigres para enfrentar a las diezmadas Chivas Rayadas del Guadalajara, que han perdido el 50% de los goles porque está de vacaciones la hormiga González. Joaquín Pereira, o brasileño, el autor de los goles de cabeza en la Conca Champions, y Osiel Herrera, el exjugador del Atlas, que son bajas para los partidos de la liga.
6: Sí, bueno, estos equipos, además de perder los jugadores seleccionados, también pierden por lesionados. El caso de Zúñiga, se fracturó en un entrenamiento la clavícula izquierda y lo operaron hoy. El otro día hablábamos de un caso similar, no recuerdo qué.
5: Jorge Andarrascaeta.
6: Ahí está, el uruguayo. No se sabe tampoco el tiempo de recuperación, pero sí queda claro que se va a perder toda la liguilla como mínimo, y es un jugador que era muy importante para el América, así que lamentablemente al América le toca jugar contra el superlíder, que viene con viento a favor, así que bueno, todo esto no le hace nada bien.
7: Lindos enfrentamientos los que se vienen, arrancando mañana Tigres Chivas y Atlas Cruz Azul, ni hablar de la rivalidad a América Pumas. Creo que la más dispareja, entre comillas, sería Toluca-Pachuca, pero Pachuca tuvo una gran campaña.
5: Sin Salomón Rondón, Pachuca.
7: Sin Salomón Rondón, que está suspendido, sí.
5: Bien suspendido.
7: Lo echaron en el último partido.
5: Por agredir a Keylor Navas.
7: Sí.
5: Una torpeza.
7: No, se le fue la cabeza.
6: Yo coincido que ese es el partido más desigual, aunque en los papeles parece el más parejo porque es el cuarto contra el quinto, pero el Toluca está ahí circunstancialmente.
7: Tal cual.
6: Es uno de los equipos que mejor juega del torneo, no ha perdido tantos jugadores porque, bueno, le han quitado dos, así que bueno, vamos a ver cómo el equipo de Toluca, el campeón, digamos, el gran Toluca, zafa de esta situación, pero bueno, parece sí como el gran favorito de esta serie.
5: Hoy escuchaba en la radio mexicana a Bruno el Barullo Marioni, que estaba trabajando en un equipo de expansión en Guadalajara. Fue director deportivo Alianza Lima en el Perú, y así le fue, eligió mal el equipo, y ahora está en un equipo de Liga de Expansión, pero bueno, una de las grandes figuras de Pumas, valorando lo que ha convertido Efraín Juárez con paciencia y trabajo, un equipo a modo e imagen y semejanza de su técnico, con buena presión, un equipo que se broquela bien y que tiene de atrás para adelante una solidez defensiva. Perdió a Caicedo, que se vino a la MLS, en la mitad de la cancha se fue a Portland, pero que tiene a Keylor Navas, ponderó el trabajo de Efraín Juárez, frente a un equipo del América. Es un partido de alto riesgo, siempre suele ser un partido de alto riesgo, por lo que significa esta rivalidad entre América y Pumas, y de eso y más habló André Jardine, el técnico tricampeón del fútbol mexicano.
8: Já falei muitas vezes, não creio que há favoritos em clássicos, e o favorito para mim vai ser quem se preparou melhor, quem encontrar dentro do partido as melhores rotas, a estratégia correta, quem estiver mais inspirado, mais acertado.

0: definitivo en momentos decisivos, este es el favorito. Si alguien ya sabe de antemano quién va a ser este equipo, bien, hay que jugar en los sites deportivos que va a ganar la plata. Yo ya hablé más de una vez de la alegría que tengo, ¿no? Y más que esto, ¿no? Ya hablé de la directiva y de los jugadores, y el cariño que recibo afuera de la afición es de verdad impresionante. Obviamente que en los partidos que no ganamos, nuestra afición es muy exigente y tiene que ser. Entonces esto es parte, ¿no? de este club. Pero cuando salgo afuera, cuando voy a comer con mi familia, cuando estoy en una plaza, no hay una vez que no tenga recibido cariño, abrazos y siempre agradeciéndome por las cosas que ya hicimos aquí. Entonces mi manera de retribuir este cariño y esta confianza es dejando todo. Y ya son 3 años de un trabajo muy intenso, muy duro, cansativo por veces, pero que me vale la pena por justamente ver que hay reciprocidad en todos los ámbitos, y en cuanto a sentir este respaldo, como ya hablé más de una vez, el club, la afición, todos van a tener todo de mí, el cuerpo, alma, mente, porque así soy como profesional y me gusta estar donde realmente me quieran y dar en contrapartida toda la alma que meto en mi trabajo todos los días.
1: La afición de la América es noble, nadie podrá desconocer, más allá de lo que ocurra en esta liguilla, que este hombre los hizo 3 veces campeones, tal llegó cual. A 4 finales. Es decir, pase lo que pase y lo que puede ocurrir después, no lo sabemos, no lo sabe ni él, no lo sabe ni los directivos, no lo sabe ni Santiago Baños, que desconozcan lo que ha hecho Andrés Jardine como el técnico más exitoso, me atrevo a decir, de la historia, por los resultados de la América.
2: Y por supuesto, ¿cómo no lo van a saludar? ¿Cómo no le van a dar cariño cuando lo vean? Porque efectivamente, los hizo ganar 3 veces en tan poco tiempo. Realmente es una pena si queda eliminado el América frente a este Pumas que viene con viento a favor en esta etapa de la liguilla. Creemos o sospechamos fuertemente que tal vez sea el adiós, signifique el adiós de Jardine. Pero en algún momento los ciclos se terminan, pero sería una pena que sea de esta manera, porque es un equipo que un técnico que le ha dado tanto al equipo que por ahí merecería una oportunidad más, ¿no?
3: Este ha sido el torneo más flojo, sin duda, ¿no? Y cómo pasa el tiempo, ya son 6 torneos cortos, ganó 3, tuvo un subcampeonato, pero digamos, este es donde menos ha podido tener preponderancia, ¿no? Hemos visto distintos campeonatos con Jardín donde el equipo o le arrancaba mal y luego se recuperaba, o tenía un campeonato de punta a punta como lo llegó a tener. En el camino perdió a Álvaro Fidalgo, que para mí era un jugador muy importante en ese funcionamiento, se fue al Betis, pero después los extranjeros que vinieron no acabaron de darle a la América el empaque que necesita un equipo que aspira a títulos.
1: Mira, ahí Daniel, por ejemplo, tenía los 2 laterales izquierdos titulares, son extranjeros. Se jugó por un tercero que era de la cantera, por ejemplo.
3: Sí,
1: eso es un ejemplo de una posición en la cancha.
3: Tal cual. Es decir, los brasileños tampoco, digamos. Entonces, es verdad, porque, digamos, los que estamos en el fútbol sabemos que en los clásicos pasa cualquier cosa, que uno apuesta por uno y gana el otro. Pero la verdad es que si uno atiende a momentos futbolísticos que también son importantes en los análisis, Pumas está bastante mejor que América y lo viene sosteniendo desde hace varias semanas, con lo cual para mí, desde mi opinión, ligeramente favorito es Pumas.
1: En los 180, son 9 puntos de diferencia entre uno y otro en la tabla general de las 17 fechas. Por eso siempre decimos, aquí comienza un torneo de la clasificación, el torneo de la clasificación ya terminó. La diferencia fueron 9 puntos, 7 victorias de América por 10 de Pumas, listo. Pero ¿a qué es otro torneo? Son partidos a suerte y verdad. Creo que llega bastante más diezmado América, más allá de la baja de la Pantera Zúñiga, y en lo futbolístico también. Pero bueno, habrá que ver cuál es el rédito que pueda sacar en la ida, ¿no? En el Estadio de la Ciudad de los Deportes el domingo, ¿no? Para ir a Ciudad Universitaria. Cansachivo, dijo, a veces el trabajo. Cansachivo debe ser de cansado.
2: Cansador.
1: Cansador debe ser.
2: Claro, sí, obvio.
1: Muy bien, Ofala. Está bien, Andrés Jardine, pero hasta porque los coleguitas ya estaban hablando que el patrón había mandado otra vez un mensaje, les encanta.
3: para ir. O sea, ahora el patrón es la clave para que ganen o pierdan partidos.
1: Sí, hay que apretarlo.
2: Pero los patrones hacen eso, chicos, en el fútbol mexicano.
1: No,
2: así
1: a
2: que...
1: nadie le consta que.
2: Es muy común.
1: El equipo, va cuando quiere, pero.
2: No, está bien, pero
1: noticia,
2: digo.
1: O sea, ¿no?
2: El sermón del patrón no hace que el equipo juegue.
1: Exacto.
2: Mejor, ¿no? O sea, eso, no están eso. Jugando mal a propósito.
1: Qué mello, viene el patrón a hablar a Cuapa, no, tengo mello, no.
3: Hay mello. Una cosa que está pasando en Pumas que yo no sé si lo terminará coronando con el título, pero cuando los equipos entran en esas
1: inercias
3: positivas, están como muy comprometidos con el técnico. A Efraín Juárez le costó hacer andar a Pumas, y sobre todo en aquel periodo en el que declaraba cualquier cosa y no terminaba de jugar bien. Ahora es lo contrario, y con muchos jugadores que desde dentro lo apoyan, porque yo creo que tener un arquero como Keylor Navas, más allá de lo que te garantiza en el arco, hace un tipo con mucha jerarquía, que si está del lado de su técnico, como parece que está ocurriendo, termina influyendo, ¿no? Hay muchos jugadores allí que
1: identificado con el técnico.
3: Con el técnico, y se nota, ¿no?
1: Y eso es lo que decían en Atlético Nacional, cuando fue campeón de la Copa y campeón de la Liga, digamos, en el año, los jugadores en el verde y blanco hablaban bien de Efraín. Bueno, veremos entonces mañana sábado a las 9 del Este, 6 Pacífico, arranca en el Volcán Tigres frente al Guadalajara, y luego 11:15 de la noche, tiempo del Este, 8:15 en el Pacífico, en el Jalisco, los rojinegros del Atlas frente a Cruz Azul. El domingo, doble jornada doble también, 7 en el Este, 4 Pacífico, en el Banorte, América frente a Pumas, el Banorte es el Azteca, y luego 9:15 de la noche, tiempo del Este, 6:15 en el Pacífico, en el Nemesio 10, Toluca frente a Pachuca. Cierran en la Bella Airosa, detalle no menor, ¿eh? Ojo, porque quedó más abajito Toluca en la tabla. Bueno, déjenos sus comentarios, quiénes son los equipos que pueden tomar ventaja en esta en los partidos de ida. La siguiente semana todavía serán los partidos vuelta. Hablando de técnicos, vamos a regresar con la palabra de los técnicos en Europa, porque se viene una fecha interesante previa a los partidos de vuelta de la Champions martes y miércoles de la próxima semana.
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1: Algunas fechas que se van confirmando. Ayer le contábamos que Paraguay se va a despedir contra Nicaragua en Asunción el 4 de junio. Bueno, ese mismo día en Riazor, en A Coruña, la selección española, campeona de Europa, una de las candidatas para ganar la Copa del Mundo, va a jugar contra la selección de Irak antes de emprender el viaje a tierras mundialistas. Hoy el Brighton and Hove Albion, buenas noticias para la albirroja Paraguay, indicó que Diego Gómez, el exjugador del Inter Miami, llegará en buenas condiciones al Mundial. Tiene una pequeña lesión, 23 años. No va a jugar lo que resta de la Premier League, pero va a llegar en buenas condiciones. Esto en coordinación con la sanidad de la Asociación Paraguaya de Fútbol. Buenas nuevas entonces para los jugadores que se habían lesionado. Bueno, hay partido. El Atlético de Madrid, Daniel, va a jugar contra Valencia con la chavalería otra vez, con chicos de la cantera, pensando en la vuelta contra el Arsenal.
3: Y hace bien porque tiene asegurado su lugar en Champions el próximo año por la posición en la tabla. Es muy cómoda. Hace rato que el Atlético de Madrid capituló en la liga. Y tiene puestas todas sus balas en la Champions, ¿no? No va a gastar una gota de sudor en otra cosa.
1: Lo mismo hará seguramente el Paris Saint-Germain. Rosa para el partido contra el Bayern Múnich, que ya es campeón. Es el Bundesliga Meister. Paris Saint-Germain va a ser el campeón. Va a jugar con los jovencitos seguramente para salvaguardar el viaje rumbo a territorio bávaro.
2: Sí, el Bayern Múnich es el único que está tranquilo ya, ¿no? Porque ya salió campeón tal cual y bueno, tampoco se tiene que preocupar por la liga local. Paris Saint-Germain sí, obviamente Arsenal ni que hablar. Así que el Cholo, creo que el equipo de Atlético de Madrid está a 25 puntos del líder Barcelona, o sea que mientras no pierda esa cuarta posición
1: tercero
2: en la tabla.
1: Va a ser Villarreal seguramente.
3: Sí, sí.
2: Bien, claro, sí, no lo va a alcanzar a Villarreal. Pero bueno, tampoco va a bajar del cuarto lugar, creo. Pero bueno, es un partido que lo puede ganar incluso con la chavalería. Yo creo que va a poner un equipo un poco mixturado, pero sí, va a guardar a sus mejores hombres, sin duda, ¿no?
1: Obed Vargas.
3: Sí, no, los no habituales.
1: Almada, que no juega.
2: Tal vez Johnny Cardoso también.
1: Y Musso, ¿no? Porque el titular va a ser Oblak.
3: Sí, hoy en España están todos deseando jugar contra el Atlético de Madrid, sobre todo los equipos comprometidos.
1: Claro.
3: El Sevilla, el último partido que ganó el Sevilla fue el Atlético de Madrid.
1: Por eso, tal cual. Sí. Bueno, hoy habló previo a la fecha Luis Enrique, la fecha doméstica. Cada técnico tiene su librito, cada técnico tiene su guión, Simeone tiene el suyo, gustará o no, es el suyo, hace 12 años es técnico del Atlético de Madrid, más allá de las finales que pueda haber perdido o no, ha llevado a otro escenario al conjunto colchonero después de una sequía. Luis Enrique, que ha sido el único, sin Messi, sin Neymar, sin Mbappé, que ha logrado ganar la Champions, que era, digamos, el objetivo que tenía el jeque cuando llenó el equipo con tanto dinero. Bueno, hoy Luis Enrique habló y respondió, en realidad no sé si respondió, pero por lo menos alguna pregunta sobre las críticas por el 5-4, el partido abierto del otro día en la Champions. No hay que respetar, hay que respetar todas las opiniones, porque las hay que son a veces distintas por otra cosa. El Bayern es el rival más fuerte al que me he enfrentado con el Paris Saint-Germain. Podríamos haber perdido o empatado perfectamente, no habría sido injusto. Es verdad, ganaba 5-2, no defendió. Totalmente. Y abrió el partido. El partido, bueno, algunos epítetos, ¿no? Lo importante es que los hinchas, los que aman el fútbol, hayan podido disfrutar. De eso se puede tratar. Ya si vamos en lo estrictamente analítico y buscando la quinta pata al gato, puede ser que algún hincha del Paris Saint-Germain o algún analítico observe que a lo mejor Daniel Rosa con el 5-2 había que cerrar filas, defender con todo el camión y ir con una ventaja un poquito más holgada al
3: lo que pasa.
2: Sí, pero ese no es el Paris Saint-Germain.
3: Y esa no es la filosofía de estos técnicos, juegan claro a eso, ¿no? Y sí, yo no digo que sea la única receta, porque efectivamente no la es, y es muy difícil ver partidos tan abiertos como el del otro día con entrenadores que además estén dispuestos a eso. Pero dijo algo Luis Enrique en lo que estoy totalmente de acuerdo, dice, los atacantes fueron mejores que los defensores. No solamente es un asunto de defender mal, muchas veces es en qué condiciones defiendes y contra quiénes defiendes, ¿no? Hay un talento ofensivo y hay un talento defensivo también, y muchas veces sobre todo tratándose de estos equipos, hay un desequilibrio. Son mejores los atacantes que los defensores de un lado y de otro, y eso se notó.
1: Tal cual. Bueno, no va Janko, no va Llorente a Valencia. Llamó a 9 jugadores del filial de la primera federación del equipo para completar. Baja Julián Álvarez por el 15 de tobillo. Giuliano Simeone por un golpe en la
2: también,
1: cadera.
2: Sí.
1: Sorloth por unas molestias en los isquios. Nico González ya está dicho por la lesión que tenía. No, Pablo Barrios. José María Jiménez no viaja, pero ya hoy trabajó al parejo y se está recuperando. Ajá. Y acaso puede estar en la convocatoria para el partido de Champions.
2: ¿Y Griezmann?
1: Griezmann
3: lo va a ver o por televisión.
1: Griezmann está, sí, en la convocatoria.
3: Desde el banco lo va a ver.
1: Desde el banco está Obed, Thiago, Lukman, Griezmann, Gianni Cardoso, Coque. Ahí tiene.
2: Es un equipo mixturado.
1: Más los 9 del filial. Uh-huh. Por ese lado. Mientras que Arsenal también tiene sus bajas, Havertz y Timber, que son bajas contra el Fulham, pero la diferencia, y lo hemos dicho más de una vez en esta mesa, en la semana, no puede pestañear el Arsenal.
3: Tiene que ganar y tiene que golear.
1: No puede ganar la caballería.
2: Está complicado.
1: Ellos sí están complicados, porque ahí está respirándole en la nuca el equipo de Pep Guardiola. Bueno, así las cosas, veremos cómo va el fin de semana en el fútbol de Europa. Ya sabe usted, martes y miércoles las vueltas de la UEFA Champions League, martes y miércoles la vuelta de la Conca Champions con los equipos mexicanos y de la MLS.
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1: Bueno, volvemos al fútbol mexicano y nos vamos a la Sultana del Norte. Decíamos, Tigres va a recibir al Guadalajara mañana desde las 9 de la noche, tiempo del este, 6 de la tarde en el Pacífico. Unos Tigres que están también en las semifinales de la Conca Champions con una importante ventaja frente a Nashville, porque el cierre va a ser también en el Volcán. Luego tendrán el próximo sábado que ir al Akron para enfrentar a este conjunto del Guadalajara. Sobre el papel, sin las bajas y con el fondo de armario que tiene Tigres y con esta Chiva diezmada, Rosa, Daniel, con un 50% de los goles de vacaciones, porque está convocado a esta, a la selección que se va a concentrar 5 semanas y media en el CAR, hay una ventaja importante para el equipo regio, ¿no?
2: Sí, absolutamente. Esto ya lo sabíamos desde que vimos lo bien que jugaba Chivas, lo bien que jugaban los jugadores de Chivas, que se los iban a llevar a la selección y que la liguilla iba a ser un torneo totalmente diferente para ellos. Es un gran signo de interrogación. El equipo sabe a lo que juega, pero le faltan estas piezas importantes, especialmente de mitad de cancha para adelante. Aunque bueno, yo creí que van a ser 6, honestamente son 5, pero todavía es medio equipo y esto es otra historia. Ahora sí podemos decir que es otro campeonato para las Chivas y vamos a ver cómo lo pilotean hasta el final, porque no es uno o dos partidos, es toda la liguilla.
3: Sí, sí, totalmente de acuerdo. Tigres mejor en ese sentido. También es verdad, pasó lo mismo con Toluca, que al haber estado jugando la Conca Champions, utilizaron cuadros alternos en el campeonato local para tratar de administrar esfuerzos y darle prioridad al torneo internacional. Lo han hecho ambos y por eso están en semifinales.
1: Pero aquí ya no.
3: Pero acá se terminó eso. O sea, aquí hay que competir con todos. No tiene cómo reemplazar Chivas a los elementos que se fueron. Sí habrá jugadores en su lugar, sí habrá un funcionamiento que medianamente lo puedan ejecutar, porque el entrenador ha hecho un magnífico trabajo, pero ¿cómo sustituyes la calidad individual? Es muy difícil. No tiene un Hormiga González, Chivas, no tiene un Alvarado, no tiene un Romo, no tiene un tal Arrangel. Complicadísimo, difícil, diría.
1: Y Tigres va a tener que mostrar lo mejor de la vidriera en el partido de mañana y en el partido de vuelta contra Nashville, porque tampoco la tiene, digamos, si es que logra un resultado holgado temprano, ya puede de alguna manera gestionar los minutos de los jugadores pensando en el juego de vuelta en el Akron. JP, Juan Pablo Vigón, estelar jugador de los Tigres, que fue campeón también con los rojinegros del Atlas, calienta y habla del encuentro frente a las Chivas.
19: Somos conscientes de lo que somos, lo que viene externo a nosotros lo tomamos como opinión, entonces estamos muy metidos con nuestro trabajo, con lo que tenemos que hacer, compitiendo en Conca, acá en Liga, lo que hicimos en Conca lo dejamos ya, nos mentalizamos a lo que es nosotros en Liga, lo que podamos hacer, lo que tenemos que hacer, entonces lo que digan es una opinión y no nos interesa lo externo, estamos más mentalizados en lo que tengamos que hacer y lo que podemos lograr a hacer. No sabemos si puede ser la última para mí también, para otro jugador, no sabemos si es la última, no, lo que sí es, estamos viviendo al día, estamos disfrutando mucho con él, si le podemos dar esa alegría, ya después él decidirá, no sé, se vienen muchas cosas a la cabeza con el tema de André, porque lo quiero mucho como persona y como jugador se merece todo. Sí me imagino cosas importantes para estas dos competencias, ojalá se puedan materializar.
1: Qué ganas de ponerle fecha de caducidad a los jugadores, ¿no? Que Memo Ochoa llega al Mundial y después se retira, que Gignac se retira. Tranquilo, muchachos, veremos qué pasa, los contratos, si está bien físicamente, si tiene ganas de seguir jugando o no.
3: Lo va a decidir él.
1: Claro.
3: Lo va a decidir él.
2: ¿Cuál es aparte el apuro? Se lo preguntan a la persona equivocada, claro, también.
1: ¿Cuál,
2: ¿no?,
1: es el apuro? En fin, el que estuvo medio apurado porque fue un chacaleo, el flamante del otro costado, el archirrival de la Sultana del Norte, Monterrey, que lo va a ver por televisión, que está haciendo borrón y cuenta nueva, que está limpiando la casa, se fueron todos, el último que apaga la luz. Llegó Walter Erviti, que estaba dirigiendo en Argentina en la segunda división. Fue una de las figuras importantes como jugador, desconocemos, le demos el beneficio, la duda, cuáles son sus argumentos o preparación para ser director deportivo. Bueno, es el flamante nuevo director deportivo de Rayados.
20: En esta autocrítica que estamos haciendo muy profunda para poder tomar las mejores decisiones que nos devuelvan al lugar que merecemos estar por la afición que tenemos, lo primero que queremos hacer es agradecer a Nico. Nico ha dejado de ser el entrenador del primer equipo. Nico ha tenido un gran sentido de pertenencia, una gran autoridad y un gran esfuerzo ha hecho en este tiempo para poder ayudarnos. Lamentablemente los resultados no acompañaron, pero yo, que soy parte de este club desde hace muchísimo tiempo, entiendo que por encima de los resultados siempre está la entrega, están los valores, y Nico nos ha representado en ese sentido de gran manera. Él se ha comportado con los jugadores y con ustedes de la manera que nosotros queremos que suceda. Y eso nos pone realmente a la altura de lo que tenemos que estar. Lo segundo que quiero transmitir a nuestra afición es que he conversado con cada uno de nuestros jugadores de manera grupal, de manera individual. Me han transmitido una gran autocrítica, me han transmitido un gran deseo de dar un paso hacia adelante en cuanto a la posibilidad de revertir toda esta imagen que estamos dejando. Yo creo en ellos, creo mucho. Sé que tenemos jugadores de una gran jerarquía. Como club tenemos que replantearnos de qué manera los vamos a ayudar, de qué manera los vamos a apoyar y de qué manera vamos a enfrentar todo lo que viene. Pero la realidad es que yo lo que he sentido de parte de ellos es el deseo de que la imagen que tiene el club o los aficionados de ellos sea totalmente diferente. Y vamos a trabajar no solamente para ganar, que es nuestra responsabilidad, sino para representar a nuestra afición como realmente se merece ser representada.
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1: Arrancábamos el programa de hoy con la información del Lokomotiv de Moscú, que había enfrentado al Dinamo de Moscú en el derbi, duelo correspondiente a la 28ª fecha de la Liga Premier rusa. En un lado el cachorro César Montes, en otro Luis Gerardo Chávez, jugadores de selección nacional. Bueno, el cachorro se lesionó. Montes, el ex central de Monterrey, abandonó la cancha apenas a los 22 minutos, molestias musculares que lo obligaron a salir del terreno de juego. No hay hasta ahora, por supuesto, todavía un parte médico sobre la gravedad o no de la lesión. Hay que recordar, eso sí, Rosa Daniel, que en marzo de este año, Montes también había tenido una lesión muscular que lo alejó de las canchas por un par de semanas, fue el 22 de marzo, cuando volvió recién a jugar con el Lokomotiv. Esto había sido la primera semana de marzo. Así que bueno, hacemos votos para que Montes, que ha jugado hasta aquí 26 partidos de 28 posibles con su equipo en Rusia, todo de titular, pueda recuperarse.
2: Sí, obviamente es una salida del campo de juego al minuto 22, enciende las alarmas. Pero bueno, acaso la cosa no sea grave, habrá que esperar el parte médico y ver, porque claro, faltan 40 días para el Mundial y cualquier lesión, cualquier jugador que sale lesionado es una bandera roja y bueno, esperemos que este jugador tenga algo que pueda volver rápidamente a las canchas y por supuesto que no tenga problema de reintegrarse a la selección mexicana.
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1: Bueno, nos estamos despidiendo, Rosa. Buen retorno a casa, entonces. Después
2: y
1: de
2: si no queda otra.
1: Buenas semanas en la ciudad de la Furia. Muy bien.
2: Nos reencontramos el lunes.
1: ¿Algún souvenir? No, cuando venga.
2: Sí, sí.
1: Cuando esté con el equipo mundialista.
2: Alfajores,
1: sí, Jorgito. Sí. ¿A dónde va, mi querido Daniel?
3: A Columbus, Ohio. Sí, señor.
1: Está por Frescoli.
2: ¿Y Sammy?
1: ¿De Columbus contra?
3: Minnesota.
1: Nos vamos a Austin, Texas, mañana.
2: Muy bien.
1: El equipo verde y negro juega contra San Luis City Soccer Club. Ahí estamos. Se lo contamos el lunes con todo lo que termine sucediendo el fin de semana. Claudio Gutiérrez al mando de la nave, Nico Bravo en la producción del programa. Gracias por la sintonía. Buen fin de semana para todos.

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0: 41 días nos separan para el arranque de la Copa Mundial de la FIFA. Y usted escuchará por Fútbol de Primera, la radio del Mundial. Hoy para los amigos del canal de YouTube nos venimos con una vintage, como le dicen.
1: Está muy buena,
0: original, de Francia 98, es por acá, ¿no? Francia 98. Con los, ¿cómo se llama? Los pósters de las Copas del Mundo, hasta la francesa, por supuesto.
1: Las lavas, bueno, ni siquiera se reducen.
0: No, ¿no? Como no, sí, no. Pero está, no, estas son extra large, está buena.
1: Aguanta secadora.
0: Para la Copa, aguanta secadora, ¿no? Hay que colgarla ahí nomás, en el tendedero. Bueno, hoy con Harry Kane y Rodrigo De Paul, tarjeta amarilla el productor, tenía que haber sido el otro lado, De Paul por el lado de Daniel. Y Harry Kane por el nuestro, pero bueno, aquí estamos.
2: Cualquier cosa menos argentino, ¿no?
0: Sí, señor. Es viernes, mi querida Rosa.
2: Y el cuerpo lo sabe.
0: Bueno, usted sigue en la ciudad de la furia. Un saludo para usted,
2: por un día más, nada más.
0: Muy bien. 41 días nos separan para el arranque del Mundial y se viene un fin de semana todo fútbol. Estamos desde los estudios Ford, socio oficial de Fútbol de Primera, con la dirección de Andrés Cantor, por supuesto, junto a Rosa Beatriz Sánchez, Daniel Chapela. Está Nico Bravo en la producción, Claudio Gutiérrez al mando de la nave, con varios partidos en el fin de semana más que atractivos. Por supuesto, el arranque, Rosa, Daniel, de la liguilla del fútbol mexicano. Se comienza a jugar la hora de la verdad en el torneo clausura, con Chivas y Tigres, con la Máquina frente a los rojinegros del Atlas, Pumas, América, Pachuca, Toluca. Pero hay partidos atractivos también en otras ligas. Aquí en la MLS, el derbi de la Florida entre el Inter Miami con Orlando, a ver si gana Miami su primer partido en casa. El Bayer Leverkusen frente al conjunto de Leipzig, Manchester United, Liverpool. Ninguno de los dos va a ser campeón de la Premier, pero siempre es un partido atractivo. En el Brasileirón está el Verdón, Palmeira, frente al Santos de Oukraki de Neymar. El Arsenal, que tiene que ganar sí o sí al Fulham de Raúl Alonso Jiménez, entre otros partidos atractivos, Rosa, para este fin de semana. ¿Cómo estás?
2: Hola, ¿cómo están todos? Ahora sí, en el torneo anterior también hubiera sido atractivo el partido que van a jugar el LAFC frente a San Diego, ¿no? Porque San Diego andaba muy bien en el torneo pasado. No así este, pero bueno, vamos a ver si se recupera. Es un partido difícil para el equipo de San Diego. Se va a enfrentar a alguno de los mejores de la MLS. Y también allí se olvidaron de uno de los clásicos de Argentina entre San Lorenzo e Independiente por los playoffs del torneo
0: local. Buzón de quejas al producto.
2: Sí. Como que no importa porque están ahí en el sur, ¿no? Recursos. El sur también existe.
0: Yo incluiría aquí, Daniel, lo que puede ocurrir en Pamplona entre Osasuna y el Fútbol Club Barcelona mañana, porque si el viernes Español o Real Madrid no le gana al Español y el Barça le gana al Osasuna, cantará el aliro.
1: Sí, sí, sí. ¿Qué tal, Sabi? Saludos para todos. Lo puede hacer por adelantado. Yo no sé qué preferirá el Madrid, si tratar, supongo que esto, ¿no? Postergar ese título y no tener que hacer el pasillo en el Camp Nou, o que el Barça se lo termine ganando en el Clásico y le celebre en la cara el título, que también claro, podría pasar. Es otro de los escenarios. No entra en la agenda de partidos, pero me gustaría contar que en Onda Mundialista Minnesota va a jugar contra Columbus mañana sin James Rodríguez.
2: ¿Cómo? ¿Por qué?
1: Y ya no de titular, no viajó a Columbus con la delegación. No tiene nada, no está lesionado, o al menos no de gravedad. Estuvo su agente hoy en el campo de entrenamientos del club, se entrenó con normalidad. La versión del equipo...
0: ¿Hace frío en Columbus?
1: Hace bastante frío en Columbus.
2: No, pero no es que no viajó por eso,
1: chicos. No.
2: Más que sea caribeño.
1: Más que en Minnesota, no. Más que en Minnesota no va a hacer frío en Columbus. No,
2: tal cual.
1: Pero,
2: ¿y por qué?
1: Lo que dice el club es que forma parte de una rutina de médica que tiene que seguir el jugador, de recuperación, no vinculada a una lesión.
0: ¿Ha jugado los dos últimos partidos de título?
1: Jugó el último de US Open Cup, no. Jugó,
0: jugó
1: el anterior de titular contra el AFC, perdió Minnesota, y en tres semanas no fue titular contra San José. Entró faltando 15 minutos y salió Minnesota goleado de ese partido.
2: Ahora, si no es si es un tema de recuperación no vinculado a una lesión, ¿tendrá que ver con esto de la deshidratación que sufrió?
0: Que no lo informan muy bien, no hay, digamos.
1: Porque, yo tengo.
2: ¿De qué otra cosa idea, tendría que recuperarse?
1: No quiero decir nada sin tener información confirmada, pero yo creo que esto no pinta bien.
0: No, lo que queda claro, Daniel, y esto está en el contrato, o sea, él solamente tiene contrato hasta el Mundial. Quedan 5 partidos en la MLS. Después del Mundial...
1: No completa 90 minutos. En todo lo que ha jugado, no completa 90 minutos.
2: Bueno, igual va a estar con Colombia, eso no hay duda, eso está, ¿no?
0: Por supuesto. Claro. Y el próximo domingo, en casa, y se va a quedar, juega contra Austin. Entonces, digamos que...
2: Pero si no lo tienen el en tema, cuenta, no va a llegar
1: el
2: bien.
1: El tema es que cuando no lo pusieron, el equipo ganó. El día que lo ponen, el equipo pierde.
0: Pero no es titular.
1: No le ha dado argumentos al entrenador para que cambie su posición. Yo conversé con el técnico esta mañana y obviamente él no va a decir otra cosa, pero digamos que dice que se entrena muy bien, que lo hace con intensidad.
0: Pero no es
1: que,
0: titular.
1: Pero, digamos, para ganarse el lugar...
2: Digo, la conclusión es que vino al equipo equivocado, porque en casi cualquier otro equipo al que hubiese ido...
0: O al único
2: en Sudamérica,
0: equipo que lo recibió,
2: digamos,
0: Rosa.
1: No,
2: yo lo hubiera querido en mi equipo, por ejemplo, Independiente.
0: Pero el técnico no lo trajo.
2: Lo queremos.
0: Bueno, está bien, pero quiso, quiso acá. No había muchas opciones tampoco.
2: Sí, tiene que haber sido eso también. No,
0: no tiene muchas
1: opciones. Yo pensé que iba a jugar más, sinceramente.
0: Yo también.
1: Pensé que iba a jugar más.
0: Sí, no, tal cual. Y además, por ahí en Minnesota, que no tiene los reflectores que podría tener, bien dice Rosa, un equipo californiano. Hay 3. Acá al sur de la Florida no podía ir, a lo mejor Orlando era una, podía haber sido una opción, digo, en un equipo de mayor, no digo envergadura, pero de mayor
2: que supiera aprovechar su capacidad, sí,
0: mayores,
2: ¿no?
0: Reflectores, claro. Pero bueno, es una decisión muy personal, así que bueno,
2: ya está, igual es demasiado tarde para cualquier cosa.
1: Ahora, ¿no? Yo no sé si él se informó bien cuando eligió el equipo, porque a ver, obviamente Minnesota se interesó por él, si no, no lo hubiera llevado.
0: No ha elegido muy bien últimamente.
1: Creo que se cuidó las espaldas, no sé si los dos o Minnesota, de no firmar un contrato a más largo plazo por los antecedentes del jugador, temas de rendimiento, lo inconstante que es, pero fue un equipo que tiene una característica de juego donde a James difícilmente le iba a hacer fácil encajar. Digamos, es un equipo contragolpeador, es un equipo de garra, de pelear cada pelota.
0: Llegó cuando ya los jugadores estaban, digamos, el plantel está construido.
1: Es un equipo que está en una base desde hace 2 años. Y
0: pretemporada, digamos, anexarse allí era complicado. Pero bueno, veremos. Lo que sí queda claro es que para Néstor Lorenzo tiene el gafete de capitán y es el titular indiscutible en la Selección Colombia. El tema... cómo va a llegar para el debut mundialista, ¿no? Para la primera ronda, por lo menos la fase de grupos, que termina en la ciudad de Miami contra Portugal. Bueno, hoy un par de partidos en la Premier League. El ya descendido Burnley, que está en la Championship, perdió 3-1 frente al Leeds United. Ingresó al minuto 72 Brendan Aaronson, jugador de la selección de los Estados Unidos. Y el Mallorca de Martín de Michelis, el ex técnico de los Rayados de Monterrey, derrotó 1-0 al Girona. Le sacan los 2 con la derrota a Girona y la victoria de Mallorca, por lo menos 4 puntos al hoy por hoy descendido Sevilla. Sevilla está en el horno, está
2: igual
0: la sufre.
2: Chicos, ahí hay 10 equipos en danza todavía, hay uno solo matemáticamente descendido. Después
0: el Real Oviedo.
2: Sí, el Real Oviedo. Después de ahí para arriba están todos en riesgo de descender, algunos peor que otros, pero realmente está más caliente la tabla de la Liga abajo que arriba.
1: Las cuentas les dan a varios. Ahora, en cuanto a dinámicas, a presente, a cómo están jugando, el que se ve peor es el Sevilla, porque incluso el Levante, que tiene los mismos puntos, ha venido mejorando en la segunda parte de la temporada. Bueno, ya vimos lo de Mallorca hoy, a la vez con Quique Sánchez Flores. Girona,
0: todavía tiene saldo.
1: Sí, sí, o sea, Sevilla gana los partidos pero que le quedan bien. y se salva, ¿no?
0: Sí, pero por eso. Pero Sevilla, ya sabemos los problemas dirigenciales que tiene. Bueno, hoy estuvo el Diablito Echeverri y Paulo Gazzaniga en el conjunto catalán. Esto en el avance de la fecha en España. El que se fue a la segunda división, a la tercera en realidad, porque segunda federación es el Tenerife. Una cosa de... El Tenerife, que en algún momento...
2: Sí, estuvo en primera división mucho tiempo, ¿no?
1: Le quitó 2 ligas al Real Madrid. Jugó una Copa UEFA.
0: Leticia, Chemo del Solar, tenía un buen equipo, se fue a la tercera división. Una cosa
2: terrible.
0: Ojo, el Zaragoza también se puede
1: ir. Estaba por irse a la tercera también.
0: A la tercera también.
1: Sí, sí.
0: Es la segunda federación.
1: La primera federación.
0: Primera federación. ¿Qué vendría a ser la tercera división? Claro. Uh-huh. Bueno, estamos en fútbol de primera. Nos metemos tras la pausa. Ojo, alarmas en Rusia. Jugador mexicano sale lesionado hoy en uno de los derbis de la Liga Rusa. Se lo contamos más adelante porque regresamos con la liguilla. Comienza la fiesta grande en México.
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6: Me llamó un amigo tinerfeño para corregirme porque el Tenerife no descendió, sino ascendió, al contrario, de tercera a la segunda división. Así que bueno, están cada vez más cerca de volver a la primera. Bien por el equipo de Tenerife, discúlpeme por el graso error. Fe de ratas. Bueno, mala noticia para las Águilas del América a puertas del arranque de la liguilla. La Pantera Zúñiga se ha lesionado, se ha fracturado y se va a perder la liguilla. Una de las cartas ofensivas que tenía André Jardine. Esto en el departamento sanitario, Rosa, y un par de bajas que están confirmadas en el equipo de Guido Pizarro en los Tigres para enfrentar a las diezmadas Chivas Rayadas del Guadalajara, que han perdido el 50% de los goles porque está de vacaciones la hormiga González. Joaquín Pereira, o brasileño, el autor de los goles de cabeza en la Conca Champions, y Osiel Herrera, el exjugador del Atlas, que son bajas para los partidos de la liga.
7: Sí, bueno, estos equipos, además de perder los jugadores seleccionados, también pierden por lesionados. El caso de Zúñiga, se fracturó en un entrenamiento la clavícula izquierda y lo operaron hoy. El otro día hablábamos de un caso similar, no recuerdo qué.
6: Georgian de Rascaeta.
7: Ahí está, el uruguayo. No se sabe tampoco el tiempo de recuperación, pero sí queda claro que se va a perder toda la liguilla como mínimo, y es un jugador que era muy importante para el América, así que lamentablemente al América le toca jugar contra el superlíder, que viene con viento a favor, así que bueno, todo esto no le hace nada bien.
8: Lindos enfrentamientos los que se vienen, arrancando mañana Tigres Chivas y Atlas Cruz Azul, ni hablar de la rivalidad América Pumas. Creo que la más dispareja, entre comillas, sería Toluca Pachuca, pero Pachuca tuvo una gran campaña.
6: Sin Salomón Rondón, Pachuca.
8: Sin Salomón Rondón, que está suspendido, sí.
6: Bien suspendido.
8: Lo echaron en el último partido.
6: Por agredir a Keylor Navas.
8: Sí.
6: Una torpeza.
8: No, se le fue la cabeza.
7: Yo coincido que ese es el partido más desigual, aunque en los papeles parece el más parejo porque es el cuarto contra el quinto, pero el Toluca está ahí circunstancialmente.
8: Tal cual.
7: Es uno de los equipos que mejor juega del torneo, no ha perdido tantos jugadores porque, bueno, le han quitado dos, así que bueno, vamos a ver cómo el equipo de Toluca, el campeón, digamos, el gran Toluca, zafa de esta situación, pero bueno, parece sí como el gran favorito de esta serie.
6: Hoy escuchaba en la radio mexicana a Bruno el Barullo Marioni, que está trabajando en un equipo de expansión en Guadalajara. Fue director deportivo Alianza Lima en el Perú, y así le fue, eligió mal el equipo, y ahora está en un equipo de Liga de Expansión, pero bueno, una de las grandes figuras de Pumas, valorando lo que ha convertido Efraín Juárez con paciencia y trabajo, un equipo a modo e imagen y semejanza de su técnico, con buena presión, un equipo que se broquela bien y que tiene de atrás para adelante una solidez defensiva. Perdió a Caicedo, que se vino a la MLS, en la mitad de la cancha se fue a Portland, pero que tiene a Keylor Navas, ponderó el trabajo de Efraín Juárez, frente a un equipo del América. Es un partido de alto riesgo, siempre suele ser un partido de alto riesgo, por lo que significa esta rivalidad entre América y Pumas, y de eso

0: más, habló André Jardine, el técnico tricampeón del fútbol mexicano.
1: Ya hablé muchas veces, ¿no? No creo que hay favoritos en clásicos, y el favorito para mí va a ser quien se preparó mejor, quien encontrar dentro del partido las mejores rotas, la estrategia correcta, quien estuviera más inspirado, más asertivo en momentos decisivos, este es el favorito. Si alguien ya sabe de antemano quién va a ser este equipo, bien, hay que jugar en los sites deportivos que va a ganar la plata. Yo ya hablé más de una vez de la alegría que tengo, ¿no? Y más que esto, ¿no? Ya hablé de la directiva y de los jugadores, y el cariño que recibo afuera de la afición es de verdad impresionante. Obviamente que en los partidos que no ganamos, nuestra afición es muy exigente y tiene que ser. Entonces esto es parte, ¿no? de este club. Pero cuando salgo afuera, cuando voy a comer con mi familia, cuando estoy en una plaza, no hay una vez que no tenga recibido cariño, abrazos y siempre agradeciéndome por las cosas que ya hicimos aquí. Entonces mi manera de retribuir este cariño y esta confianza es dejando todo, y ya son 3 años de un trabajo muy intenso, muy duro, cansativo por veces, pero que me vale la pena por justamente ver que hay reciprocidad en todos los ámbitos, y en cuanto a sentir este respaldo, como ya hablé más de una vez, el club, la afición, todos van a tener todo de mí, el cuerpo, alma, mente, porque así soy como profesional, y me gusta estar donde realmente me quieran y dar en contrapartida toda la alma que meto en mi trabajo todos los días.
0: La afición del América es noble, nadie podrá desconocer, más allá de lo que ocurra en esta liguilla, que este hombre los hizo 3 veces campeones, tal llegó cual. A 4 finales. Es decir, pase lo que pase y lo que puede ocurrir después, no lo sabemos, no lo sabe ni él, no lo sabe ni los directivos, no lo sabe ni Santiago Baños, que desconozcan lo que ha hecho André Jardine como el técnico más exitoso, me atrevo a decir, de la historia, por los resultados de la América.
2: Y por supuesto, ¿cómo no lo van a saludar? ¿Cómo no le van a dar cariño cuando lo vean? Porque efectivamente, los hizo ganar 3 veces en tan poco tiempo. Realmente es una pena si queda eliminado el América frente a este Pumas que viene con viento a favor en esta etapa de la liguilla. Creemos o sospechamos fuertemente que tal vez sea el adiós, signifique el adiós de Jardín. Pero en algún momento los ciclos se terminan, pero sería una pena que sea de esta manera, porque es un equipo que un técnico que le ha dado tanto al equipo que por ahí merecería una oportunidad más, ¿no?
3: Este ha sido el torneo más flojo, sin duda, ¿no? Y cómo pasa el tiempo, ya son 6 torneos cortos, ganó 3, tuvo un subcampeonato, pero digamos, este es donde menos ha podido tener preponderancia, ¿no? Hemos visto distintos campeonatos con Jardín donde el equipo o le arrancaba mal y luego se recuperaba, o tenía un campeonato de punta a punta como lo llegó a tener. En el camino perdió a Álvaro Fidalgo, que para mí era un jugador muy importante en ese funcionamiento, se fue al Betis, pero después los extranjeros que vinieron no acabaron de darle a la América el empaque que necesita un equipo que aspira a títulos.
0: Mira, ahí Daniel, por ejemplo, tenía los 2 laterales izquierdos titulares son extranjeros. Se jugó por un tercero que era de la cantera, por ejemplo.
3: Sí,
0: eso es un ejemplo de una posición en la cancha.
3: Tal cual. Es decir, los brasileños tampoco, digamos. Entonces, es verdad, porque, digamos, los que estamos en el fútbol sabemos que en los clásicos pasa cualquier cosa, que uno apuesta por uno y gana el otro. Pero la verdad es que si uno atiende a momentos futbolísticos que también son importantes en los análisis, Pumas está bastante mejor que América y lo viene sosteniendo desde hace varias semanas, con lo cual para mí, desde mi opinión, ligeramente favorito es Pumas.
0: En los 180, son 9 puntos de diferencia, sí, entre uno y otro en la tabla general de las 17 fechas. Por eso siempre decimos, aquí comienza un torneo de la clasificación, el torneo de la clasificación ya terminó. La diferencia fueron 9 puntos, 7 victorias de América por 10 de Pumas, listo. Pero ¿a qué es otro torneo? Son partidos a suerte y verdad, Creo que llega bastante más diezmado América, más allá de la baja de la Pantera Zúñiga, y en lo futbolístico también. Pero bueno, habrá que ver cuál es el rédito que pueda sacar en la ida, ¿no? En el Estadio de la Ciudad de los Deportes el domingo, ¿no? Para ir a Ciudad Universitaria. Cansa chivo, dijo, ¿ah? A veces el trabajo. Cansa chivo, debe ser de cansa cansado. Chivo.
2: Cansador.
0: Cansador debe ser.
2: Claro, sí, obvio.
0: Muy bien, Ofala. Está bien, Andrés Jardine, pero hasta porque los coleguitas ya estaban hablando que el patrón había mandado otra vez un mensaje. Les encanta.
3: Para o sea, ahora el patrón es la otra clave vez. Para que ganen o pierdan partidos. Sí,
0: hay que apretarlo.
2: Pero los patrones hacen eso, chicos, en el fútbol mexicano. Pero
0: no, así no, a nadie le consta que.
2: Es muy común.
0: El equipo, va cuando quiere, pero.
2: No, está bien, pero
0: noticia,
2: digo.
0: O sea, ¿no?
2: El sermón del patrón no hace que el equipo juegue.
0: Exacto.
2: Mejor, ¿no? O sea, eso, no están eso. Jugando mal a propósito.
0: Qué mello, viene el patrón a hablar a Cuapa, no tengo mello, no.
3: Hay mello. Una cosa que está pasando en Pumas que yo no sé si lo terminará coronando con el título, pero cuando los equipos entran en esas
0: inercias
3: positivas, están como muy comprometidos con el técnico. A Efraín Juárez le costó hacer andar a Pumas, y sobre todo en aquel periodo en el que declaraba cualquier cosa y no terminaba de jugar bien. Ahora es lo contrario, y con muchos jugadores que desde dentro lo apoyan, porque yo creo que tener un arquero como Keylor Navas, más allá de lo que te garantiza en el arco, hace un tipo con mucha jerarquía, que si está del lado de su técnico, como parece que está ocurriendo, termina influyendo, ¿no? Hay muchos jugadores allí que
0: identificado con el técnico.
3: Con el técnico, y se nota, ¿no?
0: Y eso es lo que decían en Atlético Nacional, cuando fue campeón de la Copa y campeón de la Liga, digamos, en el año, los jugadores en el verde y blanco hablaban bien de Efraín. Bueno, veremos entonces mañana sábado a las 9 del Este, 6 Pacífico, arranca en el Volcán. Tigres frente al Guadalajara, y luego 11:15 de la noche, tiempo del Este, 8:15 en el Pacífico, en el Jalisco, los rojinegros del Atlas frente a Cruz Azul. El domingo, doble jornada, doble también, 7 en el Este, 4 Pacífico, en el Banorte, América frente a Pumas, el Banorte es el Azteca, y luego 9:15 de la noche, tiempo del Este, 6:15 en el Pacífico, en el Nemesio 10, Toluca frente a Pachuca. Cierran en la Bella Airosa, detalle no menor, ¿eh? Ojo porque quedó más abajito Toluca en la tabla. Bueno, déjenos sus comentarios, quiénes son los equipos que pueden tomar ventaja en esta en los partidos de ida. La siguiente semana todavía serán los partidos de vuelta. Hablando de técnicos, vamos a regresar con la palabra de los técnicos en Europa, porque se viene una fecha interesante previa a los partidos de vuelta de la Champions martes y miércoles de la próxima semana.
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0: Algunas fechas que se van confirmando. Ayer le contábamos que Paraguay se va a despedir contra Nicaragua en Asunción el 4 de junio. Bueno, ese mismo día en Riazor, en A Coruña, la selección española, campeona de Europa, una de las candidatas para ganar la Copa del Mundo, va a jugar contra la selección de Irak antes de emprender el viaje a tierras mundialistas. Hoy el Brighton and Hove Albion, buenas noticias para la albirroja Paraguay, indicó que Diego Gómez, el exjugador del Inter Miami, llegará en buenas condiciones al Mundial. Tiene una pequeña lesión, 23 años. No va a jugar lo que resta de la Premier League, pero va a llegar en buenas condiciones. Esto en coordinación con la sanidad de la Asociación Paraguaya de Fútbol. Buenas nuevas entonces para los jugadores que se habían lesionado. Bueno, hay partido. El Atlético de Madrid, Daniel, va a jugar contra Valencia con la chavalería otra vez, con los chicos de la cantera, pensando en la vuelta contra el Arsenal.
3: Y hace bien porque tiene asegurado su lugar en Champions el próximo año por la posición en la tabla. Es muy cómoda. Hace rato que el Atlético de Madrid capituló en la liga y tiene puestas todas sus balas en la Champions, ¿no? No va a gastar una gota de sudor en otra cosa.
0: Lo mismo hará seguramente el Paris Saint-Germain. Rosa para el partido contra el Bayern Múnich, que ya es campeón, es el Bundesliga Meister. Paris Saint-Germain va a ser el campeón, va a jugar con los jovencitos seguramente para salvaguardar el viaje rumbo a territorio bávaro.
2: Sí, el Bayern Múnich es el único que está tranquilo ya, ¿no? Porque ya salió campeón tal cual y bueno, tampoco se tiene que preocupar por la liga local. Paris Saint-Germain sí, obviamente Arsenal ni que hablar. Así que, el Cholo, creo que el equipo de Atlético de Madrid está a 25 puntos del líder, Barcelona. O sea que, mientras no pierda esa cuarta posición
0: en la tabla... Tercero va a ser Villarreal, seguramente.
3: Sí, sí.
2: Bien, claro, sí, no lo va a alcanzar a Villarreal. Pero bueno, tampoco va a bajar del cuarto lugar, creo. Pero bueno, es un partido que lo puede ganar incluso con la chavalería. Yo creo que va a poner un equipo un poco mixturado, pero sí va a guardar a sus Obed mejores Vargas hombres sin duda, ¿no?
0: Obed Vargas.
3: Sí, no va a sí, sí, no sí. habitual.
0: Almada que no
2: tal
0: juega.
2: Tal vez Johnny Cardoso también.
0: Y Musso, ¿no? Porque el titular va a ser Oblak.
3: Sí, hoy en España están todos deseando jugar contra el Atlético de Madrid, sobre todo los equipos comprometidos.
0: Claro.
3: ¿No? El Sevilla, el último partido que ganó el Sevilla fue el Atlético de Madrid.
0: Por eso, tal cual. Sí. Sí. Bueno, hoy hablamos previo a la fecha Luis Enrique, la fecha doméstica. Cada técnico tiene su librito, cada técnico tiene su guión, Simeone tiene el suyo, gustará o no, es el suyo, hace 12 años es técnico del Atlético de Madrid, más allá de las finales que puede haber perdido o no, ha llevado a otro escenario al conjunto colchonero después de una sequía. Luis Enrique, que ha sido el único, sin Messi, sin Neymar, sin Mbappé, que ha logrado ganar la Champions, que era, digamos, el objetivo que tenía el jeque cuando llenó el equipo con tanto dinero. Bueno, hoy Luis Enrique habló y respondió, en realidad no sé si respondió, pero por lo menos alguna pregunta sobre las críticas por el 5-4, el partido abierto del otro día en la Champions. No hay que respetar, hay que respetar todas las opiniones, porque las hay que son a veces distintas por otra cosa. El Bayern es el rival más fuerte al que me he enfrentado con el Paris Saint-Germain. Podríamos haber perdido o empatado perfectamente, no habría sido injusto. Es verdad, ganaba 5-2, no defendió.
2: Totalmente.
0: Y abrió el partido, bueno, algunos epítetos, ¿no? Lo importante es que los hinchas, los que aman el fútbol, hayan podido disfrutar. De eso se puede tratar. Ya si vamos en lo estrictamente analítico y buscando la quinta pata al gato, puede ser que algún hincha del Paris Saint-Germain o algún analítico observe que a lo mejor Daniel Rosa con el 5-2 había que cerrar filas, defender con todo el camión y ir con una ventaja un poquito más holgada al
3: lo que pasa
2: es que pero ese no es el Paris Saint-Germain.
3: Y esa no es la filosofía de estos técnicos, juegan claro. a eso, ¿no? Y sí, yo no digo que sea la única receta, porque efectivamente no la es, y es muy difícil ver partidos tan abiertos como el del otro día con entrenadores que además estén dispuestos a eso. Pero dijo algo Luis Enrique en lo que estoy totalmente de acuerdo, dice, los atacantes fueron mejores que los defensores. No solamente es un asunto de defender mal, muchas veces es en qué condiciones defiendes y contra quiénes defiendes, ¿no? Hay un talento ofensivo y hay un talento defensivo también, y muchas veces sobre todo tratándose de estos equipos hay un desequilibrio. Son mejores los atacantes que los defensores de un lado y de otro, y eso se notó.
0: Tal cual. Bueno, no va Janko, no va Llorente a Valencia. Llamó a 9 jugadores del filial de la primera federación del equipo para completar. Baja Julián Álvarez por el 15 de tobillo. Juliano Simeone por un golpe en la
2: también,
0: cadera.
2: Sí.
0: Sorloth por unas molestias en los isquios. Nico González ya está dicho por la lesión que tenía.
2: No,
0: Pablo Barrios. José María Jiménez no viaja, pero ya hoy trabajó al parejo y se está recuperando. Ajá. ¿Y acaso puede estar en la convocatoria para el partido de Champions?
2: ¿Y Griezmann?
0: Griezmann
3: lo va a ver o por televisión.
0: No, Griezmann está, sí, en la convocatoria.
3: Desde el banco lo va a ver.
0: Desde el banco está Obed, Thiago, Lukman, Griezmann, Gianni Cardoso, Coque. Ahí tiene.
2: Es un equipo mixturado.
0: Más los 9 de del filial. Uh-huh. Por ese lado. Mientras que Arsenal también tiene sus bajas, Havertz y Timber, que son bajas contra el Fulham, pero la diferencia, y lo hemos dicho más de una vez en esta mesa, en la semana, no puede pestañear el Arsenal.
3: Tiene que ganar y tiene que golear.
0: No puede ganar la caballería.
2: Está complicado.
0: Ellos sí están complicados, porque ahí está respirándole en la nuca el equipo de Pep Guardiola. Bueno, así las cosas, veremos cómo va el fin de semana en el fútbol de Europa. Ya sabe usted, martes y miércoles las vueltas de la UEFA Champions League, martes y miércoles la vuelta de la Conca Champions con los equipos mexicanos y de la MLS.
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0: Bueno, volvemos al fútbol mexicano y nos vamos a la Sultana del Norte. Decíamos, Tigres va a recibir al Guadalajara mañana desde las 9 de la noche, tiempo del este, 6 de la tarde en el Pacífico. Unos Tigres que están también en las semifinales de la Conca Champions con una importante ventaja frente a Nashville, porque el cierre va a ser también en el Volcán. Luego tendrán el próximo sábado que ir al Akron para enfrentar a este conjunto del Guadalajara. Sobre el papel, sin las bajas y con el fondo de armario que tiene Tigres y con esta Chivas diezmada, Rosa, Daniel, con un 50% de los goles de vacaciones, porque está convocado a esta, a la selección que se va a concentrar 5 semanas y medias en el CAR, hay una ventaja importante para el equipo regio, ¿no?
2: Sí, absolutamente. Esto ya lo sabíamos desde que vimos lo bien que jugaba Chivas, lo bien que jugaban los jugadores de Chivas, que se los iban a llevar a la selección y que la liguilla iba a ser un torneo totalmente diferente para ellos. Es un gran signo de interrogación. El equipo sabe a lo que juega, pero le faltan estas piezas importantes, especialmente de mitad de cancha para adelante. Aunque bueno, yo creí que van a ser 6, honestamente son 5, pero todavía es medio equipo. Y esto es otra historia. Ahora sí podemos decir que es otro campeonato para las Chivas y vamos a ver cómo lo pilotean hasta el final, porque no es uno o dos partidos, es toda la liguilla.
3: Sí, sí, totalmente de acuerdo. Tigres mejor en ese sentido. También es verdad, pasó lo mismo con Toluca, que al haber estado jugando la Conca Champions, utilizaron cuadros alternos en el campeonato local para tratar de administrar esfuerzos y darle prioridad al torneo internacional. Lo han hecho ambos y por eso están en semifinales,
0: pero aquí ya no.
3: Pero acá se terminó eso, o sea, aquí hay que competir con todos. A ver, no tiene cómo reemplazar Chivas a los elementos que se fueron. Sí habrá jugadores en su lugar, sí habrá un funcionamiento que medianamente lo puedan ejecutar, porque el entrenador ha hecho un magnífico trabajo, pero como sustituyes la calidad individual, es muy difícil. No tiene un Hormiga González, Chivas, no tiene un Alvarado, no tiene un Romo, no tiene un tal Arrangel. Complicadísimo, difícil, diría.
0: Y Tigres va a tener que mostrar lo mejor de la vidriera en el partido de mañana y en el partido de vuelta contra Nashville, porque tampoco la tiene, digamos, si es que logra un resultado holgado temprano, ya puede de alguna manera gestionar los minutos de los jugadores pensando en el juego de vuelta en el Akron. JP, Juan Pablo Vigón, estelar jugador de los Tigres, que fue campeón también con los rojinegros del Atlas, calienta y habla del encuentro frente a las Chivas.
14: Somos conscientes de lo que somos, lo que viene externo a nosotros lo tomamos como opinión, entonces estamos muy metidos con nuestro trabajo, con lo que tenemos que hacer, compitiendo en Conca, acá en Liga, lo que hicimos en Conca lo dejamos ya, nos mentalizamos a lo que es nosotros en Liga, lo que podamos hacer, lo que tenemos que hacer, entonces lo que digan es una opinión y no nos interesa lo externo, estamos más mentalizados en lo que tengamos que hacer y lo que podemos lograr hacer. No sabemos si puede ser la última para mí también, para otro jugador, no sabemos si es la última, no, lo que sí es, estamos viviendo al día, estamos disfrutando mucho con él, si le podemos dar esa alegría, ya después él decidirá, no sé, se me vienen muchas cosas en la cabeza con el tema de André, porque lo quiero mucho como persona y como jugador se merece todo. Sí me imagino cosas importantes para estas dos competencias, ojalá se puedan materializar.
0: Qué ganas de ponerle fecha de caducidad a los jugadores, ¿no? Que Memo Ochoa llega al Mundial y después se retira, que Guiñac se retira. Tranquilo, muchachos, veremos qué pasa, los contratos, si está bien físicamente, si tiene ganas de seguir jugando o no.
3: Lo va a decidir él.
0: Claro.
3: Lo va a decidir él.
2: Pero aparte se lo preguntan a la persona equivocada, claro, también.
0: ¿Cuál,
2: ¿no?,
0: es el apuro? En fin, el que estuvo medio apurado porque fue un chacaleo, el flamante del otro costado, el archirrival de la Sultana del Norte, Monterrey, que lo va a ver por televisión, que está haciendo borrón y cuenta nueva, que está limpiando la casa, se fueron todos, el último que apaga la luz. Llegó Walter Erviti, que estaba dirigiendo en Argentina en la segunda división. Fue una de las figuras importantes como jugador, desconocemos, le demos el beneficio de la duda, cuáles son sus argumentos o preparación para ser director deportivo. Bueno, es el flamante nuevo director deportivo de Rayados.
15: En esta autocrítica que estamos haciendo muy profunda para poder tomar las mejores decisiones que nos devuelvan al lugar que merecemos estar por la afición que tenemos, lo primero que queremos hacer es agradecer a Nico. Nico ha dejado de ser el entrenador de primer equipo. Nico ha tenido un gran sentido de pertenencia, una gran autoridad y un gran esfuerzo ha hecho en este tiempo para poder ayudarnos. Lamentablemente los resultados no acompañaron, pero yo, que soy parte de este club desde hace muchísimo tiempo, entiendo que por encima de los resultados siempre está la entrega, están los valores, y Nico nos ha representado en ese sentido de gran manera. Él se ha comportado con los jugadores y con ustedes de la manera que nosotros queremos que suceda. Y eso nos pone realmente a la altura de lo que tenemos que estar. Lo segundo que quiero transmitir a nuestra afición es que he conversado con cada uno de nuestros jugadores de manera grupal, de manera individual. Me han transmitido una gran autocrítica, me han transmitido un gran deseo de dar un paso hacia adelante en cuanto a la posibilidad de revertir toda esta imagen que estamos dejando. Yo creo en ellos, creo mucho. Sé que tenemos jugadores de una gran jerarquía. Como club tenemos que replantearnos de qué manera los vamos a ayudar, de qué manera los vamos a apoyar y de qué manera vamos a enfrentar todo lo que viene. Pero la realidad es que yo lo que he sentido de parte de ellos es el deseo de que la imagen que tiene el club o los aficionados de ellos sea totalmente diferente. Y vamos a trabajar, y vamos a trabajar no solamente para ganar, que es nuestra responsabilidad, sino para representar a nuestra afición como realmente se merece ser representada.
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0: Arrancábamos el programa de hoy con la información del Lokomotiv de Moscú, que había enfrentado al Dinamo de Moscú en el derbi, duelo correspondiente a la 28ª fecha de la Liga Premier rusa. En un lado el cachorro César Montes, en otro Luis Gerardo Chávez, jugadores de selección nacional. Bueno, el cachorro se lesionó. Montes, el ex central de Monterrey, abandonó la cancha apenas a los 22 minutos, molestias musculares que lo obligaron a salir del terreno de juego. No hay hasta ahora, por supuesto, todavía un parte médico sobre la gravedad o no de la lesión. Hay que recordar, eso sí, Rosa Daniel, que en marzo de este año Montes también había tenido una lesión muscular que lo alejó de las canchas por un par de semanas. Fue el 22 de marzo cuando volvió recién a jugar con el Lokomotiv. Esto había sido la primera semana de marzo. Así que bueno, hacemos votos para que Montes, que ha jugado hasta aquí 26 partidos de 28 posibles con su equipo en Rusia, todo de titular, pueda recuperarse.
2: Sí, obviamente es una salida del campo de juego al minuto 22, enciende las alarmas. Pero bueno, acaso la cosa no sea grave, habrá que esperar el parte médico y ver, porque claro, faltan 40 días para el Mundial y cualquier lesión, cualquier jugador que sale lesionado es una bandera roja. Y bueno, esperemos que este jugador tenga algo que pueda volver rápidamente a las canchas y por supuesto que no tenga problema de reintegrarse a la selección mexicana.
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0: Bueno, nos estamos despidiendo, Rosa. Buen retorno a casa, entonces. Después
2: y
0: de
2: si no queda otra.
0: Buenas semanas en la ciudad de la Furia. Muy bien.
2: Nos reencontramos el lunes.
0: ¿Algún souvenir? No, cuando venga.
2: Sí, sí.
0: Cuando esté con el equipo mundialista.
2: Alfajores.
0: Alfajores, Jorgito. Sí. ¿A dónde va, mi querido Daniel?
3: A Columbus, Ohio. Sí, señor.
0: Está por frescoli.
2: ¿Y Sammy?
0: ¿Qué hay, Columbus contra?
3: Minnesota.
0: No, vamos a Austin, Texas, mañana.
2: Muy bien.
0: El equipo verde y negro juega contra San Luis City Soccer Club. Ahí estamos. Se lo contamos el lunes con todo lo que termine sucediendo el fin de semana. Claudio Gutiérrez al mando de la nave, Nico Bravo en la producción del programa. Gracias por la sintonía. Buen fin de semana para todos.

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0: 41 días nos separan para el arranque de la Copa Mundial de la FIFA. Que usted escuchará por Fútbol de Primera, la radio del Mundial. Hoy para los amigos del canal de YouTube nos venimos con una vintage. Como le dicen,
1: está, un polo está muy buena,
0: original, de Francia 98, es por acá, ¿no? Francia 98. Con los, ¿cómo se llama? Los pósters de las Copas del Mundo, hasta la francesa, por supuesto.
1: Las lavas son, bueno, ni siquiera se reducen.
0: No, ¿no? Como no, sí, no. Pero está, no, estas son extra large, está buena.
1: Aguanta secadora.
0: Para la Copa, aguanta secadora, ¿no? Hay que colgarla ahí nomás, en el tendedero. Bueno, hoy con Harry Kane y Rodrigo De Paul, tarjeta amarilla el productor, tenía que haber sido el otro lado. De Paul por el lado de Daniel. Y Harry Kane por el nuestro, pero bueno, aquí estamos.
2: Cualquier cosa menos argentino, ¿no?
0: Sí, señor. Es viernes, mi querida Rosa.
2: Y el cuerpo lo sabe.
0: Bueno, usted sigue en la ciudad de la furia. Un saludo para usted,
2: por un día más, nada más.
0: Muy bien. 41 días nos separan para el arranque del Mundial y se viene un fin de semana todo fútbol. Estamos desde los estudios Ford, socio oficial de Fútbol de Primera, con la dirección de Andrés Cantor, por supuesto, junto a Rosa Beatriz Sánchez, Daniel Chapela. Está Nico Bravo en la producción, Claudio Gutiérrez al mando de la nave, con varios partidos en el fin de semana más que atractivos. Por supuesto, el arranque, Rosa, Daniel, de la liguilla del fútbol mexicano. Se comienza a jugar la hora de la verdad en el torneo clausura, con Chivas y Tigres, con la Máquina frente a los rojinegros del Atlas, Pumas, América, Pachuca, Toluca. Pero hay partidos atractivos también en otras ligas. Aquí en la MLS, el derbi de la Florida entre el Inter Miami con Orlando, a ver si gana Miami su primer partido en casa. El Bayer Leverkusen frente al conjunto de Leipzig, Manchester United, Liverpool. Ninguno de los dos va a ser campeón de la Premier, pero siempre es un partido atractivo. En el Brasileirón está el Verdón, Palmeiras frente al Santos de Oukraki de Neymar. El Arsenal, que tiene que ganar sí o sí al Fulham de Raúl Alonso Jiménez, entre otros partidos atractivos, Rosa, para este fin de semana. ¿Cómo estás?
2: Hola, ¿cómo están todos? Ahora sí, en el torneo anterior también hubiera sido atractivo el partido que van a jugar el AFC frente a San Diego, ¿no? Porque San Diego andaba muy bien en el torneo pasado. No así este, pero bueno, vamos a ver si se recupera. Es un partido difícil para el equipo de San Diego. Se va a enfrentar a uno de los mejores de la MLS. Y también allí se olvidaron de uno de los clásicos de Argentina entre San Lorenzo e Independiente por los playoffs del torneo.
0: Buzón de quejas al producto.
2: Sí. Como que no importa porque están ahí en el sur, ¿no? Recursos. El sur también existe.
0: Yo incluiría aquí, Daniel, lo que puede ocurrir en Pamplona entre Osasuna y el Fútbol Club Barcelona mañana, porque si el viernes Español o Real Madrid no le gana al Español y el Barça le gana al Osasuna, cantará el aliro.
1: Sí, sí, sí. ¿Qué tal, Sammy? Saludos para todos. Lo puede hacer por adelantado. Yo no sé qué preferirá el Madrid, si tratar, supongo que esto, ¿no? Postergar ese título y no tener que hacer el pasillo en el Camp Nou, o que el Barça se lo termine ganando en el Clásico y le celebre en la cara el título, que también claro, podría pasar. Es otro de los escenarios. No entra en la agenda de partidos, pero me gustaría contar que en Onda Mundialista, Minnesota va a jugar contra Columbus mañana sin James Rodríguez.
2: ¿Cómo? ¿Por qué?
1: Y ya no de titular, no viajó a Columbus con la delegación. No tiene nada, no está lesionado, o al menos no de gravedad. Estuvo su agente hoy en el campo de entrenamientos del club, se entrenó con normalidad. La versión del equipo...
0: ¿Hace frío en Columbus?
1: Hace bastante frío en Columbus.
2: No, pero no es que no viajó por eso,
1: chicos.
2: Más que sea caribeño.
1: Más que en Minnesota, no. Más que en Minnesota no va a hacer frío en Columbus.
2: No, tal cual.
1: Pero,
2: ¿y por qué?
1: Lo que dice el club es que forma parte de una rutina de médica que tiene que seguir el jugador, de recuperación, no vinculada a una lesión.
0: ¿Ha jugado los dos últimos partidos de titular?
1: Jugó el último de US Open Cup, no. Jugó,
0: el pasado jugó 62.
1: Jugó el anterior de titular contra el AFC, perdió Minnesota, y en tres semanas no fue titular contra San José. Entró faltando 15 minutos y salió Minnesota goleado de ese partido.
2: Ahora, si no es si es un tema de recuperación no vinculado a una lesión, ¿tendrá que ver con esto de la deshidratación que sufrió?
0: Que no lo informa muy bien, ¿no? No hay, digamos...
1: Yo tengo...
2: ¿De qué otra cosa idea, tendría que recuperarse?
1: No quiero decir nada sin tener información confirmada, pero yo creo que esto... no pinta bien.
0: No, lo que queda claro, Daniel, y esto está en el contrato, o sea, él solamente tiene contrato hasta el Mundial. Quedan 5 partidos en la MLS. Después del Mundial...
1: No completa 90 minutos. En todo lo que ha jugado, no completa 90 minutos.
2: Bueno, igual va a estar con Colombia, eso no, no, no hay duda, eso no está, ¿no?
0: Por supuesto. Claro. Y el próximo domingo, en casa, y se va a quedar, juega contra Austin. Entonces, digamos que...
2: Sí. Pero si no lo tienen el en tema, cuenta, no va a llegar
1: el
2: bien.
1: El tema es que cuando no lo pusieron, el equipo ganó. El día que lo ponen, el equipo pierde.
0: Pero no es titular.
1: No le ha dado argumentos al entrenador para que cambie su posición. Yo conversé con el técnico esta mañana y obviamente él no va a decir otra cosa, pero digamos que dice que se entrena muy bien, que lo hace con intensidad. Pero no es que, titular. Pero, digamos, para ganarse el lugar...
2: Digo, la conclusión es que vino al equipo equivocado, porque en casi cualquier otro equipo al que hubiese ido...
0: O al único
2: en Sudamérica,
0: equipo que lo recibió,
2: digamos,
0: Rosa.
1: No,
2: yo lo hubiera querido en mi equipo, por ejemplo, en Independiente.
0: Pero el técnico no lo trajo.
2: Lo queremos.
0: Bueno, también, pero quiso, quiso acá. No había muchas opciones tampoco.
2: Sí, tiene que haber sido eso también. No,
0: no tiene muchas
1: opciones. Yo pensé que iba a jugar más, sinceramente.
0: Yo también.
1: Pensé que iba a jugar más.
0: Sí, no, tal cual. Y además, por ahí en Minnesota, que no tiene los reflectores que podría tener, bien dice Rosa, un equipo californiano. Hay 3. Acá al sur de la Florida no podía ir, a lo mejor Orlando era una, podía haber sido una opción, digo, en un equipo de mayor, no digo envergadura, pero de mayor
2: que supiera aprovechar su capacidad, sí,
0: mayores,
2: ¿no?
0: Reflectores, claro. Pero bueno, es una decisión muy personal, así que bueno,
2: ya está, igual es demasiado tarde para cualquier cosa.
1: Ahora, ¿no? Yo no sé si él se informó bien cuando eligió el equipo, porque a ver, obviamente Minnesota se interesó por él, si no, no lo hubiera llevado.
0: No ha elegido muy bien últimamente.
1: Creo que se cuidó las espaldas, no sé si los dos o Minnesota, de no firmar un contrato a más largo plazo por los antecedentes del jugador, temas de rendimiento, lo inconstante que es, pero fue un equipo que tiene una característica de juego donde a James difícilmente le iba a hacer fácil encajar. Digamos, es un equipo contragolpeador, es un equipo de garra, de pelear cada pelota.
0: Llegó cuando ya los jugadores estaban, digamos, el plantel está construido.
1: Es un equipo que está, tiene una base desde hace 2 años. Y
0: pretemporada, digamos, anexarse allí era complicado. Pero bueno, veremos. Lo que sí queda claro es que para Néstor Lorenzo tiene el gafete de capitán y es el titular indiscutible en la Selección Colombia. El tema... cómo va a llegar para el debut mundialista, ¿no? Para la primera ronda, por lo menos la fase de grupos, que termina en la ciudad de Miami contra Portugal. Bueno, hoy un par de partidos en la Premier League, el ya descendido Burnley, que está en la Championship, perdió 3-1 frente al Leeds United, ingresó al minuto 72 Brendan Aaronson, jugador de la selección de los Estados Unidos, y el Mallorca de Martín de Michelis, el ex técnico de los Rayados de Monterrey, derrotó 1-0 al Girona. Le sacan los 2 con la derrota a Girona y la victoria de Mallorca, por lo menos 4 puntos al hoy por hoy descendido Sevilla. Sevilla está en el horno, está
2: igual
0: la sufre.
2: Chicos, ahí hay 10 equipos en danza todavía. Sí. Hay uno solo matemáticamente descendido. Después
0: el Real Oviedo.
2: Sí, el Real Oviedo. Después de ahí para arriba están todos en riesgo de descender, algunos peor que otros, pero realmente está más caliente la tabla de la Liga abajo que arriba.
1: Las cuentas le dan a varios. Ahora, en cuanto a dinámicas, a presente, a cómo están jugando, el que se ve peor es el Sevilla, porque incluso el Levante, que tiene los mismos puntos, ha venido mejorando en la segunda parte de la temporada. Bueno, ya vimos lo de Mallorca hoy, a la vez con Quique Sánchez Flores. Girona
0: todavía tiene saldo.
1: Sí, sí, o sea, Sevilla gana los partidos que le quedan y se salva, ¿no?
0: Sí, pero por eso. Pero Sevilla, ya sabemos los problemas dirigenciales que tiene. Bueno, hoy estuvo el Diablito Echeverri y Paulo Gazzaniga en el conjunto catalán. Esto en el avance de la fecha en España. El que se fue a la segunda división, a la tercera en realidad, por segunda federación, es el Tenerife. Una cosa de... El Tenerife, que en algún momento...
2: sí, estuvo en primera división mucho tiempo.
1: Le quitó 2 ligas al Real Madrid.
0: Real Madrid,
1: jugó una Copa UEFA.
0: Leticia, Chemo del Solar, tenía un buen equipo, se fue a la tercera división. Una cosa
2: terrible.
0: Ojo, el Zaragoza también, se puede
1: estaba
0: ir.
1: Estaba por irse a la tercera también.
0: A la tercera también. Sí, sí. Es la segunda federación.
1: ¿No? La primera federación.
0: Primera federación. ¿Qué vendría a ser la tercera?
2: La tercera
0: división, claro. Uh-huh. Bueno, estamos en fútbol de primera, nos metemos tras la pausa. Ojo, alarmas en Rusia. Jugador mexicano sale lesionado hoy en uno de los derbis de la Liga Rusa. Se lo contamos más adelante porque regresamos con la liguilla. Comienza la fiesta grande en México.
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6: Llamó un amigo tinerfeño para corregirme porque el Tenerife no descendió, sino ascendió, al contrario, de tercera a la segunda división. Así que bueno, están cada vez más cerca de volver a la primera. Bien por el equipo de Tenerife, discúlpeme por el graso error. Fede Ratas. Bueno, mala noticia para las Águilas del América a puertas del arranque de la liguilla. La Pantera Zúñiga se ha lesionado, se ha fracturado y se va a perder la liguilla, una de las cartas ofensivas que tenía André Jardine, esto en el departamento sanitario Rosa, y un par de bajas que están confirmadas en el equipo de Guido Pizarro en los Tigres para enfrentar a las diezmadas Chivas Rayadas del Guadalajara, que han perdido el 50% de los goles porque está de vacaciones la hormiga González. Joaquín Pereira, brasileño, el autor de los goles de cabeza en la Conca Champions, y Osiel Herrera, el exjugador del Atlas, que son bajas para los partidos de la liga.
7: Sí, bueno, estos equipos, además de perder los jugadores seleccionados, también pierden por lesionados. El caso de Zúñiga, se fracturó en un entrenamiento la clavícula izquierda y lo operaron hoy. El otro día hablábamos de un caso similar, no recuerdo qué.
6: Georgian de Rascaeta.
7: Ahí está, el uruguayo. No se sabe tampoco el tiempo de recuperación, pero sí queda claro que se va a perder toda la liguilla como mínimo, y es un jugador que era muy importante para el América, así que lamentablemente al América le toca jugar contra el superlíder, que viene con viento a favor, así que bueno, todo esto no le hace nada bien.
8: Lindos enfrentamientos los que se vienen, ¿eh? Arrancando mañana Tigres Chivas y Atlas Cruz Azul, ni hablar de la rivalidad América Pumas. Creo que la más dispareja, entre comillas, sería Toluca-Pachuca, pero Pachuca tuvo una gran campaña.
6: Sin Salomón Rondón, Pachuca.
8: Sin Salomón Rondón, que está suspendido, sí.
6: Bien suspendido.
8: Lo echaron en el último partido.
6: Por agredir a Keylor Navas.
8: Sí.
6: Una torpeza.
8: Sí, no, se le fue la cabeza.
7: Yo coincido que ese es el partido más desigual, aunque en los papeles parece el más parejo porque es el cuarto contra el quinto, pero el Toluca está ahí circunstancialmente.
8: Tal cual.
7: Es uno de los equipos que mejor juega del torneo, no ha perdido tantos jugadores porque, bueno, le han quitado dos, así que bueno, vamos a ver cómo el equipo de Toluca, el campeón, digamos, el gran Toluca, zafa de esta situación, pero bueno, parece, sí, como el gran favorito de esta serie.
6: Hoy escuchaba en la radio mexicana a Bruno el Barullo Marioni, que está trabajando en un equipo de expansión en Guadalajara. Fue director deportivo de Alianza Lima en el Perú, y así le fue, eligió mal el equipo, y ahora está en un equipo de Liga de Expansión, pero bueno, una de las grandes figuras de Pumas, valorando lo que ha convertido Efraín Juárez con paciencia y trabajo, un equipo a modo e imagen y semejanza de su técnico, con buena presión, un equipo que se broquela bien y que tiene

0: de atrás para adelante una solidez defensiva, perdió a Caicedo que se vino a la MLS, en la mitad de la cancha se fue a Portland, pero que tiene a Keylor Navas, ponderó el trabajo de Efraín Juárez, frente a un equipo del América, es un partido de alto riesgo, siempre suele ser un partido de alto riesgo, por lo que significa esta rivalidad entre América y Pumas, y de eso y más habló André Jardine, el técnico tricampeón del fútbol mexicano.
1: Ya hablé muchas veces, ¿no? No creo que hay favoritos en clásicos y el favorito para mí va a ser quien se preparó mejor, quien encontrar dentro del partido las mejores jotas, la estrategia correcta, quien estuviera más inspirado, más asertivo en momentos decisivos, este es el favorito. Si alguien ya sabe de antemano quién va a ser este equipo, bien, hay que jugar en los sites desportivos que va a ganar la plata. Yo ya hablé más de una vez de la alegría que tengo, ¿no? Y más que esto, ¿no? Ya hablé de la directiva y de los jugadores y el cariño que recibo afuera de la afición es de verdad impresionante. Obviamente que en los partidos que no ganamos nuestra afición es muy exigente y tiene que ser. Entonces esto es parte, ¿no? de este club. Pero cuando salgo afuera, cuando voy a comer con mi familia, cuando estoy en una plaza, no hay una vez que no tenga recibido cariño, abrazos y siempre agradeciéndome por las cosas que ya hicimos aquí. Entonces mi manera de retribuir este cariño y esta confianza es dejando todo, y ya son 3 años de un trabajo muy intenso, muy duro, cansativo por veces, pero que me vale la pena por justamente ver que hay reciprocidad en todos los ámbitos, y en cuanto a sentir este respaldo, como ya hablé más de una vez, el club, la afición, todos van a tener todo de mí, el cuerpo, alma, mente, porque así soy como profesional y me gusta estar donde realmente me quieran y dar en contrapartida toda la alma que meto en mi trabajo todos los días.
0: La afición del América es noble, nadie podrá desconocer, más allá de lo que ocurra en esta liguilla, que este hombre los hizo 3 veces campeones, tal y llegó cual a 4 finales. Es decir, pase lo que pase y lo que puede ocurrir después, no lo sabemos, no lo sabe ni él, no lo sabe ni los directivos, no lo sabe ni Santiago Baños, que desconozcan lo que ha hecho André Jardine como el técnico más exitoso, me atrevo a decir, de la historia, por los resultados de la América.
2: Y por supuesto, ¿cómo no lo van a saludar? ¿Cómo no le van a dar cariño cuando lo vean? Porque efectivamente, los hizo ganar 3 veces en tan poco tiempo. Realmente es una pena si queda eliminado el América frente a este Pumas que viene con viento a favor en esta etapa de la liguilla. Creemos o sospechamos fuertemente que tal vez sea el adiós, significa el adiós de Jardine, pero en algún momento los ciclos se terminan, pero sería una pena que sea de esta manera, porque es un equipo que un técnico que le ha dado tanto al equipo que por ahí merecería una oportunidad más, ¿no?
3: Este ha sido el torneo más flojo, sin duda, ¿no? Y cómo pasa el tiempo, ya son 6 torneos cortos, ganó 3, tuvo un subcampeonato, pero digamos, este es donde menos ha podido tener preponderancia, ¿no? Hemos visto distintos campeonatos con Jardine donde el equipo o le arrancaba mal y luego se recuperaba, o tenía un campeonato de punta a punta como lo llegó a tener. En el camino perdió a Álvaro Fidalgo, que para mí era un jugador muy importante en ese funcionamiento, se fue al Betis, pero después los extranjeros que vinieron no acabaron de darle a la América el empaque que necesita un equipo que aspira a títulos.
0: Mira, ahí Daniel, por ejemplo, tenía los 2 laterales izquierdos titulares son extranjeros, se jugó por un tercero que era de la cantera, por ejemplo.
3: Eso es un ejemplo
0: de una posición en la cancha.
3: Tal cual, es decir, los brasileños tampoco, digamos. Entonces, es verdad, porque, digamos, los que estamos en el fútbol sabemos que en los clásicos pasa cualquier cosa, que uno apuesta por uno y gana el otro. Pero la verdad es que si uno atiende a momentos futbolísticos que también son importantes en los análisis, Pumas está bastante mejor que América. Y lo viene sosteniendo desde hace varias semanas. Con lo cual, para mí, desde mi opinión, ligeramente favorito es Pumas.
0: En los 180 son 9 puntos de diferencia entre uno y otro en la tabla general de las 17 fechas. Por eso siempre decimos, aquí comienza un torneo de la clasificación. El torneo de la clasificación ya terminó. La diferencia fueron 9 puntos, 7 victorias de América por 10 de Pumas. Listo. Pero ¿a qué es otro torneo? Son partidos a suerte y verdad. Creo que llega bastante más diezmado América, más allá de la baja de la Pantera Zúñiga, y en lo futbolístico también. Pero bueno, habrá que ver cuál es el rédito que pueda sacar en la ida, ¿no? En el Estadio de la Ciudad de los Deportes el domingo, ¿no? Para ir a Ciudad Universitaria. Cansa Chivo, dijo, a veces el trabajo. Cansa Chivo, debe ser de cansa cansado. Chivo.
2: Cansador.
0: Cansador debe ser.
2: Claro, sí, obvio.
0: Muy bien, Ofala. Está bien, Andrés Jardine, pero hasta porque los coleguitas ya estaban hablando que el patrón había mandado otra vez un mensaje. Les encanta.
3: Para o sea, ahora el patrón es la otra clave vez, para que ganen o pierdan partidos. Sí,
0: hay que apretarlo.
2: Pero los patrones hacen eso, chicos, en el fútbol mexicano. Pero
0: no,
2: así
0: no,
2: que...
0: a nadie le consta que.
2: Es muy común.
0: El equipo, va cuando quiere, pero.
2: No, está bien, pero
0: noticia,
2: digo,
0: o sea, ¿no?
2: El sermón del patrón no hace que el equipo juegue.
0: Exacto.
2: Mejor, ¿no? O sea, eso, no están eso. Jugando mal a propósito.
0: Qué medio, viene el patrón a hablar a Cuapa, no tengo medio, no.
3: Hay medio. Una cosa que está pasando en Pumas que yo no sé si lo terminará coronando con el título, pero cuando los equipos entran en esas
0: inercias
3: positivas, están como muy comprometidos con el técnico. A Efraín Juárez le costó hacer andar a Pumas, y sobre todo en aquel periodo en el que declaraba cualquier cosa y no terminaba de jugar bien. Ahora es lo contrario, y con muchos jugadores que desde dentro lo apoyan, porque yo creo que tener un arquero como Keylor Navas, más allá de lo que te garantiza en el arco, hace un tipo con mucha jerarquía, que si está del lado de su técnico, como parece que está ocurriendo, termina influyendo, ¿no? Hay muchos jugadores allí que
0: identificado con el técnico.
3: Con el técnico, y se nota, ¿no?
0: Y eso es lo que decían en Atlético Nacional, cuando fue campeón de la Copa y campeón de la Liga, digamos, en el año, los jugadores en el verde y blanco hablaban bien de Efraín. Bueno, veremos entonces mañana sábado a las 9 del Este, 6 Pacífico, arranca en el Volcán. Tigres frente al Guadalajara, y luego 11:15 de la noche, tiempo del Este, 8:15 en el Pacífico, en el Jalisco, los rojinegros del Atlas frente a Cruz Azul. El domingo, doble jornada, doble también, 7 en el Este, 4 Pacífico, en el Banorte, América frente a Pumas, el Banorte es el Azteca, y luego 9:15 de la noche, tiempo del Este, 6:15 en el Pacífico, en el Nemesio 10, Toluca frente a Pachuca. Cierran en la Bella Airosa, detalle no menor, ¿eh? Ojo porque quedó más abajito Toluca en la tabla. Bueno, déjenos sus comentarios, quiénes son los equipos que pueden tomar ventaja en esta en los partidos de ida. La siguiente semana todavía serán los partidos de vuelta. Hablando de técnicos, vamos a regresar con la palabra de los técnicos en Europa, porque se viene una fecha interesante previa a los partidos de vuelta de la Champions martes y miércoles de la próxima semana.
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0: Algunas fechas que se van confirmando. Ayer le contábamos que Paraguay se va a despedir contra Nicaragua en Asunción el 4 de junio. Bueno, ese mismo día en Riazor, en A Coruña, la selección española, campeona de Europa, una de las candidatas para ganar la Copa del Mundo, va a jugar contra la selección de Irak antes de emprender el viaje a tierras mundialistas. Hoy el Brighton and Hove Albion, buenas noticias para la albirroja Paraguay, indicó que Diego Gómez, el exjugador del Inter Miami, llegará en buenas condiciones al Mundial. Tiene una pequeña lesión, 23 años. No va a jugar lo que resta de la Premier League, pero va a llegar en buenas condiciones. Esto en coordinación con la sanidad de la Asociación Paraguaya de Fútbol. Buenas nuevas entonces para los jugadores que se habían lesionado. Bueno, hay partido. El Atlético de Madrid, Daniel, va a jugar contra Valencia con la chavalería otra vez, con los chicos de la cantera, pensando en la vuelta contra el Arsenal.
3: Y hace bien porque tiene asegurado su lugar en Champions el próximo año por la posición en la tabla. Es muy cómoda. Hace rato que el Atlético de Madrid capituló en la liga y tiene puestas todas sus balas en la Champions, ¿no? No va a gastar una gota de sudor en otra cosa.
0: Lo mismo hará seguramente el Paris Saint-Germain. Rosa para el partido contra el Bayern Múnich, que ya es campeón, es el Bundesliga Meister. Paris Saint-Germain va a ser el campeón, va a jugar con los jovencitos seguramente para salvaguardar el viaje rumbo a territorio bávaro.
2: Sí, el Bayern Múnich es el único que está tranquilo ya, ¿no? Porque ya salió campeón tal cual y bueno, tampoco se tiene que preocupar por la liga local. Paris Saint-Germain sí, obviamente Arsenal ni que hablar. Así que, el Cholo, creo que el equipo de Atlético de Madrid está a 25 puntos del líder Barcelona, o sea que mientras no pierda esa cuarta posición
0: en la tabla. Tercero va a ser Villarreal, seguramente.
3: Sí, sí.
2: Bien, claro, sí, no lo va a alcanzar a Villarreal. Pero bueno, tampoco va a bajar del cuarto lugar, creo. Pero bueno, es un partido que lo puede ganar incluso con la chavalería. Yo creo que va a poner un equipo un poco mixturado, pero sí, va a guardar a sus Obed mejores Vargas hombres, sin duda, ¿no?
0: Obed Vargas.
3: Sí, no, los habituales.
0: Almada, que no
2: tal
0: juega.
2: Vez Johnny Cardoso también.
0: Y Musso, ¿no? Porque el titular va a ser Oblak.
3: Sí, oye, en España están todos deseando jugar contra el Atlético de Madrid, sobre todo los equipos comprometidos.
0: Claro.
3: ¿No? El Sevilla, el último partido que ganó el Sevilla fue el Atlético de Madrid.
0: Por eso, tal cual. Sí. Bueno, hoy habló previo a la fecha Luis Enrique, la fecha doméstica. Cada técnico tiene su librito, cada técnico tiene su guión, Simeone tiene el suyo, gustará o no, es el suyo, hace 12 años es técnico del Atlético de Madrid, más allá de las finales que puede haber perdido o no, ha llevado a otro escenario al conjunto colchonero después de una sequía. Luis Enrique, que ha sido el único, sin Messi, sin Neymar, sin Mbappé, que ha logrado ganar la Champions, que era, digamos, el objetivo que tenía el jeque cuando llenó el equipo con tanto dinero. Bueno, hoy Luis Enrique habló y respondió, en realidad no sé si respondió, pero por lo menos alguna pregunta sobre las críticas por el 5-4, el partido abierto del otro día en la Champions. No hay que respetar, hay que respetar todas las opiniones, porque las hay que son a veces distintas por otra cosa. El Bayern es el rival más fuerte al que me he enfrentado con el Paris Saint-Germain, podríamos haber perdido o empatado perfectamente, no habría sido injusto, es verdad, ganaba 5-2, no defendió.
2: Totalmente.
0: Y abrió el partido, bueno, algunos epítetos, ¿no? Lo importante es que los hinchas, los que aman el fútbol, hayan podido disfrutar, de eso se puede tratar. Ya si vamos en lo estrictamente analítico y buscando la quinta pata al gato, puede ser que a algún hincha del Paris Saint-Germain o algún analítico observe que a lo mejor Daniel Rosa con el 5-2 había que cerrar filas, defender con todo el camión y ir con una ventaja un poquito más holgada al
3: lo que pasa.
2: Sí,
3: que
2: pero ese no es el Paris Saint-Germain.
3: Y esa no es la filosofía de estos técnicos, juegan claro a eso, ¿no? Y sí, yo no digo que sea la única receta, porque efectivamente no la es, y es muy difícil ver partidos tan abiertos como el del otro día con entrenadores que además estén dispuestos a eso. Pero dijo algo Luis Enrique en lo que estoy totalmente de acuerdo. Dice, los atacantes fueron mejores que los defensores. No solamente es un asunto de defender mal, muchas veces es en qué condiciones defiendes y contra quiénes defiendes, ¿no? Hay un talento ofensivo y hay un talento defensivo también, y muchas veces sobre todo tratándose de estos equipos hay un desequilibrio. Son mejores los atacantes que los defensores de un lado y de otro, y eso se notó.
0: Tal cual. Bueno, no va Janko, no va Llorente a Valencia. Llamó a 9 jugadores del filial de la primera federación del equipo para completar. Baja Julián Álvarez por el 15 de tobillo. Juliano Simeone por un golpe en la cadera.
2: También, sí.
0: Sorloth por unas molestias en los isquios. Nico González ya está dicho por la lesión que tenía.
2: No,
0: Pablo
2: gol.
0: Barrios. José María Jiménez no viaja, pero ya hoy trabajó al parejo y se está recuperando. Ajá. ¿Y acaso puede estar en la convocatoria para el partido de Champions?
2: ¿Y Griezmann?
3: Lo va a ver o por televisión.
0: Griezmann está, sí, en la convocatoria.
3: Desde el banco lo va a ver.
0: Desde el banco está Obed, Thiago, Lukman, Griezmann, Gianni Cardoso, Coque. Ahí tiene.
2: Es un equipo mixturado.
0: Más los 9 del filial. Por ese lado. Mientras que Arsenal también tiene sus bajas, Havertz y Timber, que son bajas contra el Fulham, pero la diferencia, y lo hemos dicho más de una vez en esta mesa, en la semana, no puede pestañear el Arsenal.
3: Tienes que ganar y tienes que golear.
0: No puede jugar la caballería.
2: Está complicado.
0: Ellos sí están complicados, porque ahí está respirándole en la nuca el equipo de Pep Guardiola. Bueno, así las cosas, veremos cómo va el fin de semana en el fútbol de Europa. Ya sabe usted, martes y miércoles las vueltas de la UEFA Champions League, martes y miércoles la vuelta de la Conca Champions con los equipos mexicanos y de la MLS.
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0: Bueno, volvemos al fútbol mexicano y nos vamos a la Sultana del Norte. Decíamos, Tigres va a recibir al Guadalajara mañana desde las 9 de la noche, tiempo del este, 6 de la tarde en el Pacífico. Unos Tigres que están también en las semifinales de la Conca Champions con una importante ventaja frente a Nashville, porque el cierre va a ser también en el Volcán. Luego tendrán el próximo sábado que ir al Akron para enfrentar a este conjunto del Guadalajara. Sobre el papel, sin las bajas y con el fondo de armario que tiene Tigres y con esta Chivas diezmada, Rosa, Daniel, con un 50% de los goles de vacaciones, porque está convocado a esta, a la selección que se va a concentrar 5 semanas y medias en el CAR, hay una ventaja importante para el equipo regio, ¿no?
2: Sí, absolutamente. Esto ya lo sabíamos desde que vimos lo bien que jugaba Chivas, lo bien que jugaban los jugadores de Chivas, que se los iban a llevar a la selección y que la liguilla iba a ser un torneo totalmente diferente para ellos. Es un gran signo de interrogación. El equipo sabe a lo que juega, pero le faltan estas piezas importantes, especialmente de mitad de cancha para adelante. Aunque bueno, yo creí que van a ser 6, honestamente son 5, pero todavía es medio equipo. Y esto es otra historia. Ahora sí podemos decir que es otro campeonato para las Chivas y vamos a ver cómo lo pilotean hasta el final, porque no es uno o dos partidos, es toda la liguilla.
3: Sí, sí, totalmente de acuerdo. Tigres mejor en ese sentido. También es verdad, pasó lo mismo con Toluca, que al haber estado jugando la Conca Champions, utilizaron cuadros alternos en el campeonato local para tratar de administrar esfuerzos y darle prioridad al torneo internacional. Lo han hecho ambos y por eso están en semifinales,
0: pero aquí ya no.
3: Pero acá se terminó eso, o sea, aquí hay que competir con todos. A ver, no tiene cómo reemplazar Chivas a los elementos que se fueron. Sí habrá jugadores en su lugar, sí habrá un funcionamiento que medianamente lo puedan ejecutar, porque el entrenador ha hecho un magnífico trabajo, pero como sustituyes la calidad individual, es muy difícil. No tiene un Hormiga González, Chivas, no tiene un Alvarado, no tiene un Romo, no tiene un tal Arrangel. Complicadísimo, difícil, diría.
0: Y Tigres va a tener que mostrar lo mejor de la vidriera en el partido de mañana y en el partido de vuelta contra Nashville, porque tampoco la tiene, digamos, si es que logra un resultado holgado temprano, ya puede de alguna manera gestionar los minutos de los jugadores pensando en el juego de vuelta en el Akron. JP, Juan Pablo Vigón, estelar jugador de los Tigres, que fue campeón también con los rojinegros del Atlas, calienta y habla del encuentro frente a las Chivas.
15: Somos conscientes de lo que somos, lo que viene externo a nosotros lo tomamos como opinión, entonces estamos muy metidos con nuestro trabajo, con lo que tenemos que hacer, compitiendo en Conca, acá en Liga, lo que hicimos en Conca lo dejamos ya, nos mentalizamos a lo que es nosotros en Liga, lo que podamos hacer, lo que tenemos que hacer, entonces lo que digan es una opinión y no nos interesa lo externo, estamos más mentalizados en lo que tengamos que hacer y lo que podemos lograr hacer. No sabemos si puede ser la última para mí también, para otro jugador, no sabemos si es la última, no, lo que sí es, estamos viviendo al día, estamos disfrutando mucho con él, si le podemos dar esa alegría, ya después él decidirá, no sé, se me vienen muchas cosas a la cabeza con el tema de André, porque lo quiero mucho como persona y como jugador se merece todo. Sí me imagino cosas importantes para estas dos competencias, ojalá se puedan materializar.
0: Qué ganas de ponerle fecha de caducidad a los jugadores, ¿no? Que Memo Ochoa llega al Mundial y después se retira, que Guiñac se retira. Tranquilo, muchachos, veremos qué pasa, los contratos, si está bien físicamente, si tiene ganas de seguir jugando o no.
3: Lo va a decidir él.
0: Claro.
3: Lo va a decidir él.
2: ¿Cuál es aparte el apuro? Se lo preguntan a la persona equivocada, claro, también.
0: ¿Cuál es el apuro? En fin, el que estuvo medio apurado porque fue un chacaleo, el flamante del otro costado, el archirrival de la Sultana del Norte, Monterrey, que lo va a ver por televisión, que está haciendo borrón y cuenta nueva, que está limpiando la casa, se fueron todos, el último que apaga la luz. Llegó Walter Erviti, que estaba dirigiendo en Argentina en la segunda división. Fue una de las figuras importantes como jugador, desconocemos, le demos el beneficio, la duda, cuáles son sus argumentos o preparación para ser director deportivo. Bueno, es el flamante nuevo director deportivo de Rayados.
16: En esta autocrítica que estamos haciendo muy profunda para poder tomar las mejores decisiones que nos devuelvan al lugar que merecemos estar por la afición que tenemos, lo primero que queremos hacer es agradecer a Nico. Nico ha dejado de ser el entrenador del primer equipo. Nico ha tenido un gran sentido de pertenencia, una gran autoridad y un gran esfuerzo ha hecho en este tiempo para poder ayudarnos. Lamentablemente los resultados no acompañaron, pero yo, que soy parte de este club desde hace muchísimo tiempo, entiendo que por encima de los resultados siempre está la entrega, están los valores, y Nico nos ha representado en ese sentido de gran manera. Él se ha comportado con los jugadores y con ustedes de la manera que nosotros queremos que suceda, y eso nos pone realmente a la altura de lo que tenemos que estar. Lo segundo que quiero transmitir a nuestra afición es que he conversado con cada uno de nuestros jugadores de manera grupal, de manera individual. Me han transmitido una gran autocrítica, me han transmitido un gran deseo de dar un paso hacia adelante en cuanto a la posibilidad de revertir toda esta imagen que estamos dejando. Yo creo en ellos, creo mucho. Sé que tenemos jugadores de una gran jerarquía. Como club tenemos que replantearnos de qué manera los vamos a ayudar, de qué manera los vamos a apoyar y de qué manera vamos a enfrentar todo lo que viene. Pero la realidad es que yo lo que he sentido de parte de ellos es el deseo de que la imagen que tiene el club o los aficionados de ellos sea totalmente diferente, y vamos a trabajar no solamente para ganar, que es nuestra responsabilidad, sino para representar a nuestra afición como realmente se merece ser representada.
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0: Arrancábamos el programa de hoy con la información, el Lokomotiv de Moscú, que había enfrentado al Dinamo de Moscú en el derbi, duelo correspondiente a la 28ª fecha de la Liga Premier rusa. En un lado el cachorro César Montes, en otro Luis Gerardo Chávez, jugadores de selección nacional. Bueno, el cachorro se lesionó. Montes, el ex central de Monterrey, abandonó la cancha apenas a los 22 minutos, molestias musculares que lo obligaron a salir del terreno de juego. No hay hasta ahora, por supuesto, todavía un parte médico sobre la gravedad o no de la lesión. Hay que recordar, eso sí, Rosa Daniel, que en marzo de este año Montes también había tenido una lesión muscular que lo alejó de las canchas por un par de semanas. Fue el 22 de marzo cuando volvió recién a jugar con el Lokomotiv. Esto había sido la primera semana de marzo. Así que bueno, hacemos votos para que Montes, que ha jugado hasta aquí 26 partidos de 28 posibles con su equipo en Rusia, todo de titular, pueda recuperarse.
2: Sí, obviamente es una salida del campo de juego al minuto 22, enciende las alarmas. Pero bueno, acaso la cosa no sea grave, habrá que esperar el parte médico y ver, porque claro, faltan 40 días para el Mundial y cualquier lesión, cualquier jugador que sale lesionado es una bandera roja. Y bueno, esperemos que este jugador tenga algo que pueda volver rápidamente a las canchas y por supuesto que no tenga problema de reintegrarse a la selección mexicana.
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0: Bueno, nos estamos despidiendo, Rosa. Buen retorno a casa, entonces. Después
2: y
0: de
2: si no queda otra.
0: Buenas semanas en la ciudad de la Furia. Muy bien.
2: Nos reencontramos el
0: souvenir,
2: lunes.
0: ¿Algún souvenir? No, cuando venga.
2: Sí, sí.
0: Cuando esté con el equipo mundialista.
2: Alfajores.
0: Alfajores, Jorgito. Sí. ¿A dónde va, mi querido Daniel?
6: A Columbus, Ohio. Ohio. Sí, señor.
2: ¿Y Sammy?
0: ¿De Columbus contra?
6: Minnesota.
0: No, vamos a Austin, Texas mañana.
2: Muy bien.
0: El equipo verde y negro juega contra San Luis City Soccer Club. Ahí está. Se lo contamos el lunes con todo lo que termine sucediendo el fin de semana. Claudio Gutiérrez al mando de la nave, Nico Bravo en la producción del programa. Gracias por la sintonía. Buen fin de semana para todos.

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0: 41 días nos separan para el arranque de la Copa Mundial de la FIFA. Y usted escuchará por Fútbol de Primera, la radio del Mundial. Hoy para los amigos del canal de YouTube nos venimos con una vintage, como le dicen.
1: Está muy buena,
0: original, de Francia 98, es por acá, ¿no? Francia 98. Con los, ¿cómo se llama? Los pósters de las Copas del Mundo, hasta la francesa, por supuesto.
1: Las lavas, ¿sabes? No, ni siquiera se reducen.
0: No, ¿no? Cómo no, sí, no. Pero está, no, estas son extra large, está buena.
1: Aguanta secadora.
0: Para la Copa, aguanta secadora, ¿no? Hay que colgarla ahí nomás, en el tendedero. Bueno, hoy con Harry Kane y Rodrigo De Paul, tarjeta amarilla el productor, tenía que haber sido el otro lado, De Paul por el lado de Daniel y Harry Kane por el nuestro, pero bueno, aquí estamos.
2: Cualquier cosa menos argentino, ¿no?
0: Sí, señor. ¡Es viernes, mi querida Rosa!
2: Y el cuerpo lo sabe.
0: Bueno, usted sigue en la ciudad de la furia. Un saludo para usted,
2: por un día más, nada más.
0: Muy bien. 41 días nos separan para el arranque del Mundial y se viene un fin de semana todo fútbol. Estamos desde los estudios Ford, socio oficial de Fútbol de Primera, con la dirección de Andrés Cantor, por supuesto, junto a Rosa Beatriz Sánchez, Daniel Chapela. Está Nico Bravo en la producción, Claudio Gutiérrez al mando de la nave, con varios partidos en el fin de semana más que atractivos. Por supuesto, el arranque, Rosa, Daniel, de la liguilla del fútbol mexicano. Se comienza a jugar la hora de la verdad en el torneo clausura, con Chivas y Tigres, con la Máquina frente a los rojinegros del Atlas, Pumas, América, Pachuca, Toluca. Pero hay partidos atractivos también en otras ligas. Aquí en la MLS, el derbi de la Florida entre el Inter Miami con Orlando, a ver si gana Miami su primer partido en casa. El Bayer Leverkusen frente al conjunto de Leipzig, Manchester United, Liverpool. Ninguno de los dos va a ser campeón de la Premier, pero siempre es un partido atractivo. En el Brasileirão está el Verdón, Palmeira, frente al Santos de Oukrak y de Neymar. El Arsenal, que tiene que ganar sí o sí al Fulham de Raúl Alonso Jiménez, entre otros partidos atractivos, Rosa, para este fin de semana. ¿Cómo estás?
2: Hola, ¿cómo están todos? Ahora sí, en el torneo anterior también hubiera sido atractivo el partido que van a jugar el LAFC frente a San Diego, ¿no? Porque San Diego andaba muy bien en el torneo pasado. No así este, pero bueno, vamos a ver si se recupera. Es un partido difícil para el equipo de San Diego. Se va a enfrentar a alguno de los mejores de la MLS. Y también allí se olvidaron de uno de los clásicos de Argentina entre San Lorenzo e Independiente por los playoffs del torneo
0: local. Buzón de quejas al producto.
2: Sí. Como que no importa porque están ahí en el sur, ¿no? Recursos. El sur también existe.
0: Yo incluiría aquí, Daniel, lo que puede ocurrir en Pamplona entre Osasuna y el Fútbol Club Barcelona mañana, porque si el viernes Español o Real Madrid no le gana al Español y el Barça le gana al Osasuna, cantará el aliro.
1: Sí, sí, sí. ¿Qué tal, Sammy? Saludos para todos. Lo puede hacer por adelantado. Yo no sé qué preferirá el Madrid, si tratar, supongo que esto, ¿no? Postergar ese título y no tener que hacer el pasillo en el Camp Nou, o que el Barça se lo termine ganando en el Clásico y le celebre en la cara el título, que también claro, podría pasar. Es otro de los escenarios. No entra en la agenda de partidos, pero me gustaría contar que en Onda Mundialista Minnesota va a jugar contra Columbus mañana sin James Rodríguez.
2: ¿Cómo? ¿Por qué?
1: Y ya no de titular, no viajó a Columbus con la delegación. No tiene nada, no está lesionado, o al menos no de gravedad. Estuvo su agente hoy en el campo de entrenamientos del club, se entrenó con normalidad. La versión del equipo...
0: ¿Hace frío en Columbus?
1: Hace bastante frío en Columbus.
2: No, pero no es que no viajó por eso, chicos.
1: No.
2: Más que sea caribeño.
1: Más que en Minnesota, no. Más que en Minnesota no va a hacer frío en Columbus. No,
2: tal cual.
1: Pero,
2: ¿y por qué?
1: Lo que dice el club es que forma parte de una rutina de médica que tiene que seguir el jugador, de recuperación, no vinculada a una lesión.
0: ¿Ha jugado los dos últimos partidos de título?
1: Jugó el último de US Open Cup, no. Jugó,
0: jugó
1: el anterior de titular contra el LAFC, perdió Minnesota, y en tres semanas no fue titular contra San José. Entró faltando 15 minutos y salió Minnesota goleado de ese partido.
2: Ahora, si no es un tema de recuperación no vinculado a una lesión, ¿tendrá que ver con esto de la deshidratación que sufrió?
0: Que no lo informan muy bien, ¿no? No hay, digamos...
1: Porque, yo tengo...
2: ¿De qué otra cosa idea, tendría que recuperarse?
1: No quiero decir nada sin tener información confirmada, pero yo creo que esto no pinta bien.
0: No, lo que queda claro, Daniel, y esto está en el contrato, o sea, él solamente tiene contrato hasta el Mundial. Quedan 5 partidos en la MLS. Después del Mundial...
1: No completa 90 minutos. En todo lo que ha jugado, no completa 90 minutos.
2: Bueno, igual va a estar con Colombia, eso no hay duda, eso ¿no?
0: Por supuesto. Claro. Y el próximo domingo, en casa, y se va a quedar, juega contra Austin. Entonces, digamos que...
2: Pero si no lo tienen el en tema, cuenta, no va a llegar
1: el
2: bien.
1: El tema es que cuando no lo pusieron, el equipo ganó. El día que lo ponen, el equipo pierde.
0: Pero no es titular.
1: No le ha dado argumentos al entrenador para que cambie su posición. Yo conversé con el técnico esta mañana y obviamente él no va a decir otra cosa, pero digamos que dice que se entrena muy bien, que lo hace con intensidad.
0: No es
1: que,
0: titular.
1: Pero, digamos, para ganarse el lugar...
2: Digo, la conclusión es que vino al equipo equivocado, porque en casi cualquier otro equipo al que hubiese ido...
0: O al único
2: en Sudamérica,
0: equipo que lo recibió,
2: digamos,
0: Rosa.
1: No,
2: yo lo hubiera querido en mi equipo, por ejemplo, en Independiente.
0: Pero el técnico no lo trajo.
2: Lo queremos.
0: Bueno, está bien, pero quiso, quiso acá. No había muchas opciones tampoco.
2: Sí, tiene que haber sido eso también. No,
0: no tiene muchas
1: opciones. Yo pensé que iba a jugar más, sinceramente.
0: Yo también.
1: Pensé que iba a jugar más.
0: Sí, no, tal cual. Y además, por ahí en Minnesota, que no tiene los reflectores que podría tener, bien dice Rosa, un equipo californiano. Hay 3. Acá al sur de la Florida no podía ir, a lo mejor Orlando era una, podía haber sido una opción, digo, en un equipo de mayor, no digo envergadura, pero de mayor
2: que supiera aprovechar su capacidad, sí,
0: mayores,
2: ¿no?
0: Reflectores, claro. Pero bueno, es una decisión muy personal, así que bueno,
2: ya está, igual es demasiado tarde para cualquier cosa.
1: Ahora, ¿no? Yo no sé si él se informó bien cuando eligió el equipo, porque a ver, obviamente Minnesota se interesó por él, si no, no lo hubiera llevado.
0: No ha elegido muy bien últimamente.
1: Creo que se cuidó las espaldas, no sé si los dos o Minnesota, de no firmar un contrato a más largo plazo por los antecedentes del jugador, temas de rendimiento, lo inconstante que es, pero fue un equipo que tiene una característica de juego donde a James difícilmente le iba a hacer fácil encajar. Además, es un equipo contragolpeador, es un equipo de garra, de pelear cada pelota.
0: Llegó cuando ya los jugadores estaban, digamos, el plantel está construido.
1: Es un equipo que está, tiene una base desde hace 2 años. Y
0: pretemporada, digamos, anexarse allí era complicado. Pero bueno, veremos. Lo que sí queda claro es que para Néstor Lorenzo tiene el gafete de capitán y es el titular indiscutible en la Selección Colombia. El tema... cómo va a llegar para el debut mundialista, ¿no? Para la primera ronda, por lo menos la fase de grupos, que termina en la ciudad de Miami contra Portugal. Bueno, hoy un par de partidos en la Premier League, el ya descendido Burnley, que está en la Championship, perdió 3-1 frente al Leeds United, ingresó al minuto 72 Brendan Aaronson, jugador de la selección de los Estados Unidos, y el Mallorca de Martín de Michelis, el ex técnico de los Rayados de Monterrey, derrotó 1-0 al Girona. Le sacan los 2 con la derrota a Girona y la victoria de Mallorca, por lo menos 4 puntos al hoy por hoy descendido Sevilla. Sevilla está en el horno.
2: Igual, chicos, ahí hay 10 equipos en danza todavía. Sí. Hay uno solo matemáticamente descendido. Después
0: el Real Oviedo.
2: Sí, el Real Oviedo. Después de ahí para arriba están todos en riesgo de descender, algunos peor que otros, pero realmente está más caliente la tabla de la Liga abajo que arriba.
1: Las cuentas le dan a varios. Ahora, en cuanto a dinámicas, a presente, a cómo están jugando, el que se ve peor es el Sevilla, porque incluso el Levante, que tiene los mismos puntos, ha venido mejorando en la segunda parte de la temporada. Bueno, ya vimos lo de Mallorca hoy, a la vez con Quique Sánchez Flores. Girona
0: todavía tiene saldo.
1: Sí, sí, o sea, Sevilla gana los partidos que le quedan y se salva, ¿no?
0: Sí, pero por eso. Pero Sevilla, ya sabemos los problemas dirigenciales que tiene. Bueno, hoy estuvo el Diablito Echeverri y Paulo Gazzaniga en el conjunto catalán. Estuvo en el avance de la fecha en España. El que se fue a la segunda división, a la tercera en realidad, porque segunda federación es el Tenerife. Una cosa de... El Tenerife, que en algún momento...
2: Se estuvo en primera división mucho tiempo.
1: Le quitó 2 ligas al Real Madrid.
0: Real Madrid.
1: Jugó una Copa UEFA.
0: Leticia, Chemo del Solar, tenía un buen equipo, se fue a la tercera división. Una cosa
2: terrible.
0: Ojo, el Zaragoza también, se puede
1: estaba
0: ir.
1: Estaba por irse a la tercera también.
0: A la tercera también.
1: Sí, sí.
0: Es la segunda federación.
1: La primera federación.
0: Primera federación, que vendría a ser la tercera división, claro. Uh-huh. Bueno, estamos en fútbol de primera, nos metemos tras la pausa. Ojo, alarmas en Rusia. Jugador mexicano sale lesionado hoy en uno de los derbis de la Liga Rusa. Se lo contamos más adelante porque regresamos con la liguilla. Comienza la fiesta grande en México.
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8: Me llamó un amigo tinerfeño para corregirme porque el Tenerife no descendió, sino ascendió, al contrario, de tercera a la segunda división. Así que bueno, están cada vez más cerca de volver a la primera. Bien por el equipo de Tenerife, discúlpeme por el graso error. Fe de ratas. Bueno, mala noticia para las Águilas del América a puertas del arranque de la liguilla. La Pantera Zúñiga se ha lesionado, se ha fracturado y se va a perder la liguilla. Una de las cartas ofensivas que tenía André Jardine, esto en el departamento sanitario Rosa, y un par de bajas que están confirmadas en el equipo de Guido Pizarro en los Tigres para enfrentar a las diezmadas Chivas Rayadas del Guadalajara, que han perdido el 50% de los goles porque está de vacaciones la hormiga González. Joaquín Pereira, o brasileño, el autor de los goles de cabeza en la Conca Champions, y Osiel Herrera, el exjugador del Atlas, que son bajas para los partidos de la liga.
9: Sí, bueno, estos equipos, además de perder los jugadores seleccionados, también pierden por lesionados. El caso de Zúñiga, se fracturó en un entrenamiento la clavícula izquierda y lo operaron hoy. El otro día hablábamos de un caso similar, no recuerdo qué.
8: Jordián de Rascaeta.
9: Ahí está, el uruguayo. No se sabe tampoco el tiempo de recuperación, pero sí queda claro que se va a perder toda la liguilla como mínimo, y es un jugador que era muy importante para el América, así que lamentablemente al América le toca jugar contra el superlíder, que viene con viento a favor, así que bueno, todo esto no le hace nada bien.
10: Lindos enfrentamientos los que se vienen, arrancando mañana Tigres Chivas y Atlas Cruz Azul, ni hablar de la rivalidad a América Pumas. Creo que la más dispareja, entre comillas, sería Toluca-Pachuca, pero Pachuca tuvo una gran campaña.
8: Sin Salomón Rondón, Pachuca.
10: Sin Salomón Rondón, que está suspendido, sí.
8: Bien suspendido.
10: Lo echaron en el último partido.
8: Por agredir a Keylor Navas.
10: Sí.
8: Una torpeza.
10: No, se le fue la cabeza.
9: Yo coincido que ese es el partido más desigual, aunque en los papeles parece el más parejo porque es el cuarto contra el quinto, pero el Toluca está ahí circunstancialmente.
10: Tal cual.
9: Es uno de los equipos que mejor juega del torneo, no ha perdido tantos jugadores porque, bueno, le han quitado dos, así que bueno, vamos a ver cómo el equipo de Toluca, el campeón, digamos, el gran Toluca, zafa de esta situación, pero bueno, parece sí como el gran favorito de esta serie.
8: Hoy escuchaba en la radio

0: mexicana, a Bruno El Barullo Marioni, que está trabajando en un equipo de expansión en Guadalajara. Fue director deportivo Alianza Lima en el Perú, y así le fue, eligió mal el equipo. Y ahora está en un equipo de Liga de Expansión, pero bueno, una de las grandes figuras de Pumas, valorando lo que ha convertido Efraín Juárez con paciencia y trabajo, un equipo a modo e imagen y semejanza de su técnico, con buena presión, un equipo que se broquela bien y que tiene de atrás para adelante una solidez defensiva. Perdió a Caicedo, que se vino a la MLS, en la mitad de la cancha se fue a Portland, pero que tiene a Keylor Navas, ponderó el trabajo de Efraín Juárez, frente a un equipo del América. Es un partido de alto riesgo, siempre suele ser un partido de alto riesgo, por lo que significa esta rivalidad entre América y Pumas, y de eso y más habló André Jardine, el técnico tricampeón del fútbol mexicano.
1: Já falei muitas vezes, não creio que há favoritos em clássicos, e o favorito para mim vai ser quem se preparou melhor, quem encontrar dentro do partido as melhores rotas, a estratégia correta, quem estiver mais inspirado, mais assertivo em momentos decisivos, este é o favorito. Se alguém já saber de antemano quem vai ser este equipo, bem, há que jogar en los sites desportivos que va a ganar la plata. Yo ya hablé más de una vez de la alegría que tengo, ¿no? Y más que esto, ¿no? Ya hablé de la directiva y de los jugadores, y el cariño que recibo afuera de la afición es de verdad impresionante. Obviamente que en los partidos que no ganamos, nuestra afición es muy exigente y tiene que ser. Entonces esto es parte, ¿no? de este club. Pero cuando salgo afuera, cuando voy a comer con mi familia, cuando estoy en una plaza, no hay una vez que no tenga recibido cariño, abrazos y siempre agradeciéndome por las cosas que ya hicimos aquí. Entonces mi manera de retribuir este cariño y esta confianza es dejando todo, y ya son 3 años de un trabajo muy intenso, muy duro, cansativo por veces, pero que me vale la pena por justamente ver que hay reciprocidad en todos los ámbitos, y en cuanto a sentir este respaldo, como ya hablé más de una vez, el club, la afición, todos van a tener todo de mí, el cuerpo, alma, mente, porque así soy como profesional, y me gusta estar donde realmente me quieran y dar en contrapartida toda la alma que meto en mi trabajo todos los días.
0: La afición del América es noble. Nadie podrá desconocer, más allá de lo que ocurra en esta liguilla, que este hombre los hizo 3 veces campeones, llegó a 4 finales. Es decir, pase lo que pase y lo que puede ocurrir después, no lo sabemos, no lo sabe ni él, no lo sabe ni los directivos, no lo sabe ni Santiago Baños, que desconozcan lo que ha hecho André Jardine como el técnico más exitoso, me atrevo a decir, de la historia, por los resultados de la América.
2: Y por supuesto, ¿cómo no lo van a saludar? ¿Cómo no le van a dar cariño cuando lo vean? Porque efectivamente, los hizo ganar 3 veces en tan poco tiempo. Realmente es una pena si queda eliminado el América frente a este Pumas que viene con viento a favor en esta etapa de la liguilla. Creemos o sospechamos fuertemente que tal vez sea el adiós, signifique el adiós de Jardine, pero en algún momento los ciclos se terminan, pero sería una pena que sea de esta manera, porque es un equipo que un técnico que le ha dado tanto al equipo, que por ahí merecería una oportunidad más, ¿no?
3: Este ha sido el torneo más flojo, sin duda, ¿no? Y cómo pasa el tiempo, ya son 6 torneos cortos, ganó 3, tuvo un subcampeonato, pero digamos, este es donde menos ha podido tener preponderancia, ¿no? Hemos visto distintos campeonatos con Jardine donde el equipo o le arrancaba mal y luego se recuperaba, o tenía un campeonato de punta a punta como lo llegó a tener. En el camino perdió a Álvaro Fidalgo, que para mí era un jugador muy importante en ese funcionamiento, se fue al Betis, pero después los extranjeros que vinieron no acabaron de darle a la América el empaque que necesita un equipo que aspira a títulos.
0: Mira, ahí Daniel, por ejemplo, tenía los 2 laterales izquierdos titulares son extranjeros. Se jugó por un tercero que era de la cantera, por ejemplo.
3: Sí,
0: eso es un ejemplo de una posición en la cancha.
3: Tal cual. Es decir, los brasileños tampoco, digamos. Entonces, es verdad, porque, digamos, los que estamos en el fútbol sabemos que en los clásicos pasa cualquier cosa, que uno apuesta por uno y gana el otro. Pero la verdad es que si uno atiende a momentos futbolísticos que también son importantes en los análisis, Pumas está bastante mejor que América. Y lo viene sosteniendo desde hace varias semanas. Con lo cual, para mí, desde mi opinión, ligeramente favorito es Pumas.
0: En los 180, son 9 puntos de diferencia entre uno y otro, en la tabla general de las 17 fechas. Por eso siempre decimos, aquí comienza un torneo de la clasificación, el torneo de la clasificación ya terminó. La diferencia fueron 9 puntos, 7 victorias de América por 10 de Pumas, listo. Pero ¿a qué es otro torneo? Son partidos a suerte y verdad. Creo que llega bastante más diezmado América, más allá de la baja de la Pantera Zúñiga, y en lo futbolístico también, pero bueno, habrá que ver cuál es el rédito que pueda sacar en la ida, ¿no? En el Estadio de la Ciudad de los Deportes el domingo, ¿no? Para ir a Ciudad Universitaria. Cansa chivo, dijo, a veces el trabajo. Cansa chivo, debe ser de cansa cansado. Chivo.
2: Cansador.
0: Cansador debe ser.
2: Claro, sí, obvio.
0: Muy bien, Ofala. Está bien, Andrés Jardine, pero hasta porque los coleguitas ya estaban hablando que el patrón había mandado otra vez un mensaje, les encanta.
3: Para o sea, ahora el patrón es la clave vez, para que ganen o pierdan partidos.
0: Sí, hay que apretarlo.
2: Pero los patrones hacen eso, chicos, en el fútbol mexicano.
0: Pero no, así no, a nadie le consta que.
2: Es muy común.
0: El equipo, va cuando quiere, pero.
2: No, está bien, pero digo. Noticia, ¿no? O sea, el sermón del patrón no hace que el equipo juegue.
0: Exacto.
2: Mejor, ¿no? O sea, eso, no están eso. Jugando mal a propósito.
0: Qué mello, viene el patrón a hablar a Cuapa, no tengo mello, no.
3: Hay mello. Una cosa que está pasando en Pumas que yo no sé si lo terminará coronando con el título, pero. Cuando los equipos entran en esas
0: inercias
3: positivas, están como muy comprometidos con el técnico. A Efraín Juárez le costó andar a Pumas, y sobre todo en aquel periodo en el que declaraba cualquier cosa y no terminaba de jugar bien. Ahora es lo contrario, y con muchos jugadores que desde dentro lo apoyan, porque yo creo que tener un arquero como Keylor Navas, más allá de lo que te garantiza en el arco, hace un tipo con mucha jerarquía, que si está del lado de su técnico, como parece que está ocurriendo, termina influyendo, ¿no? Hay muchos jugadores allí que
0: identificado con el técnico.
3: Con el técnico, y se nota, ¿no?
0: Y eso es lo que decían en Atlético Nacional, cuando fue campeón de la Copa y campeón de la Liga, digamos, en el año, los jugadores en el verde y blanco hablaban bien de Efraín. Bueno, veremos entonces mañana sábado a las 9 del Este, 6 Pacífico, arranca en el Volcán. Tigres frente al Guadalajara, y luego 11:15 de la noche, tiempo del Este, 8:15 en el Pacífico, en el Jalisco, los rojinegros del Atlas frente a Cruz Azul. El domingo, doble jornada, doble también, 7 en el Este, 4 Pacífico, en el Banorte, América frente a Pumas, el Banorte es el Azteca, y luego 9:15 de la noche, tiempo del Este, 6:15 en el Pacífico, en el Nemesio 10, Toluca frente a Pachuca. Cierran en la Bella y Grosa, detalle no menor, ¿eh? Ojo porque quedó más abajito Toluca en la tabla. Bueno, déjenos sus comentarios, quiénes son los equipos que pueden tomar ventaja en esta en los partidos de ida. La siguiente semana todavía serán los partidos de vuelta. Hablando de técnicos, vamos a regresar con la palabra de los técnicos en Europa, porque se viene una fecha interesante previa a los partidos de vuelta de la Champions martes y miércoles de la próxima semana.
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0: Algunas fechas que se van confirmando. Ayer le contábamos que Paraguay se va a despedir contra Nicaragua en Asunción el 4 de junio. Bueno, ese mismo día en Riazor, en A Coruña, la selección española, campeona de Europa, una de las candidatas para ganar la Copa del Mundo, va a jugar contra la selección de Irak antes de emprender el viaje a tierras mundialistas. Hoy el Brighton and Hove Albion, buenas noticias para la albirroja Paraguay, indicó que Diego Gómez, el exjugador del Inter Miami, llegará en buenas condiciones al Mundial. Tiene una pequeña lesión, 23 años. No va a jugar lo que resta de la Premier League, pero va a llegar en buenas condiciones. Esto en coordinación con la sanidad de la Asociación Paraguaya de Fútbol. Buenas nuevas entonces para los jugadores que se habían lesionado. Bueno, hay partido. El Atlético de Madrid, Daniel, va a jugar contra Valencia con la chavalería otra vez, con los chicos de la cantera, pensando en la vuelta contra el Arsenal.
3: Y hace bien porque tiene asegurado su lugar en Champions el próximo año por la posición en la tabla. Es muy cómoda. Hace rato que el Atlético de Madrid capituló en la liga. Y tiene puestas todas sus balas en la Champions, ¿no? No va a gastar una gota de sudor en otra cosa.
0: Lo mismo hará seguramente el Paris Saint-Germain. Rosa para el partido contra el Bayern Múnich, que ya es campeón. Es el Bundesliga Meister. Paris Saint-Germain va a ser el campeón. Va a jugar con los jovencitos seguramente para salvaguardar el viaje rumbo a territorio bávaro.
2: Sí, el Bayern Múnich es el único que está tranquilo ya, ¿no? Porque ya salió campeón tal cual y bueno, tampoco se tiene que preocupar por la liga local. Paris Saint-Germain sí, obviamente Arsenal ni que hablar. Así que, el Cholo, creo que el equipo de Atlético de Madrid está a 25 puntos del líder Barcelona, o sea que mientras no pierda esa cuarta posición
0: tercero
2: en la tabla,
0: va a ser Villarreal seguramente.
3: Sí, sí.
2: Bien, claro, ¿no? sí, no lo va a alcanzar a Villarreal. Pero bueno, tampoco va a bajar de cuarta, del cuarto lugar, creo. Pero bueno, es un partido que lo puede ganar incluso con la chavalería. Yo creo que va a poner un equipo un poco mixturado, pero sí, va a guardar a sus Obed mejores Vargas hombres, sin duda, ¿no?
0: Obed Vargas.
3: Sí, no, los no habituales.
0: Almada, que no
2: tal
0: juega.
2: Tal vez Johnny Cardozo también.
0: Y Musso, ¿no? Porque el titular va a ser Oblak.
3: Sí, hoy en España están todos deseando jugar contra el Atlético de Madrid, sobre todo los equipos comprometidos.
0: Claro.
3: El totalmente. Sevilla, el último partido que ganó el Sevilla fue el Atlético de Madrid.
0: Por eso, tal cual. Sí. Sí. Bueno, hoy habló previo a la fecha Luis Enrique, la fecha doméstica. Cada técnico tiene su librito, cada técnico tiene su guión, Simeone tiene el suyo, gustará o no, es el suyo, hace 12 años es técnico del Atlético de Madrid, más allá de las finales que puede haber perdido o no, ha llevado a otro escenario al conjunto colchonero después de una sequía. Luis Enrique, que ha sido el único, sin Messi, sin Neymar, sin Mbappé, que ha logrado ganar la Champions, que era, digamos, el objetivo que tenía el jeque cuando llenó el equipo con tanto dinero. Bueno, hoy Luis Enrique habló y respondió, en realidad no sé si respondió, pero por lo menos alguna pregunta sobre las críticas por el 5-4, el partido abierto del otro día en la Champions. No hay que respetar, hay que respetar todas las opiniones, porque las hay que son a veces distintas por otra cosa. El Bayern es el rival más fuerte al que me he enfrentado con el Paris Saint-Germain, podríamos haber perdido o empatado perfectamente, no habría sido injusto, es verdad, ganaba 5-2, no defendió y abrió el partido, bueno, algunos epítetos, ¿no? Lo importante es que los hinchas, los que aman el fútbol, hayan podido disfrutar, de eso se puede tratar. Ya si vamos en lo estrictamente analítico y buscando la quinta pata al gato, puede ser que algún hincha del Paris Saint-Germain o algún analítico observe que a lo mejor Daniel Rosa con el 5-2 había que cerrar filas, defender con todo el camión y ir con una ventaja un poquito más holgada al
3: lo que pasa es que
2: pero ese no es el Paris Saint-Germain.
3: Y esa no es la filosofía de estos técnicos, juegan claro a eso, ¿no? Y sí, yo no digo que sea la única receta, porque efectivamente no la es, y es muy difícil ver partidos tan abiertos como el del otro día con entrenadores que además estén dispuestos a eso. Pero dijo algo Luis Enrique en lo que estoy totalmente de acuerdo. Dice, los atacantes fueron mejores que los defensores. No solamente es un asunto de defender mal, muchas veces es en qué condiciones defiendes y contra quiénes defiendes, ¿no? Hay un talento ofensivo y hay un talento defensivo también, y muchas veces sobre todo tratándose de estos equipos, hay un desequilibrio. Son mejores los atacantes que los defensores de un lado y de otro, y eso se notó.
0: Tal cual. Bueno, no va Janko, no va Llorente a Valencia. Llamó a 9 jugadores del filial de la primera federación del equipo para completar. Baja Julián Álvarez por el 15 de tobillo. Juliano Simeone por un golpe en la
2: también,
0: cadera.
2: También, sí.
0: Sorloth por unas molestias en los isquios. Nico González ya está dicho por la lesión que tenía. No, Pablo Barrios. José María Jiménez no viaja, pero ya hoy trabajó al parejo y se está recuperando. Ajá. Y acaso puede estar en la convocatoria para el partido de Champions.
2: ¿Y Griezmann?
0: Griezmann
3: lo va a ver o por televisión.
0: Griezmann está, sí, en la convocatoria.
3: Desde el banco lo va a ver.
0: Desde el banco está Obed, Thiago, Lukman, Griezmann, Gianni Cardoso, Coque. Ahí tiene.
2: Es un equipo mixturado.
0: Más los 9 de del filial. Por ese lado. Mientras que Arsenal también tiene sus bajas, Havertz y Timber, que son bajas contra el Fulham, pero la diferencia, y lo hemos dicho más de una vez en esta mesa, en la semana, no puede pestañear el Arsenal.
3: Tiene que ganar y tiene que golear.
0: No puede pestañear la caballería.
2: Está complicado.
0: Ellos sí están complicados, porque ahí está respirándole en la nuca el equipo de Pep Guardiola. Bueno, así las cosas, veremos cómo va el fin de semana en el fútbol de Europa. Ya sabe usted, martes y miércoles las vueltas de la UEFA Champions League, martes y miércoles la vuelta de la Conca Champions con los equipos mexicanos y de la MLS.
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0: Bueno, volvemos al fútbol mexicano y nos vamos a la Sultana del Norte. Decíamos, Tigres va a recibir al Guadalajara mañana desde las 9 de la noche, tiempo del este, 6 de la tarde en el Pacífico. Unos Tigres que están también en las semifinales de la Conca Champions con una importante ventaja frente a Nashville, porque el cierre va a ser también en el Volcán. Luego tendrán el próximo sábado que ir al Akron para enfrentar a este conjunto del Guadalajara. Sobre el papel, sin las bajas y con el fondo de armario que tiene Tigres y con esta Chivas diezmada, Rosa, Daniel, con un 50% de los goles de vacaciones, porque está convocado a esta, a la selección que se va a concentrar 5 semanas y media en el CAR, hay una ventaja importante para el equipo regio, ¿no?
2: Sí, absolutamente. Esto ya lo sabíamos desde que vimos lo bien que jugaba Chivas, lo bien que jugaban los jugadores de Chivas, que se los iban a llevar a la selección y que la liguilla iba a ser un torneo totalmente diferente para ellos. Es un gran signo de interrogación. El equipo sabe a lo que juega, pero le faltan estas piezas importantes, especialmente de mitad de cancha para adelante. Aunque bueno, yo creí que van a ser 6, honestamente son 5, pero todavía es medio equipo. Y esto es otra historia. Ahora sí podemos decir que es otro campeonato para las Chivas y vamos a ver cómo lo pilotean hasta el final, porque no es uno o dos partidos, es toda la liguilla.
3: Sí, sí, totalmente de acuerdo. Tigres mejor en ese sentido. También es verdad, pasó lo mismo con Toluca, que al haber estado jugando la Conca Champions, utilizaron cuadros alternos en el campeonato local para tratar de administrar esfuerzos y darle prioridad al torneo internacional. Lo han hecho ambos y por eso están en semifinales,
0: pero aquí ya no.
3: Pero acá se terminó eso, o sea, aquí hay que competir con todo. A ver, no tiene cómo reemplazar Chivas a los elementos que se fueron. Sí habrá jugadores en su lugar, sí habrá un funcionamiento que medianamente lo puedan ejecutar, porque el entrenador ha hecho un magnífico trabajo, pero como sustituyes la calidad individual, es muy difícil. No tiene un Hormiga González, Chivas, no tiene un Alvarado, no tiene un Romo, no tiene un tal Arrangel. Complicadísimo, difícil, diría.
0: Y Tigres va a tener que mostrar lo mejor de la vidriera en el partido de mañana y en el partido de vuelta contra Nashville, porque tampoco la tiene, digamos, si es que logra un resultado holgado temprano, ya puede de alguna manera gestionar los minutos de los jugadores pensando en el juego de vuelta en el Akron. JP, Juan Pablo Vigón, estelar jugador de los Tigres, que fue campeón también con los rojinegros del Atlas, calienta y habla del encuentro frente a las Chivas.
15: Somos conscientes de lo que somos, lo que viene externo a nosotros lo tomamos como opinión, entonces estamos muy metidos con nuestro trabajo, con lo que tenemos que hacer, compitiendo en Conca, acá en Liga, lo que hicimos en Conca lo dejamos ya, nos mentalizamos a lo que es nosotros en Liga, lo que podamos hacer, lo que tenemos que hacer, entonces lo que digan es una opinión y no nos interesa lo externo, estamos más mentalizados en lo que tengamos que hacer y lo que podemos lograr hacer. No sabemos si puede ser la última para mí también, para otro jugador, no sabemos si es la última, no. Lo que sí es, estamos viviendo al día, estamos disfrutando mucho con él. Si le podemos dar esa alegría, ya después él decidirá, no sé, se me vienen muchas cosas en la cabeza con el tema de André, porque lo quiero mucho como persona y como jugador se merece todo. Sí me imagino cosas importantes para estas dos competencias, ojalá se puedan materializar.
0: Qué ganas de ponerle fecha de caducidad a los jugadores, ¿no? Que Memo Ochoa llega al Mundial y después se retira, que Guiñac se retira. Tranquilo, muchachos, veremos qué pasa, los contratos, si está bien físicamente, si tiene ganas de seguir jugando o no.
3: Lo va a decidir él.
0: Claro.
3: Lo va a decidir él.
2: Pero aparte se lo preguntan a la persona equivocada, claro, también.
0: ¿Cuál,
2: ¿no?,
0: es el apuro? En fin, el que estuvo medio apurado porque fue un chacaleo, el flamante del otro costado, el archirrival de la Sultana del Norte, Monterrey, que lo va a ver por televisión, que está haciendo borrón y cuenta nueva, que está limpiando la casa, se fueron todos, el último que apaga la luz. Llegó Walter Erviti, que estaba dirigiendo en Argentina en la segunda división. Fue una de las figuras importantes como jugador, desconocemos, le demos el beneficio de la duda, cuáles son sus argumentos o preparación para ser director deportivo. Bueno, es el flamante nuevo director deportivo de Rayados.
16: En esta autocrítica que estamos haciendo muy profunda para poder tomar las mejores decisiones que nos devuelvan al lugar que merecemos estar por la afición que tenemos, lo primero que queremos hacer es agradecer a Nico. Nico ha dejado de ser el entrenador de primer equipo. Nico ha tenido un gran sentido de pertenencia, una gran autoridad y un gran esfuerzo ha hecho en este tiempo para poder ayudarnos. Lamentablemente los resultados no acompañaron, pero yo, que soy parte de este club desde hace muchísimo tiempo, entiendo que por encima de los resultados siempre está la entrega, están los valores, y Nico nos ha representado en ese sentido de gran manera. Él se ha comportado con los jugadores y con ustedes de la manera que nosotros queremos que suceda, y eso nos pone realmente a la altura de lo que tenemos que estar. Lo segundo que quiero transmitir a nuestra afición es que he conversado con cada uno de nuestros jugadores de manera grupal, de manera individual. Me han transmitido una gran autocrítica, me han transmitido un gran deseo de dar un paso hacia adelante en cuanto a la posibilidad de revertir toda esta imagen que estamos dejando. Yo creo en ellos, creo mucho. Sé que tenemos jugadores de una gran jerarquía. Como club tenemos que replantearnos de qué manera los vamos a ayudar, de qué manera los vamos a apoyar y de qué manera vamos a enfrentar todo lo que viene. Pero la realidad es que yo lo que he sentido de parte de ellos es el deseo de que la imagen que tiene el club o los aficionados de ellos sea totalmente diferente. Y vamos a trabajar, y vamos a trabajar no solamente para ganar, que es nuestra responsabilidad, sino para representar a nuestra afición como realmente se merece ser representada.
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0: Arrancábamos el programa de hoy con la información del Lokomotiv de Moscú, que había enfrentado al Dinamo de Moscú en el derbi, duelo correspondiente a la 28ª fecha de la Liga Premier rusa. En un lado el cachorro César Montes, en otro Luis Gerardo Chávez, jugadores de selección nacional. Bueno, el cachorro se lesionó. Montes, el ex central de Monterrey, abandonó la cancha apenas a los 22 minutos, molestias musculares que lo obligaron a salir del terreno de juego. No hay hasta ahora, por supuesto, todavía un parte médico sobre la gravedad o no de la lesión. Hay que recordar, eso sí, Rosa Daniel, que en marzo de este año Montes también había tenido una lesión muscular que lo alejó de las canchas por un par de semanas. Fue el 22 de marzo cuando volvió recién a jugar con el Lokomotiv. Esto había sido la primera semana de marzo. Así que bueno, hacemos votos para que Montes, que ha jugado hasta aquí 26 partidos de 28 posibles con su equipo en Rusia, todo de titular, pueda recuperarse.
2: Sí, obviamente es una salida del campo de juego al minuto 22, enciende las alarmas. Pero bueno, acaso la cosa no sea grave, habrá que esperar el parte médico y ver, porque claro, faltan 40 días para el Mundial y cualquier lesión, cualquier jugador que sale lesionado es una bandera roja. Y bueno, esperemos que este jugador tenga algo que pueda volver rápidamente a las canchas y por supuesto que no tenga problema de reintegrarse a la selección mexicana.
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0: Bueno, nos estamos despidiendo, Rosa. Buen retorno a casa, entonces. Después
2: y
0: de
2: si no queda otra.
0: Buenas sí. semanas en la ciudad de la Furia. Muy bien.
2: Nos reencontramos el lunes.
0: ¿Algún souvenir? No, cuando venga.
2: Sí, sí.
0: Cuando esté con el equipo mundialista.
2: Alfajores.
0: Alfajores, Jorgito. Sí. ¿A dónde va, mi querido Daniel?
3: A Columbus, Ohio. Sí, señor.
0: Está frescoli.
2: ¿Y Sammy?
0: ¿Qué hay, Columbus contra?
3: Minnesota.
0: No, vamos a Austin, Texas, mañana.
2: Muy bien.
0: El equipo verde y negro juega contra San Luis City Soccer Club. Ahí estamos. Se lo contamos el lunes con todo lo que termine sucediendo el fin de semana. Claudio Gutiérrez al mando de la nave, Nico Bravo en la producción del programa. Gracias por la sintonía. Buen fin de semana para todos.

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0: 41 días nos separan para el arranque de la Copa Mundial de la FIFA. Y usted escuchará por Fútbol de Primera, la radio del Mundial. Hoy para los amigos del canal de YouTube nos venimos con una vintage, como le dicen.
1: Está muy buena,
0: original, de Francia 98, es por acá, ¿no? Francia 98. Con los, ¿cómo se llama? Los pósters de las Copas del Mundo, hasta la francesa, por supuesto.
1: Las lavas, ¿sabes? Porque no, ni siquiera se reducen.
0: No, ¿no? Cómo no, sí, no. Está, no, estas son extra large, está buena.
1: Aguanta secadora.
0: Para la Copa, aguanta secadora, ¿no? Hay que colgarla ahí nomás, en el tendedero. Bueno, hoy con Harry Kane y Rodrigo De Paul, tarjeta amarilla el productor, tenía que haber sido el otro lado, De Paul por el lado de Daniel y Harry Kane por el nuestro, pero bueno, aquí estamos.
2: Cualquier cosa menos argentino, ¿no?
0: Sí, señor. Es viernes, mi querida Rosa.
2: Y el cuerpo lo sabe.
0: Bueno, usted sigue en la ciudad de la furia. Un saludo para usted,
2: por un día más, nada más.
0: Muy bien. 41 días nos separan para el arranque del Mundial y se viene un fin de semana todo fútbol. Estamos desde los estudios Ford, socio oficial de Fútbol de Primera, con la dirección de Andrés Cantor, por supuesto, junto a Rosa Beatriz Sánchez, Daniel Chapela. Está Nico Bravo en la producción, Claudio Gutiérrez al mando de la nave, con varios partidos en el fin de semana más que atractivos. Por supuesto, el arranque, Rosa, Daniel, de la liguilla del fútbol mexicano. Se comienza a jugar la hora de la verdad en el torneo clausura, con Chivas y Tigres, con la Máquina frente a los rojinegros del Atlas, Pumas, América, Pachuca, Toluca. Pero hay partidos atractivos también en otras ligas. Aquí en la MLS, el derbi de la Florida entre el Inter Miami con Orlando, a ver si gana Miami su primer partido en casa. El Bayer Leverkusen frente al conjunto de Leipzig, Manchester United, Liverpool. Ninguno de los dos va a ser campeón de la Premier, pero siempre es un partido atractivo. En el Brasileirón está el Verdón, Palmeiras frente al Santos de Oukraki de Neymar. El Arsenal, que tiene que ganar sí o sí al Fulham de Raúl Alonso Jiménez, entre otros partidos atractivos, Rosa, para este fin de semana. ¿Cómo estás?
2: Hola, ¿cómo están todos? Ahora sí, en el torneo anterior también hubiera sido atractivo el partido que van a jugar el AFC frente a San Diego, ¿no? Porque San Diego andaba muy bien en el torneo pasado, no así este, pero bueno, vamos a ver si se recupera. Es un partido difícil para el equipo de San Diego. Se va a enfrentar a uno de los mejores de la MLS. Y también allí se olvidaron de uno de los clásicos de Argentina entre San Lorenzo e Independiente por los playoffs del torneo.
0: Buzón de quejas al producto.
2: Sí. Como que no importa porque están ahí en el sur, ¿no? Recursos, el sur también existe.
0: Yo incluiría aquí, Daniel, lo que puede ocurrir en Pamplona entre Osasuna y el Fútbol Club Barcelona mañana, porque si el viernes Español o Real Madrid no le gana al Español y el Barça le gana al Osasuna, cantará el aliro.
1: Sí, sí, sí. ¿Qué tal, Sammy? Saludos para todos. Lo puede hacer por adelantado. Yo no sé qué preferirá el Madrid, si tratar, supongo que esto, ¿no? Postergar ese título y no tener que hacer el pasillo en el Camp Nou, o que el Barça se lo termine ganando en el Clásico y le celebre en la cara el título, que también podría pasar. Es otro de los escenarios. No entra en la agenda de partidos, pero me gustaría contar que en Onda Mundialista Minnesota va a jugar contra Columbus mañana sin James Rodríguez.
2: ¿Cómo? ¿Por qué?
1: Y ya no de titular, no viajó a Columbus con la delegación. No tiene nada, no está lesionado, o al menos no de gravedad. Estuvo su agente hoy en el campo de entrenamientos del club, se entrenó con normalidad. La versión del equipo...
0: ¿Hace frío en Columbus?
1: Hace bastante frío en Columbus.
2: No, pero no es que no viajó por eso, chicos. No. Más que sea caribeño.
1: Más que en Minnesota, pero no. Más que en Minnesota no va a hacer frío en Columbus. No,
2: tal cual.
1: Pero,
2: ¿y por qué?
1: Lo que dice el club es que forma parte de una rutina de médica. ¿Rotaciones? Que tiene que seguir el jugador, de recuperación, no vinculada a una lesión.
0: ¿Ha jugado así los dos últimos partidos de título?
1: Jugó el último de US Open Cup, no. Jugó,
0: pasado, 62.
1: Jugó el anterior de titular contra el AFC, perdió Minnesota, y en tres semanas no fue titular contra San José. Entró faltando 15 minutos y salió Minnesota goleado de ese partido.
2: Ahora, si no es un tema de recuperación no vinculado a una lesión, ¿tendrá que ver con esto de la deshidratación que sufrió?
0: Que no lo informa muy bien, ¿no? No hay, digamos...
1: Yo tengo...
2: ¿De qué otra cosa
1: idea,
2: tendría que recuperarse?
1: No quiero decir nada sin tener información confirmada, pero yo creo que esto no pinta bien.
0: No, lo que queda claro, Daniel, y esto está en el contrato, o sea, él solamente tiene contrato hasta el Mundial. Quedan 5 partidos en la MLS. Después del Mundial...
1: No completa 90 minutos. En todo lo que ha jugado, no completa 90 minutos.
2: Bueno, igual va a estar con Colombia, eso no hay duda, ¿no?
0: Por supuesto. Claro. Y el próximo domingo, en casa, y se va a quedar, juega contra Austin. Entonces, digamos que...
2: Sí. Pero si no lo tienen en cuenta, no va a llegar bien.
1: El tema es que cuando no lo pusieron, el equipo ganó. El día que lo ponen, el equipo pierde.
0: No es titular.
1: No le ha dado argumentos al entrenador para que cambie su posición. Yo conversé con el técnico esta mañana y obviamente él no va a decir otra cosa, pero digamos que dice que se entrena muy bien, que lo hace con intensidad.
0: No es
1: que,
0: titular.
1: Pero, digamos, para ganarse el lugar...
2: Digo, la conclusión es que vino al equipo equivocado, porque en casi cualquier otro equipo al que hubiese ido...
0: O al único
2: en Sudamérica,
0: que lo recibió,
2: digamos,
0: Rosa.
1: Yo no lo hubiera querido
2: en mi equipo, por ejemplo, en Independiente.
0: Pero el técnico no lo trajo.
2: Lo queremos.
0: Bueno, también, pero quiso, quiso acá. No había muchas opciones tampoco.
2: Sí, tiene que haber sido eso también. No,
0: tiene muchas
1: opciones. Yo pensé que iba a jugar más, sinceramente.
0: Yo también.
1: Pensé que iba a jugar más.
0: Uh-huh. Sí, no, tal cual. Y además, por ahí en Minnesota, que no tiene los reflectores que podría tener, bien dice Rosa, un equipo californiano. Hay 3. Acá al sur de la Florida no podía ir, a lo mejor Orlando podía haber sido una opción. Digo, un equipo de mayor, no digo envergadura, pero de mayor
2: que supiera aprovechar su capacidad. Sí,
0: mayores,
2: ¿no?
0: Reflectores.
2: Claro.
0: Pero bueno, es una decisión muy personal, así que bueno.
2: Ya está, igual es demasiado tarde para cualquier cosa.
1: Ahora, yo no sé si él se informó bien cuando eligió el equipo, porque a ver, obviamente Minnesota se interesó por él, si no, no lo hubiera llevado.
0: No ha elegido muy bien últimamente.
1: Creo que se cuidó las espaldas, no sé si los dos o Minnesota, de no firmar un contrato a más largo plazo por los antecedentes del jugador, temas de rendimiento, lo inconstante que es, pero fue un equipo que tiene una característica de juego donde a James difícilmente le iba a hacer fácil encajar. Digamos, es un equipo contragolpeador, es un equipo de garra, de pelear cada pelota.
0: Llegó cuando ya los jugadores estaban, digamos, el plantel está construido.
1: Es un equipo que está en una base desde hace 2 años. Y
0: pretemporada, digamos, anexarse allí era complicado. Pero bueno, veremos. Lo que sí queda claro es que para Néstor Lorenzo tiene el gafete de capitán y es el titular indiscutible en la Selección Colombia. El tema... cómo va a llegar para el debut mundialista, ¿no? Para la primera ronda, por lo menos la fase de grupos, que termina en la ciudad de Miami contra Portugal. Bueno, hoy un par de partidos en la Premier League, el ya descendido Burnley, que está en la Championship, perdió 3-1 frente al Leeds United, ingresó al minuto 72 Brendan Aaronson, jugador de la selección de los Estados Unidos, y el Mallorca de Martín de Michelis, el ex técnico de los Rayados de Monterrey, derrotó 1-0 al Girona. Le sacan los 2 con la derrota a Girona y la victoria de Mallorca, por lo menos 4 puntos al hoy por hoy descendido Sevilla. Sevilla está en el horno,
2: igual
0: la
2: chicos, ahí hay 10 equipos en danza todavía.
0: Sí.
2: Hay uno solo matemáticamente descendido. Después
0: el Real Oviedo.
2: Sí, el Real Oviedo. Después de ahí para arriba están todos en riesgo de descender, algunos peor que otros, pero realmente está más caliente la tabla de la Liga abajo que arriba.
1: Las cuentas les dan a varios. Ahora, en cuanto a dinámicas, a presente, a cómo están jugando, el que se ve peor es el Sevilla, porque incluso el Levante, que tiene los mismos puntos, ha venido mejorando en la segunda parte de la temporada. Bueno, ya vimos lo de Mallorca hoy, a la vez con Quique Sánchez Flores. Girona
0: todavía tiene saldo.
1: Sí, sí, o sea, Sevilla gana los partidos pero que le quedan bien. y se salva, ¿no?
0: Sí, pero, por eso. Pero Sevilla, ya sabemos los problemas dirigenciales que tiene. Bueno, hoy estuvo el Diablito Echeverri y Paulo Gazzaniga en el conjunto catalán. Estuvo en el avance de la fecha en España. El que se fue a la segunda división, a la tercera en realidad, porque segunda federación es el Tenerife. Una cosa de... El Tenerife, que en algún momento...
2: estuvo en primera división mucho tiempo.
1: Le quitó 2 ligas al Real Madrid.
0: Real Madrid.
1: Jugó una Copa UEFA.
0: Articia, Chemo del Solar, tenía un buen equipo, se fue... a la tercera división. Una cosa
2: terrible.
0: Ojo, el Zaragoza también, se puede
1: está
0: ir.
1: Estaba por irse a la tercera también.
0: A la tercera también.
1: Sí, sí.
0: Es la segunda federación.
1: La primera federación.
0: Primera federación, que vendría a ser la,
2: la tercera
0: división, claro. Uh-huh. Bueno, estamos en fútbol de primera, nos metemos tras la pausa. Ojo, alarmas en Rusia. Jugador mexicano sale lesionado hoy en uno de los derbis de la Liga Rusa. Se lo contamos más adelante porque regresamos con la liguilla. Comienza la fiesta grande en México.
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